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1: A las 9 de la noche, 8 grados 7 décimas, la temperatura en Buenos Aires, 72 el porcentaje de la humedad, el cielo está despejado.
2: Mundial 2026, ampliamos el anticipo del rotativo del aire, hazaña guaraní, Paraguay venció en los penales a Alemania y clasificó a octavos.
1: Los tetracampeones del mundo perdieron ante la albirroja dirigida por el argentino Gustavo Alfaro, que llegaba como uno de los mejores terceros del certamen. En los 90 minutos y el alargue empataron 1-1. El arquero de San Lorenzo, Orlando Gil, y el zaguero de Lanús, José María Canale, fueron los héroes de la hazaña paraguaya en el Mundial. En la definición por penales, Gil atajó 2 y Canale pateó el sexto y último penal que definió la clasificación. Paraguay se medirá con el ganador de la llave, Francia-Suecia, que jugarán mañana.
2: La crisis del sector automotriz y el enfriamiento del consumo interno se cobraron una nueva víctima en el corazón productivo de Entre Ríos.
1: Unión Bat, la emblemática fabricante de baterías, anunció el cese de sus actividades productivas en el Parque Industrial de Gualeguaychú. La medida implica el despido de entre 100 y 120 operarios.
2: El Banco Central volvió a comprar dólares,
1: pero mantuvo una intervención mínima en el mercado oficial. Adquirió apenas 25 millones. La señal más relevante de la rueda volvió a estar en las reservas. Cayeron 415 millones. Cerraron en 46.666 millones. La baja se explicó en parte por el retroceso del oro.
2: Cielo despejado en la ciudad de Buenos Aires, 8 grados 7 décimas, la temperatura.
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0: 3 pasaron desde las 21. La señora Aldana, Aldi, sí. Aldeana, sí. Está contando lo bien que la gente que la quiere, le ha hecho regalos para el cumpleaños. Me parece bárbaro.
1: Sí, sí, y, pero no desde lo material. Digo, que me sorprendió para bien que hayan sido regalos pensados. No,
0: bueno, hay dos cosas pensados, pero cuando al otro vos imaginás que le costó, también es un gesto.
1: Sí,
0: vos
1: supuesto.
0: No querés que lo tengan, pero lo tuvo.
1: No, no, por supuesto. Después. Aparte, lo compraron, claro. O sea, pensaron en ese momento en ir a buscar ese regalo. Está bueno.
0: La vi a la compañera gremialista acá, a la tía Valentina, primero ¿qué? Bailando en las veredas.
2: Ah, sí.
0: Ah, mira, no, ya.
1: Se hace la que no.
0: ¿Quién? Ah, vamos, vamos.
2: No me acordaba, no me acordaba.
0: Tiraste unos pasos ahí en la vereda.
2: Unos
0: repasos.
1: Prohibidos.
0: Bueno, y después te pregunté, superando las consignas tuyas. Uh-huh. Pregúntate, ¿quién es el más?
2: Boludo.
0: Ahí está.
3: ¿Qué habrá querido?
1: Es mucho.
2: Del país.
1: No, pero del país, le pregunto.
0: Sí, el más boludo del país.
1: No, pues si no queda como acá interno, ¿no?
4: Pero muy, muy amplio.
0: Y muy disputado.
1: Un puesto muy disputado.
4: Yo creo que van a los penales y patean 100 penales cada uno para ver.
1: Y muy variado, ¿viste?
0: Pero sacando la obviedad de Milei o Cristina o Adorni, ¿qué otras cosas te sorprendieron? Porque a mí, yo ahora no me acuerdo, pero me sorprendieron muchas.
2: Me sorprendieron, Milo J me sorprendió, porque puede ser cualquier cosa menos boludo. O sea, claro. Ese chico es muy inteligente.
0: Trata de respetar al que opina. No, ahora de afuera lo corrijo el lunes, no.
2: No, no, bueno.
1: No seas autoritaria, Valentina.
0: Si otros sacaron una sonrisa, respetá que haya gente que piensa. Yo pienso que no es boludo, pero pienso que canta horrible. Y este hombre dijo, no me gusta la música que hace.
2: Sí.
1: Está bien, es bueno,
4: a lo mejor, a lo mejor la pregunta suelta así, enseguida alguien la puede interpretar que es alguien que me cae mal.
2: Sí,
4: y por
2: que
4: eso
2: no te gusta lo que hace.
1: Claro. Claro, porque si vamos pero al caso los políticos...
4: No entendió la consigna...
0: No, pero no, no por eso lo hace boludo. Metas vos en el cuero del otro que no está presente.
4: No, bueno.
0: Ese no entendió la consigna. No, no.
4: Pero está bien.
0: Respetalo.
4: Pero está bien. Yo lo respeto, pero yo le pregunto quién es y me dice Gil, el arquero de Paraguay. ¿Y qué tiene?
0: Bueno.
2: Gil.
4: Si se acaba de atajar dos penales y metió Paraguay bueno, en el octavo de final.
0: A ver, ¿qué otra te sorprendió?
2: No me sorprendió Wanda Nara.
0: Ah, ve, eso estuvo muy bien. Yo creo que ganó. Debería ganar.
1: Pero no creo, me parece que está mal, ¿no? Porque no creo bueno, que sea boluda.
0: No, pero le
1: al contrario.
0: En realidad, de a ratos. Sí, pero también de a ratos es boluda total. ¿Te acuerdas del personaje?
1: Sí, el personaje.
0: No ella sola, un montón de tipos.
1: No, pero capaz es parte de un personaje. Pero no creo que sea justo el adjetivo calificativo boluda.
0: Hay comentarios que hace sobre información que no tiene, ignorancia que demuestra, pero qué boluda.
2: Sí,
1: claro.
0: Y eso hay. Lo cual, el manejo de la vida, como dice Aldana, no.
1: No, no, por supuesto.
0: Porque le está juntando a la billetera a todos los jugadores de fútbol.
2: Es una genia.
0: Oh.
2: Es una empresaria.
1: Sí que lo es.
4: Bueno, empresaria.
1: Sí, pero lo es.
4: Bueno, pero no por eso, porque le come la billetera o le saca la billetera. No, no.
0: La empresa
4: no,
0: de su vida.
1: Pero ella supo capitalizarse.
4: Pero perdón,
1: igual.
4: ¿A qué empresa tenés?
1: Cosmética.
4: ¿Saco billeteras?
1: No,
3: tiene una empresa de cosmética.
1: Aparte, ella firmó contratos
0: hay gente
1: importantes.
0: Que su empresa es ser consejero, ser influencer. Claro.
1: También
0: bueno,
1: es su
0: lo
1: propia
0: mío
1: empresa,
0: es
1: sí.
0: Enamorar y billetear.
3: No, igualmente ella es
1: monetizó
3: ella
1: también. Si sí, ella es su propia sí, marca, claro. Ahora es bueno, es conductora y le está yendo muy bien. De hecho, Love is Blind, que es una conducción que hace con Barassi, salió la segunda temporada en Netflix. O sea, la siguen eligiendo.
0: Bueno,
1: así que
0: ¿te acordás de alguna otra? No.
2: Muchos periodistas, pero no me acuerdo los nombres. Uno me dijo los periodistas de C5N.
0: Ah, sí. Brancatelli nombró uno.
2: Sí,
1: nombró.
0: Otro candidato.
1: Me acuerdo. Sí. Escuché.
2: Después uno que es streamer, a ver si lo conoces, de fútbol, Azaro.
1: Sí, Azaro. Azaro, ¿qué tiene su canal de streaming?
2: Azaro.
0: No,
2: Azaro. Yo no lo conozco porque
0: no
2: es mi mundito.
0: Yo le doy la derecha.
1: Lo que tiene Azaro es que es muy medio gritón. Para mí es como que cae mal su personaje. No sé si es malo
0: el otro día
1: o bueno.
0: No sé qué hizo, pero por favor, coherencia, lo estroló. No sé qué dijo del Mundial o del equipo de alguien, ¿no? O de Messi o de algo.
4: No, pero él... Fue muy enfático en el 2018 pidiendo la cabeza de Messi que no juegue nunca más en la selección.
1: Ah, sí,
4: y
1: verdad.
4: Está en un montón de documentales de Messi que andan dando vueltas por el mundo. Ayer vi dos en un tiempo de ocio que tuve. Y en los documentales aparece. ¿sí? Hablan de cómo se lo denostaba en la Argentina y el abanderado era una declaración de él.
2: Y quedó pegado a ese testimonio.
0: Bueno, hizo bueno, mérito para
4: que bueno. También. No,
3: no, pero claro, pero no es el único testimonio. Tuvo hizo también mérito. Derrapó en otras cosas. ¿Mm? Derrapó por otros lados también.
4: Azar. Yo digo, entre la crítica y la falta de respeto.
0: Ah, no lo sabía.
4: Entre la crítica y la falta de respeto hay una línea que para algunos es muy fina y para otros es muy amplia. Para mí una cosa es criticar con argumentos y otra cosa es faltar el respeto.
1: Claro.
4: Y a Messi, entre otros tantos, le han faltado mucho el respeto. He dicho.
2: ¿Y con Messi no?
4: No, pero no es con Messi no, porque cuando Scaloni asumió, un montón de gente salió a cuestionar el nombramiento de Scaloni, preguntando cuáles eran los argumentos que tenía Scaloni para estar ahí. Mm. Entre ellos estuve yo, dije, ¿qué hizo Scaloni
0: para ser técnico de la selección? Todos, salvo algún iluminado que no me acuerdo, todos fueron con la manada a los nombres, a los nombres, a los nombres, al Tata Martino, a
4: cosas. Pero Cholo, una cosa es decir que, la verdad, no se le falta el respeto si le preguntan, che, ¿qué hiciste vos para ser técnico de la selección? La verdad, nada, lo voy a empezar a hacer. Ahí se acaba la discusión, listo, hacete camino al andar. Pero otros dijeron realmente que era una falta de respeto.
0: No, yo me refiero al que por falta de coraje y por falta de estudio, ya porque era tierno, porque era verde, cuando en realidad todos los maduros no habían llevado al desastre, no todos, pero la mayoría.
4: No, claro, sí. Sí, yo creo que cambió la visión de los entrenadores Scaloni, porque no es el primer caso. Muchos técnicos han llegado después a distintas selecciones del mundo sin demasiado cartel.
0: No lo escucharon al Flaco Menotti.
4: El Flaco fue el impulsor.
0: El que le dijo al AFA, con la autoridad que evidentemente debe tener en el mundo del fútbol, dijo, este muchacho la tiene clara. Dejen a este muchacho.
4: El mérito es de Menotti. Y voy a contar una infidencia. En la charla en la que Menotti

0: el planeta, los problemas con el club, los problemas con esto, quedarse solo con el papá, tratar de armar
1: los problemas físicos también.
0: Por eso, primero el problema físico con Newell's.
1: Claro.
0: Que River no lo quiso, que no lo quiso pagar. Después ir allá, que tu mamá se venga por el resto de la familia y quedarte. Dicen, es un tipo muy curtido, Messi. Sí. Aunque
2: resiliente.
0: Lo vean así.
2: Él toma la decisión. Él toma la decisión de quedarse allá. Él le dijo al padre, yo me quiero quedar acá, quiero jugar en Barcelona. Y el padre sabía que era un talento. Y lo cuidaron y se bancaron esa primera etapa y después todo lo que vino.
0: Un tipo muy, como vos decís, resiliente, pero un tipo que se tuvo que hacer a todo lo que le decían, porque por atrás le decían poco menos que enano.
3: Sí. Muy plantado, ¿no? Muy seguro en lo que quería.
0: Muy seguro.
3: Dijo, a mí no me importa nada.
0: Y cuando el país, no tal digo cual. El país, pero el país futbolístico pidió poco menos que la cabeza.
1: Sí.
2: Bueno, el peor momento... Pero el momento fue el 2011, cuando Argentina jugó la Copa América y queda eliminada con Uruguay por penales en Santa Fe.
3: Ahí fue cuando quiso renunciar a la selección.
2: No, él renunció después de la final contra Chile en los Estados Unidos. Que él renuncia, en realidad. Claro, renuncia que esto no es para mí y después, bueno.
0: ¿Te acordás cuando se descomponía en la cancha?
2: Sí.
0: Por lo mal que estaba.
1: Sí. La presión.
0: Tenía gastritis, es lo más leve que tenía. Tenía úlceras.
3: Pobrecito. Sí.
0: Por eso dicen, no mezclen a Messi. Messi es un veterano de guerra.
1: Sí, tal cual.
0: Hay muchos de estos que ya les tocó Scaloni, el buen trato. Antes eran Diego y 10 más, y eran las camarillas, las guerras. Esta selección de hoy, yo no recuerdo ninguna.
2: No,
0: con la armonía y con...
2: Yo en esto me parece todo el mérito es de Scaloni.
0: Claro, pero digo, los jugadores, muchos de ellos... no sé, los más veteranos, ya para la selección es esto.
2: Sí.
0: Messi viene de las otras.
2: Sí, claro. Sí, claro. Los sobrevivientes de la etapa anterior son Otamendi y él.
1: Claro. No,
2: son los únicos dos.
1: Bueno, claro, no te iba a decir Ángel, pero no está en esta selección. Pero bueno, estuvo, compartió Ángel Di María, compartió la anterior.
2: Claro, en esta selección que
0: está. Está bien, pero tenés razón, son los tres más grandes.
1: Sí, claro.
0: Bueno, ¿qué quieres hacer? Bueno.
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6: La temperatura, 16 grados. La humedad, 99%.
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Muy buenas noches, mi nombre es Daniel, yo soy del barrio de Almagro, mi DNI termina con el número 238, soy jubilado hace un tiempo. Bueno, siempre escucho el programa Desde el Alma, es un muy buen programa, yo que soy pianista toco en el piano unas partes, lo llamo Desde el Alma, siempre me gustó esa música. Bueno, mi consigna es, bueno, yo hago siempre lo que me conviene a mí, sin perjudicar al otro, es mi idea, ¿no? Bueno, quiero participar por alguno de los premios, la cocina de Ana Mellino, que es muy buena, o cualquier otro, pero mucha salud para todos y muchas gracias.

0: 20 pasaron desde las 9 de la noche. Bueno, ya dijimos esto. En el fin de semana nos enteramos que, por fin, y para empezar a reparar daños, para muchos muy tarde, para otros no es tarde, pero para todos que hubo daño, en el fin de semana se le aceptó la renuncia,
1: sí,
0: a Adorni, bajo el argumento, comillas, fueron amenazados la mujer y los hijos. Wow. Creo que allí había una pulseada entre Messi y el periodismo, todo. Y bueno, creo que la hermana fue la que lo convenció, Javier. Los números dicen que esto nos está haciendo mucho daño afuera. Y termina llevando a un tipo que es muy estimado, que es muy, con una carrera muy larga, en la política, pero que es casta.
1: Sí.
0: Porque el Colo Santilli, y no lo digo casta en desmedro,
1: no, pero
0: casta era también Franco, si me parece que fue una pérdida monumental.
2: Que viene de la política hace tiempo.
0: Viene de la política, claro. Bueno, así
1: igual
0: que...
1: es para mí particularmente ese discurso de Milei se cayó una vez que estaba también Patricia, o sea, todos vienen de... todo el equipo viene de...
0: Lo que creo es que fue un sueño que no tenía sustento.
1: Claro,
0: pensaron que era... No es fácil. Si vos llegás a un país que tiene una casta política, no es tan fácil. Son tipos que fuman en una garrafa. Limpiarlos así
1: es
0: de todo.
1: Fue un poco utópico el discurso, porque después cuando apenas empezaron a asumir y a mostrar las responsabilidades, bueno, estaban todos los de siempre, era lo mismo.
0: Sí, no, pero aparte cometieron, más allá de lo de Adorni, que fue más grosero, se cometían errores. No es fácil estar ahí
1: y
0: conciliar y todo. Bueno, eso ya pasó. Hay una ola de calor, sobre todo en Europa, pero también en la costa este de los Estados Unidos, muy grave. En Francia estaba viendo la cantidad de muertos. Ay, ay, ay, ay, ay, a ver si la consigo. 1.300 muertos por la ola de calor.
3: Terrible. Yo vi un video de gente desesperada comprando aire acondicionado, pero era un...
0: Es que no compraban.
1: Es que eso te iba a decir.
0: Había una ideología de no comprarlo.
1: Pero ahora parece que ya lo superó la realidad.
0: La muerte.
1: Claro.
0: Como si yo no vacuno y ve que hay una epidemia.
1: No, por supuesto, ¿no?
0: El famoso coup de chaleur, golpe de calor,
1: sí,
0: que parece que la gente se muere en las calles.
3: Sí. Tremendo.
0: Sobre todo la gente en los extremos que no puede advertir.
3: Claro.
0: Que está deshidratada.
3: Claro, claro.
1: Claro.
3: Menores y mayores.
0: Los
3: niños y los adultos mayores.
0: Bueno, un día negro para Wimbledon. Va casi negro.
2: Sí, la única que ganó fue Solana Sierra, pero después han perdido todos los varones que jugaron en el día de hoy en Wimbledon. Cayeron Marco Trungeliti, Camilo Hugo Carabelli, Sebastián Báez, Thiago Tirante y Juan Manuel Cerúndolo. Ganó Solana Sierra, ahora va ante la estadounidense Gauff.
0: La famosa Gauff.
2: Sí, el día miércoles.
0: Gauff es la siete, chica morena, ¿no?
2: Número 7 del mundo.
0: No es Coco Gauff.
2: Es número 7 del mundo, sí.
0: Tremenda.
2: Y mañana juegan Román Burruchaga, Fran Cerúndolo, Tomás Echeverri, Mariano Navone y juega Nadia Podoroska, ¿sí? Bueno, pero esperable, ¿no? Porque digamos que Argentina no tiene tradición y más allá
0: de... Bueno, alguno de los chicos, creo que fue Carabelli que tuvo que abandonar, tuvo que dar walkover, iba ganando, había perdido dos, pero iba encaminado. También está eso, ¿no? Hoy alguien dijo acá, una cuota de suerte tenés que tener en todo.
1: Sí, sí.
2: Bueno, hoy tuvo un accidente también en el juego, Jannik Sinner, que se pegó un golpe que dudaron sobre su continuidad, un golpe en la cadera muy grande. Terminó ganando, terminó con el pie ensangrentado por una herida que tenía, con la zapatilla blanca y la mancha roja de sangre. Pero digamos que es una superficie donde no todos se sienten muy cómodos, por eso es
0: sí, me extraña porque la última superficie de esperanza para los argentinos en cantidad, no en un individual, es para los argentinos el polvo de ladrillo.
2: Sí, claro. Sí. Bueno, y se está hablando de cambiar la superficie en...
0: La televisión no te quiere.
2: Sí.
0: Los partidos duran mucho.
2: Y además eso le va a permitir subir, hablamos del ATP 250 que se juega en Buenos Aires, lo van a pasar al ATP 500, pero deberán cambiar la superficie, hacerla rápida.
0: Claro. Y además los grandes no quieren venir, no saben jugar en esto.
2: Sí, pues mucha temperatura y partidos largos.
0: Es otro juego. Acá cuando ibas a empezar a jugar al tenis, te enseñaban que la pelota te daba tiempo a venir, llevabas la mano para atrás, armabas el golpe daba la vuelta, todo por acá, el golpe hacía así, y después y el follow through y todo eso. En la cancha rápida, McEnroe, llevaba el brazo atrás, 20 centímetros, ya está.
2: Bueno, daba tiempo para pensar el golpe.
0: Para elegancia, unos golpes elegantes.
2: Exacto. Hoy es mucho, incluso en el polvo de ladrillo, hay mucha arrepentización porque se juega más rápido que antes, porque los deportistas tienen más fuerza, tienen otro tipo
0: de preparación. Pero igual la pelota pica y pierde.
2: Pero sí, ¿no? Claro, sí, por
0: supuesto. Yo me acuerdo de Vilas regando la cancha, él yendo a la noche, cuando venía un extranjero a la Copa Davis, a decirle a los cancheros, más agua, más agua, sí. Más agua. No, ahora, pero la voy a inundar. Claro. Mañana va a bajar, cosa que la pelota
2: sea más pesada.
0: Era un conejo, todo peludo, sí. Iba lento, porque claro. Ese era el juego argentino. Sí,
2: claro. Claro. Pero no te da la sensación, yo veo deportes hoy, y a veces me cruzo con imágenes de los 80, de los 70, cualquier deporte, parece otro. Uno lo ve en el tenis, en el fútbol, en el básquetbol, en la Fórmula 1 también. Parece otro deporte.
0: El polo.
2: El polo, bueno, también.
0: Sobre todo los caballos.
2: Claro. Sí, los caballos están entrenados, tienen una musculatura, alimentación, y todo los hace ver de otra forma. Pero es el mismo deporte. El fútbol se juega 11 contra 11, el básquetbol 5 contra 5, pero es otra velocidad, otro ritmo, otra superficie, otra indumentaria, lo cual hace parecer algo diferente.
0: Y aparte, a muchos de ellos, que es valioso, llegó el bochólogo.
2: Oh, bueno. Ah, por supuesto.
1: Sí.
2: Clave. Sí. Clave.
0: Bueno, mi querida Aldana.
1: Sí, bueno, vamos, a mí me entusiasma mucho las vacaciones de invierno, me entusiasma mucho porque obviamente los niñitos salen todos a querer hacer cosas y los padres se desesperan porque hay que tener 2 semanas de actividades, de que están en tu casa y que qué podemos hacer, porque bueno, obviamente que se pierde esto de la regularidad de que van al colegio, acá tenés que hacer algo con niños, la rutina se rompe. Y llega, imagina Bocha, que ya viene hace muchos años dentro de Palermo Polo, en Palermo, y se está preparando para justamente las vacaciones de invierno. ¿Y por qué quiero mencionar esto? Porque tiene más de 100 propuestas interactivas.
0: ¿Qué es Palermo Polo?
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0: Pero para, ¿es la cancha de Palermo?
1: Claro, está dentro del polo.
3: Ah, de la cancha.
0: Sí, la cancha de Palermo.
1: Sí, ahí arman todo el predio.
0: Claro, que antes se usaba nada más que para el polo.
1: Claro.
0: Eso era del ejército.
1: No, ahora arman.
0: Y ahora hay de todo. Empezaron con bandas musicales y ahora hay de todo.
1: Ahora hay de
3: sí,
1: todo.
3: Los fines
0: hay
3: de
0: lugares
3: semana puedes
0: de
3: ir
0: comida.
3: A...
1: Sí, hay y es bellísimo.
0: Puedes meterte cualquier mediodía.
3: Sí,
0: está
3: cualquier
0: abierto.
3: Día.
1: Sí, tiene más de 100 actividades y lo que me gusta es que va de cero, o sea, puedes ir con tu recién nacido, si querés, de verdad, porque tiene actividades pensadas para niños muy pequeñitos hasta los 12 años.
0: Muy bien.
1: Los adultos entran gratis, que eso es importantísimo mencionarlo, porque siempre está, tenemos que contar mi entrada, la del nene, la de mi sobrinito. Bueno, en este caso los adultos todos entran gratis, porque bueno, son quienes acompañan a los niños, y los niños pueden hacer actividades desde 20.000 pesos, en donde, pero tienen un montón de actividades, camas elásticas, laberintos.
3: Ah, es tipo parque.
1: Es un parque, es un parque de diversión.
0: Y hay, ¿cómo se llaman las chicas que trabajan de animadoras, de haber en todos lados, porque
1: sí.
0: Cuando hay chiquitos...
1: Aparte tenés eventos de disfraces, estás caminando por el lugar y pasan payasos.
3: Ay, qué lindo.
1: Gente haciendo malabares, es muy lindo y muy recreativo. Y bueno, esto que te decía, camas elásticas, tienen también para pintar, hay laberintos con espejos, cosas interactivas para niños muy chiquititos, que esto que vos decís, hay como maestras jardineras, asesorando y ayudando, y que van introduciendo a los niños en todo lo que tiene que ver con lo táctil, con lo visual. Es verdaderamente bellísimo, así que a partir de las vacaciones de invierno pueden ir con su familia, acercarse todos. Para los adultos mayores de 12 años incluso, es gratis, así que bienvenidos.
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5: La hora 21:30 minutos en la ciudad de Buenos Aires, 9 grados la temperatura, sensación térmica 8 grados 5, 66 el porcentaje de humedad, el cielo está despejado.
6: Argentina descartó un caso sospechoso de ébola.
5: La paciente es una mujer argentina de 60 años que había regresado desde Uganda el 23 de junio y que reside en Capital Federal. Le tomaron pruebas y el Malbrán confirmó que son negativas. Había presentado un cuadro de confusión, cefalea, fiebre y diarrea que había activado un aislamiento y monitoreo de contactos estrechos.
6: Carlos Bianco le pidió a Diego Santilli que intervenga para que el gobierno nacional le pague lo que Nación le adeuda a la provincia.
5: El ministro de Gobierno bonaerense reveló que le solicitó al nuevo jefe de gabinete una reunión. También cargó contra su designación. Dijo que quiere ser candidato a gobernador y que nunca hizo nada por la provincia.
6: Le revocaron la prisión domiciliaria a una viuda negra. Violó el monitoreo 116 veces.
5: Ocurrió en Mar del Plata. Su conducta rebelde derivó en incumplimiento, por lo que la trasladaron al penal de Batán. Está condenada a 5 años de prisión por 2 robos bajo esa modalidad de delito.
6: El cielo está despejado en la ciudad de Buenos Aires, la temperatura 9 grados.
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0: Bueno, 40 pasaron desde las 9, faltan 20 para irnos, vamos a molestar, vamos a pedirle perdón primero a Juli Pettinari porque el viernes nos desbordó, ya no sé qué hubo.
1: Muchos temas, capaz muchos no sé qué había pasado. Temas,
0: y la dejamos colgada a Juli, la vamos a molestar hoy, que amablemente nos ha perdonado y está en el aire. Juli, buenas noches.
2: Buenas, ¿cómo andan todos por allá? Acá los saludo desde Miami, donde va a jugar Argentina el partido de 16avos frente a Cabo Verde el próximo viernes.
0: Bueno, ¿viste el partido de Paraguay?
2: Sí, la verdad histórico lo de Paraguay, sí, ¿no? La definición por penales, sí, una cosa histórica. Lo que hizo Paraguay, y bueno, después, por ejemplo, si hablamos de algunas elecciones sudamericanas, lo de Ecuador la semana pasada también muy histórico. Así sí. Que sí, hay mucho para destacar de lo que está sucediendo en el Mundial.
0: Bueno, Juli, dejemos un poquito la pelota. ¿Cómo la estás pasando en el día a día? ¿Es caro, es barato, son cordiales, algo te molesta, todo te gusta?
2: Mira, la realidad es que este Mundial es conocido por ser el más caro de la historia. Te cuento un poco, yo estuve presente en el partido de Argentina-Jordania en Dallas, y los partidos acá se viven un poco en modo Estados Unidos. Hay un show, por ejemplo, de bailarinas durante el partido. Bueno, es el mundial de los cooling breaks y hay show hasta en la famosa pausa de hidratación. Muchos estímulos, mucho ruido, estadios que incluso son climatizados, porque la temperatura ahí ronda entre los 19 y los 20 grados para que no sufran el calor, y aún así hay cooling breaks. En el entretiempo de Argentina-Jordania, te cuento una curiosidad, apareció un QR en la pantalla gigante de 49 metros, para que la gente lo escanee, así se sincronizaban los flashes de los celulares, dando un show de luces. Nada, la realidad es que viven el Mundial y los partidos como más una experiencia que el propio partido de fútbol, ¿viste? Gente yendo a comprar comida todo el tiempo, la famosa fast food. Ni siquiera es necesario que vayas a comprar porque hay delivery que te trae todo a tu propio asiento. O sea, en el medio del partido pedís todo online.
0: Decime, Juli, bueno, yo veo allí alegría. Y van, aunque el deporte no lo conozcan mucho, no digo en el caso del fútbol, y la pasan bien, y se quedan o no se quedan, y comen y festejan, alegría. En lo latino nuestro, yo veo que veo emoción, que a veces puede ser mansa y otras veces puede ser colérica la emoción. ¿Cuál de los dos modelos te gusta más? ¿O cuál crees de los dos modelos crees que va a ganar en el fútbol?
2: Mira, yo creo que acá en Estados Unidos hay más hinchas que no son hinchas del fútbol de antes, son más gente que vive acá en Estados Unidos, que aprovecha que el Mundial se vive acá, y no les es caro para ellos una entrada, pero la realidad es que para los argentinos que viajaron desde Argentina para ver el Mundial, están muy tristes por el precio de las entradas, porque terminaron viajando y se terminaron encontrando con precios que son impagables.
0: Y sí, creo que estaban hablando para el partido este que decías, creo que hablaban, rondaban los $5,000 hasta ahora.
2: Sí, la entrada más barata en la reventa de Argentina a Cabo Verde cuesta $3,500. Y la realidad es que acá no se habla de otra cosa que no sea el precio de las entradas, porque se esperan 50.000 argentinos esta semana en Miami, algunos ya fueron llegando, de Dallas a Miami, que yo tuve el vuelo ayer, había muchos hinchas argentinos, y es de lo único que se habla, del precio, de cómo van a hacer para ver el partido, si lo van a ver en algún fanfest, en otro lado, en algún bar, porque bueno, sí, los precios se dispararon.
0: Decime, Juli, ¿cómo está el otro? Si salís un poquito de donde está toda esa movida, ¿sigue siendo barato comprar ropa? ¿Sigue siendo barato comer si sabes dónde elegir la comida?
2: En Miami es caro salir a comer afuera, sí, es caro, porque en una salida quizás te gastás $50, pero los precios en el supermercado, por ejemplo, yo creo que sí están bien. Yo ayer, por ejemplo, hice una compra para toda la semana, para toda mi estadía acá en Miami, y una compra completa con pescado, con lácteos, carne, un poco de todo, $150.
0: Bueno, y decime, ¿y la ropa sigue existiendo? todos los lugares que conocemos, los de segundo, los de primera y todo, que son, yo vi ropa más barata que acá.
2: Sí, sí, sí, la ropa también sigue conveniendo también quizás comprar acá, aprovechar. El mundial es un mundial caro en cuanto a traslados, vuelos internos, que tenés que mover de acá para allá. Entradas, alojamientos, pero sí, después la ropa y supermercado, eso sigue siendo como siempre.
0: ¿Y cómo están los hoteles de 3 estrellas, ponerle, 3, 4?
2: Y no, los hoteles, los alojamientos, sí, sí son caros, hay precios que se inflaron. Te cuento, por ejemplo, un dato, yo en el hotel que estaba parando en Dallas, había un café adentro del hotel que por el mundial... El tip, o sea, la propina, se fue a 20%. Bueno. Eso en realidad, la propina era del 10% y solo por el mundial te cobran la propina por 20% y ni siquiera que quizás no te sentás a comer, a tomar un café. O sea, quizás simplemente vas, compras un agua y ya por eso el 20% de la propina.
0: No. Bueno, o sea que se aprovechan como en todas partes.
2: Sí. Hay precios inflados, sí, incluso sí. También en los traslados, en el transporte público, que en el Estados Unidos del 94, el Mundial del 94 supo ser gratis, ahora no solo que no es gratis, sino que también se inflan los precios.
0: Bueno, ¿y cómo ves los estadios en general que has conocido?
2: No, los estadios la verdad es que son una locura, esto que te contaba de pantallas gigantes de 49 metros, climatizados... todo de primer nivel, primerísimo nivel. Yo estoy en el sector de prensa, que realmente es increíble la experiencia también que te hacen sentir. O sea, acá a los periodistas los tratan muy bien. Y bueno, después lo que es el estadio es una cosa alucinante.
0: Juli, bueno, mucha suerte.
2: Juli. Bueno, muchas gracias.
0: Juli. Espera que apareció, sí. No. Apareció Jorge Marinelli.
3: Una sola pregunta te quiero hacer, Juli. Me llama mucho la atención, sobre todo con Argentina, que sí. No sé cuál será la proporción, pero no son todos hinchas de Argentina. Mucha gente se viste con la camiseta, pero son extranjeros que quieren verlo a Messi.
2: La mayoría, Jorge, sí, la mayoría. Yo, de por ejemplo, de 10 notas que agarro con hinchas, 8 son gente de otro lado, gente de otras partes del mundo que por el furor Messi, por la marca Messi, que vienen a seguir Argentina, bueno, pero que no son argentinos.
0: Y me imagino que Miami lo siente un poco propio también, ¿no?
2: Bueno, Miami sí, se esperan más argentinos y una llegada de argentinos también fuerte. El tema es cuántos de esos tienen entradas y cuántos en realidad no, porque hay muchos que los argentinos que viajaron desde Argentina son muy pocos y la mayoría sin entradas.
0: Bueno, Juli, gracias por esto, porque estás trabajando mucho, te mandamos un cariño y buen regreso. Y bueno, espera, buenos resultados hasta la final.
2: Bueno, muchas gracias.
0: Bueno, un beso grande. Allí está Juli Pettinari en Miami, sí, que debe ser mesiana, Miami.
1: Y sí, porque está en el Inter de Miami, que de hecho los jugadores pensaban que iba a jugar con ellos.
0: ¿Qué va a pasar en el futuro? Hagamos un juego bradburiano.
1: Ok.
0: ¿Qué va a pasar con el fútbol? ¿Va a triunfar la emocionalidad latina, que salgo a romper todo si soy fanático, o va a vencer la manera
4: el más... Mercado. ¿Eh? El mercado.
0: No, de la manera americana o de otros países que van, se divierten, festejan, pero esa alegría, no emocionalidad, que me puede llevar a sentimientos malos.
1: Mira, yo particularmente hasta el momento lo que estuve viendo desde acá, me parece que los argentinos particularmente se comportaron muy bien hasta ahora.
0: ¿Pero qué va a pasar con el fútbol en general? Porque vos venís acá y el fútbol es una cosa, te lo dice cualquier vez, se sorprende. Al día siguiente gente no va a trabajar, están con cara larga. Y vas allá y dices, no saben ni a qué juegan, pero son alegría. ¿Cuál de los dos modelos te parece que va a triunfar? O que se va a imponer, porque se han impuesto modelos.
1: Sí. Yo prefiero quedarme con el modelo nuestro. No me gusta el modelo estadounidense de lo que ellos entienden de deporte. Ajá. A mí no me gusta. O sea, sí es un gran show, pero no es el deporte en sí.
0: Pero mirá que esto que vemos acá también trae una emocionalidad y muerte. Por eso te pregunto. bengala, el abuelo, las emboscadas. Viene una emocionalidad que por ahí en otros países, acá llega al máximo.
1: Claro. No, me parece que una cosa es la pasión y otra cosa es la cosa que se desvirtúa. Pero si vamos a hablar de pasionalidad y de deporte, prefiero nuestra forma de celebrar y de juntarnos.
0: Pero acá es como es. Vos ves los bondis que va el fin de semana y es como es. Es fuerte. Porque
1: sí,
0: un partido del ascenso, los bondis, la bandera.
1: Sí,
0: ¿Haber roto el estadio alguna vez o no?
3: Sí.
0: A ustedes.
3: Te puedo contar mi visión. En el 94, con menos equipos, menos sedes, menos ciudades involucradas, fue un éxito desde lo económico el Mundial.
1: Claro. Sí.
3: En Estados Unidos también. De hecho, se está batiendo el récord de venta de entradas o de asistencias del Mundial 94. Es decir, esperamos 32 años para superar algo que había hecho Estados Unidos.
0: Sí.
3: La pasión con la que nosotros vivimos acá, el fútbol, difícilmente se puede encontrar en lugares lejanos a Sudamérica. Podemos ir a Turquía, podemos ir a, no sé, a Grecia. En Estados Unidos salieron campeón los Knicks después de 30 y pico de años y hubo un escándalo, peleas, tuvo que intervenir la policía en el centro de Manhattan, que se agarraron a golpes.
0: Como acá el fútbol. Bueno, la pregunta es concreta, es ¿cuál modelo te parece que en 30 años va a seguir en el mundo? ¿Este con este y el otro con el otro? ¿O el otro se va a volver emocional como nosotros? ¿O nosotros nos vamos a volver más alegría y diversión y el lunes vamos todos amigos a laburar?
3: Yo creo que va a seguir todo igual. Acá vamos a vivirlo
0: todo
3: con
0: igual.
3: La misma pasión y allá van a ir al espectáculo, pero la pasión no se compra. Es difícil de comprar.
4: Yo creo que no.
0: O sea que va a seguir habiendo acá escándalos, líos.
3: No, yo me preguntás a mí.
0: ¿Cómo te imaginas que va a ser?
3: Yo menciono que no, pero no veo que,
0: por eso,
3: que cambie demasiado.
0: Que va a haber o visitantes o locales, que nunca más vamos a volver a la cancha.
3: A mí me encantaría que siga la chicana, el cruce de hinchas, pero que no haya ni peleas ni nada,
0: claro,
3: de eso.
0: Sí, estamos 100%
4: de acuerdo. Lo ideal sería
0: pero
4: la fusión.
0: Estamos hablando de que con la experiencia de haber visto tanto fútbol, ¿qué pensás que puede ocurrir?
3: Yo soy escéptico acá, creo que no va a cambiar demasiado, y allá...
0: ¿Y allá no se van a hacer lo de los Knicks en el fútbol?
3: Seguramente van a empezar a ir al fútbol, pero ahí saben que si hacen una macana van en cana, y no sale.
4: Para mí nosotros contagiamos el tema este de la pasión. Es como sorpresa para la mayoría de los otros equipos, como que nos ven como una cosa rara de cómo vivimos el fútbol y de alguna manera
0: no,
4: se
0: cuando
4: van a
0: vienen
4: contagiar.
0: Acá lo ves.
4: No, y en los mundiales también.
3: El tema que a nosotros nos sale natural. Por más que no estoy hablando del violento, estoy hablando
0: no limpies. Viene con el paquete y viene cerrado.
1: Bueno, sí, no necesariamente
3: nuestro,
1: tiene que venir cerrado.
3: Viene cerrado el paquete. Lo nuestro es natural.
0: ¿Cómo no?
1: No, me parece que se puede educar a la gente para
0: pero
1: que sea
0: hoy el paquete tiene los fines de semana, el sábado anda a ver el ascenso.
1: Bueno, pero vos estás hablando de un hipotético caso a futuro.
0: No,
1: esa fue tu pregunta.
0: ¿Cómo va a evolucionar?
1: Por eso, a futuro, ¿cómo va a evolucionar? Y yo creo que puede evolucionar tranquilamente.
0: Bien.
1: Siendo gente civilizada, pero con pasión. O sea, nosotros como latinos no vamos a ser nunca ellos.
0: Y ellos no van a ser nunca emocionales y de pelea.
4: Para mí,
1: ellos pueden evolucionar para emocionales, no sé si de pelea, pero
4: para mí lo pueden empezar a vivir como viven hoy el básquet. No va a ser igual.
0: Dicen los que han visto el fútbol hace 20 años en Estados Unidos que ahora los sorprende
4: cómo
0: han cambiado.
4: Claro, era otro.
0: Cómo han cambiado con reacciones no violentas, pero mucho más parecidas,
4: más pasionales,
0: a la argentina.
4: Bueno, claro, sí.
3: Hoy están los hijos de los latinos que emigraron hace muchísimo tiempo, que son futboleros, que se apasionan yendo a ver cualquier partido de ahí, pero bajo las normas estadounidenses.
4: Obvio.
3: Los hijos a lo mejor ven el entusiasmo del padre y se contagian.
0: ¿Les gusta que le hayan puesto show a todo o no?
3: A mí no.
0: ¿A vos no? ¿A vos, Aldi?
1: No sé, yo las veces que estuve en Estados Unidos y pude presenciar otros deportes, me aburría un poco
0: el porristas, música.
1: Claro, en el fútbol no lo vivo tanto porque solo yo veo el partido, no sé, los entretiempos.
0: El entretiempo
1: no
0: hasta en el cooling break o
1: claro,
0: hydration
1: pero
0: break.
1: Que no los pasan en vivo, yo no los vi particularmente, sí sé que están, pero creo que se puede hacer un híbrido, ¿no? No me parece que esté mal, no me disgusta.
4: No, para mí no tiene nada que ver el fútbol con la música. Siento que el hincha de fútbol va a ver otra cosa, no le importa escuchar a alguien cantar.
3: Mira,
1: sí,
3: eso, Cholo.
1: Igual.
3: Feriado nacional mañana en Paraguay.
1: Ah, mira, vos que hablabas de pasiones. Bueno,
0: pero es interesante, sociológicamente es interesante porque esto está en, se retroalimenta.
1: Vos sabés que, justo a mención de lo que venías, Matt Damon, el actor de Hollywood, es muy fanático del fútbol y es muy fanático de Messi, también gracias a sus hijos. Él dice, bueno, él está casado con una argentina.
0: Una misionera, salteña.
1: Entonces hay un vínculo, porque Luciana Barroso es argentina, y hay un vínculo argentino que se fue como argentinizando. Pero él dice, me hice fanático del fútbol y no es tan común en gente...
0: Y el señor del Titanic también, ¿no? ¿Está con una argentina?
1: Estás hablando de DiCaprio.
0: Sí.
1: No está más con la Argentina.
0: Pero también se hizo un poco...
1: Pero también, sí, se fueron argentinizando, sí, sí.
4: Por eso, para mí, vamos contagiando ese tipo de locura.
1: Que no sea lo igual. Lindo, la parte linda, claro. Está bueno contagiar. La parte linda me gusta.
4: Se contagia.
3: No, qué buena noticia que DiCaprio está bien, ¿no? Porque pensé con el Titanic.
0: Ay, sí, estuvo un poco egoísta. Para mi gusto, la chica...
1: Ella estuvo egoísta, que no lo dejó entrar a la tabla.
4: Hablando de la consigna, había lugar.
0: En la tabla había lugar.
4: Hablando de la consigna,
1: Rose fue muy egoísta.
4: Muy. Pensó en ella nomás.
0: Respuesta de la consigna.
4: Respuesta de la consigna, yo fui egoísta cuando decidí venirme a Buenos Aires y dejar a... mi pareja, mis amigos, mi familia. Creo que fue un poco egoísta.
0: Qué convicción,
4: porque directamente
0: no
4: lo pensé.
0: Pero qué convicción. En algún lado estaba, ¿no?
4: Ah, sí, obvio. Era un deseo muy grande que tenía.
0: Y vos pensás, la gente que cruzó el mar nunca más vio a su familia y hicieron un país, varios países.
4: Tal cual.
1: Es verdad.
4: Fuerte.
1: Mi decisión más egoísta, pero más sana, es no me importa lo que opine la gente de mí. No me importa. Para nada. O sea, y así vivo mejor, más feliz, convencida de lo que hago. No, no me interesa.
0: ¿Puede?
1: Sí, solamente me interesa la opinión de la gente que me importa. Del resto no me importa nada.
0: Es admirable, pero ¿se puede?
1: ¿Qué?
0: Que a mí me encantaría también, pero...
1: Y no, yo te lo digo porque me fui curtiendo mucho en redes sociales, particularmente, gente que opina sin conocer mi historia, mi vida, y cómo uno llega donde llega.
0: Admirable.
1: Entonces, ver los triunfos de una persona o ver la cara visible de un iceberg no te hace saber la historia de vida de la persona. Entonces,
0: cuando dicen yo a vos te conozco, es yo a vos te reconozco.
1: Sí, claro, no es lo mismo.
0: Cuando paran a alguien en la puerta de un canal... No, vos no me conocés nada.
4: ¿Qué me vas a conocer si no me conozco ni yo?
0: No, escuchame, vos me
1: años de terapia.
0: Me conocés una cara.
1: Claro.
3: La verdad, me cuesta, mejor dicho, no sé decir que no. Alguien me bautizó como el hombre que sabe decir que no.
1: Mira, hay una película muy conocida.
3: No recuerdo alguna decisión que haya sido egoísta, importante, determinante. Tal vez pequeñas cosas, pero no me acuerdo.
4: ¿Vos, Cholo?
0: Yo ya dije, tengo una cola y le voy a decir a todos por qué me rompieron. Yo soy el más gil de la cuadra.
1: Pero empecé a notarlo, pero te vas a olvidar después.
0: No, lo tengo anotado.
1: Ah, ok, la lista negra.
4: Una lista de difusión en WhatsApp.
1: La lista negra.
0: Acá, viste que justamente en la zona opuesta de la mesa están las dos posiciones más extremas.
4: Radicales.
1: Sí. Bueno, los opuestos atraen igual.
0: Vos tenés el no fácil. Y Jorge tiene el sí fácil.
1: Claro, es verdad. Tenés razón, ahora que lo pienso, sí. Es verdad. Bueno, yo le puedo enseñar y me puede enseñar un poco y un poco.
0: Bueno, ¿qué nos queda?
4: Tenemos el ganador de la cena de mar de Ana Mellino, es Raúl de San Telmo, DNI 052.
0: Raúl 052.
4: Sí,
1: qué bueno.
0: ¿Queda algo muy rápido de alguien? Noticia, sí, fútbol no, va a haber un partido después.
3: Sí, ahora Países Bajos con Marruecos empieza en 2 minutos. Nada. Ya está el himno, mira.
0: ¿Puedo llamarle a Holanda o no?
3: Llamalo como quieras.
1: Llegamos a Holanda.
3: Me cambian
1: todas las cosas.
0: Me cambian todas las cosas.
1: Bueno.
0: ¿Te quedó algo de 10 segundos?
1: Algo de 10 segundos, sí. Ya salieron las entradas para Maravillosa Alicia, que es otra propuesta para ahora, ya, antes del invierno.
0: Te escuché el fin de semana.
1: Sí, me lo dijiste. Te respondí igual, sí.
0: Sí.
1: Habías escuchado. A partir del 2 de julio va a estar Imagina Bocha era el otro. Maravillosa Alicia en el Jardín Botánico. Las entradas las pueden conseguir, buscan en Google. Y ahí las compran muy accesibles las
0: con
1: entradas.
0: Con todo lo que contaste pesos. Que tienen en cuenta la gente que no tiene la misma percepción que los
1: tal
0: demás.
1: Tal cual, tal cual. Sí, sí, sí. Esta es muy interesante la propuesta y sobre todo esta propuesta de ir a conocer la historia de Alicia de otra manera más inmersiva, con dos estaciones en donde vas a poder vivir.
0: ¿Está el conejo?
1: Y vamos a ver.
0: ¿Está el reloj?
1: Vamos a, sí, lo oí el reloj.
4: Sí,
1: ah,
4: yo
1: lo oí,
4: por
1: bien
4: la
1: pedacito, bien
4: a
1: pedacito.
4: La
1: mañana bueno. Te cuento más.
0: Bueno, gracias, Lau. Gracias, Lucio. Gracias, Tommy. Gracias, Matías. Gracias, Lucas, está hoy, ¿no?
4: Está Tony.
0: Tony. Ah, Tony está. Mira vos, entré con Lucas y me fui. Ah, bueno, está allá. Gracias, Valen.
4: A ti.
0: Gracias, Aldi.
1: Un placer.
0: Gracias, Lu.
4: A ti, Cholito.
0: Bueno, me voy a ver fútbol un ratito.
3: Pero lo bien que vas a hacer, Cholo. ¿Ah? Lo bien que la vas
0: voy a ver
3: pasar.
0: A Holanda.
1: Vas el a ver... viernes lo vamos a ver juntos acá.
0: Sí.
1: Traigan picada, che.
0: Siempre, bueno, la señal, las 22. Hasta mañana, corazones. Buena vida.
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6: A las 10 de la noche, 9 grados la temperatura en Buenos Aires. La sensación térmica, 8 grados 5. Humedad 66%, el cielo está despejado.
7: El Banco Central asegura que tiene 20 mil millones para sostener al dólar.
6: El vicepresidente de la entidad, Vladimir Vernin, afirmó que el central fortaleció sus reservas y cuenta con herramientas para afrontar la volatilidad cambiaria y los importantes vencimientos de deuda externa previstos para 2026 y 2027.
7: Renunció el director del Servicio Meteorológico Nacional. Es la segunda vez que renuncia en 2 años.
6: Se trata de Antonio José Maguad. En los 6 meses que duró su última gestión siguieron los despidos, se achicaron equipos de trabajo y creció el malestar entre los trabajadores que desde hace tiempo denuncian que el ajuste está desarmando un servicio clave para todo el país. En el Ministerio de Defensa aseguran que el miércoles anunciarán al reemplazante.
7: Mundial 2026, ya juegan Países Bajos, Marruecos.
6: El partido por un lugar en los octavos de final se disputa en Monterrey, México. El ganador enfrentará a Canadá.
7: Cielo despejado en la ciudad de Buenos Aires, 9 grados la temperatura.
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0: Buenas noches, ¿cómo les va? Bienvenidos a una nueva edición de La Oral Deportiva. Aquí estamos en Radio Rivadavia AM 630, arrancando la semana, lunes 29 de junio. ¡Qué mundial tenemos! Lo que debe ser Asunción, Luque, no me quiero imaginar. Los paraguayos que lograron dar el gran golpe, el batacazo, vencieron a Alemania en los penales con un enorme Orlando Gil. Y no lo digo por sus casi 2 metros, sino por los 2 penales que atajó en la definición y que le permitieron a Paraguay clasificarse a los octavos de final bajando a un gigante. Es cierto que Alemania no es lo que era, no es de Mannschaft, nada que ver con aquel equipo que nos ganó la final en Brasil 2014, mientras escuchamos música paraguaya, ¿no? Para meternos en clima. Recordemos que en los últimos 3 mundiales, Rusia 2018 y Qatar 2022, quedó afuera en la fase de grupos. Y ahora en 16avos de final con Paraguay. Está hablando Gustavo Alfaro, el entrenador de la selección paraguaya, argentino, rafaelino, Lechuga, el cazador de utopías. Miren si no soñó con esto Paraguay y Gustavo Alfaro, lo escuchamos.
1: 26 guerreros entrando todos juntos abrazados a cantar el himno, van a ser 25 porque Diego va a estar arriba, pero porque no podía estar con ellos porque estaba suspendido, pero van a ser 26 porque Diego va a estar ahí con ustedes, y quiero que esos guerreros se retiren de la cancha siendo leyenda, y es en definitiva lo que hicieron, ¿no? Porque han hecho una victoria épica. Entonces uno está muy feliz por todos los que quieren, por todos los que nos ayudaron, por todos los que apoyaron siempre a la selección, por todo el país que hoy está festejando. Ayer hablé con el presidente, mandó un mensaje muy lindo también. Había escuchado que si Paraguay pasaba a octavo de final podía decretar el feriado. Y son esas hazañas, si se quiere, ¿no? Digo, qué difícil es un feriado nacional, digo, el poder que tiene el fútbol, maravilloso. Por eso, que lo disfrute la gente, que lo disfrute todo el Paraguay. Nosotros, como siempre decimos, podemos jugar bien, regular o mal, podemos cometer errores, podemos tener aciertos, podemos tener miles de defectos, pero tenemos un corazón que no se entrega nunca. Y eso es lo que nosotros nos mantiene con vida. Entonces hoy hablábamos recién en el vestuario, a tener humildad, a tener paciencia, porque se permite nada más que 2 horas disfrutar, porque ya después hay que descansar, porque el sábado hay que jugar de nuevo, mañana tenemos que viajar a Filadelfia. Yo la verdad no sabía ni a dónde teníamos que ir, porque no miro. O sea, yo digo siempre que el fútbol es presente, entonces me dicen, no, pero, o sea, me van a decir, usted, profe, la verdad no planifica nada. No existe para mí lo demás, para mí lo único que existe es el presente, y para mí no existía nada después de Alemania. Si, como siempre les dije a ustedes el otro día, cuando jugamos con Australia, ganar el tercer partido es dar el crédito para jugar el cuarto, y ojalá ganar el cuarto para tener el crédito para jugar el quinto, y ojalá así sigamos. Pero sí lo que tengo claro, que el corazón de estos jugadores no se entrega, porque teníamos enfrente...
0: Estamos escuchando a Gustavo Alfaro, el entrenador de la selección paraguaya, que está hablando en conferencia de prensa, en vivo. Bueno, Alfaro, que ha logrado un mérito enorme con esta selección paraguaya. Un Paraguay que sufrió, pero que mostró garra, que mostró corazón, que se sobrepuso en un momento que parecía que estaba muerto el partido, cuando en el tiempo suplementario hace un gol ta de cabeza. Hay una infracción de Antón a Gil. Yo estoy seguro de que fue falta, y para mí estuvo muy bien el VAR en llamar al árbitro marroquí. Y de esa manera Paraguay resistió con Gil, que llegó a San Lorenzo por $500.000, ¿no? Venía de San Lorenzo de Paraguay, justamente, llegó con varios jugadores de la reserva, un acuerdo que hizo Moretti, que bueno, lo que buscó el presidente San Lorenzo es, a través de un representante paraguayo, traer jugadores. Muchos se preguntaban, ¿qué hace Moretti reforzando la reserva? Y era parte de un convenio, porque San Lorenzo siempre está fundido, sin ir más lejos, acaba de asumir Marcelo Culota, y presentó un informe de gestión en el cual cuenta que debe $67 millones. Entonces, San Lorenzo hizo un negocio que en el caso de Gil salió muy bien, porque hoy, después de la actuación que tuvo hoy, sale más caro en el mercado. Bienvenidos, Fernando Presti, Jorge Marinelli, que están aquí conmigo.
2: Hola.
0: Ah, y
2: hola,
0: hablando de San Lorenzo, después lo vamos a ampliar con Nico Mormandi, porque a esta hora, Iker Muniain, que el sábado había arreglado todo para ser el entrenador de San Lorenzo de Almagro, que tenía los pasajes junto a cuatro de sus colaboradores españoles para llegar mañana a la Argentina y el miércoles hacerse cargo del primer equipo, del plantel profesional, a esta hora no se sabe si va a poder dirigir al Ciclón porque no tiene la licencia que requiere el fútbol argentino y la Conmebol. Así que atención, si no lo destraban en las próximas horas, Iker Muniain, que venía a la Argentina para cumplir el sueño de ser entrenador de San Lorenzo, se cae y van a ir por otro entrenador. Todo muy improvisado, todo muy San Lorenzo, todo muy desprolijo, lo vamos a ampliar. Pero bueno, el tema ahora es Paraguay y lo que está sucediendo en Asunción. Acaba de decir Alfaro que el presidente Peña, Santiago Peña, decretó feriado nacional. Discutible, ¿no, muchachos? Lo mismo hizo Noboa en Ecuador. Yo la verdad que no entiendo que se decrete un feriado nacional para festejar un pase a los octavos de final. Pero la verdad, tendría que hablar con algún paraguayo. Está Marcelo Burgos, nuestro colega de ESPN, nuestro colega de ESPN, para preguntarle cómo está viviendo esta situación. Él está en Asunción, ¿no? ¿O está en Estados Unidos? Está en Estados Unidos. Hola, Marce. Aquí Daniel Avellaneda, todo el equipo de La Oral Deportiva. ¿Cómo estás?
3: Aquí saliendo del Foxborough Stadium. La verdad es que agradezco la vida tener vos. Es una locura lo que estamos viviendo. Sepan entender ustedes que son realmente conocedores de finales y de grandes momentos para Paraguay. Esto, después de 16 años, volver a tener una alegría como la que se tuvo hoy. Y al estilo Paraguay, porque acá no se pueden negar, esto de aguantar, de ir a penales, es muy de la albirroja. Y ahora el tema es a quién le dimos este golpe, y se trata nada más y nada menos que de una campeona del mundo, de claro, una selección siempre candidata, favorita, metió 7 a Curazao y la gente se volvió loca aquí en Estados Unidos. Bueno, hoy tenemos que decirle go home a una

0: Paraguay, que resistió. La verdad que jugaron un partidazo. Es cierto que Alemania, si nos ponemos a hilar finito lo futbolístico, generó muchas situaciones donde es una especialidad de Paraguay, ¿no? El juego aéreo. Los tanques alemanes, exacto. Bueno, Havertz marca el empate de cabeza. Después está también gana en el segundo palo. Yo estoy de acuerdo con la decisión que tomó el VAR y el árbitro marroquí. Es infracción sobre el arquero, porque el arquero no puede ir a buscar la pelota en el centro porque Antón lo bloquea. Que no significa que porque estaba en el área chica, a ver, vos lo podés cargar al arquero. Eso no tiene nada que ver, sino que le impide salir a buscar el centro, ¿no? Y para mí estuvo bien, bueno, el árbitro. Y después lo resistió con una defensa extraordinaria, ¿no? Y con mucho corazón, con muchos huevos, con garra paraguaya, como bien dijiste vos. Y la verdad que acá en Argentina estamos la mayoría muy contentos porque Paraguay venció a una de nuestras bestias negras en el Mundial 90, ¿no? Yo entiendo que la rivalidad es con Brasil, pero los argentinos también nos acordamos que Alemania nos ganó en aquella final en la que Goico, si no se cortaba las uñas, le atajaba el penal a Breme, ¿no? Y nos ganó en 2014 una final por muy poquito, y entonces estamos, por lo menos yo hablo a título personal, estoy muy contento de la victoria de Paraguay. Marcelo, ¿cómo lo vivieron ahí? ¿Cuántos paraguayos había en el estadio? Contame un poco eso.
1: Bueno, el estadio tenía a 10.000 paraguayos. Hay que decir que mucha gente compró el paquete de los tres partidos en la costa oeste, en Los Ángeles y San Francisco. Y hoy se llenó no solamente de gente que vino exclusivamente para el partido, sino también de los residentes de la gran colectividad que hay hacia la zona de Nueva York y la costa este. Y es por eso que Filadelfia puede ser también una fiesta paraguaya el sábado, porque se está organizando de esa manera. Para cómo se vivió, Dani, es difícil explicar con palabras todo, porque acá hubo, y yo les voy a decir algo, puede causar hilaridad, pero realmente acá se celebraba los cooling break. O sea, hoy la pausa de hidratación era un gol para Paraguay porque enfriaba el partido. Era así, hay pausa de hidratación y eran 3 minutos donde Alemania no nos iba a atacar, por lo menos, ¿verdad? Pero es el estilo de Paraguay y eso es lo que más se valora de Alfaro. ¿Cuántos técnicos pasaron que quisieron cambiar la idiosincrasia y el juego y le salió mal? Berizzo, Barros Esqueloto, Garnero. Claro. Todos quisieron jugar por bajo, quisieron hacer un estilo exquisito, convocaban jugadores que no tenían. Realmente esto que hoy puso Paraguay, decía fibra pasarela en su momento, para utilizar otra palabra, ¿verdad? Hoy se puso fibra. Y me parece que eso es lo que hoy le sobró a Paraguay. Y después el no gol también, ¿verdad? Cuando lo anulan el gol en la larga, fue como que decíamos, no, esta es la nuestra. De tantas nuevas reglamentaciones, donde siempre Paraguay termina cayendo, porque hay que decir, el gol de oro de Francia era una nueva regla en ese mundial y nos tocó a nosotros en el 98. Ahora Almirón se tapó la boca, nos tocó a nosotros. Entonces, por lo menos dame una vieja regla de la falta en el área chica al arquero. Por lo menos dame esa. Y bueno, hoy fue la noche de Paraguay.
2: Marcelo, Jorge Marín Elizoy, te mando un abrazo y la felicitación de la mayoría de los argentinos y tantos paraguayos que hay acá por este momento. ¿En qué lugar lo pones Alfaro en la historia del fútbol paraguayo?
1: Bueno, qué buena pregunta, Diego. El gusto de saludarte, Jorge. También escucho tus comentarios siempre y la verdad que me pone muy contento hablar contigo también. De paso, quiero decirte que Alfaro es prácticamente un dios. Hablaba con el amigo Javi Tavares hace poco y le mostraba mi estampita que tengo en el celular, porque es como que San Alfaro nos devolvió la alegría, ¿verdad?
0: Pará, Marce, o sea, Marce.
1: Me devolvió esto.
0: Marce, quiero saber si esta estampita que vos decís que tenés, y si comparten la mayoría de los paraguayos, ¿qué decían cuando perdió en el debut con Estados Unidos, no? Porque la verdad, pensar en esto que lograron, en esta hazaña, después de ese debut aplastante, ¿no? Donde el equipo fue superado y se veía en toda situación. Parecía, bueno, lo que fue un poquito para nosotros el Mundial de Qatar, cuando perdimos con Arabia Saudita, que todo parecía negro. Era difícil imaginar esta situación, ¿no?
1: Sí, fue una semana muy complicada porque Paraguay se iba cargado de entusiasmo, una despedida con fuegos de artificio en el Azores del Chaco, que nunca jamás Alfaro había pedido ese amistoso, se había lesionado Enciso. Entonces fue como una carga muy emotiva, sirvió para bajar un poco los pies sobre la tierra. No hubo críticas hacia Alfaro ni a los jugadores en ese partido, es como que todos seguíamos en shock, no entendíamos, esa es nuestra realidad, decíamos. Donde sí, me parece, se puso tensa la cosa fue después de poner línea de 5 contra Australia y empatar 0-0 el

0: partido por el solo hecho de esperar una clasificación como terceros. Y eso no gustó en Paraguay, eso no gustó, apareció Chilaver, despotricó, la conferencia de prensa de ayer de Alfaro parecía más una despedida que otra cosa, pero porque realmente se puso muy tensa la situación después de Australia. Básicamente, y lo puedo decir porque ustedes así también en este horario me lo van a permitir, se lo tildó de cagón contra Australia, de que el empate servía y que había un pacto de California. Y eso no gustó, en Paraguay era, bueno, teníamos que haberle ganado, podíamos haber hecho, nos pateamos una pelota al arco.
1: Pero, ahora, ¿cómo estás? Está para ir a regar, ¿no?
2: Ahora, lunes, ¿no?
1: Ahora está para ir bien regado.
0: El chiste fácil era contra Alemania, vamos a poner línea 9, ya que con la línea 5 contra Australia, obviamente contra Alemania en línea 9. Y ojo, no estaba tan con la realidad, ¿verdad? Porque hoy y puso un mediocampo bastante combativo con Galarza Fonda, Andrés Cubas y Damián Bobadilla, que también terminó acalambrado. Creo que entendió Alfaro, y ahí es donde nos gusta Alfaro, que es estratega, muy similar a Lata Martino, que te prepara por partido. Y yo creo que eso es lo que hizo hoy. Preparó muy bien para contener. Y después los rapiditos, Almirón, Enciso, Ábalos, pobrecito, no le llegó una pelota una vez más. Creo que Paraguay tiene que jugar sin 9, tiene que jugar con un falso 9, no queda otra, porque no le llega la pelota ni a Pita, ni a Tony Sanabria, ni a Ábalos, Alex Arce menos. Entonces termina siendo criticado los delanteros que convierten todos los tipos de goles en cada competencia, pero con Paraguay no.
1: Bien, Marce.
0: Bueno, contesto la pregunta. Alfaro es realmente, ahora mismo, es un dios. O sea, si se candidata a presidente, se lo vota, es el presidente. O sea, ese es el nivel.
1: Tremendo.
0: Ese es
1: el nivel. Marce, te mandamos un abrazo grande. Vaya a celebrar con sus colegas. Está hablando el profesor Alfaro. Y bueno, le decíamos el mayor de los éxitos. Yo creo que va a ser contra Francia. Van a necesitar bastante más de lo que hicieron hoy, pero yo creo que, mirá, incluso así hubieran perdido en los penales, creo que lo de Paraguay fue heroico esta tarde en Boston.
2: Por las dudas, que hablen con el chofer del micro, ¿no?
1: Sí.
0: No, se hace todo lo mismo que se hizo hoy, la misma camisa, el mismo pantalón, zapato, todo. Y otra cosa que le voy a decir, dos cosas, con esto me quiero despedir, dos cosas. Sí. Uno, por fin le toca a Paraguay, estábamos hartos de la derrota digna.
1: Bien.
0: De Francia 98, bien, de la largue, y España el 1-0, y después salimos campeones. O sea, estábamos hartos, hoy parecía que nos iba a tocar de vuelta eso, bueno, se dio vuelta a la historia, eso nos hace felices. El dato que de color que les quiero dar es que el 29 de junio, pero de 2010 también habíamos hecho historia ganándole por penales a Japón para pasar a una instancia que nunca ha llegado Paraguay, que es cuarto de final, así que siempre habrá un 29 de junio para la selección paraguaya.
1: Bien, bien, bárbaro. Marce, abrazo grande a vos, a todos tus colegas paraguayos que están en Estados Unidos y que, bueno, están disfrutando de este momento del albirroja.
0: Abrazo grande y, bueno, creo que tienen que ser un poco más benevolentes con Galarza Fonda, con Canales.
1: Sí, hoy la rompió Galarza Fonda.
0: Hoy están brillando.
1: Sí, la verdad hoy la rompió. Sí. En River se puso la banda roja sobre el pecho blanco y, la verdad, parecía un exjugador de fútbol. Con la camiseta de Paraguay es un fenómeno, ¿eh? Abrazo grande, Marce.
0: Sí. Abrazo, saludos.
1: Ahí estaba Marcelo Burgos, nuestro colega de ESPN paraguayo, hablando desde Boston, donde la selección paraguaya hizo historia. Están jugando Países Bajos con Marruecos, la pasa mal la naranja. El que parece mecánico es el fútbol marroquí, porque el arquero se está atajando todo. Manuel Antuña, ¿cómo estás?
3: Dani, compañeros, audiencia, muy buenas noches para todos. Van 20 minutos en Monterrey, en México, cuarto partido, 16avos de final. Están empatando a Países Bajos y Marruecos 0-0. Y en estos últimos 5 minutos tuvo dos situaciones impresionantes la selección africana. Un cabezazo de Lainaoui y un tiro de Hakimi que salvó de manera espectacular Verbruggen. 0-0, está para cualquiera. Está en este momento dominando Marruecos, pero está para cualquiera, Dani.
1: Sí, se ve que se juega en el campo del equipo europeo. Atención con lo que está sucediendo en este Mundial, donde los equipos de la Conmebol están dando la cara, ¿no?
2: Muy bien, ¿eh?
1: Ecuador contra Alemania.
2: Uruguay es el único que quedó fuera.
1: Exacto.
2: Uruguay. El resto están todos en competencia.
1: Bien, bien, bueno.
2: Tengo unos números respecto a eso, ¿eh? Después te lo voy a pasar.
1: Dale, estamos con Ángel Bernuncio, que yo creo que si hay alguien que tiene que ver con el momento de Orlando Gil, es Ángel Bernuncio, porque era secretario deportivo en San Lorenzo, y le dio un espaldarazo, ¿no? Cuando uno decía, bueno, Gil está para la reserva, Ángel dijo, ojo, porque lo vemos muy bien. Y bueno, le dieron rodaje y se transformó en este arquero que fue la gran figura de Paraguay, que San Lorenzo tiene en su nómina y que de pagar $500,000 por este pase, yo creo que le puede sacar mucho más jugo y además tiene un arquero con mucha solvencia. Ángel, aquí Daniel Avellaneda y todo el equipo de La Oral Deportiva. ¿Cómo estás?
4: ¿Cómo te va? ¿Cómo estás? Un gusto de saludarte. Bastante información, ¿eh?
1: ¿Viste?
4: Muy bien, ¿eh?
1: Bien, y bueno, pero escúchame. Cuando se tiene ojo de buen cubero, ¿no? Hay que destacarlo, porque la verdad que traer un arquero de Paraguay para la reserva y que vos le digas, este está para jugar en primera, y le den un espaldarazo en un club tan grande como San Lorenzo, no era fácil para él. Y sin embargo, lo hizo muy bien, Ángel. ¿Vos qué le veías cuando lo tuviste en el club?
4: La verdad que cuando lo traen, si hacemos un poco de memoria, no tenía cupo, porque San Lorenzo tenía a todos los extranjeros y ni siquiera podía jugar en reserva. Muchas veces la gente ve un poco el cómo termina la historia, pero no cómo comienza.
1: Claro.
4: Entonces era un arquero que venía de San Lorenzo de Paraguay, de un equipo de segunda de Paraguay, que llegaba al club y que había que mirarlo, no tenía rodaje. En ese momento estaba Álvarez, el preparador de arquero, eterno, el flaco Álvarez de San Lorenzo Almagro, compañero de divisiones inferiores. Entonces, lo primero que hacemos nosotros como dirección deportiva es pedirle un informe y que haga un seguimiento y a su vez ir siguiéndolo nosotros, ¿no? Día a día y con un montón de cosas, con videos, con la presencia del entrenamiento, pero él no atajaba.
1: Claro.
4: Atajaba porque no tenía cupo. Después, bueno, fueron saliendo los cupos, fue una apuesta del presidente, por supuesto.
1: Sí.
4: Fueron saliendo los cupos y empezó a tener rodaje en la reserva campeona que jugó a la final, perdón, en cancha de Platense. Y bueno, empieza a tener rodaje y después, bueno, esto de ida y vuelta, de que se lesiona uno, que aparece el otro. En un momento, en una charla, nosotros con Miguel Russo, que la verdad que creo que ha sido de lo mejor que ha pasado en San Lorenzo, en una charla íntima a los dos, él necesitaba traer un arquero. Se le había dicho al presidente porque anteriormente nosotros nos juntábamos y hablábamos, estaba el loco San Martín y nosotros y otra gente más y empezamos a darle el apoyo a Gil, pero bueno, no tenía mucho que ver porque el que iba a decidir también era el entrenador, Miguel Russo, ¿no? Imagínate que Miguel siempre trabajó por seguro, entonces bueno. Entonces, nada, en una charla, yo lo que le decía que por la economía del club no le iban a traer un arquero, que tenía que ir pensando en algo, y esto se da más o menos antes de la pretemporada en la que van a Uruguay, y hablando, nada, yo le digo que para mí lo tenía que probar, y él con tan buen manejo y tan buena lectura, nada, después lo prueba y se da cuenta y en un momento cuando vuelve me dice, Angelito, la verdad que ataja muy bien, y es muy calmo y es muy, y bueno, fue una serie de cosas que se dieron juntas, por supuesto todo el mérito es de él, de Gil, y el mérito es de Miguel, que lo arriesgó a ponerlo y que lo sostuvo, ¿no?
1: Sí, sí. Y hoy cuando entonces, atajó los penales, ¿qué te pasó a vos?
4: No, alegría, porque primero conozco a su familia, es un chico excepcional, que va a seguir mejorando, que es joven, que va a seguir mejorando mucho más todavía. es un arquero desde el vamos, que vos lo ves y te resulta imponente por su altura. Es uno de los arqueros que tiene, como viste que en el fútbol tenemos, decimos cosas que muchas veces no son así, tiene pie grande, y entonces creemos que el de pie chiquito siempre le pega bien a la pelota, el de pie grande no, él le pega bien a la pelota teniendo pie grande, y tiene una serie de condiciones, muy largo. Sí, yo cuando arrancó la serie de penales, nada, sabía que si va para ese lado tapa mucho, ocupa mucho lugar, y también sé que él se ha seguido preocupando, porque sé que sigue mejorando en lo personal, en su tarde, en su entrenamiento. Nada, con alegría, primero por él, alegría por el club, a pesar de no estar en el club hoy, pero sé que yo ya cuando la última época que estuve en el club recibimos algún interés de equipos que ofrecían mucho dinero, y yo creo que es un arquero a futuro que si lo siguen encaminando bien y lo siguen acompañando bien, sale mucho dinero, y llegó a ser arquero de selección. Nosotros tenemos que pensar que 2 años atrás estaba atajando, no sé, era un desconocido para el fútbol,
1: sí,
4: argentino,
1: claro,
4: ¿no?
1: Sí, sí, claro, claro.
4: Entonces, muchas veces no tomamos nosotros dimensión de ese tipo de cosas, ¿no? De lo que logra en tan poco tiempo, hay que acompañarlo. Tuve el acompañamiento de Miguel Russo, que ni más ni menos un sabio del fútbol, que ya en este fútbol, si se quiere moderno, quedan pocos. Entonces yo creo que si se lo acompaña bien, nada, es un arquero muy bueno, con muy poca edad.
1: Ángel, te hago una última pregunta y espero una respuesta cortita. San Lorenzo, en el momento en el que está, la situación en la que está, ¿cómo hace para salir adelante?
4: Yo lo veo muy difícil. La realidad es que lo veo muy difícil. No sé, ha hecho incorporaciones, no quiero juzgar ni prejuzgar, ha hecho incorporaciones, tiene una guerra interna a San Lorenzo que es muy difícil, pero los que tienen que decidir tienen que pensar un poco más. Mientras yo estuve, peleé mucho, no quiere decir que gané, pero sí peleé por crear el sentido de pertenencia. Por eso nosotros lo gestionamos a Walter Perazzo, porque era del club. Pero bien el sentido de pertenencia tiene que ser bien aplicado. Si vos decís sentido de pertenencia y traes gente, que no tengo nada contra la gente de otros clubes, ¿no?
1: Sí.
4: Pero creo que hoy San Lorenzo necesita de sanlorencistas. Y bueno, hoy veo que llegan de todos lados y llegan, inclusive cuando estuvimos nosotros, que me llevó muchas peleas, gente que por ahí, yo siempre, para un trabajo, cuando vas a buscar un trabajo, lo primero que te piden es un currículum.
1: Claro.
4: Y por ahí el currículum no da para lo que te toca. Entonces, estás haciendo un experimento, y la verdad que los experimentos terminan siendo una ficha en el casino, que no soy jugador, pero, ¿entendés? Entonces, me parece que San Lorenzo necesita de eso. A San Lorenzo lo va a salvar la gente de San Lorenzo, la que realmente lo quiere, ¿no? La que realmente lo quiere y hace cosas, no la que dice quererlo y no hace nada o hace más lío y te termina dando bronca, porque yo hasta hace poco estuve, pero lo que no dejé de hacer nunca es pelear por lo que es justo, por lo que hay que hacer. Después
1: sí.
4: De tantos años de trabajar y de trabajar en varios países y en alguna selección, aprendí muchísimo de lo que hay que hacer, pero bueno, lo siento mucho por el hincha que va a la cancha, el hincha que va a votar, el hincha que viaja en colectivo. Nosotros pensamos en los de acá, pero viene gente de las provincias,
1: sí.
4: En los micros, entonces termina siendo una bronca impresionante.
1: Ah,
4: por no haber podido hacer más,
1: sí.
4: Y porque no hacen lo que están.
1: Ángel, gracias, gracias. Para seguir la larga, pero nos tenemos que ir a rotativo del aire. Te agradecemos mucho por esta comunicación con Loral Deportiva. Un abrazo grande.
4: Un abrazo grande, está bien.
1: Ahí estaba Ángel Bernuncio hablando de Gil, hombre muy vinculado con San Lorenzo. Le ofrecemos disculpas al rotativo del aire. Ya venimos con más de Loral Deportiva.
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6: La hora 22:32 minutos en la ciudad de Buenos Aires. 7 grados 8 décimas la temperatura. La térmica 7.1. 73 el porcentaje de humedad. El cielo está despejado.
7: Milei brindó un discurso en la Conferencia de Latinoamérica de la Fundación Aliados de Israel.
6: Dijo que hay una alianza implícita entre la izquierda radical y el terrorismo islamita.
8: Hoy sabemos algo que antes no queríamos aceptar. Existe una alianza implícita entre la izquierda radical y el terrorismo islamita. Esta es una realidad que va más allá de una alianza transitoria. Trata de una hermandad maligna basada en el odio a la civilización occidental, del cual el pueblo hebreo es un precursor. Déjenme ser claro sobre algo más. Israel es el bastión de Occidente. Es el muro de contención ante una escalada anti-Occidente. La pelea contra Israel no termina en Israel. Si Israel cayera, luego vienen por todo Occidente. Tenemos que defender a Israel porque es una causa justa. Si se llevan puesto Israel, se van a llevar puesto a todo Occidente.
7: La ONU enviará 10.000 bolsas mortuorias a Venezuela mientras continúan las tareas de rescate.
6: Tras los terremotos, hay hospitales desbordados y morgues improvisadas a cielo abierto en La Guaira, donde familiares buscan a sus seres queridos con reconocimiento mediante fotos.
7: Decretaron feriado en Paraguay por la histórica victoria de la selección paraguaya ante Alemania.
6: Lo decidió el presidente Santiago Peña. Hay festejos, banderazos, cánticos y caravanas en las calles de Asunción y principales ciudades. Los medios paraguayos destacaron el rol del técnico argentino Gustavo Alfaro. Y una vieja frase que por estas horas se volvió viral. Cazador de utopías imposibles.
7: El cielo está despejado en la ciudad de Buenos Aires, en la temperatura 7 grados 8 décimas.
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10: El progreso es reaccionario y lo reaccionario es progresista. Levantar edificios de 30 pisos para que vivan en esos cubículos de cemento armado y aire acondicionado niños que nunca van a ver el nacimiento de un perro. Niños alienados y tristes, niños que mañana estarán en manos de psicoanalistas. Esto hoy no es progreso. Lo revolucionario es proponer hoy la abolición de los rascacielos. Las comunidades llamadas primitivas, tal vez habría leprosos. Habrá leprosos, pero no había psicoanalistas. Yo no sé qué es peor, si leprosos o alienados. En fin, esta es la clase de reaccionario que soy yo.
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0: Seguimos en la Oral Deportiva. Vamos a darle la vía de comunicación para nuestros oyentes. 11-5-026-8630. 11-5-026-8630. Ya hablamos largo y tendido de lo que pasó en Boston, donde Paraguay dio el gran golpe, derrotando por penales a Alemania con dos tapadas fenomenales de Orlando Gil, el número uno de San Lorenzo de Almagro, en la definición. Un Paraguay que espera ahora por Francia o por Suecia el sábado a las 6 de la tarde en Filadelfia. Están jugando en estos momentos Países Bajos y Marruecos, empatan 0-0, ya vamos a volver con Antuña, pero tenemos una consigna que tiene que ver con lo futbolístico, ¿no? Hemos visto a la selección argentina, donde creo que la mayoría coincide, después lo vamos a discutir, el brillo de las individualidades está por encima del funcionamiento colectivo. Y la pregunta para nuestros oyentes es, ¿les gusta cómo juega la selección de Scaloni, el campeón del mundo? 11-5-026-8630, 11-5-026-8630. 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Uno que debe estar contento y que va a hablar con nosotros, que tal vez se ilusiona por lo que vio hoy de Paraguay, ¿no? Es Adriano Tomás Custodio Méndez. Él nació en São Vicente, ¿no? En Cabo Verde. Y bueno, tuvo una gran trayectoria en el fútbol argentino. Acá tengo un montón de clubes. Mira, Estudiante de La Plata, Danubio en Temperley, la rompió. Cerro Porteño, Colón, San Martín de Tucumán, Wanderers, Táchira, Chacarita Juniors, Iquique. Bueno, un montón de equipos donde regó su talento. ¿Cómo estás, Adriano? Aquí Daniel Avellaneda y todo el equipo de La Oral Deportiva.
1: Daniel, tengan ustedes muy buenas noches. Muy buenas noches a todo el equipo.
0: Bueno, ¿cómo estás viviendo estas horas, no? Vos sos nativo de Cabo Verde, igual sos un argentino más, pero bueno, me imagino que el corazoncito está dividido ahora que la selección de tu país va a jugar contra la nuestra, ¿no? Con nuestra selección. Que en realidad es lo mismo, no sé. Si te pregunto por quién vas a hinchar el viernes, no sé qué me vas a contestar.
1: Obviamente que estoy muy contento, muy feliz por lo que le ha pasado a Cabo Verde, porque es una selección que es la cenicienta del Mundial, y nadie dábamos un centavo, no un peso, un centavo por Cabo Verde, porque no había conocimiento. Y hasta quien te habla pensaba que en ese grupo iba a salir último, sin punto y con muchos goles en contra. Pero el fútbol es fútbol. En los papeles es tan fácil, pero después cuando entra a rodar la pelota todo se torna bastante difícil. O te dan un cachetazo o te meten una sorpresa. Tenés toda la razón del mundo. Sí, soy argentino, pero también no me olvido de mis raíces, claro, y de donde vengo.
0: Y entonces,
1: tengo una sensación tan rara, tan rara, tan rara que es una realidad. Mira, Dani, te voy a contar una cosa. Cuando arrancó el Mundial, me han hecho muchísimas notas. Entonces, me preguntaba, ¿y si se enfrenta Cabo Verde y Argentina? Yo decía, Cabo Verde.
0: Claro.
1: No te dejaba que me hiciera la pregunta, ¿viste? ¿Pero por qué? Porque era algo impensado.
0: No lo veías posible. No lo veías posible.
1: No, era algo imposible. Pero se ve que lo imposible se hace posible, ¿no? Por lo que veo. Y yo, viste, si no se va a dar, no, a medida que se fue pasando los partidos, viste, y me preguntan, me seguían preguntando, iba sacando puntos, iba sumando. Cuando se clasifica Argentina primero, Cabo Verde segundo, dije, bueno, se me viene un problema. No, no, no es un problema, ¿me entendés? Porque pase quien pase, voy a estar feliz. Claro. Eso sí, no voy a hacer fuerza ni por uno ni por otro.
0: Ajá.
1: No voy a traicionar a mis raíces, no voy a traicionar a mis padres, pero tampoco voy a traicionar al país que me dio todo, todo, todo. Porque Argentina me dio todo.
0: ¿Y seguís seguís teniendo familiares allá? Digo, ¿alguna familia?
1: Sí. Tengo todo. Tengo casi toda mi familia. El primo, tengo mi hermano, tengo sobrinos.
0: Están allá
1: ellos. Sí. Y hablo muy seguido.
0: ¿Y ahora? ¿Cómo fue la última charla?
1: Hablo con uno de mis sobrinos, me dijo, ¿y tío? ¿Y ahora? Me dice, y se ríe, ¿viste? Le digo, logramos algo imposible, ¿no? Pero me dice, le vamos a ganar a Argentina.
0: ¡Upa!
1: Digo, sí, dale.
0: ¡Qué confianza, o sea,
1: Sí, pero me estaba cargando. Sabe que es difícil. Hay que jugar, es verdad que hay que jugarlo, es verdad que Cabo Verde es un equipo muy ordenado, tiene un técnico muy inteligente, pero Argentina es Argentina, ¿no? Si yo te vuelvo a repetir, no pienso si hace un gol Cabo Verde, que lo dudo, no lo voy a gritar. Si hace un gol Argentina, no lo voy a gritar. Pase quien pase, voy a estar feliz. Total, si yo ya sé que Cabo Verde ya ganó porque hoy todo el mundo sabe qué es Cabo Verde, dónde queda Cabo Verde, cómo es sus islas, cómo vive, de qué se sostiene, y ya ganó, porque antes nadie conocía Cabo Verde.
0: Claro.
1: Y gracias a este mundial, ¿me entendés? Mi sobrino me decía, le digo, que ahora, como vive del turismo, le digo, ¿cómo va a ir gente? Si antes iban 100.000, 200.000, ahora lo va a duplicar. Me dijo, tío, deje Cabo Verde. Clasificó al mundial, tuve un millón, visitó Cabo Verde.
2: Adriano, mira. Fernando
1: Pretis. Del turista.
2: Fernando Pretis te saluda, Adriano. Pero bueno, linda historia, un cuento de hadas que se está viviendo en Cabo Verde. Hablas de un técnico ordenado, pero el partido hay que jugarlo. Y al final llegó, va a ser Cabo Verde, Argentina. Vos sos el técnico de Cabo Verde. ¿Cuál sería la arenga? ¿Qué charlas en los minutos previos con esos jugadores antes del partido? ¿Qué les decís?
1: Que entren, que disfruten del partido. Que lo disfruten, que lo pasen bien. Enfrente tiene Argentina. Pero lo que pasa es que acá hay algo que ustedes no tienen en cuenta.
2: A ver.
1: Cabo Verde ama Argentina. Porque Argentina es uno de los países donde más caboverdiano vive. Fue el país que nos abrió la puerta a mucho, fue el país que nos dio a todo, es el país que nos trata muy bien. Y el caboverdiano tiene tanto amor y admiración por el argentino, tanto por su fútbol como es argentino, que ustedes no se dan una idea. ¿Ustedes se dieron cuenta que Cabo Verde festejó sabiendo que le tocaba a Argentina? Cualquier hubiese dicho, pero estos muchachos están locos. Sí. Porque tienen admiración. Tienen admiración al fútbol argentino, tienen admiración a la selección argentina. Y tienen una debilidad.
2: Sí.
1: Aman a Messi.
2: Mira.
1: Aman a Messi.
2: Ahora, pero acá hay una realidad. Cabo Verde no perdió ningún partido. Entonces,
1: no.
2: ¿Cuál es el mérito o qué podemos sacarle de mérito, más allá de todo esto que estamos contando tan coloquial, que tiene Cabo Verde, que debería cuidarse Argentina?
1: Tiene dos o tres jugadores que tienen buena técnica, juegan bien. A mi criterio, a este nivel carece un poco de profundidad. Más, no voy a hablar del partido con Uruguay, porque Uruguay, desde que le ganó a Argentina en la eliminatoria, de ahí para adelante Uruguay es un quilombo. Por eso ahí tiene el resultado, lamentablemente. juega bien, pero es Argentina. Argentina tiene argumento. El viernes, estos muchachos se levantan bien, la pelota no la tocas, corres detrás de la pelota y te parás a ver cómo la pelota va y viene, va y viene, va y viene. Que eso es lo que vamos a ver, Sí. Y vamos a ver un partido muy parecido, creo yo, en lo táctico, lo que hizo contra España. Uh-huh. Va a ser seguramente. ¿Por qué? Pero el error que va a cometer si juega con esa misma esquema es que Argentina tiene mucho más individualidad que España. España tenía solamente el plan A. Argentina tiene plan A, plan B, plan C, tiene individualidad, tiene que te puede desequilibrar. Argentina tiene jugador del 1-1 o mano a mano, como lo quieran llamar. Uh-huh. Juega en equipo. Sí. ¿No? Y eso España no lo tuvo.
3: Sí. Adriano, Uruguay. Sí, Jorge Marinelli, soy, te mando un abrazo grande. ¿Seguís habitualmente la Liga de Cabo Verde? ¿Te interesás por ver resultados, algo? ¿O te era absolutamente indiferente?
1: No, lo que pasa es que vos tenés una en Cabo Verde, no sé si ustedes lo saben, el fútbol es amateur.
3: Sí, sí, sí.
1: Es decir, cada isla tienen entre 6 y 8 equipos. Entonces, por ejemplo, usted está muy bien informado, yo nací en San Vicente. En San Vicente hay 8 equipos, ¿sí? Juegan el torneo ahí. Después en Sal vos tenés 8 equipos. En Praia tenés la misma cantidad de equipos. Se juega y hace... Los dos mejores de cada isla se van clasificando. Entonces después se hace un interzonal. Es bien. Decir, me puede entre los que quedarían 16 equipos y se van eliminando entre ellos.
3: Está bien, lo seguís el campeonato. Y recordanos, ¿a qué edad viniste a la Argentina?
1: Yo llegué acá... Tenía 12 años.
3: Ajá, bien.
1: Muy chico.
3: Muy chico eras. Y mantuviste el contacto, recién le decías a Dani que seguís hablando y todo, pero ¿solés ir, viajás cada tanto?
1: No. La última vez que viajé, hace 9 años, 9 años atrás. Ajá. Fue la última vez. Después de 42 años.
3: Ah, mira. Volví. ¿Y hoy estás haciendo algo con el fútbol?
1: Estoy con la señor de más 50 de estudiante. Preparo unos chicos en el barrio marítimo de jugadores libres de hasta 16, 17 años. Hago personalizado con la parte técnica, que tengo unos cuantos chicos acá en La Plata. Bueno, tengo mi laburo, ¿no? Esos son...
3: Bueno, y lo último, varias veces dijiste en la charla, no pensaba que iba a pasar esto, no pensaba que iba a pasar lo otro. Dejá por ahí, pensalo, porque es un mundial que regala sorpresas. La verdad, creemos que tiene pocas posibilidades Cabo Verde, pero no deja de ser fútbol esto.
1: No, estoy totalmente de acuerdo. Yo no pensé que iba a clasificar y clasificó segundo en la zona, pero existe las lógicas y existe las lógicas. A veces hay equipos que le vas a jugar 10 veces y le vas a ganar uno, ¿entendés? Uh-huh. Pero esas 10 veces Argentina Cabo Verde nunca se dio y sabemos que va a ser un partido especial para Cabo Verde, que se van a dedicar a mirar a Messi. En eso ustedes me van a volver a llamar y me van a dar la razón, le van a pedir las medias, le van a pedir la camiseta, los shortcitos, le van a pedir todo, pero todos sabemos la limitación y la virtud de cada equipo. Y vos me decís un porcentaje, es fútbol, estoy de acuerdo. Y los que estuvimos y estamos en el fútbol, es fútbol, es 11 contra 11, hay que jugar. ¿Da sorpresa? Da sorpresa. Pero la sorpresa te la da, de 20 te la da una, ¿eh?
0: Uh-huh. Sí, sí, tal cual. Bueno. Adriano, gracias, ¿eh? Gracias por esta comunicación. Y no sé qué decirte, si desearte suerte, porque los argentinos queremos que pase nuestra selección. Vos también, yo creo que vas a festejar de cualquiera de las dos maneras. Me parece que vamos a festejar nosotros. Pero bueno.
1: Yo ya estoy feliz. Claro. Mi felicidad era ver a Cabo Verde jugar un mundial y no pensé que iba a tener vida para verlo. Fíjate, yo ya estoy feliz.
0: Claro.
1: Ya no puedo pedir más. No puedo pedirle. A estos muchachos hay que hacerles un monumento. Dentro de 10 años o 15 años se van a dar cuenta que estos chicos, estos 26 chicos, a Cabo Verde lo llevó a tener una historia más, aparte de su independencia, va a tener una página en su historia mundialmente, gracias a estos muchachos.
0: Te hago la última cortita. ¿Quién es el jugador que más te gusta? Bueno, además de Bocinia, que la rompió, ¿no?
1: Monteiro, por la técnica y por la forma de jugar.
0: Bien, bien. Abrazo grande, Adriano.
1: Un abrazo a todo el equipo ahí, ¿eh?
0: Gracias, gracias. Ahí estaba Adriano Tomás Custodio Méndez, ¿eh? Jugador nacido en São Vicente, caboverdiano, que se afincó en la Argentina, que tuvo una gran trayectoria en los clubes del ascenso.
3: Nació en Barracas.
0: Sí, bueno. pero, sí. Sí, claro. 12 años tenía cuando vino, ¿no? Era un pibe. Era un pibe, llegó a la Argentina, bueno, se quedó acá. Y claro, vos decías, Argentina, Cabo Verde, todos creíamos que iba a ser con Uruguay, y si no era con Uruguay, era con España por un mal desempeño de la selección española. O por ahí Arabia Saudita, que en el Mundial pasado con Qatar nos había ganado en el debut.
3: Qué revuelo Uruguay.
0: Sí, cómo laburó la producción muy bien, Rafa Uruguay, Álvarez, Chicho Amorian a pleno, bueno, en este arranque con mucha información y en el final del primer tiempo de Marruecos con Países Bajos. Manu.
4: Dani, final del primer tiempo en Monterrey. Marruecos y Países Bajos están igualando 0-0 en un partido sumamente entretenido con llegadas para ambos equipos. Después de aquel inicio donde Marruecos terminó incomodando a la selección europea, empezó a responder la selección de Ronald Koeman, un tiro a la distancia de Mickey van de Ven que tapó muy bien Bono, y terminamos los primeros 45 minutos sin goles en México. 0-0. Y esperamos los segundos 45 minutos.
0: Bien, bien. Marruecos, que en un momento lo comprometió, ¿no? A Verbruggen, al arquero de Países Bajos. Muy buen arquero que tiene la selección de Ronald Koeman. Ya volvemos, Manu.
4: A disposición.
0: Bien, bárbaro. Después vamos a analizar el cuadro. Vamos a hablar de la selección argentina, por supuesto, porque están del otro lado esperando en nuestro análisis sesudo aquí con Marinelli y con Presti. Y quiero preguntarle a los hinchas, a los oyentes y a los hinchas de la selección argentina, ¿no? Somos todos hinchas de la selección argentina cuando se juega el Mundial. Si les gusta cómo está jugando la selección, ¿no? Porque la vimos contra Jordania el sábado. Yo vi algunas dudas. A ver, me quedo tranquilo. Solo adelanto esto y después lo debatimos. Dale. Tras el rotativo del aire. Me quedo tranquilo porque Messi está en su mejor momento histórico con la selección argentina. No hay ningún Messi mejor. Vos agarrás el póster de Messi de los últimos 20 años, desde que debuta, ¿te acordás? En aquel partido que lo echan en Budapest, sí, que fueron muy pocos segundos, cuando segundos, reemplazó a Lisandro López. A Lisandro López reemplazó, ¿no? Fue Licha López. Reemplaza a Licha López, ahí empieza. Claro, ahí empieza el en ese momento, si no me equivoco, jugaba en el Olympique de Lyonnais.
3: Sí, sí.
0: Arranca.
3: No, pero digo eso para no creer que es el 6.
0: No,
3: el
0: Lichi
3: defensor.
0: No. Lo reemplazó a Lisandro López, a Licha, al ídolo de la academia. Y ahí empezó el recorrido. Vos vas a ver de Messi de 2015 para acá, de 2005 para acá, vas a ver fotos de todos los colores con todas las camisetas de la selección argentina. Si yo tengo que elegir un Messi, es este.
3: Sí.
0: Es este.
3: No, por la felicidad con la que juega, no tengo ninguna duda.
0: Y por la contundencia.
3: No sé, no sé si en cuanto al nivel futbolístico es la, la versión que más me atrae, pero sí
0: en la selección argentina.
3: Tiene, la efectividad que tiene es
0: en la selección argentina es el Messi más sí. gravitante de todos los torneos.
2: Porque alguien entendió de que Messi necesitaba un respaldo y no la selección de Messi.
0: Exacto.
2: Era Messi uh-huh. con la selección y Scaloni entendió todo. Y hoy Messi disfruta, porque más allá de lo futbolístico, claro. disfruta a pleno venir a jugar a la selección sí, argentina.
3: Claro. Sí, sí, aparte ocupa él el rol que tiene que ocupar. Porque cuando eran grupos con jugadores de mucha experiencia, por ahí le costaba tomar el lugar que él tiene. El líder que en algún momento fue, se lo bautizó líder silencioso. Hoy es un líder con todas las letras. Absolutamente con todas las letras.
2: Exactamente.
3: Y disfruta mucho de este momento. Me parece que es lo que más a mí en lo personal me gratifica, ver lo que disfruta jugando en la selección argentina.
0: Bueno, que era lo que de alguna manera se le recriminaba en su momento, ¿no? La rompía en el Barcelona, la selección no se destacaba como se está destacando.
3: No lo acompañaba
0: ahora. Bueno, es una realidad. Pero yo creo que él maduró también y por sí. eso es el jugador que vemos hoy con la camiseta de la selección argentina, que el viernes va a jugar a las 7 de la tarde con Cabo Verde. Por supuesto, después del partido vamos a estar aquí en la Oral Deportiva con todas las repercusiones. Pero tenemos que ir al rotativo del aire. Y a la vuelta, seguimos con este tema. Y atención San Lorenzo, ¿eh? Es un escándalo lo que pasa en el Ciclón. Todo bien San Lorenzo, ¿eh? Un técnico que venía para la Argentina, que no tiene licencia, y no se avivaron antes de contratarlo. Todavía no había firmado el contrato, no se pudo subir al avión. 11-5-0-26-8-6-30. Te ganás una cena de mar de la cocina de Ana Mellino o una cena en la choripanería de San Telmo. ¿Te gusta o no cómo juega la selección argentina? Ya venimos.
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6: A las 11 de la noche, 7 grados 8 décimas la temperatura en Buenos Aires. La sensación térmica 7 grados 1 décima. Humedad 73%. El cielo está despejado.
7: Hola, Polar. El viernes será el día más frío del año en el AMBA.
6: Las mínimas descenderán por debajo de los 0 grados en varios sectores del sur del conurbano, donde las heladas serán protagonistas. Ezeiza, Cañuelas, Quilmes y Berazategui figuran entre las zonas donde se esperan temperaturas bajo cero. En la ciudad de Buenos Aires y gran parte de la zona norte del conurbano, la mínima rondará 1 grado. El cielo estará con poca nubosidad, pero la sensación térmica podría ubicarse por debajo de los valores pronosticados.
7: Preocupación en Mar del Plata por las vacaciones de invierno.
6: A pocos días del comienzo del receso escolar, las reservas hoteleras rondan apenas el 25%, un nivel considerado bajo por empresarios y trabajadores del sector. La preocupación llega después de una primera mitad de año muy complicada para la actividad turística. Los fines de semana largos estuvieron muy por debajo de las expectativas, con una fuerte caída en la cantidad de visitantes y en el nivel de consumo.
7: Mundial 2026, la selección entrenó por primera vez antes del partido frente a Cabo Verde.
6: Cuti Romero pudo practicar junto al resto de sus compañeros tras la lesión contra Austria. Scaloni empezó a probar el equipo, tiene dudas en la defensa y en el acompañante de Messi en la delantera.
7: Cielo despejado en la ciudad de Buenos Aires, 7 grados 8 décimas la temperatura.
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10: Es la hora 23:03.
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10: La temperatura 15 grados, 7 décimas. La humedad 99%.
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17: Del juego en estos partidos que se llevó a cabo, pero confío en la estrategia de nuestro técnico para poder llegar a un buen fin. Confío que simplemente es eso, es una estrategia de juego ante estos rivales. Les dejo un abrazo, quiero participar de los sorteos. Mis tres últimos números son 2-17. Abrazo.
18: Buenas noches, Dani y todo el equipo. Extraordinario programa. Mi nombre es Hugo. Mi último tres número de documento es 655. Vivo en el querido barrio de Villurquiza y por la consigna del día de hoy. Sí, me gustó mucho la selección argentina, pero voy a destacar dos jugadores que tienen una carrera extraordinaria. Me gustó mucho Nico Paz y Giuliano Simeone. Van a tener una gran carrera dentro del mundo mundial. Así que desearles todo lo mejor y me gustaría participar por el sorteo de la Choripanería, lo mejor para todos ustedes.

0: Gracias a todos los oyentes que se comunican con La Oral Deportiva. Le mando un saludo grande a Mariano Ryan, que está con sus amigos, con Claudio Briones, oyente de La Oral Deportiva.
1: Gran abrazo a Mariano.
0: Sí, recién me escribió,
1: Trabajamos
0: ya le estoy mandando un abrazo.
1: A finales de los 80, principios de los 90.
0: Acá te estamos mandando saludos, Mariano. No sé si estás escuchando la radio en este momento. Me manda una foto con Claudio. Bueno, le mandamos un abrazo grande. Hincha River, Claudio, por lo que veo. Gracias a todos los que nos escuchan, son un montón. Y sobre todo, ¿saben dónde nos escuchan? En el exterior. Es impresionante la cantidad de gente que a través de la aplicación o en la radio en el auto escucha La Oral Deportiva, ¿no? Y sobre todo mientras están jugando los partidos. Y cuando nos descubren, porque en Estados Unidos las radios que tienen derechos están bloqueadas, después dicen, che, está bueno este programa, me quedo. Está bárbaro, ¿no?
1: La Oral Deportiva es una marca mundial.
0: Pero por supuesto.
1: Digo, cualquiera que habla de La Oral Deportiva.
0: Y va a cumplir 93 años el 7 de noviembre. Así que la verdad que para nosotros es un orgullo estar delante de este micrófono que prestigiaron grandes eminencias del periodismo. José María Muñoz, Horacio García Blanco, Ernesto Cherquivialo, Julio Ricardo. Bueno, un montón de gente. Calla Márquez, que está ahora cubriendo su 18º Mundial.
1: Sí. Osvaldo Zaffarelli,
0: Roberto
2: Juan Carlos
0: Ayala,
2: Morales. Juan
0: Dante Sabatarelli, sí. Juan Carlos Morales. Impresionante. Y estamos nosotros ahora, ¿no?
2: Obvio.
0: Escuchá, que no se den cuenta. Hablemos bajito.
2: Yo creo que se dieron cuenta, me parece.
0: Bueno,
2: pero no
0: estamos
2: importa.
0: Acá. Es lo que
2: pero
0: hay,
2: nos están felicitando.
0: Es lo que hay, es lo que hay. Gracias. Gracias a la confianza de Marcelo Figoli, de Cristian Werle, de Jonathan Andreani, que nos dieron esta posibilidad de estar al frente de La Oral Deportiva. Estamos muy felices con las repercusiones que tenemos. Bueno, qué primera hora que tuvimos.
2: Tremenda, sí.
0: Renuevo la consigna para nuestros oyentes, si te gusta cómo juega o no la selección argentina, al 11-5026-8630, 11-5026-8630, con los premios que son la cocina de mar de Ana Mellino, que nos regala una cena para 5 personas, la podés retirar en Lope Vega 1298, la paella es espectacular. 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Mi amigo Sergio Barbuy los espera, hincha independiente.
1: Yo no quiero alterar el schedule del programa, pero les quiero hacer una pregunta.
2: Sí, pregunte.
1: ¿Cuál es más fracaso, el de Uruguay o el de Alemania?
0: Pará, y no dijimos una palabra de Brasil, porque estábamos tan metidos con los paraguayos, y encima justo cuando arrancamos La Oral Deportiva, estaba hablando Gustavo Alfaro, que dijo que fue una mezcla de sangre y utopía. Alfaro que por estas horas, que es héroe nacional, como nos dice Marcelo Burgos. Así es el fútbol, ¿no? El otro día pasó con Ecuador también. Ecuador ganándole a Alemania y Paraguay superando a Alemania acá con los violines, que también Becasese le metió un poco de verba claro, en la conferencia de prensa. Presidente Noboa y el presidente Peña decretan feriado nacional. Una cosa de loco, ¿no?
2: A mí me sorprende la cita de Alfaro que me pasó Marinelli.
0: Fuerte.
2: ¿Es real? ¿Es fuerte? No, no la voy a decir.
0: ¿Podés decirla?
2: No.
0: ¿Cómo empieza?
2: Si quieren brillo.
0: Sí.
2: Vengan y bueno, no sé a dónde los manda.
0: No.
2: Pero bueno, no, queda claro que no es cierto. Es una fake esto, ¿no?
1: Es algo que alguien.
2: No, porque con esa verba que
1: dice
2: Daniel me parece es bueno, sí. Porque artísticamente es muy coloquial.
1: Pero
2: esto
1: yo
2: también.
1: Les voy a decir algo. El fútbol uruguayo viene metiendo F5 de un tiempo a esta parte.
2: Sí.
1: Le fue muy bien con una generación, yo creo, y lo charlé con un par de amigos uruguayos, que les faltan.
0: Sí, hay un poquito de humo acá,
1: sí,
0: ¿eh?
1: Les
0: sí.
1: faltan en
0: Fuerte.
1: Algunos lugares jugadores de jerarquía.
0: Mm.
1: Y lo de Alemania me sorprende rotundamente porque Alemania generó un cambio en su estructura juvenil para que los jugadores no sean solamente tanques como eran antes. Les fue muy bien en el 2014, pero hoy hay jugadores que físicamente no tienen mucha diferencia con muchos de esta parte del mundo, que sabemos sí. que tienen
0: Mira.
1: Dificultades a la hora de alimentarse y demás cuestiones.
0: Mira, te digo, le pregunté a Ezequiel Daray, como era muy tarde en Alemania, no le pedí un audio. Ezequiel Daray, colega
1: claro.
0: de Fox Sport, vive hace muchos años allá,
1: sí, claro.
0: es un especialista
1: le mandé mensaje
0: del fútbol alemán. Y le digo, lo de Alemania es increíble, ese le digo, ¿qué explicación hay?

0: Gil le ataja una pelota, porque nosotros nos quedamos con los penales que le atajó a Havertz y a Walton May, que Walton May es un Rudy Boller.
1: Te lo digo en German, sí. Voltemade.
0: Bueno, Voltemade. Voltemade. Voltemade. En alemán es así, Voltemade. Sí. Bueno, Voltemade es una suerte de Rudy Boller alimentado a pretzel.
1: No, pero espera, ¿no? Te voy a contar.
0: Digo, grandote, escucha, rubio con bigote. Sí.
1: La historia de Voltemade, llegó libre al Stuttgart, la rompió en una temporada y lo vendió en 80 millones de euros al Newcastle. Porque no tenía historia. Su buen rendimiento en el Stuttgart hace dos temporadas, su rendimiento regular en el Newcastle lo mantuvieron en la selección. Los Rudi Feller, Hrubesch, Fischer, venimos un poquito más acá, bueno, o no tanto, Klinsmann, y los que jugaron en los últimos mundiales, que a Alemania le fue bien, que tuvo protagonismo, no están más.
0: Sí,
1: bueno, no están,
0: sí,
1: más.
0: Bueno, eso es lo que pasa con Alemania.
2: Está respondiendo vos, creo, la pregunta inicial que hiciste.
1: Para mí, ¿cuál es Alemania, mayor fracaso? Para mí,
2: exactamente.
1: Es Alemania,
2: sí. Creo que ese proceso que arrancó, este es el punto final, pero ¿no? Un fracaso, espera, que van a tener que cambiar el timón de una manera urgente, ¿no?
1: Te voy a fortalecer mi pensamiento. La Bundesliga es una de las competencias más fuertes de Europa.
2: Sin duda.
1: Todos los estadios llenos, no tiene las grandes figuras. Ellos se nutren más de los mejores polacos, los mejores turcos. Jugadores de... Muy raro ver un inglés, un italiano, españoles, sí, alguno que otro está.
2: Es un fútbol fuerte.
1: Pero sí, tiene una competencia fuertísima.
0: Ahora yo te digo una cosa, porque estaba repasando la formación. Se nos pasa de largo, pero en Paraguay ataja el arquero de San Lorenzo, el que define la serie de penales es zaguero central de Lanús.
1: Sí.
0: Y el 9, la punta de lanza es el delantero independiente. Entonces,
1: Y está Arce también.
0: Está Arce también, pero te digo, de los titulares. Bueno, y Matías Galarza Fonda, Cáceres, que está en Moscú ahora, en el Dinamo, pero Matías Galarza Fonda, que lo echaron de Ríos, porque lo echaron, lo compró y lo echaron. La rompió, pero es otro tipo.
1: Ah, pero espera.
0: Con la camiseta de Paraguay. Esperá. Es Patoruzú, viejo.
1: Pero espera, no voy a salir ni a defender ni a atacar a Galarza Fonda. Digamos, Galarza juega de una manera en River y de otra en Paraguay. En Paraguay le piden otro trabajo. Paraguay, Alfaro piensa un equipo corto, prioridad número uno, defender. Y en River tenés que hacer recorridos largos, bueno, ir, atacar.
0: Pero
1: entonces, yo no lo desecharía.
0: Entonces ahora se tiene que replantear, ¿quién sabe de fútbol? Porque lo fue a buscar Gallardo y no le pudo sacar jugo, y Chacho Coudet no le pudo sacar jugo, y lo mandaron a préstamo al Atlanta United,
1: y a lo mejor Alfaro le dijo, ¿no?, algo, le tocó las fibras y le hizo entender
0: la verdad
1: lo que en River no supieron nada.
0: Y además, como pateó el penal, porque lo pateó con una categoría, yo me quería morir cuando lo veo patear a Tony Sanabria y a Balbuena. Me imaginé, digo, esto ya es la debacle, porque vos tenés dos match points y uno lo tirás afuera, el otro te lo ataja Neuer.
2: Además, venimos del fútbol argentino con dos situaciones similares, ¿no?
0: Esta para usted, Presti.
2: A ver.
0: Pateó como el profesor Girafales, me tenía que decir usted, ¿no?
1: Pateó
0: la tribuna.
1: Sí. Balbuena entró en el minuto 121.
0: Para patear un penal.
1: Bueno, déjame. Vos decías que nos escuchan en todos lados.
0: Sí.
1: Mi amigo personal, Pablo Brotons, del diario Marca, está en Madrid.
0: Grande.
1: En su casa, escuchando la Oral Deportiva como casi todos los días.
0: Grande,
1: se queda,
0: Pablo,
1: trabajando
0: qué bien,
1: hasta tarde.
0: Qué bien que nos acompaña desde España. Muchas gracias a todos los que están del otro lado, los oyentes en todas partes, aquí en Buenos Aires, en todo el país y en todo el mundo. Bueno, y te digo que se viene Marruecos, ¿eh? Se viene Marruecos. Antuña, Manu, está mejor el equipo africano que el europeo, ¿no?
3: Está jugando mucho mejor, lo está incomodando demasiado al elenco neerlandés. Recién tuvo una situación peligrosa con Hakimi, que llegó hasta el área, lo llegó a cortar Mickey van de Ven al futbolista acompasado en el Real Madrid. Se está animando mucho Marruecos. Holanda intenta con pelotazos largos a las espaldas de los centrales, pero no está llegando al arco de Bono.
0: Qué bomba metió el travesaño, ¿no? Digo, qué bomba metió en el travesaño Hakimi, ¿no?
3: También, sí, una pelota a las espaldas de los defensas neerlandeses, un tiro de Hakimi que pegó en el travesaño, pero estaba todo invalidado por un fuera de juego.
1: Bien. Hakimi, si no es el mejor lateral del mundo, o
0: sí,
1: está entre los
0: está muy bien,
1: tres o cuatro mejores, nacido en Madrid, y ahora cuando llega a Francia va a tener un conflicto con la justicia bastante importante.
0: Sí, también está complicado Ryan Mendes, el capitán de Cabo.

0: verde, ¿no? Bueno, vamos a hablar un poquito de la selección argentina, ¿les parece? De lo que vimos el sábado y proyectándonos para el partido contra el equipo africano.
1: ¿Te puedo poner un punto ahí?
0: Sí, claro.
1: Digo, ¿hablar del partido del sábado o de los dos partidos anteriores donde jugó el equipo titular?
0: Mira, yo te propongo lo siguiente, vamos a hacer un balance.
1: Claro, por eso
0: la fase
1: quiero
0: de
1: saber
0: grupos,
1: qué tengo que ver.
0: A ver, yo creía, consideraba que iba a desfilar Argentina. Me parece que lo que mostró fue contundencia, porque de hecho tiene gol.
1: Sí.
0: Me parece que jugó mejor el primer partido. Lo vi muy bien a De Paul en el primer partido, no tanto en el segundo.
1: Exacto, hasta ahí vamos bien.
0: Austria lo incomodó, ¿no? Fue un rival más áspero.
2: Más físico.
0: Sí, más europeo de la vieja época, ¿no? El otro día hablábamos de la vieja Alemania, bueno, se pareció bastante a eso, Austria.
1: Una incomodidad que tampoco gravitó en el área de Argentina,
0: porque salvo un tiro libre.
1: Exactamente.
0: Salvo un tiro libre de Savitzer.
1: Que la pateó al medio, levantó bien Dibu Martínez por arriba al travesaño, nada espectacular.
0: Y un cabezazo de Gregorich. Sí. No hubo demasiado como para inquietarlo. Y después con Jordania gana por decantación, ¿no?
1: Por eso digo, el nivel de rival que tuvo la Argentina, todo está bien, porque es una realidad, no es exigente, no digo que no haya dejado el 100% Argentina, pero digo, es difícil también analizar un poco porque no hubo oposición.
2: No, pero espera, yo no sé cuánto menos es Cabo Verde que Jordania.
0: No, sí, me parece que Cabo Verde le va a representar mayor dificultad.
2: Cabo Verde,
0: si juega como jugó contra Uruguay o contra España.
2: Pero ahí voy, Cabo Verde es menos que Jordania. En los papeles, creemos que sí, es un fútbol.
1: ¿Qué, Jordania?
2: Sí, es semiprofesional, Cabo Verde.
1: Sí.
2: ¿Está bien? A ver. Está bien. ¿Están parejos? ¿Vos decís,
1: para
2: Rafa,
1: mí parejo.
2: Bueno, vos decís que están parejos. Supongamos están parejos. Digo, Jordania no fue un equipo que pensó el partido tácticamente, y la verdad, con un arquero que juegue de arquero, tal vez la diferencia no era así.
1: No, bueno, sí.
0: Claro. No, lo del arquero de Jordania en los tiros libres, ¿no? Digo, vos acomodás la barrera y te parás detrás, o sea, y das siempre el paso hacia el lado de la barrera, se regaló.
2: Cuidá tu palo.
0: Pero bueno, pero pará, recién Rafa,
2: lo podés decir,
0: recién el malévolo de Rafa me soplaba por el auricular y me decía, estuvieron bien los amistosos. Yo te digo una cosa, hoy estuve haciendo la cuenta, escucha, equipo falopa, como decís vos. En la ventana de 4 años, desde Qatar,
2: Francia en la final.
0: Francia, te voy un poquito antes del Mundial. De la preparación del Mundial de Qatar a la preparación del Mundial este que se está disputando.
2: Finalísima, decís vos.
0: Exacto, en Norteamérica, en tierra norteamericana, para la selección argentina, jugó 19 partidos amistosos. ¿Saben cuántos ganó?
2: Y 19.
0: Todos. ¿Saben cuántos goles hizo? 61.
2: Iba a decir 50.
0: Bien, 61. Rafa, bien. ¿Saben cuántos goles le hicieron? 5. 5. 5 goles. Digo, a ver, para que se den cuenta de que Argentina juega contra esos paquetes. ¿Se acuerdan? ¿Vieron como en el box? Que vos tenés una bolsa y vas a buscar al rival y decís, escúchame una cosa, tengo una bolsa de 300 lucas, te subís al ring, te doy un par de piñas, te caes y te llevas una moneda. Esos son los rivales de Argentina.
2: Es así en el boxeo.
0: Y en muchos casos sí.
1: Bueno, yo en Rocky 3 la vi, es así.
0: En algunos casos sí.
1: Mickey le dice a Rocky, vos sabés que te puse todo paquete, le dice, vos querés, con claro. Cluberland querés pelear ahora y te puse todo paquete.
2: Y te fuiste a sacar una foto con Rocky.
0: Bueno, entonces vos agarrás, te subís al ring y sabés que le vas a ganar. Por ahí te pega una piña, te roza. Che, me duele un poquito el pómulo. Y bueno, te pones un poquito de hielo,
1: claro,
0: ¿no? Después de la pelea.
1: Exacto.
0: Pero sabés que lo vas a noquear. O por lo menos lo vas a soplar y el tipo dice, bueno, yo por esta guita caigo, ¿no? Besó la lona y ya está. Y jugué contra el campeón. Entonces, esos son los rivales de Argentina. Ahora, en el Mundial son los mismos equipos, porque Austria es un poco más que Islandia.
2: No, pero pará, te van a tocar equipos,
0: claro,
2: en serio.
0: Pero mirá lo que es la llave soñada. Porque vos jugás con Cabo Verde y me van a decir, no hay que subestimar a nadie, muchachos.
1: No.
0: Lo dijo Custodio Méndez. Podés jugar 100 partidos y le vas a ganar 101 a Cabo Verde. Tal vez te la ponen difícil, como dijo Scaloni, porque si, a ver, si juegan como contra España, Argentina es un equipo que como España le gusta acumular pases. No corre tanto Argentina, corre más la pelota que el equipo. Entonces, por ahí te apretan un poquito, yo no veo posibilidad de que aunque sea le haga un gol Messi. Bueno, suponete que pasás a Cabo Verde, que sería lo lógico. El martes siguiente
2: sí.
0: Vas a jugar con Australia o con Egipto. No, un Egipto que todavía no sabe si va a contar con Salah, creen que se va a recuperar. Australia ya tocó en los octavos de final, ¿no? Del Mundial pasado, sí, terminó 2-1.
2: Pero pará.
0: Y ya le ganó un amistoso también.
2: Yo, perfecto, entiendo la diferencia. No nos olvidemos el beso de Lisandro Martínez en la cabeza de Dibu, la tapada en la última pelota del partido.
0: Sí.
2: Ganó Argentina 2-1, está todo bárbaro, dio un paso adelante en ese Mundial, pero... Digo, no es Australia, Cabo Verde, pará. No es Jordania.
0: Pero yo te estoy diciendo que es papita. Yo lo que te estoy diciendo que
2: no,
0: es...
2: No, pero...
0: Que te pueden generar dificultades, porque los tipos corren, juegan de contraataque, bloquean bien atrás. Digo, no va a ser fácil, por ahí no le vas a ganar como a Jordania.
2: No, pero dámelo antes
0: ahora, de un pero rival. Pará, ¿a quién querés?
2: No, está bien.
0: ¿Alemania?
2: No, bueno.
1: Ahora, pero
0: le costó a Paraguay salir adelante.
1: Sí. ¿Puedo volver a contarles o preguntarles lo que quise, a ver si no me entendieron al principio? Digo, estos rivales que han enfrentado a Argentina en lo que va del Mundial, ¿les permitió a Argentina estar al 100%? O sea, vimos el 100% de Argentina en los tres partidos.
2: Yo creo que no.
1: Es la realidad.
2: Yo no vi.
1: Yo creo que no, ¿eh?
2: Yo no vi. Yo, la peor Argentina que vi en el Mundial es la del otro día. La que le ganó a Jordania 3-1.
1: Está bien, con un equipo alternativo, con jugadores que, dijo Lionel Scaloni, yo quiero que todos cumplan el sueño mundialista. Menos los dos arqueros, todos debutaron.
2: Yo no sé si fue un tema de motivación, que el hecho de poner a Palacios como lateral o stopper por el sector derecho, algo que nunca había hecho, fue el partido ideal para que se pruebe a un jugador en esa posición. Vi algunos jugadores que no estuvieron del todo precisos, que tuvieron algunos inconvenientes, Senesi, Tagliafico, nada grave.
1: No,
2: seguramente
1: no.
2: Fue parte de la recuperación. Vi la peor versión de Julián Álvarez en la selección.
1: Sí, bueno, de hecho creo que no queda ninguna duda que Lautaro Martínez va a ser el titular el próximo viernes.
2: Creo que le está pasando la inactividad a Julián.
1: Y a mí me dejó conforme, quizás no desde lo futbolístico, porque no brilló tanto, pero sí desde la actitud de despedirla y de ponerse manija, Nico Paz.
2: Sí,
1: la alternativa que hoy tiene la selección, Dios no quiera, si Messi tiene algún inconveniente. Sí. Eso me dejó conforme a mí.
2: Juliano es un chico que también sabemos es interesante.
0: Pero a ver, en el funcionamiento colectivo, ¿no? Sí. Que yo le digo, porque vos tenés un Messi que está ahí impecable, está brillante, está a 10 puntos, hasta está en estado de gracia. Entra, tiene un tiro libre, define, ¿no? Liquida el partido, sigue alimentando la leyenda, récord. No hubo jugador en la historia de los mundiales que convirtiera goles en 7 partidos consecutivos. Messi es el único, Messi es el máximo goleador de la historia de los mundiales, 19 para más. Ahora, después vos ves algunos jugadores que se destacan, y ustedes lo nombraron. Entró bien Barco, me pareció que entró muy bien Barco.
1: Sí.
0: Improvisó también con Palacio de lateral derecho. No, Paredes, yo creo que le quisieron subir un poquito el precio. 154 pases, algo que desde que se cuentan estadísticas del Mundial 66 para acá no había sucedido. Yo creo que hay que ver cuántos pases dio para adelante Paredes. Me parece que lo hace más lento el equipo.
1: Y además todo pasa por Paredes.
2: Pero pará.
0: Es más lento el equipo.
2: En esto de cuántos pases para atrás, para adelante, para el costado, no le caigamos a Paredes.
0: No le estoy cayendo.
2: Todos los mediocampistas centrales en la selección hacen eso.
0: Está bien.
2: McAllister, Fernández.
0: No le estoy cayendo a Paredes. Por ejemplo, lo vemos a Rodri. Rodri te gusta, ¿no? Te parece un gran jugador.
2: Me encanta.
0: ¿Sabés de los 350 pases que hizo, cuántos fueron para adelante?
2: La gran mayoría.
0: 14.
2: Pero juega...
0: 14. ¿Estás escuchando lo que te estoy diciendo? 14 pases para adelante dio Rodri. Entonces, digo, acá... Vos podés hacer 800 pases, como hace España. Ahora, si los 800 pases son... Yo, no sé, me dan ganas de...
2: Estamos
0: en YouTube, pero...
2: Está bien.
0: Le da la pelota atrás al compañero. Y vos, yo te digo, 800 pases es un fenómeno, papá. Pero yo quiero los pases profundos, viejo. Quiero un equipo más directo.
1: Bueno, por eso a veces los números esos son...
2: Pero pará. ¿A qué juega la selección?
0: Perdón.
2: ¿A qué juega la selección argentina?
0: Me pone un poquito loco. No, me tiene su
2: sello. Pero no, pero viene.
0: Te atrae, acumulación de pases.
2: Venite y te mete el cambio
0: quiere,
2: de ritmo.
0: Como decían los viejos, te quieren dormir la mona. Los jugadores de la selección, te maneja la pelotita, viene para atrás. Entonces vienen las moscas, ¿no? Te vienen con la miel, la agarran, la tocan. Bueno, y vos parecés que es, oh, mira cómo juega la selección argentina. Y caen los jordanes, caen los austríacos, bueno, te caen los argelinos. Pero después te puede tocar Francia. Y ahí tenés que jugar diferente, tenés que correr.
2: No sé.
0: Por eso está bien abrir el
1: barato. No sé si hay que jugar diferente. A tanto toque-toque, no. Bueno, Jorge, pero, no te pero, lo va a permitir.
0: Pero, corte pero la pelota te dividan,
2: pero, espera, claro. Argentina no tiene el vértigo que tuvo en el torneo de Qatar.
0: Estaba más vertiginoso. Sí.
2: Estaba Di María.
1: Pero está, insisto, eso, ahí va. Perdón, insisto lo mismo. Claro, para mí el tema de los rivales tiene mucho que ver. Sí.
0: Bueno, pero mucho todos que tienen ver. Un punto, ¿eh? Pero Fernando tiene un punto, Jorge tiene un punto.
2: Pero hasta el minuto 70, Argentina, Francia, le dio una clase de fútbol.
1: Exactamente.
2: Lo maniató. Se puso en ventaja y le dijo, vení, jugame. Y Argentina tenía posibilidad de contraataque. Después discutamos si te gusta jugar teniendo la pelota o no. Esa es una cuestión muy personal. Pero, la mejor manera de defenderte es teniendo la pelota. Sí. Cuando vos tengas la pelota, el rival no la puede conseguir y no hay ninguno que festeje un gol sin la pelota.
1: Pero fue mucho más vertical. No fue que jugó con la pelota esos 70 minutos solamente.
2: ¿Pero por qué fue vertical?
1: No, porque tenías un equipo enfrente que te salía a buscar.
2: Por eso, pues estaba
1: no era un equipo que estaba esperándote como estar haciendo esto.
2: Porque estaba obligado
1: ahora
2: a salir a buscarte.
1: Exactamente.
2: Y porque Argentina tenía la velocidad de Di María, Julián, que estaba intratable, claro, y con no laterales.
1: Pero hoy tenés velocidad, ¿eh? Hoy con Thiago Almada podés tener velocidad. Sí, no es Di María, sí, pero podés tener velocidad.
0: Pero tenés desequilibrio. ¿Sabés qué tenés con Julián, con Thiago? Tenés desequilibrio en los últimos metros, que es importante también.
1: Sí. Pero tiene que jugar de Thiago Almada, ¿no? Hacer las cosas. Pero Scaloni lo puso para frenar.
0: Es cierto
1: un poco.
0: Que la llave parece tener allanado el camino, y ahora lo vamos a seguir discutiendo después de las noticias. Pero la exigencia que tuvo Argentina hasta ahora es como que te dice, bueno, che, está para ser campeones, porque lo limpiaron a Alemania, se ve que son todos parejos los partidos, y Argentina avanza. Y le toca un camino hasta cuarto de final más o menos sencillo. Vamos a seguir charlando de esto, convocamos a los oyentes al 1150268630, 1150268630. Ya vamos a volver con Manuel Antuña a Monterrey, donde están jugando Países Bajos y Marruecos. Y vamos a hablar del fútbol argentino, porque hoy la noticia es San Lorenzo, con Iker Muniain, con las valijas, en el aeropuerto de Barajas. Y le dijeron, pará, no te subas al avión, porque no sabemos si vas a poder dirigir en el nuevo gasómetro.
1: Le dijeron, mezclera de nuevo, porque eran Barajas, ¿no?
0: Ah, vamos, por favor, telón lento. 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
4: La hora 23:30 minutos en la ciudad de Buenos Aires. 6 grados 6 décimas la temperatura. 80 el porcentaje de humedad. Cielo despejado.
5: El INCUCAI comenzará a cobrar a obras sociales y prepagas los estudios y prácticas de su Laboratorio Nacional de Inmunogenética.
4: El organismo aprobó un esquema de facturación para las prestaciones vinculadas a trasplantes de órganos, tejidos y células. La medida ya fue publicada en el Boletín Oficial. Los pacientes con cobertura pública exclusiva seguirán siendo financiados por el Fondo Solidario de Trasplantes.
5: Explotó un paquete bomba en un edificio de Mónaco y hay 3 heridos de gravedad.
4: El gobierno cree que se trata de un atentado terrorista. Las 3 víctimas son ucranianas, un empresario, un niño de 13 años y una mujer de entre 50 y 60 años. Fueron trasladados a hospitales de Niza. El atacante huyó a pie hacia territorio francés y por el momento está prófugo. Lo que ocurrió es un shock para toda la comunidad monegasca, dice un comunicado oficial del Principado.
5: Habló Gustavo Alfaro después de eliminar a Alemania del Mundial.
6: Esa mezcla de sangre y utopía que nos dio la posibilidad de hacer realidad lo que parecía o amenazaba como imposible. Y para mí, sin lugar a dudas, fue la victoria más grande de mi carrera como entrenador. Por eso se le dije a los jugadores gracias. Gracias por haberme regalado una tarde, noche inolvidable. Inolvidable. Me quedé en un momento mirando y contemplando la cancha de este estadio porque no me alcanzaban los ojos y los sentidos para llenarme de este espacio, de este ambiente, de este sentimiento y de esta demostración absoluta de amor que dieron los jugadores por la selección. Para mí, sin lugar a dudas, fue la victoria más grande de mi vida.
4: Cielo despejado en la ciudad de Buenos Aires, 6 grados 6 décimas la temperatura.
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9: Hola Daniel, Jorge, Fernando, muy buenas noches. Bueno, coincido, me parece que individualmente la selección está funcionando mejor. Le pondría un 8 puntos, pero igualmente tenemos un potencial como para que a lo largo del torneo podamos llegar muy lejos y obviamente ser campeones de nuevo. Abrazo grande para todos y me gustaría mucho participar por la choripanería. Sergio de Saavedra, 328, mi DNI.
10: Sí, Dani, tenés razón, es el mejor Messi, realmente. Y la selección va a seguir jugando cada día mejor. Sí, me encanta cómo juega. Soy Fabián, mi DNI termina en 495, acá de San Justo. Gracias.
11: Hola, la Oral Deportiva, Carlos es mi nombre. Sí, me encanta la selección porque siempre parece que estaba a punto de estallar. Carlos Gómez, mi DNI 415 acá de Morón. Gracias.

0: Qué impresionante, ¿no? El relato de José María Muñoz del gol de Burru, ¿eh? A 40 años de aquella final inolvidable. Le veo la cara, le veo la cara a mis compañeros que son un poco más grandes que yo. Jorge 62, ¿no?
1: Sí.
0: Y vos
1: 5-4.
0: 5-4, se acuerdan un poquito más, yo tengo 49. Era más grande, era un momento mágico de la selección argentina, aquella gesta con Diego. Hace poquito no recordamos los goles a Inglaterra,
2: claro.
0: No, el de la mano de Dios y el barrilete cósmico.
2: Aparte, mi generación venía dulce porque vimos en el 78 el campeón de Menotti, en el 79 los juveniles,
0: claro.
2: Y en el 86 hasta que era con ellos, che, mirá que esto no es siempre así, claro. Y nos costó un montón volver a ganar un título del mundo.
0: No,
1: y lo que pasa es que nos quedamos con eso, ¿no? Con la mano de Dios de Diego, o el baile de los ingleses, goles que le hizo a Bélgica. Pero atrás, además de lo que fue el Mundial del más grande de todo de Maradona, atrás tenía un equipo que le respondió y que tenía unas dudas tremendas,
0: sí,
1: en la previa de ese Mundial, Jorgito. En donde
2: equipo,
1: hasta estuvo un paso Bilardo de que lo rajen.
2: Bueno, ese equipo jugó un amistoso contra Junior de Barranquilla antes de viajar a México, y dejó más dudas de las que tenía.
1: Exacto.
2: Digo, el cuestionamiento a Bilardo, que llegaba del secretario de Deportes.
0: Increíble,
2: en aquel,
0: ¿no?
2: entonces, que hasta, yo creo, hasta que no firmó la planilla, todo el mundo dudaba que podía llegar a pasar.
0: Esto está pasando ahora, por ejemplo, en Corea del Sur, donde el presidente cuestionó y abrió una investigación para el técnico por no haber clasificado a los 16avos de final. No solo lo rajaron, abrió una investigación. Imagínense en la Argentina en ese momento, cuando lo cuestionaban a Bilardo de parte del gobierno, un gobierno que debió preocuparse un poquito porque no se le fuera la inflación de la mano, ¿no? Cosa que ocurrió finalmente. Zapatero es tu zapato, ¿no? El fútbol lo maneja el fútbol, así tengamos diferencia con los dirigentes. De hecho, en su momento, yo creo que Grondona tenía cierta resistencia, no tanta como la que tiene ahora Tapia. Lo hizo mejor Grondona, este es mi punto de vista, pero lo manejaba el fútbol, ¿no? Después, si hay cuestiones que tienen que ver con lo externo, porque no pagaste los aportes que tenía que pagar, y bueno, te cabe la de la ley, ¿no? Que te venga a investigar la justicia.
1: Yo sé que es una consigna trillada, pero en algún momento deberíamos preguntarle a los oyentes, ¿cuál fue la mejor selección? ¿La del 78, la del 86 o la del 2022?
0: Bueno, esa es una buena consigna que vamos a tener que plantear en algún momento.
2: Para mí es una consigna, en algunos casos, injusta.
1: ¡Epa!
2: Sí, porque hay gente que no vio la selección del 78 y del 86.
0: Y la del 78 yo no la vi, pero me dijeron que era una cosa espectacular.
2: Sí, fue un equipo impresionante. Pero además, el otro detalle es que la gente de radio, más gente, los chicos, yo no sé si participan de este tipo, los jóvenes, que los que te van a decir la del 22. Yo creo que todas tienen su mérito.
0: Sí, sin dudas. Vamos con Manuel Antuña porque acaba de hacer un gol Países Bajos, ¿verdad?
3: Gol de Países Bajos, Dani. Van 35 minutos de la segunda parte y el elenco europeo consiguió romper la paridad. Un pelotazo largo del arquero Fede Brugel a la mitad de la cancha. Cabezazo de huevos para atrás. Corrió Summerdin. Entró al área, lo llegaron a trabar, pero desde el piso dio el pase hacia Cody Gakpo, que definió entre las piernas de Bono. Y de esta forma, Holanda, Países Bajos, que generó menos que Marruecos, se pone en ventaja y está avanzando los octavos de final de este Mundial.
0: Lo de Cody Gakpo es impresionante. Todos lo rodearon, lo abrazaron, se largó a llorar, rompió en llanto porque su mujer, la modelo Noah van der Wijk, perdió un embarazo de 5 meses, perdió un hijo. Y a pesar del dolor, de la muerte de su hijo que venía en camino, él decidió quedarse en México con la selección de su país. Y acaba de hacer un gol que puede ser clave, ¿no? Lo que son las historias del fútbol, ¿eh? De pasar de perder a un hijo, con lo que eso significa, a marcar un gol que por supuesto no apaga el dolor y la tragedia, ni siquiera la matiza, creo, pero es una de las historias del Mundial, por eso sus compañeros se le fueron encima, estaban muy felices y hasta se veía que lloraban en las tribunas. Conmovedor la historia de Gakpo, que está, bueno, en estos momentos llevando a Países Bajos a la próxima fase.
1: ¿Qué se nos vino a la mente con esta imagen?
0: Palermo.
1: Palermo, ¿no?
0: Palermo, que se le murió un hijo en los brazos y fue a jugar un partido de fútbol y hizo un gol.
1: Contra, ¿no?, Banfield.
0: Contra Banfield.
1: Cancha de Boca.
0: Impresionante.
2: Tenemos una llave ya de octavos, ¿eh? Sí. Canadá-Países Bajos.
0: Canadá-Países Bajos, un partido importante, quería Jess Marsh. No hablamos de Canadá, que le ganó a Sudáfrica justamente porque la verdad que los sudafricanos se sostuvieron en su arquero y Eustaquio en el final del partido, en tiempo adicional, marcó el gol. Tenemos que ir a una pequeña tanda, ¿les parece? Vamos a una pequeña tanda y a la vuelta tenemos una nota con Ruggeri que hizo Jonathan Fabián en Estados Unidos, nuestro enviado especial de Loral Deportiva. Tenemos el tenis y San Lorenzo. No sé cómo vamos a hacer para meter todo, pero lo vamos a hacer. Ya venimos.
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0: Dani Miche con el tenis. Hola, Dani.
16: Dani, un fuerte abrazo. Bueno, una jornada casi que nos vamos en bicicleta hoy acá de Wimbledon con un 0-6. Paliza, bueno, por suerte Solana Sierra salvó la ropa, ganó un partido increíble, levantando dos match points, no jugó bien, jugó prolijo el primer set frente a una húngara, Ana Bondar, y después tuvo ventaja Solana de 4-2 en el tercero, quedó 5-4 abajo con la húngara sacando 40-15, se venía la noche, se venía la bicicleta, lo pudo revertir, se iba al 90 y pico del ranking mundial, porque Solana Sierra el año pasado llegó hasta octavo de final, son un montón de puntos, 360, se iba a ir con cero, bueno, zafó, terminó ganando 7 en el 5 en el tercero, va a tener que levantar mucho su nivel porque el miércoles va a jugar contra la 7 del mundo, Coco Gauff. El resto, todas derrotas. Sebastián Báez, que había levantado un 0-2 frente a Jan-Lennard Struff, tuvo ventaja de 3-1 con quiebre arriba contra un gigantón alemán. Lamentablemente perdió 7-5 en el tercero. Thiago Tirante jugó mal, perdió en sets corridos con Fabián Maroyan. También Juan Manuel Cerúndolo en 3 sets contra Alejandro Davidovich Fokina. Marco Trungeliti en 4 tiebreaks cayó ante Martin Damm. La derrota de Camilo Bocadabelli, tuvo mala suerte porque tenía el partido casi ganado, 2-0, se pegó la famosa patinada, se torció el tobillo izquierdo, Nesguince probablemente tuvo que retirarse contra el español Daniel Mérida. Mañana tenemos 5 argentinos, va a jugar Nadia Podoroska contra Marta Kostyuk, Mariano Navone con Flavio Cobolli, Tommy Echeverry con Lorenzo Sonego y Cerúndolo contra Munar. Cerúndolo que viene a ganar Queens, que acá nunca le fue bien, apenas ganó un partido en 4 presentaciones, pero se tiene fe. De hecho, ayer dijo, ya estoy mirando el cuadro para adelante. Pero ojo con Munar, que este año le ganó en el torneo de Adelaide, hasta 3-2 el historial para Fran. Munar, que no viene bien, ha perdido los 2 partidos que jugó en la gira de Pasto, pero es peligroso. Vamos a escuchar a Fran Cerúndolo analizar el partido de mañana frente al español.
17: Sí, va a ser un partido durísimo sin duda, como vos decís. Creo que en los últimos 2 años mejoró muchísimo su juego, ya no es un jugador solo de polvo de ladrillo como lo era antes. Creo que ya ni sé si hasta es mejor en las canchas más rápidas hoy en día, porque tuvo resultados muy buenos tanto en cemento como en pasto en el año pasado y este. Le jugué muchas veces, este año me ganó en Adelaide un partido duro ahí en el tercero, así que como te dije, me espero un partido muy duro, un partido muy cerrado, muy, muy luchado va a ser seguramente de principio a fin, y bueno, ojalá pueda yo jugar bien, competir como lo vengo haciendo y tratar de ganar, que sería muy lindo para mí.
16: Ahí estaba, Dani, la palabra entonces de Francisco Cerúndolo. Te mando un fuerte abrazo, nos reencontramos mañana desde Londres.
0: Hasta mañana, Dani.
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0: Llegó el momento de hablar de San Lorenzo. Hablemos de San Lorenzo con Nico Mormandi.
2: Qué programa, ¿eh?
0: La verdad, qué programón. Programón que conduce el amigo Nico Mormandi, que está con nosotros aquí en La Oral Deportiva. Yo lo que digo es esto. No te puede salir todo tan mal, ¿no? Porque digo, vos presentás un informe de gestión. Me pareció muy bien lo que hizo Marcelo Culotta. Asumió, ganó las elecciones el 30 de mayo. Se sincera y dice, mire, muchacho, encontramos este desastre. Sí. Inhibiciones por todos lados, pedido de quiebra, juicios, 67 palos verdes de pasivo.
19: Pagar la plata.
0: Claro. En el fondo del mar.
2: Yo celebro lo rápido que salió ese número. Sí. Porque muchos te dicen, vamos a hacer una investigación profunda, pasan los años, nunca bueno, te enterás
0: pero pará,
2: cuánta deuda
0: se
2: había.
0: Se tomaron un mes, casi un mes para hacerlo. Logran contratar un técnico, Iker Muniain, te guste o no. Un tipo que llega con una experiencia previa en el club, que generó buenas sensaciones, que quiere apostar a las inferiores, y ahora parece caído. Pero pará, primero quiero ir a Monterrey, porque en el final del partido, ¿qué pasa, Antuña?
3: ¡Ay, gol de Marruecos, Dani! Se cerraba el partido, se defendía con todo lo que tenía Holanda en el área, pero un centro bien puesto desde la izquierda encontró al defensor central, Diop, que de cabeza iguala las acciones. Quedan 6 minutos de adicionado en Monterrey. Holanda 1, Países Bajos 1, Marruecos 1, por momento al tiempo extra.
0: ¿Cómo se definen los partidos en el final, no? Hoy lo vimos también, el partido entre Brasil y Japón lo da vuelta en el final. Casemiro, que le había tomado la chapa sano, ¿no?, estaba amonestado y ahora en el final hace el gol, ¿no? Hace el gol, Diop, qué buen centro tiró. El número 7, ¿me dijiste quién es?
3: El número 7 es el recién ingresado Talvi.
0: Mirá vos, qué cabezazo metió Diop, Saltó bárbaro entre Bandai. Bandai siempre queda apagando,
2: No, pero este es
0: un 1.91 mide.
2: Sí, es grandote el 14.
0: Sí, es grandote central, todo lo que quiera, pero otra vez quedó pagando. Vez quedó pagando como en el gol que le hizo Japón en la primera fecha.
2: Sí, ¿cuántos goles de cabeza? Casemiro, que abro paréntesis, va a jugar en la MLS, ¿no?
0: Sí, Casemiro mostró hoy que está para la MLS, después nos cerró la boca haciendo el gol del empate. Carleto, que no es ningún tonto, mete cambio, Martinelli le responde con un gol pase bárbaro de Guimarães. Pues el control, sí, pero pará. El control y la definición. El primero de Gabriel, el pase. El centro para es de Gabriel. Y el segundo es de Guimaraes.
2: Ah, Martinelli tiene que definir fenómeno.
0: Brasil, sí. Que también, ¿no? Tiene una llave, me dice Rafa, le toca México o Ecuador después, ¿no?
2: No.
0: Primero.
2: México, Ecuador.
0: Costa de Marfil, Noruega y después México o Ecuador.
2: No, pero pará. El ganador de México-Ecuador versus Inglaterra-Congo.
0: Sí, bueno.
2: Después tocaron Inglaterra.
0: Una Inglaterra puede ser un poquito más fuerte. Pero bueno, metámonos en San Lorenzo. Tenía los pasajes, tenía la valija hecha, Iker, y lo llamaron y le dijeron que no venga. ¿Qué pasó? ¿Qué pasó, Nico?
19: Hola, Dani. Saludos grandes a todos ahí en la mesa.
0: ¿Cómo estás?
19: Sí, bien, por suerte. Hoy deberíamos estar hablando de Orlando Gil y la gran actuación en el Mundial.
0: Claro.
19: Sin embargo, el mundo San Lorenzo nos lleva a tener que hablar de un entrenador que estaba anunciado que venía, que viajaba mañana. Sin embargo, se encontraron con que el entrenador vasco no tiene los permisos para dirigir en la Argentina. Por lo tanto, se enfrió la llegada de él. Yo no digo caída 100%, pero que mañana se va a definir por sí o por no, para ver si es el nuevo entrenador de San Lorenzo. En el mientras tanto, por supuesto que volvieron a encender los teléfonos y empezaron a pensar en un posible reemplazo en el caso que el Vasco no termine de definir su situación, ¿no?
1: ¿Puedo preguntar una ignorancia que tengo del tema, Nico, si es que sabes o no? ¿Cuánto tardaría en tenerse esos papeles, digo? A ver.
19: A ver, la realidad es que se tardaría alrededor de un mes, por lo que me dijeron. Okay. Pero acá lo que se pediría es un permiso especial.
0: Bueno. Yo te digo una cosa, estuve averiguando antes de venir para acá. Vos necesitas, para tener la habilitación para dirigir en la Argentina, necesitas una licencia Conmebol. Tenés que poner $1,500, que eso no sería un problema, más allá que está fundido San Lorenzo, lo saca de bolsillo cualquier dirigente, ¿no?
2: Lo saca él mismo.
0: Bueno, o él mismo. Y una vez que vos pagaste la licencia, te pueden dar el carnet, pero tenés que tener 3 años de experiencia. Y el problema es que Muniain tiene un solo año en el Club Deportivo Derio de la quinta división de España. Sí, esto pasó también con algún jugador, me dice Rafa, yo no me viene a la memoria. El tema es que...
19: Perdón.
0: Sí.
19: ¿Esto no le pasó a Guillermo también, que en su momento se hablaba de que iba a ir a Italia?
0: A Guillermo, exacto. No le dieron la licencia para dirigir afuera.
2: En Italia.
0: En Italia fue.
2: Y tuvo que pedir un...
0: Claro, no tenía la licencia de acá de Argentina.
2: Uh-huh.
0: Ese fue el problema.
2: Bueno, pero perdón, si estos son... ¿Cuánto dijiste? $15,000.
0: No, $1,500. Pero no es un problema de plata esto. Esto no es un problema de plata, es un problema de tiempos.
1: De tiempos.
0: ¿Entendés lo que te digo?
2: O sea, que todo es cuestión de plata.
19: Porque San Lorenzo... Es que acá el tema es que San Lorenzo no tiene tiempo. Porque hoy está dirigiendo Walter Perazo los entrenamientos y dentro de 17 días tiene que estar jugando por Copa Argentina ante Deportivo Riestra.
0: Exacto.
19: Entonces, ahí pasa un poco la urgencia, ¿no? También de encontrar un entrenador cuanto antes.
0: Sí.
1: Bueno, vuelvo a Fojaje, a cero.
0: Me dicen que está cerca Gorosito.
19: Es una de las posibilidades. Tanto Gorosito como Insúa hoy en día son los que pican en punta. Más atrás está el Kili González, con quien ya tuvieron una reunión, y el otro nombre que suena, pero no lo veo, es el de el Toto Berizzo, que también se juntaron la semana pasada, y por supuesto que está dentro de las posibilidades. Pero después de lo que pasó con el Vasco, me parece que todos se inclinarían o por Gorosito o por Insúa, alguno del riñón del club, ¿no?
0: Sí, acá me manda Rafa, nos recuerda el caso de Tevez, en Rosario Central, que en agosto de 2022 la Apache asumió como entrenador. Sin embargo, la Asociación de Técnicos de Fútbol Argentino, ATFA, y un grupo de entrenadores autoconvocados le iniciaron una denuncia legal por usurpación de título. El motivo es que Tevez aún no había completado el curso oficial de 3 años en la escuela de T de la AFA para recibir su licencia habilitante. Exacto. Es la AFA y además es Conmebol. Entonces, en Barros Esqueloto, lo que le pasó fue que debió renunciar a su cargo como técnico del Palermo, ya que la UEFA no le reconoció su licencia obtenida en Argentina. Es decir, tienen ciertas restricciones, no, bastante proteccionista, te diría, para mi gusto, lo que pasa con estos permisos y habilitaciones para que los técnicos de afuera dirijan acá y viceversa, ¿no? Evidentemente es un gran problema. Bueno, 34 jugadores iba a tener Muniain, ¿no? Estaba todo preparado, se venía con los 4 ayudantes, Y bueno, sí. ahora está en compás de espera, muy poco serio, ¿no?
19: Sí, la realidad es que no fue un buen movimiento por parte de la dirigencia de San Lorenzo. Veremos a ver qué es lo que pasa ahora, pero como decía recién Fer, volvemos a Foja Cero.
2: Uh-huh. Nico, perdóname, ¿por qué se fue Muniain de la Argentina cuando rescindió contrato con San Lorenzo? ¿No lo renovó?
19: Él dijo extrañar a la familia, sobre todo a los hijos, por lo tanto se llegó al acuerdo de que se rescinda su contrato, le quedaban 6 meses más todavía de vínculo con el Ciclón, pero en la salida que la hizo con Julio Lopardo, uno de los 3 interinatos que tuvo San Lorenzo como presidente, él dijo que le gustaría volver en otro momento al club porque se enamoró de San Lorenzo, y bueno, veremos a ver si se da en esta ocasión o no.
0: Nico, abrazo grande, gracias.
1: Chao, Nico.
19: Abrazo grande.
0: Manu, terminó el partido en Monterrey.
3: Final del segundo tiempo, concluyó 1-1 el partido entre Marruecos y Países Bajos. Habrá tiempo extra para ver quién pasa la siguiente ronda para enfrentar a Canadá.
0: Bien, fantástico, gracias Manu. El final del partido lo van a tener, seguro lo va a informar Hernán García Arena, madrugada 6:30. Nosotros nos despedimos con los ganadores de los premios, que son... para José de Villurquiza, DNI 504, la cena de mar de la cocina de Ana Mellino. Y para Facundo de Pacheco, DNI 217, la cena o almuerzo, si quiere, la choripanería de San Telmo. Gracias, Fernando Presti y Jorge Marinelli.
1: Gracias, hasta mañana.
0: Aquí en la mesa. Gracias, Rafa Álvarez, con Chicho Damborian en la producción. Le mandamos un abrazo a Maxi Venosi, que se recupere, que anda con la garganta cascoteada. Tony Moris y Laurita Parodi festejando los goles de Marruecos. Se ve que en el Prode andan apostando por el equipo africano, los controles, y Tommy Gannen, aquí Toto en YouTube. Gracias a todos, rotativo del aire, después madrugada 6:30, nos reencontramos a las 3 de la tarde con Johnny Viale en Pan y Circo, y a las 22 con la Oral Deportiva y más partidos del Mundial. Chau.
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21: A la hora 01:00, 6 grados 6 décimas, la temperatura en Buenos Aires, 80 el porcentaje de la humedad, el cielo está despejado.
22: Diego Santilli jurará hoy como nuevo jefe de gabinete.
21: Lo hará ante el presidente Milei en Casa Rosada a las 16. Santilli dijo que trabajará por la reelección de Milei y que negociará la reforma electoral con los gobernadores.
22: Adrián Rabier brindará hoy su primera conferencia de prensa como vocero presidencial.
21: El economista hablará desde las 11 en la Casa Rosada. Responderá preguntas de los periodistas en un formato que el Ejecutivo busca reinstalar tras la salida de Manuel Adorni.
22: Mundial 2026. Países Bajos y Marruecos van a la larga. Empataron 1-1 al término de los 90.
21: Hoy se disputarán otros 3 partidos por el pase a octavos. A las 14, Costa de Marfil, Noruega. A las 18, Francia, Suecia. A las 22, México, Ecuador.
22: Cielo despejado en la ciudad de Buenos Aires. 6 grados 6 décimas la temperatura.
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Bueno, bueno, bueno, aquí estamos. ¿Cómo les va? Muy, pero muy bienvenidos. Estamos comenzando una nueva aventura, una nueva noche, una nueva madrugada 6:30 con todos ustedes en el aire de Radio Rivadavia, como siempre. Después de la Oral Deportiva, qué día que estamos teniendo con el tema del Mundial y los batacazos y las sorpresas. Bueno, lo escucharon todo muy, pero muy detalladamente el Oral Deportivo. Ahora nosotros, por supuesto, vamos a hacer algún repaso, como siempre, antes de meternos de lleno en el programa. Pero bueno, se fue el Oral Deportiva. Termina cuando cambia de nombre el día y ahí llegamos nosotros y nos quedamos hasta las 4 de la madrugada cuando llega el panorama del rotativo del aire de Radio Rivadavia para, por supuesto, comenzar el día muy, muy bien informados. El mejor panorama de la radio sin ningún tipo de dudas. No tengo ninguna duda que es así. En este rato, en este trayecto, en estas 4 horas, casi sin tiempo, en las horas de la madrugada, de la noche un poco más oscura, de la noche a veces un poco más difícil, que se pasa un poco más lenta, que transita con otro tiempo, con otro clima, con otra prisa, bueno, aquí estamos nosotros para cumplir uno o dos objetivos. Todo lo que venga después, bueno, recontra bienvenido será, y es acompañarte y entretenerte. Para que este tiempo en el que muchos encuentran la paz esperada de todo el día, en el que otros tienen algunos fantasmas que andan dando vuelta por la cabeza y hasta ahora es como que salen, ¿no?, a pasear porque el afuera está un poco más en silencio, en aquellos que están trabajando, en aquellos que están cuidando a algún enfermo, en aquellos que son los propios convalecientes recuperándose de alguna enfermedad, los que están viajando, los que van de un lado a otro, los que transitan las calles de Buenos Aires, de la Argentina y también de algunas otras partes del mundo, de las cuales siempre, siempre es muy sorpresivo, muy asombroso, muy gratificante tener noticias, porque también nos escriben desde afuera. Bueno, todos están invitados a este rato que compartimos con ustedes. Rato extenso, 4 horas, con un montón de momentos preparados especialmente para cada uno de ustedes y con el espacio que nos dejamos libre para que la madrugada nos sorprenda a través de sus mensajes, de sus llamados, de sus historias, de todo lo que tienen ganas de compartir con nosotros. Hago una primera convocatoria a eso, a los nuevos, a los que nunca llamaron, a los que tienen una historia para contar, algo que les resulte importante de compartir, doloroso de transitar, con ganas de simplemente encontrar en nosotros y en el resto de los oyentes una escucha un poco más comprometida. Bueno, es el momento, es el día, es la hora para hacerlo. Tenemos esa enorme fortuna, el tiempo, que durante el día no abunda. Durante el día vamos corriendo para todos lados, vamos en busca del título, en busca de lo rápido, en busca de que una noticia empieza a superar a la otra y así estamos. Pero, a la noche esto cambia. Y no estamos en busca de nada más que de escucharte y de conocernos. Así que, anda anotando la línea directa de oyentes, las vamos a abrir dentro de un rato. Pero si sos vos quien hoy nos quiere contar tu historia, bueno, estamos en el 4010-7242. Dentro de un rato. Lo que sí ya habilitamos es nuestro número de WhatsApp. Ahí te podemos leer y como cada noche invito a los oyentes silenciosos, aquellos que a lo mejor se enganchan por primera vez o que a lo mejor están desde siempre y nunca escribieron, con que nos digan aquí estamos presentes, me llamo tal de tal lugar. A ustedes les cuesta segundos de su tiempo nada más y a nosotros nos suma un montón. Así que estamos habilitando el 11-50-26-8630. 11-50-26-8630. Recibimos sus mensajes desde ahora y hasta las 4 de la mañana y vamos haciéndonos mutua compañía en este espacio tan valioso que tenemos el gusto de compartir junto
a todos ustedes. Bueno, yo les daba recién el número de WhatsApp, ¿no? Estaba pensando que tenemos nuestro canal de YouTube de Radio Rivadavia, que en un rato vamos a saludar a todos los que se suman allí y nos escuchan por ahí. Hoy en un día muy deportivo, bueno, cada semana es un poco más intensa que la anterior, con un mundial dando vueltas. Nosotros, insisto, en un rato nos vamos a meter en ese tema, pero pensaba en YouTube, pensaba en WhatsApp, pensaba en Instagram, aunque siempre es otra posibilidad de comunicarnos. Me encuentran en arroba Hernán García Arena y estuve recibiendo muchos mensajes durante la jornada por allí. Algunos los contesté, otros me quedan pendientes, pero también me pueden escribir por allí en arroba Hernán García Arena y de paso estamos conectados. Pensaba en Twitter o en X. Yo no tengo mucha actividad en esa red, pero la utilizo. Pensaba en Facebook. ¿Y por qué pensaba en todo esto? Porque hoy es el Día Mundial, este

forman parte del público, pero mayoritariamente los que escuchan radio de noche son gente grande que está trabajando, que está desvelada, o que no tiene obligaciones para levantarse temprano mañana. Entonces, y aparte por los llamados y por los mensajes, esto es muy fácil de sospechar, ¿no? Mayoritariamente, no digo todos, mayoritariamente, nadie queda afuera de madrugada a 6:30. Y bueno, y cuanto más grande una persona es, en general, tampoco es una regla, pero en general, como nos pasa a todos a medida que vamos creciendo, la tecnología nos empieza a quedar a veces un poco más lejos. Y es lógico, no es lo mismo cómo maneja el TikTok un pibe de 20 años que alguien de 50 o alguien de 70, con sus excepciones. Habrá quien es un capo de TikTok con 80 y un pibe de 25 que no tiene ni idea de nada. Puede pasar. Hablamos como siempre en líneas generales. Entonces, yo sé que las redes sociales para muchos son un desafío, para otros siguen siendo una manera de comunicarse y hacen súper uso. De hecho, yo todos los días tengo de a montones mensajes de Instagram de ustedes, con lo cual entiendo que hacen uso de las redes sociales. Y en el Día Mundial de las Redes Sociales pensaba que hay inventos que cambian una costumbre, ¿no? Algunos inventos cambian el devenir de una industria, pero hay pocos inventos, pocos, que cambian a la humanidad entera. Y las redes sociales parecen pertenecer más a este último grupo que a los anteriores. Realmente, aunque somos contemporáneos al devenir de las redes sociales, y tal vez no lo podamos ver con la objetividad o el tiempo necesario, las redes sociales han cambiado el curso de la humanidad. Porque cuando dentro de 100 años alguien quiera entender, por ejemplo, cómo vivíamos en este tiempo del siglo XXI, es muy probable que no comience leyendo un libro de historia. Es probable que mire una pantalla y ahí va a encontrar nuestras alegrías, nuestros enojos, nuestros miedos, nuestras frustraciones, nuestras vocaciones, nuestras vacaciones con O y con A, nuestras discusiones políticas, nuestros cumpleaños, las pérdidas, los logros y hasta esa extraña necesidad que desarrollamos de sacarle la foto a una taza de café antes de tomarlo. Si un arqueólogo del futuro encontrara nuestros celulares antes que nuestros diarios íntimos, probablemente nos conocería mejor que muchos de nuestros amigos. A veces el celular sabe más de nosotros que nosotros mismos, ¿no? Y esta es la primera gran paradoja de esta historia. Nunca estuvimos tan expuestos, nunca estuvimos tan conectados y nunca hablamos tanto de lo que genera esto, ¿no? De ansiedad, de soledad y de la enorme necesidad de desconectarnos a veces. El Día Mundial de las Redes Sociales no debería ser tal vez un homenaje a Facebook, a Instagram, a TikTok, a Twitter. Tal vez debería ser una excusa para preguntarnos algo más profundo, ¿no? Y es, ¿qué hicieron las redes sociales con nosotros? ¿Cómo nos impactaron a cada uno de nosotros? Ojo, uno a veces el WhatsApp no lo encuentra como una red social y también lo es. Y mirá si cambió la forma de comunicarnos el WhatsApp en tan poco tiempo, ¿no? Porque si nos preguntamos solamente cuánto cambiaron al mundo, bueno, ya lo sabemos. Pero el tema es cómo cambiaron a las personas, cómo las redes cambiaron a las personas. La historia comenzó mucho antes de que existiera lo que hoy llamamos influencers, ¿no? En el 97, por ejemplo, apareció Six Degrees, o Degrees, perdón por mi inglés dudoso, considerada la primera red social moderna. Tenía una propuesta muy sencilla. Vos creabas un perfil y conectabas personas. Fracasó. Parece que el mundo todavía no entendía para qué alguien iba a querer contar su

vida por internet. Después llegaron otros, Friendster, MySpace y Fotolog. Y quienes crecieron en los años 2000 seguramente recuerdan esa ansiedad por subir la foto del día en el Fotolog. ¿Te acordás cómo nos conectábamos a internet antes con el 0610? No me acuerdo qué número era. Ocupábamos la línea de teléfono. Los padres nos mataban, pero no solamente nos mataban por lo que se gastaba, sino porque de repente la abuela estaba 4 horas y media llamando a casa y daba ocupado. Y vos estabas ahí tratando de subir la foto del día al Fotolog, que tardaba una eternidad en cargar además, por entonces. Pero esa sola imagen alcanzaba para esperar los comentarios. Y uno esperaba comentarios durante horas. Digo, uno acá no me prende porque nunca tuve. Pero aquellos que lo tuvieron esperaban comentarios durante horas. Y sin saberlo, ya estábamos entrenando un mecanismo que la psicología conoce muy bien, que lo conocíamos de antes en otros aspectos y que ahora es, bueno, el rey de reyes, ¿no? O la reina de las reinas, que es la búsqueda de la validación social. Y en el 2004, bueno, ocurrió uno de los hechos tecnológicos más importantes de la historia. Un estudiante de Harvard llamado Mark Zuckerberg creó Facebook. Nació esta red para conectar estudiantes universitarios y terminó conectando al planeta. Miles de millones de usuarios activos por mes. Dicen que si Facebook fuera un país, sería el más poblado de la Tierra. Sin ningún tipo de duda. Un año más tarde nació YouTube. Hoy es el Día Mundial de las Redes Sociales y por eso hacemos este raconto, para saber no qué hicieron las redes sociales en el mundo, eso ya lo sabemos, sino qué hicimos nosotros con las redes sociales. Bueno, YouTube democratizó el video. Ya no hacía falta un canal de televisión para contar una historia. Bastaba una cámara y una idea. Después llegó Twitter, hoy X, demostrando que una frase de pocas palabras podía mover un mercado, derribar reputaciones, instalar debates mundiales en cuestión de segundos. Vieron que hay algunos líderes mundiales que, según lo que tuitean, no sé, sube o baja el petróleo, la nafta, la energía. Instagram transformó la imagen en un idioma universal y TikTok cambió la forma de consumir entretenimiento. Hoy, por supuesto, los números siempre son aproximados, ¿no? Existen más de 5.300 millones de usuarios de redes sociales. Es decir, 2 de cada 3 habitantes del planeta usamos alguna. Y el usuario promedio, tal vez no es tu caso, tal vez no sea el mío, pero hablamos en general, pasa cerca de 2 horas 20 minutos por día navegando entre publicaciones y videos. Si eso lo sumamos, equivale a más de un mes completo por año mirando redes sociales. Un mes mirando redes sociales por año, todos los años. En ese momento no estamos trabajando, no estamos estudiando, no estamos durmiendo. Bueno, yo acá hago una pequeña digresión. Algunos con las redes sociales trabajan / trabajamos en algún momento, pero es un rato. Estamos mirando una pantalla, un mes por año. De hecho, un economista escribió hace mucho tiempo que lo que hoy parece casi como una profecía, ¿no? La abundancia de información genera escasez de atención. Y tenía razón, porque el problema no es encontrar información o entretenimiento. El problema ahora es defender nuestra atención. Ahí está el negocio. Durante mucho tiempo pensamos que las redes eran gratuitas. Y después entendimos que no. De gratis no tienen nada. Si una empresa vale cientos de miles de millones de dólares y no nos cobra por usar su producto, lo más probable es que el producto seamos nosotros.
Cada like, cada comentario, cada búsqueda, cada video que miramos hasta el final y hasta los segundos que permanecemos observando una publicación construyen un perfil muy preciso, muy exacto y muy poderoso sobre quiénes somos. Hay una investigadora, Yoyana Zuboff se llama, y llamó a este fenómeno capitalismo de vigilancia, porque según su trabajo, el negocio ya no consiste solamente en vender publicidad, sino en anticipar y moldear comportamientos humanos. El celular sabe qué compramos, qué música escuchamos, qué noticias evitamos, qué horarios tenemos. Muy curioso porque yo voy trabajando de un lugar a otro y a veces pongo el GPS solamente para ver cuánto tengo de demora, ¿no? Porque no conozca el camino. Y el celular sabe, depende la hora en que yo enciendo el GPS y qué día, a dónde voy. Es decir, si lo empiezo más o menos 10:30 de la noche, me dice, ¿vas a la calle Freire en Colegiales? Ya sabe que vengo para acá. Si es de lunes a viernes, los sábados no me propone eso. Porque yo los sábados no vengo. Los lunes hago otra actividad una vez por semana y lo enciendo más o menos a esa hora. Me dice, ah, ¿vos ahora vas para allá? ¿Estás yendo para allá? Bueno, es impresionante, sí. Increíble. Así que el celular sabe qué noticias leemos y qué noticias evitamos. ¿Qué lugares visitamos? Da un poquito de miedo, pero también un poco de gracia porque muchos siguen convencidos. Bueno, yo acá estoy en la lista de que el teléfono escucha un poco, ¿no? Aunque hay quienes dicen que en realidad todo tiene que ver con aceptar sin leer 40 páginas de términos y condiciones. Bueno, yo no sé, esto me lo tienen que demostrar. Yo lo único que sé es que a veces estás hablando con alguien y haces la prueba y decís que ganas de irme a Aruba, que ganas de irme a Aruba, que ganas de irme a Aruba, que ganas de irme a Aruba. Prendés el teléfono y la primera publicidad de Instagram es viaje a Aruba en 12 cuotas sin interés. Ya lo decía Orwell, tal cual. Tal cual. Bueno, Día Mundial de las Redes Sociales. Hoy nos basta con deslizar un dedo para ganar o perder oportunidades. Y nació con las redes sociales una sensación nueva y es creer que siempre puede existir alguien mejor a un clic de distancia. Esto ya no es tan gracioso ni es tan simpático de las redes sociales. Tal vez el mayor invento de las redes no haya sido conectar personas, sino convertir nuestra atención en la materia prima más valiosa del planeta. Por eso, la verdadera competencia entre Facebook, Instagram, TikTok, no tiene tanto que ver con cuántos usuarios tiene cada una, sino cuántos minutos de nuestra vida captan cada una de ellas. Porque el tiempo es la única riqueza que nunca vamos a poder recuperar. Y cada minuto que una plataforma consigue retenernos es un minuto que dejamos de dedicarle a alguien, a algo o incluso a nosotros mismos. Y no nos roban nada, ¿eh? Somos nosotros solitos los que vamos ahí. Nos convencen de entregarlo. Es voluntario. Esto cambia absolutamente todo. La diferencia nunca estuvo en la herramienta, siempre estuvo en toda la historia en las manos que la sostienen. Así que las redes sociales no inventaron nada. No inventaron el odio, no inventaron la solidaridad, no inventaron la envidia, no inventaron la generosidad. Lo que hicieron fue mostrarnos, tal vez como nunca en la historia, todo lo que ya existía de aquello dentro de nosotros. Y tal vez esa sea una linda conclusión para el Día Mundial de las Redes Sociales. No necesitamos aprender a usar mejor la tecnología. Tenemos que empezar a saber cómo nos vamos a empezar a usar mejor a nosotros mismos con la tecnología. Porque estamos en un punto de la historia de las redes sociales en las que muchos hablan de que lo que está en duda es si va a seguir intacta
nuestra capacidad o nuestra falsa creencia de la capacidad de elegir a qué, a quién y para qué queremos estar conectados. Por eso siempre digo que este programa va medio como a contramano de los tiempos. Porque si yo hubiera hecho un reel así en Instagram, probablemente a los 10 segundos alguien hubiera deslizado. Como tenemos otros tiempos y tenemos otra manera, afortunadamente todavía, de encontrar, por ejemplo, en la radio, un espacio para ir un poco, apenas, apenas, más a fondo. Tampoco tengo ninguna pretensión, ni estaría capacitado para tanto. Bueno, vamos a contramano de correr el video porque pasaron 3 segundos y no nos gustó. Contame, ¿qué estás haciendo vos con las redes sociales? ¿Qué te gusta más? ¿Qué te gusta menos? ¿Con cuál te quedaste? ¿Cuáles probaste? ¿Cuáles te dieron resultado? Hay mucho, no las nombré, pero hay muchas redes sociales vinculadas a las parejas. Por ejemplo, la más conocida es Tinder, pero hay tantas otras. ¿Las usaste? ¿Encontraste a alguien por allí? ¿No querés saber nada con esa posibilidad? ¿Subís alguna foto a Instagram? ¿Todo subís o te fijás bien? ¿Qué es lo que pones? ¿Tenés perfil privado? ¿Tenés perfil público? ¿Te gusta expresarte en Twitter o en X acerca de todo lo que pasa en el país y en el mundo? Bueno, hoy me gustaría armar una suerte de puzzle de rompecabezas sobre cómo los madrugadores 6:30 se llevan con las redes sociales. Para empezar, te esperamos en el 11-50-26-8-6-30. Sigue empatado el partido, ¿no? Sí, y están en el tiempo suplementario. 1-1 11-50-26-8-6-30. ¿Tendremos resultado al regreso? Bueno, vamos a ver. 0-30, señores, señoras. Lo único que me queda por desearles y darles es una enorme, enorme bienvenida.

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0: linda que es la música de Brasil, toda me gusta. Esto es Ana Vitória que suena con Trevo, así se llama la canción. Bueno, hoy tenemos a Brasil protagonista también, ¿no? Del Mundial, lo eliminó a Japón. Algunos brasileños estaban un poco nerviosos con todo lo que pasó, pero bueno, ahora vamos a hacer un repaso de los dos o tres títulos que nos deja el Mundial. Bueno, de hecho, está jugando Países Bajos y Marruecos a esta hora y siguen empatados 1-1. Siguen empatados 1-1, se están jugando el tiempo suplementario, están en el pequeño entretiempo del suplementario, que ya está por reiniciarse los segundos 15 minutos. Y bueno, veremos qué pasa, capaz que estamos por aquí, ahí están haciendo las charlas motivacionales. A mí me causa gracia cuando son idiomas que no tengo la menor idea de lo que están diciendo, porque no les puedo ni leer los labios, ¿viste? Porque no entendés. Y para mí le está diciendo, bueno, que estamos todos muy contentos, que mucha fuerza. En alguna la vamos a pegar en la traducción, en alguna la vamos a pegar. Ahora está ahí, ¿qué están? Parece que estuvieran rezando, ¿qué están haciendo? Y no sé, No sé si están con las manos como... Sí, están rezando. Era una oración la que estaban haciendo recién. Bueno, vamos a ver cómo sigue, Te vamos a mantener en el minuto a minuto de lo que ocurre en el Mundial 2026 a las 0:42. A very emotional day for you. Bueno, dice que está contentísimo.
1: Every people, every fan de Manchester.
0: A ver. A ver, Carlito.
1: Es emocional, ¿no?
0: Es muy emocional.
2: What does it mean when you hear all these fans singing Argentina?
0: Sí, ponele.
1: Una emoción, too big for me, ¿no? Too big.
0: Claro, too big.
1: I like Manchester, I like the fan. Thank you so much.
0: When you were substituted, no le preguntes más, no seas malo.
2: Was that goodbye?
1: Maybe goodbye. Maybe.
0: Sin ninguna duda.
2: And I was looking at you in the dugout, where you cry. You looked very upset.
1: Es very difficult, ¿no?
0: Claro, very difficult.
1: To go to Manchester.
0: Con esa la solucionamos. Bueno, así me siento yo cuando le leo los labios. Ahí a las charlas motivacionales. Ahí tiraron la moneda, nos están haciendo. Bueno, ahí comienza el segundo tiempo del suplementario. Vamos a ver cómo termina esta historia. Bueno, bienvenidos a los que se van sumando, ¿eh? No, vénganse para acá, que les vamos a contar del fútbol también. Vénganse, acá tenemos todo. Acá tenemos aquello y también lo nuestro, no solo aquello. Así que vénganse para acá. Se prenden a Radio Rivadavia, que después para hablar del Mundial tienen todo el día. No se preocupen. Bueno, a ver, ¿cómo está el clima? Claro, pues en estas noches más difíciles con el tema del Mundial. ¿Cómo está el clima? Fresco en la Ciudad de Buenos Aires. Seguimos con frío. A ver, 5-8 la temperatura. El cielo está despejado en la Ciudad de Buenos Aires y alrededores. Viento calmo, esto es una buena noticia porque el viento no nos complica las cosas todavía. Pero la humedad está un poco alta, 82%, con visibilidad de 10 kilómetros. ¿Qué nos depara el tiempo para hoy? Bueno, el servicio meteorológico nos anticipa cielo algo nublado durante todo el día. Esto es bueno, vamos a poder ver el sol. Una mínima de 7 grados, que ya está por debajo. Ya la de 7 quedó detrás. Esta era la buena intención del servicio meteorológico. Ya estamos casi 2 grados, 1 grado 2 por debajo de la mínima pronosticada para hoy y recién comienza la madrugada. Y la máxima será de 14 para este martes 30 de junio, para el último día del sexto mes del año. ¿Y cómo asomamos al miércoles? Bueno, mínima de 4, máxima de 14 con cielo parcialmente nublado. Y ya para el jueves mínima de 3 y máxima de 12. Hay algunos pronósticos que son un poco menos alentadores. Mirá lo que te digo, que va a ser más frío todavía para miércoles y jueves. Pero bueno, esperemos a ver qué es lo que sucede. Ayer hablábamos de que en algunas regiones iba a haber ráfagas de viento importantes. El viento siempre complica el frío. Pero para hoy, bueno, 14 de máxima, 7 de mínima ya superada, porque estamos, reitero, en 5 grados. 8 décimas en capital y alrededores. La presión 1018.8, humedad 82%. El viento calmo, la visibilidad de 10 kilómetros. Estamos mejor que ayer. Ayer había una pequeña niebla que complicaba las cosas. Y el cielo está a pleno. De hecho, ¿hoy es la luna de fresa? Me parece que sí. Que hoy es la luna de fresa, ¿no? Había leído algo por allí de... ¿En la madrugada del lunes fue la luna de fresa? Ah, mirá vos, porque yo, a ver si alguien sabe bien. Sí, estoy tratando de chequear porque hoy me bombardean, hablando de redes sociales, hoy que es el Día Mundial de las Redes Sociales y demás. Bueno, es esta luna que en realidad no es ni de color fresa, sino que es el nombre tradicional que recibe la luna llena de junio, ¿no? Que es la primera luna para el hemisferio norte, la primera luna del verano, que sale frente al sol pocos días después del solsticio, cuando el horizonte permanece luminoso durante largas horas. Estamos hablando de donde es verano, por supuesto. Aquí ocurre todos los contrarios. Tuvo muchos nombres. La llamaron Green Corn Moon. La llamaron Moon When Leaves Come Out. Bueno, todos nombres en inglés. La Lotus Moon en China, por ejemplo. En los europeos se la conoce como la Honeymoon, ligada a la tradición anglosajona de segar los prados y recolectar la miel de junio, que no debe confundirse con la práctica de tomarse unos días libres, que también se llama de esa manera, honey. Bueno, entiendo que era en la noche del 29, o sea, la noche que pasamos hace un ratito. A partir de las 8 de la noche, más o menos, se tendría que haber visto. No soy un especialista en la luna, pero bueno, muchos de ustedes sí lo son, y ahora se conoce la luna. Yo sigo insistiendo que en nuestra época estaba el cometa Halley y un eclipse cada 100 años. Ahora tenemos eclipse cada media hora, 85.000 lunas que no sé de dónde aparecieron, la roja, la fresa, la con la amarilla, la verde, la al cuadrado, luna al cuadrado, raíz cuadrada de la luna. Estamos todo el tiempo con distintas lunas. ¿Qué pasó en los últimos tiempos que aparecieron tantas cosas? No sé. Yo recuerdo el 86, el cometa Halley, y un eclipse creo que en el 88, y hasta por ahí nomás. Pero ahora tenés eclipse cada 10 minutos, mirá para allá, esta noche se ve tal cosa. Bueno, no sé, no sé hasta qué punto será cierto o no. Los que saben dicen que sí. Bueno, les creemos, les creemos. Señores, 11-50-26-86-30 es nuestro número de WhatsApp. Vénganse para aquí que la van a pasar bien en madrugada 6:30. Vamos a estar siguiendo el minuto a minuto del partido, que está muy peleado entre Países Bajos y Marruecos. Están, a ver, o metió un gol ahora. No, no han peleado nada. Están, ya están en penales. Ah, ya había terminado el... Ah, el suplementario había terminado. Mirá vos, claro, yo mirando la tele y hablando de redes sociales. Bueno, están con los penales ya. Qué bárbaro. Ahí estamos. Bueno, están pateando los penales. ¿Quién patea ahora? ¿Quién es el...? Ay, chicos, esto me expone mucho. Bueno, hasta ahora van palo a palo. Terminan los penales y les contamos cómo terminó, cómo finalizó este partido. Les decía, vénganse para aquí, estamos en el 11-50-26-86-30 y en un rato abrimos las líneas, por supuesto, de oyentes en el aire de Radio Rivadavia. Bueno, algunos de los temas de esta jornada, ustedes saben que hoy asume formalmente Diego Santilli con un acto en la Casa de Gobierno. Va a asumir como jefe de gabinete después del game over de Adorni, del final para la era Manuel Adorni. Final que también sirve de puente para que el oficialismo lance su agenda en la Cámara de Diputados, ¿no? La salida de Adorni era prácticamente algo que día más, día menos iba a suceder. Y después de esta lentísima, innecesaria agonía para el país, fundamentalmente, para ello cada uno que se arregle con lo suyo, que contaminó mucho los vínculos entre el oficialismo y algunos aliados, bueno, ahora la idea es retomar la agenda legislativa. La Libertad Avanza tiene la oportunidad de comenzar de nuevo, rearmar algunos cortocircuitos, y después de la aprobación, por ejemplo, en diputados del Super Rigi y del acuerdo con los fondos buitres, va a haber una primera señal, que va a ser el encuentro de la Comisión de Legislación Penal. Esto será mañana miércoles, que se va a reunir para tratar la llamada Ley Antibarra Bravas, régimen para prevención, represión de delitos en espectáculos deportivos. Esto más todo lo que tiene que ingresar por el Congreso daría la sensación de que se reactiva de a poco, veremos con qué resultados, la agenda parlamentaria después de del caso Adorni. A ver, poneme el marcador, televisión, dale. Que los que estamos haciendo radio, ¿no ves? No podemos escuchar lo que está pasando. Y te sacan los numeritos de la pantalla. Poneme el marcador, así le contamos a los oyentes de madrugada 6:30. Mirá vos, están empatados con penales también. Mirá vos, ¿no? 2-2. Ahora es debe ser muerte súbita. Claro, si hacía el gol ganaba. Y lo agarraron. Bueno, tremendo. Además, Paraguay eliminó en penales a Alemania. También hubo otra instancia de penales en la jornada del lunes y se metió en los octavos de final del Mundial. Todo un batacazo, toda una sorpresa para los dirigidos por Alfaro, que siguen con el sueño de la Copa Mundial después de eliminar nada más y nada menos que a Alemania. Los indestructibles, bueno. El entrenador de Paraguay, Gustavo Alfaro, dejó una de las conferencias de prensa más emotivas del Mundial 2026 después de la clasificación, porque dejó esta frase, ¿no? Dijo, mis jugadores entraron como guerreros a jugar contra Alemania y salieron como leyenda. Les dije que en el himno quería ver a 26 guerreros y al terminar quería ver a un grupo de leyendas. Esto fue lo que reveló Alfaro después de haber hablado con sus jugadores antes de saber cómo iba a terminar. Entrenador que calificó este triunfo como la victoria más grande de toda su carrera. Bueno, Brasil en tiempo de descuento le ganó a Japón, está en octavos de final, los nipones comenzaron ganando, así que esto generó mucha preocupación de los brasileños y en tiempo de descuento Martinelli puso el 2-1 para meter a la verde amarela Brasil en los octavos de final. Ya están en los octavos, qué bárbaro. Che, cómo avanza rápido el tiempo también. Bueno, ¿quién ganó? Ya está. Hay un ganador. Marruecos derrotó a Países Bajos por penales. Países Bajos, Holanda, como lo quieran llamar, ¿no? Porque también ahora le ponen Nender. Bueno, todos nombres. Vamos a hablar de Países Bajos, que es como le llaman la mayoría. Ahí están los holandeses muy, muy conmovidos, muy desolados por lo que pasó. Pero bueno, yo cuando miro esto digo, uno gana y otro pierde. Esto es así. Obviamente cuando te toca a vos es horrible. Pero ahí está. Por penales ya está el resultado. Listo, terminaron los partidos de hoy. Ya se pueden venir todos para aquí. Y empezamos a transitar nuestra madrugada 6:30 habitual. Pero no nos quedamos afuera, por supuesto, de este evento tan importante como lo es el Mundial. Y también, cuando ocurren estas cosas, te relatamos, como puedo, muy humildemente, el minuto a minuto de lo que está sucediendo en la Copa del Mundo. Bueno, un temita más que tiene que ver con la actualidad y que ya no tiene nada de gracioso ni nada de simpático y que viene también del exterior y está vinculado a Venezuela, ¿no? Al número de víctimas fatales que sigue aumentando. Se ubica ahora en 1.719, los heridos en 5.034, pero claro, todavía se multiplican las tareas de los socorristas en las zonas afectadas en busca de sobrevivientes. Jorge Rodríguez es el presidente de la Asamblea Nacional de Venezuela que dio a conocer todos estos datos. Dijo que el total de damnificados hasta la fecha es de 15.866. Pero reitero, la cifra de víctimas mortales, 1.719, y la cantidad de heridos, 5.034. El balance previo se había difundido el domingo, 1.450 y 3.150 heridos. Bueno, cifras que fueron cuestionadas por una ONG, Provea, que exigió a las autoridades que se permita el acceso a la sociedad civil y organismos independientes para verificar y cotejar los datos suministrados de las víctimas. Hasta ahora, estos son los números, las imágenes, las noticias son ya desgarradoras desde los títulos, ¿no? El envío de bolsas mortuorias, bueno, todo el horror, el espanto, la muerte que hay en torno a esta tremenda tragedia, tremenda desgracia que les está tocando transitar a los venezolanos y que sigue elevando el número de víctimas mientras continúan las tareas de rescate, porque todavía hay cientos, cientos y cientos de desaparecidos. Más o menos por aquí está transitando la información, hoy tal vez un poquito más desprolija porque estamos con noticias en desarrollo del Mundial y de todo lo que está sucediendo, pero que nos sirve para ponernos en contexto desde dónde estamos comenzando este último día del mes de junio. Para que ahora dentro de un rato podamos pegar la vuelta y dedicarnos específicamente a todo lo que cada noche proponemos en el aire de Madrugada 6:30, por supuesto durante la noche comunicando lo que sea necesario comunicar y muy atentos al rotativo del aire, hoy con nuestro compañero Gustavo Jove y la actualización de las noticias hora tras hora. 11:50-26:8:6:30 es nuestro número de WhatsApp. Ya estamos cerrando la primera hora del programa, pero voy a ir al encuentro de algunos de sus mensajes desde muy temprano que nos están enviando y que agradecemos muchísimo. A ver, voy por aquí. Hola Hernán y equipo, dice, hace mucho que no mando mensaje. Dice, ¿cómo estás, bonito? Bueno, gracias por lo de bonito, gracias a Dios. El programa cada vez mejor, escucho hasta las 4. Bueno, muchas gracias, Dios, mi alegría, mi contención. Bueno, te agradezco enormemente, Mary, ¿eh? Gracias por tus palabras, muy generosas, no solamente para conmigo, sino para los oyentes, por ejemplo. Dice, cada día somos más oyentes. Buen programa y como siempre a brillar, chicos, bendiciones para todos. Igualmente para vos, Mary, ¿eh? Gracias por comunicarte. Hola Hernán, buenas noches. Dice, soy Gabriel de Villa Devoto, acá con mi hija Rocío. Quiere que le mandes un saludo antes de irse a dormir. Ay, se habrá ido a dormir ya, Rocío. Yo te escucho todas las noches, me animé a escribir, te mando un abrazo grande. Bueno, a ver, Rocío, este mensaje es de las 12:10. Bueno, esperemos que Rocío haya aguantado un rato mirando el partido, mirando los penales, con la radio de fondo, y que nos estés escuchando. Rocío, un gran saludo, a dormir. Entiendo que mañana tenés que ir al cole, tempranito, y bueno, a disfrutar también de la compañía de papá Gabriel. Gracias, Gabriel, y un gran saludo a Rocío también. Muy buena semana para todos ustedes. Buenas noches, dice, qué alegría este mensaje por escuchar el programa que ya acaba de comenzar. Casi siempre me quedo hasta las 4, pero hoy tengo un sueño tremendo, no dormí nada. Ojalá que aguante, y si no, mañana te vuelvo a escribir, nos dice Rosa. Bueno, gracias, Rosa. Todos dormimos poco, me parece, este lunes. No sé por qué, debe ser la luna de fresa. Para mí es la luna de fresa que nos hizo dormir poco. Yo no dormí nada. Es más, si me decís, ¿te acordás si dormiste? No me acuerdo. No me acuerdo en qué momento. Lucas Herrera, nuestro compañero, que no lo saludé todavía. Bienvenido, Lucas, ahí en la puesta en el aire. ¿Dormiste? Poco. La luna de fresa. La luna de fresa, Japón, Brasil en conjunción con Marruecos, no sé, algo está pasando por estas horas. Tendremos revancha ya para dormir, porque lo que tiene de bueno Madrugada 6:30 es que el aire nos mantiene bien despiertos para todos ustedes. Te leemos en el 11-50-26-8630, en un rato habilitamos la línea, el 40-10-72-42, y con el top de la 1 de la madrugada, es tiempo de dar paso a nuestro compañero Gustavo Jove, que en el rotativo del aire actualiza toda la información.
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4: A la 1 de la mañana y con cielo despejado en Buenos Aires, la temperatura 5 grados 8 décimas, 82 el porcentaje de la humedad. Javier Milei redobló sus críticas a Mauricio Macri. El presidente sostuvo que el reperfilamiento de la deuda en pesos durante el gobierno de Cambiemos fue una estafa. ¿O qué fue el reperfilamiento sino una forma educada de decir default?, afirmó. Milei aseguró que el acercamiento político con dirigentes del PRO no implica negar la historia. Sin Baradel, al frente del gremio, los docentes hacen hoy el primer paro contra Axel Kicillof. Reclaman paritarias urgentes para recomponer el salario. En marzo hicieron una medida de fuerza, pero fue en el marco de un paro nacional convocado por Cetera. La economía argentina cayó 1,5% mensual en el mes de abril. El estimador mensual de actividad económica del INDEC no pudo sostener la mejora de marzo. Desde el bimestre, agosto-septiembre, que no encadena dos incrementos mensuales consecutivos. Aún así, en el acumulado de 2026 permaneció en terreno positivo respecto del mismo periodo de 2025. Mundial 2026. Marruecos clasificó a octavos. En una definición errática y vibrante, venció a Países Bajos por penales 3-2 en Monterrey. En la siguiente instancia, enfrentará a Canadá. Cielo despejado en Buenos Aires, la temperatura 5 grados 8 décimas.
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Bueno, 1:05 de la madrugada, bienvenidos sean los que se suman a esta segunda hora, este segundo tramo de madrugada 6:30, todo lo que tenemos por delante, las cosas que hay para compartir, que hay para poner sobre la mesa en esta noche de martes 30 de junio del año 2026 y todo lo que ustedes seguramente tendrán para compartir con nosotros. Bueno, de esto se trata madrugada 6:30, nuevamente bienvenidos a los que se suman a esta hora. A esta hora también doy la bienvenida formal a quienes nos siguen a través del canal de YouTube de Radio Rivadavia. Muy, pero muy buenas noches. Bienvenidos, decenas y decenas de personas que de a poquito van creciendo durante el transcurso de la madrugada en la escucha a través de, insisto, Radio Rivadavia en vivo, nuestro canal de YouTube, y entre ellos aquellos que comentan, acompañan, preguntan, piden, participan, bueno, en el chat allí de YouTube. La veo por allí a Susana, claro que estaban con los penales seguramente, porque sí, yo me di cuenta, enseguida me di cuenta de que estaban con los penales, pero bueno, ya está, terminó, ahora se vienen todos para acá, ahora vienen todos para acá. Alicia, Aida, ¿a quién más? A Ángela, bueno, a todos los que están, a Mercedes, Mercedes de Mercedes, me dice que es, bueno, Mercedes de la ciudad de Mercedes, a Alex, que la veo por allí, bueno, un gran saludo para todos y gracias por acompañarnos, gracias por sumarse siempre al programa, por sostenerlo también con sus ideas, con sus ocurrencias. Me están pidiendo una cumbia. No, recién ya pusimos disco, estuvo buenísimo, para calentar el cuerpo. Escúchame, con música disco, ¿qué más querés para calentar el cuerpo que un poquito de música disco? Maravilloso el tema con el que comenzamos la segunda hora, espectacular. Bueno, te queremos mucho, dice. Bueno, muchas gracias. Yo también les agradezco siempre y les retribuyo el afecto por la compañía de todos los días. ¿Cómo estamos comenzando esta segunda hora de programa en esta noche fría en la ciudad de Buenos Aires? Bueno, con 5 grados 8 de temperatura, sigue clavada allí la marca térmica, con el cielo despejado, con la humedad del 82%, con el viento calmo, la visibilidad de 10 kilómetros y una máxima pronosticada para hoy en 14 grados. No digo la mínima porque ya la pasaron, o sea, se pasó. Ya retrocedió la mínima. Estaba anticipada en 7 grados para hoy y estamos en 5.8. Lo bueno que el cielo va a estar algo nublado y vamos a poder aprovechar un poco el sol, aunque sea para hacer la fotosíntesis un ratito antes de congelarnos en los días que se vienen. 11:50-26:08:06:30 es nuestro número de WhatsApp. Allí se comunica Fabián, que dice que nos saluda desde Rosario. Bueno, muchas gracias por tus palabras, Fabián, te agradezco enormemente. Me da pudor repetirlas, pero las guardo dentro de mí. María de Citibel dice, qué suerte encontrarte y sumarme a esta madrugada, nos dice María. Bueno, gracias María, a vos. Hoy recuerden que estamos hablando de las redes sociales y nos gustaría saber qué vínculo tienen ustedes con las redes sociales. ¿Cuál les gusta más? ¿Cuál les gusta menos? ¿Cuál fue la primera que tuvieron? ¿Le dieron de baja alguna? Yo que dije, no, basta, de esta no quiero saber más nada. Pum, borro la aplicación y se terminó. ¿Se adecuaron los que tienen un poquito más de años? Que a todos nos cuesta a medida que crecemos algunas cosas. ¿Se adecuaron bien? ¿Les cuesta un poco más? ¿Algunas les resultan más sencillas? ¿No quieren saber nada con las redes sociales? Y gracias que tienen un celular con un WhatsApp, ni siquiera WhatsApp tienen. Bueno, si no tienen WhatsApp no nos van a poder escribir al WhatsApp, así que esto sería medio como un milagro, después nos lo cuentan por teléfono. Pero esa es la idea de hoy en el 11:50-26:08:06:30. Como Silvia, que dice hola, a veces respondo la consigna siempre que esté despierta, presente. Bueno, y a veces no, como ahora, capaz que te dormiste, Silvia, y por eso no nos respondes a la consigna de hoy. Hola, ¿cómo estás? Yo he sabido tener todas las redes sociales. Hoy me quedé solamente con Instagram. La verdad que Twitter me parece muy agresivo permanentemente y ya
pasó de ser gracioso a inaceptable. Pero Instagram me gusta, me parece que es una red más amable y con ella comparto fotos de mi familia, de mis nietos, de las tareas que hago, siempre con perfil privado para que las vean quienes yo decida. Un gran saludo para todos, firma Mabel de San Isidro. Gracias, Mabel, por este mensaje, ¿eh? Bueno, tuviste todas y te quedaste solamente con Instagram. Estamos recordando las redes sociales porque hoy es el Día Mundial de las Redes Sociales. Hola, dice este mensaje, buen programa sobre redes sociales. Tengo páginas en Facebook sobre lecturas, pero aún soy del libro de papel. Lo bueno de las redes, que el que no leyó nunca lo hace. Ah, bueno, claro, entiendo lo que vas, que tal vez mucha gente que no está habituada a la lectura, bueno, con las redes sociales, aunque sea un poquito, algo, de a poco, de a capítulos, de a párrafos, puede ir incorporando. Te agradezco muchísimo. Uno más y nos vamos a la historia del día. Acá estoy, como todas las noches, esperando el programa desde General Pico, en La Pampa, nos dice Beatriz. Bueno, muchas gracias. Gracias a todos por comunicarse al 11 50 26 86 30. Hoy es un día especial porque, bueno, todos los días son especiales. Todos los días tenemos algo de qué tomarnos como para meternos en alguna historia que tal vez las conocemos de nombre, que tal vez la conocemos por el título, pero no conocemos tanto detalle. Y hay fechas que vienen bien como para ponerlas en primer plano. Y esa es la fecha de hoy. Le voy a pedir a Lucas si nos hace escuchar un pedacito de esta canción, a ver a qué te recuerda. ¿La asocias rápido? A ver.

Genera suspiro, ¿no? Esta parte, cuando empieza la, qué música, ¿eh? Qué música. Y cómo esto suele suceder tan a menudo con el cine. Pero en realidad, cine que tiene su antesala en un libro, porque el 30 de junio, pero de 1936, se publicaba el libro Lo que el viento se llevó. Que aunque no lo hayas leído,

y en lo que le dejó a la historia, insisto, de las letras y del cine, porque tanto la novela de Margaret Mitchell como su adaptación audiovisual es una obra que capturó la imaginación de generaciones. Desde su publicación en 1936, el libro, y su estreno en 1939. Hoy específicamente el aniversario tiene que ver con el libro, con la publicación del libro. Un clásico que no es solamente un referente a la literatura norteamericana, es un ícono mundial, una novela que ganó el premio Pulitzer en 1937 y que rápidamente se convirtió en un fenómeno editorial. Millones de ejemplares vendió en su historia. Y bueno, cuando ocurre algo tan contundente con un libro, Hollywood está allí muy cerca de captar parte de su esencia, y 3 años después llevó la historia al cine bajo la dirección de Victor Fleming, creando una de las películas más exitosas y más premiadas de todos los tiempos. Ahora, más allá de los logros comerciales, que siempre son bienvenidos para los creadores, lo que el viento se llevó es una obra que sigue despertando debates por su representación del sur esclavista, por ejemplo, y su compleja protagonista, Scarlett O'Hara. Si no la leíste, si no la viste, Lo que el viento se llevó está ambientada en Georgia durante la Guerra Civil Americana, entre 1861 y 1865, y la era de la Reconstrucción, hasta 1877. Y sigue justamente la vida de Scarlett, una joven muy testaruda, ambiciosa, imperfecta, que enfrenta, bueno, lo devastador de la guerra, ¿no? Y los cambios sociales que le siguen a la guerra. Scarlett es la hija de Gerald, un inmigrante irlandés, dueño de una plantación, y al inicio del libro su vida parece perfecta, es rica, es hermosa, está acostumbrada a ser el centro de atención, pero claro, todo cambia cuando estalla la guerra civil, la guerra destruye su estilo de vida aristocrático del sur y deja a ella y a su familia en la total pobreza. Entonces, Scarlett lucha por sobrevivir. Y aunque está enamorada de un hombre noble pero débil, que se casa con otra mujer, Scarlett utiliza su ingenio para salir adelante. Esto es más o menos la trama del libro, que al igual que la película, narra las luchas de esta mujer mientras intenta mantener a flote todo su mundo en ruinas. Y el final, tanto del libro como de la película, es uno de los más memorables y trágicos en la historia del cine y de la literatura, porque después de muchos conflictos emocionales, su amor decide dejarla definitivamente, y la frase, francamente querida, me importa un bledo, se ha convertido en uno de los momentos más icónicos del cine mundial. Claro, Lo que el viento se llevó penetró tanto porque el tema central del libro y también de la película es la supervivencia frente a las adversidades extremas, hecho al que todos en alguna u otra medida nos vamos a sentir identificados con nuestras más pequeñas o más grandes historias de vida, ¿no? Pero además, la autora Margaret Mitchell explora lo que hace que algunas personas sean capaces no solo de sobrevivir, sino también de prosperar después de haberlo perdido todo. Entonces, es un libro que habla de cambio social, la caída del sistema esclavista, del amor no correspondido. Scarlett pasa gran parte del libro persiguiendo a Ashley Wilkes mientras ignora los sentimientos genuinos de quien la amaba. Los roles femeninos aparecen mucho, porque ambientada en el siglo XIX, época que no hay que explicar las diferencias que tenía con la actualidad con respecto al papel de la mujer, Scarlett desafía muchas normas tradicionales sobre cómo debe comportarse una mujer. Y también el racismo, una obra que fue criticada

0: criticada por romantizar al sur esclavista e ignorar algunas atrocidades cometidas contra los afroamericanos durante ese periodo. Claro, tenía todos los ingredientes para convertirse realmente en un éxito de aquellos tiempos. En un éxito y en una mirada disruptiva de la historia que para muchos era hasta peligrosa, ¿no? Bueno, el casting, algunas curiosidades de esta película, si la viste y tenés ganas de... Sí, de conocer estos pequeños chismes o... Sí, curiosidades mejor. Bueno, el casting para encontrar a Scarlett fue uno de los más extensos de Hollywood. Duró un montón. Qué difícil es, cuando uno lee primero el libro y después ver la película, conformarse del todo, ¿no? Porque nunca la imagen de Scarlett va a ser la imagen que cada lector tuvo de Scarlett en su imaginación. La producción fue tan ambiciosa que tuvo múltiples directores. Fleming recibió el crédito principal, pero hubo otros que contribuyeron muchísimo a la filmación de la película. En el momento de su estreno, fue la película más cara del mundo, o hasta el momento. 4,25 millones de dólares que se habían destinado para rodarla. Pero también fue la película más galardonada por haber recibido 10 Oscars, récord que mantuvo hasta el año 1959. Duró 125 días su rodaje y supuso cambios importantes en la técnica cinematográfica. Y también a nivel cultural, lo que el viento se llevó sigue siendo muy influyente, incluso décadas después. Inspiró parodias, referencias en series modernas. Dicen los que ven a Los Simpsons, yo no miro Los Simpsons, así que no sé, ustedes me dirán, que aparece en Los Simpsons la referencia a lo que el viento se llevó. Y también mucho debate. Es considerada una obra maestra en el cine por sus innovaciones técnicas. Pero también, como todo aquello que es exitoso, tuvo sus cuestionamientos y los fundamentales fueron por supuestamente perpetuar estereotipos raciales y glorificar una versión idealizada del sur esclavista. Bueno, más allá de ser una historia romántica o épica o como la quieras catalogar, lo que el viento se llevó refleja profundamente a la resiliencia humana frente al cambio inevitable. Y aunque con controversia, por cuestiones culturales, sigue todavía siendo relevante porque nos invita a reflexionar muy críticamente sobre el pasado mientras disfrutamos de una narrativa que, más allá del contenido, fue considerada por los críticos como impecable. El 30 de junio de 1936, es decir, un día como hoy, pero de comienzos del siglo pasado, se publicaba el libro Lo que el viento se llevó, de Margaret Mitchell, y hoy en nuestra historia del día hicimos un recorrido imaginario por sus páginas.
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0: Una y media en la mañana de madrugada, 6:30, temazo este de Robert Plant y Jimmy Page. Bueno, ambos formando parte de las duplas más influyentes de la historia del rock, ¿no? Como lo había sido detrás de Led Zeppelin. Bueno, temazo con el que estamos comenzando este nuevo tramo del programa. Esto es Madrugada 6:30, los acompañamos como siempre hasta las 4 después de la Oral Deportiva y hasta la llegada del panorama del rotativo del aire. Bueno, aquí estamos para entretenernos, para contarnos historias, para acompañarlos y para que a partir de ahora hagamos un poco al revés, que ustedes nos cuenten su parte de la historia. Así que quedan habilitadas formalmente las líneas directas de Madrugada 6:30. ¿Cómo tenés que hacer? Bueno, te comunicas al 4010-7242, sin filtros, salís al aire, allí está Lucas, que es el que hace de puente para que vos puedas salir al aire y conversás un ratito conmigo si es que así lo deseas. ¿Cómo es la historia? Bueno, anota 4010-7242. Línea directa, la vieja usanza, el teléfono fijo. A veces que llamábamos a la abuela, a la tía, a la prima, a la vecina, al compañero de trabajo que lo llama, o al compañerito de banco porque no fuimos a la escuela y nos tiene que pasar la tarea. ¿Se acuerdan cuando pasaba eso? Que lo hacíamos con el teléfono fijo. Bueno, por ahora tenemos la suerte de poder retomarlo. 4010-7, digo antes que nos saquen los teléfonos fijos de la vida, ¿no? 4010-7242. Llamás y salís al aire. Y si tenés ganas, también nos podés escribir en el 11-5026-8630. Ese es nuestro número de WhatsApp. Buen día, Hernán, dice, desde Mar del Plata, trabajando hasta las 8. Yo el tema de las redes trato de subir pocas fotos de Alma, entiendo que es su hija, porque hay mucha gente que quiere lastimarme y no se dan cuenta que un papá y una hija se aman de verdad, nos dice Pablo. Bueno, pero más allá de que haya gente, bueno, cada situación particular, yo con el tema de los chicos y las redes sociales soy hiper, super, recontra, archi, cuidadoso. Sobre todo aquellos que tenemos redes sociales públicas, ¿no? Porque si la tenés privada, vos más o menos puedes saber quién va a mirar y quién no va a mirar. Pero esto de exponer a los pibes en las redes sociales es todo un debate que seguramente nos debemos para realizar en algún momento. Gracias por traer este tema, Pablo. ¿Qué más? Feliz día, compañeros de las madrugadas, dice Isabel de Varela, porque nos dice que el 30 de junio es el día del amigo virtual. Bueno, debe ser una consecuencia del día de las redes sociales, de los amigos virtuales, ¿viste? Que decís, ¿cuántos amigos tenés? 3.000 en Facebook. No, amigo de verdad. Ninguno. No, bueno, hay virtuales y hay reales. Gracias, Isabel de Varela, por mandarnos este mensaje. Recuerden que está habilitado el 4010-7242 y tenemos a alguien que ya nos está esperando por allí. Buenas noches.
1: Buenas noches, ¿cómo te va?
0: Hola, ¿quién habla?
1: Pablo.
0: ¿Qué tal, Pablo? ¿Cómo estás?
1: Todo bien, bueno. Acá en Mar del Plata.
0: ¿Vos sos el Pablo del que leí recién el mensaje?
1: Sí.
0: Bueno, ¿qué tal, Pablo? Bienvenido.
1: Todo bien, acá trabajando.
0: Bueno, allí en vos trabajabas en seguridad, ¿no?
1: Así es.
0: En seguridad.
1: ¿Eh? En Los Troncos.
0: En el barrio Los Troncos, en el barrio Los Troncos de Mar del Plata. ¿Cómo está la temperatura ahora en Mar del Plata? ¿Mucho frío?
1: Ay, frío.
0: Sí, ¿no? Demasiado.
1: A ver, espera que ya te digo la temperatura. Así ya la tengo.
0: Bueno, me ahorras un paso de buscarla, pero a ver, pará, vamos a...
1: A ver, que me fijo en la tablet.
0: Sí, mira, me parece que -2 grados bajo cero, ya te gané.
1: Sí, menos
0: ¿puede dos. Ser? ¿Puede sí, ser?
1: Menos, a ver...
0: Dos décimas de grado bajo cero.
1: Sí.
0: Ahí
1: ahora
0: está.
1: Ahora dice 6 grados. 6 grados dice, pero la sensación térmica de -2.
0: Bueno, acá según el Servicio Meteorológico Nacional, a esta hora, que está actualizado, 2 décimas de grado bajo cero y con una humedad del 100% además. Bueno, así que me imagino que ahí en la garita debes estar con 4 pantalones, 3 camperas. ¿Pudiste prender una estufa?
1: Mira, te cuento, tengo 2 pantalones.
0: Sí.
1: 4 camperas.
0: ¿Cuatro camperas?
1: Sí, una de un vecino que está allá arriba, otra de otro vecino que está allá arriba, otra de un vecino que hace poco me regaló la campera y otra, acá la del mismo vecino que me regaló la campera. Cuatro camperas.
0: Mirá vos.
1: Más dos pares de medida.
0: Dos pares, sí, bueno, los pares de medias termina siendo poco. Yo lo que no sé cómo haces para ponerte cuatro camperas, cómo te entra una arriba de la otra.
1: Sí, soy flaquito.
0: Y te entran las cuatro, qué bárbaro, qué bárbaro. ¿Y
1: Soy
0: estufa me
1: flaquito, mido un
0: dijiste?
1: metro
0: ¿No
1: ochenta.
0: tenés conectada una estufita ahí adentro de la garita?
1: Y tengo al lado una casa grande, pero le pegó la luz, pero bueno, son bastante, imagínate qué, la palabra.
0: Claro, porque tenés que andar gastando luz de otro lugar, de otra casa.
1: La casa era de un reconocido era gerente de un canal de allá de Buenos Aires.
0: Ah, mirá vos. No, pero digo, se supone que, bueno, las garitas las pagan los vecinos. Dentro de lo que pagan, tendrían que contemplar un poquito cada uno para tener una estufa, ¿no? En días de tanto frío. Pero
1: Sí.
0: bueno.
1: Decí que uno de los vecinos cada tanto me hace algo de comer, o polenta o sopa.
0: Y te
1: Uno de los
0: lleva,
1: tantos, ¿eh?
0: y te lleva,
1: Sí,
0: claro.
1: o sea, me mandan un mensajito y me preguntan, ¿querés tal cosa?
0: Claro.
1: No, no me
0: Bueno,
1: puedo quejar, ya tengo con los vecinos.
0: hay que pasar el invierno, como dijo alguno alguna vez.
1: Sí, se pasa rápido.
0: Ahora, me imagino que todos los que van a Mar del Plata, entre los cuales me incluyo, tal vez en verano y hay un día un poquito más de fresco, y decimos, uy, qué frío que hace, no tenemos idea de lo que es el frío de Mar del Plata en esta época, ¿no?
1: Terrible, y
0: Claro.
1: encima que viste que sacaron la zona fría la boleta de gas,
0: Sí, también,
1: terrible.
0: sí, había toda una discusión con respecto a eso. El otro día había un marplatense que se hizo viral un video de todo el vidrio del auto con hielo prácticamente, de haber
1: Sí,
0: estado en la madrugada.
1: aparte las boletas, que las boletas vinieron saladitas, así que.
0: Claro. Bueno, y vos
1: Así
0: andabas
1: que.
0: buscando trabajo, ¿no?
1: Sí.
0: ¿Y cómo va
1: Igual
0: la
1: las redes
0: cosa?
1: las uso. Y luego las redes, ¿sabes para qué las uso? Para seguir farmacias y copio y pego y me ofrezco vía medio las
0: Claro, porque vos estás buscando trabajo en farmacia.
1: en farmacia,
0: Trabajo
1: sí.
0: en farmacia, claro. Entonces, usás las redes sociales, hoy que estamos hablando de esto, para la búsqueda de trabajo. ¿Qué usás? LinkedIn.
1: Esa me la dijo una colega tuya, que yo me hablo cada tanto. Por ahí la conoces.
0: No
1: Por
0: sé.
1: ahí la conoces a Roxana González, la de Crónica.
0: No, no o sea, le ubico de nombre, pero no nos conocemos personalmente.
1: Bueno, con Roxana nos conocimos en un cumpleaños de un muchacho que ya trabajaba antes en otra radio.
0: Ajá.
1: Y
0: ¿Allí en Mar del
1: bueno,
0: Plata?
1: entonces nos pasamos. No, no, la sigo otra vez en Instagram a
0: Ah,
1: Roxana.
0: mira, mira.
1: Y cada tanto nos mandamos un WhatsApp.
0: Claro, está bien,
1: O
0: está
1: sea, hay
0: bien.
1: un respeto.
0: Bueno, ella te había propuesto esa red. Y si no, que a través de los Instagram les mandás mensajes a las farmacias, la usás
1: Sí,
0: para de
1: hago,
0: Facebook.
1: mando, o sea, mando, lo sigo, ¿no? Primero lo sigo, le pregunto qué casilla de mail tiene en recursos humanos, o me da la dirección de la farmacia
0: Claro.
1: o los agendo al WhatsApp y los mando a través de WhatsApp los
0: Claro.
1: currículum.
0: Entiendo. Escúchame, Pablo, ¿y dónde se publican? Te pregunto porque nuestro trabajo es distinto, pero bueno, en los trabajos comerciales, donde se busca un empleado, como en tu caso, que puede ser auxiliar de farmacia o lo que fuere, ¿es de ida de ustedes o todavía sigue funcionando ese sistema? Bueno, tal farmacias publicó que necesita un empleado. ¿Cómo te llega a vos esa información de que la farmacia
1: Y
0: o el comercio está en búsqueda?
1: cada tanto aparece algún pedido de farmacia, de auxiliar de
0: Pero
1: farmacia. Eso nos decía la
0: ¿cómo te
1: persona.
0: llega a vos?
1: Y porque veo el cartel, me llega, por ejemplo, en el WhatsApp me llega en el canal de empleo,
0: Ah,
1: por
0: claro,
1: ejemplo.
0: estás en un canal de empleo, claro.
1: Claro. Por ejemplo, un ejemplo.
0: Sí, entiendo, entiendo. Y si no,
1: ¿Qué más te
0: bueno,
1: puedo
0: es
1: decir?
0: trabajo de hormiga de vos ir presentándote en cada lugar para que en algún momento quedes en la base de datos y en los currículums de los lugares.
1: Seguro. Y otra que otro mecanismo que he hecho yo con un amigo en su momento es dejar el currículum y a la semana dejarlo. A la semana volver.
0: Sí.
1: O sea, como darla, insistir, hasta ganarlos por cansancio.
0: Claro. Mira,
1: te cuento un caso. Yo en el 2010 trabajé en un hotel, ¿no?
0: Uh-huh.
1: Estuve 6 meses. Le iba todos los días a verla de gerente, ¿no? Hasta que un día me agarra y me dice, me tuviste tan cansado que te voy a tomar.
0: Claro,
1: el
0: claro.
1: El trabajo es tuyo.
0: Claro.
1: Y eso me lo había hecho una psicóloga. Me dice, vos tenés que ganarlos por cansancio.
0: Mirá vos.
1: La mejor manera es ganarlos por cansancio y ahí de esa forma te pueden tomar.
0: Claro. Y finalmente ocurrió, en ese hotel ocurrió.
1: En ese hotel ocurrió.
0: En ese hotel ocurrió.
1: En ese momento sí.
0: Mirá vos. Sí, yo viste a veces con esas cosas, entiendo que es verdad, que tiene que ser así. A veces uno piensa, bueno, a veces
1: hay que ser consistente, hay que ser el que persevera triunfa.
0: Sí, es cierto, a veces pienso si no puede ser contraproducente esto, pero no lo digo por tu caso, lo digo en mí mismo. Pero es cierto, hay que mandarse y estar y estar y estar y estar y estar y estar y es la
1: constante, sí.
0: Y en algún momento se abre, no sé si una puerta, pero por lo menos se abre una endija. Y ya cuando se abre la endija, uno ya puede pegar un empujoncito, ¿no?
1: Seguro. Y si estaría vivo mi papá, te cuento, fue médico. Por ahí te habrás leído uno de los tantos mensajes que te mandé por WhatsApp, que mi papá fue médico en Miramar.
0: Ajá.
1: Si estaría vivo mi viejo, por ahí tendría la suerte. Porque él tenía un montón de gente conocida, sobre todo allá en Miramar, pero bueno, por ahí tenía gente en contacto acá y por ahí sería lo más factible.
0: Claro, sí.
1: Tengo a mi hermana que vive en Trelew, pero si tendría una buena relación con mi hermana, bueno.
0: ¿Y estarías dispuesto a irte a Trelew en estas circunstancias?
1: No. De alma no me veo lejos después
0: claro,
1: de
0: claro, por el tema de tu hija, alma. Porque tenés a tu hija, por supuesto, a eso me refiero, se lo aclaro sí. A algún oyente que a lo mejor no conoce la historia. O sea que en este momento te quedás en Mar del Plata, sí o sí.
1: Sí,
0: no te ves en otro lugar.
1: No me veo en otro lugar sin la gorda.
0: Bueno, entonces, Pablo, las redes sociales usadas para el laburo, básicamente, para conseguir trabajo.
1: Sí, para conseguir laburo, ya te digo, he tenido Face que tenía, que tenía mi familia, ex compañeros de la primaria, de la secundaria, me he encontrado con mi señorita de no sé qué grado, amigos.
0: ¿Y hoy no más esa parte social?
1: No, ese Face me lo hackearon y uso el Instagram.
0: Ah, bueno, te quedaste con el Instagram.
1: Respecto a las otras aplicaciones que decías de Tinder, de Badoo, de...
0: Sí, de buscar pareja, ¿no?
1: O buscar pareja en el Face. Una vez me pasó, te cuento algo loco. A ver, usé la aplicación de Face de pareja, ¿no?
0: Sí.
1: ¿A quién encuentro? A la chica que me representó al principio con lo de Alma.
0: Ah, la abogada.
1: Dije, sí, mi abogada.
0: Sí.
1: Yo dije, chao. Y ella me había puesto un me gusta. Yo digo, chao, listo.
0: Ah, te había puesto, respecto, ¿cómo se llama? ¿Macheado? ¿Había macheado con vos?
1: Sí, un corazón.
0: Mira.
1: Y dije, por respeto...
0: Pará, vamos a aclarar qué es machear. Machear es, pará, me parece que ella te pone un corazón, pero para panchear vos tenés que poner el corazón a ella también.
1: Sí.
0: ¿Y vos le pusiste corazón a ella?
1: No.
0: Machar, le cuento a la gente que no sabe de qué está hablando, es como cuando Roberto Galán en Yo Me Quiero Casar agarraba las tarjetitas y decía Rosa eligió a Juan y Juan eligió a Rosa. Eso es machar, cuando uno elige a uno y hay una coincidencia que el otro elige al otro. Se lo digo para nuestros oyentes que a lo mejor nunca tuvieron Tinder y no tienen idea. Yo tampoco lo tuve, pero me contó un amigo.
1: No, dije, por respeto a ella, yo a ella la respeto mucho.
0: Sí.
1: Ella me respeta a mí, yo la respeto a ella. Pero ya te digo, nos seguimos por el Instagram. Ella ve alguna fotito que pongo yo a veces, cada tanto una foto de que estoy con Alma, ella pone un corazoncito, pero un respeto, ¿no?
0: Claro, entiendo, sí, perfecto.
1: O sea, tengo el WhatsApp, pero para hablar con ella, la saludo, todo lo que más quieras, la saludo para el cumpleaños, para el día de la abogada.
0: Bueno, pero con ella no, pero con otra persona sí machaste, conociste gente por redes sociales.
1: A la chica que estaba saliendo hace poquito, la conocí en un grupo de anti-San Valentín.
0: Ah, mira, ¿qué, de Facebook?
1: No, del es parecido al Face. En el Instagram no me sale la palabra ahora. Empieza con TH.
0: Ah, Trades, algo así.
1: Sí.
0: Ah, ahí hay grupo anti-San Valentín. Mirá vos.
1: Y en un grupo anti-San Valentín, como vi que ella se fue, te cuento cómo fue la historia. Vi que se fue, le hablé a ella y bueno, estuvimos 5 meses.
0: Y
1: bueno, hace poquito que puso un punto final ella porque no se sentía bien y prefería dar un paso al costado.
0: ¿Y ahora volviste a la carga en las redes sociales para buscar pareja te corres?
1: No. Por un tiempo, viste, no quiero, viste, porque yo soy una persona que me encariña enseguida y doy todo lo mejor de mí para enfocarme con esa persona, pero después, cuando se termina, trato de hacer una coraza, viste.
0: Claro. Y durante un tiempo salí de la cancha, digamos.
1: Sí, o sea, y sí, qué sé yo. Mi hija la había conocido a esta chica, a Micaela. Y ya te digo, soy un agradecido por todo lo que hizo por mí. Y lo que hizo por mi hija en su momento, porque ya te digo. Por mi hija le hizo la torta en febrero, la torta de cumpleaños en febrero. Le compró la cartuchera con útiles. Le compró cuadernos. A mí una noche me vino un delivery, me trajo algo para que comiera. Cuando venía a verme, me traía algo para cenar. No tengo nada que reprocharle a ella. Siempre le voy a dejar la puerta abierta. Si algún día se arrepiente ella...
0: ¿Y tenés alguna idea de qué fue lo que ocurrió para que después de brindarse tanto, incluso con tanto amor hacia tu hija, haya decidido dar un paso al costado?
1: Y le costaba decir la palabra te amo.
0: Ajá. ¿Decir la palabra o amar?
1: Amar.
0: Ah.
1: Y eso que te cuento. Los dos teníamos vidas iguales, o sea, yo separado con una hija, ella divorciada con dos chicos. Ya te digo, si hubiese prosperado y hubiese conocido a los chicos, ella la acepto tal cual es. Como es, con aciertos y con virtudes. No tengo nada que reprochar, ni tengo bronca, nada más. Solamente que estoy triste y angustiado, viste, porque no entiendo nada y hay veces que le quiero escribir y respeto la decisión de eso.
0: Y mantener la distancia. Bueno, no está todo dicho entonces por ahora, Pablo. Entonces, para resumir, las redes sociales, por ahora, solo para el laburo, en la mayor de las oportunidades. Sí. Lo demás lo dejamos descansar por un rato.
1: Lo demás que fluya. Que fluya y que primero que cure las heridas. Después,
0: tal cual.
1: El tiempo lo dirá.
0: Está muy bien.
1: Si quiero estar con alguien, quiero estar con alguien. Si no, me enfocaré en alma.
0: Gracias, Pablo, por llamar, por los mensajes y por la compañía. Te deseamos una buena noche de trabajo, que puedas sobrepasar el frío de la mejor manera posible y nos reencontramos en cualquier momento.
1: Dale, un abrazo grande.
0: Igualmente para vos. Una de la mañana, 49 minutos. Nuestra línea directa es el 4010-7242. Buenas noches.
2: Habla Rosalía.
0: ¿Qué tal, Rosalía? ¿Cómo te va? Buenas noches.
2: Hace mucho que no te hablo.
0: No sería el caso.
2: Pero es que si no peleo con vos, viste, ¿con quién voy a pelear?
0: Bueno, búscate otro. Para pelear, búscate a otro.
2: Sí, bueno, pero yo no dejo entrar extraños acá.
0: Y bueno, pero viste, debe haber alguno que tenga más ganas de pelear que yo.
2: No le tengo confianza a nadie. Escúchame. ¿Vamos a hablar sobre las redes?
0: Vamos a las redes sociales, vamos al punto.
2: Bueno, yo estaba escuchando sobre eso de las parejas, ¿viste? Me apareció y yo sí le ponía algún corazón, pero a mí no me gustan los viejos. Yo soy vieja y ¿para qué quiero otro viejo?
0: ¿Pero en dónde te apareció? No, Rosalía, vos tenés una particularidad, yo te lo voy a decir, ya que me decís que peleo, te voy a pelear. Vos empezás a hablar de las cosas por supuestas que la gente no sabe de qué estás hablando. Decía, a mí me apareció, ¿en dónde, en qué, en qué red social?
2: Chico,
0: contame, no importa lo que dijo el chico. Pero no importa lo que dijo el chico. Vos decime, yo tengo una red social que se llama de esta manera y me aparecía esta persona. Y a mí, y ahí entonces entendemos.
2: No, tengo una red, me aparecía.
0: ¿Y cómo te aparece si no la tenés?
2: ¿Qué sé yo? No sé. Y entonces dice, me invitaba a elegir. Yo veía unos viejos. Si yo soy vieja, ¿para qué quiero otro viejo?
0: O sea que es el Espíritu Santo el que te bajó la aplicación en tu teléfono.
2: ¿Cómo?
0: ¿El Espíritu Santo te bajó la aplicación en tu teléfono? Porque me decís que no sabes cuál es, que te aparecía.
2: Pero yo soy
0: ¿en dónde?
2: Un animal, no sé manejar.
0: Bueno.
2: No, yo no sé manejar.
0: Bueno, entonces no, te apareció un señor.
2: Me sale una leyenda en que podés, ¿cómo es que es? Machar con distintos...
0: Machar, sí, pero quien te gusta y quien no te gusta.
2: Claro, pero yo veía las personas y lo único que si yo no seguí más y me siguen apareciendo, pero cada vez más jóvenes. No, yo digo, no, son muy niños y viste, no, te traen problemas los niños. Entonces decidí nada. Pero no me quiero ir del tema porque te quiero contar. ¿Viste quién fue? ¿Paredes o Lautaro Martínez? El que se limpió, viste, la mala onda cuando metió el gol de los...
0: No me quiero ir del tema y me metes a un tema de fútbol que no tiene nada que ver con lo que estamos hablando.
2: Con las redes.
0: No sé, no lo sé.
2: Vos sos muy impaciente, teneme paciencia.
0: No, es que no Rosalía, te digo con todo cariño, no se entiende cuando vos saltás de un tema a otro. Necesito que me hiles la conversación, no por mí. Pará, no por mí. Hay gente que está escuchando esta conversación. Entonces se quedan afuera. Entonces por eso te pido. Bueno, decime, con respecto al tema de las redes sociales.
2: Respecto a las redes,
0: sí.
2: Voy a empezar a hablar. El que hizo el gol y se limpiaba la mala onda, ¿quién era? ¿Paredes o la autora Martínez?
0: No lo recuerdo. Confundo.
2: Bueno, y entonces a mí tiene que ver con el tiempo que uno usa las redes. A mí me encanta averiguar el porqué de esa actitud que tuvo este muchacho. Y bueno, Jordania era el que jugaba. Y en ese lugar, yo estuve investigando y por eso a veces utilizo un poco más de lo que corresponde las redes sociales, porque me meto en las civilizaciones antiguas y veo qué prácticas tenían. Y esa zona es de muchas prácticas esotéricas.
0: Ajá.
2: Y bueno, de ahí saltan. San Cipriano de Antioquía, no de Cartagena, creo que es. Él era un mago, un hechicero muy poderoso, y al ver que una doncella era muy creyente y todos los hechizos que le hizo no le pudieron llegar, entonces empieza a investigar, y él al acercarse a ella...
0: Rosalía, el tema de hoy es qué red social utilizás. ¿Qué red social utilizás? ¿Me haces un embrollo con estos temas? ¿Qué red social utilizás y cuál te gusta? ¿O cuál dejaste de usar?
2: Investigo Google.
0: Google, pero Google no es una red social.
2: Bueno, entonces no sé qué decirte, ¿viste?
0: Bueno.
2: Me encanta averiguar.
0: Bueno, averiguás todo por ahí, por Google.
2: Historia antigua, historia
0: perfecto,
2: de la
0: y ahí aprendés todas las historias. Fantástico, usás solamente Google. De internet, usás solamente Google. No es estrictamente una red social.
2: WhatsApp, por supuesto.
0: Bueno, el WhatsApp, obviamente, claro
2: y
0: que sí.
2: Y aplico todo lo que aprendo.
0: Claro, claro, tal cual. Bueno, y aprendiste todas estas cosas de los esotéricos del mundial. Está fantástico.
2: Claro, y bueno, tiene relación con lo que hizo este chico que se limpiaba, ¿viste? La mala onda, porque hubo un problemita ahí en el partido, y mostró, eso me llamó la atención, lo vio todo el mundo, porque él de alguna manera estuvo diciendo a ellos que la mala onda se la sacaba, la tiraba. La mala onda son las prácticas esotéricas.
0: Bueno, sí, sí, claro, claro. Lautaro Martínez me apunta acá, un oyente muy Fernando. Lautaro Martínez me dice que es el jugador que lo hacía. Ahí nos sacamos la duda, vos y yo. Bueno, Rosalía, te mando un beso grande. Gracias por llamar.
2: Bueno,
0: un beso grande, buenas noches. 1:56, 4010-7242. Hola, buenas noches.
3: Hola, buenas noches.
0: Hola, ¿quién habla?
3: Sí, habla Guillermo de Rosario.
0: Guillermo de Rosario, ¿cómo te va, Guillermo? Buenas noches.
3: Bien.
0: Bueno, bienvenido.
3: Uso Instagram, Facebook.
0: Sí.
3: TikTok.
0: Sí.
3: Y te comento que soy de vigilancia.
0: Sí, trabajas en seguridad.
3: Trabajo.
0: Sí.
3: Ya tengo 63 años, me aguanto en seguridad porque ya me falta poco.
0: Te falta poquito para jubilarte.
3: Sí, pero espero seguir laburando.
0: ¿Te vas a jubilar y vas a seguir trabajando?
3: Sí, puedo.
0: ¿Y en seguridad de qué, Guillermo, trabajas? ¿De una empresa, de una casa, de un comercio?
3: Un depósito de auto en Rosario.
0: Ah, un depósito de autos. ¿Estás ahí que toda la noche?
3: Sí, de 22 a 6.
0: De 22 a 6. ¿Y ahí escuchás la radio para acompañarte?
3: Escucho siempre tu radio y Rivadavia. Antes escuchaba a tu compañero. Y me enganché siempre con ustedes.
0: Bueno.
3: Tengo dos estufas.
0: Dos estufas, claro, porque está fresco ahí en Rosario también.
3: Sí, tengo una grita que está cerrada.
0: Sí.
3: Por suerte. Así que tomo unos mates de vez en cuando. ¿Qué va a hacer?
0: Está muy bien. Che, ¿y se pasa lenta la noche así cuando es solamente de custodiar un lugar vacío o más o menos la vas piloteando con las redes sociales, con la radio? ¿Te vas entreteniendo?
3: No, no. Al principio, con perdón de la palabra, me engancho con la radio de Rosario.
0: Ajá.
3: Después te engancho con ustedes de la 1 hasta las 4.
0: Sí.
3: Después cambio radio pop.
0: Bueno.
3: Y tipo...
0: Está bien, no importa, no me cuentes toda la programación de la radio.
3: Y me voy.
0: A las seis te vas. No, yo te preguntaba si te pasa lento o no, más allá de lo que escuches, si se te pasa más o menos rápido.
3: Rápido en el sentido que me engancho en escucharte a ustedes, y aparte la temperatura que siempre escucho el informativo y me engancho con el fútbol, ¿vio?
0: Claro, claro. Bueno, Guillermo, escúchame, entonces, Facebook, Instagram y TikTok son las que vos usás. Si tenés que elegir una de todas, ¿cuál te gusta más?
3: El Instagram.
0: ¿El Instagram?
3: Sí.
0: Esa es la mejor. Bueno, genial.
3: Ya para mí.
0: Para vos, sí, obviamente, para vos. Cada uno tiene la suya. Bueno, lo anotamos, Willy. Mira, te digo Willy, ya me tomé la confianza. Gracias por habernos llamado y que tengas una linda madrugada. Ojalá nos sigas escuchando mucho tiempo.
3: Bueno, gracias,
0: Hernán. Chau, un abrazo. Gracias. Bueno, estamos a segundos de llegar a las 2 de la mañana, nos queda todo el lado B de madrugada 6:30, estamos hasta las 4, como siempre, claro, aquí firmes, en el aire de Radio Rivadavia, con un montón de propuestas que traemos nosotros, especialmente para vos, y con las propuestas que vos nos vas haciendo y vas, bueno, generando clima de conversación. Al regreso tendremos a nuestro artista del día, otra historia del día para compartir. Por supuesto, seguiremos charlando con ustedes en el 4010-7242 y vamos a avanzar con los mensajes que nos llegan en el 11-50-26-8630. Ahora es tiempo de escucharlo al querido Gustavo Jove con las noticias del Rotativo del Aire.
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5: 2:00 a.m. con cielo despejado en Buenos Aires. La temperatura 5 grados 2 décimas, 83% la humedad. Karina Milei convocó a los 116 legisladores libertarios. Tras la salida de Manuel Adorni, el oficialismo citó a diputados y senadores a la Casa Rosada para este miércoles a las 9:30. El presidente Milei canceló su viaje a Paraguay y participará del encuentro para fijar la agenda política y legislativa. Volvió a crecer la mora en mayo. Alcanzó niveles que no se observaban desde la salida de la convertibilidad. Aseguran que 4 de cada 10 menores de 35 años no puede pagar al menos un préstamo. La cantidad de morosos no crece, pero los bancos no prestan. Lo indica un informe privado elaborado a partir de los datos de la Central de Deudores del Banco Central. Juicio por la muerte de Diego Maradona. Hoy declararán en San Isidro Andrea Trimarchi, ex contadora del abogado Matías Morla y de Diego, y también el nutricionista Luciano Spena, el neurólogo Jorge Macía y la enfermera Cintia Córdoba. Elecciones en Perú. Keiko Fujimori es la nueva presidenta. El recuento oficial al 100% de la Oficina Nacional de Procesos Electorales la confirmó como ganadora en la segunda vuelta presidencial. Fujimori obtuvo el 50,13% de los votos, mientras que Roberto Sánchez logró el 49,86%. La diferencia entre ambos fue de menos de 50.000 votos. Cielo despejado en Buenos Aires, la madrugada fría con 5 grados 2 décimas de temperatura.
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0: escucharlo a Phil Collins para comenzar esta tercera hora de madrugada 6:30 y para darles la bienvenida a todos aquellos que se suman a partir de las 2 de la madrugada. 2 y 6 minutos marca el reloj a esta hora. Insisto nuevamente, muy bienvenidos a aquellos que tal vez se están despertando muy temprano para ir a trabajar, o aquellos que están volviendo muy tarde y están llegando a casa y con la voz de la radio, bueno, empiezan a entrar un poco en sueño rumbo al descanso. Para todos aquellos que se están por ir y no que están volviendo, los que están volviendo ya lo saben porque vienen de la calle. Para los que se están por ir, bueno, ¿cómo está el clima a esta hora y qué les espera en la ciudad de Buenos Aires? Mucho frío, menos que mañana, pero frío al fin. 5 grados 2 es la temperatura a esta hora en la ciudad de Buenos Aires, por debajo casi 2 grados de la mínima que estaba pronosticada para hoy. Así que vamos a ver hasta dónde llega. La humedad es del 83%, la presión está alta, 1018.5. Ya se siente viento del sur, pero muy leve, a 4 kilómetros por hora. La visibilidad 10 kilómetros y el cielo en Buenos Aires y alrededores está despejado. La máxima para este martes está prevista en 14 grados, con cielo algo nublado. Y para mañana miércoles, 4 de temperatura mínima y 14 de temperatura máxima, con cielo parcialmente nublado o mayormente nublado hacia la tarde. Me parece que jueves y viernes van a ser los días más fríos de esta semana, pero crucemos los dedos, capaz que alguna luna de fresa, algún asteroide, algún cuadratura de Saturno, vaya a saber para dónde cambia la dirección del viento y no nos preocupamos tanto por el frío intenso desde ahora. Saludamos a toda la gente que se suma también al canal de YouTube. Ya estamos empezando a armar en esta noche, en la que muchos se quedaron ahí muy pendientes del partido, pero ya de a poco vamos empezando a ser los que somos siempre, así que gracias por acompañarnos. Me pregunta Leandro ahí qué es Tinder. Yo no sé si es cierto o no, Leandro, tu pregunta, o es una pregunta picarona la que vos haces, querido Leandro. Yo lo único que sé de Tinder, y créanme que no lo tengo, y pongo mi celular a disposición de la justicia para que se dé cuenta de que no lo tengo, sé que es una app de citas. No sé muy bien cómo funciona, hasta que una vez, esto es cierto, no lo digo por decir, un amigo que había quedado soltero, que ahora no me acuerdo exactamente, que te van apareciendo fotos según tu perfil, ahora no me acuerdo si era para la izquierda o para la derecha. Si vos tirabas la foto para la derecha, ponele, era porque aceptabas a esa persona, y para la izquierda porque no, entonces Tinder no te lo volvía a mostrar. Ahora, si se actualizó, si se modernizó, si está diferente, no lo sé. No, mi red social por excelencia es Instagram, es la única que más o menos sé manejar, pero bueno, nos puedes contar vos, Leandro, qué es Tinder. Ahí veo muchas y muchas que estaban con mucha curiosidad de lo que es Tinder, ¿no? Puede ser. Por ejemplo, Alicia sabe lo que es Tinder, Susana sabe lo que es Tinder, Alex sabe lo que es Tinder. ¿Le pueden contar a Leandro? Ahí que estaba interesado por el Tinder. Ahí me agarra siempre, dice Leandro. Bueno, porque te vi ahí en la pregunta. No, más allá de los chistes, en serio, sé que se machear es esto, que haya coincidencia entre un gusto y otro, pero no sé ni las categorías, ni cómo es, ni nada, porque nunca la bajé. La verdad que no, ni siquiera por curiosidad. Así que esto entre nosotros, Leandro, no me hace falta, hasta el momento. No digo que no me hará falta, por ahora no me hace falta. Esta es la respuesta a todo, respuesta por todo. Bueno, esta gente escribe a través de YouTube. Ustedes nos escriben a través del WhatsApp. Esta gente, estos oyentes, quiero decir, por supuesto, tan queridos y que nos animan tanto la noche. Bueno, nos dice Susana de Burlingame. Buenas madrugadas, ¿sabes? Yo hoy estoy usando mucho Instagram para difundir lo de Venezuela. Me parece muy útil para ayudar en lo que puedo. Y también me gusta Twitter, nos dice Susana de Burlingame. ¿Qué más? Hola Hernán, lo de las redes me parece genial para estar informados, pero nunca van a reemplazar el cafecito por medio, la reunión de amigos, la familia, etcétera. Nos dice Cristina de Temperley, que nos desea una madrugada genial. Gracias. Muchas gracias. Claro que no, por supuesto que no.
1: ¡Cafecito!
0: Cafecito no lo cambia nadie. Mariana de Temperley dice: añoro los tiempos cuando las redes sociales no existían. La que más uso es Instagram, solo para consultar info sobre algún lugar que quiero visitar. Hace un año y medio que no publico nada más. Evito el scrolling. El scrolling es esto de mirar 2 segundos un video y saltar a otro y a otro y a otro y a otro y a otro, ¿no? Desde allí recuperé tiempo de lectura de libros en papel, salvo al caminar y a otros lugares sin el celular. Te juro que me siento más aliviada. Dice: hermoso programa. Pues es que es cierto esto, uno no se da cuenta. Hoy los teléfonos tienen la posibilidad, o muchos teléfonos tienen la posibilidad de contarnos cuántas horas pasamos por día scrolleando, ¿no? Estando haciendo nada en las redes sociales. Y uno a veces se asombra de la cantidad de tiempo que está como si se fuera a perder algo, ¿no? Así que te felicito, Mariana, que hayas podido, entre comillas, caer en aquello y te hayas podido recuperar. Porque las redes sociales o el celular en general también representan una adicción, ¿eh? No nos creamos que solamente la adicción es fumar, tomar o el tema de las drogas. Hoy el celular está muy estudiado. Hay que ver cuál va a ser el impacto dentro de muchos años, pero se terminan convirtiendo en momentos adictivos. Yo a veces me doy cuenta en un momento de ocio que de repente se me fueron 45 minutos mirando nada. O sea, nada, esperando a ver si viene el video que yo estoy esperando y nunca llega. Así que hay que tener mucho cuidado, y sobre todo con los pibes. Hay que tener mucho cuidado con estas cosas. Cuando me refiero a los pibes, me refiero a los chicos y a los adolescentes, ¿no? Obviamente. Siempre fui bastante negada, dice este mensaje, con las redes sociales, pero bueno, no me podía quedar tanto en el tiempo, así que de a poco fui aceptando algunas, solo algunas, como WhatsApp y mucho tiempo después Facebook, que comencé a utilizar recién durante la pandemia, cuando quedé sola en casa y para no estar tan aislada del mundo. Instagram uso hace relativamente poco, nos dice este mensaje de... para que... ay, se me escapa la pantalla. Desde Corrientes Capital, pero no me decís tu nombre, que decís que tuviste mucho frío. Bueno, ya aparecerá. Les pido nuevamente, por favor, a todos, en lo posible, si cada mensaje me lo pueden firmar, me evitan tenerme que ir arriba con la pantalla y que tal vez se me escape mientras estoy hablando. 4010-7242 es nuestra línea directa de oyentes. Un mensaje más.

0: Creo que soy yo.
1: Sí, sos vos. Yo creo que sí. ¿Vos qué crees?
0: Ah, ¿qué tal? Hola, Hernán, precioso. Soy Patri de Bahía Blanca.
1: Hola, Patri.
0: Para comentar... Hola, precioso. ¿Cómo va?
1: Muy bien.
0: La noche está divina.
1: ¿Allá en Bahía Blanca está linda?
0: Linda. Está fresquita.
1: Y me imagino.
0: Pero por lo menos no tenemos una invasión de lluvia.
1: Claro.
0: Me contacto por vos porque te estoy escuchando atentamente después de una banda de años. Para decirte algo que me parece sumamente interesante para compartir. Nunca, jamás se comparten por ningún tipo de red social los datos personales.
1: Por supuesto.
0: Por más desesperado que estés por un tema de laburo o familiar, nunca, jamás, en ningún tipo de red social se comparten datos personales.
1: Sí.
0: Eso para avisar a una banda de gente que piensa que todo el mundo es bueno, pero nadie es bueno hasta que demuestre lo contrario.
1: Absolutamente, coincido, Patri, con
0: absolutamente.
1: Vos. Sí.
0: Sí, así que nunca, jamás se comparten datos personales
1: no.
0: A través de las redes sociales, porque las redes sociales son una herramienta muy interesante, pero cuando la sabes usar.
1: Por supuesto.
0: Esto significa algo así parecido cuando vos pensás que le podés abrir la calle, la puerta de tu casa a cualquiera que te toque el timbre. No funciona así.
1: No.
0: Los datos personales tienen que ir directamente a una app o alguna aplicación de laburo o de trabajo. No me gusta la palabra laburo, pero de trabajo, cuando te lo implican y están relacionadas con el contacto directo a través del mail o del celular, cuando esté chequeado de ida y de vuelta. En el mientras tanto, nunca, jamás se comparten datos personales, ni nombre, ni teléfono, ni dirección, ni trayectoria, ni currículum a través de las redes sociales, menos por Facebook.
1: Está muy bien lo que decís, muy bien.
0: Como para advertir, en el mientras tanto, a todos, buenas noches, sean felices, póngale la energía a aquellos que valga la pena, que el resto pase de largo, aprendamos a rechazar, a decir que no, a protegernos y a cuidarnos. Y que, bueno, sigamos escuchando música, y un reclamo que seguramente te voy a volver a pedir que hagas algún tipo de relato, de cuento de las buenas noches.
1: Pero ayer tuvimos, y antes de ayer también.
0: ¿En serio?
1: Sí, claro. ¿No nos escuchaste? Estabas escuchando, estabas viendo Disney, a Mickey.
0: Perdón.
1: ¿Qué estabas viendo anoche? Contame.
0: Perdón. Bueno, un besito, corazón.
1: No, todo bien. No lo hacemos todo.
0: Enormemente.
1: Escuchame, Patri, pará. Pará, no lo vamos a hacer todas las noches, pero estamos empezando a traerlos. Ustedes mándenme relatos con extensión, así vamos armando ese espacio entre todos. Nos lo mandan y vamos a ver si aunque sea dos o tres veces por semana lo hacemos. Ayer me parece que no, te mentí, pero el domingo sí tuvimos nuestro momento literario, lo tuvimos el domingo. Así que, escúchalo porque...
0: No pasa nada. No te escuché. Pero viste que a esta hora, cuando nos tenemos ganas de alejar de la política...
1: Totalmente, claro que sí. Sí.
0: Un relato de las buenas noches estaría genial.
1: Sí, lo vamos a traer. Gracias, Patri.
0: Precioso tu espacio.
1: Bueno, gracias por la buena onda.
0: Buena vida para todos.
1: Gracias, igualmente para vos, gracias. 2:19, nuestra línea directa de oyentes es el 4010-7242. Buenas noches.
2: Hola,
1: ¿quién habla?
2: Buenas noches.
1: La abuela
2: Esther.
1: Hola, Esther, ¿cómo te va? Buenas noches.
2: Acá andamos.
1: Bueno.
2: Bastante bien.
1: Bueno, me alegro mucho que estés bien.
2: Sí. ¿Te cuento un poquito?
1: Contame lo que vos quieras.
2: Bueno, fui, hoy me hice el estudio ese que me tenía que hacer. Con todo.

0: mi miedo. Muchas gracias por tu mensaje. Te lo agradezco mucho.
1: Por favor.
0: Pero igual fui muy nerviosa.
1: Y me imagino.
0: Muy nerviosa. ¿Y? Muy nerviosa y con mucho miedo. Y bueno, sacaron lo que tenían que sacar.
1: Ajá.
0: Y ahora tengo que esperar el resultado de la biopsia.
1: Claro. Pero ¿cómo fue el procedimiento? ¿Fue tan duro como te lo imaginabas o fue más amable?
0: No. La verdad, me dijo el doctor, se reía porque yo estaba tan asustada. Y él me dijo, ¿y cómo te fue? ¿Te dolió algo? ¿Te pasó algo? Le digo, no, la verdad que no, doctor. Dice, contale a tu marido, a tu hija, ¿qué te hice? No, la verdad que no sentí nada. Y bueno, ahora hay que esperar el resultado, pero me dijo que aparentemente a primera impresión no pasa nada.
1: Bueno, igualmente vos estabas muy nerviosa primero por la experiencia de hoy, y eso a las 2 de la mañana con 21 minutos ya es pasado.
0: Ya es pasado.
1: ¿Viste?
0: Sí. Ya está. Ya está. Ahora, bueno, hay que esperar.
1: Ahora hay que esperar, bueno, por supuesto, con la responsabilidad del caso y todo, pero vos ya estabas, ya previamente nos contaste, por eso venimos a decirlo al aire, pues lo contaste al aire, ¿eh? Estabas muy nerviosa por el tema de la práctica en sí misma, de todos los miedos, de todos los fantasmas de la práctica, y mira, no te digo que fuiste a bailar, pero no la pasaste tan mal.
0: No ¿viste? La pasé tan mal.
1: ¿Viste?
0: Pero bueno...
1: Hoy es el mañana que ayer tanto te preocupaba, dijimos.
0: Dijiste, vos sabés que me quería acordar esa frase que vos me dijiste y no me la podía acordar. Hoy es el mañana que ayer tanto nos preocupaba.
1: Exactamente.
0: Eso me quería acordar, se lo quería decir a mi hija y no me lo podía acordar.
1: Y no te acordabas, bueno, ahora mañana se lo decís o se lo contás, pero es así, es así. ¿Cuántos días hay que esperar ahora?
0: Y ahora no, hay que esperar. El jueves tengo que ir a hacer beber, y después 15 días para que me saquen los puntos, y después el resultado, no sé, ya veremos. No me dijeron el tiempo.
1: Bueno.
0: Pero me dijo el doctor, dice, ¿vos me crees a mí? Mirá que yo... las cosas las digo derecho, si son buenas, malas, yo no tengo vuelta, me dijo.
1: Está bien, bueno.
0: Y así que yo, vos a vos, créeme a mí que yo te voy a decir la verdad. Así que bueno, eso me dijo. Dice, el patólogo dijo que aparentemente está todo bien. Y si no, le digo yo, siempre yo... El medio vaso vacío, veo yo, como diría Vicentico, y si no, y me dijo, y si no, sacamos lo que falte y ya está.
1: Bueno,
0: y así que no.
1: Te llevo no tranquilidad. Te
0: sí, mucha tranquilidad.
1: Bueno.
0: La verdad que... Me acariciaba la cara, vos no sabés qué amor.
1: Mira qué bueno.
0: Qué amor de médico, que sí, un amor de
1: médico. Qué bueno encontrar un médico contenedor, ¿no? Que contenga, además de que haga lo que tiene que hacer y sepa lo que tiene que saber.
0: Sí, me acariciaba la cara, me agarraba la mano. No, un amor, la verdad que un amor.
1: Bueno. Bueno.
0: Por suerte, gracias a Dios.
1: Bueno, se te nota un poquito cansada al aire la voz, así que yo te recomendaría que vayas a descansar, ¿sí?
0: Sí, pero no quería dejar de llamarte porque tengo que agradecerte, Hernán.
1: ¿Por qué? Yo no hice nada.
0: Sí, me acompañas todas las noches.
1: Bueno.
0: Y siempre me da fuerza y Yo no tengo más que gracias para decir.
1: Bueno, no, nada.
0: Gracias.
1: Nada que agradecer, que venimos para eso. Que vos estés bien y que te recuperes. Ahora trata, aunque no duermas, pero por lo menos reposa un poquito, que los nervios no son gratis, ¿viste? A veces nos dejan medio como... como cansados de más, sí. Porque uno cuando afloja, viste que es como si te hubiera pasado un camión por arriba del cansancio que tenés.
0: Sí, eso es verdad.
1: Como cuando uno va a dar un examen, viste, que estás así, estás muy muy alterado, terminás el examen y tenés ganas de dormir 8 días. Es así. Es así. Pero es normal, somos humanos, nos pasa a todos.
0: Sí. Sos un amor, Hernanda, bueno, ¿verdad?
1: Me vas a hacer poner colorado, quiero. No me digas más nada, me da pudor.
0: No, te quiero mucho. Vos sabés que yo siempre te digo que sos como mi quinto hijo, el que me acompaña en las madrugadas.
1: En las madrugadas, bueno, sí. Bueno.
0: Claro, es así.
1: Bueno, te agradezco mucho por el afecto y por la compañía a vos también, que es importante, que estás así acompañándonos a nosotros.
0: Siempre, todas las noches.
1: Bueno, Esther, sí, descansa.
0: Siempre. Descansa. Gracias, mi amor.
1: Ponete
0: gracias.
1: Bien. Hablamos gracias. Otro día. Chau, chau. 2:26. La línea directa nuestra es el 4010-7242. Y también nos escriben mensajes al 11-50-26-8630. A ver, Hernán, hermosa noche. Un gran saludo al pueblo de Paraguay por el triunfo, especialmente a la comunidad paraguaya y la Argentina. Feliz martes, el programa cada vez mejor. Felicitaciones, nos dice Cecilia. Bueno, muchísimas gracias, gracias por el mensaje y nos hacemos eco. El saludo, por supuesto, a toda la gente de Paraguay, que dio este batacazo. Qué impresionante las palabras del técnico, ¿no? De Alfaro, acerca de lo que vivió. El cazador de utopía, sí, como lo nombran muchos a Alfaro, que dio una de las conferencias de prensa hasta el momento más emotivas en lo que va del Mundial 2026. Dijo que sin duda el triunfo frente a Alemania fue el momento más importante en toda su carrera. Gracias, Cecilia, por traerlo. Feliz madrugada, 6:30. Desde Santa Rosa, vaya un abrazo inmenso, Hernán, nos dice Juani. Bueno, muchas gracias, Juani, para vos. Feliz madrugada. Gracias por la compañía de todas las noches, nos dice Rafael Charrúa. Siempre escuchándolos desde Uruguay, en Rocha o en Montevideo, pero hoy desde Matadero, Buenos Aires. Bueno, Rafael Charrúa va y viene de Buenos Aires a Montevideo, evidentemente. Un gran y a Uruguay en general, porque también nos habla de Rocha. Así que un gran saludo a toda la gente que nos escucha desde Uruguay. Son siempre muy, muy bienvenidos y siempre muy cálidos con sus mensajes. Así que lo agradecemos. 4010-7242, nuestra línea directa de oyentes. Anotás, marcás, llamás y salís. Es fácil el trámite, ¿eh? 4010-7242. Buenos días, los saludo tras estar 5 días en Chipre y yendo al aeropuerto para volar a Estambul. Son una importante y grata compañía, nos dice Roberto. Bueno, allí estás, entre aviones después de Chipre y ahora volando hacia Estambul. Ojalá que hayas escuchado el mensaje, nos lo escribiste hace un ratito, ojalá que hayamos llegado a tiempo para que lo escuches al aire. Mi primer red fue MySpace y era fantástica, centrada en la música, pero terminó siendo el primer Facebook. Y nos está pidiendo una canción de Futuros Amantes de Chico Buarque, quien también reflexionaba en esa música sobre el futuro y lo que encontrarán de nuestras historias, como lo hiciste vos al comienzo del programa. Nos escribe, dice Moró de Olivos, que ahora está en Belgrano. Moró es tu nombre, entiendo que es así. Muchísimas gracias. Lo que el viento se llevó, bueno, acá ya están trayendo los temas que también compartimos esta noche, dice... Impresionante película. Y nos dicen, nunca tuve redes, no me inspiran confianza. Marcela de Cava. Hola, buenas noches, ¿quién habla?
2: Hola, ¿cómo le va? Buenas noches, Darío de Mar del Plata.
1: Hola, Darío, ¿cómo te va? ¿Cómo estás? Buenas noches.
2: Bien, todo bien acá, tranquilo, ya por descansar y con la radio al lado, siempre compañía.
1: Bueno, ya terminaste el día, terminaste la jornada.
2: Ya terminamos la jornada y bueno, ya justo ya me acosté. Estoy en un departamento acá, es una zona céntrica, y con la radio siempre al lado mío.
1: Pero vivís ahí en Mar del Plata, ¿sí?
2: Sí,
1: Mar Platense. Ah, está bien, está en Mar Platense. Sí. Mar Platense.
2: jornada con mucho frío, bueno, como todo el país.
1: Sí, ahí estamos. Y la que se viene todavía. Todavía esto no hemos visto nada, me parece.
2: No, no, y encima pegado al mar, bueno, imagínate.
1: Sí, claro. ¿Estás ahí, me decís, en la zona céntrica, que es cerquita de las playas del centro?
2: No, mira, estoy en la zona de Constitución.
1: Ah, Constitución. Más abierto todavía, porque no hay tanto edificio, claro, alto.
2: Exacto, más para el lado del sur, lo que era antes la zona,
1: sí,
2: de...
1: Sí, hermosa zona. Y qué linda que está la calle Constitución, cómo ha mejorado.
2: Sí, cambió totalmente.
1: Está hermosa, muy comercial, con locales muy bien puestos, es un paseo más para caminar en Mar del Plata, un paseo más.
2: Exactamente, y los pocos terrenos que quedaron así sin edificación ya están todos ocupados, o por lo menos con construcciones. La verdad que cambió, pero tremendamente lo que era antes. ¿Te acuerdas que antes eran todos boliches?
1: Boliches, claro. Era solamente boliches, pero ahora tenés una movida importante cerca de playas que además también son lindas porque son un poco más abiertas. Así que es un barrio que muy, muy lindo también. Está un poco más alejado del centro, pero es como un nuevo centro comercial que se formó ahí.
2: Exactamente, en realidad tomás por la costa y estás en 10 minutos.
1: Sí, sí, claro, obviamente. Sí, en realidad la distancia, uno dice lejos por las distancias propias del lugar, pero en realidad de cada vez que voy, 10 veces lo hago caminando ese trayecto.
2: Sí, está bueno. Ahora se complica un poco caminar por la costa.
1: Y ahora no, en el invierno, mira, Mar del Plata está dentro, debe estar en el top 1 de las ciudades de mis amores. Pero en invierno, en invierno me cuesta visitarla, sí, en invierno me cuesta.
2: No, yo siempre a mis amigos o amigas les digo, acá es ideal venir octubre, noviembre o marzo, ¿viste?
1: Claro, es una linda época. Igual a mí el verano me encanta también, ¿eh? A mí me gusta que haya gente, a mí me gusta que haya ruido, me gusta, sí. Sí, me gusta.
2: Y ahora, bueno, toda la movida que estaba antes acá, está en la zona de Salavarría.
1: Claro,
2: la
1: zona de Güemes.
2: Güemes, exactamente.
1: Claro, tal cual.
2: Trasladado de la zona sur a la zona norte.
1: Sí, la conozco, bueno, bien, la conozco bien, la ciudad de...
2: Todo bien. Y me hace una buena compañía porque después de 25 años de matrimonio, hace 6 que me separé, la noche es cruda, no es fácil.
1: ¿Seis meses que te separaste?
2: Sí, después de 25 años, pero... Lo bueno que hay una gran relación con la madre de mis hijos, que es lo normal y lo ideal. No lo normal, lo ideal. Uh-huh. Y más que nada, por ella, por mí, por los chicos, ¿no? Pero bueno, cuesta la noche, ¿no? Sin duda.
1: Claro.
2: El silencio de la casa, del departamento, es bravo. Pero bueno, acá estamos con tu compañía, que siempre nos viene bien.
1: Bueno, te mudaste al departamento allí después de separado.
2: Exactamente.
1: Vivías en otro lugar junto con tu mujer.
2: Exacto, que está más o menos en barrio Caizamal, que también lo ubicás seguramente porque es una construcción.
1: Sí.
2: Y estará a 10 cuadras.
1: Ahí nomás, ahí cerquita. Y te fuiste vos a vivir solo a un departamento por primera vez después de 25 años.
2: Sí, señor.
1: ¿Y cómo es esa experiencia, Darío?
2: Y no es fácil de llevar, obviamente, porque son muchos años. Uh-huh. Encima cuando no hay una separación así, por llamarla complicada.
1: Conflictiva.
2: Ahí va, conflictivo, no sé la palabra. Simplemente que, bueno, no, viste, cada matrimonio es un mundo, no hubo forma de buscar la vuelta. Yo trabajo de prensa deportiva, automovilismo, y estoy todos los fines de semana fuera de mi casa. Entonces, cuando toda mi familia descansa, yo estoy afuera y viceversa. Uh-huh. Y se fue complicando, le buscamos la vuelta, no se dio, y bueno, una decisión en conjunto, decidimos, bueno, yo abrirme obviamente para dejar la casa a mis hijos y a mi señora.
1: Claro.
2: Y bueno, y ya te digo, la mejor relación... Por suerte, es más, yo, ahora con el tema mundial, vemos los partidos en la casa de mis hijos y con mi señora, o sea, normal, o sea, dentro de todo, te digo, más que nada por ella, por mis hijos y por mí, ¿no?
1: ¿Y vos crees, Darío, que con este buen vínculo, que a veces no es habitual, sobre todo en los primeros tiempos, ¿no? Porque todavía hay un poco de dolor, de la separación y demás, con este buen vínculo, ¿crees que esto es definitivo o es un paréntesis?
2: Según mi señora es un distanciamiento, perdón, mi señora, la madre es un distanciamiento, pero yo lo veo muy complicado, más que nada, o sea, tiene que pasar un tiempo por empezar, ¿no? Más que nada por los chicos para que entiendan, si no es un...
1: No van, sí, sí, nada, para que haya no haya mensajes confusos, claro.
2: Claro, ahí va, más que nada yo tengo hijos de 31, 25, 24 y el último. Nico tiene 11.
1: O sea, bueno, el de 11 lo entiendo. Ya los demás ya son todos grandes.
2: Claro, el más. Ya los más grandotes ya es como que venían venir este desenlace porque notaban que éramos incompatibles en el final, o sea, no, no nos divertíamos, no pasábamos momentos juntos, y bueno, se dio como para este cierre, ¿no? Uh-huh. Y el de 11 nos sorprendió para bien, entre comillas, porque lo tomó, los chicos vienen con una mentalidad que te asombra, y ni bien decidimos esto, de entrada fuimos al pediatra a hablar con él, y al colegio por si viene algo raro, y no, lo tomo como que papá está viviendo alejado de mamá por un tema de que dejaron de quererse un poco, nada más.
1: Mirá vos, así dice.
2: No, es una cosa increíble, o sea, por un lado lo tomo a risa porque la respuesta de él, y otro lado cuando lo escuchás te mata porque
1: sí, claro,
2: es tan espontáneo, viste, que vos decís, ¿cómo es esto? Pero bueno, por suerte está todo, ya te digo, está todo más que bien.
1: Está todo bien, eso es lo más importante.
2: Sí, es verdad. Y te digo la verdad, fuera de broma, lo que más me cuesta, porque estoy con psicología, por un tema de que la noche es brava, en el sentido de que, te digo, estar solo en un departamento, o en el mejor lugar de Mar del Plata, estás solo, en definitiva. Uh-huh. Entonces, bueno, mi compañía, yo fui siempre mucho de radio, ¿no? Hasta estando con la madre de mis hijos, a la noche ponía radio a la noche. Y ahora más que nunca. Y bueno, te llamaba para, fuera broma, agradecerte porque es una gran compañía. Y más en este momento donde más hace falta, ¿no? Así que bueno, mi agradecimiento para tu programa y estar junto a vos hasta que me duermo, ¿no? Pero me duermo con la radio prendida.
1: Te quedás conmigo con la radio. Bueno, cuando quieras y cuando vengan algunos fantasmas nocturnos, nos llamás con alguna excusa, charlamos un ratito de otra cosa y ahí se te van. Así que para eso estamos también en estas noches. ¿Sí?
2: Te agradezco mucho el tiempo que me diste, el espacio que me diste.
1: Por favor.
2: Y bueno, te deseo lo mejor y bueno, bienvenido a Mar del Plata cuando vengas.
1: Sí, espero poder ir pronto. Ahora con este frío ya te digo, ¿viste? Yo la quiero mucho, es que es como los sobrinos, ¿viste? Con diferencia de los hijos, que los sobrinos los tenés, ¿viste? Cambiaditos, perfumaditos y todo eso. Bueno, a Mar del Plata la quiero así, en invierno iría, pero tengo que ir a un lugar hipercalefaccionado, y bueno, es más complicado, pero iría todo el año si pudiera, una vez cada dos meses, porque no solamente por la linda ciudad que es, sino por las cosas ricas que se comen en Mar del Plata. Ya lo dije varias veces esto.
2: ¿Soy de onda puerto
1: No, tanto de pescado. No, yo lo mío es todo bien insano. Cuanto menos sano, mejor. Media luna, pastelito, torta, todas esas cosas. Bizcochuelo, pan de leche.
2: Acá tenemos un buen alfajor, sin dar la marca, vos sabés bien.
1: Sí, los procesados, todo lo que sea, cuanto más procesado, como me dice Luca, más me gusta. O sea, no te voy a comer un filete de merluza, no, muchas gracias. Y los alfajores, ni hablar de los alfajores. Pero bueno, viste, los alfajores ahora los tenemos más a mano en todos lados. Pero las media luna, los cañoncitos de dulce de leche, no, como en Mar del Plata, como en Mar del Plata no hay ni habrá, por lo menos yo todavía no encontré.
2: Y a nivel de churros también.
1: Churros, claro, todo. No, me siga diciendo porque sigue aumentando el colesterol solo con nombrarlo. Gracias, Darío.
2: Eso por la buena onda.
1: Por favor, a vos, al contrario, gracias por llamar. Chau, un abrazo. Ahí estaba Darío desde la ciudad de Mar del Plata. Bueno, estamos llegando a las 2:40 de la mañana, así que vamos a meternos en una pequeña pausa, en un primer viaje en la música, porque llega el momento de presentar a nuestro artista del día. No estuvo nunca con nosotros y, bueno, fue casualidad que lo trajimos luego que Brasil sobre la hora finalmente se metiera en los octavos de final. Traemos a un representante de Brasil, pero en este caso, por una excepción, porque siempre les digo que me gusta escuchar las canciones en su idioma original, pero este cantante tiene tanta presencia en español también que prácticamente estamos más acostumbrados a escuchar a nosotros en castellano que en portugués. Vamos a hablar de Roberto Carlos. ¿Te acordás? El del millón de amigos. El que tiene el millón de amigos. Bueno, nació el 19 de abril de 1941 y es un cantautor, músico, uno de los principales representantes de la balada romántica, con más de 120 millones de ejemplares de discos vendidos. Bueno, uno de los artistas latinoamericanos que más discos vendió en el mundo, y el artista brasileño, sí, sin duda, con más discos vendidos. Así que se lo considera un ícono de la música brasileña. Como nosotros nos va por el romanticismo, por la tranquilidad y por acompasar un poco la madrugada con canciones un poco más tranqui, bueno, trajimos dos versiones de Roberto Carlos para acompañarte con nuestro artista del día, que es él, se llama Roberto Carlos Braga, lo conocemos como Roberto Carlos, y canta, para comenzar, Amada Amante.

elegimos siempre temas tranqui, baladas para esta hora y un poco para contarles que Roberto Carlos se vuelve un cantante más romántico en la década de los 70, ¿no? Muchos se lo atribuyen esto al poeta portugués Manuel Moraes, quien escribía sus letras, y sus éxitos comenzaron uno tras otro a inundar las radios, no solamente de Brasil, sino de todo el continente americano y de España. Así que durante muchos años fue el único cantante latinoamericano que había ganado, por ejemplo, el Festival de la Canción de San Remo, allí en Italia. Y después de terminar con la Joven Guardia, reforzó el prestigio, o su prestigio, como artista romántico, como les decía, no solamente en Brasil, sino en América Latina, en Estados Unidos y también en varios países de Europa. Nuestro artista del día es Roberto Carlos, y para cerrar su paso por Madrugada 6:30, bueno, un temazo, ¿eh? Se llama ¿Qué será de ti?

0: clásicos de un clásico. ¿Qué será de ti y amada amante? Dos temas que forman parte del repertorio del señor Roberto Carlos, que esta madrugada se convirtió en nuestro artista del día.
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0: estábamos hablando recién con Luca fuera de aire. Qué linda la combinación Adriana Varela con bajo fondo y el tango electrónico. Bueno, coincidamos en este gusto. Ojalá que vos también te guste, sea de tu agrado, porque viene un poco a compasar esta obra. Faltan 6 minutos para llegar a las 3 de la madrugada. Empezamos, como siempre, después de nuestro artista del día, no a levantar campamento, porque nos queda una hora larga por delante, pero es como un quiebre, ¿viste? El artista del día en el programa es como un antes y un después, el que nos empieza a decir que queda menos tiempo del que ya pasó del programa. De todas formas, hay mucho por transitar juntos hasta las 4 de la madrugada en el aire de Radio Rivadavia, saludando a todos los que se van sumando minuto a minuto, media hora tras media hora, hora tras hora. Bueno, muy bienvenidos como siempre. Hoy estamos hablando de las redes sociales porque es el Día Mundial de las Redes Sociales y la excusa que tenemos para comunicarnos es cuál utilizas más, cuál utilizas menos, cuál dejaste de usar, qué te provocan las redes sociales, qué hicieron las redes sociales con vos o qué hiciste vos con las redes sociales. Bueno, en un rato vamos a reabrir las líneas. Después de las 3, reabrimos el teléfono en el 4010-7242 para seguir conversando, pero siempre está habilitado el WhatsApp en el 11-5026-8630. Gracias por tu compañía, dice el turquito David desde Salta Capital, que nos cuenta aquí está muy frío y nublado. Te escucho todos los días desde mi trabajo, muy bueno el programa y la música. Bueno, muchas gracias. El turquito David, allí desde Salta Capital, trabajando. Un gran, gran saludo. Hola Hernán, dice Daniel desde Mallorca. Las redes sociales que más uso son Facebook y WhatsApp. Facebook me sirve para recoger alguna información que me sea útil o publicar algo que le sea útil a alguien. Lo que no hago es meterme en discusiones sin sentido como hay tantas. Y en mis estados de WhatsApp lo mismo. Me gusta mucho hacer reír a la gente, así que muy a menudo publico chistes copiados, a veces con algún retoque mío y otras de mi autoría. Y para terminar, te cuento que uno de los míos dice así. El tipo le dice a la mujer, después de tener intimidad, dice, decime la verdad, ¿no estuvo rápido y furioso? Y ella le responde, mira, a mí me pareció más lo que el viento se llevó, a propósito de la película de la que hablamos hoy. Gracias, Daniel, allí desde Mallorca. Mira, te perdono porque estás llamando desde un paraíso, del paraíso en la tierra, o de uno de los paraísos en la tierra. Gracias, Dani, por el mensaje, por el chiste, por las redes sociales. Y es cierto, no te metes en discusiones sin sentido. Estaba pensando en los estados de WhatsApp. Es algo que yo no utilizo nunca, no lo tengo dentro de mi radar, pero hay mucha gente que lo utiliza. Y me enteré no hace mucho que vos podés definir quién ve tu estado y quién no. Porque a mí lo que sí me pasa a veces, que cada tanto, pero muy cada tanto, abro WhatsApp y me pongo a ver estados, y resulta que aparece gente que yo no tengo ni la menor idea quién es, porque claro, es este plomero, este bacha cocina 2018, que yo lo tengo gestado así. Y entonces de repente yo veo... Claro, Juan el mecánico también, eso algunos lo usan para otras cosas, pero de verdad, entonces yo digo, ¿qué es esto que estoy viendo? Claro, no tengo ni idea quién es, porque tal vez fue un plomero que un día vino, me hizo un trabajo, o me hizo un presupuesto, y dice, plomero, bacha, cocina 2018, y de repente lo veo festejando de los 15 a la sobrina. Y yo, ¿qué es esto? Bueno, si ustedes usan estado de WhatsApp, seguramente deben saberlo más que yo. Y ahora me contaron que se puede, como si vos podés definir quién los ve los estados y quién no los ve. Pero yo creo que mucha gente se olvida de hacer esa anulación y entonces de repente te encontrás con historias muy random que no sabés ni de dónde vienen, porque tal vez es una persona que agendaste por una única vez para una cosa en particular y todo el mundo se entera, ¿viste? De que está cumpliendo años o que la abuela cumplió 102. ¿Viste? ¿Qué sé yo? Cosas raras que se ven allí en los estados de WhatsApp. Hola, te escribo desde Río Cuarto, Córdoba. Por acá, mucho frío, 2 grados. Dedicame algún tango lindo, nos dice Pablo. Bueno, fuimos un ratito con Adriana Varela y Bajo Fondo, Perfume, que sonaba recién para comenzar la hora. Buenas noches, Hernán. Soy Beatriz desde Quilmes. Hermoso el programa, muy interesante. Me encanta la música que nos haces escuchar también. Gracias por la amena compañía junto a tus colaboradores. Cariños y abrazos para todos. Te sigo escuchando. Gracias. Beatriz allí desde la zona de Quilmes por este mensaje tan lindo. Buenas noches, Hernán. Respecto del tema propuesto, te diré que no me atraen para nada las redes. Solo las abro para mirar tutoriales o artículos de pintura y artesanías, que es lo que practico junto con el hobby de la escritura. En cuanto al comentario sobre la película, sobre lo que el viento se llevó, te cuento que adoro la música de película. Soy una convencida de que el argumento no solo se cuenta con palabras cuando la música es buena, como la del viento se llevó. Lo que el viento se llevó tiene un protagonismo narrativo y delicioso, y por momentos fundamental. Son una joya. Nori de Tres Arroyos. Suscribo todas tus palabras, Nori, porque comparto este gusto. Me gusta muchísimo la música de películas. No solamente la cantada, la música incidental en general, o sea, la música de orquesta, la que genera climas, la que crea momentos, tensión, romanticismo, erotismo, miedo, bueno, todos los climas habidos y por haber que se generan con la música de películas o de series, o de novelas también, ahí me van a tener allí escuchando. Así que coincidimos en el gusto, Nori. Gracias por este mensaje. Estamos llegando a las 3 de la madrugada. Nos queda la última estación. Nos bajamos a las 4 en el panorama del rotativo del aire. Pero ahora tenemos un pequeño anticipo de las noticias en la voz del querido Gustavo Jove. Ya venimos.
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2: 3 de la mañana con cielo despejado en Buenos Aires, la temperatura 4 grados 9 décimas, la humedad 86%. Patricia Bullrich perdió la pulseada con Karina Milei por la agenda parlamentaria de esta semana en el Senado. La jefa del bloque libertario pretendía convocar para hoy a una reunión de labor para definir el temario de la sesión del jueves, pero fuentes del gobierno deslizaron que la convocatoria está caída. Deuda, economía colocó otros 100 millones de dólares por el Bonar 2028 y completó el cupo para el pago a bonistas en julio. La tasa efectiva anual pactada fue al igual que en la primera vuelta del 7,83%. Con este adicional, el gobierno ya sumó los 2.000 millones que se había propuesto como meta. La Corte Suprema de Estados Unidos emitió una serie de reveses a Donald Trump. De los 3 fallos en contra del presidente que dictó el máximo tribunal, el más importante es el que dejó firme la condena por abuso sexual y difamación que recibió el magnate republicano, al rechazar un recurso del mandatario contra la condena que lo obligaba a indemnizar a la escritora Jean Carroll. El dólar oficial cotiza a 1.445 pesos para la compra y 1.495 para la venta en el Banco Nación. El blue se vendió a 1.510 en la City porteña, mientras que el riesgo país se ubica en torno a los 429 puntos básicos. Cielo despejado en Buenos Aires, la temperatura 4 grados 9 décimas.
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3:06. Bienvenidos a todos los que se están sumando a esta hora madrugada 6:30. Aquellos que están desde el comienzo, gracias por acompañarnos hasta esta hora. Nos queda un rato más de compañía, un rato más de entretenimiento, un rato más de llamados, de mensajes, de abrirnos a las historias que ustedes tienen ganas también de compartir con nosotros. 3:07 en este momento, con la temperatura que por lo menos aquí en la ciudad de Buenos Aires cada vez va más hacia abajo, está muy por debajo de la pronosticada para hoy, que hablaba de 7 grados de mínima, ya estamos en 4 grados 9, y a todos aquellos que se están despertando a esta hora para salir a trabajar tan temprano, bueno, sepan que este es el panorama con el que se van a encontrar, por lo menos el panorama climático. 4 grados 9 la temperatura, fresco, 86% la humedad, alta la humedad, 1018.4 la presión, alta la presión. El viento del sur a 4 kilómetros por hora. Bueno, muy bien, se está portando muy bien el viento por ahora. La visibilidad normal de 10 kilómetros y el cielo está despejado. Te decía que hoy el servicio meteorológico muy temprano había anunciado 7 grados de mínima, pero ya estamos en 4 grados 9. Y la máxima para hoy, veremos si llegamos, está estimada en 14 grados, con cielo algo nublado, esa es la buena noticia, que vamos a poder ver el sol. Mañana miércoles 4 de mínima, 14 de temperatura máxima. Y el jueves 3 de mínima y 12 grados de temperatura máxima con cielo algo nublado. Más o menos este es el clima que nos espera para los próximos días, al menos aquí en Capital Federal y alrededores. Ustedes se pueden comunicar con nosotros, están las líneas abiertas, el 4010-7242 es tu línea, la línea oyente es la que llamás, decís hola y salís al aire, 4010-7242. Y también estamos en nuestro WhatsApp en el 11-5026-8630. Allí se comunica y nos deja su aporte cultural y su aporte de talento. Para que lo tengo por aquí, José de Paraná, que nos deja como siempre su poema del día, que tiene que ver con las redes sociales, porque hoy hablamos de las redes sociales y él enseguida escribe décimas sobre la consigna de hoy y dice: hoy versas de tecnología, realizaciones geniales y de redes sociales, claro y sin ironías, trayéndonos cercanías, digno de resaltar, para muchos inspirar detrás de la conexión, mezclando la emoción a la hora de comunicar. Una carta de papel que por correo llegaba, en ella yo encontraba el sentimiento aquel, en palabras de miel que me hacías convido, tu sentir compartido que tardaba en llegar. Las atesoro y al guardar por el dulce cometido. Tu consigna dispara a los versos que escribí. Solo digo que sentí lo que aporta y dejará. Es alta la vara, y digo, no me confundo. Hoy evitas lo profundo de la palabra directa por multiplicar la apuesta, la que verá todo el mundo. Nos dice José de Paraná, que dice gracias por la fina generosidad de leerme. No, gracias a vos. ¿Cómo no compartir esta parte de tu arte con nosotros, que además es espontánea? Y frente a cada propuesta que no la conoces, porque no te mando antes yo un mensaje diciéndote hoy vamos a hablar de tal cosa, vos enseguida sacás la pluma del talento para convertirlo en poesía, en versos, en décimas. Así que muchísimas gracias. Nos escribe también Alejandro de Guaymallén, dice: buenas noches, yo uso Instagram y TikTok y la que más me gusta es TikTok. Hoy estamos hablando de las redes sociales. Se está celebrando el Día Mundial de las Redes Sociales y esa fue nuestra excusa durante toda la noche para hablar de lo que nos proponen, ¿no? Las redes sociales, cuál es el desafío que te propone a vos, qué hicieron las redes sociales en tu vida, qué estás haciendo vos con las redes sociales, cuál te gusta más, cuál te gusta menos, si te gusta alguna o no te gusta ninguna, si tenés redes o no tenés redes. Bueno, de todo el universo de redes sociales en el Día Mundial de esta tecnología que llegó para cambiarnos enormemente la vida, estamos conversando esta noche. Tu WhatsApp llega al 11-5026-8630 y tu llamado al 4010-7242. 4010-7242.
Dice, muy bien, dice, no se necesita Tinder para que llegue la persona correcta. Pienso igual. Bueno, muchas gracias, ¿eh? Otro u otra que no tiene Tinder. Disculpen si a veces no me voy hasta arriba de todo para leer los nombres. Por eso les pido, por favor, que en cada mensaje o en cada camadita de mensajes que manden, si me pueden poner el nombre, mucho mejor. Bueno, buenas amigos, soy Javier de Tanquinho, Brasil. Dice, tengo gran poder de asociación de rostros y veo que tú tienes un... Me manda una foto mía este oyente. Una foto mía que la debe haber sacado del Instagram. Sí, porque parece que en algún lado está publicada. Veo que tienes un parecido a Lou Ferrigno, el físico culturista que hacía del increíble Hulk. Ah, es la primera vez que me lo dicen, Javier de Tanquinho, Brasil. La primera vez que me lo dicen. Pará que lo voy a googlear porque me acuerdo, pero no lo tengo tanto. Me acuerdo, pero Lou Ferrigno no tenía ojos claros. Yo no tengo ojos claros. Bueno, no sé. ¿Qué dicen ustedes? ¿Me parezco o no me parezco? Bueno, para nuestro amigo de Brasil, me parezco. Y me mandó como una foto casi testigo de Lou Ferrigno, físico-culturista que hacía del increíble Hulk. ¿Será antes o después que me parezco a Lou Ferrigno? ¿Siendo ya increíble Hulk o antes de convertirse? Bueno, gracias por este mensaje. Curioso, me sorprendió, pero bueno, muchas gracias. Qué lindos recuerdos, dice, de mis amores del secundario con Roberto Carlos. Gracias, Hernán. Bueno, me alegro que te haya gustado. Firma este mensaje Mercedes, de Santiago del Estero Capital, que además nos dice, yo utilizo muy poco las redes, soy una persona muy mayor, entonces solo me comunico con mi familia y pocas amigas. Nunca utilicé para buscar pareja o reencontrarme con alguien lo pasado pisado. Mi preferida es Instagram. Con ustedes es la primera vez que me comunico con una radio porque son respetuosos. Bueno, gracias Mercedes, allí desde Santiago del Estero. Bueno, hablando de redes sociales, estaba leyendo hoy... Miren cómo los tiempos, yo creo que tarde o temprano vamos a volver a cierto pasado, a la vieja usanza en muchas cosas. No sé si será un optimismo medio tonto el que tengo, porque hay momentos y maneras que me gustaban más antes que ahora. Pero justamente, hojeando el diario Clarín de hoy, que ya por supuesto lo tenemos en nuestra mesa de trabajo, estaba leyendo una nota que escribe la periodista Sofía Sapia. Y que miren, justamente hoy hablamos de Tinder y de las redes sociales y demás. Y dice, pasear al perro, la nueva excusa para conocer gente fuera de las aplicaciones. ¿Vieron? ¿Lo viejo funciona? Como dice el Eternauta. ¿Lo viejo funciona? Bueno, hay un estudio que asegura que las mascotas facilitan las relaciones sociales gracias a las rutinas compartidas. ¿Qué Tinder ni qué Tinder? Escucha, comienza esta nota así, la comparto con vos porque es muy interesante. El Tinder de las mascotas, o el Tinder paseando mascotas, mejor dicho. Comienza con un textual. Conozco amigos que adoptaron perros.

tiene, no, este tiene 7 años, ya está más grandecito. Y no sabemos en qué puede terminar esa conversación. Algún perro se puede poner un poco celoso. Ojo con eso, porque el de recién, el que estaba ladrando, me parece, no le gustó nada que se le acercara el chabón a la dueña. Me parece, me dio como esa sensación. Bueno, el estudio se llama, Dog Ownership Enhances, un muy largo estudio en inglés, publicado en la revista científica Plus One, y que concluyó que los dueños de perros tienen más encuentros espontáneos y generan más vínculos a partir de rutinas compartidas. ¿Qué dicen los investigadores? Sostienen que las mascotas funcionan como facilitadoras de relaciones sociales, porque las personas coinciden en un mismo lugar, a la misma hora y para la misma actividad. Este chico Facundo, que es entrevistado en esta nota que publicó hoy el diario Clarín, dice que vive hace 2 años en Palermo y pasea a su perro por los bosques y el parque 3 de febrero. Bueno, muy top, ¿no? La zona allí en los bosques de Palermo. Para él, el horario clave es entre las 19 y las 21, porque en esos momentos se llena de gente que vuelve del trabajo y sale a caminar con sus mascotas. Entonces, ¿qué dice Facu, nuestro amigo Facu, de la nota de Clarín? Te empezás a cruzar a las mismas personas más seguido y ahí se da lugar para la charla. Generalmente es porque el perro va a buscar a otros perros para jugar. Y si el dueño es piola, se genera una conversación. De Facundo nos vamos a Julieta, que se menciona en esta crónica, o en este informe. 29 años. Y pasea a Omar. Omar no es el novio, es su caniche, ¿sí? Para que quede claro. Todos los días, en la Plaza Ejército de los Andes de Villa Luro. Para ella, haber adoptado una mascota cambió por completo su vida social. No siento que la gente vaya a la plaza específicamente a conocer personas, pero terminás hablando con mucha gente igual. En su caso, esos encuentros derivaron en un grupo de WhatsApp con otros vecinos que pasean a sus perros en la misma plaza. Hoy son 6 personas que se organizan para coincidir en determinados horarios y cada tanto se juntan fuera del parque. Yo antes de tenerlo, dice Julieta, no conocía a nadie en el barrio. Ahora me saludan, dice, en el barrio, en la plaza, en el edificio y en la zona. El perro inevitablemente llama la atención y te obliga a salir más. Sí, me gustó esto de conocer gente paseando al perro, ¿eh? Voy a tener que terminar con un perrito. No me va a quedar otra. Según explica, la clave está en mantener... Pobre, ¿no? Yo tengo la mala suerte que lo tengo que pasear a las 4:30 de la mañana cuando llego. ¿Quién va a estar a esa hora en la plaza? No. La suerte no está de mi lado en ese sentido. La clave está en mantener una rutina de paseo que coincida con la de los demás. Además, es preferible usar los espacios abiertos en donde hay gente, porque los caniles suelen ser chicos y algunos ni siquiera tienen pasto. Cuando los perros están sueltos en la plaza, corren más, juegan entre ellos y es más fácil que se acerquen a otros perros y a otras personas. Pero bueno, a pesar de que es una práctica habitual, en la ciudad de Buenos Aires hay una ordenanza que establece que los perros deben circular con correa en la vía pública y solo pueden estar sueltos dentro de los espacios habilitados para animales domésticos como los caniles. No hay una fórmula para sacar charla o conocer a alguien, pero cuentan que hay algunos códigos que se repiten una y otra vez. Contame vos si conociste a alguien o también te pones a charlotear cuando sacas a pasear al perro, ¿eh? Casi siempre se hacen las mismas preguntas, claro, es obvio. ¿Cómo se llama? ¿Cuántos años tiene? ¿Cómo se porta? Obviamente si es macho o hembra, ¿de qué raza? ¿Se deja acariciar? ¿Muerde? ¿Muerde? ¿Es tranquilito? No hay problema, ¿no? Si lo acaricio... Mira, no, yo hace no tengo ganas de acariciarlo. Yo qué sé, me voy, me corro, porque me está echando. O sea. Este está más contento, va moviendo la cola, ¿viste? Va por otro lado. Este bonito, es una miniatura que no te hace nada. Bueno, y otras veces dicen que sirve de excusa para seguir hablando esas preguntas, ¿no? Es como cuando en el boliche te preguntaba de qué signo sos. Bueno, ahora es cuántos años tiene el perro. Básicamente viene por ahí. Está bueno saber que puedes conocer gente sin necesidad.

necesidad de aplicaciones ni de redes sociales. Creo que se da justamente porque es algo genuino. No estás buscando conocer a nadie y además ya compartís algo que te gusta, que es estar ahí con tu mascota, añaden algunos de los entrevistados. Bueno, según dicen, el fenómeno tiene más que ver con la percepción de las personas que con el comportamiento de los animales, en el caso de que la gente se acerca un poco más y te ve, por ejemplo, con un caniche, con un salchicha, con un golden o con un labrador. Tal vez sí te ven con razas que son consideradas como menos amigables, como un rottweiler, un pitbull o un doberman, se genera más distancia. Pero dicen que esto tiene más que ver con la percepción de las personas que con el comportamiento de el propio animal. Hay perros que ya generan ternura de entrada, y si además tienen algún pañuelo, algún abrigo o algún accesorio que llame la atención, es más probable que alguien se acerque a hablar. Bueno, ni que lo hubiéramos planeado, pero hoy en el Día Mundial de las Redes Sociales nos estamos dando cuenta que más que Tinder hay una buena opción, que es sacar al perro a pasear y conocer a alguien. ¿Por qué no? 3 de la mañana, 21 minutos.

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0: 3 de la mañana con... ¿Cómo nos sorprendió el tema? Viste que hay temas como que terminan como de golpe. Este terminó de golpe. ¡Pa! ¡Ta! 3 y 32. Bueno, nos quedan 27 minutos para llegar a las 4 de la madrugada. Estamos transitando los últimos tiempos de madrugada 6:30 de este último día del mes de junio. Es increíble. Mañana vamos a hablar un poquito de esto, ¿eh? La propuesta de mañana tiene mucho que ver con la fecha que se está cumpliendo, y es que empezamos la bisagra real del año. Ahora sí, estamos transitando la mitad de este 2026, que nos parece mentira haber comenzado ayer, por lo menos en este ciclo, allí por el 2 de enero de este 2026, y ya haber pasado 6 meses juntos en el aire, me parece que bueno, es algo también para celebrar los primeros 6 meses de este programa. Así que mañana vamos a andar un poco por allí con la propuesta del día. Yo no sé si la gente después de las 3 de la mañana está en huelga de teléfonos, pero no sé qué está pasando. No nos quieren más después de las 3, no nos quieren más. Los que llaman al 4010-7242. Pero bueno, sepan que está habilitada la línea y que tenemos la posibilidad de charlar para todos aquellos que tienen que esperar mucho tiempo a veces, que dicen, pero no me puedo comunicar nunca, no me puedo comunicar nunca. Bueno, es el momento. 4010-7242 es la línea directa de los oyentes de madrugada 6:30. Y también nos acompañamos a través del WhatsApp en el 11-50-26-8-6-30. Bueno, acá le mandan saludos a un tal Horacio, un tal Mariano. No sé a quién le están mandando saludos, pero les mandamos un beso grande, y que tengan una linda noche. Javier nos dice, si Jesús eligió a 2 expertos en redes como Santiago y Juan, por algo fue, 2000 años atrás. Fue un visionario, dice, las redes atrapan y ellos las tejían. Bueno, gracias Javier desde Villa María, que también nos decís que las buenas voces suelen ser desconocidas para el gran público. Feliz cumple, Elizabeth Smilhilster. Perdón, a esta hora tengo un Johannesburg tremendo, con el inglés. Tremendo mi Johannesburg a esta hora. Cuando faltan 25 para las 4 de la mañana y estoy hablando desde las 6 de la tarde.
1: Johannesburg.
0: Sí, Johannesburg. Hacémela más fácil, Javi. Poneme una Juana Pérez, ¿viste? Algo un poquito más fácil.
1: Para...
0: Johannesburg. Ahí está. Yo le mando un gran saludo. Pero me siento un poco Johannesburg con algunas cosas en inglés. Esta es mi perrita, se llama Manchita, soy Alejandro de Mendoza. Che, hablando de perrita, en el Instagram me escriben hace unos minutos nada más, para que voy de nuevo al mensaje. ¿Quién es Lucía? Ay, Dios, lo acabo de siempre lo mismo. Siempre me pasa algo parecido. Un oyente que nos dice que la chica citada de la Plaza Ejército de los Andes de Villaluro es su vecina, la que van a pasear el perro juntos. Mirá vos, qué increíble, mirá qué casualidad. Bueno, decile mañana cuando te la encuentres que la nombramos en la radio. Acá está. Hola Hernán, vecina mía, la señora de la Plaza Ejército de los Andes. Sí, muy concurrida, siempre, y en las nochecitas bastante concurrencia. Hermoso barrio y linda gente en esta zona. Sí, es un barrio muy, pero muy lindo. Lo tengo como en mis oraciones para vivir en algún momento por allí. Y gracias por Roberto Carlos. Me alegro también escuchar a la abuela Esther, que se ponga bien pronto. Cariños y gracias por la compañía. Bueno, mañana cuando vas ahí a la plaza, decile, che, anoche te nombraron en la radio, leyeron tu testimonio allí. Winnie nos manda saludos también a través del Instagram, me encuentran en @ Hernán García Arena, dice saludos desde Resistencia Chaco. Majo dice, te escucho cada noche desde Florida, me encanta la onda del programa, sigo hasta que me duerma, que por lo que veo no será muy rápido, saludos. Bueno, tal vez esté despierta. Todos mensajes del último ratito en Instagram, Adela que dice siempre presente, María Teresita también, Cristina, Claudia, Marcelo, Andrea, Jorge por allí, y me voy a la carpeta general. Marta que dice, hola Hernán y equipo, buenas madrugadas, qué interesante el tema de hoy de las redes sociales. No soy muy partidaria de ellas, pero reconozco que en algunos casos son una herramienta para comunicar y compartir contenido. En mi caso particular, solo utilizo WhatsApp, Instagram y Telegram. Este último casi exclusivamente para comunicarme con mi prima, que no utiliza WhatsApp, por elección propia. Respecto a las redes sociales para conocer gente, nunca tuve ni tendría, ya que soy de la época en la que nos conocíamos personalmente, ya sea saliendo o frecuentando diferentes ámbitos, como grupos de amigos, facultad o viajes. Gracias por cada noche de madrugada 6:30. Los quiero, Martu de Temperley. Bueno, gracias por tu mensaje, Martu, muy completito, y tu mirada sobre las redes sociales. Del Instagram me voy al teléfono, al 4010-7242, a ver los últimos valientes que están por allí en esta madrugada de martes. Hola.
1: Hola.
0: Hola.
1: Hola.
0: Hola.
1: Hola, Nancito, querido, ¿qué tal, cómo te va?
0: ¿Qué tal, cómo estás? ¿Quién habla?
1: El chamigo acá, te digo chamigo porque el chamigo significa acá en el litoral amigo. Amigo, claro. Radial toda la noche, Nan.
0: Bueno, recordame tu nombre, chamigo, vamos.
1: Sebastián Vocero, aquí en el Sereno, de acá del Dorado Misiones, de la Tierra Roja.
0: Sebastián, el Sereno de Misiones, tenés una polenta, ¿cómo haces a las 4:20 para tener tanta fuerza, Seba?
1: Tengo el matecito acá y mi segunda tanda de mate y 66 años jubilado, la mínima, y porque soy bien argentino.
0: Muy bien, claro, estamos acostumbrados.
1: No, yo no te puedo dejar solo, Nancito, casi te dije, Mariano, mira, vos por... Yo soy 80, he sido ya de la Rivadavia, que salgo de mi trabajo,
0: sí.
1: De mi casa para el trabajo, ¿cierto?
0: Sí, no te preocupes, que me bautizan de distintas maneras. Hace un rato uno me dijo Horacio, ya tengo muchos nombres,
1: No, pero yo que uno está acostumbrado y se entremezcla, porque yo me siento contento al hablar con usted, Nancito, ¿cierto?
0: ¿Y por qué te sentís contento? Contame.
1: Y sí, porque nosotros estamos en trabajo, y yo creo que para muchos los que trabajaban anoche, llámese sanatorios, a mí que decimos acá,
0: Sí. Cenicero,
1: todo, eso que trabajamos anoche, ¿cierto?
0: Sí, es cierto, sí, hay mucha,
1: una
0: mucha
1: gran
0: gente.
1: Ayuda, mira. Sí, mucha gente, camioneros, transportistas, todo, ¿cierto?
0: Uh-huh. Y te acompañamos.
1: Por ahí no podemos salir todos, ¿eh?
0: Y te acompañamos.
1: Sí, no. Usted me acompaña y son desde antes, yo me acuerdo de la pandemia, todo. Son, mirá lo que te digo, son esenciales, por lo menos así lo creo yo.
0: Bueno, muchas gracias, Seba, escúchame. ¿Y cómo está la noche hoy ahí? ¿Se está pasando rápido, lenta, aburrida? ¿Cómo estás?
1: Bueno, acá tuvimos una felicidad hoy que Paraguay, del continente sudamericano, le pasaron a una tremenda potencia.
0: Claro,
1: como Alemania,
0: claro,
1: fútbol,
0: claro, seguro.
1: Y más nosotros acá, por ejemplo, que estamos todos, en el Dorado está pegado acá con Foz de Iguazú y Paraguay, está en un triángulo, ¿cierto?
0: Uh-huh.
1: Y somos muchos. Y también, por supuesto, Brasil, ¿cierto? Que también pasó. Y,
0: que hubo muchos festejos cerca, Hugo.
1: Sí, somos sudamericanos,
0: Sí.
1: Yo lo siento así, el fútbol, la música, ¿cierto? ¿Qué nivel, Roberto Carlos? Yo soy jubilado a la mínima potencia, tengo 68, 67 años ya.
0: Sí.
1: Y estoy mateando y estoy hablando con mis amigos, que significa amigo radial,
0: sí.
1: Hernán, ¿cierto?
0: Sí, señor. ¿Y te gustó Roberto Carlos?
1: No, sí, por supuesto, lo llegué a conocer también.
0: Ah, mira.
1: Usted sabe que él tenía, sí, él es brasileño. Él tenía, por ejemplo, una cosa, no sé cómo se le dice, yo soy de la primaria nomás, ¿cierto? No tengo mucho estudio, pero tengo solo el estudio y el título del trabajo, ¿cierto? A él no le gustaba, ¿usted sabía que él tenía problemas con los colores cuando cantaba?
0: No, ahora que me lo decís, como que lo tengo como una información, pero no lo tengo. Contámelo vos.
1: Sí, yo no me acuerdo, en la silla de adelante, por ejemplo, en la fila de adelante, cuando le cantaba un teatro o lo que sea,
0: sí.
1: O sí, a donde sea, yo no me acuerdo bien que a él no le gustaba que había gente vestido de azul o de marrón, directamente le mandaba sacar por la ordenanza o lo que sea, no le gustaba ese color, dice él,
0: uh-huh.
1: Y en muchos lugares pasó eso, ¿cierto?
0: Uh-huh.
1: Porque yo tengo mi cuñada acá que vive en Foz de Iguazú, en Brasil, y fue a mirar un recital una vuelta de él. Y yo la había escuchado, porque acá escuchamos distintas radios también, que entra por frontera.
0: No, lo que yo tenía entendido, sí, es que él usa solamente dos colores para vestirse.
1: Ah, Bueno, yo lo que supe que a él no le gustaba que la gente llevaba los colores sido, o yo estaré equivocado, puede ser, acepto.
0: Sí, no, no, es una de las versiones que existen, que tiene como una suerte de mania o de manía, como lo quiera llamar, que él le gusta usar celeste, blanco y azul, siempre se viste igual.
1: Ah, mira, yo tenía el otro color, el marrón o el rojo para la primera fila del recital.
0: Puede ser, viste que...
1: Pero puede ser, ¿cierto?
0: Viste que los artistas en una nota dicen una cosa, en otra capa que la maquillan, puede pasar. Puede pasar.
1: Yo que pasan los canchos, estoy al lado de la ruta 12 acá, que va a la Panamericana, pasan sí. Los camiones, todo. Con respecto a las redes sociales.
0: Sí, eso.
1: Te mandé un audio, ¿ya cierto?
0: Ah, no lo escuchamos, porque a veces no podemos escuchar audio, contame.
1: Tenés mucho, tenés... Yo me preocupé porque vos dijiste, no me quiere más la gente, me dejaron...
0: No, los de después de las 3, que a las 3 tenemos... Después de las 3 acá pasan cosas raras, ¿viste? Entonces sí, yo dije, voy a decir esto, a ver si hay alguien que está escuchando y entiende lo que estoy diciendo. Y mira, llamaste enseguida.
1: No lo voy a dejar solo a mi compañero de trabajo. Porque somos compañeros de trabajo, de uno, ¿cierto?
0: Y claro, estamos trabajando a la misma hora, bajo el mismo cielo.
1: Sí, por supuesto, yo estoy hasta las 6. Mirá que le escucho a Mario, como te dije la pasada, en distinto, le escucho a Mario Portugal.
0: Pero
1: y
0: claro.
1: Y salgo a mi casa a las 6 de la tarde, a Babi también, y así. La Oral Deportiva también, siempre.
0: Todo.
1: Siempre con la radio más querida de la Argentina.
0: Sí, señor. Sí, señor. Bueno, contame de las redes sociales, dale.
1: Está llovinando acá en El Dorado. Está calorcito acá, che.
0: Escuchame, Seba.
1: Una humedad enana acá que ni te cuento.
0: Escuchame, ordename un poco los renglones. Ordename un poco los renglones. Me estabas diciendo.
1: Pregunte.
0: Las redes sociales, así cerramos con eso y te despido. Las redes sociales, ¿qué querías comentar?
1: Ah, las redes sociales, yo lo uso, por ejemplo, WhatsApp, llamada. También se puede meter en las redes también, ¿cierto? Llamada, vía telefónica, ¿no?
0: Sí.
1: TikTok muy poco, miro cuando estoy muy solo algunos chistes. ¿Sí? A mí me gusta la cosa que me haga
0: reír,
1: sentirme bien, todo ese alegría, ¿cierto?
0: Claro, claro.
1: Pero también hay que tener cuidado con las redes sociales, ¿cierto?
0: Y sí.
1: Ah, lo que vos estabas comentando, Hernán, a mí también se me viene ese, como decirte, que a veces entra en mi agenda ahí, en mi WhatsApp, gente desconocida total, y no sé cómo se hace eso. Le pregunto a mi hija, no sé, entró, yo no tengo contacto, ni siquiera la conozco, pero entró. Vos estabas diciendo anteriormente eso, ¿cierto? Que entra, no sé quién.
0: No, yo decía que en los estados de WhatsApp, ¿vos lo ves en los estados de WhatsApp?
1: Sí.
0: ¿En los estados?
1: Sí.
0: Bueno, a lo mejor fue alguien que agendaste hace mucho tiempo, lo tenías agendado y no sabes ni quién es, pues lo agendaste por algo en particular y te aparece ahí, eso es lo que yo decía, que te aparece un plomero de
1: WhatsApp.
0: Claro, porque si está en estados es porque vos lo tenés agendado.
1: Y no, ahí está, entra solo mi agenda. Y con perfil y cosas que yo nunca le puse el número ni la numeración, yo no lo puse. ¿Por qué entra solo?
0: No, bueno, si en estados de WhatsApp entran los que vos agendaste, si no, no entran.
1: Y también me preocupó si usted dice que ellos pueden saber con quién tenemos que hablar o con quién debemos hablar, qué sé yo, o saben nuestra comunicación con X, vos estabas diciendo hoy, con X motivo, ¿cierto? ¿Sabes lo que uno va a caminar, dónde va todo?
0: No, bueno, claro, no, pero los GPS, no te preocupes tanto por eso, es los GPS y todo, porque bueno, todo queda registrado en algún lugar, entonces si vos pusiste un día que querías ir a visitar a un pariente a tal lugar, bueno, eso ya quedó en tu celular de alguna manera o en la aplicación que estás usando. Entonces, si vos eso lo haces muchas veces seguido, lo que pasa es que el celular aprende que vos haces ese camino.
1: Ah, buenísimo. Bueno, lo entendí mal. Nosotros muy poco con la tecnología. Hernán, ahí te puse... Pasa un chamamecito, pasar a la gente litoral, los panaderos, todos los
0: terrenos,
1: todo, ¿cierto?
0: Bueno.
1: Es lindo el tango, me gusta el tango, mirá, que es mucho músico de tango, folclore, cumbia, de todo, porque para mí es la música y el fútbol. Y con mi matecito ya estamos ya.
0: Bueno.
1: Y con el Nana a la madrugada.
0: Ahí estamos todos.
1: La vida ya.
0: Bueno, Seba, te espero otro día. Gracias por llamar y por la polenta que tenés a esta hora. Nos contagias,
1: bueno,
0: a todos de buena onda.
1: A la gente, Le digo a la gente, al oyente, no le deje solo a mi amigo Nancito,
0: eso,
1: amigo de toda la noche radial.
0: Después de las 3.
1: Métale un WhatsApp ahí para el muchacho, llámelo, muchacho. Dale.
0: Chao, señor. Mira, escucha.
1: Dale, querido.
0: Un poquito
1: dale,
0: para vos, un poquito para vos, un poquitito, va para vos, dale.
1: Qué gracia, qué grande, nada, qué grande.
0: Poquitín, no, a Tony le tenés que agradecer, a Tony.
1: Tony, entonces, yo, al ópera, lo que sea, a la radio de Radio.
0: Dale. Un segundo, menos de medio minuto para el amigo Seba, a ver.

0: 4010-7242-3 de la mañana, 48 minutos. Buenas noches.
1: Hola, Raúl, te hablo, Hernán. ¿Cómo andás?
0: ¿Qué tal, Raúl? Buenas noches. ¿Cómo estás?
1: ¿Viste que no te abandono?
0: No. Acá.
1: Ahí estaba escuchando kilómetro 11 de Don Tránsito, Coco Marola.
0: Sí. Escuchame, viste que acá uno pide una palmadita en la espalda y por suerte vienen a hacerte una manteada, así que lo agradezco enormemente.
1: Sí. Vos sabés que respecto al volado hoy el día del celular, qué sé yo,
0: de las redes sociales.
1: No sé un carajo.
0: Bueno, está bien.
1: Solo uso el teléfono para llamar o para que me llamen. No quiero saber nada con el teléfono.
0: ¿No tenés Instagram?
1: No tengo nada de eso, ni lo quiero tener. Voy de mi hermana, me vuelve loco.
0: Ah, ¿sí?
1: ¿Por qué uno aprende? Porque no me gusta, lo detesto. Yo cuando salgo a la calle ni lo llevo al celular.
0: Ah, mira, bueno, está bien.
1: Yo lo uso para comodidad mía. Yo estoy en el cotorro ahora, te escucho a vos, y paso las 4 horas bien, tranquilo, viste, escuchándote a vos. Pero no quiero saber nada con el celular.
0: Nada de redes sociales, nada, está muy bien.
1: Si yo tengo acá el teléfono de Buenos Aires, un montón, que no conozco a ninguno.
0: Claro.
1: Si no lo atiendo, después pone el número privado, tampoco lo atiendo.
0: Yo tampoco.
1: Yo me acuerdo del 341 que es Rosario, y las 3 cifras me acuerdo de los que me llaman.
0: Claro.
1: A eso lo atiendo.
0: Claro,
1: pero
0: está
1: lo
0: muy
1: demás
0: bien.
1: No atiendo a nadie.
0: Está muy bien. Bueno, fantástico.
1: Te vuelven loco, te quieren cambiar de línea de teléfono, que te ofrecen un plan, todo cuentero, son viejos.
0: A otra cosa, o sea, ninguna red social instalada en tu celular, nada.
1: Nada, no quiero saber nada, que no me interesa.
0: Está bien, bueno, fantástico. ¿Sos feliz así?
1: Y hablando de los perritos...
0: Hablemos de los perros, dale.
1: A mí me gustan los perros estos, que son rescatados, que lo usan para correr.
0: Sí.
1: Los galgos.
0: Sí.
1: Y saben cuánta mina que me hice amigo, viste, por los galguitos, porque con el cuento de que acaricio un galgo hablo con toda la mina, viste.
0: Ah, ¿sí? Ah, mira vos. El famoso... Escúchame. Haces este...
1: Somos cosas, viste... Yo como cosa no quiero saber nada. A mí me gusta la mina de 60 años. Que
0: claro,
1: no,
0: bueno, está muy bien. Pero escúchame, vos haces...
1: ¿Para qué quiero una piba
0: no me
1: que
0: deja hablar,
1: mi nieta? No me quiero complicar la vida.
0: ¿Me escuchás, Raúl?
1: A mí me gustan los galgos, ¿viste? Los galgos y los otros que son medio labradores, ¿viste?
0: Sí.
1: Que son cariños. Esos perros me gustan a mí.
0: ¿Te puedo hacer un comentario?
1: Sí.
0: ¿Me escuchás? Vos haces honor al me está tirando los galgos, entonces.
1: No, a los galgos se los tiro a la chica.
0: Por eso, la chica de 60, mientras está paseando al galgo, vos le tirás los tuyos.
1: Sí, yo me la arrimo, viste, lo acaricio, como son mansos, bien.
0: Son bonitos, sí, son muy bonitos.
1: El animal se da cuenta cuando uno quiere el animal.
0: Sí.
1: Y el animal intuye más que uno. El animal sabe cuando uno es bueno. Yo los trato bien a los animales.
0: Claro.
1: Yo detesto cuando le pegan a un animal.
0: Escúchame, lo último, porque ya estamos terminando el programa. ¿Y pudiste picar algo ahí paseando los perros con las chicas de 60?
1: Y lo que pasa es que uno tira, uno también larga los galgos, ¿viste?
0: Sí, por eso.
1: Lo que pasa es que yo en este momento estoy en un paréntesis en mi vida, ¿viste?
0: Ajá.
1: Tiene que ser algo que me guste mucho. Ya tuve 5 parejas.
0: No tenés más ganas. No tenés más ganas de empezar de cero.
1: Y es como que, ¿viste? Cuando los bocinangas se retiran, cuelgan los guantes.
0: Claro, está bien.
1: Es como que los colgué a los guantes, ¿viste?
0: Bueno, pero los tenés ahí cerquita. Algún día te los puedo volver
1: si
0: a poner.
1: ¿No me voy al boliche? Me gusta leer, mi bicho. Yo voy y leo el diario, leo las partes, ¿viste? Interesantes de la política.
0: Sí.
1: Bueno, porque quiera ser político, los detesto, ¿viste?
0: No, bueno, te interesa lo que pasa en tu país, obviamente, claro.
1: Sí, me interesa, ¿viste? Me duele lo de Venezuela, veo que pasan cuando sacan una persona ahí de los escombros, cambia de canal, ¿viste? No quiero ver eso.
0: Bueno. Escúchame, Raúl,
1: te tengo que
0: despedir porque se nos va el programa. Gracias por el llamado y por la compañía.
1: Para el lunes, no te olvides del flaco Alberto Morán con Osvaldo Pugliese.
0: Bueno, ¿la escuchaste a Tita Merelo ayer?
1: Tita la escuchó y escuchó a Roberto Carlos, por lo menos pusiste algo de la época mía.
0: ¿Viste que de a poquito vamos remando?
1: La distancia y amada amante es lo más grande que hay.
0: No te podés quejar.
1: 17 años.
0: No te podés quejar. Chao, Raúl, gracias por llamar. Chao, chao. 3 de la mañana, 54 minutos. ¿Hay alguien más? ¿Uno más? Buenas noches. Cortito, porque nos tenemos que ir. Buenas noches.
2: Hola, Hernán.
0: Hola, ¿quién habla?
2: Raúl.
0: Otro Raúl, ¿cómo te va? Buenas noches.
2: De Comodoro te hablo, ya hablé el otro día con vos.
0: Escuchame, Raúlito, tengo un solo minuto ahora porque se nos va el programa.
2: Dale, cortita te la hago.
0: Dale.
2: Quedé sorprendido que sos el increíble Hulk.
0: ¿Viste? Me dijeron que me parezco al increíble Hulk.
2: Sí, sí, ahora con respecto a las redes sociales, cortito.
0: Sí.
2: Sigo un poquito, estoy ahí, viste, ya tengo unos años también. Sigo poquito Instagram, poquito Facebook.
0: Sí.
2: Y bueno, sí me gusta más X porque ahí está toda la merezunda de la política.
0: Claro,
2: ¿sí?
0: Ahí se pone un poquito más picante.
2: Con respecto a los llamados telefónicos no son para mí redes sociales, pero ¿sabés qué? Viste que te hablan de los perritos y demás. Yo como tengo bastantes consultas que ir, que realizar con los médicos, me gusta mucho entablar conversaciones fundamentalmente con las secretarias, mujeres que te dan el turno y demás. Y me siento muy contenido por ellas y siempre tengo un halago con mucho respeto porque Tinder y todas esas cosas no van conmigo.
0: No van con vos. Escúchame.
2: Ya tengo. Sí.
0: Hablamos otro día un rato más largo porque de verdad se me va el programa. Quiero cumplir con dos o tres mensajes y tenemos que dejar el aire, Raúl. Gracias por haber llamado.
2: Dale, no, gracias a vos y en otro momento te llamo. Te llamé después de las 3 porque vos estabas, te vi que estabas corto de llamado, estabas preocupado.
0: No, preocupado no es un chiste que hago, no. Preocupado no estoy nunca, no, preocupado no. Pero se juntaron todos hacia el final y es una lástima porque había tiempo antes de las 3:30, ¿viste? Pero bueno, chau, no me queda más que saludarte. No quiero ser descortés.
2: Te mando un abrazo y no te robo más tiempo.
0: Chau. No, por favor, al contrario. Bueno, nos vamos. Ahora sí, esto, señores, ha llegado a su fin. Gracias a la cantidad de mensajes que me quedaron pendientes de leer. A Javier, maestro rural del Corrientes, que se comunicó con nosotros. Sobre el tema del día, nos dice Daniel, desde Los Ángeles, en California, te diré que cuidado porque está probado que el celular, cuando está apagado, te puede captar o escuchar hasta lo que estás pensando. Estamos al horno, nos dice. Bueno, muchas gracias. Patricia nos dice que usa las redes para aprender todo lo que se le ocurre y no tiene respuesta. Hernán, no te pareces a nadie. Ah, por el tema de lo de Lu Ferrinio. Si me guío por tu voz y las cosas que decís. Brad Pitt me dice, no, mirá qué lejos estoy, ojalá. Bueno, muchas gracias, pero alguien me dijo que me parezco a Lu Ferrinio y un oyente dijo sí, después de la hepatitis a Lu Ferrinio, me contestó una Susana, creo que fue nuestro oyente. ¿Cómo, Tony? Sí, mala, pobre, porque algunos me vienen, bueno, chicos, mírenme como quieran, pero nos vamos, pero ahora mírenme partir, porque me voy. 13:57, ahí está, suena. Hoy puede ser un gran día, y esto es lo que te deseamos, que sea un gran día para vos, como siempre. Te ponemos punto final a esta madrugada 6:30, en la que pasa de todo, ¿vieron? Yo al comienzo del programa lo digo, traemos muchos momentos preparados, después el aire va cambiando de color de acuerdo a lo que ustedes nos van proponiendo, y eso siempre se agradece enormemente. Como a mis compañeros, a Tony Smoris, en la puesta en el aire, en la realización musical, junto con Lucas Herrera, que nos acompañó en el primer tramo del programa, con Gustavo Jove, que nos actualizó con las noticias y que ahora se queda porque estamos a nada de escuchar el mejor panorama de la radio, el mejor panorama de noticias, con Mario Portugal a la cabeza y con todo lo que hay que saber para salir de casa bien informados. Nosotros nos vamos a encontrar, si vos tenés ganas y si Dios quiere, a las 12 de la noche de mañana para promediar juntos esta nueva semana y transitar las primeras horas del nuevo mes. Mañana arranca julio y ojalá que podamos disfrutarlo y comenzarlo juntos como cada noche. Mi nombre es Hernán García Arena. Te espero en ese nombre en Instagram si tenés ganas para que nos sigamos comunicando y reencontrándonos cuando vos lo dispongas. Hasta mañana. Que tengas un lindo día.

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0: Muy bien, puntualmente estamos iniciando una nueva edición de este panorama de noticias, como siempre, desde este minuto hasta las 6 de la mañana. Estamos ya con todo el equipo, así que ya estamos preparados para compartir con ustedes 2 horas de pura información. Ya están los informes de Rolando Klemper, de Gonzalo del Monte, de Camila Hassan, de Mariano Fernández, de Martín Millán, de Juan José Moro. Mandamos un abrazo enorme a Rocío Kalenok. La operación técnica hoy a cargo del señor Tony Smoris. Hola Tony, junto a Lucas Herrera, la producción de Erika Spolsky y por supuesto en la locución de redacción a cargo del rotativo del aire durante toda esta madrugada. Hoy lo tenemos a Gustavo Ariel Jove. ¿Cómo anda, Gustavo? Muy buen día. ¿Cómo anda? ¿Todo bien?
1: ¿Qué tal, Mario Eustaquio, Portugal?
0: Muy bien. ¿Todo bien? Mario Rubén, si me quiere decir.
1: Ah, bueno.
0: Soy Rubén. Gracias. Bueno, y le mandamos un saludo a Javier Villa. Pronta recuperación. Por ayer supuesto. Estaba medio pachucho, estaba con algún problema de garganta y demás. Así que, bueno, le va a venir bien un poco de descanso y ya lo recuperaremos. Y están ustedes, por supuesto, a través de los mensajes de texto que llegan a través del WhatsApp de Rivadavia. Que sean breves, así los vamos compartiendo. 11-5-026-8630, también está la posibilidad de que me escriban a mi Instagram, MarioPortugal59, y se suscriben, si quieren, a mi YouTube, invitados están, Mario Portugal Novedades. Bueno, entre las novedades de hoy, indudablemente una semana con mucho frío. Atención que entre el jueves y el viernes se dice que vamos a tener los días más fríos del año. Una temperatura a esta hora en la Ciudad Autónoma de Buenos Aires de 4 grados 4 décimas, la humedad 89%, la presión alta, 1018 hectopascales, el cielo está despejado, hay viento del sudeste a 2 kilómetros, una máxima de 14 grados. El pronóstico está anticipando que vamos a tener mañana un día frío y el jueves se está anticipando una mínima de tan solo 3 grados. Epa. Así que a abrigarse. Atención, en Mar del Plata no llega a 1 grado la temperatura, la térmica 3 grados 4 décimas bajo cero. El cielo está despejado, máxima 12 grados. En Bariloche, 3 grados y medio bajo cero la temperatura, 5 grados 8 bajo cero la sensación térmica. Se esperan lluvias, nevadas, máxima 5 grados. En Santiago del Estero, 8.6 cubierto, máxima 18. En Corrientes, 11 grados cubierto, lluvias aisladas por la noche, máxima 16 grados. En Santa Rosa, La Pampa, 4 grados 4, pero una térmica de tan solo 1 grado, despejado, máxima 15. Frío, caray que hay frío en Río Grande, 2 grados bajo cero la temperatura, pero hay una térmica de 9 grados bajo cero. Ligeramente nublado, se esperan lluvias, nevadas, máxima 3 grados. En Formosa, 10 grados algo nublado, se esperan lluvias, tormentas, máxima 17 grados. En Salta, 9 grados 6, cubierto, máxima 14. En Resistencia, 12 grados cubierto, lluvias aisladas por la noche máxima, 16 grados. Bueno, entre los temas que enseguida estamos ampliando con Gustavo, tiene que ver indudablemente con una de las noticias de estas horas, tras la renuncia de Manuel Adorni, hoy 17:30 asume Diego Santilli como nuevo jefe de gabinete. Del caso Adorni, en cuanto al tema de la justicia, se están esperando resultados de un informe contable sobre sus gastos, sus ingresos. Ayer hizo declaraciones Santilli, las vamos a escuchar. Dice que Adorni irá a la justicia a defenderse sin fueros ni privilegios. Tendrá que declarar seguramente en el mes de agosto, según se calcula. Bueno, anulado el viaje de Milei a la cumbre del Mercosur en Asunción. Ayer se reunió con Flavio Bolsonaro, el candidato brasileño de la derecha. Vaticinó una marea azul en las elecciones del país vecino. Diputados, trata mañana en comisión la ley antibarras. Va a dar hoy una conferencia de prensa el flamante vocero Adrián Rabier. Mañana está convocada una reunión con legisladores de La Libertad Avanza por parte de Karina Milei. Algunos temas judiciales, se postergó la indagatoria de José Luis Esper por presunto lavado de dinero. El abogado pidió más tiempo para ver el expediente. El empresario Hugo Sigman presentó un recurso ante la Cámara y su declaración fue suspendida por el juez Lijo. En el caso Insaurral de Sirio, el juez rechazó el pedido del fiscal para detenerlos, pero les prohibió salir del país. Por el caso Loan, hoy declaran los padres y hoy declaran por el caso Maradona un neurólogo y una enfermera. En materia de economía, dólar oficial 1.495, blue 1.510, riesgo país 428. La economía en abril cayó 1.5% mensual. Cayó un 30%. la venta de 0 kilómetros en junio. Y atención, porque la morosidad en las familias trepó al 12,7% en mayo. Como venimos anunciando, mañana comienza un nuevo mes, julio, y comienza con aumentos en transporte, en colectivos, subtes, peajes, trenes, las prepagas. También aumentan cuotas de colegios privados, la luz, el gas y el agua. Atención, hoy los gremios docentes bonaerenses están convocando un paro, exigen reapertura de paritarias. En otro orden, renunció el director del Servicio Meteorológico Nacional. En materia internacional, en Venezuela ya se habla de 1.700 muertos, más de 5.000 heridos y 45.000 desaparecidos. Finalmente, después de muchas jornadas, ya es oficial que en Perú ganó la presidencia Keiko Fujimori. Por menos de 50.000 votos se impuso al izquierdista Roberto Sánchez. Ola de calor en Europa, ya se habla de 200 millones de personas afectadas. Alemania rompió su récord histórico de temperatura y las morgues y funerarias de París están desbordadas por las muertes por la ola de calor. Habrá más días de calor extremo. Por el Mundial de Fútbol, Argentina, esperando el partido del viernes a las 7 de la tarde ante Cabo Verde, si gana, va a ir contra el vencedor de Australia, Egipto. Ayer, angustiosa victoria de Brasil, 2-1 a Japón, ahora espera por Noruega o Costa de Marfil. En otros partidos, Paraguay por penales derrotó nada más y nada menos que a Alemania. Hoy han decretado feriado en el Paraguay. Están esperando por el ganador de Francia, Suecia, que juegan hoy a las 6 de la tarde. Y también, a última hora, Marruecos por penales dejó afuera a Países Bajos. No le fue nada bien a los argentinos en Wimbledon. Perdieron Trungeliti, Carabelli, Baez, Tirante y Juan Manuel Cerúndolo. La única que ganó fue la chica, fue Solana Sierra. Hoy juegan Fran Cerúndolo, Echeverri, Burruchaga, Navone y Podoroska. Algunos de los temas que van conformando la actualidad de este martes, último martes de junio, 30 de junio del 2026. Mientras van preparándose el desayuno, preparando el primer café, un rico mate, alguna cosita también para masticar, ¿qué tal si los acompañamos con Gustavo, con Tony, releyendo, contándole lo principal de este último día del sexto mes del año?
1: Javier Milei no viajó a Paraguay para la cumbre del Mercosur.
0: Ayer el presidente se reunió en Buenos Aires con el senador ultraderechista brasileño Flavio Bolsonaro.
1: Milei además brindó un discurso en la conferencia de Latinoamérica de la Fundación Aliados de Israel.
0: El presidente aseguró que los mercados ya anticipan su reelección en la Argentina.
1: Milei también dijo que si lo reeligen dejaría el país en 2031 con salarios enormes y en la liga de los mejores.
0: Diego Santilli jurará hoy como nuevo jefe de gabinete.
1: Lo hará ante el presidente Milei en Casa Rosada a las 17:30.
0: Adrián Rabier brindará hoy su primera conferencia de prensa como vocero presidencial.
1: El economista hablará desde las 11 en Casa de Gobierno.
0: Karina Milei convocó a los 116 legisladores libertarios a Casa Rosada para mañana miércoles a las 9:30.
1: Milei redobló sus críticas a Mauricio Macri, sostuvo que el reperfilamiento de la deuda en el gobierno de Cambiemos fue una estafa.
0: Patricia Bullrich perdió la pulseada con Karina Milei por la agenda parlamentaria de esta semana en el Senado.
1: Manuel Adorni cada vez más complicado. Una subordinada confirmó ante la justicia que le prestó su tarjeta de crédito para que comprara un monitor destinado al uso de videojuegos por casi 2.200.000 pesos.
0: Se conoció el audio de Adorni en el que le ofrece ayuda a su contratista antes de declarar ante la justicia.
1: Diego Santilli afirmó que Manuel Adorni afrontará el proceso judicial sin fueros ni privilegios.
0: Uno de los denunciantes de Adorni pidió la prisión preventiva del ex jefe de gabinete o que se le prohíba salir del país.
1: Cristian Ritondo afirmó que el presidente tomó la decisión correcta al aceptar la renuncia de Adorni.
0: Carlos Bianco le pidió a Diego Santilli que intervenga para que el gobierno nacional le pague lo que Nación le adeuda a la provincia.
1: Sin Baradel, al frente del gremio, los docentes hacen hoy el primer paro contra Axel Kicillof.
0: El socialismo abre negociaciones con el gobernador de la provincia, la UCR y la coalición cívica para discutir una alternativa para 2027.
1: Economía, el dólar oficial cotiza a 1.445 pesos para la compra, 1.495 para la venta en el Banco Nación.
0: El Banco Central volvió a comprar dólares, adquirió apenas 25 millones.
1: La inflación marcaría otra desaceleración en junio y podría haber quedado por debajo del 2%.
0: El Banco Central asegura que tiene 20.000 millones para sostener al dólar.
1: Deuda. Economía colocó otros 100 millones de dólares por el Bonar 2028 y completó el cupo para el pago a bonistas en julio.
0: Creció la mora crediticia en jóvenes. 4 de cada 10 tiene problemas para pagar sus deudas.
1: La economía argentina se mantuvo en modo serrucho. Cayó 1,5% mensual en abril.
0: Se empieza a normalizar una de las mayores trabas del cepo para las empresas.
1: Arca extendió el alivio fiscal para importaciones de bienes esenciales e insumos industriales.
0: Techint despidió a 150 trabajadores tras perder licitaciones en Vaca Muerta.
1: Hubo acuerdo entre los aceiteros y las exportadoras. Cerraron un ajuste salarial del 29,5% para 2026.
0: Hoy habrá una nueva audiencia en el juicio por la muerte de Maradona.
1: La justicia le prohibió salir del país a Martín Insaurralde, Jessica Sirio y a Sofía Clerici. Los investigan por enriquecimiento ilícito y lavado de dinero.
0: Allanaron la casa de Nordelta en la que Elías Pichirilo vivía con Jessica Sirio.
1: Postergaron por una semana la indagatoria a José Luis Espert.
0: Hugo Sigman volvió a evitar su declaración en la causa por la compra de vacunas contra el COVID.
1: Comenzó el juicio por jurado por el crimen del tráiler desmembrado y descartado en una valija.
0: El Incucay comenzará a cobrar a obras sociales y prepagas los estudios y prácticas de su Laboratorio Nacional de Inmunogenética.
1: Argentina descartó un caso sospechoso de ébola.
0: Preocupación en Mar del Plata por las vacaciones de invierno. Las reservas hoteleras rondan apenas el 25%.
1: Advierten sobre 105 licencias ilegales en aguas de las Islas Malvinas para pescar calamar argentino.
0: Renunció el director del Servicio Meteorológico Nacional. Es la segunda vez que renuncia en 2 años.
1: Le revocaron la prisión domiciliaria a una viuda negra. Violó el monitoreo 116 veces.
0: Buscan a una joven de 19 años en Corrientes. Denunció a su novio por violencia de género y desapareció.
1: Falleció el policía que había sido agredido en un partido de fútbol en Carcarañá. Hay 2 detenidos.
0: Detuvieron a una médica de gendarmería y una cosmetóloga con 70 kilos de cocaína en Salta.
1: Ola polar. El viernes será el día más frío del año en el AMBA.
0: Para el mes de julio no se descartan nevadas en Buenos Aires.
1: Internacionales. Catástrofe en Venezuela. Ascienden a 1.719 el número de muertos y más de 5.000 la cantidad de heridos.
0: Los socorristas concentran la labor en la zona de La Guaira.
1: Por Rivadavia, el periodista venezolano Luis López dijo que no estaban preparados para este tipo de evento.
0: Telsi Rodríguez prorrogó la suspensión de clases por una semana más tras los terremotos en el país.
1: Voluntarios venezolanos en la Argentina trabajan contrarreloj para copiar medicamentos en la Casa de Venezuela en Constitución.
0: Se registró un fuerte cruce entre Diosdado Cabello y un socorrista estadounidense en plena búsqueda de sobrevivientes.
1: La ONU enviará 10.000 bozas mortuarias a Venezuela mientras continúan las tareas de rescate.
0: Donald Trump dijo que Irán solicitó una reunión con Estados Unidos.
1: La Corte Suprema de Estados Unidos dictó una serie de reveses a Donald Trump.
0: Confirmado, Keiko Fujimori es la nueva presidenta electa de Perú por menos de 50.000 votos.
1: Rusia denunció que Ucrania colabora con los principales carteles de la droga de México.
0: Explotó un paquete bomba en un edificio de Mónaco y hay 3 heridos de gravedad.
1: Ola de calor en Europa. Desbordan las morgues en París.
0: Deportes. Mundial 2026. Hazaña guaraní. Paraguay venció en los penales a Alemania y clasificó a octavo.
1: Luego de eliminar a Alemania, el técnico de Paraguay, Gustavo Alfaro, dijo que fue el mejor triunfo de su carrera.
0: Decretaron feriado en el Paraguay por la histórica victoria de la selección paraguaya ante los germanos.
1: En el resto de los partidos, Brasil eliminó de manera agónica a Japón. Fue 2-1.
0: Además, Marruecos dejó en el camino a Países Bajos por penales y clasificó a octavo.
1: Hoy se disputarán otros 3 partidos por el pase a octavo.
0: A las 14, Costa de Marfil, Noruega. A las 18, Francia, Suecia y a las 22, México, Ecuador.
1: La selección argentina entrenó por primera vez antes del partido frente a Cabo Verde.
0: Enzo Maresca fue anunciado como el nuevo entrenador del Manchester City.
1: Tenis, los argentinos Marco Trungeliti y Camilo Hugo Carabelli quedaron eliminados de Wimbledon.
0: Hoy Francisco Cerúndolo tendrá su oportunidad contra el español Jaume Munar, no antes de las 8.

0: 4 grados 4 la temperatura. Atención, porque entre el jueves y el viernes tenemos las temperaturas más bajas del año, según se va anticipando. Hoy una máxima de 14 grados. Dos temas esenciales en la portada de Clarín. Uno con foto, tiene que ver con el Mundial, y el festejo enloquecido de los paraguayos. Festejo paraguayo y la desazón alemana, la gloria y la caída, reflejada en una foto en portada de Clarín. Paraguay hizo historia y dejó afuera a Alemania. Brasil también se clasificó. Por otro lado, en el ámbito político, voy a trabajar para que Milei sea reelecto, dijo Santilli, que asume hoy. El nuevo jefe de gabinete aceitará sus vínculos con los gobernadores. También en un recuadro, esta declaración: te voy a dar todo el soporte que necesite. Esto surge del audio de Adorni al contratista antes de declarar en la justicia. En otros títulos, en portada de Clarín, cayó 30% la venta de 0 kilómetros en junio, se consolidan las marcas chinas. Economía, efecto serrucho. Según datos del INDEC, en abril la actividad económica bajó 1,5% respecto a marzo, pero subió 1,6% en comparación con el mismo mes de 2025. Milei recibió a Bolsonaro y evita una posible reunión con Lula. Con 20 muertes por día por ola de calor, colapsan las morgues en París. Con dos recuadros con fotos se completa la portada de Clarín. En uno está la foto del presidente de Estados Unidos. El título es: Trump pagará por acoso sexual. Serán 5 millones de dólares, se lo impuso la corte, entre 4 fallos que involucran al presidente. También la foto de Bart, el perro héroe argentino, parte del grupo que el país envió a Venezuela, permitió el rescate de 2 chicos entre los escombros. Portada en este último día de junio del matutino Clarín. Nos vamos ahora al diario Hoy de La Plata. Javier, estos títulos. Javier, Gustavo.
1: Embaraté Paraguay, dice el principal título del diario Hoy. Paraguay sacó a Alemania del Mundial de la mano de Gustavo Alfaro, el ex entrenador de Gimnasia, en la tanda de penales. Además, gran jornada para los sudamericanos, con un triunfo ajustado y agónico de Brasil sobre Japón. Tarifas sin freno, otro de los títulos para el diario Hoy. Crece la tensión en el INTI por el ajuste y el vaciamiento. Nueva réplica genera alarma en Venezuela. Y por último, Keiko Fujimori fue electa presidenta de Perú. Hasta aquí los títulos más destacados para el diario Hoy de La Plata. Precisamente en la capital de la provincia, a esta hora el termómetro marca 1 grado la temperatura, la humedad en torno al 98%, el cielo está despejado. Para hoy se espera en la capital de la provincia una máxima de 14 grados, neblinas hasta la mañana, luego cielo ligeramente nublado durante la tarde y la noche.
0: Vamos a la portada de Crónica, tiene estos títulos: hazaña paraguaya, batacazo mundial. Seleccionado guaraní que dirige Alfaro dio el primer gran golpe de la Copa del Mundo al derrotar por penales 4-3 a Alemania tras igualar 1-1 en los 120 minutos. Brasil sufrió más de la cuenta para eliminar a Japón, lo ganó en el final, le ganó 2-1. Invasión Miami, boom de reservas para ir a alentar a la escaloneta para el partido del viernes a las 19. Cae el alquiler de canchas de fútbol 5 y el Mundial profundiza la tendencia. Olivos, se ve en foto, a Milei recibió a Flavio Bolsonaro y canceló su participación en la cumbre del Mercosur. También, al igual que en la portada de Clarín, Crónica tiene a Bart, la historia de Bart, el perro héroe, el perro argentino que fue a auxiliar en la conmocionada Venezuela. Y también a abrigarse, julio arranca con una ola polar. Títulos destacados en la portada del matutino Crónica. Bueno, novedades en materia de teatro. Pedro Alfonso se va a incorporar a la Cena de los Tontos, esto en reemplazo de Gustavo Bermúdez, en las últimas funciones de la comedia. Amplía Camila Hassan.
2: Alfonso se incorpora a La Cena de los Tontos en reemplazo de Gustavo Bermúdez durante las últimas funciones de la exitosa comedia. La obra se convirtió en la más vista del país durante 2025. Regresó a la cartelera porteña con funciones en el Teatro Astral. Entre el 1 y el 14 de julio, Alfonso integrará el elenco encabezado por Martín Bossi y Laurita Fernández, junto a Esteban Prol y Guillermo Arengo, bajo la dirección de Marcos Carnevale. La producción a cargo de Guillermo Franchel, Adrián Suar, Pablo Compel, Federico Jope y Ezequiel Corvo transita sus últimas funciones antes de despedirse de la cartelera, informó Camila Hassan para Radio Rivadavia.
0: Seguimos recorriendo portadas, nos vamos ahora a qué diario de nuestro país, señor Gustavo
1: Nos Jorge. Vamos a Mar del Plata con el diario El Atlántico, que tiene...

0: Como título más destacado, 6 argentinos murieron en los terremotos en Venezuela. El gobierno nacional confirmó la muerte de 6 argentinos en los terremotos que ya dejaron 1.450 víctimas fatales y más de 3.300 heridos en Venezuela. En un comunicado en X, el canciller Pablo Quirno afirmó que se recibieron 215 solicitudes de asistencia consular y detalló que hay un compatriota hospitalizado y un menor no acompañado y o en situación de vulnerabilidad. Además, un perro argentino, Bart, halló a 2 nenes bajo los escombros. También está aquí replicado en la portada del Atlántico. Mundial 2026, paraguayazo histórico. Y aquí está la foto del abrazo del equipo paraguayo. El seleccionado de Paraguay, dirigido por Gustavo Alfaro, se impuso por 4-3 en la definición por penales después de empatar 1-1 en tiempo regular y alargue ante Alemania. Así, los guaraníes pasan a los octavos de final. País, el gobierno de Javier Milei es el más reformista de la historia. Bueno, palabras del flamante jefe de gabinete, Diego. Bueno, en Paraguay el presidente Peña decretó feriado tras la clasificación guaraní. Y en la base naval, allí con la foto de los niños y las banderas, promesa a la bandera. En la ciudad también, docentes municipales y provinciales convocan a un paro este martes. Y clima, un invierno con heladas, frío polar y un niño que se extenderá hasta 2028. Hasta aquí los títulos más importantes para el diario El Atlántico de Mar del Plata. A esta hora, en La Feliz, 0.4 de grado bajo cero la temperatura, 3 grados bajo cero la sensación térmica, el cielo está despejado en Mar del Plata, donde hoy se espera una máxima de 12 grados con neblina, cielo ligeramente nublado y parcialmente nublado por la noche.
1: Diario Página 12 prefiere poner como título destacado: Adorni siempre está. El gobierno intentó sacar a Manuel Adorni de la mirada pública, pero en apenas horas los avances de la causa judicial evidenciaron su fracaso. En Comodoro Py se probó que el ex jefe de gabinete usaba las tarjetas de subordinados para esconder sus gastos mientras se conocían los audios que muestran cómo buscó influir sobre su contratista, testigo clave de la causa. Búsqueda contrarreloj, titula Página 12. Tras una nueva réplica en Venezuela, más de 1.700 muertos y miles de desaparecidos, trabajan rescatistas de 27 países. La venganza de Don Chatarrín, la nota de Bernarda Tinetti. Techín despide al 40% de los trabajadores de su planta en Valentín Alsina y responsabiliza al gobierno. En materia deportiva, Sudamérica festeja. Brasil le ganó con angustia 2-1 al Japón. Paraguay dio el batacazo, empató 1-1 y eliminó a Alemania por penales. En tanto, también en materia internacional, la nota de Carlos Noriega titulado Fujimori vuelve al poder. Tras un reñido conteo definitivo, la derechista Keiko fue electa presidenta del Perú con el 50,13%. Indudablemente, la gran novedad de esta semana es la asunción de Diego Santilli como nuevo jefe de gabinete. Hoy le va a tomar juramento el presidente Javier Milei. La información la trae y anticipa y amplía Gonzalo del Monte.
2: El presidente Javier Milei le tomará este martes juramento a Diego Santilli, que asumirá de manera oficial como jefe de gabinete en reemplazo de Manuel Adorni, envuelto en un caso de presunta corrupción. La jura está prevista para las 17:30, según pudo saber Radio Rivadavia. Antes, Santilli se reunirá con Adorni para aceitar y acelerar la transición. En tanto, más temprano, a las 11, el flamante vocero presidencial Adrián Rabier brindará su primera conferencia de prensa desde que asumió y responderá preguntas de la prensa acreditada, informó Gonzalo del Monte para Radio Rivadavia.
1: Cuatro y 25, seguimos recorriendo el país, nos vamos a Rosario, portada del diario La Capital.
0: Ya desmantelan la favorita y se viene el cierre definitivo, emblema comercial de Rosario. Los propietarios de la simbólica esquina y el operador comercial continúan enfrentados. Mientras tanto, los locales que ocupaban los pisos superiores ya están vacíos. Asoman dos interesados en comprar el legendario inmueble. Razones del fin, dice La Capital, el contexto recesivo y los cambios en los hábitos de compra. Modernización. La mitad de las recetas en la salud pública provincial ya son digitales. Conmoción por la muerte de un policía en un partido de Liga Cañadense. Fue en Carcaraña, lo que comenzó como una final de un torneo y se había desarrollado con normalidad, se desmadró al final y terminó en el peor de los desenlaces. Del Chico fue a un taller barrial y hoy preside la ONG que lo contuvo. Otro sismo estremeció ayer a Venezuela y los muertos sumaban 1.719, dice la capital. Ovación mundial, Miami se prepara para recibir a la selección y hazaña paraguaya contra Alemania y Brasil pasó con lo justo ante Japón, los títulos más destacados para el diario La Capital de Rosario. Precisamente en esa ciudad santafesina la temperatura es de 3 grados, Mario, y para hoy se espera una máxima de 16.
1: Bueno, vamos a repasar lotería, quinela nocturna de la ciudad, la ex nacional, a la cabeza 9.477.
0: Piernas de mujer.
1: Bueno, en la quinela nocturna de la provincia, a la cabeza 8.347.
0: Y morto.
1: Claro, exacto. 77 en la ciudad, 47 en la provincia. Bueno, por supuesto que todos los diarios deportivos, los españoles, los del mundo, hablando de lo que está sucediendo en el Campeonato Mundial de Fútbol. El diario Marca, bueno, por supuesto, habla de Brasil. Brasil sufre, pero se clasifica en el minuto 95. Martinelli, el héroe con la diana que sella la remontada. Sano adelanta a Japón y Casemiro empata. Suzuki niega a Vini el gol del Mundial al límite, titula el diario Marca. El diario AS con el mismo... En la misma foto, el festejo de Vini y de sus compañeros, Brasil sufre pero pasa. Martinelli con un gol en el descuento culmina la remontada y mete en octavos a los de Angelotti. En tanto, en otros títulos, Suecia tiene cita con el dentista. La selección de Potter a sobrevivir ante el demoledor ataque de Francia. El diario La Nación de Asunción, Paraguay, lo tiene al héroe, al arquero paraguayo, a Gil. Paraguay tumba a la timorata alemana, albirroja gigante, dice el diario La Nación. La albirroja se hizo gigante para tumbar al titán germano. A la arrogancia alemana, Paraguay respondió con garra. A la técnica europea, el león guaraní puso su coraje y gallardía para dejar afuera, luego de 120 minutos y penales, a un tetracampeón del mundo. Orlando Gil fue la gran figura al contener los penales. El diario Globo, por supuesto, también hablando del triunfo de Brasil, non finciño, no sufó con la camisa. La Bayo Brasil, titula, hablando, bueno, del festejo y también de la estrella de Ancelotti, alivio futuro, es lo que comenta. El diario Sport tiene declaraciones de Eric, jugador de la selección española, que dice, Eric García, que dice, somos los mejores del Mundial. Advierte del peligro de Austria, un rival Trump, y relativiza la presión. Nosotros peleamos por cumplir un sueño. Bueno, rápido repaso entonces de los medios deportivos del mundo, a ver de qué manera van analizando todo lo que tiene que ver con los triunfos y las derrotas, claro, en el Mundial 2026. Nos ocupamos también del tenis, ¿les parece? Lo que está pasando en Wimbledon. Bueno, los argentinos lucharon, pero no pudieron avanzar. El informe, el reporte de Juan José Moro.
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4: Hola, ¿qué tal? Muy buenos días. ¿Cómo están ustedes, amigos del panorama? Los argentinos que jugaron el día de ayer en Caballeros. Todos perdieron los que jugaron ayer. El alemán Struff le ganó a Baez por un... Perdía 2-0 Struff y le ganó los 3 sets restantes, 7-5, el quinto set que definió el partido. Hugo Carabelli frente al ascendente español Mérida perdió por 6-1, 7-6. 4-6, 2-6 y retiro del jugador argentino por una lesión. Davidovich Fokina, de muy buen recorrido en los últimos tiempos, le ganó a Juan Manuel Cerúndolo 6-7, 6-2, 6-7, 6-3 y 7-6. Tanto que Diego Tirante fue derrotado por Morozán de Hungría con un concluyente 7-5, 6-3, 6-4. El veterano Tremiliti de 40 años perdió frente a el tenista Martín Dan de los Estados Unidos, quien se impuso por 7-6, 6-7, 7-6 y 7-6. La única que ganó ayer en primera ronda fue la única mujer participante, la marplatense Solana Sierra, que le ganó a la húngara Ana Bondar por 6-3, 5-7 y 7-5. Luego estamos con la programación de hoy.
1: exactamente 4:30 de la madrugada en todo el territorio de la República Argentina. Prepararse, porque se viene julio, se viene el séptimo mes del año, con mucho frío. Ya se está anunciando, bueno, probabilidad inclusive de nevadas en algunos sectores de la Argentina, inclusive en algunos sectores de la provincia y de la Ciudad Autónoma de Buenos Aires. A esta hora, 4 grados la temperatura, cielo despejado, mucha humedad, 91%, viento del sudeste a 2 kilómetros, el sol va a aparecer a eso de las 8 de la mañana, 2 minutos, una máxima de 14 grados. El jueves ya se está anticipando una mínima de tan solo 3 grados. A preparar abrigos. Nos vamos a Córdoba, diario La Voz del Interior, esta portada.
0: Tras la salida de Adorni, Milei relanza su gestión con foco en la reelección. Con Santilli al frente de la jefatura de gabinete, el gobierno busca reinstalar la agenda de la gestión y poner el énfasis en la continuidad del rumbo y un nuevo periodo presidencial. Venezuela desespera y redobla las tareas de rescate. Aún buscan entre los escombros a sobrevivientes de los terremotos de la semana pasada. Con foto, bombazo paraguayo mundial. La selección sudamericana eliminó a Alemania por penales y avanzó a octavos. Brasil dejó en el camino a Japón. Nos vamos al margen superior del diario La Voz del Interior, como siempre con más títulos que ya vamos a estar detallando. Vamos ahí. Visita y adiós a los hoteles de embalse. La Nación privatizará el emblemático complejo de turismo social. Crecen los casos de sífilis en la provincia de Córdoba. En 2025 los diagnósticos subieron 10%, mientras bajó el uso de preservativos. Funcionario municipal imputado, Diego Peralta, está acusado por presunta administración infiel. Seguirá libre, dice el diario La Voz del Interior. A esta hora en Córdoba capital, 8 grados 8 la temperatura, la humedad 66% con cielo despejado. Para hoy se espera en la capital cordobesa una máxima que estará en torno a los 16 grados. Buenas condiciones en Córdoba, con condiciones de cielo algo a ligeramente nublado.
1: Bueno, algunos medios internacionales, los diarios generalistas españoles, vamos a repasar la portada del diario El País y El Mundo. El diario El País titula: Feijóo extiende sospechas sobre el censo de las elecciones. El líder del Partido Popular sigue la estela de Vox y Ayuso y asegura que la ley de nietos busca fabricar nuevos votantes. El gobierno sostiene que las afirmaciones son irresponsables. Los diplomáticos muestran su indignación ante las críticas de dirigentes del Partido Popular y de Vox. Se buscan maestras españolas, 3.200 euros, casa y bonos de bienestar. Finlandia, un referente educativo europeo, ofrece contratos fijos a profesoras de infantil. También la Complutense suspende un año a Monedero por acoso a alumnas. En materia de mundial, Brasil sufre para ganar en último minuto a una Japón heroica. El diario El Mundo, en tanto, está hablando de la ofensiva o contraofensiva ucraniana con los cazadores de drones en el Donbass. También, la corrupción arrastra a la élite de las empresas del Estado. El juez imputa a la presidenta de la CEPI, a otros 4 altos cargos del gobierno y a 19 personas más en la investigación a la fontanera Lady. El abogado de Zapatero pidió al juez que se permitiera el acceso a la totalidad de la causa. En tanto, nos ocupamos también del diario El Nacional de Caracas, Venezuela, que está hablando sobre, bueno, la tragedia que está sufriendo en estas horas ese pueblo. Se agota el tiempo de hallar sobrevivientes y el dolor se junta con la indignación. Restringen el acceso de la prensa internacional a La Guaira. Como veníamos diciendo, la cifra oficial, 1.719 fallecidos. Se habla de más de 15.900 damnificados, más de 800 edificios afectados y, bueno, 189 con colapso y más de 600 con daños graves. Delcy Rodríguez promete viviendas a damnificados antes de fin de año. Y María Corina Machado dice que trata de entrar desde Panamá. A todo esto, si nos vamos al diario El Comercio de Perú, está mencionando desde Lima el resultado final de la elección presidencial. Keiko Fujimori es la virtual presidenta al 100% de actas contabilizadas por la OMPE. Resultados de la segunda vuelta del 7 de junio. Consiguió casi 50.000 votos más que el aspirante de Juntos por el Perú, Roberto Sánchez. Fujimori manifestó que esperará la proclamación de la Junta Electoral con mucha humildad, prudencia y responsabilidad. La entrega de credenciales será el 15 de julio. Esto titula el diario El Comercio de Lima. Pero bueno, actualizamos los números de la catástrofe en Venezuela. Hay una abismal diferencia entre los datos oficiales y los de organizaciones internacionales que actúan en la zona. La información la trae Rolando Klemper.
5: El régimen venezolano actualizó este lunes los trágicos números que están dejando como saldo los terremotos que golpearon al país el pasado miércoles, y el contraste con las cifras que surgen de las organizaciones internacionales es realmente abismal. Según lo informó el presidente de la Asamblea Nacional de Venezuela, Jorge Rodríguez, el número de muertos ya trepa a 1.719 personas, mientras que los heridos son al menos 5.000. Sin embargo, se estima que la cifra puede ser muy superior a esa, considerando que hay, casi una semana después, al menos 45.000 personas desaparecidas, según la página Desaparecidos Terremotos Venezuela. Por otra parte, el régimen asegura que los afectados son 15.866, cuando la ONU está preparando un operativo para 650.000 personas que necesitan asistencia, incluyendo 234.000 niños. Y hay más de 22.000 personas siendo atendidas en tiendas de campaña. Inclusive se han visto imágenes de las fuerzas bolivarianas interrumpiendo las tareas de los equipos de rescate extranjeros. Respecto a los daños, Jorge Rodríguez, hermano de la presidenta interina Delcy Rodríguez, sostuvo que son 885 afectados los edificios y que solo 189 se derrumbaron, pero el Observatorio Espacial Europeo Copernicus ya identificó 454 bloques derrumbados, más del doble de lo que indican los datos oficiales. Finalmente, el primer informe evaluatorio de la ONU calculó que los daños alcanzan los 6.700 millones de dólares, cifra que sin duda se irá incrementando a medida que se puede ir corroborando los daños en el terreno de la catástrofe, informó Rolando Klemper, Radio Rivadavia.
1: A las 4:37, 4 grados la temperatura, la humedad 91%, la presión 1017.7 hectopascales. Hay viento del sudeste a 2 kilómetros, el cielo está despejado, la máxima 14 grados. La portada de Bae Negocios, hablando de economía, titula: la actividad económica cayó el 1,5% y vuelve a dar señales de estancamiento. El EMAE mostró un retroceso mensual. El ministro Caputo igual celebró que hubo una suba interanual. El dólar mayorista retomó la presión alcista y hoy el Tesoro deberá emitir 3 billones de pesos. El Banco Central asegura que tiene poder de fuego para 2027. El oficialismo gana oxígeno y apura la agenda para sesionar en el Congreso. En materia de negocios, YPF suma 2 socios para el proyecto de GNL en Vaca Muerta. Y en economía, 4 de cada 10 jóvenes no pueden pagar sus créditos. Con una foto de quien va a ser jefe de gabinete, bueno, está el título en Bae Negocios: Santilli jura como jefe de gabinete con elogios al liderazgo de Milei. Portada de Bae Negocios. Nos vamos ahora al diario La Arena de Santa Rosa, La Pampa, Jove.
0: Salud Pública inauguró el Centro de Medicina Nuclear en Santa Rosa y, entre comillas, genera equidad en la salud para toda la comunidad. Las autoridades sanitarias estiman que se evitarán entre 50 y 60 derivaciones por mes de pacientes que debían realizar terapias radiooncológicas fuera de la provincia. Destacaron que el equipamiento cuenta con tecnología de última generación. Y aquí vemos una foto de la inauguración, allí una especie de cinta argentina, bandera, y el gobernador Cilioto allí dando el puntapié inicial a esta iniciativa. La actividad económica sigue en derrumbe, en abril fue menos 1,5%, el estimador mensual de actividad económica EMAE registró en abril una caída respecto del mes anterior y volvió a contradecir el discurso libertario sobre una supuesta recuperación de la economía en el país. Crisis frigorífica, cayó 11% la exportación de carne pampeana. Las dificultades que atraviesa la producción frigorífica provocó en nuestra provincia una caída de las ventas al exterior durante el primer trimestre de este año. La justicia frustró una maniobra libertaria en el Senado. Le dio la razón a Ben Susán, dice La Arena. La justicia federal declaró nulo el decreto que integró de manera arbitraria la comisión bicameral sin representación del interbloque popular. Ley engañosa afecta a La Pampa, propicia la extranjerización de la tierra, entre comillas. La Asamblea por los Ríos Pampeanos expresó su rechazo a la iniciativa de Federico Sturzenegger. Hasta aquí los títulos más destacados para el diario La Arena de La Pampa. En Santa Rosa, capital de la provincia, 3,9 la temperatura, 8 décimas de grado la térmica, la humedad en torno al 71%, el cielo está despejado. Para hoy, en Santa Rosa La Pampa, se espera una máxima de 15 grados con condiciones de cielo algo a parcialmente nublado.
1: Bueno, enseguida estoy repasando con Jove los mensajes de texto que llegan al WhatsApp de Rivadavia, 1150268630. Portada del diario Popular tiene, por supuesto, los temas deportivos, el Mundial. Hazaña paraguaya, titula Popu. El equipo de Alfaro dio el gran batacazo en el Mundial al eliminar por penales a la poderosa Alemania 4-3. El arquero de San Lorenzo, Orlando Gil, fue el gran héroe al atajar dos penales. Buscan venderlo. La dirigencia de River analiza si sancionan a Zubiabre. Brasil la tuvo muy complicada, pero venció a Japón con el último suspiro. No tiene licencia. Se estaría por caer la llegada de Iker Muniain al Ciclón. En materia internacional, 22 días de recuento. Keiko Fujimori ganó en Perú y será presidenta. En materia económica, julio llega con aumentos en luz, gas, agua, transporte, peajes, BTV alquileres, prepagas y colegios privados. No quedó nada afuera. Y serios cargos, dos youtubers argentinos arrestados por colarse en el Mundial. Títulos variopintos, los que tiene hoy en su portada en este último día de junio el diario Popular. Mensajes que llegan al WhatsApp de Rivadavia. Los repasamos, Gus.
0: Buen día, muchachos. Doy el presente. Como todos los días, soy Gabriel, el colchonero del kilómetro 31, que nos deja saludos. Muy buenos días, los amigos del panorama. Mucho frío en Bahía Blanca. Les mando un fuerte abrazo, dice Edu. Bueno, gracias por el mensaje. Buenas madrugadas. Es que escuchando a M630, a Don Mario y compañía, esperando tapas de los diarios del país. Vamos, Argentina, dice Luis de Atamisqui, provincia de Santiago del Estero. También saludamos a Horacio, oyente de La Plata, que deja su mensaje. Está contento con la victoria de Brasil, parece, mirá, por el mensaje. Uh-huh. Y uno más, a ver, hola Mario y equipo del panorama. Qué lindo ver cómo quedó afuera Alemania, pero sobre todo por Alfaro, un tipo que donde mirá va deja huella de gente. Néstor Muti, desde Espeleta, deja su mensaje también al 1150268630.
1: Muy bien, nos ocupamos de la portada de Ole, que justamente lo tiene en la foto Alfaro junto al héroe paraguayo, al arquero de San Lorenzo, al chico Gil. Gigante, titula Ole, Paraguay épico. Histórico triunfo del equipo de Alfaro, que en los penales mandó a casa una decepcionante Alemania y desató la locura en su país, donde hoy se decretó feriado. Mismo a Gil, clave en el 1-1 y en la serie, atajó 2. Agónico 2-1 a Japón, descuento que pasó Brasil. El gol de Martinelli en el tercer minuto de adición le alivió el sufrimiento. Es la Orange de Marruecos, 3-2 en penales a Países Bajos. Ganó una serie de penales de locos y va ante Canadá en octavos. Hoy, emoción por 3. Costa de Marfil, Noruega, Francia, Suecia, México, Ecuador. Pero hablando de los resultados, hablando de la agenda, tenemos el informe que nos proporciona Mariano Fernández.
6: Mundial 2026, resultados de una jornada histórica. Brasil sufrió pero se lo dio vuelta a Japón y le ganó 2-1 en el final. Sano adelantó a los nipones a los 29 del primer tiempo, pero Casemiro a los 11 del complemento y Martinelli de forma agónica a los 5 minutos de descuento sellaron la victoria de la verde amarela. Batacazo sudamericano. Paraguay eliminó a Alemania por penales 4-3 tras igualar 1-1 en los 120 minutos. Enciso puso en ventaja a la albirroja a los 42 de la primera parte y Havertz lo empató a los 9 del segundo tiempo para los teutones. Otro golpe mundial. Marruecos dejó afuera a Países Bajos en la tanda de penales por 3-2, luego de un infartante empate 1-1. Gakpo abrió la cuenta a los 27 del complemento para los europeos, pero Diop forzó el alargue en el primer minuto de descuento de la segunda etapa. Agenda de la jornada. A las 14, Costa de Marfil se enfrenta a Noruega. A las 18, Francia se medirá ante Suecia. Y cerrando la jornada, duelo 100% latinoamericano. El local México chocará ante el Ecuador de Sebastián Becasese. Mariano Fernández, Radio Rivadavia.

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1: Cuando han pasado 46 minutos desde las 4 de la madrugada, gracias por acompañarnos. Enseguida estamos contando un poco las efemérides, pasando un poco la historia de este 30 de junio. Hoy, en este último día de junio del 2026, en la Ciudad Autónoma de Buenos Aires, abrigarse, es frío, 4 grados la temperatura tan solo, el cielo está despejado, mucha humedad, 91%, alta presión, 1017.7 hectopascales, corre viento del sudeste a 2 kilómetros, una máxima prevista de 14 grados. Y atención porque jueves, viernes, está anunciando mucho frío en la Ciudad Autónoma. Bueno, 30 de junio. Hoy es el día del parlamentarismo por la creación de la Unión Interparlamentaria en 1889. Es el día de las redes sociales para una mejor comunicación. Es el día de los asteroides porque un meteorito cayó en Siberia en 1908. Y en Argentina es el día de la Prefectura Naval por su fundación en 1810. En materia política, 30 de junio de 1809 llega a Buenos Aires el conquistador Baltasar Hidalgo de Cisneros, último virrey del Río de la Plata. 1893 nace en Alemania el militar Walter Ulbricht del Muro de Berlín. 1894, Corea se independiza de China. 1909 nace en República Dominicana el escritor Juan Bosch, presidente de su país en 1963. 1960, Congo se independiza de Bélgica. 1962, independencia de Ruanda y Burundi. 1963, el cardenal Montini es electo Papa Paulo VI. 1969, muere en Buenos Aires el sindicalista Augusto Bandor, secretario general de la UOM. 1996, primeras elecciones de jefe de gobierno en la ciudad autónoma, gana Fernando de la Rúa. Un año después, Hong Kong se convierte en región administrativa especial bajo soberanía de China. 2005, el Congreso de España aprueba la ley de matrimonio entre personas del mismo sexo. 2017, Alemania también aprueba la ley de matrimonio entre personas del mismo sexo. 2021, fin definitivo de la peseta. 30 de junio de 1958, nace en Finlandia el director de orquesta Esa-Pekka Salonen, intérprete de obras como Ruslan and Lyudmila, Glinka.

Algunas de cultura, 30 de junio de 1893, se descubre en Sudáfrica el diamante Excelsior de 995 quilates. En 1934, el Graf Zeppelin sobrevuela Buenos Aires. 1939, nace en México el escritor José Emilio Pacheco, el de los Elementos de la Noche. 1942, nace en Santa Fe el periodista Esteban Abad. En 1959 muere en México el escritor José Vasconcelos de La Raza Cósmica. En el 2009 muere en Alemania la coreógrafa Pina Bausch. El 30 de junio del 2000 en Dinamarca, 9 personas del público mueren aplastadas durante el show del grupo Pearl Jam. En el 2025 muere en Buenos Aires el cardenal Luis Pascualdri, confesor del Papa Francisco. En materia de innovación, 30 de junio de 1905, Einstein publica la teoría de la relatividad. 1953, se fabrica el primer Chevrolet Corvette. 1961, muere en Estados Unidos el inventor Lee DeForest, pionero de la radio. 30 de junio de 1929, nace en Santa Fe el compositor Eddie Gaitán, de exitosa carrera en la región con temas como Pedacito de mi amor.

En espectáculo, 30 de junio de 1917, nace en Estados Unidos la cantante Lena Horne. 1923, nace en Cuba la actriz Blanquita Amaro, de paso por Argentina. 1924, nace en Entre Ríos el actor Osvaldo Terranova. En 1947, está cumpliendo años, nació en Buenos Aires el actor Jorge Marrale. Vaya el enorme abrazo para él. 1962, nace en Buenos Aires el actor Gustavo Guillén. En 1970 nace otro enorme actor, Leonardo Sbaraglia. Feliz cumple para él. 1972 nace en Buenos Aires la bailarina Mora Godoy. 2001 vuelve en Estados Unidos el guitarrista Chet Atkins. En el 2003 muere en Buenos Aires la cantante María Gabriela de Pumer. En el 2003 muere también en 2014, en Buenos Aires, la actriz Alejandra Dapasano. En deportes, 30 de junio de 1966, nace en Estados Unidos el boxeador Mike Tyson. En 1985, Argentina empata agónicamente 2-2 versus Perú y clasifica al Mundial de México. También nace en Estados Unidos el nadador Michael Phelps, una leyenda olímpica. 1987, nace en San Luis el piloto Matías Rodríguez, de Turismo Carretera. En el 2002, Brasil vence 2-0 a Alemania y gana el Mundial. 30 de junio de 1968, nace en Estados Unidos el cantante Phil Anselmo de la banda Pantera, famoso en Argentina por temas como WAP.

0: 4:53, en Mar del Plata frío, 3 grados 4 bajo cero, la sensación térmica despejado y máxima 12. Esperan lluvias y nevadas en Bariloche, ahora muchísimo frío, 3 grados bajo cero, la temperatura una máxima de 5 grados. Cubierto en Santiago del Estero, máxima 18, frío en Santa Rosa La Pampa, 1 grado, la sensación térmica despejado, máxima 15. Muchísimo frío en Río Grande, hasta hace un rato había casi 9 grados bajo cero de sensación térmica, el cielo está ligeramente nublado, se esperan lluvias, nevadas, máxima 3 grados. En Salta, cubierto, 9 grados 6, máxima 14 grados. En Resistencia, casi 12 grados, cubierto, lluvias aisladas por la noche, máxima 16 grados. En lo que hace a la ciudad autónoma de Buenos Aires, abrigate, 4 grados la temperatura a esta hora, cielo despejado, mucha humedad, 91%, la presión 1017.7 hectopascales, viento del sudeste a 2 kilómetros, para hoy una máxima de 14 grados. Pero atención, se viene julio muy, muy frío, con temperaturas que pueden inclusive, se animan a decir, a provocar nevadas muy cercanas a la ciudad autónoma. Y con esta música que nos acerca Tony Smoris, nos vamos metiendo un poco en algo de la historia del folclore argentino. Contarles que el 30 de junio de 1903 nace en Corrientes el guitarrista y compositor Emilio el Tata Chamorro. Criado en las calles de 9 de julio, departamento San Roque, Emilio fue protagonista y precoz ejecutante, ya que a los 12 años ya tocaba el violín, aunque luego se vuelca definitivamente a la guitarra. Ya decidido músico, con 19 años, se trasladó a Buenos Aires, integra el conjunto de arte nativo de Pedro Tatí, de música litoraleña. En 1931, el músico forma su propio conjunto, primero llamado Los Paisanos Campiriños, pero que luego adoptó el nombre definitivo de Los Hijos de Corrientes, y se volvería famoso como pionero del chamamé. De hecho, historiadores lo ubican en el rol de escuela chamamecera, debido a la importancia de los músicos que lo integraron. Solo por nombrar algunos, Isaco Abitbol, Tránsito Cocomarola, Ernesto Montiel, Tarragorros y Rita Lamas. Continuando la cronología, cabe señalar que Chamorro grabó discos para RCA Víctor desde 1935 con el nombre de Trío Chamorro Medina Ramírez, y aparece en películas como Cándida y Prisioneros de la Tierra de 1939 y Tres Hombres del Río de 1943. Además, el autor grabó discos para Odeón, pero con el nombre de Emilio del Campo, y a mediados de los 40 estableció en Rosario el boliche bailable La Ranchería, que se constituyó en el centro más importante de difusión del chamamé. Autor más de 200 obras, entre sus canciones exitosas se destacan Añorando mi pueblo, con Tarragorros, El Engreído, con Tránsito Cocomarola, San Luis, Taragüí Rapé, con Constante Agüer, Lamento Correntino, Morenita, con Luis Acosta, Villanueva, con Ernesto Montiel, y algunas más. Si bien Emilio el Tata Chamorro estuvo largo tiempo retirado discográficamente, volvió a grabar en 1967 ya retirado de la actividad artística y muere en Rosario el 11 de febrero de 1971. Verdadero pionero del movimiento chamamecero, en este extraordinario gestor se conjugaron el actor, el compositor y el guitarrero cantor. Hoy lo vamos a homenajear y recordar con este chamamé de 1936, música y glosas de Emilio Chamorro, el trío típico correntino de Emilio Chamorro interpretando San José.
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0: El homenaje a quien nacía en Corrientes el 30 de junio de 1903, el guitarrista y compositor Emilio el Tata Chamorro. Este chamamé de 1933, con su música, sus glosas, el trío típico correntino de Emilio Chamorro interpretando San José.
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0: Y aquí les damos la bienvenida a los de las 5 de la matina. Gracias por acompañarnos, ¿eh? Y por supuesto, gracias también a Pablo, que nos recuerda, es Margiasi, que hoy hay que poner en la efemérides el cumpleaños de nuestro compañero, de Oscar Choiz. Hoy cumpleaños, nació el 30 de junio de 1969, así que abrazo enorme para Oscar, uno de los integrantes de este staff de Radio Rivadavia. Así que lo incluimos, merced al recuerdo que nos hace Pablo en estas efemérides. Gracias, Pablo, por estar. Bueno, les cuento para los que recién se van incorporando que tenemos un último día de junio con mucho frío. Hay 4 grados aquí en la ciudad autónoma de Buenos Aires. El cielo está despejado, la humedad 91%, la presión 1017.7 hectopascales. Hay viento del sudeste a 2 kilómetros, una máxima que alcanza los 14 grados. Abrigarse y mucho. En Mar del Plata también frío, despejado. Después con el sol va a ir ascendiendo la temperatura a los 12 grados, pero ahora apenas un grado. En Bariloche habrá lluvias, nevadas, máxima 5 grados, 8 grados en Santiago del Estero, cubierto, máxima 18. En Corrientes, lluvias aisladas por la noche, máxima 16. 4 grados en Santa Rosa, despejado, máxima 15. Muchísimo frío en Río Grande, en Tierra del Fuego, donde nos reciben a través de la 90.1. Abrazo a nuestros colegas. Cielo ligeramente nublado, lluvias, nevadas, máxima 3 grados. En Formosa, lluvias y tormentas, máxima 17 grados, cubierto, en Salta, máxima 14, lluvias aisladas por la noche, máxima 16 grados en Resistencia. Tenemos los informes de todos nuestros compañeros periodistas, Rolando Klemper, Gonzalo del Monte, Camila Cazán, Mariano Fernández, Martín Millán, Juan José Moro, le mandamos un abrazo a Rocío Calenoc. En la operación técnica, hoy el señor Tony Esmoris, junto a Lucas Herrera. En la producción, Eric Spolsky. Hoy me acompaña en la locución de redacción a cargo del rotativo del aire, Gustavo Ariel Jove. Le mandamos un abrazo, que se recupere pronto, a nuestro amigo Javier Villa. Y ustedes, bueno, escribiéndonos, dándonos alguna reflexión, algún detalle, dando el presente, a través de un breve mensaje de texto al WhatsApp de Rivadavia, 1150268630, con estos temas que enseguida estamos ampliando con Jove. Asume hoy por la tarde como nuevo jefe de gabinete Diego Santilli, en reemplazo de Manuel Adorni. Sobre el Adorni, el fiscal está esperando resultados de un informe contable sobre gastos e ingresos. Santilli ayer dijo que Adorni irá a la justicia a defenderse sin fueros ni privilegios. Milei no viajó a la cumbre del Mercosur. Se reunió con Flavio Bolsonaro aquí en Buenos Aires. Vaticinó una marea azul en las elecciones de Brasil. Diputados, trata mañana en comisión la ley antibarras. Hoy da su primera conferencia de prensa a las 11 el flamante vocero Adrián Rabier. Mañana, Karina Milei se reúne con los legisladores de La Libertad Avanza. Se postergó la indagatoria de José Luis Espar por presunto lavado de dinero. Su abogado pidió más tiempo para ver el expediente. Hugo Sigman presentó un recurso ante la Cámara y su declaración fue suspendida por el juez Lijo. Caso Insaurralde Sirio, el juez rechazó el pedido del fiscal para detenerlos, pero les prohibió salir del país. Caso Loan, hoy declaran los padres. Caso Maradona, declaran un neurólogo y una enfermera. Dólar oficial 1495, Blue 1510, riesgo país 429. La economía en abril cayó 1,5% mensual. Cayó 30% la venta de 0 kilómetros en junio. La morosidad en familias trepó al 12,7% en mayo. Los aumentos que se vienen desde mañana, desde julio, colectivos, subte, peajes, trenes, prepagas, también aumentan cuotas de colegios privados, luz, gas y agua. Gremios docentes bonaerenses convocan un paro para hoy y exigen reapertura de paritarias. Renunció el director del Servicio Meteorológico Nacional. En Venezuela, tras la tragedia, no cesa, más de 1.700 muertos, más de 5.000 heridos, 45.000 desaparecidos. Elecciones en Perú, ganó Keiko Fujimori por menos de 50.000 votos. La ola de calor en Europa dejó ya 200 millones de personas afectadas. Alemania rompió su récord histórico de temperatura. España registra incendios forestales y las morgues y funerarias de París están desbordadas por las muertes de la ola de calor. Habrá más días de calor extremo. En materia deportiva, fútbol, Mundial 2026, Argentina se prepara para el partido del viernes a las 7 de la tarde en Argentina frente a Cabo Verde. Ayer, con angustia, Brasil le ganó 2-1 a Japón. Espera por Noruega o Costa de Marfil, que juegan hoy a las 2 de la tarde. Paraguay derrotó a Alemania por penales. Decretaron feriado en el Paraguay. Ahora espera por Francia o Suecia, que se enfrentan a las 6 de la tarde. En tanto, Marruecos le ganó a Países Bajos también por penales. En tenis, Wimbledon, perdieron Trungeliti, Carabelli, Baez, Tirante y Juan Manuel Cerúndolo. Ganó Solana Sierra. Hoy juegan Francisco Cerúndolo, Echeverri, Burruchaga, Navone y Podoroska. Algunos de los temas que van conformando lo destacado de este último día de junio del 2026. A abrigarse en la ciudad autónoma. 4 grados, la temperatura despejado, máxima 14 grados. Esto que pasamos a leer con Gustavo, lo que tenés que saber para estar muy bien informado.
2: Javier Milei no viajó a Paraguay para la cumbre del Mercosur.
0: El presidente estará en el país trabajando en temas de gestión y preparando la jura de Diego Santilli como nuevo jefe de gabinete.
2: Ayer Milei se reunió en Buenos Aires con el senador ultraderechista brasileño, Flavio Bolsonaro.
0: Respaldó su candidatura para las elecciones presidenciales de octubre de este año en ese país y agregó: se viene la marea azul para Brasil de la mano de Flavio Bolsonaro.
2: Milei además brindó un discurso en la conferencia de Latinoamérica de la Fundación Aliados de Israel.
0: Allí dijo que hay una alianza implícita entre la izquierda radical y el terrorismo islamita.
3: Hoy sabemos algo que antes no queríamos aceptar. Existe una alianza implícita entre la izquierda radical y el terrorismo islamita. Esta es una realidad que va más allá de una alianza transitoria. Trata de una hermandad maligna basada en el odio a la civilización occidental, del cual el pueblo hebreo es un precursor. Déjenme ser claro sobre algo más. Israel es el bastión de Occidente. Es el muro de contención ante una escalada anti-Occidente. La pelea contra Israel no termina en Israel. Si Israel cayera, luego vienen por todo Occidente. Tenemos que defender a Israel porque es una causa justa. Si se llevan puesto Israel, se van a llevar puesto a todo Occidente.
2: Milei también habló de las elecciones de 2027.
0: El presidente aseguró que los mercados ya anticipan su reelección en la Argentina.
4: ¿Cómo miran los mercados? Miran a futuro. Si estuvieran viendo un riesgo electoral, claramente, digo, los mercados lo que están viendo es que vamos a reelegir. Conforme vaya evolucionando la economía y tomen conciencia del trabajo que estamos haciendo para proteger la economía. De hecho, tenemos cerrado todo el financiamiento hasta que termine el gobierno. Hay economistas que siguen mintiendo que dicen que no lo tenemos. Bueno, ¿qué quiere que le diga?
2: Milei dijo que si lo reeligen dejaría el país en 2031 con salarios enormes y en la liga de los mejores.
4: Es un país que empezaría a crecer a tasas del 7 u 8% anual. Eso hace, para tener un orden de magnitudes, si una economía creciera, a, por ejemplo, a tasas del 7%, duplica el PBI en 10 años. Quiere decir que en 20 años usted cuadruplica el PBI. Salarios enormes y empezar a estar en la liga de los países grandes. Es decir, por eso nosotros decimos, hemos comenzado a transitar el camino que hace grande la Argentina nuevamente.
0: Diego Santilli jurará hoy como nuevo jefe de gabinete.
2: Lo hará ante el presidente Milei en Casa Rosada a las 17:30.
0: Santilli dijo que trabajará por la reelección de Milei y que negociará la reforma electoral con los gobernadores.
2: Confirmó que mantiene diálogo con Mauricio Macri, pero sostuvo que el liderazgo hoy es de Javier Milei.
0: El nuevo jefe de gabinete además señaló que le gustaría que el gobierno actual sea reelecto.
5: Sí, hablé. Acá habemos personas que queremos que la Argentina salga para adelante. Y estoy convencido que Macri es de las personas que quiere que la Argentina salga para adelante. Y el liderazgo hoy, claramente y contundentemente, es de Javier Milei, que ganó las elecciones, que la volvió a ganar y que si Dios quiere, y por lo menos es lo que yo a mí me gustaría, es que vuelva a reelegir para que el cambio de la Argentina continúe y crezca por décadas. Porque es la única manera que tenemos de salir de la situación en la que llegamos en la Argentina.
2: Adrián Radier brindará hoy su primera conferencia de prensa como vocero presidencial.
0: El economista hablará desde las 11 en la Casa Rosada, responderá preguntas de los periodistas en un formato que el Ejecutivo busca reinstalar tras la salida de Manuel Adorni.
2: Por redes sociales dijo y anticipó, estaré informando sobre esta nueva etapa del gobierno.
0: Karina Milei, en tanto, convocó a los 116 legisladores libertarios.
2: Tras la salida de Manuel Adorni, el oficialismo convocó a diputados y senadores a la Casa Rosada para este miércoles a las 9:30. El presidente Milei, recordamos, canceló su viaje a Paraguay y participará del encuentro para fijar agenda política y legislativa.
0: Javier Milei a todo esto redobló sus críticas a Mauricio Macri.
2: El presidente sostuvo que el reperfilamiento de la deuda en pesos durante el gobierno de Cambiemos fue una estafa. ¿O qué fue el reperfilamiento sino una forma educada de decir default?, afirmó. Aseguró que el acercamiento político con dirigentes del PRO no implica negar la historia.
0: Patricia Bullrich perdió la pulseada con Karina Milei por la agenda parlamentaria de esta semana en el Senado.
2: La jefa de bloque libertario pretendía convocar para hoy a una reunión de labor para definir el temario de la sesión del jueves, pero fuentes del gobierno deslizaron que la convocatoria está caída.
0: Manuel Adorni cada vez más complicado.
2: La directora general de actividades presidenciales, Laura Schiuma, confirmó ante la justicia que le prestó su tarjeta de crédito a Manuel Adorni para que comprara un monitor destinado al uso de videojuegos por casi 2.200.000 pesos. Amplía, informa Gonzalo del Monte.
6: El caso Adorni no termina a pesar de que ya dejó el gobierno y ayer la directora general de actividades presidenciales, Laura Schiuma, confirmó ante la justicia que el año pasado le prestó su tarjeta de crédito a Manuel Adorni para que comprara un monitor destinado al uso de videojuegos. Estas declaraciones fueron ante el fiscal Gerardo Polichita en los tribunales federales de Comodoro Py, en el marco de una causa penal que investiga al exfuncionario por presunto enriquecimiento ilícito e inconsistencias en su patrimonio, informó Gonzalo del Monte para Radio Rivadavia.
0: Además, se conoció el audio de Adorni en el que le ofrece ayuda a su contratista antes de declarar en la justicia.
2: El entonces jefe de gabinete le brindó su apoyo y le sugirió que hablaran personalmente antes del 4 de mayo, fecha en la que Matías Tabar se presentó ante el fiscal.
7: Mati, querido, ¿qué haces? Escúchame, yo te tengo que hablar hace como 10, 15 días. Yo este fin de voy a ir a Indio, así que si querés hablamos ahí que voy a estar más tranquilo por el tema del 4 de mayo. Obviamente te voy a dar todo el soporte que necesites y despreocupate como hice con todos. Eso está de más decírtelo, pero contás con todo lo que yo te puedo ayudar. Es una boludez, pero bueno, para que vos te quedes tranquilo y para que todos nos quedemos tranquilos.
0: Diego Santilli afirmó, Manuel Adorni enfrentará el proceso judicial sin fueros ni privilegios.
2: El nuevo ministro coordinador remarcó además que la decisión de apartarse del cargo para afrontar la causa judicial fue la correcta.
8: Quería dar un paso al costado y que, entre paréntesis, quiero aclarar, va a ir a defenderse en la justicia sin fueros y privilegios. Que yo digo, miro para atrás en la historia y no siempre pasó. Y no pasó muy, muy seguido. Entonces, claro, yo le he dejado para ser jefe de gabinete. Sin fueros y privilegios, sin ningún cargo en el sector público, ni en ningún lugar, va a ir a defenderse en la justicia. Y está bien, es lo que corresponde.
0: Más del caso Adorni, uno de los denunciantes pidió la prisión preventiva del ex jefe de gabinete o que se le prohíba salir del país.
2: La presentación dirigida al fiscal federal Gerardo Polichita la hizo el abogado Gregorio Dalbón, señalando que el exfuncionario intentó influir sobre un testigo clave, cuenta con capacidad económica para abandonar el país y perdió su principal arraigo tras renunciar al cargo.
0: Cristian Ritondo afirmó que el presidente tomó la decisión correcta al aceptar la renuncia de Adorni.
2: En diálogo con Rivadavia, el titular del bloque del PRO en diputados dijo que la medida descomprime al gobierno y al funcionamiento del Congreso.
9: Desde el PRO veníamos sosteniendo desde el primer momento que el ruido político innecesario solo perjudicaba al gobierno y al esfuerzo que habían hecho los argentinos. Ayer el presidente tomó la decisión correcta, ¿no? Valoramos esto y la verdad que seguimos comprometidos, como dijo Mauricio, con acompañar y brindar los cambios que necesita en Argentina, ¿no? Para mí es una etapa histórica y el compromiso del PRO es en brindar el cambio.
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0: Han pasado 14 minutos desde las 5 de la madrugada. Gracias por acompañarnos. Nosotros estamos desde las 4, pegaditos Hernán García Arena y la madrugada 6:30. Nos quedamos hasta las 6 con mucha más información cuando llega esta mañana con Nacho Ortelli y gran equipo. A esta hora en la Ciudad Autónoma de Buenos Aires, 4 grados la temperatura a abrigarse. Mucha humedad, 91%, cielo despejado. Hay viento del sudeste a 2 kilómetros, la máxima para hoy 14 grados. Enseguida seguimos recorriendo portadas, vamos a la del cronista. El gobierno aprovecha el desembarco de Santilli para revalidar alianzas en el Congreso y las provincias, titula. Esperan una fuerte presencia de gobernadores en el acto de asunción en la Casa Rosada. Retomarán las negociaciones por la reforma política. Milei suspendió su viaje a Asunción para monitorear el traspaso. Su hermana convocó para mañana todos los legisladores oficialistas. Volvió el serrucho a la actividad económica. En abril cayó 1,5%, pero el año sigue positivo. Con 17% de mejora anual, la minería fue el sector que registró mejor desempeño. El cepo cada vez pesa menos. En el semestre el giro de utilidades llegó a los 2.600 millones de dólares. El legado chavista complica a Delcy Rodríguez, titula el cronista. El gobierno de Venezuela enfrenta una crisis por su débil reacción a los terremotos. Y también, titula el cronista en portada, salarios. Aceiteros firmaron 29,5%. Se despeja el frente exportador. Vamos ahora al sur de la Argentina, portada del diario Río Negro, señor Jove.
2: Santilli jura hoy y su principal objetivo será la reelección de Milei.

0: de la Copa del Mundo. Eni y XRG entran a Vaca Muerta de la mano de YPF. Ambas compañías se incorporarán en el segmento del upstream para el proyecto exportador de GNL. Hasta aquí los títulos más importantes para el diario Río Negro. Y hablamos de Río Negro, hablamos de Bariloche, San Carlos de Bariloche, que a esta hora tiene la friolera de 3 grados 7 bajo cero de temperatura, pero 6.1 bajo cero de sensación térmica. La humedad 87%, el cielo parcialmente nublado en Bariloche, donde hoy se espera una máxima de tan solo 5 grados. Atención porque también se esperan algunas lluvias y nevadas hacia la tarde y también nevadas por la noche.
1: Bueno, se vienen las nevadas, a Bariloche, y seguramente van a ser muy bien recibidas por el turismo, que esperamos sea suficiente también en estas vacaciones de invierno. Bueno, en estas vacaciones de invierno vamos a tener, atención, un interesante thriller teatral va a llegar a la cartelera porteña. Va a tener a Carlos Portaluppi, a Franco Mazzini, al frente de Dribbling, una historia atravesada por el poder, la fama, la justicia. Todo esto lo cuenta, lo amplía Camila Hassan.
2: Carlos Portaluppi y Franco Mazzini protagonizarán un thriller teatral que llegará a la cartelera porteña. Los actores estarán al frente de Dribbling, una historia atravesada por el poder, la fama y la justicia. La obra, escrita y dirigida por Ignasi Vidal, sigue una estrella del fútbol europeo cuya carrera cambia por completo tras una denuncia por violación y pone el foco en el rol de los medios, los intereses económicos y la condena social antes de un fallo judicial. Con un relato contemporáneo, la propuesta plantea qué ocurre cuando la opinión pública dicta sentencia antes que la justicia. Dribbling se estrenará el próximo 26 de agosto en la Sala Pablo Neruda del Paseo La Plaza, con funciones todos los miércoles. Informó Camila Hassan para Radio Rivadavia.
1: Recorrimos el sur, nos fuimos a Río Negro, ahora nos vamos al norte, nos vamos a Formosa. El diario titula esta portada:
0: Paraguay tumbó a Alemania, es el título contundente, histórico golpe en los 16avos del Mundial 2026. Colecta de sangre, destacan el compromiso de la comunidad, y aquí vemos a foto de voluntarios que están allí extendiendo sus brazos para donar sangre. Otro de los títulos, política: la justicia ordenó a NEME eliminar publicaciones. Locales organizan curso de manipulación segura de alimentos. También fructífera jornada de ecopunto en la Plaza San Martín. Y en el plano judicial, nuevo espacio de la memoria en edificio de tribunales. Hasta aquí los títulos más importantes para el diario Formosa. En la capital de la provincia, a esta hora, casi 10 grados la temperatura, 9.9, 97% la humedad, el cielo mayormente nublado. Para hoy se espera en Formosa, una máxima de 17 grados, pero atención porque habrá lluvias aisladas y tormentas aisladas hacia la mañana y la tarde.
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0: El Morto.
1: Bueno, vamos al tenis. Bueno, decíamos que hubo, mala jornada para los argentinos. Muchos perdieron, quedó nada más Solana Sierra con triunfo, pero hoy Wimbledon recibe a otros cuatro argentinos. Anticipa, nos cuenta Juan José Moro.
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4: Muy bien, Mario, amigos oyentes del panorama, vamos rápidamente con los partidos a jugarse hoy. Román Burruchaga, que no tiene mucha experiencia en Pasto, enfrentará al australiano Alex de Minaur. Mariano Navone enfrentará al recientemente finalista del campeonato de Italia, Flavio Covoli, que es noveno preclasificado. Tommy Echeverri enfrentará a un encumbrado tenista italiano, que está preclasificado también, Lorenzo Sonegui. El mayor crédito argentino, Francisco Cerúndolo, que es 18 del mundo actualmente, enfrentará al italiano Matteo Arnaldi, que es 32 preclasificados. Hasta mañana, un abrazo.
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0: Le pidió a Diego Santilli que intervenga para que el gobierno nacional

0: Le pague lo que Nación le adeuda a la provincia.
1: El ministro de Gobierno bonaerense reveló que le solicitó al nuevo jefe de gabinete una reunión. También cargó contra su designación. Dijo que quiere ser candidato a gobernador y nunca hizo nada por la provincia.
0: Sin Baradel, al frente del gremio, los docentes hacen hoy el primer paro contra Axel Kicillof.
1: Será por 24 horas, reclaman paritarias urgentes para recomponer el salario. En marzo hicieron una medida de fuerza, pero fue en el marco de un paro nacional convocado por Cetera.
0: El socialismo abre negociaciones con Kicillof, la UCR y la coalición cívica para discutir una alternativa para 2027.
1: La celebración por los 130 años del partido reunió a dirigentes opositores. Carlos Bianco, hombre cercano a Kicillof, admitió que desde el peronismo solo no va a alcanzar.
2: Economía.
0: El dólar oficial cotiza a 1.445 pesos para la compra y 1.495 para la venta en el Banco Nación.
1: Dólar Blue se vendió a 1.510 pesos en la City porteña. El riesgo país se ubicó en los 429 puntos básicos. El Bitcoin cerró a 60.000 dólares.
0: El Banco Central volvió a comprar dólares,
1: pero mantuvo una intervención mínima en el mercado oficial. Adquirió apenas 25 millones. La señal más relevante de la rueda volvió a estar en las reservas. Cayeron 415 millones. Cerraron en 46.666 millones. La baja se explicó en parte por el retroceso del oro.
0: La inflación marcaría otra desaceleración en junio y podría haber quedado por debajo del 2% por menores subas en alimentos y bebidas.
1: La variación de precios habría seguido el camino descendente por tercer mes consecutivo, según analistas privados.
0: El Banco Central asegura que tiene 20.000 millones para sostener al dólar.
1: El vicepresidente de la entidad, Vladimir Berning, afirmó que el central fortaleció sus reservas y cuenta con herramientas para afrontar la volatilidad cambiaria, los importantes vencimientos de deuda externa previstos para 2026 y 2027.
0: Deuda, economía colocó otros 100 millones de dólares para devonar 2028 y completó el cupo para el pago a bonistas en julio.
1: La tasa efectiva anual pactada fue al igual que en la primera vuelta del 7,83%. Con este adicional, el gobierno ya sumó los 2.000 millones que se había propuesto como meta.
0: Creció la mora crediticia en jóvenes. 4 de cada 10 tiene problemas para pagar sus deudas.
1: En familia y en el sector privado, el índice de morosidad volvió a aumentar durante mayo, según un informe privado en base a datos del Banco Central. La tasa de mora se multiplicó más de 5 veces en los últimos 2 años, un salto que no se registraba desde la salida de la convertibilidad.
0: La economía argentina se mantuvo en modo serrucho. Cayó 1,5% mensual en abril.
1: El estimador mensual de actividad económica del INDEC no pudo sostener la mejora de marzo desde el trimestre agosto-septiembre, que no encadena 2 incrementos mensuales consecutivos. Aún así, en el acumulado de 2026 permaneció en terreno positivo respecto del mismo periodo de 2025.
0: Se empieza a normalizar una de las mayores trabas del CEPO para las empresas.
1: Durante el primer semestre, las multinacionales ya giraron al exterior 2.600 millones de dólares en dividendos. El monto refleja el regreso de una operación que permaneció prácticamente bloqueada desde 2020. Además, supera el registrado en igual periodo de 2016, cuando el entonces gobierno de Mauricio Macri eliminó el cepo cambiario. También supera el mismo lapso de 2017, 2018 y 2019.
0: Arca extendió el alivio fiscal para importaciones de bienes esenciales e insumos industriales.
1: La resolución, publicada en el boletín oficial, prorroga desde el 30 de junio hasta fin de año los beneficios que exceptúan del pago de percepciones a los productos de primera necesidad para pymes.
0: Techint despidió a 150 trabajadores tras perder licitaciones en Vaca Muerta.
1: Lo ejecutó en Tenaris Siat, meses después de quedarse sin la provisión de caños para gasoductos clave. En el gremio reclaman un esquema de suspensiones para frenar los despidos.
0: La crisis del sector automotriz y el enfriamiento del consumo interno se cobraron una nueva víctima en el corazón productivo de Entre Ríos.
1: Union Bat, la emblemática fabricante de baterías, anunció el cese de sus actividades productivas en el parque industrial de Gualeguaychú. La medida implica el despido de entre 100 y 120 operarios.
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0: Hubo acuerdo entre los aceiteros y las exportadoras. Cerraron un ajuste salarial del 29,5% para 2026. Amplía, informa Martín Edgardo Millán.
3: Muy buenos días, equipo del Panorama. Les comento, finalmente se desactivó el conflicto entre aceiteros y exportadoras. Durante el desarrollo del lunes, ambas partes coincidieron en el aumento salarial. La Cámara de la Industria Aceitera de la República Argentina y el Sindicato de Obreros y Empleados Aceiteros del Departamento San Lorenzo lograron un acuerdo salarial para todo el año 2026, que estableció un incremento total acumulado del 29,5%. Los equipos técnicos retomaron el diálogo tras un cuarto intermedio, logrando que la recomposición de los ingresos se define en base al índice de precios al consumidor, estimado mediante el relevamiento de expectativas de mercado. El acuerdo abarcó el calendario anual completo, con ello despejó definitivamente las amenazas de huelga. Las exportadoras aseguraron que el esquema de aumento otorgado garantiza la paz social durante todo el año. Martín Millán, Rivadavia Agro.
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1: ...27 minutos han pasado desde las 5 de la mañana. A esta hora en la Ciudad Autónoma de Buenos Aires, 4 grados la temperatura.
0: Despacito, dígalo, Mario.
1: 4 grados la temperatura. El cielo está despejado, después irá ascendiendo hasta los 14, pero bueno, prepárense porque tenemos una semana que se anuncia puede ser la más fría del año. Tengo mensajes que nos proporciona desde Salta José Héctor Vera, como siempre actualizándonos. Habla de la morosidad en los colegios privados salteños. Hay un acumulado del 30%. Esto lo dijo el presidente de AEPSA, Pablo Pereira, de cara a la segunda mitad del ciclo lectivo. También intentaron ingresar cocaína en una lancha por el Bermejo. Huyeron, pero se olvidaron el DNI. Personal del escuadrón 20 Orán detectó un bote. Llevaba a bordo a 3 personas, dieron la voz de alto, en ese momento hicieron caso omiso, dirigieron el bote río abajo, logrando llegar a la orilla puesta y escapando a pie hacia el monte, pero se olvidaron los documentos. El comercio salteño va a adelantar el horario de cierre el viernes por el partido de la selección argentina. Atenti, creo que no lo van a hacer solamente en Salta,
0: creo que va a ser en
1: lo van a hacer en varios lugares.
0: Lo que va a ser la vuelta a casa anticipada,
1: sí, viernes
0: 2-3 de la tarde por Panamericana, va a ser un escándalo.
1: Exacto.
0: Por ejemplo,
1: bueno, hay que tener previsión, claro. La Cámara de Comercio e Industria de Salta emitió un comunicado, habilita la flexibilización horaria con motivo del cruce por los 16avos de final de la Copa del Mundo. Recordemos que es el partido Argentina-Cabo Verde el viernes 7 de la tarde. Mensajes que llegan al WhatsApp de Rivadavia, ¿qué dicen?
0: Buen día, acá en Formosa obligan a los policías a donar sangre y se pregunta este oyente, ¿para quién? ¿Y por qué los agentes no pueden hablar? Es un mensaje de Pata de Perro de Formosa que nos dice gracias por estar. Bueno, preguntas que quedan allí.
1: Sí,
0: otro de los oyentes, DJ Daddy, dice, buen día jóvenes, paso a saludar desde Río Grande, Tierra del Fuego. Les paso la temperatura actual.
1: ¿Cuánto está?
0: Sensación térmica, menos 7. Cielo parcialmente cubierto y vientos, máxima de entre 1 y 3 y mínima de menos 2 y 0. ¿Qué tal, Fresquito,
1: mucho frío,
0: ¿no?
1: Pachopa. Sí, señor,
0: frío. Otro reporte desde Mendoza, en este caso, hola, buen día, el corazón de Mendoza, dice menos 2 y pronóstico al fin de semana más frío y nieve. Les dejo un abrazo. Bueno, no deja el nombre, lamentablemente. Bueno, ¿quién más está por acá? Bien, por Paraguay, dice Minerva, que nos deja un abrazo. ¿Qué pasó con Marruecos, Países Bajos?
1: Ganó Marruecos por penales.
0: En una accidentada definición desde los 12 pasos, palos, arquero
1: todo,
0: que se mete,
1: ¿no?,
0: en los goles en contra. Bueno, un poco de todo. ¿Quién más está por acá? Buen día, gente informada. Le manda un saludo a mi pareja que es de Paraguay, Josefina. Chilaver dice, te dejo saludos. Luis el Panadero de Villa Tesey. Algunos de los mensajes que llegan al 1150268630.
1: Repaso la portada de La Nación cuando ya han pasado 30 minutos desde las 5. Título destacado. La justicia les prohibió salir del país a Insaurralde y a Sirio y allanó a Pichirilo. El juez Armeila rechazó el pedido de detención del fiscal, al que criticó. También, una funcionaria admitió que Adorni usó su tarjeta para hacer compras. Milei evita a Lula y se mostró con Bolsonaro. Santilli desplaza parte del equipo de Adorni y jurará hoy como jefe de gabinete con nuevo organigrama. Alerta por el consumo de drogas sintéticas, un informe de la ONU. La economía cayó 1,5% mensual durante abril. Una potente réplica del sismo desató el pánico en Venezuela. el perro argentino que salvó a dos chicos, también es portada con foto en la portada de La Nación, que completa con una enorme foto del festejo paraguayo. Heroico Paraguay eliminó a Alemania en una apasionante serie de penales con el arquero de San Lorenzo Gil como héroe. Un aluvión de hinchas argentinos Copa Miami, titula Nación. Más de 30.000 fanáticos se sumarán a la comunidad albiceleste más numerosa en Estados Unidos. Títulos de este último día de junio, de este martes, en la portada del diario La Nación.
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0: Nueva audiencia en el juicio por la muerte de Maradona.
1: Hoy declararán en San Isidro Andrea Trimarchi, ex contadora del abogado Matías Morri de Diego Maradona, el nutricionista Luciano Espena, el neurólogo Jorge Macía y la enfermera Cintia Córdoba.
0: La justicia le prohibió salir del país a Martín Insaurralde, Jessica Sirio y a Sofía Clerici. Los investigan por enriquecimiento ilícito y lavado de dinero.
1: Lo dispuso el juez federal Luis Armela, quien no hizo lugar al pedido de detención que realizó el fiscal federal Sergio Mola.
0: En tanto, allanaron la casa de Nordelta, en la que Elías Pichirilo vivía con Jessica Sirio.
1: El procedimiento fue ordenado por el juez federal de Lomas de Zamora, Luis Armela. Tuvo por objetivo determinar dónde se filmaron los videos en los que se ve a la modelo exhibiendo fajos de dólares en un vestidor. Actualmente, la casa se encuentra alquilada a una familia.
0: Postergaron por una semana la indagatoria a José Luis Espert.
1: El juez Lino Mirabel hizo lugar al pedido de la defensa, que alegó necesitar más tiempo para estudiar el expediente.
0: Investigan el ingreso de $200.000 provenientes de una empresa vinculada a Fred Machado.
1: Hugo Sigman volvió a evitar su declaración en la causa por la compra de vacunas contra el COVID.
0: El empresario farmacéutico presentó un recurso ante la Cámara luego de dos postergaciones anteriores, y el juez Ariel Lijo lo aceptó en el marco del juicio que investiga irregularidades en la adquisición de las dosis durante la pandemia.
1: Comenzó el juicio por jurado por el crimen del tráiler desmembrado y descartado en una valija.
0: El cuerpo de Fernando Lechuga Pérez Algaba fue encontrado en el Arroyo del Rey, en Ingeniero Budge, a varios kilómetros de donde residía en julio de 2023.
1: El Tribunal Oral Criminal 9 de Lomas de Zamora encabeza el proceso contra Maximiliano Pilepich, Nahuel Vargas y Matías Gil, imputado como coautor.
0: El INCUCAI comenzará a cobrar a obras sociales y prepagas los estudios y prácticas de su Laboratorio Nacional de Inmunogenética.
1: El organismo aprobó un esquema de facturación para las prestaciones vinculadas a trasplantes de órganos, tejidos y células. La medida ya fue publicada en el Boletín Oficial. Los pacientes con cobertura pública exclusiva seguirán siendo financiados por el Fondo Solidario de Trasplante.
0: Argentina descartó un caso sospechoso de ébola.
1: La paciente es una mujer argentina de 60 años que había regresado desde Uganda el 23 de junio y que reside en Capital Federal. Le tomaron pruebas y el Malbrán confirmó que son negativas. Había presentado un cuadro de confusión, cefalea, fiebre y diarrea, había activado un aislamiento y monitoreo de contactos estrechos.
0: Preocupación en Mar del Plata por las vacaciones de invierno.
1: A pocos días del comienzo del receso escolar, las reservas hoteleras rondan apenas el 25%, un nivel considerado bajo por empresarios y trabajadores del sector. La preocupación llega después de una primera mitad de año muy complicada para la actividad turística. Los fines de semana largos estuvieron muy por debajo de las expectativas, con una fuerte caída en la cantidad de visitantes y en el nivel de consumo.
0: Advierten sobre 105 licencias ilegales en aguas de las Islas Malvinas para pescar calamar argentino.
1: El Instituto de Investigación y Desarrollo Pesquero alertó que los permisos fueron otorgados por el gobierno británico ilegítimo del archipiélago.
0: El estudio señaló la fuerte presión de las flotas extranjeras en el Atlántico Sur y los buques que arrastran el calamar en las adyacencias de la zona económica exclusiva.
1: Renunció el director del Servicio Meteorológico Nacional. Es la segunda vez que dimite en 2 años.
0: Se trata de Antonio José Mauad. En los 6 meses que duró su última gestión siguieron los despidos, se achicaron equipos de trabajo y creció el malestar entre los trabajadores, que desde hace tiempo denuncian que el ajuste está desarmando un servicio clave para todo el país. El Ministerio de Defensa aseguran que el miércoles anunciarán al reemplazante.
1: Le revocaron la prisión domiciliaria a una viuda negra. Violó el monitoreo 116 veces.
0: Ocurrió en Mar del Plata. Su conducta rebelde derivó en incumplimiento, por lo que la trasladaron al penal de Batán. está condenada a 5 años de prisión por 2 robos bajo esa modalidad de delito.
1: Buscan una joven de 19 años en Corrientes, denunció a su novio por violencia de género y desapareció.
0: Melanie Aldaz fue vista por última vez el 25 de junio en Corrientes. La prefectura rastrilla la zona del puente interprovincial desde el domingo. Se investiga si pudo haber caído al río Paraná.
1: Falleció el policía que había sido agredido en un partido de fútbol en Carcarañá. Hay 2 detenidos.
0: Damián López tenía 33 años y murió en el hospital de Rosario tras recibir un piedrazo que provocó su caída y golpe de su cabeza contra una estructura metálica.
1: Detuvieron a una médica de gendarmería y una cosmetóloga con 70 kilos de cocaína en Salta.
0: La agente, identificada como Ivana Georgina Portal, de 39 años, es además esposa del chofer del jefe del escuadrón de Tartagal, y su arresto se produjo luego de que se denunciaran un intento de asalto en la ruta 34.
1: Lo que no tuvieron en cuenta es que una de las balas había levantado la chapa de un doble fondo en el baúl, dejando al descubierto los ladrillos de cocaína que trasladaba, por lo que fueron detenidas.
0: Ola polar, el viernes será el día más frío del año en el AMBA.
1: Las mínimas descenderán por debajo de los 0 grados en varios sectores del sur del conurbano, donde las heladas serán protagonistas. Ezeiza, Cañuelas, Quilmes y Berazategui figuran entre las zonas donde se esperan temperaturas bajo cero.
0: En la ciudad de Buenos Aires y gran parte de la zona norte del conurbano, la mínima rondará 1 grado. El cielo estará con poca nubosidad, pero la sensación térmica podría ubicarse por debajo de los valores pronosticados.
1: Para el mes de julio no se descartan nevadas en Buenos Aires.
2: Internacionales.
0: Catástrofe en Venezuela. Ascienden a 1.719 el número de muertos y a más de 5.000 la cantidad de heridos.
1: El presidente de la Asamblea Nacional de Venezuela, Jorge Rodríguez, reportó más de 15.000 damnificados.
0: Además, siguen las tareas de rescate para dar con sobrevivientes de los fuertes sismos.
1: Los socorristas concentran la labor en la zona de La Guaira.
0: Entre tantos, buscan a un niño argentino atrapado entre las ruinas de un edificio.
1: Lucas Gámez, de 8 años, estaba en La Guaira junto a sus tíos cuando el complejo se desplomó. Creen que estaría vivo.
0: También se supo que después de la última réplica, socorristas italianos tuvieron que abandonar la búsqueda de una mujer atrapada con sus hijos. Había contactado por WhatsApp a su hermano y logró golpear metales para que la localice.
1: Por Rivadavia, el periodista venezolano Luis López dijo que no estaban preparados para este tipo de eventos.
5: Quiero destacar que nosotros no estamos preparados para este tipo de eventos. No hay esa formación, no hay esa cultura de que esto es una zona vulnerable. Así como ha sido lenta la respuesta para atender a los que están en esos escombros, que se nos parte el alma viendo madres como se apegan a esos espacios buscando el apoyo. Y te puedo decir con mucha objetividad porque he estado en el sitio. La maquinaria que se ha venido moviendo ha sido gente que ha pagado. El voluntariado ha sido espectacular.
0: Delcy Rodríguez prorrogó por una semana más la suspensión de clases luego de los terremotos en Venezuela.
1: La presidenta encargada del país señaló que en el estado de La Guaira, declarado como zona de desastre tras los fuertes sismos, se recuperó el 75% del servicio de electricidad y que se trabaja para la plena recuperación del suministro.
0: Voluntarios venezolanos en Argentina trabajan contra reloj para copiar medicamentos en la Casa de Venezuela en el barrio porteño de Constitución.
1: Un avión sanitario partirá hoy al mediodía con el cargamento.
0: Desde Combate de los Pozos 1055 advierten a la comunidad que no envíen fármacos vencidos.
6: Nosotros estamos revisando todos y cada uno de los medicamentos que nos envían. Necesitamos que no estén vencidos y que si son 2027, mucho mejor, porque no nos permiten 2026 enviar.
7: Cuando llegan a Venezuela, ¿lo rechazan o lo revisan antes del vuelo humanitario?
6: Nosotros lo tenemos que revisar acá y no lo podemos enviar porque nos lo van a rechazar antes del vuelo humanitario. Porque nosotros tenemos que en las cajas escribir la cantidad que lleva, la fecha y año, y si es 2026 no nos las van a aceptar.
7: ¿Qué es lo que están necesitando entonces?
6: Necesitamos guantes, gasas, jeringas, cajas, cintas plásticas, cúter, papel, más que todo eso.
1: Se registró un fuerte cruce entre Diosdado Cabello y un socorrista estadounidense en plena búsqueda de sobrevivientes.
0: No estoy conforme con esta situación, le dijo el integrante de la brigada norteamericana tras reiterar que se apartara del área de emergencia.
1: Las imágenes por redes sociales fueron interpretadas por muchos usuarios como un intento de interferencia en los rescates y cuestionaron al ministro.
0: La ONU enviará 10.000 mozas mortuarias a Venezuela mientras continúan las tareas de rescate.
1: Tras los terremotos hay hospitales desbordados y morgues improvisadas a cielo abierto, donde familiares buscan a sus seres queridos con reconocimiento mediante fotos.
0: Donald Trump dijo que Irán solicitó una reunión con Estados Unidos.
1: A través de un posteo en su cuenta de Truth Social, confirmó que el encuentro se realizaría hoy en Doha.
0: Por su parte, la Corte Suprema de Estados Unidos dictó una serie de reveses a Donald Trump.
1: De los tres fallos en contra del presidente que emitió el máximo tribunal, el más importante es el que dejó firme la condena por abuso sexual y difamación que recibió el magnate republicano al rechazar un recurso del mandatario contra la condena que lo obliga a indemnizar a la escritora Jen Carroll.
0: Confirmado, Keiko Fujimori es la nueva presidenta electa de Perú por menos de 50.000 votos.
1: Asume el 28 de julio con una gran debilidad política, amplía, reporta Rolando Klemper.
8: Finalmente la cuarta fue la vencida y Keiko Fujimori, en su cuarta presentación como candidata, fue confirmada este lunes como la nueva presidenta de Perú tras un extensísimo recuento de los votos de la segunda vuelta electoral que increíblemente se llevó a cabo el pasado 7 de junio. La candidata de Fuerza Popular, partido de derecha, obtuvo finalmente 9.223.396 votos, lo que representa el 50,135% de los sufragios, frente a los 9.173.755 del candidato de izquierda, Roberto Sánchez, lo que equivale al 49,865%. En resumen, entre ambos hubo apenas una diferencia de 49.641 votos, sí, menos de 50.000. Y si además de esto se toma en cuenta que en la primera vuelta electoral Fujimori sacó apenas el 16% de los votos, podemos ver que la mandataria electa asumirá su cargo a fines de julio con una gran debilidad política frente a un Congreso que continuará fragmentado. De todos modos, aunque ya fue escrutado el 100%, todavía resta el anuncio formal por parte del Jurado Nacional de Elecciones, JNE, lo que ocurrirá esta semana, el 3 de julio. Luego de esto, el 15 de julio se realizará la ceremonia de entrega de las credenciales a la fórmula electa, es decir, Keiko Fujimori como presidenta y sus dos vicepresidentes, Luis Galarreta Velarde y Miguel Ángel Torres. El 28 de julio será la asunción y Keiko Fujimori se convertirá en la primera mujer en ser electa en Perú y la novena presidenta en una década, informó Rolando Klempert, Radio Rivadavia.
0: Rusia denuncia que Ucrania colabora con los principales cárteles de la droga de México.
1: El servicio de inteligencia ruso indicó el régimen de Volodymyr Zelensky busca obtener ingresos adicionales ante la incapacidad de los patrocinadores occidentales para cumplir sus exigencias.
0: Explotó un paquete bomba en un edificio de Mónaco y hay tres heridos de gravedad.
1: El gobierno cree que se trata de un atentado terrorista. Las tres víctimas son ucranianas, un empresario, un niño de 13 años y una mujer de entre 50 y 60 años. Fueron trasladados a hospitales de Niza. El atacante huyó a pie hacia territorio francés y por el momento está prófugo. Lo que ocurrió es un shock para toda la comunidad monegasca, dice un comunicado oficial del Principado.
0: Ola de calor en Europa. Desbordan las morgues en París.
1: Los dueños de las casas funerarias indicaron: nos enfrentamos a una situación realmente catastrófica. Normalmente hay 7 muertes diarias en un hospital. Hoy registran 20.
2: Deportes.
0: Mundial 2026, hazaña guaraní. Paraguay venció en los penales a Alemania y clasificó a octavos.
1: Los tetracampeones del mundo perdieron ante la albirroja dirigida por el argentino Gustavo Alfaro, que llegaba como uno de los mejores terceros del certamen.
0: En los 90 minutos y el alargue empataron 1-1. El arquero de San Lorenzo, Orlando Gil, y el zaguero de Lanús, José María Canale, fueron los héroes de la hazaña paraguaya en el Mundial.
1: En la definición por penales, Gil atajó 2 y Canale pateó el sexto y último penal que definió la clasificación. Paraguay ahora se medirá contra el ganador de la llave, Francia-Suecia, que jugarán hoy.
0: Luego de eliminar a Alemania, el técnico de Paraguay, Gustavo Alfaro, dijo que fue el mejor triunfo de su carrera.
9: Esa mezcla de sangre y utopía que nos dio la posibilidad de hacer realidad lo que parecía o amenazaba como imposible. Y para mí, sin lugar a dudas, fue la victoria más grande de mi carrera como entrenador. Por eso se le dije a los jugadores gracias. Gracias por haberme regalado una tarde, noche inolvidable. Inolvidable. Me quedé en un momento mirando y contemplando la cancha, este estadio, porque no me alcanzaban los ojos y los sentidos para llenarme de este espacio, de este ambiente, de este sentimiento y de esta demostración absoluta de amor que dieron los jugadores por la selección. Para mí, sin lugar a dudas, fue la victoria más grande de mi vida.
1: Decretaron feriado en el Paraguay por la histórica victoria de la selección ante Alemania.
0: Lo decidió el presidente Santiago Peña. Hubo festejos, banderazos, cánticos y caravanas en calles de Asunción y principales ciudades. Los medios paraguayos destacaron el rol del técnico argentino Gustavo Alfaro y una vieja frase que por estas horas se volvió viral: cazador de utopías imposibles.
1: En el resto de los partidos, Brasil eliminó de manera agónica a Japón.
0: En tiempo de descuento lo venció 2-1 y espera rival del cruce entre Costa de Marfil-Noruega.
1: Por otro lado, Marruecos al final del día dejó en el camino a Países Bajos y clasificó a octavos.
0: En una definición errática y vibrante venció a la selección europea por penales 3-2 en Monterrey. En la siguiente instancia enfrentará a Canadá.
1: Hoy se disputarán otros 3 partidos por el pase a octavos.
0: A las 14, como decía, Costa de Marfil, Noruega, a las 18 Francia, Suecia y a las 22 México, Ecuador.
1: La selección argentina entrenó por primera vez antes del partido del viernes a las 19 frente a Cabo Verde. Amplía el señor Mariano Fernández.
10: Mundial 2026, las 3 dudas de Lionel Scaloni para enfrentar a Cabo Verde el viernes. Primero, la zaga central, Cristian Cuti Romero, evolucionó de buena manera de su inflamación en la rodilla derecha. Sin embargo, si el cuerpo técnico decide no arriesgarlo, Nicolás Otamendi será el acompañante de Lisandro Martínez. Segundo, el socio del capitán, Lionel Messi, volverá al once inicial y resta definir quién lo acompañará en la delantera. La duda está entre Julián Álvarez, que era la idea original de Scaloni para los mano a mano, y Lautaro Martínez, que viene dulce tras convertir de penal frente a Jordania. Tercero, el lateral izquierdo, Nicolás Tagliafico, se recuperó de su desgarro, sumó 90 minutos en el último partido y la lógica indica que recuperaría su lugar, pero el puesto lo ocupó Facundo Medina de gran nivel en los primeros 2 encuentros del Mundial. Mariano Fernández, Radio Rivadavia.
0: Enzo Maresca fue anunciado como nuevo entrenador de Manchester City.
1: El italiano de 46 años firmó un contrato por 3 temporadas y reemplazará al técnico Pep Guardiola.
0: Los argentinos Marco Trungeliti y Camilo Hugo Carabelli quedaron eliminados de Wimbledon. Avanzó Solana Sierra.
1: Santiagueño cayó ante el estadounidense Martín Damm por 7-6, 6-7, 7-6 y 7-6. Mientras que el bonaerense no pudo terminar el partido ante el español Daniel Mérida debido a una torcedura en el tobillo que lo obligó a abandonar cuando estaba ganando 6-4, 6-3, 2-6 y 0-3.
0: Hoy Francisco Cerúndolo tendrá su oportunidad contra el español Jaume Munar, no antes de las 8:40 de la mañana.
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1: Once minutos faltan para llegar a las 6 de la mañana, ya preparándose el equipo de Nacho Ortelli con esta mañana la continuidad de las 6:30. La ciudad autónoma de Buenos Aires, 4 grados a esta hora la temperatura, fría madrugada y mañana, Cielo despejado, la humedad 91%, ahora no hay viento, la humedad decía 91%, la máxima prevista para hoy 14 grados. Como venimos insistiendo, va a ser una semana muy, muy fría. Portada de Clarín tiene 2 temas destacados, uno el futbolístico, con gran foto, Paraguay y su historia, y dejó afuera Alemania. Brasil también clasificó. Bueno, se ve en una foto la gloria y la caída, ¿no? El festejo paraguayo y la desazón alemana. En materia política, declaraciones de Santilli. Voy a trabajar para que Milei sea reelecto, asume hoy. El nuevo jefe de gabinete aceitará sus vínculos con los gobernadores. Algunos audios de Adorni que se han conocido, el título en Clarín. Te voy a dar todo el soporte que necesites. Bueno, la charla de Adorni con el contratista antes de declarar en la justicia. Otros títulos en portada de Clarín en este martes. Cayó 30% la venta de 0 kilómetros en junio. Se consolidan las marcas chinas. Economía, efecto serrucho. Según datos del INDEC, en abril la actividad económica bajó 1,5% respecto a marzo, pero subió 1,6% en comparación con el mismo mes de 2025. Milei recibió a Bolsonaro y evita una posible reunión con Lula. Con 20 muertes por día por la ola de calor, colapsan las morgues en París. Con 2 recuadros con fotos, completa la portada Clarín. Trump pagará por acoso sexual. Serán 5 millones de dólares, se lo impuso la corte, entre 4 fallos que involucran al presidente. Y Bart, el perro héroe argentino, parte del grupo que el país envió a Venezuela, permitió el rescate de dos chicos entre los escombros. Títulos de portada de Clarín en este martes 30 de junio de 2026. Abrigarse en la Ciudad Autónoma, 4 grados la temperatura, máxima 14 grados.
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1: Un día que promete ser frío, pero semana que promete puede ser la más fría del año. 4 grados la temperatura. Lo repasamos ahora con Gustavo Jove, lo que tenés que saber para estar muy bien informado.
0: Javier Milei no viajó a Paraguay para la cumbre del Mercosur.
1: El presidente se reunió en Buenos Aires con el senador ultraderechista brasileño Flavio Bolsonaro.
0: Milei además brindó un discurso en la conferencia de Latinoamérica de la Fundación Aliados de Israel.
1: El presidente aseguró que los mercados ya anticipan su reelección en la Argentina.
0: También sostuvo que si lo reeligen dejaría el país en 2031 con salarios enormes y en la liga de los mejores.
1: Diego Santilli jura esta tarde como nuevo jefe de gabinete.
0: Lo hará ante el presidente Milei en Casa Rosada a las 17:30.
1: Adrián Ravier brinda hoy su primera conferencia de prensa como vocero presidencial.
0: El economista hablará desde las 11 en Casa Rosada.
1: Karina Milei convocó en tanto a los 116 legisladores libertarios a Casa Rosada para mañana a las 9:30.
0: Milei redobló las críticas a Mauricio Macri. Sostuvo que el reperfilamiento de la deuda en el gobierno de Cambiemos fue una estafa.
1: Patricia Bullrich perdió la pulseada con Karina Milei por la agenda parlamentaria de esta semana en el Senado.
0: Manuel Adorni cada vez más complicado. Una subordinada confirmó ante la justicia que le prestó su tarjeta de crédito para que comprara un monitor destinado al uso de videojuegos por casi 2.200.000 pesos.
1: Se conoció el audio de Adorni en el que le ofrece ayuda a su contratista antes de declarar en la justicia.
0: Diego Santilli afirmó que Manuel Adorni afrontará el proceso judicial sin fueros ni privilegios.
1: Uno de los denunciantes de Adorni pidió la prisión preventiva del ex jefe de gabinete o que se le prohíba salir del país.
0: Cristian Ritondo afirmó que el presidente tomó la decisión correcta al aceptar la renuncia de Adorni.
1: Carlos Bianco le pidió a Diego Santilli que intervenga para que el gobierno nacional le pague lo que Nación le adeuda a la provincia.
0: Sin Baradel, al frente del gremio, los docentes hacen hoy el primer paro contra Kicillof.
1: El socialismo abre negociaciones con el gobernador bonaerense, la UCR y la coalición cívica para discutir una alternativa para 2027.
0: Economía, el dólar oficial cotiza a 1.445 pesos para la compra y 1.495 para la venta en el Banco Nación.
1: El Banco Central volvió a comprar dólares, adquirió apenas 25 millones.
0: La inflación marcaría otra desaceleración en junio y podría haber quedado por debajo del 2%.
1: El Banco Central asegura que tiene 20.000 millones para sostener al dólar.
0: Deuda, economía colocó otros 100 millones de dólares por el bonar 2028 y completó el cupo para el pago a bonistas en julio.
1: Creció la mora crediticia en jóvenes, 4 de cada 10 tiene problemas para pagar sus deudas.
0: La economía argentina se mantuvo en modo serrucho, cayó 1,5% mensual en abril.
1: Empieza a normalizar una de las mayores trabas del cepo para las empresas.
0: Arca extendió el alivio fiscal para importaciones de bienes esenciales e insumos industriales.
1: Techín despidió a 150 trabajadores tras perder licitaciones en Vaca Muerta.
0: Hubo acuerdo entre los aceiteros y las exportadoras. Cerraron un ajuste salarial del 29,5% para 2026.
1: Hoy habrá una nueva audiencia en el juicio por la muerte de Maradona.
0: La justicia le prohibió salir del país a Martín Insaurralde, Jessica Sirio y a Sofía Clerici. Los investigan por enriquecimiento ilícito y lavado de dinero.
1: Allanaron la casa de Nordelta en la que Elías Pichirilo vivía con Jessica Sirio.
0: Postergaron por una semana la indagatoria a José Luis Espert.
1: Hugo Sigman volvió a evitar su declaración en la causa por la compra de vacunas contra el COVID.
0: Comenzó el juicio por jurados por el crimen del trader desmembrado y descartado en una valija.
1: El Incucay comenzará a cobrar a obras sociales y prepagas los estudios y prácticas de su laboratorio nacional de inmunogenética.
0: Argentina descartó un caso sospechoso de ébola.
1: Preocupación en Mar del Plata por las vacaciones de invierno. Las reservas hoteleras rondan apenas el 25%.
0: Advierten sobre 105 licencias ilegales en aguas de las Islas Malvinas para pescar calamar argentino.
1: Renunció el director del Servicio Meteorológico Nacional. Es la segunda vez que dimite en 2 años.
0: Le revocaron la prisión domiciliaria a una viuda negra. Violó el monitoreo 116 veces.
1: Buscan a una joven de 19 años en Corrientes. Denunció a su novio por violencia de género y desapareció.
0: Falleció el policía que había sido agredido en un partido de fútbol en Carcarañá. Hay 2 detenidos.
1: Detuvieron a una médica de gendarmería y una cosmetóloga con 70 kilos de cocaína en Salta.
0: Ola polar. El viernes será el día más frío del año en el AMBA.
1: Para el mes de julio no se descartan nevadas en Buenos Aires.
0: Internacionales. Catástrofe en Venezuela. Ascienden a 1.719 el número de muertos y a más de 5.000 la cantidad de heridos.
1: Los socorristas concentran la labor en la zona de La Guaira.
0: Por Rivadavia, el periodista venezolano Luis López dijo que no estaban preparados para este tipo de eventos.
1: Delcy Rodríguez prorrogó la suspensión de clases por una semana más tras los terremotos en el país.
0: Voluntarios venezolanos en Argentina trabajan contra el reloj para copiar medicamentos en la Casa de Venezuela en Constitución.
1: Se registró un fuerte cruce entre Diosdado Cabello y un socorrista estadounidense en plena búsqueda de sobrevivientes.
0: La ONU enviará 10.000 bozas mortuarias a Venezuela mientras continúan las tareas de rescate.
1: Donald Trump dijo que Irán solicitó una reunión con Estados Unidos.
0: La Corte Suprema de Estados Unidos dictó una serie de reveses a Donald Trump.
1: Confirmado, Keiko Fujimori es la nueva presidenta electa del Perú por menos de 50.000 votos.
0: Rusia denunció que Ucrania colabora con los principales cárteles de la droga de México.
1: Explotó un paquete bomba en un edificio de Mónaco y hay 3 heridos de gravedad.
0: Ola de calor en Europa. Desbordan las morgues en París.
1: Deportes Mundial 2026. Hazaña guaraní. Paraguay venció en los penales a Alemania y clasificó a octavo.
0: El técnico de Paraguay, Gustavo Alfaro, dijo que fue el mejor triunfo de su carrera.
1: Dispusieron feriado en Paraguay por la histórica victoria ante Alemania.
0: En el resto de los partidos, Brasil eliminó de manera agónica a Japón. Fue 2-1.
1: Además, Marruecos dejó en el camino a Países Bajos por penales y clasificó a octavo.
0: Hoy se disputarán otros 3 partidos por el pase a octavo.
1: A las 14, Costa de Marfil, Noruega. A las 18, Francia, Suecia. Y a las 22, México-Ecuador.
0: La selección argentina entrenó por primera vez antes del partido frente a Cabo Verde.
1: Enzo Maresca fue anunciado como el nuevo entrenador del Manchester City.
0: Tenis, los argentinos Marco Trungeliti y Camilo Hugo Carabelli quedaron eliminados de Wimbledon.
1: Hoy Francisco Cerúndolo tendrá su oportunidad contra el español Jaume Munar no antes de las 8:40 de la mañana.
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1: Un minuto para las 6 de la mañana, 4 grados la temperatura en la ciudad autónoma. Abrigate porque se viene una semana muy fría, una máxima hoy de 14 grados. Hasta este minuto, todo un gran equipo. Rolando Klemper, Rocío Calenó, Gonzalo del Monte, Camila Hassan, Juan José Moro, Mariano Fernández, Martín Millán. Hoy en operación técnica el señor Tony Esmoris. Gracias, Tony. Junto a Lucas Herrera, la producción de Eric Spolsky. Y hoy acompañándome el señor Gustavo Ariel Jovegus. Que tengas un excelente martes.
0: Gracias por invitarme, Mario. Vengo mañana.
1: Bueno, mañana te tenemos de vuelta. Le mandamos un abrazo a Javier Villa. Pronta recuperación. Que se guarde. Está grande. Entonces, le pasan esas cosas.
0: Javi, querido.
1: Se enfría. Bueno, le mandamos un abrazo enorme. Gracias por acompañarnos. Ya llega Ortelli. Ya llega esta mañana. Nosotros a las 4 estamos puntualmente acá con todos ustedes. Chao, gracias.
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¿Qué tal? ¿Cómo están? Muy bienvenidos a este día martes 30 de junio de 2026. Son las 6 y 3 minutos en toda la Argentina. Los vamos a acompañar hasta las 9 cuando llega Nelson y hacemos el pase del que tanto disfrutamos. Por supuesto, estamos luego del gran panorama del rotativo del aire a cargo de Mario Portugal, hoy acompañado por Gustavo Jove, un verdadero equipazo que te fue poniendo al tanto de todo lo que ha ocurrido en la Argentina y de lo que está por venir. Obviamente intentaremos hacer algo similar en las próximas 3 horas, en el cierre de junio, ya a mitad de año. Pasó volando esta primera mitad de año y la verdad que hay muchas novedades políticas, en realidad en general, del mundo en general, para compartir con ustedes. Obviamente la cuestión política está signada por la asunción de Diego Santilli como jefe de gabinete, flamante jefe de gabinete luego de la salida de Manuel Adorni, un gobierno que se va reacomodando, que empieza, me parece, a enfocarse en lo que veníamos diciendo nosotros hace casi 4 meses, hablando de, bueno, tiene que dar vuelta a la página, tiene que sacarse de encima este lastre que significa Manuel Adorni, se lo decíamos al presidente. Afortunadamente, tarde, muy tarde, pero llegó ese momento en el que el gobierno se dio cuenta y tomó dimensión de la verdadera importancia de lo que estaba ocurriendo en la Argentina, de la necesidad de dar vuelta a la página, de enfocarse en los temas centrales de la gente y no tanto en los de la casta política que pasó a pertenecer, por ejemplo, el señor Adorni, e incluso con esta defensa a ultranza, una defensa casi ciega, diría yo, de Manuel Adorni durante tanto tiempo, lo habían hecho también el propio presidente y su entorno. Así que afortunadamente estamos hablando de otros temas en la Argentina. Hoy asume el jefe de gabinete, seguramente se va a poder empezar a dilucidar la hoja de ruta en el Congreso, la hoja de ruta de temas en el Congreso, y algo de eso ya dejó entrever el presidente. Ayer dio una nota a la tarde, un streaming de, bueno, de personas que, de periodistas vinculadas a la economía, dos mujeres, una nota extensa en la que el presidente dejó muchos indicios de lo que me parece van a representar estos meses de su gestión, con el foco puesto en la economía, también con una mirada política, ¿por qué no? Y esto, para que nadie se enoje, tiene que ver con obviamente, cuando el presidente toma la decisión de incorporar a Diego Santilli, incorpora a alguien del PRO, incorpora a alguien justamente que le puede complicar los planes a uno de los principales competidores del propio presidente de la Nación, que es Mauricio Macri. Mauricio Macri que sigue no dando señales de qué va a hacer el año próximo. Me parece que la llegada de Diego Santilli a la jefatura de gabinete complica los planes del expresidente, obviamente por la pertenencia partidaria de Santilli, que es del PRO. En realidad, ya algunos decían, ya no es tanto del PRO, de hecho decían, bueno, el PRO está también buscando candidato a gobernador en la provincia, porque ya lo da a Santilli como alguien que se incorpore a La Libertad Avanza. Veremos qué ocurre, pero efectivamente los movimientos de ayer de Javier Milei fueron tendientes a recordar y a confrontar con Mauricio Macri. Vamos a ver qué postura toma Macri. La verdad que cada vez que el PRO cuestiona al presidente se le complica la hoja de ruta, hay una etapa de acercamiento en la que se tienden puentes y finalmente cuando el gobierno da vuelta a la página, bueno, hace lo que cualquier gobierno haría, que sería, bueno, pegarle al opositor. En este caso que lo ve con posibilidades de complicarle esa hoja de ruta, es decir, acá en ningún momento estuvo en discusión por parte del gobierno quién era el rival a enfrentar en la elección, que es el kirchnerismo básicamente, que tiene entre 30 y 40 puntos pase lo que pase, sí, y había un rival más bien por el votante propio, que es el PRO y que es Mauricio Macri. Bueno, en este contexto el movimiento de fichas que hizo Javier Milei fue obviamente tendiente a anular a ese porcentaje, a ese, en realidad, ese rival que le puede complicar la hoja de ruta. Obviamente esto en términos más amplios, ¿no? Está claro que
el presidente de la Nación tiene una intención de voto y un porcentaje de aprobación superior al de Mauricio Macri. También Mauricio Macri no ha dado señales de querer competir, hay que decirlo. Amagaba y amaga permanentemente, y la verdad que no toma nunca la decisión de dar el paso al frente. El próximo paso se los pide a sus propios dirigentes, pero sus propios dirigentes miran y dicen, pero voy a ir solo hacia adelante, vas a terminar cerrando un acuerdo con La Libertad Avanza en la Ciudad de Buenos Aires y voy a haber dado el paso adelante yo y voy a quedar expuesto yo. Bueno, la verdad es que esta discusión está dentro del PRO, yo lo venía diciendo, Mauricio Macri está confundiendo y mucho a sus dirigentes, mucho a su votante propio también incluso. De hecho, ayer el propio Cristian Ritondo con nosotros dijo una cosa, después salió en un streaming, en el streaming de Infobae, y dijo, y cometió un furcio, dijo, no vamos a ser protagonistas, a nosotros nos dijo, vamos a ser protagonistas, obviamente, como parte de, con la certeza de que el cambio se afirme en la Argentina, y en el streaming dijo, o se le escapó otra cosa, que no iban a ser protagonistas, obviamente esto generó revuelo, porque le dijeron, ya está admitiendo que el PRO no existe o que el PRO no va a competir, y en realidad después tuvo que salieron a aclarar dirigentes propios de Ritondo, que en realidad lo que quiso decir es que no van, tienen claro que la responsabilidad del PRO es garantizar un cambio, pero que no, obviamente no tienen la representación hoy mayoritaria, eso es una realidad, está claro, pero sí tienen un poder de daño muy fuerte, es decir, sobre ese 10%, 10-15% que ve los modos y las faltas republicanas de Milei como un problema a la hora de votar, bueno, ese votante sí puede ir al PRO, y eso es lo que está en discusión también, ¿no? Si el PRO toma ese camino, el tema es que, claro, Macri no se anima tal vez a perder, hay que ir y poner la cara en una elección, y habiendo sido presidente, y saber que vas a sacar 10-15 puntos y que no vas a ser electo, y que te vas a quedar a mitad de camino. Para un expresidente y para alguien del nivel y la figura de Mauricio Macri, eso es un error que no se quiere pagar, caro, obviamente, no se quiere cometer, mejor dicho. Lo mismo le pasa a Cristina, cuando se habla de Kicillof, ¿por qué Cristina no competiría contra Kicillof? ¿O por qué no pondría Máximo a competir con Kicillof? Y porque sabe que si pierde, ya su poder de fuego queda totalmente diluido, mejor que quede en la nebulosa y que no haya certidumbre de cuánto mide en condiciones que pudiera competir. Por eso lo que hace es tensar desde el punto de vista político, algo similar a lo que hace Mauricio Macri. Pero bueno, vamos a estar después ampliándolo, desarrollándolo, esto es una breve introducción como para que entiendan de qué viene y los pasos que dio ayer el presidente. Hubo definiciones muy fuertes de Milei, en algunos casos interesantes, en otros tal vez más de lo mismo de lo que venía diciendo, pero todo en el marco en el que recibió a Flavio Bolsonaro, el hijo del expresidente de Brasil y también candidato a presidente, enfrentar a Lula, y con un contexto en el que en la región ya hay evidentemente un giro a la derecha, es decir, ya se aseguró el triunfo Keiko Fujimori, Abelardo de la Espriella también ha triunfado en Colombia, y evidentemente hay en la región un giro a la derecha que obviamente envalentona a Javier Milei de cara al último año de su primer mandato. El presidente va a ir o va a intentar ser reelecto. Me parece que haber ordenado lo de Adorni es un buen primer paso para enfocarse en lo importante. Se viene también la intención del gobierno de eliminar las PASO, de suspender las PASO. Yo creo que ahí no va a tener los votos, es mi percepción. Obviamente puede estar equivocada, pero es una percepción que tengo de que no le va a dar el número, porque a nadie le interesa que no haya PASO, salvo al propio gobierno. Ustedes imagínense un peronismo dividido yendo a elecciones en forma obviamente por separado, por un lado Kicillof, por otro lado Máximo Kirchner, sacando Kicillof 25 puntos, Máximo Kirchner sacando 10 puntos y Milei sacando 40 puntos. Es un triunfo en primera vuelta, es un error que nadie quiere cometer, ni siquiera los que estarían de acuerdo con hacer uso de la lapicera
y tener obviamente la discrecionalidad del caso, como es el camporismo en este contexto que tiene el PJ Nacional y el PJ bonaerense. Así que vamos a estar después ampliando esta situación. Un título central de tapa muy interesante tiene Clarín. Es rara la tapa de Clarín, les anticipo. ¿Por qué? Porque tiene como primer título grande, con foto, el triunfo de Paraguay, pero en letra más chica. Es algo realmente que pocas veces, o no recuerdo haber visto muchas veces a Clarín con una tapa así. Trabajo hace más de 20 años y es un título muy interesante. Ganó Paraguay, eliminó a Alemania, fue el batacazo. Y esta es título central, así que un lugar destacado para los compatriotas, en realidad para los compañeros paraguayos, para tantos paraguayos que viven en la Argentina, para una comunidad muy, muy, muy importante aquí, para bueno, un país hermano, un país cercano, y que la verdad que fue la nota del día ayer. Lo de Paraguay fue histórico, fue una hazaña, casi da el batacazo en el Mundial, también Japón contra Brasil, terminó perdiendo en el último minuto, y a última hora vimos la eliminación de Holanda a manos de Marruecos. Países Bajos perdió con Marruecos en los penales, y quedó eliminado Holanda. Pero bueno, decía, título principal de etapa, pero en letra más pequeña, Paraguay. Título más grande, abajo, a pie de página: voy a trabajar para que Milei sea reelecto, la definición de Diego Santilli. Esto te decía. Me parece que la jugada de Milei fue muy interesante en términos de política, de estrategia política. ¿Por qué? Porque incorpora, primero zanja una grieta interna en su gobierno entre Karina Milei y Santiago Caputo. Y luego le genera al PRO un daño en su identidad, porque pone al jefe de gabinete que asume en su cargo diciendo que va a trabajar para la reelección de Milei, y que no va a trabajar eventualmente por una candidatura de Macri, ¿no? El liderazgo es de Milei, dijo ayer Diego Santilli en una de las definiciones más importantes que dio desde que se incorporó al gobierno nacional, primero obviamente como ministro del Interior, ahora ya como jefe de gabinete, un jefe de gabinete que asume con amplísimo consenso. Eso también es un compromiso, una responsabilidad para Santilli, bueno, sobre todo porque hemos visto también en algún otro momento algún jefe de gabinete con mucho consenso que dilapidó rápidamente su capital político. Sugiero que cautela ante las definiciones, ante obviamente el valor de la palabra. Me parece que esa es una tarea que tiene por delante Diego Santilli, no porque haya incumplido con su palabra, sino porque me parece que es lo que se ha visto en el gobierno. Dirigentes que han rápidamente dilapidado su capital político, que en muchos casos es la palabra fundamentalmente. Decía, título interesante en la tapa de Clarín: cayó 30% la venta de cero kilómetros en junio, y se consolidan las marcas chinas. Esto es muy importante. Un título que para mirar con atención, una nota de Luis Cerioto, muy, muy interesante la nota.

llegaría a 25% la caída en relación en junio comparado con junio del año pasado. Muy importante, insisto, esta merma y la consolidación de las marcas chinas, es decir, una merma en las que ya estaban radicadas en aquí en Argentina, que tal vez se fabricaban afuera. Veía, por ejemplo, el tema de Ford, que el vehículo más vendido, la Ford Territory, pero que se fabrica en China también. Es decir, todo arranca y termina al cabo en China. Bueno, y por supuesto, obviamente, la ola de calor, lo contaba Mario Portugal, la ola de calor en Europa, 20 muertes por día por la ola de calor, colapsan las morgues en París, título central. Hay gente que durmiendo en la calle, chicos, para obviamente atenuar el impacto del calor, una cosa insólita. También tenés, bueno, el capítulo Venezuela, después lo vamos a ampliar con Juan Manuel Tucci, perdón, con Gonzalo Báñez. Juan Manuel Tucci decía no lo tenemos hoy, está con un problemita de salud, esperemos que se recupere pronto. Con Gonzalo Báñez vamos a hablar, el capítulo internacional, Venezuela, más de 43.000 personas siguen desaparecidas, ya hay miles de muertos, bueno, muchos heridos, por supuesto, pero la novedad ya empieza a ser el capítulo sanitario Venezuela, porque hay más de 43.000 personas desaparecidas, es decir, ya las primeras horas había más de 50.000 y uno decía, bueno, es gente que no se puede comunicar porque no andan las señales, la gente que probablemente perdió sus teléfonos, es muy difícil acceder a algunas zonas. La Guaira, la zona más afectada, ahí a minutos de Caracas, del centro de Caracas, pero no se podía pasar por las rutas y demás, estaban muy afectadas las comunicaciones también. Pero ya, ya pasada casi más de 5 días, digo, tenemos el problema en Venezuela de que los desaparecidos probablemente están muertos. Es el cálculo que hacía Estados Unidos era cierto, entre 10.000 y 100.000, insisto, increíble el sistema de estadounidense, porque es muy preciso. Cuando no nada hacía pensar esta catástrofe, Estados Unidos dijo entre 10.000 y 100.000, una cifra que a nosotros nos pareció altísima y que todavía está muy lejos de corroborarse, porque la remoción de escombros es muy importante, es muy lenta también, pero digo, ya está en un problema sanitario. ¿Por qué? Porque los 43.000 desaparecidos que reporta Desaparecidos por los Terremotos en Venezuela, es una web que vos la googleás y tiene el reporte online de cada persona con foto, con nombre y apellido, te marca la gravedad de la situación. Insisto, ya hay decenas de miles de desaparecidos. Dentro de ese problema empieza a ser lo sanitario por la putrefacción de esos cadáveres. Es horrible, como lo tengo que contar realmente, pero es así. Son cadáveres que se están poniendo en muy mal estado. Ya los reportes que llegan de Venezuela hablan de un olor nauseabundo en las calles de Venezuela, obviamente por entre la mezcla de los escombros y también de lo que está pasando con los cadáveres. Realmente es muy, muy dramática la situación. La respuesta del Estado ausente de Venezuela, del chavismo, finalmente queda expuesto a partir de esta nueva tragedia, que es una tragedia natural, pero es la tragedia que llega para complementar la tragedia social que vive Venezuela hace 2 décadas, producto del chavismo. Expone al régimen chavista, que hoy continúa en manos de Delcy Rodríguez, de su hermano Jorge Rodríguez, los dos personajes deleznables realmente, por más de que Donald Trump los haya comprado, para mí siguen siendo siniestros, tanto o más que el propio Nicolás Maduro y que el propio Hugo Chávez. Pero lo que expone también es el debe de Estados Unidos, ¿no?, en esta intervención que hizo con Maduro, de no haber garantizado un recambio en el gobierno, porque invadió Estados Unidos, se llevó al dictador, pero pactó con el régimen cuando el régimen estaba entregado a cambio de petróleo, para quedarse con el petróleo, se llevaron el petróleo y dejaron a los venezolanos hundidos en esta tragedia social que a partir del terremoto, los dos terremotos, quedan expuestos que no se ha hecho nada en infraestructura y no se ha hecho nada en estos días para ayudar a tantísimos venezolanos que están liberados a su buena suerte. Vemos reportes de venezolanos desesperados pidiendo que el Estado presente del régimen chavista, que defendía el

0: kirchnerismo se haga cargo de esto y vaya a ayudar a personas que están debajo de los escombros, y obviamente el régimen, como siempre ha hecho, le importa poco y nada el pueblo venezolano. Y esto me parece que expone lo mal que ha hecho Donald Trump, lo mal que ha hecho Donald Trump en su intervención, porque se quedó a medias, muy bien, nosotros lo dijimos, muy bien llevándose al dictador, poniéndolo preso, luego se quedó a mitad de camino y obviamente confirmó los peores presagios de los que celebraban el régimen, porque esto lo que hizo fue validar la teoría de quienes celebraban el régimen, de que solo iba por el petróleo, y la verdad que Trump tendría, si tenía intenciones de ir por el petróleo, al menos tendría que haber tenido la delicadeza de llevarse también a todo el régimen y a toda la cúpula del régimen, y no dejar en manos de parte del régimen a los venezolanos. Siendo las 6:23, como siempre me acompañan el señor Guillermo Willy Coan, Dani Gómez Rinaldi, Juan Manuel Tucci con los deportes, Renato de la Paulera con la selección allí en Kansas, Gonzalo Bani con el panorama internacional, Claudito Rico con el humor, el doctor Juan Manuel Cerini con salud, la política bonaerense a cargo de Alejandro Cancelare, el micro de campo a cargo de Carol Urdangarín y Romina Aldana aquí a mi lado en la locución. Romy, buen día, ¿cómo estamos?
1: Buen día Nacho, buen día para todos. ¿Cómo va? Bueno, con mucho frío en Buenos Aires y viene anunciando ya desde hace uno o dos días, desde ayer, sobre todo esta bomba polar que atraviesa la ciudad de Buenos Aires, el centro y norte del país también. 4 grados la temperatura en la ciudad, la humedad 91%, se esperan unos 14 grados de máxima y el cielo algo nublado. Después del mediodía se pone lindo con el sol, un poquito más agradable y con viento norte, pero nos preparamos para los próximos días, de acá al viernes, por lo menos, con mínimas que van a estar entre los 3 y los 4 grados, ¿eh? Así que a salir bien, bien abrigados.
0: Exactamente, abrigarse, la verdad que está muy, muy, muy fuerte el frío, está a mí igualmente no me afecta, no me molesta, pero me doy cuenta cómo veo la gente saliendo a la calle con...
1: Ah, pero si te abrigás, sí. Hablaba con Claudio, o sea, si te abrigás es más soportable esto, sí, que después el calor, que sí, realmente no tenés salida. El invierno, bueno, sí, lo atravesás, te abrigás y...
0: Hay que abrigar.
1: Y es otra cosa.
0: Exactamente. Bueno, le damos la bienvenida al señor Dani Gómez Rinaldi. Dani, buen día.
2: Buen día, Nacho. Buen día, oyentes. Muchas cosas del mundo del espectáculo pasaron y van a pasar. Te las voy a comentar acá. Te quiero hacer un breve como resumen, porque siguen los comentarios acerca del fallecimiento de Ernestina Páez. Siguen las demostraciones de afecto, ¿no?, de los famosos, de gente que estuvo muy cerca. Y también algo muy importante que se supo ayer es que están más allá de, bueno, que... La muerte se produjo por el impacto. Todavía queda los análisis de sangre para analizar, que van a estar los resultados próximamente, pero también van a peritar el celular, porque quieren saber si a las 19:24 ella estaba usando el celular. Así que más allá de las demostraciones de afecto que siente la familia, el hijo, su madre, su hermana, sus allegados, también está ese tema que se va a develar en los próximos días, teniendo en cuenta también el tipo de celular y de aparato que ella tenía. También sigue la polémica de la novela Wanda Nara y Mauro Icardi, que ya nos tiene cansados.
0: Perdón, Dani, lo, sí, de Ernestina, sí, obviamente tiene un fin, obviamente, de terminar realmente...
2: En ese momento
0: en
2: que
0: ese
2: pasaba,
0: momento,
2: si fue una distracción,
0: tal vez,
2: o no.
0: Tal vez un mensaje de concientización, pero yo te lo decía, a la familia, a los amigos, a los seres queridos, sí, la verdad las
2: no
0: condiciones, exacto, si tenía alcohol en sangre, si no tenía, si tenía sustancias, la verdad no cambia en el sentido de perdieron a su ser querido, y me parece que desde ese lugar... insisto, vos haces muy bien, sí, en contarlo y está perfecto, sí, digo, sí, pero como conclusión, digo, ¿no? Perdiste a tu ser querido, la verdad.
2: Ya está.
0: Exacto. Ya está. Con lo cual, puede ser un mensaje que genere conciencia en la sociedad. Sí, sí, está bien, pero la verdad es que.
2: Sí, para la familia, para el sentimiento.
0: ¿Sabes por qué lo digo? Porque noto como que algunos detractores de Ernestina, la verdad que es increíble que haya. Lo buscan como, bueno, le pasó por esto. La verdad que no me parece muy macabro.
2: Pero enfocarse, la justicia igual, sí, tiene que seguir.
0: La justicia, perfecto, no digo, pero que sigan eso con con atención para caerle a alguien.
2: No, es feo. De todas maneras fueron
0: es una
2: positivas.
0: Tragedia, ¿no, Dani?
2: Es horrible, una tragedia lo que ocurrió, ¿no es cierto? Cómo pasó, están las imágenes, bueno, no hay mucho más para decir. Sigue ese tema, va a seguir en los próximos días. Pero ustedes saben que Susana, para algunos la tildan como la tonta, la niñada, no tiene nada de tonta, no tiene nada de niñada.
1: ¡Correcto!
2: Es una mujer con fortuna porque la ha trabajado, ¿entendés?
0: Susana.
2: Cuando hablamos de Jessica Sirio, de dónde sacó la plata, de Susana sabemos de dónde salió, porque lo ha hecho a lo largo de sus 80 años o 70 años.
0: No la imagino con
2: carrera.
0: Un puntero del conurbano, ¿no? Recibiendo guita del juego, ¿no? No la imagino.
2: Ni inventando romances como lo han hecho otras.
0: Y la saladita.
2: En el bailando y demás. Bueno,
0: ni hablar de vender su cuerpo, no la imagino. No,
2: de acompañante, no. Como otras chicas del medio. Bueno, pero te conté ayer que había pasado el fin de semana con su amiga mexicana Lizzie Barrera cantando rancheras, pero ese fin de semana se terminó, el descanso se terminó y ayer volvió a Buenos Aires, estuvo un día en Buenos Aires y ayer nuevamente partió, tomó un avión para irse al Mundial. Obviamente los colegas, nosotros sabemos cuando sale de la casa o cuando llega a Ezeiza, entonces la abordamos y le preguntamos, ¿qué vas a hacer? ¿Vas a hacer un programa especial? ¿Vas a hacer una cobertura? Ella juega con los noteros porque le da contenido. Dice, ¿vos algo sabés? ¿Vas a entrevistar a Messi? ¿Vas a entrevistar a Celia? Celia y Jorge están acá, le quiero agregar. No viajaron para esta instancia.
0: Bueno, se tiene que cuidar, Jorge.
2: Claro,
0: exactamente. Que no viaje, que se cuide.
2: Y Susana Jiménez yo creo que no quiere contar, voy a hacer tal cosa, porque si después no se lo da, quedás como...
0: Quedás en offside.
2: Exactamente. Pero sí, un colega... Piola, con los ojos bien y la cabeza bien abierta, le preguntó por la noticia del fin de semana. ¿Cuál fue la noticia del fin de semana? Adorni. Y vos sabés que ella tiene una postura política,
0: obvio.
2: Lo ha contado con el gobierno anterior, con el anterior
0: es de Cristina. Es antikirchnerista,
2: exactamente.
0: Nunca.
2: Pero por
0: contó.
2: Eso, por ser antikirchnerista, tampoco defiende ultranza
0: no.
2: A Javier Milei. Y le preguntaron por la situación o la renuncia de Adorni.
0: Sí.
2: Esto fue lo que... Escuchen atentamente porque está el final, lo sabroso.
0: A ver.
2: Escuchen.
3: ¿Cómo viste lo de Adorni y Susana? ¿Que se fue o lo fueron?
4: No.
3: Bueno, una opinión tiene que...
4: Por
3: nada.
4: Suerte se fue.
3: Se
4: una
3: fue,
4: vergüenza.
3: ¿No?
4: Por
3: nada.
4: Suerte se fue.
3: Se
4: una
3: fue,
4: vergüenza.
3: ¿No?
2: Bueno, una ahí gen, tenés, ahí gen. Tenés. Imagínate que esto no es más prolongado porque ella esta nota la da bajando del auto, llegando a Ezeiza, haciendo el check-in, entonces no podés profundizar, ¿no es cierto? Ella hace las notas, está caminando, igual siempre para. Susana, eso lo quiero decir, pero es corta la pregunta y corta la respuesta por este tema, pero está planteado.
0: Bien.
2: Está planteado su postura.
0: Bien, clarísimo, está muy bien. Un nuevo dardo para Manuel Adorni, que ayer trascendió. Chicos, trascendieron esos audios, en un rato los vamos a estar escuchando. Qué chantapufi que resultó ser. Qué chantapufi, qué tipo chanta, ¿no? Dios mío, no lo puedo creer. Escuchaba los audios y decía, no puede ser. ¿Con qué autoridad después señalaba, no? En fin. Gracias.
2: Más
0: gracias,
2: adelante, más
0: Dani.
2: Temas tengo para desarrollar.
0: Tener de todo, lo veo acá, Dani. Impresionante, siempre. Está conectado Juan Manuel Tucci. Hola, Juanma, buen día, ¿cómo estamos?
5: Nacho, ¿cómo te va? Abrazo grande para vos y para todos. Bueno, qué día de mundial tuvimos ayer, ¿eh?
0: Uf.
5: Qué partidos impresionantes y qué triunfo de Paraguay. Me parece que ha sido, sin dudas, la nota del día. Y me animaría a decir la nota del Mundial,
0: sí.
5: Una selección compuesta en su mayoría por jugadores que militan en Sudamérica, la mayoría incluso que militan en el fútbol argentino, dejando afuera a Alemania, nada más y nada menos, que me parece que también tendrá que replantearse muchas cosas, porque es el tercer Mundial que no puede siquiera llegar a octavos de final, pero sin duda me parece que lo de Paraguay ayer fue la gran noticia de la jornada, una victoria épica, por penales, Orlando Gil, el arquero de San Lorenzo, figura, atajando dos, y bueno, me parece que sin dudas dejando bien alto, no solo el orgullo del fútbol sudamericano, sino me parece demostrando que bueno, se puede animar a soñar una selección pequeña con bueno, dar el gran golpe, ¿por qué no? ¿No?
0: Totalmente, una Alemania que la verdad la vi muy pobre, ¿no? Muy pobre en falta de ideas, falta de jugadores de nivel, me llamó muchísimo la atención, tal vez El planteo de Paraguay fue demasiado bueno, pero la verdad vi una Alemania muy maniatada. Y también Japón, que si bien terminó perdiendo, Juanma, corregime, le plantó cara, sobre todo el primer tiempo, y después terminó pecando, bueno, algún tipo de ingenuidad, pero fue un partidazo también, Brasil-Japón.
5: También, a ver, creo que para completar lo de Paraguay, sí, creo que fue perfecto el planteo de Gustavo Alfaro, que por ahí muchos se terminan mofando, ¿no?, de este técnico argentino, pero me parece que es un gran entrenador. Entendió perfectamente lo que necesitaba su equipo en el partido. Ayer lo pone a Gabriel Ábalos, al delantero de Independiente, como titular. Prácticamente no había tenido minutos en la Copa del Mundo, y jugó de titular y jugó muy bien, y entendió perfectamente cómo tenía que jugar la Alemania.
0: Perdón, Juanma, y Galarza Fonda, que en River se arrastraba, que, y que ayer, exacto, parecía Mesut Özil, ¿no?
5: Totalmente, pasó de estar colgado en River, porque se había ido a Estados Unidos, terminó su préstamo y me parece que no tenía lugar. A hoy ya, me parece, River debe estar planteándoselo de otra manera, o me lo quedo o lo negocio.
0: Mejor.
5: Pero sin dudas es una de las figuras de la Copa del Mundo. Ayer fue la figura de Paraguay, más allá de Orlando Gil, obviamente, como artífice en los penales. Lo de Galarza Fonda en el partido fue tremendo. Ya había sido la figura ante Turquía en la victoria 1-0 de la segunda fecha de la fase de grupos, y sin duda me parece que, bueno, River debe estar pensando quizás en hacerlo caja. Yendo a Brasil-Japón, que bueno, fue el primer partido que abrió la jornada de ayer, pasó algo que decíamos que podía llegar a pasar, ¿no? La fortaleza de los japoneses a la hora de atacar se demostró en el gol, golazo que convierte Sano, y la ingenuidad a la hora de marcar, me parece que la aprovechó Brasil para ganar en el minuto 95, porque lo solo que queda Gabriel Martinelli, el autor del gol de Brasil, para empatar, me parece que así lo demuestra, y Casemiro, que se había equivocado feo en la jugada del 1-0 de Japón, había marcado el empate en el inicio del complemento, en dos jugadas que los goles de Brasil llegaron también por errores de Japón en lo defensivo, algo que me parece tendrá que seguir mejorando. Era objetivo de Japón, más allá de tratar de seguir avanzando en los mundiales y de clasificar, apunta más a 2050. Ellos consideran que en 2050 pueden ganar una Copa del Mundo, y todo esto me parece que es proceso del aprendizaje. Se verá en el futuro si podrán lograrlo o no, pero bueno, Brasil también dejó su huella, su marca, y si bien no brilla, es un equipo que gana hasta el momento. Empató con Marruecos, ganó después todo lo que jugó, y bueno, aparece como un escollo a futuro para la selección argentina. Si sigue avanzando, puede ser el rival, si siguen avanzando en definitiva, puede ser Brasil el rival de Argentina en las semifinales de esta Copa del Mundo. Y anoche, por penales, también en un partido eterno, pero emotivo por momentos, no tan bueno como Alemania-Paraguay, Marruecos se terminó quedando con la clasificación ante Países Bajos, ganó 3-2 en la tanda, lo empató sobre el final, porque el partido lo ganaba Holanda 1-0 con el gol de Gakpo, Diop lo igualó sobre el cierre, ya en tiempo de descuento, y bueno, Marruecos se quedó con una clasificación. Holanda, o Países Bajos en definitiva, otra vez a casa, temprano, un equipo que no pierde en los mundiales, creo que la última derrota en los 90 minutos se dio en 2006, pero en los penales terminó otra vez perdiendo, como con Argentina en 2014, como con Argentina en 2022, bueno, los penales son el gran karma de Holanda, que hizo un buen partido, pero que no pudo. Hoy tenemos tres partidazos: Costa de Marfil-Noruega, duelo de selecciones que están en pleno crecimiento y que tienen diamantes en bruto, me parece, de un lado Diomandé y otros jugadores interesantes en Costa de Marfil, del otro lado Haaland y toda la fuerza de los nórdicos, así que será un lindo partido, será a las 2 de la tarde. 6 de la tarde, Francia, candidato frente a Suecia, y aquí atento Paraguay, porque se define el rival del equipo de Gustavo Alfaro, así que Francia seguramente pueda ser el rival de Paraguay. Veo un Suecia bastante flojo, no debería tener inconveniente Francia, pero después de la sorpresa de ayer puede pasar cualquier cosa. Y por la noche juega México, el local vuelve a enfrentar a una selección sudamericana, en este caso a Ecuador, en el Estadio Azteca, así que también va a ser un lindo partido porque es un duelo de sangre latina. Habrá que ver para qué está este Ecuador de Gustavo Alfaro, que ya le ganó a Alemania hizo lo mismo que Paraguay, pero bueno, en el marco de la fase de grupos en la última fecha, Nacho.
0: Clarísimo, Juanma, como siempre, un abrazo grande, nos reencontramos más tarde.
5: Abrazo, Nacho, gracias.
0: 6:37.
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7: Marcha sin complicaciones en los accesos Panamericana y Autopista del Oeste con buena circulación, lo que es General Paz, ya con tránsito algo lento en la zona de Mataderos y de Liniers en sentido hacia el Río de la Plata. No se descarta un posible corte nuevamente en lo que es el Camino Negro. Recuerden que ayer hubo diferentes piquetes, tanto en la mañana como por la tarde, por parte de vecinos por falta de suministro eléctrico en un barrio de emergencia. En lo que respecta a la autopista La Plata-Buenos Aires, por ahora sin inconvenientes, los trenes completando su recorrido, incluso el Tren de la Costa. Desde Control de Tránsito, J. Leonetti.
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0: 6:41 en la Argentina. Romy, datos del tiempo.
1: Y la temperatura en la ciudad de Buenos Aires, sí, estamos en 3 grados 6, chicos, ¿eh? Humedad 91%. El cielo está despejado, va a salir el sol durante la mañana, sobre todo más en la tarde, porque todavía va a seguir un poquito la neblina, la visibilidad se va a empezar a reducir y sobre todo en el área suburbana, con máxima de 14 grados.
0: Bueno, como siempre digo, hacen posible este programa nuestra querida Juli Sánchez en la operación técnica, acompañada por Gabriela Yazán, en la producción a cargo Paola Procaccini, Eric Spolky, el Gordo Audios, secundándola, y Francisco Rioseco. En la operación del YouTube está Agustín Fischke, el que nos va ponchando las cámaras. Vos a través de YouTube nos podés ver y nos podés escuchar. En las redes sociales está Manu Hernández y Ezequiel Del Pino. Obviamente Alejandra Arestizábal en el rotativo del aire. Bueno, está Renato de la Paulera, lo presentamos como corresponde, vamos.
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0: Buen día, Renato querido, ¿cómo estamos?
3: Nacho, compañeros, buen día para todos. ¿Cómo andan por ahí? ¿Todo bien?
0: Bien, bien, acá estamos, bueno, con los batacazos.
3: Seguimos aquí en Miami esperando por el partido del próximo viernes frente a Cabo Verde, en lo que va a ser el encuentro por 16avos de final de esta Copa del Mundo 2026. Ayer se entrenó el equipo, nuevamente lo hizo en Kansas, como lo va a hacer hoy a partir de las 11 de la mañana, hora local, las 12 de la Argentina. Allí estará entrenando el conjunto de Lionel Scaloni. Ayer realizó la primera práctica luego de lo que fue la victoria de la selección argentina frente a Jordania, y empieza Scaloni a delinear el equipo. Hay tres cuestiones que a esta altura, o tres posiciones que a esta altura el cuerpo técnico todavía no tiene resuelto. Uno, el lateral izquierdo, si le ratifica la confianza a Tagliafico luego de haber jugado como titular el tercer partido, o le da la chance a Facu Medina, que lo viene haciendo muy bien, o lo hizo muy bien en los primeros dos encuentros. La otra cuestión tiene que ver con la evolución de Cuti Romero. Ayer la noticia del día fue que Cuti Romero se entrenó con absoluta normalidad, y yo creo que si sigue evolucionando de esta manera va a ser titular. Si Cuti Romero no lo ven bien o no llega al 100, no lo van a arriesgar. Y allí sí, ya la posibilidad más clara es para la continuidad de Otamendi, que ya viene de ser titular en el partido frente a Jordania.
0: Bueno, a ver, la incógnita pasa también por el 9, ¿no? ¿Quién va a jugar? ¿Lautaro Martínez, Julián Álvarez? ¿Qué sabes?
3: Y es la otra cuestión a definir. La realidad es que es el gran tema de aquí al día del partido. ¿Quién va a ser el centro delantero? Si le da confianza a Julián Álvarez después de haber sumado muchos minutos el último partido, o si le dan la posibilidad de continuar como titular a Lautaro Martínez. La realidad, Nacho, es que si hoy vos me preguntás a mí que me la juegue y qué es lo que piensa el cuerpo técnico, es que Lautaro Martínez está un escalón por encima de Julián Álvarez.
0: Ah, mira vos.
3: En lo futbolístico, en lo físico, en lo anímico. Obviamente que hubo cuestiones que tienen que ver con lo físico, que a Julián le hicieron perder terreno, pero también cuestiones personales que tienen que ver con su futuro, con su partida del Atlético de Madrid, con el interés del Barcelona, con esa declaración haciéndolo público en el medio del Mundial, algo que no es habitual en Julián Álvarez porque es un chico de un perfil muy bajo, digo, entrar en conflicto con el club en el medio de la competencia. No digo que lo ven desenfocado, pero hoy Lautaro Martínez le ha sacado una luz de ventaja a Julián Álvarez. Y creo que de mantenerse durante toda la semana esta opinión del cuerpo técnico, hay muchas, pero muchas posibilidades que el ex hombre de Racing arranque como titular. Así que por allí pasan las novedades más importantes del equipo, hablando ya pura y exclusivamente de lo futbolístico, pensando en el partido del próximo viernes aquí en Miami.
0: Bien, Renato, en un ratito volvemos porque me tenés que contar qué está pasando en Miami, un furor, me cuentan de argentinos que no van a poder entrar en la cancha, al estadio, mejor dicho, a ver el partido, pero que obviamente, bueno, van a tener que improvisar en los fanfest, bueno, donde sea. Me contás en un ratito, un abrazo grande, ¿te parece?
3: Dale, Nacho, nos encontramos en un ratito entonces. Un abrazo grande para todos.
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0: 6:46 en la Argentina. Romy, los datos del tiempo.
1: 3 grados 6 décimas la temperatura en la ciudad de Buenos Aires. Cielo despejado y se esperan 14 de máxima.
0: Bueno, dame las vías de comunicación para los oyentes. Hoy también vamos con regalo.
1: Obviamente sí, 11:50-26-8-630.
0: Bueno, manden sus mensajes, tres últimos números del DNI, a ver si se ganan algo. Vamos a dar regalos no discrecionales.
1: Ahí está.
0: Bueno, vamos con los audios del día de ayer. Los preparó, como siempre, Eric Spolky. Javier Milei, audio 1 con Malena de los Ríos en Neura.
4: El propio gobierno de Mauricio Macri, ¿sí?, que estafó a los argentinos defolteando la deuda en pesos. ¿O qué fue el reperfilamiento? Una palabra educada para decir default. Es más, llamaron a un blanqueo. Yo me acuerdo que yo te decía, miren, si ustedes blanquean van a tener problemas porque después si no reeligen Macri, lo van a venir a buscar. O el propio macrismo lo podía venir a buscar, porque el impuesto a la renta financiera también lo puso el macrismo. ¿Y qué pasó al final? Volvieron los Kirchner y ¿qué hicieron? A los que habían blanqueado los fueron a buscar.
0: Bueno, esto tiene razón el presidente diciendo los fueron a buscar con el blanqueo. Es cierto, los fueron a buscar, les fueron a cobrar más impuestos todavía. Me extraña y me sorprende el dardo muy duro contra Mauricio Macri. Esto obviamente en política es natural, pero bueno, a cada acción hay una reacción. Y eso el presidente lo debe contemplar. No digo que esté bien ni mal, lo digo que lo tiene que contemplar dentro de lo que puede venir el día de mañana. También se refirió a esta expectativa de que, según el presidente, los mercados creen que va a reelegir y que esto está teniendo un impacto. Audio 2, Javier Milei.
4: ¿Cómo miran? Los mercados miran a futuro. Miran viendo un riesgo electoral. Claramente, digo, los mercados lo que están viendo es que vamos a reelegir. Conforme vaya evolucionando la economía y tomen conciencia del trabajo que estamos haciendo para proteger la economía. De hecho, tenemos cerrado todo el financiamiento hasta que termine el gobierno. Hay economistas que siguen mintiendo que dicen que no lo tenemos. Bueno, ¿qué quiere que le diga?
0: El presidente trazó un escenario probable en caso de que gane la elección el próximo año.
4: Es un país que empezaría a crecer a tasas del 7 u 8% anual. Eso hace, para tener un orden de magnitudes, si una economía creciera, por ejemplo, a tasas del 7%, duplica el PBI en 10 años. Quiere decir que en 20 años usted cuadruplica el PBI, salarios enormes y empezar a estar en la liga de los países grandes. Es decir, por eso nosotros decimos, hemos comenzado a transitar el camino que hace grande la Argentina nuevamente.
0: Bueno, el presidente parece haber tomado nota de lo que ocurrió el año pasado con la corrida y con el riesgo Cuca, evidentemente, y su gobierno dice que está preparándose para el año que viene.
4: Nosotros también nos estamos preparando para el año que viene y tomando las medidas precautorias. Todos esos que decían que el tipo de cambio estaba atrasado y los problemas del mercado de cambio y demás, decían que además era imposible que compráramos dólares. Sí. Y teníamos una meta de 10.000 millones de dólares para todo el año con el FMI y ya tenemos comprado 11.000 y estamos a mitad de año. Forma parte también del poder de fuego que tenemos para el año que viene. Nosotros estamos trabajando también las líneas de swap, no solo eso, sino que además, si ustedes se fijan, la posición de cambio a futuro del Banco Central está limpia. Quiere decir que tenemos como respaldo las reservas, las reservas líquidas, lo que tenemos en swaps y lo que tenemos en posibilidades de volver a usar futuros, con lo cual estamos armando un arsenal para proteger a la economía del año que viene, enorme.
0: Diego Santilli, el jefe de gabinete, flamante jefe de gabinete, se refirió en TN a la situación que atraviesa el gobierno con el PRO y qué va a hacer el PRO. Audio 12, Diego Santilli, jefe de gabinete.
5: No soy quien para decir qué es lo que va a hacer el PRO o los diferentes partidos. Si ustedes me preguntan a mí qué es lo que yo creo, es que todos los que pensamos que el cambio en la Argentina tiene que perdurar, que la libertad tiene que seguir en esa dirección, que el respeto a la propiedad privada, que el respeto a la vida, que la Argentina tiene que crecer sistemáticamente 20, 30, 40 años hacia adelante, para mí requiere la reelección de un presidente como Javier Milei, que es el presidente de los argentinos, que está llevando adelante las transformaciones más importantes de nuestra historia.
0: Bueno, el jefe de gabinete también habló sobre la situación de Mauricio Macri ya en términos personales y terminó dando un duro golpe contra Mauricio Macri porque planteó que el liderazgo es de Milei. Audio 13, Diego Santilli.
6: Sí, hablé. Acá habemos personas que queremos que la Argentina salga para adelante. Y estoy convencido que Macri es de las personas que quiere que la Argentina salga para adelante. Y el liderazgo hoy, claramente y contundentemente, es de Javier Milei, que ganó las elecciones, que la volvió a ganar y que si Dios quiere, y por lo menos es lo que yo a mí me gustaría, es que vuelva a reelegir para que el cambio de la Argentina continúe y crezca por décadas, porque es la única manera que tenemos de salir de la situación en la que llegamos en la Argentina.
0: Bueno, Santilli también se refirió a la situación del ex jefe de gabinete de Manuel Adorni y dijo que va a defenderse sin fueros y privilegios. Audio 14, Diego Santilli.
7: Quería dar un paso al costado y que, entre paréntesis, quiero aclarar, va a ir a defenderse en la justicia sin fueros y privilegios. Que yo digo, miro para atrás en la historia y no siempre pasó. Y no pasó muy, muy seguido. Entonces, claro, se le ha dejado para ser jefe de gabinete. Sin fueros y privilegios, sin ningún cargo en el sector público, ni en ningún lugar, va a ir a defenderse en la justicia. Y está bien, es lo que corresponde.
0: En un ratito ponemos los audios de Manuel Adorni, un escándalo, realmente los que se filtraron, que le mandó a Matías Tábara. Aparentemente Matías Tábara, él se los mandó en modo bombita, eso que los escuchás una vez y nunca más. Y parece que Tábara, como cualquier persona con dos dedos de frente, dijo, che, capaz que me meten un lío, los voy a grabar para que quede claro que no tengo nada que ver. 6:52, ya venimos.
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0: 6:57 en la Argentina. Romy, datos del tiempo.
1: Temperatura en Buenos Aires, 3 grados 6 décimas, la humedad 91%, y se esperan 14 grados máximo. Bueno, hay un oyente que nos escribe desde Ezeiza, sí. 2 grados en Ezeiza.
0: Upa.
1: Así que bueno, claro, esas zonas siempre son 2 o 3 grados menos.
0: Che, mucha gente nos escribe, agradezco mucho los mensajes, obviamente el WhatsApp, también en privado, en el Instagram. La verdad, muy lindo el cariño de toda la gente, tratamos de retribuirlo, y sepan que si no contestamos no es porque no nos importe, sino porque obviamente uno no llega, pero la verdad que son hermosos los oyentes de Radio Rivadavia. Bueno, contame qué hay para los oyentes.
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0: Bueno, muchas gracias. 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Uh-huh. La verdad que siempre, desde el primer día, han puesto a disposición de los oyentes regalos no discrecionales.
16: Aguante Paraguay nomás. ¿Qué? Aguante Paraguay.
0: Perdón,
16: feriado nacional.
0: ¿Quién es,
16: señor?
0: ¿Usted? ¿Quién es usted?
16: Wilson Jiménez.
0: Wilson Jiménez.
16: Yo estoy haciendo acá los trabajos de albañilería en la radio. Viva Paraguay nomás.
0: Muy temprano arrancó.
16: Arrancamos siempre temprano, señor. Sí. Sin dormir porque estuvimos festejando, señor. Estuvimos festejando. Sí. Le ganamos a Alemania.
0: Sí. Ya lo contamos.
16: Un partido difícil. Fue ganarle a Alemania, fue más difícil que barrer Tergopol. De verdad, le digo. Pero los dejamos afuera los alemanes. Por eso ahora en Alemania van a fabricar los autos sin bocina. Porque no tienen nada que festejar. Así que estamos muy bien.
0: Wilson, pero ya contamos que le ganaron a Paraguay.
16: Pero lo contaron chiquito. Nomás. Lo tienen que contar grande porque esto es una cosa impresionante.
0: Escúcheme, Wilson, tengo un trabajo para hacer en casa. ¿Me lo puede resolver usted?
16: Pero por supuesto, señor. Nosotros le hacemos la obra, le lijamos, le ponemos enduido, le limpiamos y le pintamos. Le va a quedar espectacular, señor.
0: Bueno.
16: Así que, y demostramos que nuestro arquero no es de Gil, no tiene nada, solo el apellido, señor. Y Canales los hizo puré a los alemanes, señor. Somos la grande sorpresa de este mundial. Quedó fuera Alemania, quedó afuera Holanda y quedó afuera Adorne.
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17: 7:00 a.m. en Buenos Aires, cielo despejado, 3 grados 6 décimas la temperatura, a esta hora 91% el porcentaje de la humedad, la máxima estimada para hoy en 14 grados. Javier Milei no participará de la cumbre del Mercosur en Asunción. El presidente canceló su participación en el encuentro regional para concentrarse en la reorganización de su gobierno y la asunción de Diego Santilli como jefe de gabinete en reemplazo de Manuel Adorni. La representación del país quedará a cargo del canciller Pablo Quirno. Adrián Rabier brindará hoy su primera conferencia de prensa como vocero presidencial. A partir de las 11, en la Casa Rosada responderá a las preguntas de los periodistas acreditados y a través de sus redes sociales afirmó que estará informando sobre esta nueva etapa del gobierno. Keiko Fujimori ganó las elecciones en Perú y será la nueva presidenta en el cuarto balotaje de su carrera política, y por menos de 50.000 votos, la líder de Fuerza Popular de 51 años obtuvo el 50,13% de los votos y se impuso al candidato de Juntos por el Perú, Roberto Sánchez. La hija de Alberto Fujimori, que asumirá el 28 de julio, dijo que cada vez están más cerca de iniciar un camino de orden y esperanza para todos los peruanos. Paraguay eliminó a Alemania del Mundial. El equipo de Gustavo Alfaro se impuso por penales 4-3, clasificó a octavos de final y se enfrentará al ganador de Francia-Suecia. Brasil venció por su parte a Japón en un final agónico 2-1 y Marruecos dejó afuera a Países Bajos también por penales. La máxima estimada para hoy, 14 grados con cielo parcialmente nublado, la temperatura actual 3 grados 6 décimas, 91, el porcentaje de la humedad del cielo está despejado.
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18: Choque en la esquina de La Paz. Es a la altura de Panamericana, en sentido hacia el Río de la Plata. Un auto y una moto. Está reducida la circulación. El tren Belgrano Norte con demoras. Empieza a notarse más tránsito en el corredor del oeste, desde altura Camino del Buen Aire en dirección hacia la capital. Afortunadamente, sin reporte de incidente por ahora, lo que es Panamericana y autopista La Plata-Buenos Aires viniendo desde el sur, sin registro de complicaciones. Desde Control de Tránsito, J. Lionetti.
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0: 7:04 en la Argentina. Romy, los datos del tiempo.
1: 3 grados 6 décimas la temperatura en la ciudad de Buenos Aires, 90% de la humedad. Para hoy, 14 grados de máxima en la ciudad.
0: Bueno, ya se está acomodando Willy Coan, pero vamos a recibir el microcampo con Carola Urdangarín. Vamos.
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0: Hola Carola, buen día, ¿cómo estamos?
6: Hola Nacho, hola chicos, buen martes, ¿cómo andan ustedes?
0: Bien, Carola, muy bien. Estamos obviamente en el peor día de la semana, pero con optimismo, con fe, con esperanza, con deporte, ¿no?
7: Sí, con optimismo, con esperanza, con deporte y con todas las ganas que tenemos de seguir trabajando por una Argentina distinta.
6: Qué recuerdo,
0: ¿no? Qué tragedia la Argentina, Dios mío, ¿no? Uno salimos de uno, nos metemos en otro.
7: Como aparece... hicimos con Néstor, con sí. Cristina, con Duarte, con Cafiero y ahora con Milei.
0: Sí, con Milei, con Alberto, con Alberto, con Milei, con todo, bueno.
6: Yo con todos, yo con vos, ¿se acuerdan de eso que jugábamos?
8: ¡Ayudame, hermano!
0: Afortunadamente tenemos el campo que nos salva en la Argentina, ¿no? El campo, donde hay campo, donde hay agricultura, no hay dictadura, dice Willy, así que lo reivindicamos a Willy. Bueno, Carola querida, ¿qué tenemos?
6: A ver, primero el mercado, como siempre, después del fin de la actividad de ayer lunes, que dejó bastante pocas novedades, porque la soja acá en lo local, sobre todo, sigue liderando en realidad las operaciones, con cotizaciones bastante estables en relación a la que contábamos ayer del viernes, y para los cereales, la verdad, total estabilidad, alguna mínima baja. Pero mirando Chicago, ahí vienen las novedades, porque el lunes otra vez fue negativo. Contábamos ayer que el viernes había sido todo con flechas rojas. Bueno, Chicago ayer otra vez negativo. El trigo cayó más de $3 ayer, el maíz más de $4 y la soja más de 6. El mundo va dando noticias y sobre todo tiene que ver con cuestiones climáticas, más allá de lo que pasa ahora con el petróleo, que empezó a mostrar cierta estabilidad. Bueno, el caso del clima empieza a mover ahí algunas variables. Mucho más acá, un tema que venimos siguiendo, acaba de terminar, Nacho, que es esta negociación, semanas de negociaciones truncas. Bueno, terminaron ayer con éxito, podríamos decir, por este acuerdo salarial que se dio, que va a evitar que se paralicen los puertos exportadores. Estaba todo el agro mirando qué iba a pasar, obviamente, con eso. Ayer, finalmente, los gremios aceiteros y los agroexportadores se pusieron de acuerdo para todo el año, además, para todo el 2026, bueno, para lo que queda del 2026, con un aumento acumulado acordado de 29,5%, basándose en las estimaciones oficiales de la inflación, que era lo que en principio se resistían los gremios. Esto va a dejar el salario inicial, el básico, en 2.700.000 pesos, y va a terminar con estas semanas en las que todos nosotros nos pasábamos siguiendo esta noticia, la dinámica exportadora en vilo por ver qué pasaba con esto, con una industria que tiene sueldos promedios, según la propia industria, de 4.800.000 pesos. En Argentina estábamos todos discutiendo esto, bueno, fin, no va a haber paro, no debería volver a haber amenazas, y esto guardémoslo, de paro para todo lo que queda del año, según lo que dijeron todos ayer al salir de ese encuentro. Y lo último es que se confirmó que Argentina, en pleno boom de venta de carne vacuna a Estados Unidos por el efecto del acuerdo comercial, va a ser otra misión. La quintuplicación, el quintuplicado en realidad de esta cuota de sin arancel, que ha pasado de 20.000 a 100.000 toneladas por el acuerdo comercial Milei-Trump, bueno, dura hasta fin de año. Lo que los exportadores y el gobierno ayer, que se reunieron con Karina Milei, van a tratar es que esto se prorrogue. Por eso, después de la misión exitosa que tuvo en mayo y que generó este boom de ventas, van a volver, y lo confirmaban ayer, en septiembre, a tratar de convencer a los importadores estadounidenses de que sigan comprando mucha más carne sin aranceles que el año pasado. Así que veremos qué pasa con eso, pero ayer se hacía el anuncio, Nacho.
0: Clarísimo, Carola, nos reencontramos mañana. Gran abrazo.
6: Un beso para todos, hasta mañana.
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0: 7:10 en la Argentina. Romy, los da todo el tiempo.
1: 3 grados 6 décimas la temperatura, la humedad 91%. Se esperan 14 grados de máxima y atención porque en algunas zonas, sobre todo en La Plata, hay neblina, así que a circular con precaución.
0: Bueno, está aquí el señor Guillermo Willy Cohen. Ahora lo vamos a presentar como corresponde, pero creo que estamos en condiciones de adelantar que vamos con una fuerte denuncia del señor Willy Cohen en relación a algo muy relevante que ha pasado en el día de ayer. Lo presentamos como corresponde, vamos.
2: Que las entradas las conseguimos, efectivamente. Estamos algo como el gobierno en una época, ahora ya no tanto. Estamos con problemas de financiamiento.
0: Buen día, Willy, buen día. ¿Cómo estamos?
3: Buen día, buen día, buen día. Hola, chicos, buen
1: Hola,
3: día
1: Willy,
3: a todos.
1: ¿Cómo va?
3: Buen día. Hola,
1: Willy.
3: Nacho, querido, buen día, buen día.
0: Buen día,
3: aquí estamos, con, te diría, algún sabor agridulce, ¿eh? Por un lado, tranquilo, porque, bueno, las cosas se van acomodando, sí, ¿eh? Hay un gran alivio en términos generales, se ha cambiado de tema, ¿no? Y lo más importante en ese sentido es que tanto Alemania como en este caso Holanda quedaron afuera, ¿no?
0: Claro, sí. Claro,
3: a eso me refiero.
0: Eso, claro, eso pensé que era del gobierno, de la política. Lo único que importa.
3: Por supuesto, queremos mandar un gran cariño a toda la comunidad marroquí.
0: Sí, también.
3: Hemos estado fuertemente con ellos. Sí. Y a toda la comunidad paraguaya, por supuesto.
0: Totalmente.
3: Obviamente. Un abrazo para Arnaldo Andrés. También esta mañana.
4: Dani Ferreira.
0: Yo le mando a Santiago González, colega paraguayo que vaticinó el triunfo contra Alemania, que ahora se agranda y dice quiero eliminar a Francia.
3: ¿Sabes en quién pensaba ayer, Nacho? En Celso Ayala.
0: En Celso Ayala.
3: Ah, grande, un abrazo.
0: En el Cabo Sarabia.
3: Pero tal cual.
0: En Pipino Cuevas.
3: Algunos también me acordé del paraguayo Cabaña.
0: Cabaña.
3: Ese mamita querida. Lo que nos hizo sufrir. Así que bueno, en una noche hermosa de plenilunio.
4: Y un beso a Máxima, ¿no? Pobre que...
3: Y sí, besito Máxima. A Máxima y a Guillermo. Y sí, ¿qué va a ser? A los amigos de
0: Shell. No, perdón. ¿Eh? Yo con Máxima.
3: A los amigos de Shell también.
0: En términos argentinos, ¿qué es Máxima, al fin de cuentas?
3: Sí, nada, la reina
0: ¿Alguien
3: de
0: Holanda? Que traicionó a la patria. A la patria, diría. Cristina diría... ¡Claro! En términos kirchneristas sería una traidora.
3: Cariño Máxima al príncipe,
0: chico,
3: a las nenas.
0: Tendría que haber hinchado por Argentina. Y tenés, mirá.
3: Y bueno, y un abrazo grande a don Fares Yassir, querido Nacho. Es el embajador de Marruecos en la Argentina.
4: Un beso extraordinario.
0: Ah, sí, mirá.
3: Y sí, porque Marruecos, vos sabés que Marruecos es el principal exportador de fertilizantes en todo el mundo.
0: Mirá.
3: Exactamente, tiene unas reservas. Yo conocí esa historia porque lo conocí al embajador y me explicó. Marruecos tiene las principales reservas de fosfato de todo el mundo. Y el fosfato es fundamental para que crezca la soja, el trigo, y para que vengan los dólares. Así que le agradecemos al embajador los dólares.
0: Y nos solidarizamos, Willy, nos solidarizamos con Hoshino Yoshitaka, ¿no?
3: Ya mandé mis condolencias a los muchachos de la Embajada de Japón. Es el embajador
0: El embajador, Hoshino Yoshitaka, que fue ultramente robado, ¿no? Ayer.
3: La verdad que nos robaron.
0: En el partido.
3: ¿Cuánto duró el tiempo?
4: Dio seis minutos de alargue y pasaron como nueve.
0: Y el gol de Casemiro, el cabezazo estaba offside, el VAR hizo la gran chiqui, ¿no? Y tras una línea así para atrás, cualquier cosa.
3: De cualquier manera, tanto Marruecos como Paraguay finalmente vengaron definitivamente. Sí, bueno, muy bien, Nacho. Bueno, el país es solo fútbol,
0: solo
3: querido
0: fútbol,
3: amigo.
0: Willy.
3: Sin ninguna duda.
0: Y ahora que no está Dorni, ahora que no está Dorni.
3: Exactamente. Bueno, Diego, muy futbolero, Diego Santini, ¿no? Además, millonario también, corazón.
0: Espero que haga alguna gestión, ¿no? Espero que, ya que algunos dicen que tiene funcionarios que estuvieron cerca del Chiqui Tapia, que por favor haga alguna gestión ahí, Diego Santini.
3: Le deseamos mucha suerte, por supuesto. Bueno, muy bien, Nacho. Finalmente, ayer había, lógicamente, expectativa en los mercados en función de las novedades políticas. Te diría, no sé si podemos decir que hubo un efecto Adorni, un efecto Santilli. Los mercados estuvieron en buen tono, bajó un poquito el riesgo país.
2: hubo una leve baja del dólar, las acciones y los bonos argentinos tuvieron un día razonablemente bueno, tampoco nada excepcional, pero es cierto que fue un día más tranquilo a nivel mundial, ¿no? Y me parece que eso fue lo que empujó más la cuestión, ¿eh? De hecho, tuvimos el dólar prácticamente en los mismos niveles del viernes. En el Banco Nación se vendió a 1.495, en los bancos privados en la zona de 1.500, 1.505, bajó 5 pesitos el blue, de 1.515 a 1.510, y te diría que los dólares financieros también se mantuvieron prácticamente en los mismos niveles del día viernes, con los bonos argentinos un poquito mejor. El riesgo país cayó de 4.37 a 4.31, en un día donde lo que sí recuperó muy bien fueron los mercados internacionales, ¿verdad? A pesar de que había algún tipo de, como pasa todos los fines de semana, que parece que otra vez se arma la guerra allí en el Estrecho de Hormuz, hubo algunas señales un poco más tranquilizadoras a lo largo del día, mensajes de la Casa Blanca en ese sentido, y los mercados volvieron a récords en Wall Street. Esta mañana repasamos lo que está pasando mirando siempre para adelante, que es lo que nos interesa a nosotros. Esta mañana los mercados están, te diría, equilibrados, los futuros en Wall Street prácticamente subiendo a penitas, 0,1, 0,2%, están subiendo las bolsas en Europa, y estamos viendo al mismo tiempo una estabilidad en general también en los precios del petróleo, en la zona de 71 el WTI, 74 el Brent, un poquito más arriba de lo que habíamos visto en el cierre del viernes, apenas 0,4%. Siguen débiles las criptomonedas, el Bitcoin cayendo 1% a esta hora, $59.300, y mirando por supuesto las novedades económicas,

0: en el sistema financiero, que sigue evidentemente golpeando fuertemente, y bueno, el crédito está muy poco disponible, y eso explica una caída de 30% en la venta de autos cero kilómetro, ¿verdad? Más allá de que están al mismo tiempo en esa caída, por supuesto, de alguna manera salvan la ropa, y más que eso, los autos chinos, es decir, que para las automotrices tradicionales que estaban históricamente instaladas en la Argentina, el dolor de cabeza es obviamente doble, ¿verdad? Y eso, bueno, obviamente se va a sentir en el empleo. Las automotrices han frenado, obviamente, el ritmo de producción. Hubo también una noticia preocupante en ese sentido, vinculado a despidos y cesantías en las fábricas que están vinculadas a la producción justamente de caños, el grupo Techint y demás. Así que, a prestar atención con ese tema, se conoció el dato de la actividad económica de abril, el dato oficial. Ya estamos lejos de abril, pero finalmente el primer mes del segundo trimestre, y arrancó un poquito con el pie izquierdo, ¿verdad? Contra marzo la actividad económica cayó 1,5%. Es cierto que subió contra abril del año pasado, pero siempre lo mismo, Nacho. Campo, energía, actividad financiera, los servicios públicos, sobre todo por el aumento de los precios de las tarifas, eso todo para arriba. Comercio, industria, construcción, bueno, los sectores que siguen evidentemente penando en una economía que, por ahora, Nacho, se mantiene muy, muy desigual, ¿no?
1: Gracias, Willy, ya venimos.
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3: Hola Nacho y equipo, muy buenos días para todos. Bueno, acá escuchándolos desde temprano, informándome como cada mañana. Bueno, ojalá que, como dice Santilli, este país crezca, lo necesitamos y mucho. Bueno, me encantaría participar por los premios. Mi nombre es María, mi DNI 505, y acá sigo informándome como todos los días. Buena jornada, saludos para todos.
4: ¿Qué tal? Buenos días, los felicito por el programa. Nacho, me encanta escucharte a la mañana temprano. Soy de Tigre, acá están haciendo 5 grados, refresco, y bueno, los felicito por todo, realmente un lujo escucharlos. Mi DNI termina en 741.

0: 7 y 24 en la Argentina. Romy, datos del tiempo.
1: Temperatura en Buenos Aires, 3 grados 6 décimas, humedad 91%, y se esperan 14 grados de máxima. Nacho, bueno, la General Paz está totalmente colapsada con varios incidentes. Auto y moto, altura Juan Bautista Alberdi, sentido al Río de la Plata. El colapso ya es desde Mataderos, para que tengan noción de la magnitud. Y por otra parte, también otro choque en Panamericana y General Paz, a la altura del DOT. Así que complicada la mañana, y además agregamos que el tren Belgrano Norte circula con algunas demoras.
0: Bueno, muchas gracias. Gracias, Romy. Después vamos después de las 7:30, después del rotativo, vamos a poner los audios de Adorni. Un escándalo. Realmente lo de Adorni, ayer trascendieron los audios. Creo que la que tuvo la primicia fue Romina Mangel, que su programa publicó esos audios, después trascendieron por todos lados. Sí, después los vamos a estar escuchando, porque son reveladores realmente de lo que se ha mantenido en el poder durante casi 100 días. Está conectado Gonza Báñez con el panorama internacional. Gonza, ¿cómo estás?
2: ¿Cómo andas, Nacho, y todo el equipo? Buen comienzo de martes. La agenda, lógicamente, sigue girando principalmente por lo que pasa en Venezuela. Ya estamos hablando de horas en donde se está buscando un milagro, ¿no? Después de 6 días del devastador terremoto, de los 2 terremotos, ayer la cifra se actualizó a 1.719 muertos y más de 5.000 heridos, una cifra que va a ir en aumento. No es que se dejen de buscar a las personas que pueden sobrevivir debajo de los escombros, ni mucho menos, pero lógicamente las esperanzas también empiezan a desvanecerse, con todos los equipos, enorme operativo de rescate que sigue trabajando, sobre todo en la zona de La Guaira. Ayer a la noche, sobre todas las cosas, lo que se remarcó fue algo que habíamos adelantado más temprano, que posiblemente va a formar parte del debate en los próximos días o semanas, que es el regreso de María Corina Machado. Publicó un video en sus redes sociales donde dijo que se encuentra en Panamá, cerca de Venezuela, intentando volver a Venezuela. Acusó al régimen de Delcy Rodríguez de intentar evitar su regreso a través de la cancelación de vuelos comerciales. Es cierto que hubo, y justo estaba hablando con algunos periodistas que estaban en camino a Venezuela desde Bogotá, y les habían cancelado todos los vuelos de Avianca, habían cerrado por un lapso de tiempo el espacio aéreo venezolano. Y María Corina Machado acusó a Delcy Rodríguez de tomar esa decisión para evitar su regreso a Venezuela. Lo cierto es que, como publicó Bloomberg y otros medios, Estados Unidos detrás está poco convencido de que sea el momento indicado para que Corina Machado regrese a territorio venezolano, porque podría generar algún tipo de tensión en un contexto donde lo que se necesita es la unidad. De todos modos, se están repitiendo, Nacho, cada vez más los hechos de enojo de la población, no solo para con el gobierno, sino también con algunos actos de la propia fuerza de seguridad, de los militares, que no ayudan. Diosdado Cabello se viralizó un video en el que impedía el paso de cierta ayuda a la zona de La Guaira. Bueno, esta polarización, este quiebre, esta fractura que ya existía, lógicamente, antes del terremoto, ahora también empieza a emerger con la tristeza y la desesperanza de todo lo que sucedió, indudablemente. Así que de esa manera es como está el capítulo venezolano. Cortito, dos cosas más, Nacho, importantes.
0: Perdón,
2: para hoy.
0: Perdón, antes que te vayas, sí, antes que te vayas de Venezuela, yo comentaba los reportes de este peligro sanitario, este riesgo sanitario a partir de las decenas de miles de lo que se prevé que son cadáveres que están debajo de esos escombros. Lamentablemente ya la expectativa es muy baja, y al riesgo sanitario que eso implica, más allá de obviamente de la necesidad de las familias de reencontrarse al menos con los cuerpos, con los restos de sus familiares, ¿no?
2: Sí, esa es la gran preocupación del día posterior, ¿no? Y es algo que desde el primer momento muchos indicaban. Lo que fue el terremoto de Haití en el 2010, gran parte de las víctimas llegaron después por las falencias estructurales en materia sanitaria, por no tener lugar donde dormir, no existir refugios. Así que sí, indudablemente hay un temor de que haya algún tipo de brote. Por eso es que es tan necesario y fundamental que los equipos especializados, sobre todo en materia sanitaria, puedan seguir trabajando en los días y semanas por venir, ¿no? Que indudablemente es el tema central ese, Nacho, también, a medida que pasa el tiempo y se desvanece la ilusión de poder encontrar a alguien con vida. Así que sí, indudablemente sí. Y déjame mencionarte, Nacho, la cuestión de Perú. Después de 3 semanas, finalmente ayer fue proclamada Keiko Fujimori como presidenta electa. Roberto Sánchez, el candidato de izquierda, reconoció que había sido derrotado, pero al mismo tiempo llamó a una coalición para resistir a lo que es el triunfo de Fujimori, y anunció también que va a ir a distintos organismos internacionales para lo que él considera poner sobre la mesa. No uso la palabra fraude, pero sí ciertas irregularidades. Lo cierto es que fueron finalmente prácticamente 50.000 votos de diferencia, muy, muy chico el margen de diferencia, pero bueno, Keiko Fujimori entonces ya sí oficialmente, con todas las actas escrutadas y después de 3 semanas de la elección, ha sido proclamada como presidenta electa de Perú.
0: Clarísimo, Gonza, como siempre, como cada mañana, nos reencontramos este miércoles.
2: Gran abrazo, Nacho.
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4: Hora 7, 31 minutos, cielo despejado, 3 grados y medio, la temperatura actual 92, el porcentaje de la humedad, la máxima estimada para hoy en 14 grados. La justicia les prohibió salir del país a Jessica Sirio y Martín Insaurralde. El juez Luis Armela rechazó el pedido de detención de ambos que hizo el fiscal Sergio Mola por desproporcionado y ordenó allanar una casa de Nordelta perteneciente a Elías Pichirilo, que fue pareja de Sirio. La medida se extiende a 2 hijos y un sobrino del ex jefe de gabinete bonaerense, a Sofía Clerici y a Víctor Donadío. La economía cayó 1,5% mensual en abril. Volvió a descender en el cuarto mes del año, mientras que en la comparación interanual registró un crecimiento del 1,6% y el acumulado del año alcanzó el 2,1%, impulsado en actividades como el agro, minería y energía. Venezuela elevó a 1.719 la cifra oficial de muertos a 6 días del terremoto en medio de fuertes réplicas. Continúan las tareas de rescate en busca de sobrevivientes entre los escombros, especialmente en la zona de La Guaira, principal foco de las tareas de emergencia y donde el gobierno declaró el área de desastre y estableció control militar. Hoy continúan los partidos por el pase a octavos de final del Mundial. A las 14 se enfrentarán Costa de Marfil con Noruega, a las 18 Francia, Suecia y cerrarán la jornada México-Ecuador a las 22. Cielo despejado en Buenos Aires, 3 grados, 5 décimas la temperatura, 92 el porcentaje de la humedad, la máxima estimada para hoy en 14 grados.
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5: Otro choque en la General Paz, a la altura de Juan Bautista Alberdi, auto y moto, sentido hacia el Río de la Plata. Recuerden que está restringida también la circulación a la altura de Panamericana en dirección hacia Lugones por otra colisión entre auto y moto. Choque en el camino del Buen Aire, en Campo de Mayo, pasando ruta 8, sentido hacia Panamericana. Tren Belgrano Norte, con demoras. Desde Control de Tránsito, J. Leonetti.
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1: Siete y 35, Romy, y nuevamente los datos del tiempo.
0: Y 3 grados 6, la temperatura en la ciudad de Buenos Aires, la humedad 92%, y vamos a llegar a unos 14 grados de máxima.
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1: Bueno, vamos a escuchar los audios de Manuel Adorni, tal y como lo habíamos anunciado. Escuchemos en qué andaba, mientras el presidente lo salvaba, mientras el presidente lo defendía, mientras el gobierno cerraba filas, mientras no odiamos tanto o lo suficiente a los periodistas, Manuel Adorni estaba asegurándose, cosas en su causa, en el marco de la causa que lleva adelante el fiscal Policita por enriquecimiento ilícito. Le mandaba un mensaje a su contratista, Matías Tabar, varios mensajes en realidad, pero esto hay que enmarcarlo. Ustedes recuerden que primero salta el escándalo del vuelo de Adorni con Marcelo Grandío. Va a declarar la administrativa de la empresa de viajes y Marcelo Grandío llama, mientras está declarando esta mujer, la llama mientras estaba en la fiscalía. Eso obviamente lo vieron el llamado de Grandío, y fue obviamente un escándalo. ¿Recuerdan eso? ¿Cómo puede ser que está declarando y la llama una persona que puede estar vinculada? No se puede hacer eso, y eso fue un escándalo. Después de todo ese escándalo, llamaron a declarar por otra causa, por el enriquecimiento ilícito, a Matías Tabar, el contratista de Adorni, que pagó $245,000 por las refacciones en la casa Indio Cuá, que costó 120 mil, es decir, pagó el doble de lo que le costó la casa por las remodelaciones. ¿Qué pasó? Cuando lo convocan a declarar, Adorni, sabiendo el día que iba, empieza a contactarlo a Tabar con, obviamente, el objetivo, no sé, de ayudarlo, dijo él. Hay quienes piensan que era para condicionarlo, hay quienes piensan que era para redireccionar su declaración. Y miren si Matías Tabar no hubiera actuado bien como finalmente actuó, porque él entregó el teléfono, porque entregó, bueno, se conocieron las facturas a partir del teléfono de Tabar, contó absolutamente la verdad, o al menos eso presume la justicia. Y Adorni le empezó a mandar mensajes, quién sabe para qué. Primero los escuchamos y después lo comentamos. Audio 22 primero de Manuel Adorni.
2: Mati, querido, ¿qué haces? Escúchame. Yo te tengo que hablar hace como 10, 15 días. Yo este fin de voy a ir a Indio, así que si querés hablamos ahí, que voy a estar más tranquilo. Por el tema del 4 de mayo, obviamente te voy a dar todo el soporte que necesites y despreocupate, como hice con todos. Eso está de más decírtelo, pero contás con todo lo que yo te puedo ayudar. Es una boludez, pero bueno, para que vos te quedes tranquilo y para que todos nos quedemos tranquilos.
1: Como hice con todos, está de más decirlo. ¿A quién condicionó Adorni? ¿O con quién se comunicó que dice como hice con todos? Volvémelo a poner este audio, es revelador esa parte. Me parece que esa parte es clara. Y el final dice, es una boludez, pero bueno, para que todos estemos tranquilos. ¿Qué mensaje le está mandando ahí? ¿Vos me hiciste trabajo negro, yo no te lo objeté, ahora no me pises a mí? A ver, escuchemos de vuelta.
2: Mati, querido, ¿qué haces? Escúchame. Yo te tengo que hablar hace como 10, 15 días. Yo este fin de voy a ir a Indio, así que si querés hablamos ahí, que voy a estar más tranquilo. Por el tema del 4 de mayo, obviamente te voy a dar todo el soporte que necesites y despreocupate, como hice con todos. Eso está de más decírtelo, pero contás con todo lo que yo te puedo ayudar. Es una boludez, pero bueno, para que vos te quedes tranquilo y para que todos nos quedemos tranquilos.
1: Todo el soporte, ¿a qué se refiere? ¿A guita? ¿A abogados? ¿A abogados poderosos? ¿A abogados que pueden llevar cosas? ¿Qué sé yo? no sé, muy ambiguo, como las cosas cuando son ambiguas, uno puede ejercitar su imaginación, su mala imaginación, obviamente. La verdad, muy raro. Audio 23 ahora, Adorni, ya un poquitito más apurado, a ver.
2: Escúchame, yo tengo que hablar contigo por el tema del 4 de mayo. Así que yo la tengo gente en casa, viste, y no me gusta hablar con gente adelante. Obviamente si querés nos vemos 2 minutos, pero entiendo que estás lejos. Y si no, decime y te llamo tipo 6, 7, 8 de la noche. O mañana o en la semana, es lo mismo. Tenemos margen.
1: Bueno, ya hay un Adorni bastante apurado, ¿no? Impaciente. Evidentemente quería hablar o personalmente o por teléfono de una manera más segura. Hay que recordar que aparentemente estos audios son en el estilo bombita, es decir, que se pueden escuchar una sola vez. Entonces, Matías Tábara, al abrirlos, evidentemente los grababa con otro aparato. Una muy buena calidad igual, ¿no? Se escucha muy bien. Y por último, dame el audio 24 porque acá ya Adorni estaba impaciente. Fíjense que más allá de su impaciencia, no pierde las mañas. Escucha bien.
2: Mati querido, bueno, estamos desencontrados. Escuchame, yo estoy yendo a mi jornada histórica en el Congreso. Te vuelvo a llamar a la tarde porque se nos acota, viste, el tiempo. Así que bueno, nada. Te intento ubicar a la tarde. Te mando un abrazo gigante.
1: Viste, un jefe de gabinete hablándole a un ciudadano así, de esa manera, ya se nos está acabando el tiempo. A ver, ponelo de vuelta, dale.
2: Mati querido, bueno, estamos desencontrados. Escuchame, yo estoy yendo a mi jornada histórica en el Congreso. Te vuelvo a llamar a la tarde porque se nos acota, viste, el tiempo. Así que bueno, nada. Te intento ubicar a la tarde. Te mando un abrazo gigante.
1: Bueno, la jornada histórica habla de el día que fue a exponer y que les mintió a los diputados, que ahí fue el propio presidente Milei. Lo hizo ir a Milei después de saberse. A ver, esto lo que está hablando, estamos ante una persona que tenía el traste sucio. Si vos estás tranquilo, ni le escribís al contratista. Y bueno, el contratista irá a lo suyo, después yo lo explicaré y listo. Que me parece que esto es lo que termina de enojar a Javier Milei, a Karina Milei, porque esto se suma. La secretaria Gisela Coxis, pobre, una secretaria de carrera, no es ni siquiera la mano derecha de Adorni. La mano derecha es Aimé Meme Vázquez, ¿no? Esa es la mano derecha. Una secretaria tal vez más cercana es Laura Schiuma, que finalmente declaró ayer. En esa declaración que hace, cuenta que le prestó, que Adorni le pidió prestar la tarjeta de crédito para comprar unos aparatos para videojuegos en su cuenta de Mercado Libre. Básicamente Adorni tenía mucho dinero, evidentemente, y tenía problemas para justificarlo, evidentemente, porque no tenía en blanco, no lo tenía en la caja de ahorro, o no quería seguir inflando las tarjetas de crédito, que me cuentan que las tarjetas de crédito infladísimas, ¿no? La suya, la de su esposa. Pero bueno, para que entiendan, ¿y por qué pongo los audios? Porque si ya renunció Adorni, ya está, sí, ya sabemos. Pero como trascendieron ayer, y aparte, también para mientras el periodismo profesional denunciaba, buscaba información, revelaba, le abría los ojos, ¿por qué no? Les abría los ojos a Javier Milei, a Karina Milei, Adorni seguía haciendo las suyas, mientras con el dedo señalaba a Nicolás Gallardo y a un grupo de periodistas diciéndole ustedes son apenas periodistas, mientras él hacía eso, el presidente lo defendía a rajatabla, creía en su inocencia y tantas otras cosas, y señalaban a periodistas, por lo bajo trataban de tapar la mugre debajo de la alfombra. Porque estos audios, al fin y al cabo, lo que demuestran es que estaban tratando de tapar algo.

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4: 7 horas 49 minutos, 3 grados 5 décimas la temperatura en la ciudad de Buenos Aires, humedad 92% y el cielo despejado.
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6: Hola, buen día. Radio Rivadavia, los escucho todos los días. Para participar por los premios, mis tres últimos números son 319. Excelente la radio. Un abrazo para todos.
7: Buen día, Romina, Nacho, equipo. Todas las mañanas, en las 6:30, buen programa. Daniel de Villa del Parque, 264. Buen programa, suerte.
8: Y 51, Romy, datos del tiempo.
4: 3 grados 5 la temperatura en la ciudad, ¿eh? Con neblinas en el área, sobre todo en el Gran Buenos Aires, y en la ciudad se esperan 14 grados de máxima.
8: Bueno, muchas gracias. Uh-huh. Obviamente, el capítulo Adorni ya va el camino a cerrarse, digo, para los que están desesperados, que basta de Adorni, sí, todo el mundo... estamos podridos ya de Adorni. Nosotros dijimos el 12 de marzo, si se va Adorni, el gobierno da vuelta a la página. El gobierno se encaprichó y se sigue encaprichando en exponer al presidente, al jefe de gabinete, a salir a defender a un tipo, señores, que está a todas luces más sucio que una papa. Entonces cierren el capítulo ustedes, al gobierno le digo, que son ustedes los que lo dejan en agenda al tema, no nosotros, claro. Cuando salen a defender a Adorni, dicen los periodistas, claro, los periodistas siguen revelando cosas, porque cuando te desafían, claro, decís, bueno, pará, yo estoy haciendo bien mi trabajo, y vuelvo a insistir con el tema. Entonces, si el gobierno quiere cerrar el tema, lo mejor que puede hacer es enfocarse en la agenda que tiene por delante, que es mucha, muchos desafíos, 9 reformas por mes prometió el presidente el 1 de marzo, y desde el 12 de marzo en adelante se puso a defender a este impresentable. Capítulo no menor, Martín Insaurralde, Jessica Sirio. Ayer el juez Luis Armela, que está confirmando con cada pasito que da, con los pasos que dio hasta acá, antes de los videos, que la continuidad de lo mal que hizo Ernesto Krepla, que el juez anterior de la causa, bueno, es casi una política de Estado, ¿no? Salvarle las papas a Martín Insaurralde. Ayer denegó la detención y lo que sí le prohibió la salida del país. Yo pensé que ya estaba eso, pero no, efectivamente Armela usó ese recursito ¿para qué? Para, bueno, decir, bueno, no soy tan pro Insaurralde, pero básicamente lo de Armela es una vergüenza. Me empezó a llegar más información ayer sobre Armela. Aparentemente el vínculo de Armela con las empresas que fueron contratistas de la CUMAR, que en su momento generó una denuncia de la Corte Suprema de Justicia, que le salvó las

0: papas, el Consejo de la Magistratura, impresentable, ese consejo que estaba copado por el kirchnerismo, incluso durante la gestión de Macri, que siguió copado por el kirchnerismo, da cuenta de muchos problemas y dolores de cabeza para Armela, que tal vez el kirchnerismo salió en su auxilio. Así que atención con Armela. Afortunadamente, cuando asuma Juan Tomás Rodríguez Ponte, el quien fuera secretario del hijo, va a ir al juzgado de Lomas de Zamora, el que está subrogando hoy Armela, y Armela va a volver al de Quilmes, que ya bastante daño le ha hecho con su trabajo en Quilmes a la justicia argentina, el doctor Armela, que la verdad, impresentable, ¿no? Impresentable. 54 millones de dólares compró Sirio, según una nota de Daniel Santoro, en la época kirchnerista, entre 2019 y 2023. Vaya uno a saber de dónde sacó plata, y estamos contando las compras de Adorni por los videojuegos, ¿no? Con tarjeta de crédito, compras de aparatos de videojuegos. Para entender el horror de un sector del periodismo kirchnerista, del kirchnerismo con la corrupción y la vista gorda cuando no le conviene. Ahora sí, escuchamos a alguien que quiere mucho, a Jessica Sirio, al señor Dani Gómez Rinaldi. Dani.
1: Nachito, y a vos te dicen otra vez Adorno, y bueno, y a mí me dicen otra vez Florencia Peña. Y sí, cuando determinados protagonistas siguen diciendo burradas o siguen enfrentando, entre comillas, a los periodistas y diciendo algunas mentiras, y bueno, el tema vuelve a estar sobre el tapete nuevamente. Y el fin de semana estuvo Fernando Burrando, lo comenté ayer en el programa de Mirta Legrand, y él señaló que Florencia Peña está muy dolida. Está muy dolida, muy encerrada, ella no puede seguir. Entonces están previendo en la nueva estructura de una demanda, es que ella le hizo mucho daño todo esto. Pero bueno, hay referentes de los medios, que te gusten o no, bueno, tienen su palabra propia. Y entre otros, el que opinó fue Mario Pergolini. Lo escuchamos.
2: Todos los viernes o sábados tenemos una noticia tremenda desde hace un mes.
3: Hace un mes, en junio.
2: Y si no, la tragedia inventada, ¿no? También. A falta de tragedia, bueno, sí. Una Flor Peña inventando. No falta. Y ahora quiere hacer juicio en la cara dura.
3: Ay, bien.
2: Tremendo. ¿En serio querés hacer juicio? ¿Por qué no te llamás? ¿Por qué no te llamás a silencio?
3: Claro.
2: Sí, bueno, a veces se gana, a veces se pierde.
3: Claro, un poco de reconocimiento. Che, me la mandé, bueno, listo.
2: Ya está, bueno, mala suerte.
1: Y ahí dice, la cara dura quiere hacer un juicio, mejor llamate a silencio, le dijo Mario Pergolini.
0: Claro, lo dice Pergolini y lo traes, te lo dije yo la otra vez, Dani, lo tiraste a las afueras.
1: Pero no, nosotros hablamos acá frente al micrófono.
0: Contrademanda, Dani, tiene que hacer una contrademanda, Luz, contra Florencia Peña.
1: Lo dijiste, lo tomaron los chicos de Intrusos, claro.
0: Un abrazo a Payaris y a Lucich.
1: Sí, un abrazo, los quiero mucho.
0: A ver, Dani, después vamos, es impresentable Florencia Peña, ¿en serio?
1: Bueno, sí, ¿y vos sabés cuál es la nueva estrategia?
0: ¿Vos averiguaste? ¿Va en serio?
1: Sí, sí, para mí va en serio la demanda, lo lleva adelante un abogado muy hábil, que es el doctor Fernando Burlando, donde él no confirma que está la demanda hecha, pero sino que avisa o habla en los medios, en los noteros o en los programas como el de Mirta, que está esperando que Nico Quiatto vuelva al país, claro, para negociar. Él lo que quiere es sacar un dinero. Ella no dijo, me fui. Ella dijo, me fui de común acuerdo. No, no te fuiste de común acuerdo y ahora querés sacar una tajada. ¿Es lo justo? ¿Es lo que va? Pero posiblemente ella tiene un contrato. Ahora, exigir dinero hasta fin de año. Después Burlando dice, no, porque ella mantenía un equipo de producción que no era el de ella. Y mi amor, yo tampoco. No es mío propio acá. El equipo de producción es de la radio. Y me están enfrentando...
4: Loco, ¿qué te metes con la producción, loco?
1: No, porque dicen burradas o dicen cosas que no van.
0: Pero Dani, escúchame, la que no chequeó la nota el dato fue ella.
1: Exactamente.
0: La responsabilidad es de ella. La voz, hasta donde yo sé, es la de Peña.
1: Yo sí meto la pata. El responsable soy yo, no sos claro. Vos, no es el equipo de producción. Y después de mucho tiempo, los medios, muchas veces, en los contratos...
0: Eso te iba a decir.
1: Yo pasé las dos etapas. Cuando entré en Intrusos en el 2003, eso no figuraba.
0: Ahora empezó a figurar.
1: Pero después, al año, a los dos años, cuando... muchos periodistas o nuevos arribados en un panel decía barrabasadas, el canal se ganaba a juicio que tenía que salir a solventar. Entonces ahí existía el ítem en el contrato, exactamente, donde lo que se decía era responsabilidad del periodista. Y bueno, acá lo dijo Florencia Peña, hacete responsable, dijiste una burrada, pedí disculpas y ya está, y cállate la boca. Pero la nueva estrategia de Burlando, ¿cuál es? bueno, reunirme con Occhiato, mirar,
0: sacarle unos mangos.
1: Es lo que
0: Burlando hace lo que tiene que hacer. El bueno, tema es la caradurez de esta piba.
1: Por eso mismo, callate.
0: Insólito.
1: Pedí disculpas, como ya te disculpó Celia, ya estás bárbara. Pero bueno, la nueva estrategia,
0: dije,
1: ¿cuál es?
0: Que eran lagrimitas de cocodrilo, Dani.
1: ¿Lágrimas de cocodrilo? Sí, yo no le creo nada. La nueva estrategia es que ella se guarde, no dé notas, porque tiene que demostrar de esa manera que está muy dolida.
0: Mira vos, bueno.
1: Bueno, papelón.
0: Y después Pergolini hablaba de algo que está pasando y que con Willy también anticipamos, Willy, lo que está pasando los sábados.
3: Exactamente, el síndrome Nelson Castro, el efecto Nelson.
1: Ah, claro.
3: Exactamente, es una cosa de loco.
0: De un tiempo acá pasa de todos los sábados.
1: Lo produce él, el equipo de producción.
3: Y yo creo que debe estar ahí, por ahí, Gonzalo Báñez, alguno de los
5: Las bellas mañanas son de lunes a viernes, porque los sábados.
1: ¿Quién arregló lo de Adorni el sábado? Sí, chicos, bueno, fue Nelson.
0: Lo dijimos.
3: Sebastián Sánchez, le mandamos un abrazo.
5: Un mensaje, Nelson, según lo que arreglamos, voy a renunciar.
3: Mirá, otro audio de Adorni.
0: Quiero que aparezcan los audios de Insaurralde, los audios de Jessica Sirio. ¿Es cierto, Dani, que Jessica ponía platita en un sobrecito para que gente no hablara de ella?
1: Bueno, en realidad lo que se dice es que tenía una persona, obviamente ella no iba a enfrentar acercarse a los periodistas, que habría una persona en su momento que se acercaba a determinados periodistas que frente a un micrófono, frente a una cámara, hablaban mal de ella.
0: O de
1: ella,
0: política o de espectáculo.
1: Exactamente.
0: Claro.
1: Y se acercaba ofreciéndole un dinero.
0: Ah, mirá vos.
1: Entonces,
0: che, qué dato este.
1: Algunos caían y otros preferían no tomar ese dinero y seguir en la suya.
0: Mirá vos.
1: Y algo de cierto debe haber, porque si hay una periodista que yo creo y que maneja buena data, es Fernanda Iglesias, que ella en cierta manera lo comentó en su programa donde participa en Canal 13.
0: Qué vergüenza.
1: Así que bueno, le creo yo.
0: Bueno, vamos a ver qué periodistas hablaban de Jessica.
5: Terrible la delincuente de Jessica.
1: Llegó el cheque.
5: No, qué bien, Jessica Sirio. Vino el cheque, rechaza una delincuente.
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7: Ocho de la mañana en la ciudad de Buenos Aires, cielo despejado, 3,5 grados la temperatura, 92 el porcentaje de la humedad, la máxima estimada para hoy en 14 grados.
6: Nacionales.
7: Javier Milei no participará de la cumbre del Mercosur en Asunción. Canceló su viaje al encuentro regional y el país será representado por el canciller Pablo Quirno. El presidente, que ayer recibió al senador de ultraderecha de Brasil, Flavio Bolsonaro, participará hoy de la asunción de Diego Santilli como jefe de gabinete en reemplazo de Manuel Adorni. El acto está previsto para las 17:30 en Casa de Gobierno. Ayer brindó un discurso en la conferencia latinoamericana de la Fundación Aliados de Israel, en la que aseguró que los mercados ya anticipan su reelección.
8: ¿Cómo miran? Los mercados miran a futuro.
7: Si
8: estuvieran viendo un riesgo electoral, claramente, digo, los mercados lo que están viendo es que vamos a reelegir. Conforme vaya evolucionando la economía y tomen conciencia del trabajo que estamos haciendo para proteger la economía. De hecho, tenemos cerrado todo el financiamiento hasta que termine el gobierno. Hay economistas que siguen mintiendo que dicen que no lo tenemos. Bueno, ¿qué quiere que le diga?
7: Adrián Rabier brindará hoy su primera conferencia de prensa como vocero presidencial. A partir de las 11 en la Casa Rosada responderá las preguntas de los periodistas acreditados y a través de sus redes sociales anticipó que estará informando sobre esta nueva etapa del gobierno.
6: Judiciales.
7: Avanza la causa contra Manuel Adorni por enriquecimiento ilícito y piden que se le prohíba salir del país. Amplía Pablo Lugano.
9: Móvil. En una presentación dirigida al fiscal federal Gerardo Policita, el abogado Gregorio Dalgón solicitó que se prohíba al ex jefe de gabinete Manuel Adorni salir del país y se retenga su pasaporte, ya que cuenta con capacidad económica para abandonar el territorio nacional. El pedido fue realizado luego de que se conociera un audio del ex funcionario en el que intenta influir sobre uno de los testigos clave en la causa por presunto enriquecimiento ilícito, Matías Tabar, el contratista que recibió $245,000 en efectivo por las reformas en la casa de Indio Cuá, propiedad de Adorni y su su esposa Bettina Angeletti. Desde Comodoro Py, Pablo Lugano, Radio Rivadavia.
7: Por otra parte, la directora de Actividades Presidenciales, Laura Giuma, confirmó que le prestó su tarjeta de crédito al ex jefe de gabinete para que comprara un monitor de videojuegos por más de 2 millones de pesos. La justicia les prohibió salir del país a Jessica Sirio y Martín Insaurralde. El juez Luis Armela rechazó el pedido de detención de ambos que hizo el fiscal Sergio Mola por considerarlo desproporcionado. Ordenó allanar una casa de Nordelta perteneciente a Elías Pichirilo, que fue pareja de Sirio, y la medida se extiende a 2 hijos y un sobrino del ex jefe de gabinete bonaerense, a Sofía Cleriche y a Víctor Donadío. Juicio por la muerte de Diego Maradona. Hoy declararán en los tribunales de San Isidro la ex contadora del abogado Matías Morla, Andrea Trimarchi, el nutricionista Luciano Ospena, el neurólogo Jorge Macía y la enfermera Cintia Córdoba.
6: Economía.
7: La economía cayó 1,5% mensual en abril, volvió a descender en el cuarto mes del año, mientras que en la comparación interanual registró un crecimiento del 1,6% y el acumulado anual alcanzó el 2,1%, impulsado en actividades como agro, minería y energía. El Banco Central volvió a comprar dólares, pero solo adquirió 25 millones. La divisa cerró a 1.495 para la venta en el Banco Nación y a 1.510 el Blue en la City porteña. El riesgo país se mantiene en 429 puntos básicos.
6: Internacionales.
7: Venezuela elevó a 1.719 la cifra oficial de muertos a 6 días del terremoto en medio de fuertes réplicas. Continúan hoy las tareas de rescate en busca de sobrevivientes entre los escombros, especialmente en la zona de La Guaira, principal foco de las tareas y donde el gobierno declaró el área de desastre y estableció control militar. Los sismos dejaron además 5.000 heridos y Naciones Unidas estima que podría haber hasta 50.000 desaparecidos. Los representantes de Estados Unidos e Irán se dirigen a Doha, aunque aún no está confirmado un encuentro. Teherán descartó cualquier negociación directa en los próximos días, en medio de la tregua provisoria tras nuevos ataques con misiles y la creciente tensión en el estrecho de Hormuz. Keiko Fujimori ganó las elecciones en Perú y será la nueva presidenta. En el cuarto balotaje de su carrera política y por menos de 50.000 votos, la líder de Fuerza Popular de 51 años obtuvo el 50,13% de los votos y se impuso al opositor Roberto Sánchez. La hija de Alberto Fujimori asumirá el 28 de julio y dijo a través de sus redes que cada vez está más cerca de iniciar un camino de orden y esperanza para todos los peruanos.
6: Deportes.
7: Paraguay eliminó a Alemania del Mundial. El equipo de Gustavo Alfaro se impuso por penales 4-3 y clasificó a la próxima instancia. Brasil venció a Japón en un final agónico 2-1 y Marruecos dejó afuera a Países Bajos también por penales. Hoy continúan los partidos por el pase a octavos de final del Mundial. A las 14 se enfrentarán Costa de Marfil con Noruega, a las 18 Francia-Suecia y cerrarán la jornada México-Ecuador a las 22.
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7: La máxima estimada para hoy es de 14 grados con cielo parcialmente nublado. Se mantiene la ola de frío para el resto de la semana con mínimas de entre 3 y 4 grados y la máxima en 14 para mañana miércoles y 11 para el jueves. La temperatura actual es de 3 grados 5 décimas, cielo despejado con una humedad del 92%.
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10: Choque en autopista de Lepián. El carril derecho está restringido en dirección hacia el centro, a la altura de Montiel. Un motociclista herido. Continúan las demoras en el corredor de la General Paz en sentido hacia el Río de la Plata. por dos choques entre auto y moto. Uno a la altura de Juan Bautista Alberdi, el otro en la zona de Panamericana en dirección hacia la avenida Lugones. Tren Belgrano Norte, el servicio con demoras y cancelaciones por problemas técnicos entre Retiro y Munro. Gran congestión en la autopista del oeste desde altura Puente Barcala en sentido hacia Capital, sin reporte de choques. Todo tránsito lento. Mañana aumentan los colectivos, tanto las líneas de la ciudad como las del conurbano bonaerense. Las líneas interjurisdiccionales que cruzan de Capital a provincia van a incrementar su valor recién el 15 de julio. Desde Control de Tránsito, J. Linetti.
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0: 8 y 9 minutos en la Argentina. Romy, datos del tiempo.
1: Y la mañana sigue muy fría la ciudad de Buenos Aires. 3 grados 5, humedad 92%. Y para hoy 14 grados de máxima.
0: Bueno, está conectado Salvador Di Stefano, analista económico, amigo de la casa. Salva, ¿cómo estamos?
2: ¿Qué tal? ¿Cómo les va? Buen día. Muchísimas gracias por llamar. Saludo a vos y la mesa.
0: Gracias. Estoy acá con Willy Cohen, obviamente.
2: Oh, Willy, querido.
0: ¿Viste? Todos cómo reaccionan con... De esa, cuando abrazo. Digo estoy acá con Willy, todos dicen, oh, es como... bueno, como que lo quieren mucho.
3: Hace un mes hablamos con Salva, que valía el dólar 1420, le preguntamos, dijo, guarda, me parece que el dólar puede llegar a acompañar la inflación. La puso con la mano, digamos.
0: Exactamente. Yo voy a arrancar... Impresionante. Salva, ahora nos metemos con el dólar, pero quiero arrancar con un planteo que tal vez también nos hicimos nosotros. Se terminó el tema Dorni, afortunadamente se terminó. Podemos empezar a hablar de otras cosas. Al gobierno, en materia macroeconómica, en materia económica, lo que le pasó desde que arrancó el año hasta acá, ¿le vino bien el tema Dorni para tapar algunas cuestiones de la economía o por el contrario se taparon cosas positivas de la economía? ¿Cuál es tu visión de este tema, de esta disyuntiva que siempre los medios de comunicación está dando vueltas, Salva?
2: No, para mí no se ha hecho una buena lectura, o al menos desde mi punto de vista, no hemos hecho una buena lectura de lo que le ha pasado al país de aquí en adelante, porque desde que comenzamos nosotros tuvimos la desgracia del 26 de febrero. El 26 de febrero empezó el ataque de Estados Unidos a Irán y vos tuviste una crisis internacional. En la Argentina, crisis internacional es sinónimo a devaluación. Y ahí se comieron el amague más de uno, porque ¿qué pasó? Lo que pasó en ese momento, te la voy a hacer corta, sube el petróleo. Cuando sube el petróleo, se duplica el valor del petróleo en el mundo. En la Argentina suben los combustibles. La suba de los combustibles, el diésel 500, no el que cargamos los que andamos en camioneta, el diésel 500 el que cargan los camioneros, el que se utiliza para logística en toda la Argentina. Pasó de 1.600 pesos a 2.300 pesos. Eso te cambió todos los precios económicos, porque la Argentina es un país extendido. Ahora, esa suba de la inflación vino acompañada por una apreciación del dólar. ¿Por qué? Porque justamente nosotros ahora somos un país con petróleo. Entonces empezamos a bombear y empezaron a entrar dólares del petróleo. Los últimos 12 meses, para que lo agende ahí a un costado, la cantidad de dólares de petróleo, minería y gas que entraron son 21.132 millones de dólares. Entonces, ¿eso qué te hizo? Te apreció el tipo de cambio. A ver... voy a decirlo a lo Willy, digamos, estaba más cantado que el tango caminito, que cuando esto, digamos, terminara, se producía lo inverso. Entonces, lo primero que hay que resaltar es que Argentina atravesó una crisis internacional y es antifrágil. O sea, vos podés ser frágil o robusto. Frágil se rompe, robusto no se rompe. Antifrágil es que ante la fragilidad vos te haces más fuerte. Argentina ante la fragilidad se hizo más fuerte, incrementó las reservas, no devaluó, se apreció, pero tuvo, digamos, el contrapeso de una suba de precio. Llegaba el Mundial y estaba cantado que Estados Unidos iba a terminar la guerra porque no puede desarrollar un Mundial con tanta gente en la calle con una guerra con Irán. Y fue Trump y arregló todo con los iraníes. ¿Y qué va a pasar después de la guerra? Lo inverto que pasó antes de la guerra. O sea, si baja el petróleo en Argentina, más temprano que tarde va a bajar el diésel 500. Yo estoy esperando a ver qué es lo que va a hacer YPF con el buffer de precios. Pero el diésel 500 no puede seguir valiendo 2.300 pesos. Tendrá que ir a hacerlo más lentamente, le tendremos que devolver a YPF lo que nos dio por no haber aumentado tanto, pero eso tiene que ocurrir. Si eso va a ocurrir, la inflación a futuro va a tender a bajar. Y si vos no vas a bombear tanto petróleo al exterior, el dólar tiene que subir. Y el dólar subió de 1.340 a la zona de 1480 y va ahí todavía 1500. Entonces nosotros lo que tenemos, digamos, es, no veo yo a veces cuando hablamos los medios, un análisis de que Argentina atravesó una crisis internacional.
0: Claro.
2: Y que, digamos, las hallamos cuando esta misma crisis le pegó a Lula y hoy no sabe si gana la elección, le pegó a Trump y no sabe si gana la elección, y acá se hace un drama nacional por un montón de cosas del presidente, que debe ser uno de los presidentes que está desgastado, pero menos desgastado que otro presidente en el mundo, por lo mismo, porque si en cualquier país del mundo aumenta el combustible, la gente se enoja con el presidente. Con lo cual, lo que el desgaste que ha tenido el presidente, normal y natural, porque esto, muchacho, es por plata.
0: Claro.
2: Si vos te aumenta la nafta, vos te enojás con el presidente. Si baja la nafta, la gente, ¿qué va a hacer? Se va a amigar con el presidente. ¿Por qué? Porque esto es por plata.
0: Sí, totalmente. Ahí, obviamente, coincido con, en términos generales, con tu aporte, tu mirada. Sí creo que dentro de ese debe que absorbe el presidente por una cuestión internacional, se podría haber evitado que absorbiera y quienes lo pusieron en aprietos al presidente absorbiendo una culpa que no era suya, que era un tipo que no podía explicar sus gastos. Me parece que ahí sí, eso sí yo lo hubiera sacado. Lo otro te lo tomo en el sentido de sí, efectivamente, pasaron cosas a nivel internacional que a otros les afectaron más y aquí no tanto, y eso se fue soslayado por, bueno, por una dinámica tal vez, también incluso una dinámica habitual y que trasciende este gobierno del poder con los medios de comunicación. Es cierto, te lo tomo, Salva. Willy tiene una pregunta para hacerte, Salva.
3: Uh-huh. Mira, no, básicamente la pregunta siempre te hago la misma, ¿no? Mirando para adelante, está terminando el segundo trimestre, me da la sensación de que obviamente fue mejor que el primero, pero me parece que la recuperación económica todavía en los sectores obviamente que están golpeados sigue complicada, ¿no? Así que me gustaría que nos cuentes cómo estás viendo para adelante el segundo semestre del año, y la misma pregunta que te hago siempre: ¿qué hacemos con los pesos y qué hacemos con los dólares?
2: Vamos despacito.
3: Dale.
2: En primer lugar, creo que esta suba del dólar dio una bocanada de aire a un montón de sectores.
3: Claro.
2: Recuerden que hay un montón de sectores que son exportadores. Yo tengo muchos clientes exportadores y el dólar que haya pasado 1340 a 1480, resolvimos todos los problemas de liquidez que teníamos. Me explico, porque 140 pesos, cuando vos vas a liquidar la exportación, es un montón de plata. Y hoy las empresas argentinas tienen un problema de liquidez tremendo. Empresas que vos agarrés, el problema es capital de trabajo. Me explico, estás atado a un problema con el banco, lo descubierto, cambio de cheque, no tenés un crédito largo muy bueno que digamos, tenés ese problema de corto plazo. Pero la suba del dólar descongestiona. ¿Va a subir más? Sí. Yo lo veo en la zona 1530, 1550, creo que cómodo puede estar allí. Si vos mirás...
3: Perdón, el mayorista, el mayorista lo ves ahí,
2: siempre,
3: profe.
2: Siempre yo hablo del mayorista, porque acordate que yo tengo todos clientes exportadores. Ponele 50 guita más al MEP,

0: Si el precio empieza a gustar al hombre de campo, el hombre de campo va a vender. Si el hombre de campo vende, el gobierno tiene dólares. Si el hombre de campo vende, el gobierno tiene recaudación, porque cobra los derechos de exportación. Está mal, pero digamos, bueno, hoy está y los cobra.
1: Sí.
0: Entonces, todo eso empieza a ser muy funcional al gobierno. ¿El gobierno estará incómodo con el dólar subiendo? Yo creo que no, no está incómodo.
1: Claro.
0: Porque si sube, le va a mejorar la vida. Si el hombre de campo vende, que estamos hablando de una cifra, en el campo hay tirado en bolsa de nylon más o menos unos 38 mil millones de dólares. Escuchá, que lo que te dije, 38 mil, ¿eh? Si vende, ¿se van a dinamizar la economía del interior? Claro que sí. Van a comprar digamos, una chatita, un tractor, un arado, una sembradora, algo va a comprar, sí, claro, se mueve toda la fábrica, el ecosistema agro, se empieza una charlita, invitamos a Willy que venga a hablar, qué sé yo, se dinamiza todo, derrama, derrama, derrama, derrama, vamos para adelante. Entonces, mi impresión es que el segundo semestre viene acompañado también por un empuje de los salarios sobre, digamos, la inflación. Viste que ya en abril se vio que los salarios subieron un poquito más que la inflación. Y en julio te agarra el medio aguinaldo. Con lo cual, en julio vamos a tener un empuje. Agosto no lo miren ni me llamen, agosto es angosto. Agosto siempre es malo. Y en septiembre en adelante, digamos, vas a ir teniendo una mejor recomposición. Si el gobierno, digamos, ya ha pasado este evento de la guerra, empieza a tener tasas más bajas y ya empieza a tener financiado el 2027, no hay duda que hay que tener bonos soberanos. Yo te lo dije la otra vez, desde que hablamos la otra vez a hoy, subieron como $5 los bonos soberanos. El que no ganó guita porque no quiso. O sea, había que comprar los bonos soberanos. Digamos, o sea, L35, AE38, L41, no te gustan los largos, tenés la O28, la N29, la O27, dejalo, pues ya vale poco. Digamos, son todos bonos que, la O27 rinde muy poquito, 4%, no, ni te gasté.
1: Perdón, salva el 28, lo paga, ¿quién lo paga? Ese es el tema, esa es la gran incógnita, ¿no? Ese es el...
0: Pero mi querido amigo, no me diga eso. Lo paga la Argentina, lo paga. Si nosotros tenemos, porque ustedes están contaminados con el tema político.
1: Y
0: Entonces
1: bueno.
0: yo hoy tengo, bueno, sí, bueno,
1: Y
0: pero yo hoy
1: sí.
0: lo que tengo un campo,
1: Sí.
0: digamos, que está tirando dólares. Tengo petróleo y gas tirando dólares. Tengo minería tirando dólares. O sea, yo tengo una cantidad de dólares que van a entrar monumental. Si yo empiezo a pensar, si ahora cuando me vuelvo para Rosario, me voy a chocar en la ruta, no salgo a la charla, muchacho, digamos. O sea, si pienso que voy a hablar con vos y me voy a quedar acá hablando, no hablo ni con vos ni con ningún medio. Entonces yo creo que nosotros, estas políticas van a tener continuidad. Gane Milei o no gane Milei. Es más, te digo, si en la Argentina no gana Milei, gana alguien y le da continuidad a esta política, Argentina crece más que si ganaría Milei. Porque, digamos, el verdadero crecimiento que vamos a tener nosotros, el día que alguien mantenga, digamos, el superávit fiscal, siendo de otro partido político.
1: Sí, lo que
0: Entonces, yo
1: pasa,
0: lo que veo es
1: salva,
0: que esto.
1: perdón, es sobran dólares, te lo tomo. Ahora, mi mirada política está signada por lo que fue la Argentina de los últimos 40 años y por lo que muchos dirigentes de la oposición avisan que podría ocurrir. Es decir, si vos tenés un tipo que te dice, bueno, no, hay que redistribuir la riqueza porque este modelo está beneficiando a los ricos y perjudicando a los pobres, y llega ese gobierno el 11 de diciembre de 2027 y te dice, ¿sabés qué? La platita del campo no va para pagar el bono 28, sino que va para los más, para ponerle platita en el bolsillo a los argentinos. Y bueno, la verdad que el temor es lógico. No es mi temor, es el temor en general, digo, ¿no? Es lo que se está, me parece, discutiendo y lo que tanto se habla.
0: Voy a ponerlo en primera persona porque no lo quiero poner en boca de nadie, ¿ok? Si el ex novio de mi señora

0: Dice un montón de cosas y yo me hago cargo de las cosas que dice el ex novio de mi señora y dudo de la continuidad de mi matrimonio, por eso estoy listo. Entonces digo, si vos empezás con esa, va tu señora y le hacés el planteo del ex novio, yo te digo que te echa el carajo. Entonces, digamos, el punto es, yo no puedo programar la vida con un empresario que está haciendo una inversión, que tenemos hundido un montón de plata, que hoy tenemos un montón de problemas, que nos falta capital de trabajo, yo no puedo ponerme a pensar quién gana en el 2027. Yo tengo que actuar y tengo que mirar la empresa como una continuidad, porque yo trabajo con empresa y Willy, digamos, por su profesión, ve más empresas que vos. La empresa en Argentina tiene 50 años, 100 años, y han pasado todas. Y vos no podés detener una decisión de inversión porque no sabés quién va a ganar en el 2027, porque el futuro es incierto siempre. El futuro es incierto siempre, va a ser hoy, va a ser mañana, va a ser pasado. Entonces yo no puedo tomar decisiones, porque si yo empiezo a tomar decisiones bajo el parámetro que vos me decís, que lo respeto, sería digamos, Eliseo Basurto, que guarda los dólares uno arriba de los otros y no lo toca nunca.
1: Pero hemos visto más, hemos visto más Eliseos Basurto en la Argentina que Salvadores Di Stéfano. Si no, no tendríamos Super Riggi, no tendríamos Riggi.
0: Confía en Salvador Di Stéfano, estoy en el con Eliseo Basurto. Eliseo Basurto, terminamos con Eliseo Basurto en la Argentina. Esta es otra Argentina, mi querido. Vamos a ganar dos mundiales después de mucho tiempo, querido. O sea, a ver.
1: Tiró el pronóstico deportivo también.
0: La Olimpiada. Por supuesto que sí, la final es Estados Unidos, Argentina. Cabo y trama ahí sentado en la platea.
2: Epa.
0: Y
2: nosotros se decreta acá, un empate, entonces. Ahí empate. Se decreta un empate.
0: Bueno, si nos perdonan la deuda, lo pensamos. Pará un poquito, digamos, pará. Pero vamos a ganar. No, pero el punto es el siguiente. Si yo me entro en tu planteo, que tenés razón, Ignacio, te vuelvo a repetir, lo que vos decís es correcto. Si yo entro en el planteo, yo no te puedo comprar una máquina, no puedo comprar un camión, no puedo tomar ninguna decisión. Bien. Y lo que nosotros estamos haciendo mal es meterle esa locura a la gente, porque te vuelvo para atrás. Yo escribí el libro Cambia la Música, hay que cambiar el paso. En el año 2024, digamos, yo dije, vendan los dólares y pásense a peso. Dije, vendan los dólares y compren una casa, compren una vaca, compren un auto, compren una máquina, hagan lo que sean, pero no se queden en dólares. Hasta el día de hoy, no me equivoqué. El que compró acciones, el que compró bono, el que compró una vaca, el que compró una propiedad, el que compró un auto, el que compró máquina, ganó plata. Y esto es por plata. A mí me evalúan por plata. Si yo le hago ganar plata a la gente, me pagan. Si no le hago ganar plata, me pegan una patada y otra cosa mariposa. Entonces, acá, muchachos, yo tengo que hablar como me dice Willy. Willy dice, ¿qué hacemos? Bueno, la última vez que estuve con ustedes le dije, el dólar se va a 1.500. Está cerca de 1.500. Los bonos van a subir. Los bonos subieron. Ahora, ¿qué te digo? Ponele platita a las acciones porque van a subir las acciones de Argentina y va a caer el riesgo país. ¿Por qué? Porque el compañero Caputo tiene la plata o está consiguiendo la platita para pagar el 2027. Ahora, en el mientras tanto, hay una situación acomodaticia que el dólar lo van a poner para arriba, despacito, porque convengamos que quien más poder tiene en el Estado, ¿quién es? El Banco Central, porque te maneja la tasa, porque te maneja la emisión de pesos, porque te maneja los dólares, porque sabe antes que nosotros si va a colocar la plata afuera o no. Y porque los tipos son unos genios, porque te usan el mercado de futuro, porque te usan la emisión de bonal de la Linker, porque, digamos, la dibujan bastante bien. Del año pasado la gente compró 50 mil millones de dólares y no le torcieron el brazo al Banco Central. Entonces, ¿yo qué querés que te diga? Mirá, veo al Banco Central que le fueron a comprar 50 mil millones de dólares, que todos los economistas que dijeron que el dólar se iba a devaluar erraron de acá a la China. ¿Qué querés que te venga a decir yo? A vos no hagas nada. Si estos tipos sortearon un evento como el del 2025, van a sortear cualquier evento en el 2027. Es más, yo no sé si lo que lo apuraron en el 2025 lo van a apurar en el 2027. Entonces, el punto es, ¿a dónde la veo yo? Y yo la veo que hay que invertir. Entonces, vos tenés dos caminos. O Eliseo Basurto o Salvador Di Stéfano. Vas a vivir más feliz como Salvador Di Stéfano que como Eliseo Basurto.
1: Ah, totalmente. ¿Willy?
2: Bueno, y a propósito de los inmuebles, ¿te gustan los inmuebles o no en estos
0: sí,
2: niveles?
0: Los inmuebles, vamos a hablar con propiedad de los inmuebles. Dale. ¿Sí? Porque hay una cosa que me tiene cansado con los inmuebles. Que la gente viene y me dice, vi un usado de barato. Mm. El usado es usado, tiene caña usado, el baño está usado, las paredes están usadas. Un departamento con 10 años de antigüedad es como una surán, no es como un ibus, ¿me explico? Vos lo mirás, vos no te das cuenta cuando lo ves, pero por dentro tiene todo materiales viejos. No compré usado. La gente viene y me dice, el nuevo me ofrecieron $3,000 el metro en Buenos Aires. Por un usado, 1.800. Sí, pero el usado es 1.800, le tenés que hacer la cocina y el baño nuevo. Entonces, ¿qué me gusta de los departamentos? El nuevo me gusta, no me gusta el usado. No te compré el usado, no sea amarrete, digamos, hucha, y que por $1,000 te compras una cosa que mañana te va a traer problemas. Porque el edificio es viejo, consorcio es viejo, es muy importante cuando vas a comprar un departamento mirar el consorcio. Si vive gente grande y jubilada, no hay un arreglo en el edificio por 10 años. Entonces el punto, porque después los herederos no quieren hacer arreglo, nadie las quiere poner. Tenés que ir a comprar departamento en un edificio que haya gente viviendo, que haya chicos, que caminen, que anden. ¿Me explico? Que tenga algún amenity. Entonces hay que comprar cosas nuevas. La propiedad va a subir, va a tener una suba muy importante. Y te digo más, en metro cuadrado, si vos mirás la cantidad de metros cuadrados que se están construyendo, salvo casos especiales, como por ejemplo Rosario, donde se está construyendo poco, en Capital Federal, en partidos del conurbano, hay un crecimiento de construcción muy importante. En Córdoba se está construyendo bastante, Santa Fe Capital. Digamos, a mí me parece que la construcción va a ir muy para arriba. Lo que pasa es que la gente tiene el imaginario que el metro cuadrado vale $1,800 como en la época de Alberto. El gobierno de Alberto fue un espanto, con devaluaciones permanentes. Entonces el metro cuadrado estaba devaluado. Hoy vos tenés valores similares al año 2017, que fue un año, y lo tenés que tomar como referencia porque fue el año de estabilidad de Macri, ¿te acordás? Entonces, digamos, si bien este gobierno tiene más estabilidad que Macri en el 2017, en valores de la propiedad es semejante. Y después, Tomás, para ustedes que viajan mucho, el valor de la propiedad de Argentina versus Punta del Este. Y ahí te vas a dar cuenta que estamos baratos.
1: Estamos muy baratos
0: en el precio de la propiedad. Ahora, vos me decías a mí, Salvador, vos decís que está muy barato. Te comprás $5,000 el metro en Libertador, para mí es carísimo. Claro. Pero bueno, en términos generales, con una mirada en el mundo, es barato y hay gente que tiene muchísima más plata que yo y eso lo puede comprar. Y si yo tuviera la plata que tiene esa muchísima gente, compraría porque creo que Núñez y toda la zona norte en Buenos Aires se va a ir para arriba.
1: Salvador Di Stéfano, gracias por este ratito.
0: Ah, y anda muy bien Colegiales, que es donde están ustedes ahora.
2: Sí,
0: Anda muy bien.
1: Pero en esta zona hay mucho fumanchú y no nos gusta a nosotros. Nosotros somos gente sana. Un abrazo grande, querido.
0: Y gracias por el tiempo de los dos. Chao,
2: querido.
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9: Es la hora 8:33 minutos.
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13: La temperatura 15 grados, 2 décimas. La humedad 100%.
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16: Soy Esther, mi DNI es 335 y bueno, participo por los premios.
17: Buen día Nacho, buen día equipo. Mi nombre es Juan de Castelar. Mis últimos tres son 789 para participar por el sorteo y muy bueno el programa como todos los días. Saludos.
1: Ocho y 36 en la Argentina, Romy, datos del tiempo.
18: Y seguimos con temperatura muy baja en la ciudad, con 3 grados 4, y para hoy la máxima es de 14 grados.
1: Bueno, está conectado Renato de la Paolera, lo presentamos como corresponde, vamos.
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1: Buen día, Renato, ahora sí nuevamente, ¿cómo estás?
20: Hola Nacho, renuevo el saludo para todos, ¿cómo sigue por ahí?
1: Bien, bien, muy bien, muy bien. Bueno, había quedado pendiente, ¿no? Obviamente el detalle es del equipo que nos has dado, pero también la situación en Miami, que con Willy estamos azorados, estamos mirando el precio de las entradas, impresionante. No sé quién va a poder ir a ver a Argentina a Cabo Verde, Renato.
20: A ver, sí, coincido, es realmente una locura. Ayer en un evento que se dio en Miami, habló el presidente Tapia de estas cuestiones de las entradas y demás. Dijo que estaban gestionando con la FIFA la posibilidad de entrega de localidades. Esto tiene que ver un poco con lo que charlábamos ayer, la devolución de la reserva que tenía la Federación Uruguaya, producto de él, obviamente, prever que podían haber jugado ahí en esa instancia, y se guarda siempre una cantidad de público para cada, de entrada para cada federación. Ayer Tapia, claro, dijo, intentaremos que entre la mayor cantidad de público posible. El tema es que están viniendo y hay muchísimos más argentinos de lo que realmente podrían ingresar. Se dispararon los precios. Yo creo que, bueno, así como hay un montón de gente que no la puede pagar, también la realidad es que hay un montón de gente que sí la puede pagar. Obviamente que no son la mayoría de los que vienen con una expectativa de conseguir un ticket, pero son precios ilógicos. La realidad es esa. El otro día hablaba con un muchacho, me decía, pagué la entrada para la final de Qatar, $1,200, y me están pidiendo entre 4.000 y 5.000 por un partido de 16avos con Cabo Verde. Bueno, esto tiene que ver con la oferta y la demanda. Acá se sabe que va a haber un montón de gente de más de la que entra, y los precios se dispararon, la reventa está habilitada, es algo ilegal en este país. Entonces, en definitiva, la situación es esa.
1: Bien. Renato, me sorprendiste en la otra intervención hablando de que lo ves a Julián dentro de la consideración del técnico un poco por debajo de Lautaro Martínez, y me preocupo, sí, porque Lautaro Martínez también lo veo bajo y también lo veo con muy pocos recursos a lo que está acostumbrado Lautaro y en el Inter, y lo que nos tiene acostumbrados con la camiseta de la selección, no en los mundiales, ¿no?
20: No, pero sabés que es así. Hoy está por encima de Julián en cuanto a esa publicidad, y siempre dentro de una paridad muy marcada. No es que hay una gran diferencia. El técnico siempre supo que la línea es muy finita, que el margen es mínimo. Él elige siempre cuando juega Messi que sea Julián, y hay que remitirse a los antecedentes y a las estadísticas. Cuando juega Messi, la mayoría de los partidos los ha jugado Julián Álvarez. Ahora, si no juega Julián Álvarez, por algo es, y dentro de esos argumentos hay que evaluar dos cuestiones que te las marcaba anteriormente. Una, la física y todo lo que quedó relegado en cuanto al ritmo futbolístico Julián, producto de ese fuertísimo esguince de tobillo que arrastró durante la última parte en el Atlético de Madrid y esta primera parte de la preparación en el Mundial. Y después que no lo ven del todo bien. Y si bien Lautaro no está en su mejor versión y no está como sí suele estar en el Inter, la realidad es que lo ven por encima de Julián. Te repito, en una línea muy fina, faltan días de trabajo, esto es muy parejo y uno o dos grandes entrenamientos de uno le puede marcar una diferencia hacia el otro. Pero si vos me preguntás hoy, como te decía hace un ratito, yo creo que si el partido es mañana, arranca Lautaro y Julián espera en el banco.
1: Bien, bien, clarísimo. Renato, ¿qué genera en el grupo con Willy, con acá con Claudio Rico? Hablábamos de un mundial rompeprodes, pero en el equipo se ve lo que está pasando con algunas potencias que pierden o que tienen rivales a priori más sencillos y terminan complicados. ¿Eso juega en la cabeza del equipo para concentrarse más?
20: Mira, miran todo. Miran absolutamente todo, están concentrados, tampoco tienen muchas actividades para hacer, entonces, salvo que coincida con el horario de partido, y por lo general tratan de poner entrenamiento, sobre todo porque los entrenadores, el cuerpo técnico, que es muy meticuloso, quiere observar absolutamente todo. Yo creo que esto hace, de alguna manera, levantar la atención, estar alerta a que... Yo creo que no sé si hasta qué punto es necesario, porque son jugadores muy inteligentes y son jugadores muy respetuosos siempre de los rivales, ¿no? No se subestima, no es un equipo este el de la Argentina. A lo largo del proceso Scaloni, que ha subestimado a rivales, se ha tomado todo con mucha seriedad, ha enfrentado a rivales en partidos amistosos, Nacho, vos debes acordarte, con equipos que vos decís, ¿cómo van a ser amistosos con estos equipos? Bueno, y se lo ha tomado con mucha seriedad, y si le ha tenido que hacer 5 o 6 goles se los hizo, no subestimaron nunca a nadie. Me parece que esto lo que hace es poner más alerta y atención sobre eso, pero me parece y me da la sensación, conociendo a este grupo, que no hace falta. Y si hiciera falta, Scaloni y los compañeros del cuerpo técnico se encargarán de remarcarlo. Pero la verdad es que es un mundial con sorpresas, que ayer lo de Paraguay fue otro de los batacazos de este mundial. Más allá de que Paraguay lo tenemos cercano y los conocemos a todos, y muchos de los jugadores, aparte del entrenador, son conocidos nuestros, la realidad es que es una selección que a priori estaba uno o dos escalones debajo de Alemania, y sin embargo, con sus argumentos y sus herramientas, se lo logró empatar y llevar a los penales. Así que me da la sensación que no hace falta que presten más atención de la que prestan, pero se los respetan mucho siempre en todos los tribunales.
1: Clarísimo, Renato, nos reencontramos mañana. Gran abrazo.
20: Dale, Nacho, saludos para todos.
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1: Ocho y 43, dame el audio de Carly Bianco hablando sobre la alternativa que plantea la tropa de Axel Kicillof para gobernar en la Argentina. Lo interesante es que Carly Bianco lo hizo rodeado por Esteban Paulón, por ejemplo, un dirigente socialista, también por Maximiliano Ferraro de la Coalición Cívica, es decir, por otros dirigentes por fuera del kirchnerismo. Audio 28.
11: Un concepto.
21: También estamos obligados a pensar en que una alternativa en donde el peronismo participe tiene que ser una alternativa más amplia, por lo menos el sector nuestro, que es el Movimiento Derecho al Futuro. El sector nuestro piensa eso, que con los propios no alcanza para terminar con esta experiencia estrambótica, excéntrica de Milei, de sus políticas de ajuste, de sus políticas de abandono y destrucción del Estado, que no nos alcanza solo con el peronismo y por lo tanto vamos a tener que salir a buscar aliados. ¿A dónde? Dentro del campo popular, ¿a dónde vamos a ir a buscar aliados?
1: Bueno, estaba Dani Atabela, también dirigente de Surgía del Radicalismo. Es decir, está bien. La propuesta de Kicillof, supuestamente sumar dirigentes, perfecto. Pero ¿qué mirada tiene, por ejemplo, Kicillof de la corrupción cuando no es kirchnerista? Cuando la corrupción es del gobierno, bueno, la cuestiona. Cuando es propia, cuando la corrupción está enquistada, por ejemplo, en alguien que tuvo como jefe de gabinete, como Martín Insaurralde, no tiene nada para decir. Yo no lo he escuchado condenar la situación de Insaurralde. Se fue del cargo Insaurralde, pero hay que recordar que se fue más porque encontró la excusa Kicillof para sacárselo de encima porque se lo había puesto Máximo y para volverlo a poner a Carly Bianco, que por un convencimiento de que Insaurralde no tiene que ser parte de la política y de la construcción política futuro. Es decir, acá me parece que hay una doble vara del kicillofismo en este caso, y que no hay un pronunciamiento claro, contundente, cuando la corrupción está en las filas propias. Por eso me extraña verlo a Maximiliano Ferraro, por quien tengo el máximo de los respetos, un dirigente de la Coalición Cívica que hizo de la lucha contra la corrupción un culto en el espacio Lilita Carrió. Me cuesta ver a ese espacio cercano a personajes que les cuesta cuestionar la corrupción cuando es propia, ¿no? Cuando está en las filas propias. Insisto, tres años el peronismo bonaerense cobijando a Kicillof, y no escuché al gobernador condenar, como lo vi contra Dorni, de la manera que me hubiera gustado. La verdad que seguimos esperando una condena dura de Kicillof, similar a la que hace cuando el corrupto está en las filas ajenas, cuando está en las filas propias. De eso se trata realmente la integridad y no tanto biribiri. 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
1: Alejandro La Pantera Cancelare, conectado. Ale, querido, ¿cómo estás?
22: Buen día, Nacho, querido. Buen día a todo el equipo. ¿Cómo estás?
1: Bien, muy bien.
22: Presentando todo lo que dijiste recién.
1: Qué grande, Ale. Bueno, Ale, a ver, primera pregunta que tengo para vos, que sos un conocedor. ¿Qué va a pasar con la elección en provincia? ¿Se va a desdoblar, Kicillof la va a desdoblar, viendo que ya el cristicamporismo o el cristichavismo lo quiere torpedear? ¿Va a desdoblar la elección?
22: A ver, hasta ahora hay desdoblamiento y no hay reelección de intendentes, ¿sí?
1: Bien.
22: Esta es la realidad, la foto de hoy. Ahora, nadie se imagina llegar a la elección del año que viene sin reelecciones de intendentes y con Kicillof queriendo ser candidato a presidente sin la posibilidad de traccionar los votos de esos intendentes que van a ir a la reelección. ¿Se entiende?
1: Se entiende.
22: Entonces,
1: increíble. ¿Qué
22: todo lo que chino podamos decir? Claro, pero es así. Todo lo que podamos decir hoy con respecto al engranaje electoral que va a definir la provincia de Buenos Aires está sujeto a la puja de intereses del propio peronismo. No interviene nadie más, no interviene ni que se arme un frente opositor en la provincia de Buenos Aires, liderado por Santilli, conducido por Pareja, para confeccionar una oposición homogénea para ganarle al peronismo. No incide si le va bien o no al gobierno nacional, no, no, no. Incide solamente la negociación y hasta dónde lo lleva la inercia que hoy tiene la pelea interna, que ya trasciende a todos lados y que en un momento determinado va a pasar como ese viejo cuento donde un tipo va por la calle porque se le pinchó la goma buscando a alguien que lo ayude y dice: nadie me va a ayudar, nadie me va a ayudar. Y después ve a una persona que lo ayuda y le dice: metete el cricket allá adentro. Bueno, esto puede pasar. Esto puede pasar en el peronismo. Dicho todo esto, el otro día me comenta un intendente: che, vos que sos amigo de Julio Zamora, ¿le pedís que no se presente para la reelección? Que si él hace un renunciamiento histórico, bueno, capaz que más ahora empieza a mirar de otra forma las elecciones de los intendentes. Están en ese chiquitaje.
1: Están en ese chiquitaje. ¿Me entendés? Claro, porque Massa quiere el distrito Tigre para su familia, para Malena.
22: Para Malena, para Rovira, que es un joven que está trabajando y que fue el último ganador de la elección en Tigre. Para Samín Ducó, que es un actual concejal, funcionario en su momento. Digo, bien, lo puede dejar, pero no lo quiere dejar a Zamora. Entonces le están diciendo: che, Julio, hace un renunciamiento histórico, después decimos dónde querés ir. Pero salí de Tigre y esto se acaba el lío. Y bueno, mirá vos en qué chiquitita está.
1: Totalmente. Ale, la última. A Insaurralde, ¿cómo cayó este pedido de tensión en el peronismo bonaerense? ¿Hay alguien inquieto? ¿Están todos muy confiados porque Armela ha hecho muy bien los mandados? ¿Cuál es el escenario que se vive con respecto a Insaurralde?
22: Lo que trasciende desde el círculo cercano de Martín Insaurralde, que él no tiene ninguna dificultad en cuanto a todos los procedimientos que se le están realizando y las investigaciones. ¿Por qué? Porque siempre se mantuvo a derecho.
1: Porque no se le investiga, agrego yo. Exacto.
22: A ver, efectivamente, porque nadie lo fue a buscar en el momento indicado, en la situación donde todavía tenía los fajos en su casa. Y después hacen todos como el perro del bueno, de ese famoso cuento, que miran para otro lado. Insaurralde no es de nadie y en definitiva termina siendo de todos. Como, a ver, ¿quién tira la primera piedra?
1: Nadie.
22: ¿Quién se anima a tirar la primera piedra ahí?
1: Muchos le deben el primer millón a Insaurralde también, ¿no? Muchos le deben el primer millón y el primer cargo.
22: A ver, a algunos le deben los primeros y únicos $100,000.
1: Claro. Sí, los municipios. Varios le deben su municipio.
22: Exactamente. La trazabilidad de las empresas proveedoras te resuelve el enigma.
1: Qué bárbaro.
22: Pero es así, lamentablemente es así. Martín Insaurralde fue un personaje político de trascendencia porque nadie lo paró. Nadie le dijo, es más, porque Cristina Fernández de Kirchner en el 2013 lo fue a buscar y lo eligió.
1: Claro, exactamente, que Cristina se haga cargo también. Bueno.
22: Entonces, como dice Sergio Berni, al que le quepa el poncho que lo ponga, bueno, y al que puso el chancho que lo saque.
1: Y al que sí, totalmente. Abrazo grande, amigo. Como siempre, un lujo.
22: Abrazo grande. Bueno, no, un placer,
1: chicos. Alejandro Cancelares escribió una nota muy comentada el fin de semana en MDZ. Me escribió alguien del gobierno diciendo: no lo conozco a Cancelares, pero esto que dice tiene toda la razón. Y hablaba un poco de el análisis con la salida de Manuel Adorni. 8:53.
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27: Es la hora 8:56.
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27: La temperatura 16 grados, 8 décimas. La humedad 98%.
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1: 8:57, vamos con el apunte final del resumen económico de Willy.
2: Y me parece que lo dio Renato de la Paulera, ¿no? Cuando ¿qué? Contó hace un ratito que para la final de Qatar las entradas valían $1,200, tal vez no las más caras, ¿no? Y para una entrada en el córner, prácticamente mirando desde la luna, para la semifinal vale $5,000, ¿no? Vos fijate lo que se ha devaluado el dólar. Por supuesto, las circunstancias de Messi, del Mundial en Estados Unidos, del hecho de que es en Miami, todo eso juega. Pero por eso tenés que escucharlo, Lionel, a Salvador Di Stéfano. Ojo con guardar dólares fenómeno. En una lata. Ojo con guardar dólares en una lata.
3: Guardó dólares en una lata, la perdió.
2: Pasan los años y el dólar vale cada vez menos, ¿verdad? Eso es así. Pero bueno, no solamente Liceo, querido Nacho, compra dólares en Argentina. Se conocieron los datos, algo comentamos ayer, el giro de utilidades de las compañías internacionales, sobre todo las mineras, las petroleras y los bancos internacionales, que como ahora pueden girar dividendos por las ganancias del año pasado nada más, giraron unos $2,600 millones al exterior, ¿verdad? Eso también es importante entender, lo importante es que no haya cepo, porque eso quiere decir que las empresas, sobre todo las de energía, las petroleras, que son las que más están jugando acá, y bueno, tienen que tomar crédito del exterior. Para que Vaca Muerta funcione, hace falta que haya crédito, y ese crédito hay que pagarlo. Y por lo tanto, eso explica por qué es importante, en el caso del RIGI y para el resto de la economía, que el crédito sea más fluido, que haya más libertad de entrada y salida de capitales. Y a propósito del tema del invierno y de la bomba polar, atención, una muy buena nota recomiendo de Sabrina Pont hoy en Clarín, que cuenta los problemas que hay en la industria por el gas importado. Recordemos que ahora ya no hay subsidio en el gas que viene de los barquitos, que es básicamente para la industria, y hay empresas que están diciendo que les conviene más parar la fábrica, pagarle a todos los obreros, que contratar el gas, que prácticamente va a llegar 6 u 8 veces más caro que el año pasado. Así que atención con ese tema, porque tiene mucho que ver con la actividad, y sobre todo con la actividad más golpeada, que es la de la industria, Nacho.
1: Gracias, Willy. El último apunte de Dani Gómez Rinaldi.
4: ¿Se reactivará la ficción en televisión abierta? No lo sé, pero en plataformas se sigue trabajando poco. Pero bueno, Pampa Film, que es una importante productora, anunció la realización de la serie, de una serie con Jimena Barón, Muriel Santana y Candela Vetrano para el año que viene. Así que bienvenidos sean en la ficción a toda la industria del espectáculo.
1: Bueno, bien, vos la venís pidiendo, ficción, sí, ficción, ficción, Daniel.
4: Sobre todos los canales más importantes.
1: Bueno, los ganadores.
5: Bueno,
1: Romy,
5: quien se lleva la cena de Ana Mellino para comer en casa para 5 personas, Carlos, 780 el documento.
1: Sí.
5: Y la caja de vinos de Impaciente Wines, y con un regalo extra que es una chapa, una tacita nuestra de esta mañana.
1: La taza del programa.
5: Claro.
1: La taza del programa.
5: Para que tome. Alfredo, 667 el DNI.
6: Está bueno. Muy bien, qué lindo, ¿eh?
1: Bueno,
6: ¿vos le estás empezando?
2: No te vi en la foto del equipo negro.
6: No. Lamentablemente, no.
1: ¿Te limpiaron?
6: Me limpiaron, sí. Pero no importa.
1: Bueno, vamos a hacer de vuelta esa
6: hay
1: foto.
6: Que hacer taza, hay que hacer una taza.
1: Hay que hacer taza. ¿Cómo es el quien nos las hizo las tazas?
6: Cerámicas FD.
1: Cerámicas FD.
6: Sí, Fernandito, le mandamos un beso grande.
1: Gracias,
6: unas tazas extraordinarias.
1: Así le vamos a pedir unas nuevas, ¿no?
6: Sí, está contento con las tazas. Quien ganó guita con las tazas fue Willy.
1: ¿Por qué?
6: Sí, con las tazas.
1: Ah, las tazas. Muy bien.
6: Escucha, resulta que vi un señor, un muchacho,
1: sí.
6: Lo ve al hombre y le dice, discúlpeme, le voy a ser sincero y no quiero que piense que sea por su fortuna, pero me quiero casar con su hija. Dice, ¿con cuál de las tres? Dice, no importa.

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1: Es la hora 9:02.
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1: La temperatura, 16 grados.
5: Tenemos una humedad del 97%.
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7 minutos de las 9 de la mañana en todo el país. Muy buenos días, bienvenidos a esta edición de día martes 30 de junio. Vamos despidiéndonos del mes 6. Mañana ya arrancamos el mes de julio, siguiendo de cerquita también el panorama, las perspectivas para el receso invernal. Ayer compartíamos un poquito de las fechas de las provincias que van a estar saliendo de vacaciones. Algunos ya en la primera semanita de julio, a partir del 6-7 de julio, después se va sumando la provincia de Misiones desde el 13 de julio y Buenos Aires, provincia de Buenos Aires, Ciudad Autónoma de Buenos Aires, a partir del 20, la semanita del 20 de julio salen de receso invernal, de descanso, dos semanitas, así que vamos a ir siguiendo durante este mes todas las expectativas que hay para este mes completo, mes 7 de julio, y después lo que se espera para los meses venideros. Bienvenidos a una nueva edición en Algo Que Decir. Te vamos a estar acompañando hasta las 11 de la mañana, como lo hacemos todos los días, de toda la semanita, de lunes a viernes de 9 a 11 por la clásica 99.9 a través de www.radioiguazu.com y de las distintas redes sociales de Radio Iguazú Misiones. Iniciamos una mañana marcada por la niebla. No se veía nada, absolutamente nada en las calles, en las avenidas. Cielo completamente gris. Algunas lloviznas ya desde más tempranito que dejaron ahí el suelo, el piso mojado en Iguazú, que nos van a estar acompañando durante toda la jornada. Si bien hay porcentajes diferentes, ¿sí? De un 20%, de un 10%, de un 30%, inclusive pasando el 60% para horas de la tarde. De las 16 horas se prevé un porcentaje mucho más elevado de probabilidad de precipitaciones. Continuamos la jornada de este martes con mucha inestabilidad. Mañana miércoles se prevé otro día más con más inestabilidad en la provincia de Misiones, en la zona norte de nuestro territorio. Y a partir del día viernes recién, porque el jueves también, ahí persiste la inestabilidad en un porcentaje también. El día viernes sí estaría mejorando el tiempo, habría una mejora temporaria y ya comenzaríamos a sentir, ¿sí?, a presenciar más de cerquita el sol. El solcito comenzaría a aparecer a partir del viernes. Hay muchos preguntando cuándo puedo lavar ropa. ¿Cuándo puedo lavar la ropa, la frazada? El día viernes se anticipa presencia de sol. Vamos a seguir de cerquita evaluando y actualizando la situación en cuanto al pronóstico extendido. La información ahora actualizada es que vamos a tener por lo menos hasta el jueves. Al menos hasta el jueves es cielo gris y con mucha inestabilidad o probabilidad latente ahí de alguna llovizna, chubasco o fuertes lluvias también para la jornada de mañana en todo el territorio provincial. En el programa de hoy tenemos una agenda cargadita de información, ¿sí? Vamos a arrancar la mañana charlando sobre una reunión que mantuvieron los concejales de la oposición. Hablamos de Omar Gómez, hablamos de Alejandro Verón, hablamos de Fabián de Sá, en la Cámara Municipal de Foz de Iguazú, donde charlaron, dialogaron sobre las demoras, ¿sí?, en el centro de fronteras, en el paso fronterizo por el puente internacional Tancredo Neves. Charlaron, además de plantear, de poner sobre la mesa esta problemática de las demoras y las filas, también se charló sobre acercar, ¿no?, llevar esta propuesta a las autoridades, primero de este lado, de Argentina, y también con esta reunión en la Cámara Municipal de Foz de Iguazú, acercar la propuesta a las autoridades correspondientes del lado de Brasil. Así que vamos a conocer un poquito más cómo surge esta reunión, qué otros, si se abordó solamente esta problemática del paso fronterizo, si hubo algún otro tema en particular que nos puedan informar, que estuvieron charlando, y también ¿Qué mirada tienen, qué valoración hacen de la iniciativa
que se dio a conocer en los últimos días, la semanita pasada, sobre la petición, la junta de firmas impulsada por un empresario comerciante de Puerto Iguazú, que ya suma varias firmas de ciudadanos, de vecinos de nuestra ciudad, de nuestra comunidad, también de empresarios, de todo el sector turístico, hotelero, gastronómico. De a poquito van sumando, se van juntando las firmas, se van recolectando firmas. Cada uno va aportando su granito de arena para poder también seguir haciendo visible y acercar este pedido, este reclamo, el pedido de una solución, ¿sí?, de agilización en el paso fronterizo, y que se pueda concretar de una vez por todas. Bueno, ¿qué valoración tienen acerca de esta iniciativa que tomó fuerza en los últimos días, en la última semanita? Después de esto, vamos a estar compartiendo con todos ustedes una nueva columna de opinión de Mario Antonovich, ¿sí? Nos acompaña de martes a viernes con distintos temas del ámbito político, del ámbito local aquí de Puerto Iguazú, de temas de interés general. Así que hoy te vamos a estar compartiendo una nueva columna. Quédate prendido hoy a la 99.9 para seguir de cerquita de qué nos va a estar compartiendo Mario desde su mirada, desde su análisis. También vamos a estar charlando, dialogando en el transcurso de esta mañana con Cristian Castro, diputado provincial, que en las últimas horas dio a conocer, ¿sí?, un planteo, un cuestionamiento sobre el sistema de descuentos por préstamos y pidió revisar convenios con financieras. Vamos a estar charlando con él, preguntarle sobre este planteo, ¿sí?, de suspensión de descuentos vinculados a estas entidades, también la idea o el planteamiento de realizar una auditoría integral con convenios vigentes. Vamos a conocer un poquito más sobre su visión, sobre su mirada y sobre este planteo, esta crítica que lleva adelante de manera personal. Así que hoy vamos a charlar con él y conocer un poquito más a fondo de qué se trata. También vamos a intentar cruzar la frontera para conocer más de cerca, tener más de cerca detalles de lo que fue la repercusión en Paraguay. Ahí estamos viendo imágenes de ayer, en horas de la noche, ya tardecita noche, que fue en vivo y en directo. Miren lo que es el festejo, las filas, la unión. Ayer veía una imagen que decía las banderas, ¿no?, de Brasil y Argentina unidos por este festejo, esta victoria de la selección de Paraguay, la selección del profe Alfaro en esta Copa del Mundo 2026, que dejó en el camino nada más y nada menos que a la selección de Alemania, ¿sí? Campeona del mundo en su momento, en su tiempo. ¿Qué nos hizo pasar mal, No solo a Argentina, también a Brasil, a otras selecciones, ¿sí? Tuvo demostrando en otros años su poderío, como potencia en lo que es como selección en otras copas del mundo. Y bueno, en este, ya en el Qatar 2022, ahora en esta ocasión en Estados Unidos, México y Canadá, eliminado en 16avos de final por penales, ¿sí? Un Paraguay que, bueno, en minutos nada más te vamos a estar contando algunos detalles que se remarcaron en lo que fue el partido de ayer, que culminó 1-1 en tiempo reglamentario y por la tanda de penales, con dos penales a favor para el conjunto paraguayo, la selección de Paraguay. Me imagino el momento de los penales con la oportunidad de Sanabria y la oportunidad de Balbuena ya de gritar y de festejar, y se quedaron ahí con mucho nerviosismo, y después ya el respiro por el jugador alemán Ta, que se le anularon el gol, se le anuló el gol a instancia del VAR,
por la falta de su compañero al arquero Orlando Gil y no convirtió su penal. Y ya después el que sí lo hizo, porque si no estaba complicada la situación de Paraguay, Canales. Canales, el de Lanús, convirtió el penal para darle la alegría a todo el país, a todo el pueblo paraguayo. Después de 16 años, volvió, hizo fase de grupos, arrancó con el pie izquierdo, 4-1 le hizo Estados Unidos en la primera fecha. Después ganó 1-0 en la segunda fecha, empató en la última 0-0 ante Australia y arrancó lo decisivo, los mata y mata, como veníamos mencionando, y tenía la primer parada, ¿sí? Un poco más complicado, que era Alemania. Bueno, hizo lo suyo, el partido que tenía que hacer, sufriendo con mucho desgaste físico, porque muchos jugadores ya no podían más, ¿sí?

era por Francia o Suecia. Hoy ya van a conocer a su rival porque hoy ya se da este partido de rival para la selección de Alfaro. Así que atentos ahí todos los paraguayos al partido de esta tarde. Muy buenos duelos, los de la jornada de ayer, Brasil, Japón, Alemania, Paraguay, Países Bajos, Marruecos, que terminó allá por las una y piquito de la madrugada, también por la instancia de penales. Así que hoy te vamos a estar contando un poquito. Ya hay un cruce confirmado de octavos de final, y se van armando a medida que pasan los días, sí, tres partidos por día que se van a estar disputando. Vamos a ir conociendo al rival de ya tiene Canadá, ya tiene su rival, que venció a Sudáfrica por la mínima por 1-0. Ya tiene su rival, que ayer despachó a Países Bajos. Paraguay eliminó a Alemania, espera por la selección de hoy entre Francia y Suecia. Y quien también espera su rival es Brasil, que ya jugó también en la jornada de ayer ante Japón, espera por Costa de Marfil o Noruega, ¿sí? Que van a estar jugando en la jornada de esta tarde, de esta siesta, en horas de la siesta. Así que, bueno, vamos a intentar cruzar la frontera hoy, después de las 10:35, para conocer un poquito más del color ahí, de encarnación, de lo que tuvo, de toda la repercusión, de todo el festejo en sí. Santiago Peña ha decretado feriado nacional para Paraguay tras, bueno, por supuesto, esta clasificación después de 16 años volviendo a disputar esta copa, eliminando a Alemania, feriado nacional. En lo que respecta a Ciudad del Este, bueno, actividad normal, digamos, los locales ahí con toda la acción, abiertos al público. Estuvimos consultando con Edgar Medina, corresponsal allí en Ciudad del Este, Paraguay. Muchos locales, bueno, están abiertos en la jornada de hoy. Ya tenían cuestiones de trabajo pendientes para llevar adelante hoy. Y bueno, ayer después del partido, con toda la euforia y la comunicación del feriado nacional ahí sobre la tardecita noche ya de hoy, bueno, muchos hoy igualmente están con actividad comercial del otro lado de la frontera. Como siempre, te vamos a estar compartiendo también los servicios que brinda Puerto Iguazú. Te vamos a compartir el pronóstico extendido, lo que va a pasar hoy, martes, mañana, miércoles y jueves en la provincia de Misiones, zona sur, centro y norte, el estado de los arribos y todo lo que necesitas saber en materia local, provincial y regional. Vamos a seguir de cerquita también a través del contacto telefónico con Norma De Becci. Tenemos entendido en este momento que continúa la búsqueda de la persona de la cual fueron halladas pertenencias en Garganta del Diablo en la mañana del día domingo. Bueno, continúa la búsqueda con todas las autoridades correspondientes de Prefectura Naval Argentina. Ya remarcábamos los niveles de los ríos hoy continúan elevados, siguen subiendo, así que vamos a seguir cerquita. Te vamos a comentar ahora en los servicios cuáles son las alturas de los ríos Iguazú Superior, Iguazú Inferior, del río Paraná, que toma sus medidas en Puerto Libertad, que superaron, están superando su nivel normal. Y bueno, vamos a seguir de cerquita cómo continúa la búsqueda con este nivel de los ríos. 23 minutos de las 9 de la mañana. En este momento Puerto Iguazú tiene una marca de 15 grados, una sensación térmica también de 15 y la humedad elevadísima en un 98%, similar a la jornada de ayer lunes, con un mayor porcentaje de inestabilidad para la tarde a partir de las 16 horas, entre un 60 y un 70%. Las máximas para hoy en torno a los 19-20 grados, mínimas de 14. Y cielo o jornada inestable, para que sigan cuidándose. Y para alivio de muchos, a partir del día viernes, recordarles nuevamente, tendríamos ya
una mejora

0: en el tiempo, con la aparición del sol, a partir recién del día viernes. Arrancamos la jornada a desarrollar todo lo que tenemos preparado para vos este 30 de junio. Arrancamos con los servicios, altura de los ríos. El río Iguazú Superior, que toma sus medidas en el puerto de Andresito, 3 metros 76 centímetros, se encuentra creciendo. El río Iguazú Inferior, que toma sus medidas en el puerto de nuestra localidad, 14 metros 80 centímetros, se encuentra creciendo. Y el río Paraná, que toma sus medidas en Puerto Libertad, 11 metros 70 centímetros, se encuentra creciendo, ¿sí? Están por encima de su nivel normal, más que nada el río Iguazú Inferior, que toma sus medidas en el puerto de nuestra localidad, están creciendo por la situación de estas lluvias que siguen latente y que está pronosticado para este martes y mañana miércoles también. Hace una horita aproximadamente, desde la policía de la provincia de Misiones comunicaron que permanece cerrado el paso internacional entre Alba Posse y Mauá. La suspensión es preventiva y continuará vigente hasta nuevo aviso debido a la crecida del río Uruguay, que alcanzó los 8,10 metros. La policía implementó los controles informativos para advertir a quienes circulen hacia la zona fronteriza. Informa que desde las 8 horas de este martes permanece totalmente suspendido el servicio de balsas en el paso internacional que une Alba Posse con Mauá. La medida justamente es adoptada y comunicada de manera preventiva debido a la crecida de el río Uruguay, que alcanzó los 8,10 metros, manteniéndose estacionado al momento de la evaluación que llevaron adelante. Ante esta situación, efectivos de la comisaría de Alba Posse implementaron controles viales informativos en el paraje Santa Rita para alertar a conductores y demás personas que se dirigen hacia el paso, evitando inconvenientes en la circulación. La suspensión permanecerá vigente hasta nuevo aviso, supeditada a la evolución del nivel del río y a las condiciones de seguridad para restablecer el servicio. Hace una horita fue comunicada, permanece cerrada, clausurada por el momento el paso hasta una nueva evaluación de los niveles del río. Así que seguimos ahí actualizando en las próximas horas la información por parte de la policía de la provincia de Misiones. 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Calendario de pago de ANSES en este cierre de mes de junio. Asignaciones de pago único, matrimonio, adopción y nacimiento, todos los documentos, segunda quincena al 8 de julio. Asignaciones familiares de pensiones no contributivas, todas las terminaciones de DNI hasta el 8 de julio. Y también progresar documentos finalizados en 8 y 9. Y ahora nos trasladamos al aeropuerto internacional para contarles un poquito la situación de los arribos de los vuelos que tenemos para este 30 de junio y mañana ya miércoles 1 de julio. Para hoy se esperan un total de 10 vuelos provenientes en su gran mayoría de Aeroparque y 2 de Ezeiza. De los 10 programados para hoy, ya ha aterrizado uno de ellos. El primero, proveniente de Aeroparque, en línea aérea de bandera, llegó a las 9, hace minutos nada más, a las 9 de la mañana. Todos los otros vuelos están en horario en la jornada de hoy. Para mañana, 1 de julio, se esperan un total de 16 vuelos provenientes en su gran mayoría de Aeroparque. También tendremos algunos vuelos de Ezeiza y uno de Córdoba. Línea aérea de bandera con horario de arribo estimado para las 18:35. De los 16 programados para mañana, 2 de ellos ya indica que están en horario, los demás están programados. Vamos a seguir actualizando también en la jornada de mañana si hay alguna situación de cancelación, suspensión o reprogramación. Por el momento están todos programados los 16 de mañana, 1 de julio. 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Ya adelantándoles lo del receso invernal para que puedan ir pispeando también las fechas de las experiencias y que puedan ir obteniendo sus tickets con anticipación. 34 minutos de las 9 de la mañana, repasamos lo que se espera para la jornada de este martes, y miércoles y jueves en la provincia de Misiones con respecto a el pronóstico. Un martes 30 que se mantiene con un sistema de inestabilidad que genera lluvias y tormentas, con mayor intensidad y volumen acumulado en la mitad norte de nuestro territorio. En contraste, la zona sur permanecerá con cielo apenas nublado. Respecto a las temperaturas, se va a registrar un amanecer frío en el sur y más fresco en el resto del territorio, con precipitaciones variables a lo largo del día y poco ascenso térmico durante horas de la tarde. Se esperan entre 9 a 27 milímetros de precipitaciones. La máxima estimada en 20 grados es para Puerto Iguazú y la mínima será de 5 grados para la localidad de Apóstoles. Miércoles 1 de julio se intensifica la inestabilidad en toda la provincia con lluvias y tormentas. Se prevé que las precipitaciones sean más intensas en la mitad norte, donde no se descarta la caída de granizo. Tras una mañana fresca, las temperaturas máximas ascenderán por la tarde, propiciando un ambiente más templado. Se esperan entre 10 y 47 milímetros de precipitaciones. La máxima en la provincia es de 24 grados, será de 24 grados para Puerto Iguazú y una mínima de 12 grados, otra vez las mínimas para la localidad de Apóstoles. Mientras miramos y observamos en vivo a través de www.radioguazú.com, la transmisión de en Facebook también en vivo, imágenes del Servicio Meteorológico Nacional, el satélite que va movilizándose segundo a segundo. Todo el tiempo está visualizando todo lo que tiene que ver con los núcleos de lluvias, lloviznas, de tormentas fuertes también. A través del satélite, ahí en el sector de lo que es la provincia de Misiones, zona sur, centro y norte por completo. Jueves 2 de julio, persisten las lluvias y tormentas aisladas durante la madrugada, limitadas a la zona norte, mientras ascienden las temperaturas. Esta inestabilidad residual propiciará algunas precipitaciones con mejoras hacia horas del mediodía. Por otro lado, la mitad sur provincial contará con buen tiempo, nubosidad parcial y un ambiente agradable por la tarde. Se esperan entre 5 y 10 milímetros de precipitaciones. Se reduce en comparación a lo que se espera para hoy y mañana miércoles, donde se intensifica más la inestabilidad. Y ya para el día jueves persiste de igual manera las lluvias y tormentas aisladas, pero en un porcentaje menor. La máxima estimada de 17 grados nuevamente para Puerto Iguazú y la mínima de 8 grados para la localidad de Apóstoles. Así que un inicio de semana y prácticamente toda la semanita, porque hasta el jueves, al menos hasta el jueves vamos a tener probabilidad de precipitaciones para nuestra zona norte del territorio Misiones. Así que estar atentos, a cuidarse mucho con las salidas también, hacia el trabajo, hacia la escuela, siempre con abriguito por las dudas, aunque después con el correr del día, en horas del mediodía, suba un poquito las máximas, a no desabrigarse, y siempre atentos a cualquier actualización que surja de avisos meteorológicos en la provincia de Misiones. 37 minutos de las 9 de la mañana, breve tanda y al regreso establecemos el primer contacto de la jornada de hoy. Ya venimos.
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0: 42 minutos de las 9 de la mañana en todo el país. Hoy es aniversario de la incorporación de Prefectura Naval Argentina como institución de la patria, 216 años, y el acto se lleva adelante este martes 30 de junio alrededor de las 11 de la mañana. Concentración de autoridades a partir de las 10:45 en las instalaciones de Prefectura de Iguazú, ubicado allí sobre Avenida 3 Fronteras número 232 de nuestra localidad. Estaba cortada justamente la avenida, el tramo donde se encuentra justamente Prefectura, entre el semáforo y el ingreso ahí a donde en su momento las instalaciones de EMSA. Bueno, ese tramo estaba cortado, está cortado en esta hora de la mañana. Nos vamos ahora en este momento al primer contacto telefónico para dialogar, para charlar, para conocer un poquito más en profundidad, con un poquito más de detalles sobre la reunión, ¿sí?, este encuentro que mantuvieron los concejales de la oposición de Puerto Iguazú. Mencionábamos hoy a Omar Gómez, a Alejandro Verón, a Fabián de Sá, que estuvieron reunidos en la Cámara Municipal de Foz de Iguazú, junto con Paulo de Brito, ¿sí?, hablando sobre las demoras en el centro de fronteras, las filas y demoras, y también de acercar, de llevar la propuesta de esta problemática a las autoridades de Brasil, para conocer un poquito más de cómo surgió esta iniciativa, de este encuentro, de esta reunión. Lo tenemos en línea al concejal de Puerto Iguazú, Fabián de Sá. Muy buenos días, Fabián, gracias por el contacto. ¿Cómo estás?
1: ¿Qué tal? Buenos días, Sol. Buenos días para toda la audiencia de Radio Iguazú.
0: Fabián, ¿vos me escuchás bien?
1: Sí, te escucho perfectamente.
0: Ah, bien. ¿No me escuchás bajo a mí?
1: No. Te escucho bien.
0: Bueno, ahí estamos. Ahora te estoy escuchando mejor. Te escuchaba muy lejos, sí. No sé si está en movimiento o...
1: No, en este... Mira, de hecho salí de una audiencia para atenderte, así que por ahí te pido disculpas por la escasez del tiempo, pero no, te escucho bien y escuché tu introducción que la hiciste muy bien.
0: Perfecto.
1: Bueno, así que...
0: Ajá. Contanos, Fabián, un poquito cómo surge la reunión y el tema principal, si fue solo esto de digamos, las demoras, las largas filas, o pudieran también tener otro tipo de planteos con otros temas que son de interés, ¿no?, para la triple frontera.
1: Claro, por supuesto, es así. Bueno, me contacté con la gente de Foz de Iguazú, la secretaria, en este caso, de Foz de Iguazú. Le comenté cuál era nuestra idea. Yo creo que esto también se debería haber hecho hace mucho tiempo, digamos, de integrarnos a la región, digamos, y a las autoridades, conocer las autoridades de Foz de Iguazú para llevar a cabo una agenda, en este caso una agenda binacional, que como principal problema es la fila del puente. Nosotros fuimos hasta allá en compañía del concejal Alejandro Verón y Omar Gómez.
0: Sí.
1: Escucho mucho ruido de fondo, no sé si me escuchan bien, si está saliendo bien.
0: Escucha. Acá me dicen que está todo ok. ¿Ahora nos escuchás mejor, Fabián?
1: Ahora sí.
0: Bien.
1: Bueno, entonces concretamos la reunión el día de ayer. La verdad que nos recibieron perfectamente bien, con mucho interés, digamos, y estaban esperándonos incluso para que nos acerquemos, autoridades de este lado, de la Argentina, bueno, se acerquen a ellos. Bueno, la idea, como primer punto, como te decía, es tratar la temática del puente. La idea es avanzar una declaración conjunta con el Consejo Liberante de Foz de Iguazú, Brasil.
0: Bien.
1: Por el tema de las filas, lo que siempre hablamos no es que queremos tampoco que no haya control, sino que queremos un control ágil, inteligente, y ellos tienen mucho para aportar en ese sentido. Brasil tiene mucho para aportar en cuanto a tecnología y experiencia en este tipo de controles, así que queríamos contar con ellos. Bueno, estuvieron predispuestos a trabajar con nosotros en esta agenda, así que vamos a dar el primer paso, creo que ya en inicio o a fin de mes o inicio de agosto, para trabajar en un foro de concejales donde también se van a integrar concejales de Ciudad del Este y del presidente Franco, para trabajar en esta agenda y todo lo que tenga que ver después con asuntos de la integración internacional, porque ellos a nosotros no nos ven como una competencia,
0: claro,
1: sino nos ven como complemento. Y con Foz de Iguazú tenemos algo que compartimos, que es el destino natural, así que tanto si hay fila acá o para ir o para volver, siempre termina perjudicando a uno y a otro, no solamente a nosotros.
0: Sí. Fabián, este foro de concejales entonces nos decía se va a estar concretando fines de julio e inicios de agosto.
1: Exacto, nosotros como rompimos el hielo, digamos, en el día de ayer con autoridades, con el presidente del Consejo de Brasil, el vicepresidente y otros concejales que estuvieron presentes, ellos, bueno, van a estar en contacto ahora con las autoridades de Paraguay, donde también futuramente queremos integrar al CODEFOS, CODETRI, CODELETI, CODESPI, digamos, Deporte Iguazú,
0: sí,
1: que ya tienen experiencia y proyectos en el tema. Y bueno, la idea nuestra, nosotros ya tuvimos una primera reunión con la ministra de Seguridad antes de esta reunión, donde elevamos dos propuestas por el tema del control fronterizo. O sea, con eso de una vez lo podamos elevar a nuestras autoridades para que podamos trabajar en este tema y darle solución de una vez por todas a esta situación.
0: Fabián, entendemos también que estás ahí en audiencia, pero te quiero preguntar, en los últimos días tomó fuerza también, que tiene relación, ¿no?, con todo esto que vienen realizando, tomó fuerza esta iniciativa propuesta de petición de junta de firmas impulsadas por bueno, un comerciante de Deportivo Azú, y bueno, después se fueron sumando ya algunos vecinos, ciudadanos de Deportivo Azú, también personas relacionadas, ¿no?, al sector turístico, hotelero, de gastronomía. ¿Qué valoración hacen ustedes de esta, de esa iniciativa de juntas de firmas para poder llegar a autoridades locales?
1: Sí, justamente, obviamente la celebramos, porque esto creo que tiene que ser un reclamo, o debe ser, o ya es un reclamo ciudadano, así que en buena hora. Por eso también nos animamos a ir más allá y empezar a hablar con las autoridades de la frontera para darle una solución entre toda esta cuestión, o por lo menos que ellos acerquen su intención de, o demuestren su intención de colaborar en esta situación, porque como te repito, o sea, queremos control, queremos que sea, pero lo que queremos es que sea ágil e inteligente para que no haya esta traba y esto no sea una piedra enorme para Puerto Iguazú como lo viene siendo hace años. Esta iniciativa, como ciudadano, yo la inicié en el año 2022,
0: sí,
1: donde también tenía el mismo método a través de firmas digitales. Pero bueno, eso lo hice como ciudadano y ahora tomamos esta iniciativa nuevamente como para darle otro impulso, y también nos sirve para llevar a las autoridades nacionales, mire que acá hay un reclamo ya ciudadano de años, así que tenemos que darle una solución. Como dije, el control debe existir, pero no debe ser de esta manera tan rigurosa, tan burocrática, donde cada DNI, o sea, entra en un sistema de Interpol,
0: sí,
1: y los datos viajan, digamos, para buscar todos los datos. O sea, tenemos antecedentes en la Argentina que siempre también las autoridades cuestionan eso, que hubo un atentado en Argentina, que Argentina tiene una población muy grande donde sería propensa a recibir estos tipos de ataques terrorista, digamos. Entonces siempre tenemos esta traba, digamos, de decir, bueno, obviamente que eso también es importante y no podemos descuidar esta cuestión, y bueno, los especialistas en seguridad, bueno, siempre salen con lo mismo, pero no quiere decir que no podamos tener un corredor turístico, no quiere decir que podamos tener mejor tecnología para aplicar este control, no quiere decir que no podamos recurrir también y tener una responsabilidad compartida en el control con la República del Brasil o la del Paraguay también. Pero bueno, hay que ponerse a trabajar y eso es lo que celebramos. Creemos nosotros que tenemos la legitimidad política suficiente como autoridades locales, siendo los principales perjudicados, en empezar a trabajar esta cuestión.
0: Por último, Fabián, con tantos pedidos, reclamos, ahí mencionabas uno tuyo como ciudadano también, que tiene relación con estas firmas digitales, otro tipo también de pedidos, de reclamos que se llevaron adelante, ¿no?, en su momento, este año, con estos tipos de iniciativa que hacen, ¿no?, a la fuerza, que van juntos por una misma solución. Desde tu mirada, desde los años también en el ámbito político como concejal ahora de Puerto Iguazú, ¿considerás que este sea, digamos, el que prospere? que llegue a las autoridades.
1: Sí,
0: que
1: bueno, se tomen, yo creo que es hora de... Sí, yo veo muchas predisposiciones, me da mucha esperanza, veo mucha predisposición en las autoridades, tanto nacionales,
0: sí,
1: porque nos dijeron, bueno, empiecen a trabajar también ustedes en este tema. No hagan caso omiso a la demanda, porque es una de las primeras cuestiones que llevamos a las autoridades nacionales, gracias a que tenemos un gobierno nacional, bueno, que nos permite trabajar, y vemos autoridades predispuestas del otro lado también, así que esto obviamente nos entusiasmamos un montón. Yo creo que es una oportunidad. En el diario, un medio provincial que salió el domingo, prácticamente nos criticaba a mí personalmente y a un diputado de La Libertad Avanza y al presidente de La Libertad Avanza, criticando esta cuestión. Parece que ahora se enteraron, después de 30 años gobernando la provincia, que hay problemas. Yo creo que ahora no es el momento de buscar culpables. Nosotros estamos, yo particularmente estoy en la función hace meses, uh-huh, así que la idea es buscar una solución, y creo que este es el camino. O sea, ellos mismos nos dijeron ayer, bueno, estamos esperando que vengan y que hablemos del problema de la frontera y de otros problemas que tenemos en la frontera, tanto con salud como ambiente, turismo, que hablemos de esta temática. Así que bueno, empecemos por el problema más grande, que lo más urgente que hoy es el puente Tancredo 9.
0: Para aclarar nomás, Fabián, el foro de concejales que tienen previsto no concretar a finales de julio, inicios de agosto, nos decías también que van a, ajá, estar del lado de Foz de Brasil, digamos, de Foz, de Ciudad del Este, presidente Franco, y de Puerto Iguazú, todos los concejales.
1: Exacto, sí, y la reunión, lo más importante, que ya como hay digamos, predisposición para que esa reunión, ese foro de concejales, sea celebrado acá en la ciudad.
0: Ah, bien, bien. Así que vamos a estar ahí seguramente en contacto con vos, Fabián, para, bueno, conocer más cercano a la fecha, cuando esté ya próximo a concretarse, y bueno, dar mayores detalles sobre este encuentro de foro y quiénes van a estar presentes allí. Te agradecemos por
1: seguramente, además de los concejales, te agrego esto nada más, además, sí, de los concejales van a estar los cónsules, el representante de Cancillería, bueno, también legisladores provinciales y nacionales van a estar invitados.
0: Perfecto, gracias, Fabián, estamos en contacto.
1: Hasta luego, doctor. Muchísimas gracias.
0: Ahí teníamos la palabra de Fabián de Sá, concejal de Puerto Iguazú. Estuvieron reunidos, sí, en la Cámara Municipal de Foz de Iguazú, con las autoridades allí pertinentes, abordando esta problemática de las filas, de las largas filas, las demoras, las horas, para poder cruzar de un lado a otro. Se suma a esta reunión ya también a la iniciativa, a la propuesta, a la petición de juntas de firmas digitales que se lanzó hace unos días atrás, hace una semanita, para ser más exactos. En esta reunión que llevaron adelante en Foz, estuvieron los concejales de la oposición, quien estuvo con nosotros recién nada más, Fabián de Sá, también Alejandro Verón y Omar Gómez. Se planteó esta problemática puntual, y ya el adelanto es de llevar adelante, de concretar un foro de concejales para fines de julio, inicios de agosto, concejales de Puerto Iguazú, de Foz, también de Ciudad del Este, de presidente Franco, con los cónsules también de las distintas localidades y ciudades que unen a la triple frontera, para seguir, ¿sí?, con esta iniciativa, avanzando en estas gestiones conjuntas para poder llegar a una solución concreta y definitiva con respecto al paso fronterizo, ahí el tránsito por el puente internacional Tancredo Neves. Así que vamos a seguir de cerquita con este tema puntual, ahí seguido a las fechas cuando se lleva adelante este encuentro de foro de concejales, para ver cómo continúa todo, si hay un avance con estas gestiones. 57 minutos de las 9 de la mañana, y ya nos vamos al siguiente contacto telefónico de hoy con Norma Devechi. Muy buenos días, Norma, ¿cómo estás?
2: Muy buenos días, Sol, muy buenos días a toda la audiencia. ¿Algo que decir? Interesante mañana en la ciudad de las Cataratas, porque tenía la palabra horrible en la cabeza, pero no lo quería decir, entonces dije, interesante mañana en la ciudad de las Cataratas con esa niebla, que ahora se despejó un poco, queda más una llovizna fina, que la estamos sufriendo, que esperemos que después de esto empiece a hacer frío y, bueno, salga el sol, ¿no?, que por ahí es lo que más anhelamos en estos días, ¿no?
0: Yo, ¿sabés qué palabra se me surgió hoy, Norma? Cuando salí, vi qué día más raro, para no decir otra cosa, qué día más raro, porque se sumó todo. O sea, la humedad va desde ayer, mucha humedad, mucha niebla, no se veía absolutamente nada. Llovizna, paraba, volvía a caer algunas gotas, un poquito fresco, no frío, frío, pero sí fresco para llevarte una camperita. Estaba y sigue estando muy, muy raro, muy gris, muy inestable, y por lo menos así hasta el día jueves en nuestra localidad.
2: Bueno, que conste que nosotros ya lo veníamos anticipando, sí, desde que se anunció que venía el niño, que iba a ser así, que iba a ser inestable, que iba a ser frío, que después iba a ser calor, y que íbamos a tener esta inestabilidad muy importante con probabilidad de inundaciones repentinas. Así que estamos dentro del pronóstico, y esto se extiende hasta noviembre. No es, sí, que le quiera molestar a nadie, ¿no? Pero para que estemos todos preparados, ¿no? Lo que, perdón, no me está haciendo muy bien ese clima. Lo que sí, hoy se va a llevar adelante el acto por el aniversario de Prefectura Naval Argentina, por los 216 años, que se va a realizar en el predio, sí, de Prefectura. Generalmente este clase de actos se realiza en el pabellón, en la parte de abajo, ¿no? Yo no vi todavía, pero muchas personas me han dicho de que el escenario está montado afuera de Prefectura. Es decir, que es muy probable que se interrumpa el tránsito en esa zona para la celebración. Bueno, vendrán autoridades provinciales también para esto. Y bueno, es una de las primeras veces que se realiza el acto zonal en Iguazú, así que por eso tiene importancia,
0: Norma,
2: institucional.
0: Bien, alrededor de las 8 observé, sí, el escenario ahí sobre, sobre ahí, sobre la avenida Tres Fronteras, y estaba así cortado ese tramito de donde está, ¿no?, Prefectura, donde está el semáforo y el ingreso.
2: Desde
0: ahí,
2: desde 9 de julio hasta Juan Manuel de Rosa.
0: Exacto, Juan Manuel de Rosa, esa es la calle.
2: Sí, bueno, eso va a permanecer cerrado seguramente hasta el mediodía. Bueno, momento, porque el acto está previsto para las 11 de la mañana, recibimiento de autoridades 10:30, así que va a permanecer por lo menos hasta el mediodía cerrado. Estimo que habrá alguna clase de desfile, ya que se realiza afuera, cosa que no es común, vuelvo a remarcar. Generalmente los actos por el aniversario de Prefectura son muy sencillos. Me sorprendió esto de sacar el escenario afuera. Evidentemente va a haber alguna clase de despliegue, ¿no?, para tenerlo en cuenta por parte de las personas que tienen que circular en esa zona, ¿no?
0: Bien, Norma, esa es digamos la actividad central hoy en esta mañana en nuestra localidad.
2: Sí, también habrá una entrega de títulos de propiedad en nuestra ciudad. Desconozco cuántos son los beneficiarios, todavía no nos dieron a conocer, pero también habrá entrega de títulos de propiedad por parte de la provincia de Misiones.
0: Y por otro lado, con respecto a lo que ya hablábamos en la jornada de ayer, y vos también, Norma, nos anticipabas, y sigue creciendo el nivel del monitoreo hidrológico, el nivel de los ríos. Hoy repasamos el río Iguazú superior, el río Iguazú inferior, que está un poquito más por encima de lo que es su altura, su medida habitual. ¿Se complica un poco más la investigación o la búsqueda por parte de Prefectura con respecto al turista desaparecido?
2: Exactamente. El aumento del caudal puede complicar bastante la búsqueda, porque hay varias cuestiones. Si es que estamos hablando, como les dije, ninguna persona vio que se haya tirado, entonces todavía es una búsqueda de persona viva, ¿sí?
0: Sí, sí.
2: Así se denomina en la justicia, por más que tengamos otras hipótesis, ¿no? Si estamos hablando de un cuerpo, según me explicaban ayer, el incremento del caudal puede complicar en muchas opciones. ¿Por qué? Porque puede tenerlo más abajo y que se lo encuentren en el río Paraná, por ejemplo, porque el caudal aumenta, la fuerza del agua aumenta. O sea, hay muchas cuestiones que pueden llegar a darse, ¿no? Por el momento se realiza el monitoreo sobre el río Iguazú y el río Paraná para ver si se encuentra alguna clase de indicio de que el turista se haya tirado por el balcón de Garganta del Diablo, y continúa la búsqueda. Cabe destacar,
0: sí,
2: que el aumento del caudal también podría provocar un cierre preventivo del circuito Garganta del Diablo. Ojo, vamos a tener en cuenta, porque estamos en valores. Ahora, el monitoreo de las 9 de la mañana dice que teníamos 5.770 metros cúbicos por segundo en Cataratas. Ya llegando a los 7.000, generalmente se cierra el circuito, ¿no? Pero el trabajo de rebatimiento de las pasarelas se realiza antes. Así que vamos a estar atentos a la información que nos den desde la empresa concesionaria o de Parques Nacionales para dar aviso a la comunidad si mañana va a estar o no habilitado el circuito Garganta del Diablo.
0: Bien.
2: Por lo pronto, hasta el momento, hasta el mediodía por lo menos, está abierto.
0: Todo
2: para
0: normal,
2: que los turistas,
0: sí,
2: puedan disfrutar de este hermoso caudal que tenemos, que bueno, modifica completamente el paisaje de las cataratas, pero bueno, estamos a la expectativa a ver qué va a pasar en las próximas horas, sobre todo teniendo en cuenta que sigue lloviendo en ciertos puntos de Brasil y va aumentando más la operatoria de cada una de las represas que abren sus vertederos y bueno, provocan que una gran cantidad de agua corra río abajo, ¿no?
0: Exacto, vamos a seguir ahí de cerquita. También se pronostica mayor inestabilidad para los próximos días, así que con más razón vamos a seguir evaluando ahí el monitoreo hidrológico y aguardando, por supuesto, la información oficial por parte de Parques Nacionales, si así lo amerita. Norma, gracias por el contacto telefónico, por tu tiempo. Volvemos a conectarnos con vos en la jornada de mañana. Que te recuperes
2: gracias,
0: pronto.
2: Gracias. Ahí,
0: teníamos el contacto telefónico con Norma de Becci, con bueno, los detalles sobre el acto aniversario por los 216 años de Prefectura Naval Argentina, allí en su sede sobre Avenida Tres Fronteras, en la mañana de hoy, en su acto con el horario a partir de las 11, y ya el encuentro de autoridades a partir de las 10:45. Y toda la información y los detalles con respecto a la búsqueda, ¿sí?, del turista desaparecido, del cual hallaron pertenencias en el balcón Garganta, y la situación también de los niveles, la altura de los ríos y el monitoreo hidrológico de las últimas horas. 4 minutitos de las 10 de la mañana, rotativo del aire de Radio Rivadavia, breve tanda y volvemos con el siguiente contacto telefónico de este martes 30 de junio.

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2: Hora 10, 5 minutos, cielo despejado, 4 grados 6, la temperatura actual, la humedad del 91%. El gobierno confirmó, reiteramos, el envío de más ayuda a Venezuela. El ministro de Defensa, Carlos Presti, señaló que en las próximas horas partirán a Caracas un avión Hércules y otro Embraer con un grupo de especialistas en plantas potabilizadoras y en estructuras colapsadas, además de personal de salud, médicos y enfermeros. Declaran por primera vez los padres de Loan en el juicio por la desaparición del niño en Corrientes. A 2 años del hecho y en la tercera semana de debate, María Noguera y José Peña darán hoy su testimonio junto a otros testigos clave ante el tribunal en el Escuadrón 48 de Gendarmería de la localidad de 9 de Julio. El Servicio Meteorológico Nacional confirmó que esta semana se registrarán los días más fríos del año en el AMBA. Señaló que el ingreso de una masa de aire polar proveniente de la Antártida, la baja en las Marcas, tendrá su pico el viernes en la ciudad con una mínima de 1 grado. El aviso indica también que las temperaturas podrían estar bajo cero en varios puntos del sur del conurbano bonaerense, entre ellos Quilmes, Cañuelas, Berazategui y Ezeiza. La prensa internacional criticó a la selección de Alemania tras su caída frente a Paraguay en el Mundial. Eliminación humillante, titularon medios del propio país, Italia y Francia, coincidiendo en que la derrota por penales luego del 1-1 y una serie 5-4 abre una etapa de autocrítica y cuestionamientos al ciclo del equipo. Cielo despejado, 4 grados 6, la temperatura 91, el porcentaje de la humedad.
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1: 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Es la hora 10, 7 minutos.
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6: La temperatura 17 grados.
7: Tenemos una humedad del 84%.
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0: 15 minutos de las 10 de la mañana en todo el país. En minutos nada más vamos a actualizar también un poquito de cómo está la temperatura en la ciudad de Las Cataratas mientras observamos en vivo imágenes de la avenida principal, la avenida Victoria Aguirre, calle Ushuaia, en la esquina de Farmacia Cataratas. No te olvides que tiene atención 24 horas, ¿eh? Bastante tránsito a esta hora de la mañana por Victoria Aguirre y sigue el cielo muy, muy gris en nuestra localidad. Llegó el momento de compartir con todos ustedes la habitual columna de opinión de Mario Antonovich, que hoy se titula de la siguiente manera: que la campaña no se convierta en un desfile de escándalos. Lo escuchamos.
1: Cuando termine el Mundial, comenzará con toda intensidad la campaña política para elegir intendente en Puerto Iguazú. Todo indica que, una vez más, las elecciones en la provincia de Misiones se realizarán de manera anticipada, probablemente allá por abril del 2027, tal como ha ocurrido históricamente para despegarlas del calendario nacional. Y junto con la campaña también empiezan los rumores. Se dice que habrá acusaciones que poco o nada tendrán que ver con la gestión o con propuestas para mejorar la ciudad. Se habla de expedientes judiciales vinculados a familiares de algún candidato, de operaciones políticas y de estrategias para desacreditar al adversario. Incluso hay quienes de manera preventiva ya publicaron análisis y certificados personales. Vaya a saber uno por qué. Y no sería extraño que si aparece algún audio, un video o una imagen comprometedora, la explicación sea que todo fue generado por la IA, por la inteligencia artificial. También algunos recomiendan blanquear amores recientes para que no lo agarren en medio de la campaña. Pero la pregunta es otra. ¿Eso es realmente lo que queremos discutir? A mí me gustaría una campaña diferente, una campaña donde los candidatos nos expliquen cómo piensan generar empleo, mejorar las calles, ordenar el tránsito, fortalecer la seguridad, impulsar el turismo y planificar el crecimiento de Puerto Iguazú. Que hablen de proyectos concretos, de cómo piensan llevarlos adelante, porque los vecinos no deberíamos votar por el escándalo de la semana ni por los trapitos al sol que unos y otros decidan sacar. Deberíamos votar ideas, capacidad de gestión y una visión de ciudad. Ojalá cuando termine el Mundial la campaña esté a la altura de lo que Puerto Iguazú necesita. Menos operaciones políticas y más propuestas. Menos ataques personales y más debates sobre el futuro.
0: Catorce minutitos de las 10 de la mañana y compartíamos con todos ustedes a través de la Clásica 99.9 en algo que decir la columna de opinión de Mario Antonovich, ya palpitando todo lo que será después del Mundial con el inicio de las campañas políticas. No te olvides que vos podés volver a escucharlo, volver a repasarlo en las redes sociales de Radio Iguazú Misiones, Facebook, Instagram, también a través de www.radioiguazú.com y dejar, por supuesto, tu mirada, tu visión, tu análisis. 16 grados en nuestra localidad, una sensación térmica también de 16 y la humedad sigue muy elevada en un 98% en la ciudad de Las Cataratas. Y ahora llegó el momento de ir al siguiente contacto telefónico de la jornada de hoy para dialogar con el diputado provincial Cristian Castro sobre el sistema de descuentos automáticos que se aplica a trabajadores y jubilados que acceden a préstamos. Para conocer un poquito más sobre esto, de qué se trata este sistema de descuento, cómo se efectúa y también el planteo que llevó adelante Cristian Castro, la necesidad de revisión de convenios vigentes con entidades financieras. Le damos los buenos días. Muy buenos días, Cristian. Te saluda Sol Pedroso desde los estudios de Radio Iguazú Misiones. Gracias por el contacto. ¿Cómo estás?
2: Hola, Sol. Muy buenos días. Buenos días a todos los oyentes. y televidentes del programa, la verdad que es tremendo lo que está pasando, porque entidades financieras disfrazadas de mutuales, lo que se llama en economía shadow banking, bancos sí. en la sombra, terminan prestando plata a tasas altamente usurarias. Sí, fíjate que yo cuando hice el análisis en febrero, el banco macro de la provincia a empleados públicos le prestaba a una tasa del 90%. Cuando estamos hablando de la inflación del 30%, la tasa del banco macro está en el 90%. Sí. Estas financieras encubiertas, llamadas Mutual Achacra y Pliconfort o Presta Fácil, le prestan plata al funcionario público provincial activo pasivo a una tasa del 141% anual, totalmente usurarias, y en donde el empleado entra, sí, en forma voluntaria, pero después es muy difícil salir, porque el sueldo está creciendo al 20% el año pasado, y este año también muy por debajo de la inflación, entonces siquiera puede cubrir la cuota de los intereses que se le van generando. Y a ver, tenemos parámetros que establecen, por ejemplo, si yo compro un auto y no pago, me pueden embargar el sueldo hasta un 20%, eso es lo que establece la ley de contrato de trabajo. El Banco Central, a las entidades financieras, un banco, si yo saco un préstamo, la cuota no puede superar el 30% de mi sueldo. Bueno, estas entidades no tienen límite. Supuestamente había una ley y también hay un decreto ley del año 2019 que le ponía un límite del 39%, pero nunca se respetó eso, nunca respetaron el límite del 39%, y hay gente y muchos empleados que le están descontando el 100% del sueldo, sí. inclusive sobre concepto, por ejemplo, como cuota alimentaria. Uh-huh. Y la verdad que es tremendo, y esto es lo que vengo denunciando, ¿no?
0: Cristian, usted señaló que el problema ya dejó de ser financiero, digamos, y pasó a ser social.
2: Justamente, sí. Mira, yo estoy desesperado con la cantidad de mensajes que recibo. El ministro de Hacienda, lo que me respondió es que 200 casos no representan la totalidad de los empleados, y que según los datos que tienen el Ministerio de Hacienda, el 14% de la masa salarial total de activos y pasivos, que son alrededor de 100.000, están en esa situación. O sea, estamos hablando de 14.000 familias que están en esta situación que yo vengo alertando. Es tremendo el nivel de endeudamiento, y esta gente, son 14.000 familias que hoy no pueden llevar un plato de comida a su casa. Esa es la realidad. ¿Y qué estamos esperando? ¿Que alguno se suicide? ¿Que pase algo grave? Es tremendo, ¿no?
0: Cristian, ¿qué cambios se analiza, ¿no? Esto que usted menciona también en sus palabras, en su análisis que yo...

0: lo que establece la ley de contrato de trabajo, que es el límite ese 20%, hasta IVA le van a poder sacar del sueldo directamente. Entonces no le prestan tan fácilmente a la gente para que termine endeudada como hoy está endeudada. Otra de los planteos que hice, le pedí al gobernador que intervenga en esto, que se haga cargo de los créditos, pero no que se le regale esa plata al empleado, que el empleado cumpla con su deuda, pero a una tasa de interés de un 35, un 40%, como lo está haciendo la Ciudad Autónoma de Buenos Aires. Sacó un proyecto de ley la semana pasada y estableció un límite de 35% a las tasas, y el Banco Ciudad de Buenos Aires va a salir al rescate de no solo empleados públicos, sino también de ciudadanos de la Ciudad Autónoma que están en esta situación de endeudamiento, ¿no?
1: Cristian, usted no mencionaba allí alrededor de 14.000 familias, ¿no? Que, bueno, tuvieron contacto, diálogo con usted por esta cuestión también de los descuentos, y algo que usted mencionaba, que con toda esta situación de los préstamos, de poder, de gran parte del salario, ¿no?, que se absorbe ahí, de poder llegar a fin de mes o a cumplir, ¿no?, con los servicios, con la comida, con educación, con salud. Y no, que no pase, digamos, a otra situación mucho más compleja, que usted ya lo mencionó.
0: Es que es así, fíjate, recibí pero cientos de mensajes. Hoy temprano mismo me escribió una maestra que este mes no cobró nada nuevamente y que estaba desesperada porque no sabía qué le dejaba a los hijos. Yo lo dije el otro día acá en comisión, y parece que uno como que hizo un acting, y no es así. Es la situación de muchas personas. Yo digo, a ver, ¿cómo una maestra puede estar en el pizarrón explicando un tema, enseñando a sumar, enseñando las letras, el abecedario a los chicos, si en su cabeza está pensando que en su casa quedaron los hijos sin comer? ¿Cómo esa maestra puede estar enseñando? ¿De qué forma puede estar enseñando? Después nos quejamos de la educación, de un montón de cosas, pero la situación es grave. Y a ver, esta maestra con doble cargo no tenía para darle comer. Imagínate, la maestra con un solo cargo que cobra la mitad. Es tremendo lo que está pasando. Y a ver, y están endeudadas no porque sean o porque timbiaron, ¿no? Es porque no le alcanza el salario. O sea, el problema de fondo acá son los bajos salarios que tiene la provincia, sí, de Misiones, que son los más bajos de Argentina, ¿sí? Tanto en la parte pública como en la parte privada. Los datos hoy de la provincia de Misiones son catastróficos, ¿no?
1: Cristian, nos mencionabas ahí parte de, ¿no?, de los cambios que propones con un proyecto, con la intervención también del gobierno. Por el momento, ¿hay algún tipo de respuesta, de comunicado o de intervención, de diálogo por parte de las autoridades?
0: Fíjate, algunas cosas el Estado está haciendo. Fíjate que la semana pasada, cuando se pagó el aguinaldo, a los activos le dieron hasta las 8 de la noche para que retiren el dinero, uh-huh, del banco, y a partir de las 20 horas iban a recién correr los débitos automáticos que tiene el sistema del banco. ¿Por qué? Porque a principio de mes seguramente ese empleado no pudo pagar la tarjeta la totalidad, no pudo pagar el préstamo en su totalidad, entonces le dieron hasta las 20 horas para que retire. Y cientos, mirá, me escribieron porteros agradeciéndome, gracias Castro por esto, no sé qué. Digo, no, pero esta no es la solución, le digo, no. O sea, algo el gobierno ya hizo. Y fíjate, el jueves también el gobierno, Hacienda, anunció que van a empezar a hacer cumplir el 39% que está por ley y por decreto, ¿no? Van anunciaron en mayo la creación del CUAD, que es el Centro Único de Administración de Descuento, y ahora anunciaron la semana pasada que van a hacer cumplir ese CUAD y van a empezar a revisar aquellas personas que le están descontando más que un 39% para que no supere ese porcentaje, ¿no?
1: Cristian, ¿cómo observás, qué mirada tenés con respecto a esta situación? Para finalizar, ¿cómo va a continuar esta situación? ¿Tenés expectativas de lograr, bueno, acompañamiento y demás para que esto llegue a concretarse, digamos, con los cambios que proponés o las modificaciones o proyectos?
0: Sí, la verdad que, bueno, estoy hablando con varios diputados y les estoy mostrando que no es algo que yo me metí en la cabeza y nada más. Yo le muestro los cientos de mensajes que estoy recibiendo, porque publico en mis redes, sí, y siempre doy mi teléfono. Entonces la gente se empezó a contactar conmigo y me empezó a escribir y me empezó a mostrar sus realidades. Y bueno, yo le empecé a mostrar a los diputados acá, porque bueno, si el gobierno no hace nada, tenemos que hacer algo los diputados, pero es algo extremo. Es una situación extrema y necesitamos aplicar medidas que son extremas. Yo no digo acá que la gente no pague sus

0: créditos, que la gente cumpla con su obligación, pero a una tasa de interés razonable, no a una locura que estamos hablando 5 o 6 veces más que la inflación.
1: Y con respecto también a la realización de una auditoría de convenios vigentes, ¿también está esa posibilidad de revisión?
0: Sí, hay otras opciones. Si el Estado no hace nada, si el Estado se sigue haciendo el desentendido, yo voy a seguir insistiendo, yo no voy a claudicar, porque detrás de esto están familias, están personas, están gente de carne y hueso, están un montón de hijos, está el futuro de nuestra provincia, y la verdad que no estamos haciendo nada. Como a ver, se habla mucho de la provincia, que el Estado presente, a lo contrario del Estado nacional, que es un Estado ausente, pero cuando tiene que estar presente el Estado no está. En vez de ser garante de los empleados, termina siendo garante de los usuarios. A eso voy. Acá yo no estoy diciendo que no se pague deuda, no estoy planteando nada de eso. Estoy planteando que sea una deuda que se pueda pagar y con intereses que sean razonables, no con esta locura de 141% de interés cuando la inflación está en un 30%.
1: Cristian, por último, todo lo que nos mencionabas ahora de las iniciativas, estos cambios, modificaciones, proyectos de ley de prohibición, ¿cuáles son los pasos a seguir dentro de lo que es todo, diputados y demás,
0: bueno,
1: en el ámbito legislativo?
0: Hay un proyecto que yo presenté a principio de año que está en comisión. Ahora este que estoy presentando, el jueves pido la preferencia, la incorporación al BAE, que es el boletín de asunto entrado, y después pido la preferencia para que se trate en la comisión. Pero claro, se trata en la comisión y queda ahí. Uh-huh. Después la comisión nunca tiene el dictamen como para que eso pase al recinto para ser votado como ley.
1: Cristian, vamos a seguir en contacto seguramente con usted para, bueno, conocer próximamente cómo se dan estos pasos en el ámbito legislativo. Te agradecemos por charlar con nosotros, explicarnos sobre este tema, esta preocupación del sistema de descuentos automáticos que están pasando trabajadores, jubilados, empleados públicos que acceden, ¿no?, a estos préstamos, lo decía usted, de manera voluntaria. Pero hay una cuestión a resolver o con modificaciones con respecto al porcentaje, ¿no?, de esos préstamos en la devolución que deben hacer los que solicitan, ¿no?, el mismo. Y este planteo de poder revisar, de presentar este proyecto de ley y de también de la intervención, de solicitar la intervención del gobierno. Así que vamos a seguir de cerquita ahí los próximos pasos que lleven adelante. Te agradecemos por el contacto y toda la explicación.
0: Dale, Sol, muchas gracias, y bueno, gracias por comunicarse, y un saludo grande a la gente de Iguazú. Hasta luego.
1: Muchas gracias, hasta luego. Ahí teníamos el contacto telefónico con el diputado provincial Cristian Castro, explicando esta situación del sistema de descuentos por préstamos, de la solicitud, sí, de revisar, en uno de los cambios o modificaciones, de revisar el convenio con las financieras. Otro de los planteos es llevar adelante una auditoría integral de los convenios vigentes, revisar el mecanismo de financiamiento aplicado sobre los salarios estatales, ¿sí? Habló también Cristian de los salarios de los empleados, de estos porcentajes, ¿sí?, de la devolución en los préstamos, todo lo que están por lo que están pasando en este momento varias familias, alrededor de 14.000 con endeudamientos, ¿sí? Y bueno, las modificaciones o cambios que plantea en este momento a través o en el ámbito legislativo como diputado provincial. 28 minutos de las 10 de la mañana, y en instante nada más vamos a intentar establecer el contacto telefónico del lado de Paraguay, y vamos a intentar ahí cruzar la frontera para ya adentrarnos a un poquito también al ámbito deportivo, a lo que es esta Copa del Mundo que arrancó el día en junio, pero digo, arrancó el domingo con las instancias decisivas, partidos definitorios que tienen otro condimento, que genera mucho más de ansiedad, de nerviosismo, si se quiere, para todos los para todas las selecciones que siguen ahora en competencia, ¿sí? Son partidos de 90 minutos para poder definir, en el caso de que siga empatado, igualado, en los 90 minutos, en el trámite del partido, lleva un tiempo extra de 15 y 15, con todo lo que eso conlleva, ¿no? Hablábamos hoy del desgaste físico, de selecciones, del nivel también de cada una de ellas en esta instancia, algunos con plantel completo, otros con suspendidos por tarjeta amarilla, otros con tarjeta roja, algunos con alguna molestia que no están al 100%, que aguardan desde el banco de suplentes por ya los partidos de fase de grupo. Bueno, se suman un montón de situaciones, de ítems que hay que tener en cuenta ya en estas instancias decisivas. Ya tenemos un cruce confirmado en octavos de final. Hay otras selecciones que están aguardando su rival, que van a ir saliendo en el transcurso de esta semanita. El domingo fue el turno de Canadá-Sudáfrica, una de las selecciones que es sede, que es Canadá, en el minuto 92 convirtió Eustaquio para darle la victoria, el 1-0 y el paso a los octavos de final a Canadá, con un arquero de Sudáfrica, Williams, que fue una de las figuras del encuentro, porque sacó todas las opciones de gol que tenía Canadá, menos la del minuto 92 que le dio el pase a octavos de final. Ayer, Brasil-Japón. Sí, en un partido también de locos. Comenzó ganando Japón a los 29 minutos con un gol de Sano. Así se fue al entretiempo con esa victoria parcial de la mínima 1-0. Y Brasil en los 96 minutos, y se jugó un poco más inclusive. Hasta los 99 minutos, 98-99, siguió jugando Brasil. Tuvo dominio total del balón, porque tuvo muchísimas chances de oportunidad de gol. Decíamos, se fue al entretiempo perdiendo 1-0. A los 56, Casemiro empata el encuentro y todo indicaba que esto se iba a definir o en tiempo extra o por penales. Y a los 6 minutos adicionó el árbitro, 6, porque estaba marcando en el tablero. A los 95, uno de los que ingresó en el segundo tiempo, Martinelli, le dio ese gol agónico de la victoria. 2-1 para que la verde amarilla esté hoy en octavos de final. Y un Japón que se llevó todo el agradecimiento de sus hinchas, de sus simpatizantes, de todos, no solo de Japón, de otras selecciones también, hinchas de otras selecciones que agradecían por todo lo que mostró y presentó, no solo dentro del campo de juego, sino también fuera, con su gente. Así que todos agradecidos ahí, desde el técnico hasta los jugadores, para con el público en el encuentro de ayer. Sí, agónico el gol de los 95 de Martinelli, que le dio ese pase a la siguiente instancia al conjunto de Ancelotti. Después ya esta historia, porque 16 años después vuelve a esta competencia. Le pasó de todo a Paraguay en esta Copa del Mundo, que enseguida te vamos a contar, no solo en los partidos. 33 minutos de las 10 de la mañana, rotativo al aire de Radio Rivadavia, y ya volvemos.
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3: Hora 10, 33 minutos, cielo despejado, 11 grados 6 décimas la temperatura, 70 el porcentaje de la humedad. Expectativa por la primera conferencia de prensa de Adrián Rabier como vocero presidencial. El economista y ex diputado libertario se presentará desde las 11 ante los periodistas acreditados en Casa de Gobierno para inaugurar la nueva etapa tras la salida del ex jefe de gabinete Manuel Adorni. Fernando de Andrés consideró que este gobierno difícilmente estaría de pie sin el PRO. El secretario general del partido destacó la llegada de Santilli a la jefatura de gabinete, rechazó que el espacio haya forzado la salida de Adorni y descartó la acusación de Milei contra el gobierno de Macri por el reperfilamiento de la deuda. María Corina Machado aseguró que está dispuesta a hacer lo necesario para entrar a Venezuela y ayudar a las víctimas del terremoto. La líder opositora informó que se encuentra en Panamá y aseguró que el cierre del espacio aéreo por parte del gobierno de Delcy Rodríguez le impidió concretar su regreso. Hubo incidentes en Países Bajos tras la eliminación de su selección por parte de Marruecos en el Mundial. La policía debió desplegar camiones hidrantes y fuerzas antidisturbios para contener los desmanes en las calles, especialmente en la ciudad de La Haya, en un barrio de mayoría de ciudadanos de origen marroquí, donde los festejos terminaron en enfrentamientos. Cielo despejado, 11 grados 6 décimas, la temperatura 70, el porcentaje de la humedad.
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5: Es la hora 10, 35 minutos.
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5: La temperatura 17 grados.
7: Tenemos una humedad del 93%.
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0: 40 minutos de las 10 de la mañana en todo el país. Se mantiene la temperatura en la ciudad de las Cataratas, 16 grados. La sensación térmica también igualada en 16. La humedad en un 96%. Máximas para hoy en torno a 19 y 20 grados. Mínimas de 14. Y para horas de la tarde, entre las 15 y 16 horas aproximadamente, hay un porcentaje un poquito más elevado de probabilidad de lluvias para la ciudad de Puerto Iguazú. Un adelanto para mañana miércoles. Mañana miércoles, como cada día miércoles, tenemos la columna Despierta tu Potencial a cargo de Mariela Dandeu, coach ontológico profesional de bienestar y laboral, que nos acompaña cada semanita. Y arrancamos ya el miércoles pasado con el tema central, que tiene que ver con los tres enemigos del éxito. ¿Sí? Mariela ya nos fue adelantando, ¿sí?, el tema con los tres enemigos del éxito. Abordamos el primero el miércoles pasado, y para mañana el adelanto es que seguimos con este tema, con esta triada de enemigos del éxito, y vamos a estar hablando de el miedo al fracaso, el enemigo silencioso que te paraliza antes de empezar, algo nuevo. De empezar algo nuevo, de hacer algún, de tener proyectos, sueños, de alguna propuesta, algún viaje, arrancar con un emprendimiento, ¿sí?, de avanzar, algo que nos saque de nuestra zona de habitualidad, como lo llama Mariela. Así que mañana seguimos con el tema de enemigos del éxito, puntualmente hablando sobre el miedo al fracaso. Ustedes no duden, como siempre la repasamos en cada una de sus columnas, de si tienen algún tipo de dudas o algún tema que les llame la atención, que quieran dialogar, que quieran hablar, de dejarnos su mensajito, ¿sí?, en el número de WhatsApp 3757-5251-55, con su nombre o el barrio desde donde se están comunicando con nosotros. El anticipo para lo que se viene, uno de los temas que se viene en la jornada de mañana. Cambiamos el orden de la información. Uno de los, antes de seguir con deportes, uno de los últimos informes por parte de bomberos voluntarios del tempranito hoy a la mañana, se trata de un principio de incendio en una cabaña que fue controlado por el cuerpo de bomberos voluntarios. Siendo las 7 horas de este martes 30, la Guardia de Bomberos recibió un llamado de emergencia que alertaba sobre un principio de incendio de una vivienda ubicada en la intersección de las calles Mora y Ushuaia. De inmediato se despachó una dotación de incendio, y al arribar al sitio, el personal constató el foco ígneo que se había originado en la instalación eléctrica del interior de la cabaña, efectivamente, propagándose hacia el interior del cielo raso de aproximadamente 5 por 5 metros. Para controlar esta situación, los bomberos desplegaron una línea de banadera y realizaron el ataque directo al incendio, logrando extinguir las llamas de manera rápida y evitando que el fuego se propagara al resto de toda la estructura. Finalizadas las tareas de extinción, se verificó que no existieran riesgos para los ocupantes de la vivienda ni para terceros. Posteriormente se tomaron los datos correspondientes y la dotación regresó al cuartel central de bomberos sin registrar mayores novedades. Vamos a ir estableciendo el contacto telefónico, ¿sí?, del lado ahí del otro lado de la frontera, pero en este caso ahí de Posadas, Encarnación. Vamos a estar en contacto con Nicolás Andonovich, pero en esta salida telefónica, ¿sí?, brindándonos ahí detalles de todo lo que fue la tardecita noche de ayer, con esa victoria por penales de Paraguay ante Alemania, ¿sí?, avanzando a los octavos de final de esta Copa del Mundo en México, Estados Unidos y Canadá. Decía que a Paraguay le pasó varias cuestiones. Una fue, primero, bueno, la instancia de fase de grupos, ¿no?, que llegando a la fecha 3 y cierre de fase de grupos, no pudo romper el cero y estuvo ahí esperando mantenerse en la tabla de los tres mejores terceros para avanzar a los 16avos de final. Tuvo en el partido de la fecha 2 ante Turquía, tuvo la expulsión de su número 10, de Almirón, importante jugador para el profe Alfaro, para la selección de Paraguay. Tras una, bueno, la regla normativa que, según mencionan también a nivel internacional, las autoridades, ¿no?, de la FIFA, autoridades de la Copa del Mundo, antes del primer partido de la primera fecha de todas las selecciones, se le comunicó uno por uno las normativas, ¿no?, el reglamento en esta Copa del Mundo. Bueno, en el partido ante Turquía, ya estamos bien, en el partido ante Turquía se tapa la boca, el reglamento es el que se tapa la boca para confrontamiento con el rival, ¿sí?, porque no se conoce, no se ve qué se está diciendo y no se escucha tampoco. Solamente los jugadores, por supuesto, el árbitro si está cerca. Bueno, el taparse la boca para confrontar con el otro es tarjeta roja, amerita, y se fue expulsado por eso en la fecha 2. Menos mal que, bueno, ahí tenía la victoria, ya estaba Paraguay con esos 3 puntos. Sufrió un poquito ahí ante Turquía en el tramo final, pero bueno, sumó 3 puntos. Y ya en la fecha 3, decíamos, no pudo romper el cero ante Australia. Y ahí tuvo que esperar en la tabla de los mejores terceros para poder ingresar a los 16avos, y ya sabía que lo esperaba Alemania. Y bueno, y ahí toda la historia y todo lo que se vivió ayer. Estamos en línea, en contacto con Nicolás Antonovich. Muy buenos días, Nico, ¿cómo estás?
1: ¿Qué tal, Sol? Buenos días. Buenos días a todo el equipo Radio Bozú y también a la audiencia, a lo que decir. Un placer saludarte en esta mañana de martes y obviamente después de lo que fue la gran caravana que se vio acá en la ciudad de Encarnación, Paraguay, con, bueno, como en casi todo Paraguay, donde se celebró, por más pequeña que sea la ciudad o grande, bueno, siempre hubieron este tipo de festejos así, desaforados, sí, por lo que se vivió, por el partido, por tantos años también sin clasificar a Mundial, chicos que por ahí están terminando la escuela y, bueno, ese primer Mundial que lo ven y lo entienden, ¿no? Entonces, realmente confrontarse con una selección tetracampeón en el mundo, como en el caso de Alemania, que es la primera vez que le toca justamente a un país como Paraguay eliminar a una campeona del mundo. Realmente es un hecho histórico y, como lo decían los periodistas paraguayos, es el resultado deportivo más grande que de la historia de Paraguay.
0: Exacto.
1: Y así lo vivió la gente también, y acá en Encarnación realmente fue un festejo increíble, una caravana que, bueno, parecía que el tráfico estaba detenido directamente, no daba para salir, si tenía alguna urgencia iba a tener que esperar sí o sí, porque realmente lo dio con mucha, mucha alegría al pueblo paraguayo y realmente una alegría que contagia, ¿no? Porque, bueno, creo como sudamericano y como vecino y hermano de Paraguay, y bueno, en mi caso, que yo estoy en este caso viviendo acá en Encarnación, uno quería realmente que pasara a Paraguay. Aparte porque, bueno, nosotros con Alemania siempre tenemos un dolor especial, ¿no? Entonces, también era como un sabor con doble, ¿no?
0: Exacto, Nico.
1: De nuestro hermano Paraguay y también la eliminación de Alemania.
0: Hoy decíamos también que he visto varias imágenes, ¿no? Que por las banderas, ¿no? Brasil y Argentina unidos en la jornada de ayer justamente por Paraguay, porque ambas selecciones, tanto Brasil, Argentina, no con tan buenos recuerdos con la selección de Alemania, y por supuesto por su par de Paraguay, contentos también por lo que consiguieron ayer, lo decías vos, Nico, 16 años. Vuelven a esta Copa y ya le tocó, o sea, le tocaba en instancias decisivas Alemania, sí, que fue el técnico de Alemania y Kimmich fueron muy autocríticos en la jornada de ayer, después en declaraciones, ¿no?, por lo que se vio en Alemania ahora en esta Copa del Mundo, y también en Qatar, que quedó ahí, sí, en instancias previas a los mata y mata. Y por otro lado, del lado de Paraguay, el profe Alfaro, sí, destacando lo que sucedió ayer con Alemania como uno de los partidos, ¿no?, o victorias por la tanda de penales que va a quedar en su carrera, ¿no?, como entrenador.
1: Tal cual, Y bueno, le decía Alfaro ayer, ¿no?, que fue para él el partido más importante de su vida, digamos. Eso, si bien él ha ganado títulos con Arsenal, como Sudamericana, Copa Argentina, ha estado en clubes como Boca, más, pero este partido realmente, para lo que representa para Paraguay, es un antes y un después. Ya de por sí se sabía que Paraguay no iba a entregarse, no iba a ser un papel que uno dice vergonzoso, que Alemania le iba a pasar por encima, que le iba a costar a Alemania, eso se los mismos paraguayos, pese a no haber presentado por ahí en la fase previa unos buenos partidos, digamos, pero también viene de que los jugadores pasaron por muchas emociones, ¿no? Este mundial después de tanto tiempo, encontrarse con equipos que por ahí también tienen otro tipo de fútbol, y bueno, y ahora en el mata-mata no le quedaba otra que reaccionar, y bueno, realmente reaccionó a tiempo. Fue realmente un equipo muy incómodo Paraguay, en ningún momento estuvo conforme, creo, Alemania con lo que estaba haciendo en el partido. Realmente se la complicó mucho, y bueno, y gracias a Dios se le dio la alegría a todo el pueblo paraguayo y todo el pueblo sudamericano, que creo que estábamos todos unidos justamente para que Paraguay se le dé. Y realmente, bueno, es una alegría enorme. Si bien Paraguay ya ha estado hasta cuarto de final con el Tata Martino en el 2010, sí, que fue justamente el último mundial, pero habían eliminado a Japón en su momento y después habían caído contra España en un partido increíble también, que erró un penal Tacuara Cardoso, mal no recuerdo. Pero este es un partido, si viene esta fase nueva, ¿no?, en este mundial del 16avos, el condimento que sea una tetracampeona del mundo, Alemania hiper favorita, que por ahí los medios directamente hablaban de ya el octavo de final de Alemania, ya no ni contaban con Paraguay, y encontrarse una sorpresa, una selección súper aguerrida, que más que fútbol era corazón, ¿no?, porque el fútbol lo ponían los alemanes de ratos, porque de ratos tampoco le permitía a Paraguay, pero fue mucho corazón.
0: Y fíjate, realmente... sí, Nico, hablando ahí, ¿no?, que ya lo tenían a Alemania ahí en octavos, ¿no?, no tenían ningún tipo de porcentaje, ¿no?, a favor para Paraguay. Ayer oía también un análisis que realizaron con los dos arqueros, ¿sí?, Manuel Neuer y Orlando Gil, después de lo que fue, ¿no?, el partido contra Estados Unidos. Los goles, ¿no?, que tuvo ahí en contra Gil, abajo ahí de los tres palos de la selección de Paraguay, que fue un baldazo de agua fría, ¿no?, arrancando después de 16 años ya 4-1 con un juego de Estados Unidos que tampoco lo teníamos, digamos, visto de esa forma. Después se repuso con Turquía, no se pudo quebrar ahí el cero contra Australia, y lo de ayer fue de otra magnitud, entendiendo todo el contexto, ¿no?, que ya venía hablando de la selección de Paraguay, ¿no?, con lo que sufrió el arquero también, con otras declaraciones ahí de Chilaver, que eso por supuesto que no siguen, quizás le aparece ahí, ¿no?, en el teléfono, porque están ahí conectados, pero yo creo que no siguen mucho ese tipo de declaraciones o de cuestionamientos, se enfocan ahí en donde tienen que estar, ¿no?, en el Mundial.
1: Sí, y bueno, yo creo que sí también es un... lo siguen porque se enteran en el mundo.
0: Claro, sí.
1: Hoy, la esposa del arquero de Paraguay, de Gil, respondió y toda la declaración de Chilaver también, diciéndole que quiso ser su representante y él no aceptó. Bueno, entre otras cosas que son vaivenes que por ahí no suman mucho, y realmente la declaración de Chilaver, que hoy no sé dónde está, debe estar metido, en una cueva, en algún lado, ¿no? Porque también le pegó mucho Alfaro, y hoy Alfaro es prácticamente acá en Paraguay un... casi un semidioso,
0: ¿no? Sí, porque, sí, no vi todavía declaraciones de él, hablando de Chilaver.
1: Sí, y aparte con la herramienta que tiene Alfaro, ¿no? Porque Alfaro dice, sabe de su deficiencia, sabe de los jugadores, las limitaciones que tiene también, y lo que puede hacer, ¿no? De jugar, de meter un gol, y meter un de, después de eso, bueno, tratar de mantener el arco en cero y defender hasta lo que se pueda, y bueno, lo hizo muy bien ayer. Obviamente, todavía para llegar a la final falta muchísimo, ¿no? Pero, y bueno, seguramente le tocará o Francia, Suiza, obviamente acá estamos hablando favorito Francia. Pero bueno, ya vimos que el fútbol puede mostrar todo. Ayer también Brasil lo sufrió con Japón, así que todo puede pasar.
0: Digamos, y un país, Países Bajos, Nico, también eliminado en 16.
1: Claro, Países Bajos eliminado. Si bien Marruecos viene demostrando que es muy buena selección hace tiempo ya, como que ya tampoco asombra eso, ¿no? Pero sí, estamos viendo de que los equipos, las selecciones no europeas están haciendo muy, muy buen papel en este mundial, y realmente es un mundial muy, muy atractivo. Así que que bien por nuestro pueblo sudamericano, nuestros hermanos paraguayos, que
0: bueno,
1: pudieron disfrutar, y el festejo que se dio realmente fue hermoso, fue hermoso, realmente emocionante para quien por ahí que tiene raíces paraguayas, como en mi caso, tenemos conocidos, amigos paraguayos, y realmente fue un antes y un después para, como te decía, Sol.
0: Sí, se vivió, Nico, ahí con las imágenes que estamos repasando ahora en vivo a través de Algo Que Decir, de lo que fue el festejo ahí, lo decías vos, mucha euforia, mucha emoción, llanto, gritos también, y lo vimos reflejado en redes sociales, porque todos realmente compartieron, ¿no?, su emoción de lo que fue el encuentro de ayer, y lo que destacaba vos de las selecciones no europeas, bueno, cómo se plantan, el planteo que tienen para hacerte pasar, ¿no?, esos 90 minutos incómodos, ahí ajustados, para derivar todo también, o al último minuto, de encontrarse con el gol, como fueron estos tres partidos, o derivar todo a tiempo extra y directamente por penales, como Alemania, Paraguay, Países Bajos, Marruecos. En el caso de Brasil, en el minuto 95, que se encontró con la victoria, y Canadá, el primer partido, en el minuto 92 también, ya cerrando el partido, se encontró con ese 1-0, que ya está y lo deja en los octavos de final. Yo lo único que espero, después de, ¿no?, de todos estos cuatro partidos que ya se jugaron y los de ayer para el infarto, que a nosotros, que en nuestro encuentro el viernes, menos mal que es a las 7 de la tarde también, 19 horas, por si hay tiempo extra, ¿no?, para que no termine muy tarde, pero que se defina, no sé, ya en el primer tiempo, en el segundo tiempo, antes del final, porque yo no creo que nuestro corazón aguante con, así como sean estos partidos. No creo que aguante tanto.
1: Tal cual, ojalá que sí, por el bien de
0: la salud
1: de la salud de los argentinos, ¿no? O sea, necesitamos que por lo menos sea un partido tranquilo, pero por lo que viene mostrando este mundial, no hay que confiarse de
0: mucha sorpresa. Selección.
1: Y bueno, Cabo Verde también supo demostrar que España no lo pudo vencer, Uruguay tampoco, o sea, por algo clasificó también y no clasificó Uruguay. Entonces, bueno, hay que tomarlo con la seriedad que corresponde y no como un equipo de talla menor, ¿no?
0: Exacto.
1: ¿Cómo corresponde? Por algo llegó en esta fase, y bueno, esperemos que la selección, como lo viene haciendo ya hace un tiempo, nos demuestre que está para competir y que realmente quiere coronar nuevamente, ¿no? Así que ojalá que Dios permita que sea así, y para el bien de todos.
0: Exacto, sí, que siga ahí paso a paso, tenemos jugadores, tenemos selección, así que bueno, con el respeto que amerita el rival, siempre lo dicen ellos mismos, Scaloni y los propios jugadores, que están muy, muy, muy, muy unidos, haciendo fuerza para ir paso a paso, de a poquito, pasando estas instancias. Así que vamos a estar ahí expectantes también a lo que suceda con nosotros. Nico, queríamos repasar un poquito de lo que dejó la jornada de ayer. Hoy feriado nacional, muchos igual en actividad, ¿no?
1: Sí, bueno, sí. En nuestro caso, por ejemplo, en la agencia seguimos trabajando igual.
0: Sí.
1: Bueno, el sector privado prácticamente está trabajando, sobre todo, estoy hablando del caso de Encarnación, y creo que algo similar en Ciudad del Este, porque vive también mucho el comercio fronterizo, ¿no?
0: Exacto.
1: El sector privado está trabajando normalmente. Sí, lo que es Estado y por ahí algunas grandes empresas ya sí se tomaron el día. Realmente, para muchos, necesario, porque yo... Que estuve a nada ahí cerca de donde vivo, se llevaron adelante los festejos, 6:30 de la mañana, todavía seguían festejando, así que iba a estar difícil que vayan a rendir hoy, ¿no?
0: Sí,
1: no. Pero bueno, realmente se lo merecían también, así que vamos a ver cómo se da el próximo encuentro contra, bueno, hay que ver el rival todavía, ¿no?
0: Exacto.
1: Hoy vamos... seguramente si de clasificar habrá otro feriado en Paraguay.
0: Exacto, ¿no? Hoy vamos a conocer al rival de Paraguay, Francia o Suecia, y bueno, ya preparándose, me imagino, con a reponer ahí energía, porque Paraguay ambas selecciones no, pero en Paraguay se notó el desgaste físico por completo, así que vamos a ver ahí cómo hacen la rehabilitación para estar ahí al 100% el próximo partido de octavos de final. Nico, gracias por compartir con nosotros un poquito de lo que fueron los festejos del lado de Encarnación Paraguay, cómo vivió la gente allí esta victoria por penales, ¿no? El pase por penales a los octavos de final de esta Copa del Mundo.
1: Gracias a vos, y bueno, estamos en contacto en estas semanas solamente para dar un poquito de algunos paquetes turísticos de la agencia.
0: Buenísimo. Sí, gracias, Nico. Ahí teníamos la palabra de Nicolás Antonovich, licenciado en turismo, que está con nosotros siempre en contacto por el ámbito de los paquetes de viaje, contándonos también todo lo que tiene que ver con las promos 2x1, los distintos destinos que ofrecen a través de la agencia Movitravel, y hoy en particular dejándonos detalles de lo que vivió la zona de Encarnación Paraguay. Ahí estamos viendo en vivo imágenes de toda la caravana, ¿sí? Hasta las 6 aproximadamente estaban ahí, ¿sí? Presentes, no se movieron festejando este pase a los octavos de final. Paraguay, decíamos, se espera por Francia o Suecia, que estarán jugando en la jornada de hoy, martes 30 de junio a las 18 horas. Primero, a las 14 arranca Costa de Marfil, Noruega. El que gana hoy se enfrenta a Brasil, que eliminó a Japón venciéndolo 2-1. 18 horas, Francia-Suecia, acá sale el rival de Paraguay. 22 horas, cierran la jornada de este martes 30. México-Ecuador. Ay, mirá, hoy va a estar jugando el equipo de BKCS. Vamos a ver cómo le va a la otra selección de Sudamérica. México-Ecuador, el que gana hoy, se va a estar enfrentando con el ganador de Inglaterra, República Democrática del Congo, que van a jugar mañana 1 de julio al mediodía, a las 13 horas, horario argentino. Países Bajos, decíamos ayer, perdió por penales, sí, quedó eliminado por penales, empató 1-1 en el encuentro, y por penales Marruecos 3-2 a Países Bajos y está en los octavos de final. Marruecos ya tiene su rival, que es Canadá. Así está la situación, ya es el primer cruce confirmado de los octavos de final. Van a estar jugando el sábado 4 de julio a las 14 horas, horario argentino. De esta manera repasamos un poquito de los resultados de ayer, lo que se viene para la jornada de hoy, y ya el primer cruce confirmado, Marruecos-Canadá, en los octavos de final de esta Copa del Mundo. 3 minutitos de las 11 de la mañana. Y estamos ahora con 17 grados, sensación térmica de 16 y la humedad en un 95%. Máximas para hoy entre 19 y 20 grados, mínimas de 14. Y mañana sube bastante la temperatura, sí, vamos a ir actualizando igualmente mañana tempranito. Máximas de 26, en torno a 25 o 26 grados, mínimas de 17. ¿Sí? Y se prevé inestabilidad también mañana miércoles. Que tengan todos un excelente resto de jornada. Volvemos a conectarnos mañana con mucha más información a través de la 99.9, también de las distintas redes sociales y a través de www.radioiguazu.com, donde vos podés volver a repasar las distintas notas y entrevistas que obtenemos durante el día y durante toda la semanita. Cuídense, actualicen el tiempo y nos volvemos a reencontrar mañana. Chau, chau.

0: Muy bueno, muy bueno.
1: Excelente grabación. Además que reproduce exactamente el estilo de Maderna en la Usina del Arte, que tiene una acústica fenomenal. Muy bien. El tango del martes, ¿eh? Para disfrutar esta bella mañana. Vamos.
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0: De la mañana, 11 minutos, 11.6, la temperatura en la ciudad de Buenos Aires, todo 11, Nelson. Bien. Pero tengo para contarte bien algo. 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
1: Bueno, muy bien. Estamos todos muy felices con el triunfo de Paraguay, de Alemania, ¿no? Es un día de locura en Paraguay. Por lo que significa la comunidad paraguaya en la Argentina, tan integrada y tan buena gente, ¿no? Gente que ha venido a la Argentina a trabajar.
2: Exacto.
1: ¿No? Y que ha hecho, que hace grande a la Argentina todos los días.
2: Uh-huh.
1: La inmigración hace grande a los países. Cuando es inmigración de calidad, la colonia paraguaya es fantástica en la Argentina. Y por supuesto, uno de sus representantes en esta hora, indiscutible, unánime, es el señor Arnaldo André. Arnaldo,
2: bravo,
1: ¿cómo estás?
2: Bravo,
1: qué gusto,
2: bravo,
1: saludarte. Bien, vamos. ¿Cómo estás?
3: Hola, Nelson. Hola a todos ustedes ahí en la radio. Un gusto saludarlos.
1: Qué momento de alegría, ¿no?
3: Uy, fue un festejo anoche. Si bien en la intimidad, acá en casa, tranquilos todos, pero viendo la televisión después de sufrir tanto.
1: Sufriste
3: tanto.
1: Mucho, ¿no? ¿Cómo se sufrió, no?
3: Oh, sí. Llegó un momento de renunciamiento. O sea, cuando íbamos a los penales dije, bueno, ya está, terminó, ganó Alemania, ya está. Y finalmente vino ese milagro que nos llenó, nos emocionó, llenó de alegría a todo el mundo, a todos los paraguayos y todo. Y lo que mucho me emocionó fue que escuché, yo no vivo en un lugar donde haya colonia paraguaya grande, pero sin embargo empezaron a gritar, vecinos gritaban y eso me llenó de emoción, diciendo qué lindo que los argentinos compartan con nosotros este triunfo de Paraguay.
2: Claro.
1: No, sin duda, ¿no? Hay un mensaje fenomenal. Ahora, una cosa que pusiste vos en la meme, que le voy a pedir a María Eugenia Capelo, que te va a saludar, que lo cuente, pero además esto que estuvo en un mensaje de Alfaro, ¿no? El tema de las utopías, ¿no? Mirá,
2: claro,
1: qué bueno tener utopías, porque un día se hace en realidad, hay que tenerla. Es un mensaje muy lindo ese, Arnaldo, ¿eh?
3: Sí, verdad que sí. Bueno, él es, evidentemente, Alfaro ha cumplido una tarea increíble, y el resultado ahí está a la vista, ¿no? Ojalá lo tengamos mucho tiempo como en la selección.
1: Qué interesante, dale, María Eugenia.
2: Bueno, Arnaldo, felicitaciones por la clasificación de Paraguay. Estamos todos hiper contentos. Pero bueno, estuvo circulando un meme que ahora en YouTube lo vamos a poder ver, porque aparece una imagen tuya, creada obviamente con inteligencia artificial, donde le estás dando una cachetada a un jugador de Alemania, que es muy divertido, bueno, emulando un poco aquellas telenovelas que tanto nos mirábamos en los años 80 con otra, bueno, con otro formato, otra sí forma de explicar todo, ¿no? Pero quería ver tu opinión, si te llegó la imagen.
1: Sí, voló la imagen.
3: Me llegó la imagen y me sorprendió muchísimo, me divertí cuando la vi, dije, bueno, qué ocurrente, y hay otros tantos, hay algunos de perrito, hoy mi dentista, por ejemplo. Me manda uno donde se ve a dos perros, a un ovejero alemán, con la camiseta alemana, por supuesto, y un cachorrito de calle sería.
2: Claro.
3: Que le está poniendo como una inyección, y también con la camiseta paraguaya al cachorrito, y le está poniendo como una inyección al ovejero, ¿no? Bueno, muchos memes. Pero bueno, todo tiene que ver con la fiesta, la alegría. En Paraguay, por lo que he visto, se inundó de gente en las calles.
1: Sí,
3: allá
1: sí.
3: Es una fiesta total. Qué lindo que el pueblo tenga ese momento de felicidad, ¿no es cierto?
1: Es esto lo que vos marcás, ¿no es cierto? Más allá de lo que termina generando el Mundial, ¿no? Un momento de mancomunidad, ¿no? Uh-huh. Y ojalá uno dice, uy, ojalá. Esto lo generan dos cosas, el deporte y el arte.
3: Efectivamente.
1: ¿No?
3: Sí, tenés razón. Sí. Y nosotros que nos dedicamos al arte,
1: claro,
3: somos como embajadores precisamente, sí. Y Yo me siento muy muy feliz cuando de pronto, gracias a mi trabajo, llego a distintos países.
1: Claro.
3: De hecho, este es un país que me abrió sus puertas para que luego yo pueda transmitir todo mi trabajo a distintos países de Latinoamérica e inclusive en algunos países europeos. Y esto tiene que ver precisamente con esta cosa de transmitir que el arte de pronto sirve para comunicar. y para dar felicidad, fantasía, en el caso nuestro, fantasía a la gente, ¿no? Así que bueno, y el deporte lo mismo, esa alegría. E imagínate cuántos chicos de pronto no fueron tan felices anoche y no lo van a olvidar nunca en su vida este momento que pasaron.
1: Efectivamente, porque es una alegría colectiva. Además, ahí está el que piensa A, B, C, D, como los que te van a ver a vos, y cuando digo a vos, a los artistas. Está el que piensa A, B, C, D, va a vivir un momento indiscutible que genera emociones comunes. Y por eso es tan importante, inolvidable, claro. ¿No es cierto? Destacarla, ¿no?
3: Así es. Bueno, yo feliz de poder compartir esto con todos los argentinos que me abrieron sus puertas y que se alegraron tanto con este triunfo paraguayo. Y entonces esperar ahora, y por supuesto, el viernes tuve que cancelar una cena.
1: Claro, claro, sí, por
3: partida. Voy a estar apoyando a la Argentina.
2: Con el corazón
3: dividido. Bueno, ahí vamos a estar todos juntos.
1: Por supuesto.
3: Sí, totalmente.
1: Por supuesto. Hernando, te agradezco mucho este momento. Hernando es una persona, ¿no? Por supuesto que tiene una vigencia fenomenal, pero alguien que todos sus compañeros quieren,
2: ¿verdad?
1: Y un hombre tan comprometido con la realidad, que vive tan el presente, ¿no es cierto? De una sencillez. Así, me lo transmite gente que lo conoce, yo lo he visto una o dos veces, así que te transmito lo que generás vos en la gente, que es tu capital. Y por eso nos alegraba mucho poder tener este minuto contigo, Arnaldo.
3: Muchísimas gracias por tu palabra, es un cariño grande, abrazos.
1: Gracias, Arnaldo André, un grande, aquí en este momento de alegría para la colonia paraguaya.
2: A mí me dio vergüenza decirle, pero yo estaba enamorada.
1: No, ¿por qué no se lo dijiste? No.
2: Enamorado cuando era chica, fue con mi primer gran amor de la telenovela.
1: Qué linda, qué linda, era un fenómeno, realmente lo que se veían. Esas novelas de... Yo no era muy seguidor de novelas, pero yo me acuerdo que en mi casa, como en las casas de otros, lo que se veía en esas novelas era una cosa impresionante.
2: Y él era galán, ¿no? Porque él tenía esa cosa así de seductor. Estamos
4: para hacer la escena, ¿no? Pégueme.
2: No, bueno, era medio... Pero hoy por eso, hay ficciones que hay que verlas con los ojos del momento, ¿no? Porque uno mira y dice, bueno, un hombre pegando una cacheta a una mujer, lógico, ¿no? Pero una ficción, pero él, pero era, él fue una estrella de las telenovelas, épocas donde las telenovelas eran
1: arrasaban.
2: Las únicas ficciones que tenías para ver, arrasaban y tenían tremendamente aceptación en la gente.
1: Efectivamente.
2: Una estrella total.
1: No, absolutamente. Con libretos extraordinarios, lo que era, por supuesto, Alberto Migré. Una época que uno lamenta, que, y siempre lo digo, que haya, a veces en Volver pasan, que hayan quedado tan pocas cosas de ellos, ¿no?
2: Sí, sí, sí.
1: Hoy, puestas al aire, serían un exitazo
2: Amor
1: absoluto.
2: Hit.

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6: 11 de la mañana, 24 minutos, 13.1 la temperatura en la ciudad de Buenos Aires, 61 el porcentaje de la humedad y el cielo despejado.
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0: Estoy absolutamente conmovida con lo que está contando el coronel, porque veo que fuerzas de la provincia, de la nación, médicos, los perros saben qué hacer, dijo. Qué grandes que somos los argentinos, qué inmensos. Ojalá nos pudiéramos descubrir en todas las tragedias diarias de esta manera. Gracias por una nota tan pero tan enriquecedora. Un abrazo a todos. Mi nombre es Silvia.
1: Bella mañana, doctor y equipo. Estoy escuchando la nota con el coronel ahí en Venezuela. La verdad, conmovedor, es admirable. Lo admiro, lo felicito, lo abrazo. Y ¿sabes qué me viene a la cabeza? El contraste, ¿no? El contraste de las personas que realmente se van a deslomar trabajando por los demás contra otras personas que ya en este momento prefiero no nombrar. Gracias, que tengan un gran día. César.
2: Piel naranja, qué novela maravillosa. Yo venía de trabajar y me sentaba a verla, qué linda que era. Bueno, me alegro por los paraguayos. Conocí una persona que cuidó a mi suegra, extraordinaria, y por supuesto me alegro del éxito. María de Olivos.
3: Hola, Nelson. Ay, yo también estaba enamoradísima de Arnaldo André. Y ahora que ya estoy grande, tengo 57, vive a la vuelta de mi casa y también me hubiera encantado decírselo. Sí, yo estaba enamoradísima.
4: Bueno, Silvia, María, César, la última gente que no dejó una mirada en la raza. Totalmente, lo vamos a llamar pero, otra vez.
5: Claro. Y no son las genial. Únicas, porque hay un montón no, que vamos, se suman vamos, a decir que... Vamos. Que les encanta.
6: Pero
5: este
6: era lo más, pero, sigue sí. siéndolo, pero digamos, en ese momento era todos enamorados de Arnaldo André.
5: María Eugenia de Silo, mira. Todas enamoradas. Gracias por la nota.
6: ¡Venga, mi gente!
4: Bueno, mira, hermosa nota. Le mandamos un saludo a Arnaldo, sí. que además es un fenómeno de persona. Y divino. Muchas gracias además por la gente que conmovía también con la nota con el coronel Miguel sí. Ángel Wiesinger. Sí. Wiesinger, para pronunciarlo como corresponde. Bueno, muy bien. Está dando la... Primera conferencia de prensa, el nuevo vocero de la presidencia, un cambio de tono apreciable y bienvenido, ¿no?
7: Exactamente, Adrián Rabier, que ya había hablado, pero esta es la primera conferencia y bueno, en el contexto de la asunción también de Diego Santilli y de el secretario de comunicación de Fabián Fernández, bueno, es un cambio de estilo totalmente, totalmente cercano más a lo que tiene que ver con la relación con el periodismo obvio, que Manuel Adorni no la tenía, ¿no? Directamente, todo lo contrario.
4: Perfecto, escuchamos un fragmento durante el rotativo, a ver si lo tenemos ahí. A Rabier, ya la postura.
8: Unas palabras para actualizar sobre el devastador terremoto que azotó a Venezuela hace algunos días con gravísimas consecuencias. Desde el viernes la República Argentina se encuentra enviando ayuda humanitaria a las zonas afectadas, siendo uno de los países que más colaboración ha prestado en América Latina. Ya son de público conocimiento los recursos con los que la Argentina ha colaborado, 3 aeronaves, expertos especializados en diferentes áreas, equipamiento y medicamentos, entre otros. Me gustaría destacar que la Armada Argentina incorporó a la misión perros entrenados en búsqueda y rescate del contingente de infantes de Marina. El perro argentino Bart rescató a 2 niños con vida entre los escombros y permitió orientar las tareas de rescate en una estructura colapsada. Además, recuperó otros 6 cuerpos. Por eso quiero hacer un especial reconocimiento a todos los perros de rescate y a sus guías por su indispensable labor.
4: Perfecto. Bueno, a su vez, la misión es... El nuevo vocero presidencial, con otro tono, además.
5: Claro.
4: Por supuesto, respondiendo las preguntas, como debe ser, coincidirá o no coincidirá. Y demás, pero contacto respetuoso con los colegas, ¿no es cierto?
7: Sí, marcó una clara diferencia al decir que asume esta función con humildad y responsabilidad.
4: Y ojalá eso signifique un cambio en el trato que están teniendo los periodistas en la... Por eso están dando muy mal, ¿no? Esto que se sucedió con ese episodio con el equipo de Luciana Geuna, que no tenía ninguna relevancia, porque además la justicia demostró que no habían cometido ninguna ilegalidad, ¿no? Los restringen, me cuentan, el otro día me contaba Liliana Franco, que los someten ahí a una serie de malos tratos que son innecesarios. Realmente, ojalá Rabier pueda también convencer al presidente de la República. Claramente ha habido una decisión de alguien que dijo, tenemos que cambiar, ¿no? Ojalá esto se extienda, ¿no?
7: Sí, el trato, digamos, me consta, porque uno empieza a enviar mensajes y a contactarse con los nuevos responsables y es distinto, y como decías vos, Nelson, una sala de periodistas que no tenía ni calefacción ni aire acondicionado, es decir, no tenía las condiciones básicas. Esperemos que esto cambie, ¿no?
4: Exactamente. El maltrato no conduce a nada.
5: No.
4: El maltrato no conduce a nada. ¿Eh? La famosa frase, lo cortés no quita lo valiente. Repito, el presidente y los funcionarios tienen todo el derecho de criticarnos. Para criticar no hace falta maltratar. Son dos cosas absolutamente distintas. Cuando se maltrata es porque no hay razón, porque no hay fundamentos. Vamos a rotativo al aire de Radio Rivadavia, Alejandro Aristizábal. Tenemos mucho más para compartir, vamos.
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10: Hora 11:31, cielo despejado en la ciudad de Buenos Aires, la temperatura actual 13 grados una décima, 61 el porcentaje de la humedad. El flamante vocero presidencial Adrián Rabier dijo que asume su función con humildad. En el inicio de su exposición, en la primera conferencia de prensa en el cargo, se refirió también a la ayuda enviada a Venezuela para el rescate de víctimas del terremoto y dijo que la economía está mostrando síntomas de que vuelve a crecer y superar el estancamiento. Guillermo Franco se refirió a la salida de Manuel Adorni del gobierno. No sé si era idóneo, por lo menos no quedó demostrado, dijo al hablar sobre su sucesor y consideró que duró demasiado tiempo en el cargo. Elogió por otra parte al nuevo jefe de gabinete, Diego Santilli, quien dijo tiende a generar lazos y acuerdos. Se presenta la nueva muestra de La Rural en el marco de los 160 años de la entidad. El informe de Pablo Lugano.
11: Móvil. En el predio ferial de Palermo se anticipa la edición 138 de la Muestra del Campo en la ciudad. Con el condimento de la renovación de autoridades que se llevará a cabo en el mes de septiembre, anticipan el evento autoridades rurales, entre ellos Nicolás Pino y Carlos Solanet, además de integrantes de las listas que participarán de las próximas elecciones. Expo Rural abrirá sus puertas el 16 de julio, tendrá 4.500 expositores y se esperan alrededor de 1.300.000 visitantes. Desde Palermo, Pablo Lugano, Radio Rivadavia.
10: El jefe del contingente argentino en Venezuela afirmó que trabajan 22 horas al día por turnos en el rescate de víctimas del terremoto. En diálogo con Rivadavia, el coronel Miguel Ángel Wissinger explicó además que es muy difícil precisar aún la cantidad real de desaparecidos.
12: Hablar de 50.000, de 30.000, de 45.000, en algún momento alguien va a tener que decir, bueno, esta es la lista, estos son los desaparecidos, y a partir de acá, bueno, es lo que quedó de esta tragedia, digamos. La cantidad de desaparecidos es muy compatible con la magnitud del evento, o sea que por más que duela y uno escuche ese número, realmente cuando llega acá es un número lógico.
10: Cielo despejado, 13 grados una décima, la temperatura 61, el porcentaje de la humedad.
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4: Bueno, muy bien, nos vamos, se juega el Mundial por una parte y está Wimbledon, la catedral del tenis. Así que vamos a esta calurosa Londres. Allí el señor Dani Michola. Dani, ¿cómo estamos? Bella mañana de martes.
16: Bella mañana, Nelson, 13:35, hoy bastante agradable. Mirá, dentro de todo, 25 grados. Claro,
4: está bien, está
16: justo
4: bien.
16: Estoy saliendo al aire. Y esta casa que está detrás mío prendió el riego, pero estamos a salvo. Para mantener el verde. Dicen, ¿cómo hacen para tener esta alfombra, no? Fantástica. Mucha preocupación el gobierno británico, Nelson, por la ola de calor.
4: Sí, tremendo,
16: ¿eh? Nos pasó lo mismo en Roland Garros. Sí. Ciudades que no están preparadas para el calor, ciudades que habitualmente sufren el frío, construcciones con ventanas chicas, justamente para protegerse del frío en invierno, y que hace que tengan muchísimos problemas para refrigerarse. Lo hablamos también durante París, Nelson. Señor. Aquí el aire acondicionado es un elemento suntuoso. Muchos jugadores de tenis han pedido cambio de hotel. Estamos hablando de hoteles 5 estrellas. Okay. Porque muchas habitaciones no tienen aire acondicionado. Sí, sí. No hay lugar y además porque, lo hablamos muchas veces, Nelson, la energía es costosísima. Yo estoy parando en un pequeño departamento, un Airbnb, o sea, una habitación dentro de una casa pequeña, y hablando con el propietario me dice, mira, yo acá no tengo aire acondicionado. Le digo, se nota, gracias, porque a la noche lo sufro. Me puso un turbo, un viejo turbo, eso que se mueven así, sí, como lo teníamos antes. El viejo turbo Yelmo.
6: Claro,
16: bueno, me decía que paga 600 libras esterlinas, unos $750 por mes de energía solamente para lo básico, ¿no? La heladera, la cocina, porque acá casi que no hay gas natural, que todos los electrodomésticos son a electricidad, es cierto, la cafetera y demás. Pero es una fortuna. Si él tuviera un aire acondicionado encendido todas las noches, pagaría casi 1000 libras esterlinas por mes. Sí, sí. Bueno,
4: es un tema. Por eso los que lo tienen lo usan una o dos horas y importante y es interesante ver esa cultura que nosotros no tenemos. Nosotros tenemos una cultura del derroche en relación a eso. Sí.
16: Nosotros dejamos muchas veces el aire acondicionado prendido y nos vamos y volvemos a las dos horas lo dejamos prendido porque, bueno, ahora se paga más de energía argentina, pero en su momento con la subvención, y por ahí decías, pago $100 por mes, $80 por mes, y más si dejo el aire acondicionado prendido o lo que fuera. Acá te cortan los dedos, Nelson, literalmente, y ya es un tema con el tema del agua corriente. Vas a encontrar muy pocos hoteles o nuevas construcciones con bañaderas. Correcto. La bañadera es un artículo de lujo, el lujo asiático. Bañarse, el baño de inversión, es solamente para el rey Carlos y su séquito. Pero bueno, algunos detalles de los que vamos acá. Es más, están tomando algunas medidas que son, parece ridículo, están pintando los rieles de los trenes y los subte de blanco, porque con eso dicen que a la noche emanan menos calor. Están en los pequeños detalles, viendo de qué manera paliar el calor, porque no tienen infraestructura aquí en el Reino Unido, estamos hablando del primer mundo, para combatir el calor, porque es una ola de calor inédita en un cambio climático que evidentemente están sufriendo, y vamos a ver de qué manera lo solucionan. En cuanto al tenis, flojito por ahora Nelson, los argentinos, está jugando ahora Francisco Cerúndolo. Muy flojo arranque de partido, está 6-1, 6-4 abajo del español Jaume Munar. En este momento empieza Tommy Echeverri con Lorenzo Sonego. En un ratito lo va a hacer Mariano Navone contra Flavio Coboli. Perdió Román Burruchaga en sets corridos con Alex de Minó. Hasta ahora, una sola victoria de la mano de Solana Sierra anoche frente a Ana Bondar. Ganó 7-5 el tercero, va a jugar mañana contra Coco Gauff. Y hoy es un día particular, porque después de 4 años y a los 44 vuelve ella, la reina del tenis.
4: Qué bueno.
16: Serena Williams, muy flaca, la vi ayer personalmente, flaquísima. Dicen que bajó como 30 kilos.
6: Que había usado las inyecciones, ¿no, Dani?
16: Dicen que ella está promocionando la competencia
6: de
4: los Empic, exactamente.
16: Sí, medio polémico, porque dicen que para el control antidopaje no está permitido. Exacto. Bueno, no es muy claro el uso de los Empic en cuanto a los tenistas profesionales, no lo usan, evidentemente, porque están fit todos, pero Serena ha sido la cara visible de un producto parecido a ese, de las inyecciones que se aplican en la panza. Ella está muy flaca y va a jugar hoy, en un ratito, su partido. Después de 4 años de ausencia aquí en la catedral.
4: Perfecto, fantástico. Siempre es un gusto escucharte a propósito del tenis para hablar también de otras cosas. Como siempre lo haces. Dani, un gusto, buena cobertura.
16: Gracias, Nelson, un abrazo.
4: Hasta cada momento, que estés muy bien.
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11 de la mañana, 40 minutos. 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

0: Taylor en esta bella mañana de martes. Sí, bueno, vamos, Walter, hoy asume oficialmente Diego Santilli.
1: Exactamente, a las 17:30 Nelson asume Santilli con una importante concurrencia. Mira. Y esto marca, cierto poder con el que asume Santilli la jefatura de gabinete.
0: ¿Todo oficialista o algún representante de algún elenco opositor?
1: Va a haber legisladores de la oposición, dialoguista, que uno determina así, no kirchnerismo, está claro, sí, peronistas. Pero también van a estar 14 gobernadores, entre ellos algunos peronistas también, dialoguistas como Osvaldo Jaldo de Tucumán.
0: Dato político importante, muy importante.
1: Exacto, Raúl Jalil de Catamarca, Gustavo Sáenz de Salta, más otros gobernadores, incluso como el jefe de gobierno porteño Jorge Macri, que son de alguna forma aliados. No va a estar, obviamente, Axel Kicillof, que ya le reclamó una reunión para hablar de fondos que está reclamando la provincia, pero al margen de eso es un importante apoyo. Sí, seguro, sí. Seguro. Yo creo que él es, como decía ayer Durán Barba, Santilli no es alguien que se enoje ni que no tenga diálogo con el incluso los más
0: acérrimos opositores. Es un conocedor del peronismo profundo, ¿eh?
1: Exactamente. Así que
0: lo conoce de él y de su papá, Hugo Santilli, ¿no? El expresidente de River. ¿No?
1: Sí.
0: Peronista.
1: Sí, obviamente, son los peronistas que en algún momento se incorporaron al PRO en los inicios, como Cristian Ritondo y algunos más, se desarrollaron en todo caso en el partido de Mauricio Macri y hoy, claramente, bueno, como dijo el propio Santilli, trabaja
0: Bullrich,
1: para el
0: PRO.
1: La misma Patricia Bullrich,
0: Rodríguez Larreta, otro peronista.
1: Que tuvo su incursión en el peronismo.
0: Sí, sí.
1: Exactamente, muchos peronistas, pero de los que tienen diálogo, ¿no? Correcto. No kirchnerista, a veces en el peronismo es esa distinción que es.
0: Sí,
1: que,
0: claro, que, ahora sí, efectivamente, ¿no?
1: ¿Qué hace? Pero esto no nos hace olvidar, Nelson, de Manuel Adorni, ¿no? Porque hoy oficialmente dejó de ser jefe de gabinete. No se sabe, digamos, cuál será el destino de Manuel Adorni.
0: ¿Va hoy a la ceremonia?
1: Por lo menos no hay información de que vaya, pero debería estar en todo caso, ¿no? Era lo que corresponde. No, dentro de los presentes no lo incluyeron en la lista, pero yo creo que va a estar. Debería estar, por lo menos. No se sabe cuál es el destino que va a tener, porque recordemos que YPF finalmente no. La explicación que dieron es que, bueno, como no es un miembro del Ejecutivo ya, entonces no puede estar en ese cargo de YPF, pero uno se pregunta, bueno, pero Guillermo Francos y Lisandro Catalán integran el directorio de YPF sin ser miembros del Ejecutivo. Bueno, esto nadie lo va a decir, Nelson, oficialmente, pero esto tiene que ver con el horizonte judicial de Adorni. Una empresa YPF que cotiza, digamos, en Wall Street, no puede tener en miembro de su directorio a alguien que tiene causas judiciales que afrontar. Y como decía hoy un funcionario judicial, bueno, se va a complicar y mucho. Y esto tiene que ver también con la advertencia que le hiciera en su momento para tomar la decisión de la salida de Adorni a Karina Milei, Juan Bautista Máiquez, que le dijo, bueno, esto se va a complicar. Y tiene que ver con, entre otras cosas, por un lado, esta empleada, esta compañera, en todo caso, del de área de comunicación que tenía Adorni, compañera, digamos, estaba a su cargo en realidad, Laura Schuma, que ayer declaró ante la justicia y concretamente dijo que sí, que efectivamente ella compraba con su tarjeta de crédito, compró al menos un monitor para videojuegos que era para Adorni, que lo pagó con su tarjeta de crédito y después Adorni le pagó a ella cash y en dólares. Otra vez aparece el tema efectivo. Ahora tiene que declarar Luis Enrique Alujo, que es otro empleado en su momento del área de comunicación, que compró proyectores, pero hablan de más compras, de otras cosas, con este sistema,
0: como dijo,
1: ¿no?
0: Como la escribana, le vino todo de golpe.
1: Exactamente. Y
2: consumo postergado.
1: Y audios, Nelson, que bueno, se escucharon en las últimas horas y que también lo complican judicialmente. Por ejemplo, este, si lo tenemos ahí, el primero, donde él habla justamente con el contratista Matías Tabar y le dice esto.
3: Mati, querido, ¿qué haces? Escúchame, yo te tengo que hablar hace como 10, 15 días. Yo este fin de voy a ir a Indio, así que si querés hablamos ahí que voy a estar más tranquilo por el tema del 4 de mayo. Nada, obviamente te voy a dar todo el soporte que necesites y despreocupate, como hice con todos. Eso está de más decírtelo, pero contás con todo lo que yo te puedo ayudar. Es una boludez, pero bueno, para que vos te quedes tranquilo y para que todos nos quedemos tranquilos.
1: Para
3: bueno,
1: que todos nos quedemos tranquilos.
0: Parece que no era una tontería, como le dijo.
1: No, era el 4 de mayo cuando tenía que declarar Matías Duarte, exactamente, ante la justicia. Esto es obstrucción de la investigación judicial.
2: Como hice con todo.
1: Concretamente. Con todo. Exactamente. Ahí está obstruyendo, con lo cual alimenta, digamos, su complicada situación judicial. Pero en segundo audio, que lo pinta Adorni realmente como era, me parece que esa cosa de subestimar la situación, de que va todo a estar bien, no va a pasar nada, y seguían saliendo cosas y más cosas y demás. Bueno, este audio también pinta de cuerpo entero cómo era y quién es Manuel Adorni, ¿no?
3: Perfecto. Yo tengo el tablero afuera en la calle, un tablero que mira hacia el cerco, digamos, de la columna al cerco, que es externo, digamos, a la columna, y del lado, del otro lado, del lado que mira a la calle, tengo una llave, una sola llave, adentro como de un cubículo. Esa me salta sistemáticamente. Ahora, por ejemplo, otra vez me saltó, rarísimo que me salte la de la calle. ¿Tenés idea? Y también me salta la de la bomba del... la general que está en la pileta. No sé si está relacionado o no, ¿eh? Yo creo que no. Pero, ¿tenés idea qué puede ser o qué se te ocurre que pueda hacer para solucionarlo? Porque estoy desesperado.
1: Bueno, Adorni ponía en el mismo plano la situación judicial de él. Te pongo al equipo para que declares lo que a mí me conviene.
0: La térmica que se
1: con la térmica.
0: Que es se decir, saltaba, que estaba desesperado.
1: Exactamente. Era.
0: Estaba desesperado.
1: Esa actitud, me parece, Nelson, yo no lo conocía a Adorni, pero... calculo que quienes lo hayan conocido de alguna forma explica un poco mejor su situación. Esa actitud también es la que termina la salida de él del gobierno, ¿no? De subestimación, soberbia.
0: Es interesante, me acordaba de esto que lo quería mandar a YPF. El destino de los jefes de gabinete parece ser YPF, no importa quién gobierne. Porque cuando Alberto Fernández dejó de ser jefe de gabinete de Cristina Fernández de Kirchner después de la 125 y lo reemplazó el inefable Sergio Massa, Alberto Fernández fue a YPF.
1: Claro.
0: En lugar del que se fue, porque lo echó el mismo Kirchner, ante alguna declaración de Alberto Fernández que le disgustó. ¿No? Y siempre me acuerdo a la gente de 678 que venía. ¿Pero usted qué le parece eso a Alberto Fernández? En YPF, qué barbaridad. Que digo, mirá, pregúntenle a Néstor Kirchner que lo puso. Ahí se cortó. Se cortó la... bueno, gracias. Se cortó la transmisión.
1: Claro. Bueno, ese es el destino, exactamente.
0: Exactamente. Digo, destino también, ¿no? Para que veamos las cosas que son, ¿no? Destino común, jefe de gabinete, pa YPF. Adorni, paren con eso, hay que decir este gobierno.
2: Claro.
0: Perfecto, mamita, realmente. Increíble. Increíble. Increíble que haya pasado esto, ¿no? Y lo que genera indignación para los que lo conocieron, mucho más de lo que lo conocí yo. Era una triple indignación a Adorni, porque Adorni estaría diciendo del Adorni este, el Adorni que nosotros conocimos, que era un mentiroso y un evasor, hubiera dicho también estas cosas que era inaceptable, ¿no? Bueno, muy bien. Vamos, Carolina, vamos ya con la ronda final, vamos, ya vengo con María Eugenia.
2: Bueno, el tema de endeudados sigue siendo protagonista.
0: Sí, claro, claro.
2: Una nueva línea para morosos... que acaba de poner en funcionamiento el Banco Nación. Marca algo. Sí, pero además tiene algunas características. Porque habla de morosos mayores a 90 días habla de morosos situación 3, 4 y 5, que se refieren cuando uno no paga más de 90 días, 180 días o supera el año. Entonces está hablando de un público en particular. Sale con esta línea de crédito con una tasa preferencial 12% para quienes cobran sus haberes, hablamos de jubilados y también quienes están en relación de dependencia, porque el objetivo es que puedan pagar las deudas que tienen con el banco o también con otras entidades. Y la amplía a 14% más UVA, que se actualiza por inflación, para aquellos que no cobran sus salarios. Acá aplica también algo novedoso, y es un tope en la cuota. Esto no se había utilizado hasta ahora, no era muy común, que uno puede contratar. ¿Y qué función cumple? Bueno, como se va teniendo en consideración el UVA, que se actualiza por inflación, y se lleva siempre la referencia del índice salarial, lo que busca es que el índice salarial no pierda frente al UVA, por el hecho de inflación, entonces si uno supera al otro, para que no haya compromiso en el pago, bueno, se aplique este tope automático. Lo acaban de lanzar, esto está operativo a partir de la jornada de ayer lunes, así que quienes quieran estar, que estén interesados, pueden acercarse directamente. Ellos creen que va a haber mucha gente que va a asistir porque se encuentra justamente en esta situación. Y recordemos algo que es fundamental, Nelson. Cuando más morosos hay en el sistema financiero, esto hace que se eleven las tasas de interés, porque está más complejo la cuestión a la hora de pagar. Voy con el dato que se acaba de conocer en el ámbito de la Ciudad de Buenos Aires, que responde al primer trimestre del año y marca lo siguiente. Consumo en supermercados en la Ciudad de Buenos Aires cayó 0,8%. Esto es un dato muy importante porque venía con una tendencia alcista. Por primera vez se ve una baja. También se registró en lo que sería autoservicio mayorista una baja de 21%. Estamos hablando de ventas. En los comercios de electrodomésticos, estuvimos hablando del mundial, la baja es del 18,9%. Claro, se ve una economía planchada con estos datos negativos. Solamente los datos positivos se registraron en patentamiento de automotores y vehículos, 2,7 para autos y 17,7 para motovehículos. Hablamos de moto hoy, que es una de las herramientas que muchos utilizan para trabajar.
0: Perfecto, muy bien. Estamos siguiendo la conferencia de prensa. Precisamente una de las cosas que estamos viendo, ahí la estoy viendo a Liliana Franco, que viene hablando muy fuertemente sobre las condiciones, las malas condiciones en las cuales están trabajando. A ver si la escuchamos un minuto.
4: Hola. Buenos días, Liliana Franco, de Ámbito Financiero. Yo no iba a preguntar respecto de la sala, pero me veo en la obligación de, si usted quiere, si me permite, corregirlo. Es cierto que hay casas de gobierno o áreas de gobierno como Casa Blanca. Yo tuve oportunidad de estar en Casa Blanca y Trump endureció la circulación recientemente. Pero en esta Casa Rosada siempre se pudo circular respetando, por supuesto, el área presidencial. Yo tengo muchos años acá y nunca se me ocurrió tocar la puerta de ningún despacho al que no fuera invitada. Pero sí podíamos circular, incluso desde que llegó Milei acá, por lo menos en el patio de las Palmeras, y no que nos acompañen para ir al baño con personal militar. Sí creo que el personal militar que nos haga acompañar para ir al baño, para ir al comedor y nada más, eso sí es nuevo y esto sí depende de la administración de Milei. Quiero aclarar este punto porque no sería correcto.
0: Impecable.
4: Yo voy a hacer una pregunta.
0: Impecable, realmente, marcando esto, que ojalá el nuevo vocero lo modifique. Sí, efectivamente, Donald Trump ha endurecido a medida, pero no hay personal militar que acompañe al baño a los periodistas.
2: En la Casa Blanca. No, eso es loco.
0: ¿Sí? Claro. ¿Correcto? Y Trump habla con los periodistas. Se enoja, los maltrata, cosa que es horrible, pero habla.
1: ¿No? Además, Nelson, quienes hemos ingresado en algún momento a la Casa Rosada, sabemos que no es que, digamos, están los funcionarios allí y en los pasillos y uno accede, digamos. Nadie tiene información, o como decía Liliana, nadie accede a un despacho si no hay un permiso previo. O lo llama el propio funcionario que ha pasado. Es decir, nadie puede descubrir absolutamente nada dando vueltas por el patio de las Palmeras.
0: Totalmente. Impecable, Liliana. Le mandamos un saludo. Oyente nuestra, además, cuando no. Bueno, la línea final, dale, María Eugenia.
5: Bueno, la línea final la da el señor Lionel Messi, que es el protagonista de una nueva publicidad de una de las películas más esperadas de este año, porque viene Spider-Man Un Nuevo Día, que se va a estrenar el 31 de julio. Y miren esta publicidad donde Tom Holland se cruza con Leo Messi.
0: Vamos, a ver.
6: Yeah, I know, it's gonna be nuts, but we have to get there before the rush, okay? Shut up. No, no, not you. I gotta go. You're Messi.
7: Yeah, kid, he knows.
6: What are you doing here?
7: Spider-Man.
6: The Spidey tracker? Wait, are you looking for Spider-Man? Espera aquí. No.
2: Está Tom Holland.
8: Welcome to New York.
2: Aparece como un araña.
6: Hey, I heard you were looking for me. You good with heights?
7: ¿Cómo?
2: Bueno,
5: juntada, una fenomenal,
0: fenomenal, además, por supuesto. Y estuvo bien porque él no habla inglés, así que ni una palabra en inglés. Vamos,
5: nada,
0: no,
5: así que bueno, una de las que se espera para el 31 de julio. Y, bueno,
0: y lo hace muy bien Messi, ¿eh? La
5: sí,
0: verdad que lo hace.
5: Dice, vos sos Messi, y él le dice, sí.
0: La actuación es muy natural.
5: Re natural.
0: Perfecto.
5: Y termina fantástico. Volando con el aire con Spider-Man.
2: Qué bueno que está.
0: Fenomenal. Por eso digo, me estaba acordando la nota ayer que hizo Dominita en Baton Rouge con la representante de la ciudad. ¿Conoce a quién es Messi? ¿Sí? Vive
5: no,
0: en otro
5: es
0: mundo.
5: Genial. No.
0: Fenomenal, gran momento de Messi en este momento de. Único en su vida, ¿eh? Único en su vida de, claro. De gloria, ¿no? El final de una carrera, es un momento de máxima esplendor y conté este reconocimiento unánime, ¿no? Que trasciende el fútbol, el valor de un ídolo. Vamos arriba todavía.
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13: Es la hora 11:58 minutos.
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13: La temperatura, 18 grados, 7 décimas. La humedad, 95%.
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0: está llegando Cristina Pérez y aprovecho este minutito con Gonzalo Báñez, con la actualidad internacional. Es siempre intenso. Hola, Gonzalo, bella mañana.
1: ¿Cómo andas, Nelson? Muy, muy bella mañana. Bueno, dos temas centralmente, Nelson, que están copando la agenda. En primer lugar, lógicamente, Venezuela, la tragedia que continúa, las horas que empiezan a perderse y que pasan, básicamente, y que cada rescate se transforma más en un milagro. Pero la cuestión, no quiero decir política, pero sí que empieza a emerger, es el enfrentamiento o la confrontación entre María Corina Machado y el gobierno interino de Delcy Rodríguez. Corina Machado anunciando que está en Panamá lista para regresar al territorio venezolano, que se mezcla con el enojo de los venezolanos cada vez más expreso y cada vez más palpable en la zona de la tragedia para con las fuerzas de seguridad, para con la ayuda del gobierno. Y hay que seguirlo con mucha atención, Nelson, porque lamentablemente estamos entrando en los últimos días de posible búsqueda y rescate con vida de las personas a una nueva etapa que va a tener la cuestión sanitaria, como así también la cuestión política. Y otro tema, Nelson, que es muy relevante: la Corte Suprema de los Estados Unidos, recién hace minutos nada más, acaba de fallar contra una de las principales políticas migratorias que venía impulsando Donald Trump, la cuestión de la nacionalidad por nacimiento. Trump quería e impulsaba que aquellas personas, hijos de inmigrantes indocumentados que nacieran en los Estados Unidos, no fuesen ciudadanos norteamericanos como marca la Constitución. La Corte Suprema, exactamente, la Corte Suprema de Justicia dijo: no, señor presidente, la Constitución dice eso, y aquellas personas que nacen en suelo norteamericano son ciudadanos norteamericanos. Así que muy, pero muy fuerte el fallo en contra de una de las principales políticas migratorias de Trump.
0: Si hubiera significado un fallo contrario, muy importante esto, una violación de la Constitución Nacional, que hubiera sido tremendo para la Corte, además, para los jueces,
1: Exacto, exacto. Sí. Porque aparte, Nelson, mucho se puso en tela de juicio el perfil conservador que tiene que indudablemente tiene la Corte Suprema, pero hay que celebrar también muchas veces que hablamos de las instituciones.
0: La Constitución, querido.
1: ¿Sí? Exacto, exacto. Y que tantas veces lo comparamos.
0: Sí, sí. Sin ninguna ambigüedad. El que nace en Estados Unidos es el americano, como el que jus soli, ¿no? Como el que nace en la Argentina es argentino.
1: Tal cual. Exactamente, exactamente. Y no ha sido el primer fallo en contra de la posición de Trump, ni tampoco un golpe a distintas políticas, como así también fue, por ejemplo, las cuestiones comerciales, ¿no? Que terminó la justicia frenando estos procesos.
0: Perfecto, fantástico, muy bien. Gonzalo, muchísimas gracias, información importante.
1: Gran saludo, Nelson.
0: Perfecto, ya está llegando Cristina Pérez, así que ya va a estar con todos ustedes y con todos nosotros. Terminó la conferencia, todavía está la conferencia de prensa, ponemos un minuto más de Adrián Rabier, ¿sí? Vamos.
2: Pregunta: ¿por qué aumenta la nafta? ¿Por qué aumenta el transporte? Las tarifas de una familia tipo, ejemplos, puedo traer mi propia factura, 270 mil pesos para pagar una boleta de luz teniendo un salario promedio de 1.200.000 pesos.
0: Usted larga conferencia de prensa, Ya lleva casi una hora, ¿no es cierto? Y el vocero está contestando perfectamente, sin enojo, por eso lo ponemos como tal. Las preguntas, los colegas se pueden expresar con total tranquilidad, marcando preguntas con tono crítico, y el vocero la responde, uno le dirá A, otro dirá B, otro coincidirá o no, o dará la respuesta. Pero me parece que es un cambio de tono que uno celebra. Hay que decirle al presidente Milei: este es el camino, acertó. Hay que decirle a Milei, ¿no? Así como lo criticamos tantas veces, hay que decirle: señor presidente, acertó. Esto es lo que debió haber sido siempre, y esta es la normalidad del sentido común. El vocero, hablando con los periodistas, contestando. A ver, lo escuchamos un minuto.
3: Cuando Javier Milei llega a la presidencia, las tarifas de los servicios públicos o incluso el precio del combustible estaban muy atrasados. Una de las herramientas que utilizaba el gobierno anterior para tratar de contener la inflación era poder controlar algunos precios. Algunos precios como la carne o la leche, que por suerte el gobierno de Javier Milei pudo soltar y gracias a eso recuperamos la ganadería, ahora aumentan las cabezas de ganado, recuperamos los tambos, los lácteos, las economías regionales en todo lo relativo a la leche, lo cual es fundamental.
0: Perfecto. La respuesta del vocero presidencial. Con total sentido común, normalidad, dando sus explicaciones. Es lo que debe haber sido siempre. Vamos, que ya está Cristina, vamos.
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0: Ya está Cristina con nosotros, así que alegría
7: doble
0: tenerte
7: falta,
0: acá.
7: Pierna.
0: No, querida.
7: Ese es el matete que me agarra.
0: Ciudad de Buenos Aires, el tránsito como cualquier ciudad,
7: así
0: que tranquila.
7: No, había un problemita en el medio, pero yo salgo justo y me
0: agarró. Tranquila, tranquila. Sí. Te va marcando y ahora va a ser uno de los temas. Mira esto, bienvenido. El vocero presidencial dando una conferencia de prensa, respondiendo educadamente, con unos coincidiendo, con otros no, escuchándolos a todos. Uno celebra estas cosas.
7: No era tan difícil.
0: Facilísimo.
7: Mira, te voy a decir algo. Creo que en un principio del gobierno, el estilo de choque ante una sociedad enojada con el sistema era algo en lo que el gobierno sintió que representaba ese enojo. Pero andando en el tiempo, eso ya dejó de ser la rebeldía del comienzo y la interpretación de una sociedad que había decidido cortar con el status quo, para comenzar a hacer un choque permanente con la prensa.
0: Totalmente.
7: Que le guste o no le guste al gobierno, era un choque con la sociedad. Obvio. Porque cuando un periodista pregunta algo, no sé, la gente compra dólares, no está haciendo un acto de...
0: De
7: ataque.
0: Yo creo que ¿entendés? Se había transformado en un acting de decir, bueno, me construí este personaje, que no siento entre otras cosas, y como vos decís, en un primer momento daba resultado... Vos contestás,
7: sí, lo que pasa
0: si estás
7: es
0: de
7: que,
0: acuerdo o no, le controvertís, pero lo que
7: pasa es que el acting en lo gracioso, porque al principio teníamos un personaje transgresor en el vocero, un personaje con cierta capacidad histriónica desde la irreverencia, desde... Pero luego cruzamos la línea a la falta de respeto, desde el poder, en momentos donde él personalmente tenía que contestar cuestiones delicadas. Entonces, todo ya era un maltrato institucional. Sí. Entonces, me parece que esta normalidad hace bien.
0: Mucho.
7: Hace bien. Pero también, a ver, creo que es una forma, aunque nadie en el gobierno vaya a salir a decir, reconocemos que todo eso estaba haciéndonos un daño inmenso.
0: Totalmente.
7: ¿Entendés? Nadie lo va a salir a decir, pero en el cambio está la admisión, ¿verdad?
0: Así es.
7: Ahora, recién escuchaba a Liliana Franco, que vos también la pusiste un ratito al aire, y es cierto lo que dice, esto de que los acompañen al baño con un militar.
0: Pero por favor.
7: Es ridículo, ¿viste?
0: Es ridículo. Eso es lo... Le pusiste la palabra.
7: Es ridículo.
0: No es ni malo ni malo. Es ridículo. Un gobierno así, pero.
7: ¿Me entendés?
0: Por favor.
7: Suponte que lo que pasó con esa cámara de TN, que la justicia ya dijo que no pasaba nada. Pero es demasiado, ¿viste? Es demasiado. Entonces me parece que eso debe reverse. Yo creo que lo van a. Me parece que debería primar la sensatez. Y. Realmente. Yo siento que el gobierno está queriendo dar a pasos agigantados un cierre
0: totalmente
7: a todo lo que venía pasando, que fue una crisis autoinfligida de las más inexplicables que yo recuerde. Que bueno, ahora me voy a meter un poco con eso también.
0: Sí, lo sé.
7: Y lo otro, lo último, que me parece que hay que tenerlo muy en cuenta, es la relación con el PRO.
0: Sí, otro tema.
7: Que también,
0: clave.
7: Que también fue el vocero, fue, digamos, muy elegante y formal en la respuesta. Pero yo no sé cómo. Me parece que ahí tiene que haber varias negociaciones,
0: muchas,
7: ¿viste? Varias.
0: Muchas.
7: porque no pueden darse el lujo de dividirse en la provincia, por ejemplo.
0: Pierden.
7: Y por supuesto, sí. Lo que pasa es que el tema es que Santilli, en este punto, es una persona clave.
0: Así es.
7: Porque tranquilamente representa el voto de un sector de la sociedad que si él dijera, bueno, no sé, me voy del PRO, ¿entendés?
0: Sí, sí.
7: También hay una tensión.
0: Sí, claro.
7: Entonces ahora se impone una negociación delicada, ¿viste? ¿Por qué? Porque tiene una gran cantidad de bancas todavía el PRO, que son su fuerza de negociación.
0: Obvio.
7: Para no tener una toma hostil, como se diría a nivel empresario. Pero hasta ahora, y yo no quiero augurar un resultado negativo, hasta ahora, en todas las negociaciones que tuvo el PRO con el gobierno, salió mal la negociación.
0: Sí, claro.
7: O sea, esto hay que tenerlo en cuenta. Nunca salió bien.
0: Nunca salió,
7: siempre,
0: obvio,
7: se fue con desplantes, Mauricio Macri.
0: Totalmente.
7: Siempre.
0: Innecesario.
7: Entonces, no sé cómo va a avanzar, te soy honesta.
0: Yo tampoco, pero genera una expectativa y uno dice, mirá vos, ojalá, hoy ya no hablamos de Adorni, entonces ¿de qué hablamos? De esta negociación con el PRO, y empezamos a hablar de las cosas de la gente, del gobierno y demás, en el cual el gobierno tiene cosas buenas para mostrar, otras
7: pero
0: no.
7: Pero vos te das cuenta que ellos se entramparon. Todo
0: absolutamente.
7: Ellos se entramparon. Increíble. Pero bueno, ahora también voy a avanzar en lo último de este tema, que es todo tan indignante, sí, ¿no? Porque es indignante. Es todo indignante lo que pasó con Adorni. Es okay. Todo indignante y va empeorando.
0: Empeora
7: así con el paso de las horas.
0: Y sé el significado. Es indignante.
7: No. Acá hay que hacer el trabajo que hay
0: totalmente
7: que hacer.
0: Totalmente, lo que hacemos.
7: Y nada más.
0: Es realmente. Pero ¿sabés lo que sucede? Yo también, porque me lo cuenta la gente, Nelson, y para ustedes que lo conocieron, yo lo conocí menos que otro, además, le digo, es doblemente indignante.
7: ¿Sabés qué pasa? Yo ya pasé esa etapa. ¿Sabés por qué, Nelson? Porque yo siento que no lo conocí.
0: Yo también, me pasa.
7: Lo que siento es que no lo conozco. Sí, sí, o sea, digo, también. Vos me conocés, nos conocemos vos y yo hace años, y somos la persona que.
0: ¿Que somos? A mí no es el primero con el que me pasa, ¿no es cierto? Y que vos decís, pero mira vos. Conocí otra persona.
7: Y yo siento lo mismo, que conocí otra persona.
0: Mamita.
7: Entonces, o el poder muestra lo verdadero de una persona, qué sé yo, no lo sé. No sé decirte.
0: Tal cual, es increíble.
7: Pero por eso, nada, las cosas como son.
0: Comparto,
7: ¿viste?,
0: la vivencia exactamente que vos tenés. Bueno, qué lujo.
7: Te pido perdón por la llegada tarde.
0: ¿Cómo? Perdón,
7: no sé
0: por
7: la vez
0: que
7: yo
0: he llegado tarde, pero lo sé, como a cualquiera.
7: A mí me molesta más.
0: Un placer, querida.
7: Bueno.
0: Vamos, Rivadavia, vamos.
7: Chao, mi amor,
0: Cristina,
7: hasta mañana.
0: Con fuerza, vamos.

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0: decís, confiábamos en vos. Bueno, te ibas a quedar.
1: Sí, olvidate, yo me quedé.
2: Te escucho, yo me re quedé. Te escuché ayer en el pase hablar de fútbol también. Y antes, pará, cuando hablaste de que te gustó mucho Simeone, cómo se movió. Y yo pensaba lo mismo que vos, porque no sé, nadie lo miraba.
1: Me haces acordar a Lucas Morando, ¿viste? Sí, que es como que yo se siente totalmente una mosca.
2: Yo me siento re identificado con Lucas, porque, a ver, me gusta todo lo que sea, pero no voy a sufrir por... No sufro por esas cosas. A mí no me pone nervioso ni nada, ¿viste?
1: Le voy a pasar... No, chicos, realmente. Ayer quedaron afuera Alemania y Países Bajos.
0: Eso fue genial.
1: Dos de los equipos que generan miedo... De los más ofensivos, de los que tienen historia mundialista, de escuela de fútbol.
0: Todo.
1: En fin, hoy escuchaba uno de los del plantel alemán diciendo que no habían jugado, o sea, dijo, no nos enfrentamos con ningún equipo de primer nivel. O sea, es peor para ellos. Obvio. Perdimos con equipos que ni siquiera consideramos de primer nivel. Y me mandaron, está buenísimo, me mandaron lo que fue la fiesta de Marruecos. Se lo voy a mandar a... La fiesta de Marruecos, olvídate. Sí. Era, no sé si ganaron el mundial, no sé qué hacen. Invaden un país. Porque lo que era. Ahí le pasé a Sol y yo ayer le mandé. Escúchame, para mí que nuestra sección de la vuelta al mundo.
0: Tres suerte.
1: Sí. Excepto con Japón, que no salió mal.
2: Oh, yo también lo sufrí, Japón.
1: Sí, yo también. ¿Ustedes vieron los futbolistas de la selección de Japón cómo fueron a la tribuna e hicieron una reverencia pidiendo perdón?
0: Sí. No, lo más. No.
2: Es la reverencia del perdón. Sí.
1: Mi amor total. Pero bueno, ayer le escribí a la embajadora de Paraguay que vino acá, ¿te acordás que nos mandó?
0: Claro.
1: Los que nos traen bandejas con cositas.
0: Ahí está.
2: Es
0: un secreto.
1: Trajo, ¿Cómo era la
2: es que
0: sopa paraguaya?
1: Sopa paraguaya.
2: La sopa paraguaya que la vi al aire era una tortilla hermosa. Alta, sí.
1: Embajadora, eso le aseguró el triunfo. Sí.
2: Cristo en papel aluminio calentito.
1: Olvídate.
0: Buenísimo.
1: Y el embajador de Marruecos que trajo esa bandeja también. O sea, acá los embajadores que nos traen Morphy ganan en el mundial.
2: Sí. Sí.
1: Atención, el de Noruega también pasó. El último Cierto. Partido de fue también. Bueno, la verdad, impresionante. Pero bueno, lo que es esta lotería de los penales, el mismo arquero que atajó, probablemente hizo la mejor atajada del mundial, también la pifió con un gol en contra. Es vos me entendés la vida a mí.
2: Escucha, así es el fútbol, Cristina.
1: No, yo te voy a decir una cosa.
2: Que sí.
1: Un compañero que yo tenía en Telefe, que su verdadera vocación era el periodismo deportivo, pero como era un gran redactor, no podía moverse de ese lugar, que si me escucha Roberto Incosciati, un día me explicó muy bien por qué el fútbol tenía una magia incomparable.
2: Ajá.
1: Cuando uno lo ponía a la par de otros deportes. Y que se fagocitaba las estadísticas y todo lo que pueda generarle algún nivel de certeza. Porque es totalmente imprevisible. Porque no tiene que ver con la... con el razonamiento de una movida de ajedrez. Depende de reacciones humanas totalmente impensadas. La dinámica impensada,
0: claro.
1: La famosa dinámica impensada. Sí. Entonces, eso genera una cadena de posibilidades que es totalmente infinita. Uh-huh. Y la prueba está en este mundial, donde vos tenés a equipos como Paraguay y Ecuador bajando a un titán, bajando a un equipo perfecto en términos técnicos. En fin.
2: Bueno, es un deporte en el que no siempre gana el mejor, porque a veces los de primera de acá, de Buenos Aires, van a jugar al interior en partidos especiales, ¿viste? Hacen como un intercambio entre equipos chicos y equipos grandes, y puede terminar ganando el equipo chico. ¿Me entendés lo que te digo? Es como
1: Total. Y para nosotros... A los argentinos es algo más incluso. Fíjate que hay bebés que antes de saber el nombre que le ponen ya tienen el carnet del equipo.
2: Sí,
1: en fin.
2: Sí.
1: Es toda una cosa de mucho sentimiento. Como arrancamos un poquito más tarde, le voy a preguntar a Leti, ¿qué es esto? ¿Es primavera, invierno?
0: Está hermoso ahora.
1: Está espectacular.
0: Sí, a la mañana más fresquito y nublado, pero ahora que sale el sol, 13.3 la temperatura, igual abrigarse, 56% la humedad, cielo despejado.
1: La verdad, hermoso.
0: Muy lindo.
1: Te diría un invierno precioso, porque con el cielo diáfano, un encanto, el solcito te hace bancar más el fresco.
0: Exactamente.
1: ¿Y qué trae mi único compañero de la mesa? Porque hoy Gus tenía algo especial. Lo tenemos a tu...

0: Gucci con dolor de muelas. Enseguida viene el profe Tonelli, que nos vamos a hacer dulce de leche. Y también está en nuestro querido Lucas Bertero.
1: ¿Y también el canciller viene?
0: Sí, viene el canciller.
1: Ya claro. Llega,
0: tengo
1: ya
0: acá,
1: llega.
0: Mira, tengo la última edición de The Economist. Hay una nota donde sale nombrado el canciller.
1: Ah, no.
2: Ah,
1: yo,
2: bueno.
1: The Economist.
0: Sí, sí, sí.
1: Bueno, yo traje... Hoy es un día especial. Preparé una columna con el doctor Zing.
0: Ajá.
1: Esta mañana estuvimos
0: dueto
1: charlando, claro, porque yo voy a hablar de una película que les recomiendo a todos, los de cabeza abierta y los que están con ganas de abrirla, de verla, que se llama Mi Querida Señorita.
0: Okay.
1: Una historia muy, muy particular y necesito el apoyo de un médico para contar esta
0: okay
1: película. Así que hablamos con el doctor y ya estamos en tema los dos. Y por otro lado les voy a contar algo, una nota muy impactante que dio Mercedes Morán, la gran y querida actriz Mercedes Morán, que escribió un libro muy particular. Vamos a poder ver imágenes de eso también. Así que hoy vine con un día así, con temas, con un poquito de vuelo para pensar.
0: Bueno, espectacular, Lucas querido. Enseguida te cuento en qué terminó ayer la historia de los vestidores.
1: Te vi entera.
0: ¿Viste?
1: Vi el vestidor.
0: ¿Viste?
1: Uno era de una madera.
0: Después,
1: sí, pero,
0: después hablamos.
1: Dios mío, qué bombazo.
0: Después hablamos del temita. O sea, esto no para, chicos. Vestidores, sí, ya saben, Insaurralde, pero después les cuento. Vamos con el comentario, que también hay muchas cosas interesantes y graves, delicadas para contar. Lights, camera, action, that's it. Bueno, el día va a estar marcado por la asunción del nuevo jefe de gabinete, de Diego Santilli. Esta nueva etapa del gobierno, yo no sé si la Sirenita, vos tenés el cortecito que hicimos de la primera conferencia de Adrián Rabier, donde describe la nueva etapa del gobierno. Es el último audio. Dale.
3: Ahora, como jefe de gabinete y absorbiendo la cartera del Ministerio del Interior, Santilli inaugura una nueva etapa política para el gobierno que se caracterizará por profundizar nuestros acuerdos políticos para hacer realidad nuestra agenda de reformas estructurales, que es la agenda de reformas más ambiciosa desde el retorno de la democracia.
0: Bueno, el gobierno ya avanzó hacia una nueva etapa, ¿no? Y así lo llamó Adrián Rabier, una nueva etapa. ¿Pero qué pasó antes del inicio de esta nueva etapa? ¿Qué precipitó la nueva etapa? Lo que pude reconstruir es que el gobierno supo a fines de la semana pasada que el periodismo había accedido a los famosos audios de los que tanto se había hablado, enviados al contratista Matías Tabar por el jefe de gabinete, y que era inminente la publicación. Pero sobre todo, supieron que ese material, además de generar impacto público, podía tener el peso suficiente para acelerar gravemente la causa contra el ahora ex jefe de gabinete. O por lo menos el temor de que eso pasara, porque la seguridad sobre los tiempos de la justicia es muy difícil de anticipar. Pero sí, uno puede ir sopesando lo que existe en un expediente para saber si el ritmo se acelera o no. Esto fue la semana pasada. Luego pasó lo que todos conocemos. Y en efecto, menos de 48 horas después de que supiéramos de la renuncia del funcionario, fíjense, esos fragmentos conocieron la luz pública. ¿Por qué actuó el fin de semana el gobierno? Porque se venía el lunes esta publicación y eso se supo en la administración. Es decir, audios del funcionario con su propia voz en mensajes de WhatsApp, en uno de los cuales le promete al contratista darle todo el soporte que necesitara durante su declaración.
2: Mati, querido, ¿qué haces? Escúchame, yo te tengo que hablar hace como 10, 15 días. Yo este fin de voy a ir a Indio, así que si querés, hablamos ahí que voy a estar más tranquilo. Por el tema del 4 de mayo. Obviamente te voy a dar todo el soporte que necesites y despreocupate, como hice con todos. Eso está de más decírtelo, pero contás con todo lo que yo te puedo ayudar. Es una boludez, pero bueno, para que vos te quedes tranquilo y para que todos nos quedemos tranquilos.
0: Bueno, acá no se trataba de una cuestión personal en la que una persona ayuda a otra. Se trata de un imputado hablando con un testigo que puede tener información que lo compromete. Ya vamos a avanzar en qué implica eso. Pero además hay un agravante en este audio, que se resume en la palabra todo. Porque primero es que promete ayuda, como ya hice con todos. Y acá abre la pregunta de si hubo ayuda para otros testigos. ¿Y qué significa ayuda? Desde un lugar de poder. Y por parte de una persona que está imputada. Y segundo, que él insiste, contás con todo en lo que yo te pueda ayudar. O sea, la pregunta es, ¿Adorni intervino para modificar o incidir en la declaración de otros testigos? Cuando ofrece ayudar con todo, ¿es que le estaba ofreciendo algo a cambio de eso? El segundo audio que se conoció, porque ayer se conocieron dos audios, y reitero, el gobierno tuvo que actuar con total velocidad, porque apareció este elemento que, aunque nadie va a admitir lo que yo estoy contando, estuvieron en conocimiento de que esto iba a pasar y que podía ser un desastre tener al funcionario adentro con este nuevo elemento que no se conocía de esta manera. El segundo audio que se conoció fue aparentemente recuperado de lo que se llama el modo bombita, en el que los audios se eliminan al ser escuchados. Esto lo había contado en varias notas Nicolás Viñaski. Yo en un momento comenté que podía haber algunos audios enviados al teléfono del contratista, pero que estaban borrados, y que se iba a hacer un esfuerzo en recuperarlos. Lo que no sabía es que, bueno, obviamente, había periodistas que habían accedido a esos audios. Y ahí se refiere a algo más delicado, que es la posibilidad de utilizar esta posibilidad que da WhatsApp de borrar los mensajes para que no quedara registro de algo que se iba a hablar.
4: ¿Ves? Cuando vos haces lo que hice yo ahí, que borré, no queda más registro de nada. Igual te van a llamar un teléfono que no se puede, de un teléfono no registrado. Quédate tranquilo, que está, imagínate que es un tema de alta volatilidad. Quédate tranquilo, confía en mí.
2: Listo, querido, ya le pasé tu contacto. Te va a llamar seguramente para presentarse y para pedirte algunos datos. Y bueno, después te va seguramente a llamar un montón de veces acá el lunes para afinar algunos temas. Así que bueno, nada, eso. Abrazo gigante, gracias por todo y perdón el mal trago.
0: Bueno, acá hay dos cosas. Por un lado, el intento de borrar. Por el otro lado, organizar una estrategia desde teléfonos no registrados, lo que hace más sofisticado algo que en los hechos podría tipificar otro delito, básicamente. La conducta con el testigo Tabar podría estar enmarcada en lo que se conoce como uno de los dos riesgos procesales que supone entorpecer una investigación. Entorpecer la investigación, destruyendo prueba, ocultando prueba, cubriendo prueba, influyendo en testigos para alterar su testimonio, para presionarlos. A ver, para entender lo grave de este andarivel, basta decir que hay dos justificaciones para una prisión preventiva. Y no quiero decir que esto vaya a ocurrir, pero cuando los jueces deciden una prisión preventiva, hay dos motivos. O que el imputado se fugue o que intente entorpecer la causa. ¿Qué es lo que estamos diciendo de Insaurralde? Insaurralde, bueno, ya tiene el trofeo, ¿no? Y la realidad es que eso hoy no lo estamos viendo, pero digo, entendamos que cuando hablamos de riesgos procesales que derivan en una prisión preventiva, está el entorpecimiento de una causa. Para entender lo grave que es tratar de intervenir en un testimonio de alguien que eventualmente va a ser consultado sobre lo que vos hiciste. Y reitero, aunque eso no aparece todavía en la consideración de las fuentes judiciales, lo que sí generó enorme preocupación en la administración es que las revelaciones sí derivaran en que se acelere el caso adelantando, por ejemplo, un procesamiento o un llamado a indagatoria. Y que en ese momento el funcionario estuviera dentro del gobierno. Por eso, lo que era una postura expectante, desde el día uno hubo como una doctrina del gobierno. Hasta que la justicia no decida, no se hace nada. Nosotros no le creemos a los juicios de los periodistas, acá las sentencias las dicen los jueces, por lo tanto, hasta que la justicia no se expida, el gobierno no va a hacer nada. De hecho, lo dijo el viernes pasado el presidente, si la justicia lo encuentra culpable, lo eyecto de una patada, pero la decisión de la salida estuvo antes. Obviamente se enmarcó en una renuncia personal, que nunca entendimos que había gatillado un cambio así. El cambio fue que, de acuerdo a lo que yo pude reconstruir, llegó al gobierno la información de que esto iba a aparecer. Porque lo tenía la prensa. Seguramente nadie lo va a confirmar. Pero sí hubo una decisión de no contener a un activo tóxico que amenazaba con efectos todavía más destructivos. Con los audios en la calle, imagínense ustedes, si no hubiera salido del gobierno Adorni y salían los audios, ¿cuánto tardaba la interpelación en el Congreso y la moción de censura? Y que lo terminara echando el Congreso al jefe de gabinete por primera vez en la historia, desde que existe esa posibilidad constitucional. Pero además con una prueba que involucraba la voz del coordinador de los ministros, ¿eh? Con lo cual que no había manera de defenderlo en la discusión pública. Recordemos que el testimonio del contratista fue un terremoto en la causa porque agregó una cantidad de dinero en negro y cash de más de $245,000 que no solo agrandó la cuenta de lo injustificable, sino que dicen que ahí ya sorprendió dentro del gobierno porque ellos tenían la información de que no iba a salir más nada. Porque quizás, eventualmente, Adorni especuló con que el contratista no iba a decir nada. Y como dijo el contratista, él decidió decir la verdad, aunque eso lo complicara a él impositivamente. Y esto lo dijo en la conferencia de prensa de aquel día, que impactó a todos. Y también lo dijo en la nota con Nelson Castro, acá, hace poco. De hecho, él va y entrega el teléfono porque lo que más le había dolido es que el presidente le dijera que era un kirchnerista, cuando en realidad él lo había votado y no sé qué otra historia. No sé si tenemos el audio del contratista, pero ustedes lo recuerdan. Entonces piensen lo que hubiera sido hoy el gobierno si el funcionario seguía en su cargo para entender lo que precipitó la salida. Pero también cabe decir que a todas estas contradicciones, inconsistencias, mentiras, se suma algo que está detrás del hecho de que alguien haya tratado de influir en testimonios. Una persona que sabe que es inocente no trata de hacer que cambie su testimonio alguien que tiene que declarar. Entonces esto también suma el comportamiento de alguien que actúa como culpable, no como inocente. Primero porque no tiene explicación, segundo porque trata de influir en los testigos. Y dejo de lado, porque lo podemos agregar, lo que vimos ayer o antes de ayer, mejor dicho, ayer con la declaración de una de las secretarias, el hecho de usar tarjetas de crédito de personas bajo su cargo, sean amigas o no, para luego pagar en negro el dinero no apareciendo con el nombre personal en las compras. Bueno, y la paradoja final, ¿no? Que en uno de los audios, luego de decirle al testigo que quiere que cambie la declaración o que lo va a ayudar en todo, etcétera, etcétera, dice estar desesperado, pero no por esto, sino porque saltaba una llave de la pileta.
5: Yo tengo el tablero afuera en la calle, un tablero que mira hacia el cerco, digamos, de la columna al cerco, que es externo, digamos, a la columna, y del lado, del otro lado, del lado que mira a la calle, tengo una llave, una sola llave, adentro como de un cubículo. Esa me salta. sistemáticamente. Ahora, por ejemplo, otra vez me saltó, rarísimo que me salte la de la calle. ¿Tenés idea? Y también me salta la de la bomba de la general que está en la pileta. No sé si está relacionado o no, ¿eh? Yo creo que no. Pero, ¿tenés idea qué puede ser o qué se te ocurre que pueda hacer para solucionarlo? Que estoy desesperado.
0: Estoy desesperado. Por lo otro no estaba desesperado, por esto estaba desesperado. Bueno, hoy el gobierno está dando vuelta a la página con un alto costo. ¿Cómo medimos el alto costo? Tengo acá una encuesta que es de ayer, de Equipo Mide, donde está el alto costo. Voy a llegar, porque esto es fresquito, y por esto me demoré en llegar, porque estaba tomando información con respecto a este tema. El caso Adorni. Respecto a las denuncias contra Adorni, ¿usted cree que es corrupto? 70%. ¿Es inocente y se trata de una operación política? 6%. Las denuncias contra Adorni y sus explicaciones hacen que usted confíe en el gobierno de Milei. Menos que antes, 65%. En estas dos preguntas está el tuit. O sea, podemos poner al lado el tuit de Patricia Bullrich, que habla de la confianza y de la ética. El gobierno leyó ese tuit que retuiteó Milei. Obviamente el gobierno lee los datos de las encuestas. Y esto le pegó en la percepción sobre la transparencia y la ética y le pegó en la confianza. Y eso es lo que el gobierno ahora intenta reconstruir con esta decisión, dando vuelta a la página. Hay algo clave en lo que dijo Adrián Rabier hoy, en una conferencia correcta, en la que dio respuestas, en la que fue respetuoso, en la que fue profesional. Que él dijo que empieza una etapa de acuerdos políticos. Allí donde se refiere a Santilli, dice, se inicia una nueva etapa con Diego Santilli, que va a estar basada en acuerdos políticos. Ahí hay una clave, porque el gobierno tiene que reconstruir no solamente su relación con la sociedad, sino su relación con los aliados. ¿Por qué? Porque difícilmente logre eliminar las PASO como quería. Entonces va a tener que sentarse a negociar, que uno ve una predisposición distinta y una comprensión de la situación. Y sobre todo, que está tratando también el gobierno de poner en la mesa sus logros económicos, que es cierto, en muchos sentidos y sobre todo en lo macro, son notables, ¿eh? Porque también es verdad, como decía Javier hoy, que la Argentina ha venido creciendo, crecer 1% promedio es no crecer, es estar en un pantano de decadencia, esta es la palabra, todos lo sabemos, y que la salida requiere algo que los argentinos ya le han dado al presidente, que es un esfuerzo enorme. Entonces tienen que estar a la altura de ese esfuerzo, también desde lo ejemplar, ¿no? Y me parece que acá es donde el gobierno empieza a entrar en un círculo mucho más pragmático, yo le llamaba mainstream ayer, y que también muestra un cambio en las formas. Enhorabuena, enhorabuena. De lo otro seguramente va a estar encargándose la justicia. Pero esto es lo que me faltaba contarles y espero haya quedado bastante claro. Sirenita, todo suyo.
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0: Bueno, sumé gente que sí vio los partidos, chicos, por favor. Sí. No me hagan sentir esta implacable soledad, ¿eh? A ver, voy a reiterar la pregunta. ¿Quién se quedó hasta la una viendo los penales entre Marruecos y Países Bajos?
3: Ahí está. Ahí
0: dos manos levantadas, ¿eh? Señor Agustín Antonetti, ¿cómo le va?
4: ¿Qué tal? ¿Cómo va?
0: ¿Anda
4: todo
0: bien?
4: Todo tranquilo.
0: ¿Seguro?
4: Sí.
0: No hizo nada raro hoy.
4: No.
0: Bueno, y está con nosotros Nico Greco. No puedo creer, Nico.
5: ¿Cómo va, Cris?
0: Tenerte en la mesa.
5: Tanto tiempo, ¿todo bien?
0: ¿Viste lo que hace un dolor de muelas? El pobre Tucci anda por los dentistas y acá lo tengo a Nico con la remera de la Naranja Mecánica, que no le fue tan bien.
5: Sí, viene complicada. Estuvo muy complicada la Naranja Mecánica contra Marruecos.
0: ¿Qué me decís?
5: ¿Qué partido? ¿Cómo se les escapó? Porque los 91 lo tenían.
0: Último minuto fue el gol.
5: Sí, tremendo. Y la mala suerte que vienen teniendo en los penales, porque vienen teniendo 3 eliminaciones seguidas en penales.
0: ¿Querés ver lo que fueron las calles de Marruecos?
5: A ver.
0: No lo van a poder creer, ¿eh? Miren, si ganan el Mundial, esta gente no sé qué hace. A ver. ¿Ve lo que es eso?
5: No.
0: ¿Ve lo que es eso?
5: Es impresionante.
6: Es una avenida, pareciera, ¿no?
0: No se puede creer.
6: Llena de autos. Digo, filas y filas como si fuera... Como se festejó el 2000, ¿te acordás? Cuando pasamos del 99 al 2000.
0: Pero bueno,
6: muchos no habían nacido.
0: Para mí se lo merecían.
5: Sí, y además Marruecos, como nunca antes le pasó a otra selección africana, está muy ilusionada con ganar el Mundial. Porque ellos en el 2022 se convirtió en la primera selección africana en la historia en llegar a semifinales.
0: Claro.
5: Y ahora, bueno, la otra vez empataron con Brasil... tuvieron una muy buena actuación en la fase de grupos y ahora este golpe contra Holanda que demuestra que pueden darle pelea a cualquiera.
0: Bueno, la verdad que tenemos para seguir
5: tremendo,
0: atrapadísimos. Contanos el fixture de hoy, porque hay partidazos.
5: Bueno, hoy juegan Costa de Marfil contra Noruega, ahora en un ratito a las 2.
0: A nuestros amigos.
6: Sí,
0: claro. Los remadores.
6: Claro.
5: Sí.
0: Somos Noruega hoy. Sí. Todos somos Noruega.
5: Después más de la tarde juega Francia contra Suecia. Para mí, Francia. Uno de los grandes, lo sabemos todos, ¿no? Uno de los grandes candidatos está arrasando en este Mundial. Y a la noche, un partido muy entretenido para mí va a ser el de México contra Ecuador. México, la verdad, que fue uno de los mejores equipos de la fase de grupo.
0: Y llegó perfecto, aparte.
5: Mira. Sí, no recibió ningún gol. No, obvio.
0: ¿Ojo con quién?
4: Pero... No jugó con nadie igual todavía México.
5: Pero bueno.
4: Hoy le pongo la ficha a Ecuador.
0: Ah, ¿vos?
5: Yo también.
0: Sí. Ok.
6: Opa.
5: Sí, totalmente.
0: Ok, ¿y qué más, Agus? ¿Cómo te sumas a este debate? ¿Qué más?
4: No, Francia, ojalá gane Suecia, por supuesto, pero Francia me parece que lo tiene. Y Noruega, Costa de Marfil, ahí le voy a Noruega, pero Costa de Marfil es muy dura, así que puede pasar cualquier cosa.
0: Sí, es duro. Sí. Son dos duros, ahí se van a agarrar a piñas, las patadas, me parece.
5: No, mucho poderío físico.
4: Lo que sí sufrí ayer con Japón.
0: Yo también.
4: Me dolió lo de la
0: eliminación
4: de Japón.
5: Les falta picardía a los japoneses todavía, me parece. Porque el gol que se comieron en el final por querer salir jugando, la verdad que...
0: Es que son gente muy correcta. Sí. Yo creo que les juega en contra que son gente muy correcta.
6: Nunca una puteada. Nunca,
0: no, es que tenés que...
3: Cumplen las reglas,
0: el
3: ¿no?
0: fútbol tenés que ser un poco... Sí.
3: Pícaro.
0: Vivillo, claro.
6: Sí, pillo.
5: Ese fue el... Pecaron de verdes, por decirlo de alguna manera. Igual para mí Japón está mejorando muchísimo en el fútbol y es cuestión de tiempo para que empiece a avanzar cada vez más en los mundiales.
0: Pará, quiero una frase, por favor, a los dos, una frase de Alemania fuera. ¿De Alemania?
5: Voy a citar al profe Alfaro, el técnico argentino de Paraguay. Se casó una utopía imposible. Esa es la frase del profe Alfaro y la verdad que lo de ayer fue un milagro. Impresionante cómo aguantaron... Además, tuvieron su mérito en hacer el gol al final del primer tiempo. Después resistieron cuando se venía Alemania con todo. Y en los penales hubo alguna que otra duda, porque se les complicó un momento, pero la verdad que...
0: No, el arquero...
5: Tremendo.
0: No, va a soñar con ese gol en contra toda su vida.
5: Increíble.
0: Y los atendieron en los diarios, vi que fueron demoledores los diarios.
6: No perdona los diarios.
0: No.
5: Y el tema es que Alemania ya tiene 3 fracasos seguidos en mundiales. Sí. Venía de que, después de que nos ganaron a nosotros en 2014...
0: Pero ahí tenés lo que decía al principio, esto de lo imprevisible del fútbol, que puedes tener una escuadra técnicamente perfecta, físicamente destacada, ¿no? atléticamente excelsa y ser inclusive el equipo probablemente más racional.
5: Sí.
0: Y no te alcanza.
5: Y bueno, ahí voy a acudir a algo que nos envuelve a todos, me parece ahora, que es el PRODE. Por algo se nos complica tanto a todos.
0: Está bien, es verdad.
5: No se cumple, muy pocas veces se cumple con la lógica.
0: Es verdad. Eso es lo que hace el fútbol, claro, diferente.
4: Nosotros sí tenemos un PRODE con mis amigos, que lo armé yo, pero le metemos épica, o sea, a nivel de que con foto, todo, o sea, mira,
0: ¿cómo
4: tenemos,
0: es el PRODE?
4: Tabla de posiciones, mira, es como si fuera la Fórmula 1.
0: No, ¿y vos mojaste algo ahí o no?
4: Yo bajé, me perdí mucho, por no decir de una u otra forma, con el partido de Holanda, de Países Bajos, porque le había puesto que ganaba Países Bajos y bajé, estaba primero, bajé cuarta posición. Sí.
6: ¿Cuántos son?
0: Cuarto,
4: 12 somos.
6: Los ludópatas, digo los...
0: No. Este es el PRODE de las abuelas, dejate de joder. Mirá vos, armó el PRODE.
6: Qué lindo. ¿Y las fotos que cada uno manda fotos?
0: De ellos.
4: Yo
0: son ellos.
4: Te armo con IA.
6: Sí. Muy bien.
0: Mirá
6: muy
0: vos.
6: Bien.
0: ¿Y quién va ganando?
4: Un amigo se llama Agustín Carnevale.
0: Mirá.
4: Pero quedan 29 partidos todavía.
6: ¿Y hay algo en juego?
4: ¿Eh?
6: ¿Hay un premio?
4: Hay un premio en juego.
6: No,
4: un viaje
6: decir
4: a Brasil.
6: ¡Ah!
0: Pero
6: para todos. El que gana le
4: paga. No, para el que gana.
0: O sea, hacen una vaquita entre todos.
4: Claro, el que gana.
6: Muy lindo.
0: Está bueno, ¿eh? Pisan fuerte.
6: ¿Para dos personas?
0: Mirá.
6: ¿Eh? ¿Para dos?
4: O para uno y después vemos si para dos. Si alguno se quiere sumar.
0: Sí. Qué bien.
5: Es muy buena.
0: Qué bien, es muy buena. Bueno, la verdad que hoy tenemos otro día para hacer una panzada.
5: Y no hay que descartar alguna que otra sorpresa hoy, ¿eh?
0: ¿Vos decís?
5: Habría que tener cuidado.
0: ¿Cómo juega? ¿Suecia qué onda?
5: Suecia, la verdad que arrancó bien, goleó a Túnez en el primer partido 5-1. El segundo partido, Holanda lo goleó 5-1. Así que no se sabe qué esperar nunca en Suecia.
0: Tremendo.
5: Después empató con... Ay, había empatado, no me acuerdo el rival, con Japón empató 1-1. Y bueno, ahora con Francia, la verdad que... A mí me parece que Francia tiene un poderío adelante impresionante.
0: Impresionante. Y aparte tremendo, se quedaron con todas las ganas.
5: Está esa bronca que tienen.
0: Sí.
5: En la Eurocopa del 2024 también.
0: Pero la bronca, viste que... La bronca no te ayuda a veces en los momentos determinantes.
5: No, porque te ensañas mucho con un objetivo, sí, y se termina complicando, capaz.
0: Y también eso trae otro debate que a mí me encanta, que es el fútbol y la vida, que son tan, por momentos, tan parecidos, como lo emocional.
5: Sí. ¿Cómo te encierra?
0: Total.
5: Yo me acuerdo, bueno, ahora creo que estamos todos con el síndrome de la meta cumplida, capaz, de como ya ganamos el mundial, nos estamos muriendo de nervios. Pero bueno, en el 2022 nuestra vida entera pasaba en torno al mundial.
0: Sí.
5: Era tremendo. Ahora estamos un poquitito más relajados. Yo creo igual que ahora con estos partidos nos vamos a volver a poner todos como locos. Pero en Qatar fue una cosa increíble.
0: ¿Y cuándo pasaste de productora a periodista, Nico?
5: Mira, y en 2022, en 2021 en realidad, ya estaba haciendo al mismo tiempo. Y en 2022 me pasé lleno a Noticias Argentinas.
0: Acá estoy muy contenta porque... Agus por ahí no te conoce, Lucas sí, los chicos sí.
5: Sí.
0: Cuando yo entré a la radio, Nico era parte de la producción.
3: Claro.
0: Y luego me lo encontré en La Nación, pero hacías de técnico en La Nación.
5: También estoy de productor en La Nación.
0: De productor.
5: Sí, sí, sí, sí.
0: Y me perdí, le perdí la pista. Y ahora me dicen, está Nico Greco, nunca asocié que era él. Y mira, acá lo tenés.
5: La vuelta de la vida.
0: La vuelta de la vida. Y también tenemos a uno de los chicos del bar,
6: sí,
0: que está haciendo pasantía, Ariel.
6: Sí,
3: Vivo.
6: Ariel ya tiene la media bandeja ya casi en la garra, porque ahora está ocupando más tiempo en la radio. Por eso lo vemos solo a Abraham, viste, que viene a traer las cosas. Ari está como más metido los sábados también. Yo vengo temprano, él está temprano. Y con Nico compartimos algún que otro sábado también.
5: Algún que otro sábado en verano, sí.
0: Bueno, no todo es lindo en esta profesión, Nico. Tenés que bancar.
6: Todo.
5: Y Navidad a la mañana también, todo, pero...
0: ¿Metiste Navidad a la mañana?
5: Sí, pero con todo el placer del mundo, sí, me encanta.
0: Son los derechos de piso que uno... Antes, cuando yo era chica, decíamos así.
6: Claro.
0: Sí. Pero bueno, la verdad que también recuerdo que cuando me tocó, yo era tan feliz con haber logrado estar en un medio que no me importaba feriado, domingo...
6: Claro, porque había que sumar horas, hay que sumar horas de vuelo cuando sos chico. Lo mejor que te pueden decir es, che, estás para reemplazar a alguien, ponele... Sí.
0: ¿Querés estar? Porque es la llave de entrada.
6: ¿Te parece? Sí, ¿sabes que Lili Parodi dice una frase,
0: a ver,
6: Liliana, que es, yo valoro más la disponibilidad y el ser pro que el talento? Porque una persona que está siempre dispuesta, el talento yo o cualquiera que esté a su lado que sepa más se lo puede ayudar a construir. Pero sí, el que te digan siempre que sí.
0: Y el talento y el laburo, porque el talento y el esfuerzo.
3: Y las ganas.
0: Si no, en fin. Sí. Bueno, amigos, ¿vieron qué lindo que se armó acá el equipete? Eso también es maravilloso acá en Radio Rivadavia. Y enseguida nos metemos con todo lo que está pasando a nivel político y haciendo seguimiento con todo lo que ocurre en el Mundial. ¿Algún título internacional, Agus, que no te pedí?
4: No, a ver, más que nada, pasando lo que está, todos sabemos, en Venezuela, y algunas novedades sobre ello, pero más que título, contar algunas cosas que están ocurriendo entre Estados Unidos y Venezuela. Hay mucho enojo por parte de gran parte de la población venezolana con lo que está ocurriendo, lo que está haciendo Delcy Rodríguez. Te hablo desde bloqueo de ayuda humanitaria, cierre del espacio aéreo, Diosdado Cabello peleándose con agentes de Estados Unidos ahí que están rescatándose, hay mucho.
0: ¿Le tiene miedo el régimen chavista a un terremoto político? Enseguida, también, con Agustín Antonetti. Vamos al rotativo del aire.
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8: Hora 13, 1 minuto, cielo despejado en la ciudad de Buenos Aires, la temperatura 13 grados 3 décimas, humedad 56%.
9: El flamante vocero presidencial Adrián Rabier aseguró que asume el compromiso con humildad y responsabilidad.
8: Le agradeció a Javier Milei por la confianza que depositó en su persona para designarlo en el cargo.
10: Quiero empezar por agradecer al presidente de la Nación, Javier Milei, por la confianza que ha depositado en mí, designándome como su vocero presidencial. Asumo este compromiso con humildad y responsabilidad.
9: En el inicio de su primera conferencia de prensa en Casa Rosada, Javier le deseó el mayor de los éxitos al jefe de gabinete Diego Santilli.
8: Santilli agregó, inauguró una nueva etapa política para el gobierno.
10: Quiero desearle el mayor de los éxitos al flamante jefe de gabinete Diego Santilli, quien hoy a las 17:30 horas, luego de la ceremonia en el Salón Blanco, tomará formalmente posesión del cargo. Se trata de alguien con amplio oficio político que como ministro del Interior venía realizando un importante trabajo reforzando los lazos entre el gobierno nacional y los gobernadores.
9: Por pedido presidencial cambia el día de apertura de la Expo Rural.
8: Informa Pablo Lugano.
11: Móvil. Según lo adelantado por las autoridades, la de la edición 138 será el domingo 26 de julio a las 11. La tradicional apertura de la muestra que se lleva a cabo el último sábado de cada edición este año y por cuestiones de agenda será durante la última jornada, a la que ya comprometió su presencia el presidente Javier Milei. Desde la organización adelantaron además que como en 2025 se llevará a cabo el cóctel de las provincias, al que estarán invitados todos los gobernadores. Desde el predio rural de Palermo, Pablo Lugano, Radio Rivadavia.
9: El dólar oficial cotiza 1.450 pesos para la compra y 1.500 para la venta en el Banco Nación.
8: El dólar blue se vende a 1.510 pesos en la City porteña y a riesgo país ubican los 429 puntos básicos.
9: Liberaron al hijo del presidente de Rosario Central, Gonzalo Belloso.
8: Matías fue aprehendido junto a otros 3 jóvenes en Granadero Baigorria luego de que la policía encontrara un arma calibre 22 largo en el auto en el que se desplazaban.
9: Sin embargo, fue liberado al determinarse que no era quien la portaba.
8: Cielo despejado en la ciudad de Buenos Aires, la temperatura 13 grados 3 décimas, humedad 56%.
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0: Y ya estamos en línea con el senador del PRO, Martín Gerling. Senador, Cristina Pérez lo saluda. ¿Cómo le va?
1: ¿Qué tal, Cristina? ¿Cómo estás? Un gusto hablar contigo. Muy bien.
0: Bueno, tenemos que hablar un poco contrafácticamente, quizás. Pero usted lideró en el Senado, en las filas del PRO, la posición más dura del partido, la que tal vez coincidía más con Esteban Bullrich, esto de avanzar con la interpelación al jefe de gabinete, que me imagino con los datos conocidos en estas horas, con los audios que se dieron a conocer, ya no hubiera tenido vuelta atrás bajo ningún punto de vista. No sé qué me dice usted.
1: Sí, bueno, fue un poco la postura que he tenido, hemos tenido con este tema de órdenes del día uno, ¿no? Siempre pedimos que el Ejecutivo sea el que corra al jefe de gabinete, pero bueno, eso no sucedía, se estiraba en el tiempo, entendíamos que había un daño muy grande, no solamente a la gestión, a la imagen del gobierno, sino a toda la Argentina. No había lugar de que uno recorriera que no le saquen el tema de Adorno y por qué seguía en el cargo. Por eso nosotros, bueno, ya el Ejecutivo no tomaba cartas en el asunto, se empezaron a disparar los mecanismos institucionales que da la Carta Magna del Congreso y por eso no dudé un minuto en avanzar en ese sentido. Pedí el pedido de interpelación para que venga y si procedía el pedido de censura. Pero bueno, por suerte no llegamos a esa instancia que hubiese sido una mancha a mi criterio para nuestra democracia, ¿no?
0: Le hago una pregunta. ¿Cómo ve la elección de Diego Santilli como jefe de gabinete y cómo reacomoda eso las piezas en la relación entre el PRO y la Libertad Avanza, que también está un poco resentida por este tema?
1: A ver, la elección de Diego Santilli me parece acertada por la personalidad que tiene Diego y cómo él maneja la política. Él ya venía siendo ministro de este gobierno, lo que hace es cambiar de cartera y absorber también Interior, con lo cual creo que le va a dar más volumen a la negociación política. Creo que es lo que yo por lo menos venía manifestando siempre, que sin diálogo, sin consenso y sin busca de acuerdos iba a ser muy difícil avanzar en las reformas que necesita la Argentina, teniendo en cuenta la dificultad numérica que tiene el Ejecutivo en ambas cámaras, y parece que Santilli aporta eso, ¿no? Y con respecto a la relación con el PRO, yo creo que nosotros siempre estuvimos en el mismo lugar de apoyo al gobierno, en lo que consideramos que había que apoyar. Ahora, la responsabilidad de buscar algo más, un acuerdo y mejorar la relación, siempre es del Ejecutivo, no del PRO, ¿ya?
0: Recién el nuevo vocero, Adrián Rabier, manifestó que esta etapa, esta nueva etapa, así la llamó, va a estar marcada por las alianzas o negociaciones políticas o los acuerdos políticos, dijo concretamente. Hay una cuestión pendiente que tiene que ver con la reforma electoral. ¿El PRO va a persistir en su negativa a la eliminación de las PASO? ¿Cómo avisora usted que va a concluir esa cuestión? ¿Y cómo ve el entramado de alianzas para que puedan avanzar en este sentido? Porque digo entramado porque no se trata solo de un territorio, se trata de alianzas que van confluyendo para que otras alianzas sean posibles.
1: Bueno, creo que entramos en una etapa ya de definición electoral, ¿no? Por lo menos empezar a ver cómo se va estructurando a lo largo y ancho de la Argentina. Como bien decías, son muchos distritos. En mi provincia, por ejemplo, en Misiones, creo que a no más de abril se estaría votando a gobernador y hay que discutir qué tipo de alianza se va a hacer porque hay una oposición atomizada. Eso pasa en varios distritos, provincia de Buenos Aires, capital, Mendoza, bueno, en fin, en toda la Argentina, ¿no? Y por otro lado, es la discusión nacional de las presidenciales con un sistema que hoy tenemos las PASO, que está en discusión, el Ejecutivo las quiere eliminar, nosotros dijimos la queremos mantener, sí discutir, mejorar, modernizar la ley, pero mantener la posibilidad de competencia, porque eso también te ordena abajo hacia arriba, ¿no? En todos los distritos va a haber candidatos a diputados nacionales, a senadores, las PASO te da la posibilidad de competir y de ordenar esas listas. Pero bueno, es una discusión que todavía no se empezó a dar acá en el Senado donde está el proyecto. Esperemos que la empecemos a discutir ahora y claramente que va a ir reconfigurando a partir de ahora todo con una mirada electoral.
0: Creo que
1: nadie puede ganar solo, ¿no?
0: Ajá. Desde que el expresidente Macri salió a reencontrarse con el electorado en distintos actos, habla de que el PRO es el próximo paso. ¿Van a ir con un candidato para las presidenciales o se ven apoyando la reelección de Milei?
1: Bueno, eso es muy prematuro decirlo, ¿no? Lo que sí está haciendo el presidente Macri y cada uno de nosotros en nuestros distritos es reordenar nuestro partido, reorganizarnos, recobrar fuerzas luego de un periodo de que venimos 2 años de haber perdido las elecciones presidenciales con la fórmula Bullrich-Petri. Y eso es lo que estamos haciendo ahora, reordenando nuestro partido para ver cómo configuramos el año electoral próximo. Lo que siempre digo y lo que no tengo duda es que el PRO va a ser protagonista en el año electoral o encabezando una fórmula presidencial que puede ser Macri u otro, o acompañando una fórmula presidencial. Pero bueno, ese periodo de acuerdos todavía es muy prematuro. Hoy lo que tenemos que hacer es fortalecer lo nuestro y a partir de ahí estar en la conversación. Yo creo que el próximo presidente solo no gana, va a necesitar un acuerdo más con nuestro sistema electoral de balotaje.
0: Así que lo pongo en el escenario, sí, de la provincia de Buenos Aires, que es determinante. Hoy el candidato que mejor mide es un hombre del PRO, pero al mismo tiempo está asumiendo como nuevo jefe de gabinete del gobierno de Milei. Divididos, no gana ninguno. Ahí tienen el dilema.
1: Bueno, exactamente. Y eso que pasa en la provincia de Buenos Aires, en el 23 pasó, ¿no?
0: ¿Y sí?
1: Se fue dividido y ganó Kicillof, si no, eso no hubiese pasado. Hay un ejemplo concreto. Te llevo a mi provincia, pasa exactamente lo mismo. La Libertad Avanza sola no gana, el PRO solo no gana, y la oposición dividida no gana y va a seguir gobernando Rovira 25 años más. Entonces, esa es la discusión por distrito, que tenemos que ser inteligentes, pensar en esos acuerdos, y lo nacional va a ir por otro carril. Yo creo que la mayoría de los distritos en la Argentina van a adelantar las elecciones, y la presidencial, si sigue el sistema ahora, de paso en agosto y octubre la general, bueno, creo que esa discusión va a configurar desde los distritos hacia la nación. Claro que sí, y va a empezar la negociación. Yo creo que acá lo importante es poner el foco en continuar con un rumbo, no volver para atrás, que eso es lo más importante, y a partir de ahí que hay que tener la madurez política de todos los espacios para conformar un acuerdo electoral que garantice la continuidad y el cambio, ¿no?
0: Con total honestidad, ¿cree que va a salir ficha limpia por fuera del proyecto de reforma electoral o van a insistir en que vaya por dentro y va a volver a ser una frustración?
1: No, a ver, yo lo vengo manifestando, vengo hablando con los senadores. Nosotros vamos a llevar un dictamen separado del proyecto de reforma electoral. Ya lo tenemos prácticamente unificado de todo lo que hemos presentado y queremos tratarlo en forma separada. Yo creo que la sociedad, después de lo que pasó el año pasado, que se cayó por culpa de dos senadores, yo creo que la sociedad merece que esa discusión se dé en forma independiente.
0: Y no dos senadores cualquiera.
1: Como moneda de cambio.
0: Son dos senadores de su provincia.
1: Sí, exactamente, exactamente. Entonces yo creo que esa discusión merece que la demos de cara a la sociedad, mejorando el proyecto, que hay varias incorporaciones que se han hecho, y creo que es una herramienta que la sociedad argentina demandaba. Entonces me parece que esa línea hay que seguirla por separado y no mezclarla con otro proyecto.
0: Bien. Senador Martín Gerling, por último, usted dijo, si vamos con una fórmula será Macri u otro, ¿usted cree que Macri considera una candidatura, una posibilidad de candidatura presidencial?
1: No lo sé. Está haciendo un esfuerzo recorriendo el país, como digo, pensando mucho en la reorganización de nuestro partido, y después se verá. Pero también lo que creo es que los partidos son herramientas que necesita el sistema nuestro para llevar a elecciones, son herramientas indispensables de nuestro sistema democrático, pero también hoy las ideas creo que es lo que manda, y a raíz de la en torno a las ideas hay que juntarse. Y Mauricio puede ser un candidato, puede ser otro, pero bueno, va a ser una decisión personal de él, y creo que lo que va a hacer Mauricio es lo que le convenga a la Argentina y que evite volver al pasado, eso no tengo duda.
0: Senador Martín Gerling, jefe del PRO en el Senado, gracias por estar con nosotros.
1: No, gracias a vos, hasta luego.
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5: Es la hora 13:16.
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5: La temperatura 19 grados, 2 décimas. La humedad 95%.
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11: 13:17 la hora en Argentina, la temperatura en Buenos Aires 14 grados 4 décimas, 48 el porcentaje de la humedad, viento del norte a 13 kilómetros y el cielo ligeramente nublado.
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1: Bueno, y ahora se respira seniority acá, porque viste, empezamos con nuestros influencers, con Leti, y ahora ya está, escúchame. ¿Qué remas?
2: Se acabó. La gerontocracia llegó.
3: ¡No! Che, que es un término interesante.
2: Por mí lo digo.
1: ¿Qué es esto de que se acabó la remada? La rompimos toda. Tranquilamente podemos seguir sin ustedes, te aviso. Bueno, ¿cuántas cosas, che? Doctor Sin.
3: ¿Cómo les va? Buenas tardes a todos.
1: No con tu autoestima, pero la...
3: yo quiero... Antes de traer los temas de salud, que tengo una cantidad muy importante, quiero hacer un pequeño comentario muy breve.
1: Okay. Tengo miedo.
3: No. No, tengo el temor es son las deudas que uno tiene ocultas y que ignora. Yo te voy a poner un ejemplo.
1: Algo para confesar.
3: Sí, algo para voy a confesar. Por eso.
2: A ver,
3: hay una trampa cazabobos en la provincia de Buenos Aires que se llama el camino de los remeros en el Tigre. Ajá. Que el otro día tuve que hacer un trámite por mi auto y me aparecieron 4 multas del camino de remeros, que de las cuales, de años diferentes, nunca fui notificado. Entonces, cuando tenés que hacer el trámite, tenés que pagar todo junto de multas, de deudas que yo no conocía. Claro. Entonces, lo que les pido al mundo...
1: Sí. Cóbrenme lo que les debo. Claro,
3: pero avísenme.
2: Con intereses tuvo que pagarla.
3: No.
2: Ah, pues no, hay que remarla.
3: No solo con intereses, sino que además después te hacen un descuento, porque son recaudatorias esas multas.
1: O sea, lo de remarla era por vos.
3: Lo de remarla era por... Te juro que era por eso, porque está la infracción la hice justo frente a la entrada al puente de los remeros.

0: ocupa de las ciencias médicas, yo creo que tendría que diferenciar entre lo que es la batalla cultural, en donde demostró tener muchas aptitudes, ¿no? Sí. Porque hay muchos cambios en la mentalidad argentina que se han dado a partir de la llegada de Milei, y ya la llegada de Milei es un evento.
1: Sí.
0: Y el triunfo de las elecciones pasadas también lo es. De lo que es el terraplanismo.
1: A ver.
0: El terraplanismo no dice que la Tierra es plana solamente, dice que la Tierra no es redonda. Esto es, va en contra de cualquier evidencia.
1: Claro.
0: Entonces, como la batalla cultural se desarrolla en lo virtual, uno a veces pierde la noción de lo que es la realidad.
1: Claro, vale todo.
0: Vale todo, no hay evidencia, porque en la virtualidad no hay evidencia. Yo puedo ser, a ver, León, padre de...

0: del escudo.
1: Y el Cristina Kirchner con un montón de bolsos.
2: No, entonces, acá no es si Pior se mueve, el Pior se va.
1: Sí,
2: ¿no?
1: Sí.
2: Porque acá tuviste dos eventos. Uno fue el tema del financiamiento universitario, que era discutible hasta que entró en el Congreso y después pasó a la Corte. Y ya ahí empieza a tener la solidez de un muro. Y lo de Adorni, ni te digo. Entonces, consejo, no entorpecer la batalla cultural pensando que todo se puede, ¿no es cierto?, en este mundo del terraplanismo.
1: Sí, se entiende perfecto. Y el ¿sabes qué? Que tener el poder no significa tener la capacidad de cambiar los hechos.
2: Tal cosa. No sos antidante, ¿no?
1: Pero creo que ahí está la pelea con los periodistas. Que bueno, yo hoy vi bien la conferencia de este vocero nuevo, de Adrián Rabier, correcto. Correcto. ¿Viste cuando gana sí, Fernando, esperable. Cuando gana Fernando de la Rúa, que su condición positiva era ser aburrido, ¿no? Hay un paño de serenidad que aporta el mainstream. Total, en este momento. Totalmente. ¿Viste? Que terminen los autitos chocadores porque te terminás magullando la carrocería en serio.
2: Sí, claro.
1: Pero bueno, vamos a ver cómo avanza esto. Agustín, contanos por qué. Esto es insólito, ¿eh? No es la única persona que me lo ha dicho hoy. Un doble terremoto, una catástrofe como no recuerda Venezuela en términos de catástrofes naturales. Y el régimen chavista está impidiendo la ayuda por cuestiones políticas.
3: Bueno, sí, a ver, en muchas cosas. Primero, yo que hablo con mucha gente que está ahí en Venezuela, primero arrancaron bloqueando los centros de acopios, que son los centros de donación, porque pedían, sí o sí tenían que tener autorización del PSV, del Partido Socialista Unido de Venezuela. O sea, si no eran del partido, no se podían instalar los centros de acopio. Estamos hablando de las primeras 24 horas del terremoto, cuando más se necesitaba. Como obviamente la gente se empezó a enojar muchísimo, ¿qué hicieron después? Hicieron un centro, como por ejemplo, en una municipalidad o en un polideportivo de una de las ciudades, poner ahí para que vayan a registrarse quienes querían ser voluntarios. O sea, tenían que hacer un proceso, unas filas de varias horas para registrarse cuando la necesidad era urgente, que todos los que querían ser voluntarios tenían que
1: ir. En medio de réplicas del terremoto por centenares y en medio de búsqueda contrarreloj de personas que están bajo los escombros.
3: Eso, ¿qué otra cosa más? Después arrancaron a bloquear muchos de los vuelos de ayuda humanitaria que venían, porque algunos venían de Estados Unidos o de grupos opositores, entonces cerraron el espacio aéreo. Ayer lo volvieron a cerrar, otra vez está cerrado el espacio aéreo. ¿Por qué? Porque María Corina Machado quería volver a Venezuela, entonces cerraron el espacio aéreo para que no entre de ninguna forma, incluso no permitiendo ningún avión hasta los que tenían ayuda humanitaria. Pasaron un montón de cosas, incluso con el tema de los rescatistas. Otro ejemplo, los bomberos voluntarios de Medellín querían ir a Venezuela en las primeras 48 horas y Venezuela les prohibió el ingreso. A los bomberos voluntarios de Medellín. El propio gobernador de Antioquia, Fico Gutiérrez, subió un posteo en su cuenta de Twitter diciendo: no nos dejan ingresar a los bomberos voluntarios de Medellín, el régimen de Venezuela no quieren que entre. Pero claro, Medellín es algo muy opositor, digamos, al régimen de Venezuela. Fico lo fue durante mucho tiempo, entonces a la dictadura, entonces no lo dejaban entrar. Pero así te puedo hablar un montón de casos. Otro ejemplo, algunos bomberos y voluntarios que venían desde España, otros de Alemania, otros de Países Bajos, también tuvieron que quedarse en el aeropuerto, nunca salió su vuelo, así que no llegaron nunca. O sea, hubo un montón de bloqueos a la ayuda humanitaria. Y el caso más grande de todos, que es el que está ahora revolviendo todas las redes sociales, es Diosdado Cabello discutiendo con uno de los rescatistas de los Estados Unidos. Se lo ve incluso ahí en el video muy enojado al propio rescatista, diciéndole como anda para allá, déjanos tranquilos, porque el Diosdado Cabello le dice: acá ya no hay más gente que ayudar, como diciendo: paren de salvar vidas.
0: Y puedo agregar una cosa, muy interesante el comentario, por supuesto, pero quiero agregar esto porque a lo mejor esta dimensión te cuenta por qué todo eso que han hecho es cruel. Además,
1: es que estaba pensando además, en esa palabra. Claro,
0: porque el hospital más importante de Caracas, no de La Guaira, no de Maiquetía, de Caracas, agotó sus insumos después del terremoto, la mañana siguiente, en 4 horas. En 4 horas se quedó sin gasas, sin antibióticos, sin antisépticos, sin material quirúrgico. En 4 horas.

0: Ahora, mira la reserva que tenía uno de los hospitales más grandes de Caracas. Por ende, la ayuda humanitaria es indispensable para un país que tiene ese nivel de deterioro en su estructura sanitaria.
1: Claro, es que la inercia de la dictadura es seguir torturando a sus esclavos, porque los tienen encerrados en la cárcel en la que han convertido Venezuela.
2: Mira, es un genérico este de que las grandes crisis son aprovechadas por las dictaduras o se transforman en momentos dictatoriales, ¿no? Soberano es el que decide en el estado de emergencia.
1: Terrible.
2: Decía un jurista, lástima que era el jurista de Hitler, Karl Schmitt, claro. ¿No es cierto? Y acá tenés otro tema, Cristina, que tiene que ver con que el terremoto afectó, según lo que estaba leyendo, ¿no es cierto? Y obviamente está sujeto a revisión, a los edificios más altos, y en los edificios más altos vive la gente más pudiente y es la que está en contra del régimen. De alguna manera, vos fíjate lo cruel, ya se transforma Dios. En un cinismo asqueroso. Este terremoto le da esperanzas al chavismo recalcitrante de volver a revertir situaciones que pensábamos, ¿no es cierto?, ya pasadas.
1: No lo puedo
2: con
1: creer.
2: Con esto, digo, sujeto a revisión lo que digo, ¿no? Pero de todas maneras, los indicios, es ahí lo de Diosdado Cabello, ¿no? Realmente. Claro. Y finalmente nosotros vivimos una cuarentena donde un personajín se pensó Dios.
1: Claro.
3: Fíjate, Diosdado Cabello en el video y muchas cosas, es como que le dice al propio rescatista, paren de rescatar gente, ya no salven más vidas, como le está diciendo. Y el otro, el de Estados Unidos, no podía creer lo que le estaba diciendo Diosdado Cabello. Entonces estaba recaliente, que decía la verdad.
1: Es escatológico.
3: Este hombre, y como que los manda, le dice salir acá.
2: Los límites del protectorado, ¿no es cierto? Ahí tenés que rever esto de Trump que pensaba que ya Venezuela era otra estrella o un asteroide en la bandera. O sea, tienen autonomía estos muchachos.
3: No, por eso también hay mucha gente enojada por ver qué va a hacer Estados Unidos, por el plan de las fases, viendo lo que está ocurriendo, pero bueno, lo podemos seguir.
1: Agonía sobre agonía, Venezuela. Vamos al rotativo y ya regresamos, amigos.
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5: Hora 13:31 minutos. La temperatura en Buenos Aires 14 grados 4 décimas. Humedad 48%.
6: Manuel Adorni, al renunciar de manera indeclinable a su cargo, enfrentará el proceso judicial como cualquier ciudadano.
5: Así lo señaló el flamante vocero presidencial, Adrián Rabier.
7: Manuel Adorni tomó la decisión personal de abandonar el gobierno de forma indeclinable y enfrentar el proceso judicial como un ciudadano privado. No es parte de mi rol como vocero hablar de detalles del caso ni darles mi opinión sobre el mismo, en tanto ya no hace a la marcha del gobierno. Mi tarea es informar sobre este último tema, sobre las cuestiones que competen al presidente y al futuro de la administración y de todos los argentinos, nada más y nada menos.
6: Desde la sociedad rural destacaron logros conjuntos con el gobierno, aunque esperan más anuncios.
5: Amplía Pablo Lugano.
8: Móvil. Durante la presentación de una nueva exposición rural, las autoridades de la entidad aseguraron que, aunque el diálogo con el gobierno es diario y fluido, siempre se esperan anuncios que favorezcan el crecimiento del sector, entre ellos la concreción de 15 de los 40.000 kilómetros de rutas nacionales anunciados que mejoren la infraestructura de logística y transporte. La edición 138 de la Expo del Campo ocupará casi 17.000 metros cuadrados de espacios comerciales y muestra y tendrá, después de 4 años de ausencia, un sector destinado al pabellón de aves. Desde la rural de Palermo, Pablo Lugano, Radio Rivadavia.
6: Corrupción en Tucumán. La intendente de Graneros sigue en el ojo de la tormenta por la compra millonaria de una casa en un country de yerba buena, mientras su municipio todavía no se recupera de las inundaciones de marzo.
5: Su familia gobierna esa ciudad desde 2003 y el gobernador de Tucumán, Osvaldo Haldo, pidió que si es responsable por el desmanejo de fondos, pague ante la ley.
6: Mundial de fútbol. Costa de Marfil y Noruega se enfrentan a las 14 por los 16avos de final en Dallas.
5: El equipo de Erling Haaland quiere avanzar a la próxima instancia en la que enfrentará a Brasil.
6: Completan la jornada la subcampeona Francia contra Suecia a las 18, mientras que México en el Estadio Azteca recibirá la selección ecuatoriana del DT argentino Sebastián Becasese pasada las 22.
5: El tiempo en Buenos Aires, cielo ligeramente nublado, temperatura 14 grados 4 décimas, humedad 48%.
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1: ¿Cómo tratará este invierno a las vaquitas? Yo creo que bien, Martín Millán. ¿Vos qué decís?
11: Cristina, equipo, buenas tardes. Sí, las está tratando bien, pero porque todavía, bueno, sí, bien. Ayer hubo una helada bastante importante, te diría, en el campo. Acá se vio mucha escarcha, pero a pesar de todo ello, todavía no vino el frío más fuerte. Vamos a ver qué es lo que nos pasa dentro de algunos días más. En principio, vos sabés que te comento, no sé si será el frío, pero creo que no. Pero sí el agro trata muy bien a las mujeres. ¿Por qué te digo esto? Mira, vos sabés que hay un estudio de FADA, que es la Fundación Agropecuaria para el Desarrollo de Argentina, que está hablando sobre el empleo agroindustrial y las mujeres. Hay actualmente un 28% del empleo agroindustrial que es ocupado por las mujeres. Este crecimiento, Cristina, está siendo sostenido desde la participación femenina en la cadena agroindustrial. El sector agroindustrial, 4.200.000 personas, de las cuales 1.200.000 son mujeres. En los últimos 5 años, más de 227.000 mujeres se incorporaron a la agroindustria. Y esta tendencia también refleja en el ámbito académico un importante crecimiento. En los últimos 4 años, la participación femenina en carreras vinculadas al agro aumentó un 20%. Y esto ya hace que, Cristina, por último, consolida una mayor presencia de las mujeres en la formación de los futuros profesionales del sector agropecuario, que obviamente muchos ya conocemos desde hace muchos años, se tornaba como algo muy del hombre. Bueno, ahora la participación femenina es cada vez más importante, Cristina.
1: Muchas gracias, Martín. Hasta mañana.
11: Nos encontramos mañana.
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12: Desde las 18, Francia deberá ratificar su favoritismo. Enfrentará a Suecia, que no llega como el candidato, está claro, en esta llave de 16avos de final. El conjunto galo ganó su grupo con 10 goles a favor y ninguno en contra, y obviamente su peso ofensivo lo pone como el principal favorito. Suecia tiene potencia arriba con nombres pesados, pero si Francia abre rápido el partido, podrá ser una avalancha.
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0: ¿Qué sabemos de la selección, Nico?
2: Bueno, Chris, la selección ya se entrena por última vez hoy en Kansas. Mañana ya se va para Miami. Recordemos que la selección juega el viernes a las 7 de la tarde contra Cabo Verde. Es un partido en la previa, parece accesible, pero no hay que confiarse, y mucho menos en este Mundial, y mucho menos contra Cabo Verde, porque él empató a España y a Uruguay. Bueno, España uno de los candidatos, ¿no? Y Scaloni para este partido tiene alguna que otra duda. La mayoría están en la defensa. ¿Por qué? Tagliafico ya está recuperado, pero en el lateral izquierdo Facundo Medina, que fue su reemplazante, rindió muy bien. Todavía no está confirmado quién va a jugar ellos dos. En la saga central de la defensa, el Cuti Romero se recuperó de la molestia física que tenía.
0: Menos mal.
2: Pero hay que ver si Scaloni decide guardarlo para alguna que otra instancia. Y en su lugar jugaría Otamendi. Esto es un tal vez. Y por último, en el lateral derecho, Nahuel Molina o Gonzalo Montiel. Y además, en las últimas horas se instaló la duda para saber quién va a ser el 9 de área. Si va a ser Lautaro Martínez, que el otro día, por suerte, se pudo sacar la mufa al Mundiales, sí, metió de penal contra Jordania. O Julián, que por ahora no estuvo en un gran nivel en este Mundial, pero ya demostró que...
0: No encontraba el otro día en el partido, no se encontraba.
2: No, Julián. Bueno, Scaloni quiso probar con el doble 9 de Julián Lautaro, no funcionó muy bien. No. De hecho, todos los goles fueron de pelota parada, ninguno de jugada. Así
0: golazos.
2: Que, tremendo. El tiro libre de los Chelsea fue una cosa impresionante.
0: Un poema.
2: Y bueno, Messi
0: y aparte,
2: se aprovechó
0: el Dibu atrás armando para que no vea nada el arquero. Es gracioso.
2: Son muy, muy pillos nuestros jugadores. Eso también hay que tenerlo
0: muy
2: en cuenta.
0: Muy gracioso.
2: Y se divierten mucho. A mí me entretiene mucho ver los videos de los entrenamientos. Están pegándose, son como nenes. Y eso está bueno porque demuestra que disfrutan, que no hay tensión en la concentración y la pasan muy bien, por suerte.
0: Bueno, es la base, ¿no? En los equipos, cuando uno está bien y se siente bien con las personas que lo rodean, ¿qué puede salir mal?
2: Se contagia la energía positiva.
0: Claro, exacto. En fin, así que bueno, estamos atentos a las señas que nos hagas, porque se viene el fútbol del día. Y ahora vamos con este tema.
3: 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Y ser libre al mismo tiempo.
4: Y yo nunca he sido libre. 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Y ahora

0: Bueno.
1: Ahora quiero vivir.
0: Mi querida señorita, impactados. A mí me impactó esta película realmente y por eso quería traerla a la mesa. Y me parecía más responsable hablar de esta película con el doctor que me acompaña, porque es un tema que por hasta a mí, que soy un tipo que muy abierto y que conozco bastante de las sexualidades y de los géneros y de las identidades, me costó entender. Mi querida señorita, es una película de Fernando González Molina que está ambientada en 1999, pero es una película de 1972 que habla de la intersexualidad. La intersexualidad es lo que antiguamente se llamaba el hermafrodita, que el hermafroditismo está, esa palabra se usa para los animales, no para las personas. Ahora es intersexual, aquella persona que nace con ambos sexos, y que en algún momento hay que tomar una decisión y prevalece uno o el otro. Eso lo va a explicar el doctor, pero yo les cuento que en 1972, durante el franquismo, esta película ya estaba con este tema, ¿no? De una mujer que no sabe qué es porque sus padres no le permiten vivir su sexualidad. Y la del 72 estuvo nominada al Oscar en 1973 como mejor película extranjera en plena censura de Franco. Vamos a la película. Rodaje en Pamplona, Madrid. La protagonista es Elizabeth Martínez, que es una actriz intersexual. Adela es una mujer que es maestra, señorita, que tiene 26 años y que nunca fue al ginecólogo y que nunca tuvo una salida con amigas y que nunca tuvo nada más que de dar clases con niños a la casa, a la iglesia, con papá y con mamá. No le permitían autoconocerse, ni tocarse, ni pintarse. Le decían la caballo en la escuela, porque era una mujer con pelo largo, o sea, aparentemente imagen de mujer, pero muy grandota. Con esto estoy hablando de bullying. Resulta que en un momento ella le dice a la madre que quiere ir al ginecólogo, necesito ir al ginecólogo, mis amigas van. Y la madre se niega, le dice que no va a tener nada, que no es necesario, y ella va igual al ginecólogo. Y el ginecólogo, en una charla muy dura, le dice: vos sos intersexual, has nacido con un pene que te han cortado, que tus padres han decidido operarte y cortarte, entonces queda tu vagina, porque tiene los dos sexos, y los dos testículos que no bajan. Entonces le explica anatómicamente qué es lo que tiene ella dentro, que nunca lo supo. Casi que se bañaba vestida, porque su madre la acompañaba absolutamente a todos lados y no la dejaba ser. Hasta que un día, un cura, ¿no?, que ahí hay una historia con ese cura amigo, que le dice palabras, se me pone la piel de gallina, tan simples como: viví la vida, sé vos, que no te importe nada. Lo que te dicen a mucha gente que no se anima a romper el molde, y ella lo hace, enfrenta a esos padres autoritarios, se escapa y empieza un autodescubrimiento. Es imperdible esta película. Repito, se llama Mi querida señorita. Es una peli, dura 1:39. Y ahora quiero que el doctor me corrija en mi explicación.
2: Corrección, aclaración, más corrección. El hermafroditismo está reservado a las plantas, a los animales. Hay animales hermafroditas, hay plantas hermafroditas, hay algas hermafroditas. Significa que el mismo cuerpo tiene los dos géneros, es hombre y mujer, o para poner términos concretos. El caso particular en el hombre no se usa el término hermafrodita, más que de manera despectiva, pero biológicamente es un estado intersexual. Hay muchas causas de esos estados intersexuales, que significa tener los dos genitales externos, masculino y femenino, uno desarrollado más que el otro, pero tener los dos. Tiene muchas causas, algunas son genéticas, hay como mínimo 7 causas que hoy se pueden corregir. En 1972 seguramente nadie hubiera querido corregir esto de tener un pene chiquito y simultáneamente una vagina.
3: Claro, se llama un pene atrofiado.
2: Sí.
3: Lo que pasa es que él plantea el contexto con el franquismo.
2: Por eso,
3: que
2: en ese contexto hoy se resuelven.
3: En ese momento... imagínate.
0: Claro, pero hoy, yo hablo también de la audacia de tocar ese tema.
3: Era una condena de muerte civil, prácticamente.
0: El director de la peli haber querido tocar ese tema.
2: Hoy se resuelve del siguiente modo. Primero, con un profundo estudio psicológico para ver cuál es tu orientación.
0: Claro.
2: Un tema es la genitalidad y otra cosa muy diferente es la orientación.
3: No, porque acá no es una cuestión de autopercepción.
2: No,
3: no es una cuestión de elección.
2: No.
3: por cuestiones subjetivas.
0: Cris, acá está el punto, porque en la película ella
3: con genitales con de mujer y de hombre.
0: Ella, que le digo la caballo, porque es una parte muy dura de la película, ella se enamora de una mujer. ¿Por qué? Porque si no la hubieran operado, ella hubiera prevalecido su sexo masculino. Ella en la película se enamora también de un hombre, no quiero contar mucho, pero voy a esto. Ella siente que la imagen que le devuelve el espejo no es lo que ella quiere ser, y cuando averigua que sus padres han hecho eso, que no tuvo opción de elegir porque apenas nace, o al poco tiempo, ahí se desarrolla toda una historia que es muy interesante porque abre cabezas. Pero yo te digo, doctor, también que yo he visto y investigué por esto un poquito más, y he visto personas que tienen ambos genitales desarrollados de la misma manera, o, digamos, no es solo un pene atrofiado.
2: Pero, no,
0: y es algo muy, muy raro de ver, pero sí, existe.
3: ¿Sabes qué? Me fijé mitológicamente cómo es esta historia, porque Hermafrodita se compone de los nombres de dos dioses.
2: Claro.
3: Hermes
2: y Afrodita. Exactamente.
3: O sea, son dos dioses del Olimpo. Pero el origen mitológico está en realidad contado en una obra que se llama Las Metamorfosis de Ovidio, un poeta romano, donde él cuenta las leyendas del origen de las historias de la mitología. Y ahí hay un relato según el cual Hermafrodito se bañaba en un lago cuando la ninfa Salmasis se enamora perdidamente de él y él la rechaza. Entonces ella se aferra a su cuerpo y le ruega a los dioses que los fusionen para siempre. Y los dioses se lo conceden.
1: Aparte, Cris, tremendo, ¿no? Porque los dos eran sinónimos de la belleza, no tanto Hermes como Afrodita.
3: Exacto.
1: Y están en conflicto, algo que tiene el mismo valor, ¿no?
3: Entonces, claro, entonces vos fíjate que si lo tomamos por el origen, la mitología, estamos hablando de...
0: Qué interesante.
3: Siglo V después de Cristo, creo que es Ovidio, no sé si estoy exactamente en lo correcto. Y ya es capaz, ¿no?, la mitología de encontrar una explicación divina, ¿no?, para algo que en nuestra, comillas, civilización, como no cabe en los moldes que nos hacen sentir tranquilos, ¿no?, o integrados, genera...
1: O normales.
3: Genera bueno, esta invisibilización.
1: Totalmente. Pero hay que remontarse al franquismo, ¿no?
3: No. Fíjate cómo hay cosas en las que la cultura involuciona, porque estamos diciendo que los griegos o los romanos habían encontrado una solución. Pero al mismo y una solución donde los dioses de alguna manera se convierten en los que canalizan la diversidad, vamos
0: claro,
3: a decirlo
0: los
3: así.
0: Que aceptan ese claro. pedido, esa
1: un fallo salomónico, claro.
3: No, para este
0: los dioses lo aceptan.
3: Para esta fusión.
1: Uh-huh. La idea de involución.
3: Y si vos tomás, mirá lo sanador que es a veces. Si vos tomás una de las historias del Banquete de Platón, entre los mitos del amor hay uno según el cual lo que se cuenta en el banquete es que el estado real del ser humano era redondo como su padre y su madre, con el sol y la luna. Pero en un momento dado los dioses se enojan con los seres humanos por sus pecados, no sé qué, y los separan. Entonces, vos fíjate, ¿no?
0: Sí.
3: Si eso fuera así, porque uno dice, ¿por qué el hombre o la mujer tienen añoranza de un otro, eventualmente del otro género? Porque en su origen fueron uno. Por eso, y ahí está el mito de la media naranja, viene
1: claro. Realmente. Claro. Esa caída del hombre no es la...
3: Mirá vos.
1: El olvido sí. de que éramos uno. Y hay que buscar la otra parte.
3: El olvido de que éramos uno.
1: La anamnesia. Hay que buscar...
3: Mirá vos.
0: Y hay algo naranja. Que me impresiona mientras te estaba escuchando, porque cuando entré a la radio me puse a hacer tiempo un ratito ahí, me fui al monitor de los chicos del rotativo... Y estaba Luis Novarezio peleando muy enardecidamente, que estaría bueno encontrarlo, con una persona, creo... Digo creo porque lo leí en el Graf y lo vi en mudo, pero leí el Graf y me bastó. Creo que es el jefe de gabinete o tiene algo que ver con el gobierno de la ciudad de Buenos Aires, que dijo, hay dos sexos, hombre y mujer. Eso decía el Graf. Y Novarezio estaba enardecido, digo, y tiene que ver con esto... Digo, de la irresponsabilidad de asegurar cosas cuando no se sabe que hay maneras de autopercibirse.
3: Bueno, igual eso es otra discusión, porque biológicamente hay dos sexos.
0: Sí.
3: Y hay una cuestión subjetiva,
2: salvo
3: social.
2: Estos estados intersexuales.
3: Claro, claro. Biológicamente, o sea, hay una cuestión fáctica. Después hay una cuestión cultural que permite la autopercepción desde la construcción de la identidad, uh-huh. que es una discusión de la época también.
0: Claro.
3: ¿No? Que por ahí, en casos como el de la boxeadora argelina, llega a un, ¿no? a un punto de clash sí. entre las dos formas de encarar el tema de la sexualidad.
4: Pero yo pensaba desde el punto de vista psicológico, ¿no? Sí. Hoy estamos en el 2026, hay gente que sigue teniendo un pensamiento muy retrógrado e incluso discrimina a gente, a personas Muchos. Que nacen con estas complicaciones, ¿no? Con esta condición. Imagínate en 1972, ¿no? ¿Viste,
0: sí.
4: Lucas?
0: Sí.
4: Lo que debe haber sido la nula ayuda psicológica que recibió esta chica esta persona, no sé cómo se autopercibía ella, para afrontar su condición.
3: ¿Y qué año ese? Porque vos tenés esta película censurada y también El último tango en París.
0: Claro.
3: Es del mismo año, del 73.
0: 73, mirá.
3: O sea, vos fíjate cómo el cine iba adelante, ¿no? De algunas cosas polémicas, porque en el caso del último tango en París, en realidad era la sexualidad abierta, ¿no? Una pareja abierta o la sexualidad per se.
1: Y de la entrada en la madurez, ni más ni menos de Marlon Brando.
3: De Marlon Brando.
2: ¿Puedo agregar una sola cosa? Lean a Freud. Freud interpretó esto. La envidia del pene es uno de los argumentos más importantes en términos de, ¿no? De esta historia de que no terminamos de aceptar esta separación, esta división. Pero me permitís que ayer...
3: Amel Leana Freud.
2: Ayer
3: Leana Freud.
1: Lo hemos usado obviamente.
2: Ayer el gobierno español, el Ministerio de Salud de España... publicó una encuesta.
3: Tiene que leer a Freud.
2: Sobre actividad sexual.
3: Bastante.
2: Sobre actividad sexual.
1: Entre otros.
2: Escúchame.
1: Atentamente.
2: Ayer publicó.
3: Agustín Programa, no le da pelota.
1: El algoritmo.
2: Ayer publicó el gobierno español una encuesta sexual. Después de 15 años de haber hecho la primera, esta es la segunda. Les cuento sobre 9.009 casos. El 88% de los hombres en España se perciben heterosexuales, 88%. El 77% de las mujeres se perciben heterosexuales, 77% de las mujeres españolas, ¿no? Homosexuales, 5% los hombres se perciben como homosexuales y las mujeres 2%. Bisexuales, 3% de los hombres, 4% de las mujeres, 4%. Y no importa el género, el 3% de los hombres y el 4% de las mujeres. Estas son las autopercepciones. Esto es una elección
1: y aparte manifestaciones, ¿no?
2: De orientación sexual.
3: Sirenita me está reclamando.
0: Qué lindo.
3: ¿Las sirenitas qué son?
0: Gracias.
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1: Bueno, alguna cosita, lo veo anotando a Nico, viste, anotando con la lapicera verde, ¿alguna cosita, Nico, ahí?
2: Estaba anotando la cantidad de veces que Argentina jugó contra selecciones africanas.
1: Ajá.
2: El récord es muy positivo. Bueno, la primera vez fue contra Camerún en el 90. Arrancamos negativo, ¿no? Durísimo ese.
1: Me pegó el viejazo.
2: Pero bueno, después nos tocó muchas veces Nigeria. Jugamos 5 veces en fase de grupo contra Nigeria. Le ganamos las 5. Costa de Marfil. Bueno, y ahora Argelia. En el inicio de este mundial, que cuando Messi hizo los 3 goles en el debut, que fue el 3-0. Así que el récord es bastante positivo, 7-1. Esperemos que el viernes se pueda extender esta marca, ¿no?
1: Anulo Mufa igual, ¿no?
2: Sí, por favor.
1: Ahora sí, rotativo y ya venimos. ¿Quieres más?

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1: Hora 14, 1 minuto, cielo ligeramente nublado en la ciudad de Buenos Aires. La temperatura 14 grados 4 décimas, humedad 48%.
2: Adrián Raviera afirmó, el hospital Garrahan nunca estuvo mejor.
1: En tanto, el vocero presidencial sostuvo que hubo un aumento de más del 28% para los profesores universitarios.
3: Había mucha preocupación con el hospital Garrahan, hoy creo que nunca estuvo mejor que hoy, con nueva tecnología, con nuevas camas, con todo tipo de recursos. Esto no se logra emitiendo moneda, no se logra tomando deuda para financiar al fisco, se logra con reasignación de recursos. Lo mismo con los profesores universitarios. Ha habido un aumento de más del 28% en los últimos días.
2: Vizcaputo aseguró que el campo sigue batiendo récords. Las exportaciones agroindustriales alcanzaron las 53 millones de toneladas exportadas entre enero y mayo.
1: Representó un crecimiento en los primeros 5 meses del año de 18% en volumen y 17% en valor por 22.383 millones de dólares, agregó por redes sociales el ministro de Economía.
2: El presidente del INTA planeó el desafío de achicar la brecha tecnológica entre los sectores rurales.
1: Amplía Pablo Lugano.
4: Móvil. No se trata de cómo usamos la tecnología actual, sino de cómo la acercamos a la industria, dijo al respecto el titular del Instituto Nacional de Tecnología Agropecuaria, Nicolás Bronsovich, en el marco de la presentación de la Exposición Rural 2026.
5: Lo que viene de la mano de lo digital, de la inteligencia artificial, está atravesando ya no solo ecorregiones ganaderas, sino actividades agrícolas y actividades de la economía toda, poniendo en jaque nuestra capacidad de adoptar. Tenemos dos preocupaciones en relación a la innovación. Una es mostrar cuál va a ser el futuro, qué estamos logrando con inteligencia artificial integrada a la genética y además que la brecha no crezca sino que se achique, porque a todos se nos hace difícil adoptar semejantes tecnologías a la velocidad que crecen y cambian, ¿no?
4: Desde Palermo, Pablo Lugano, Radio Rivadavia.
2: Martín De Micheli se fue presentado oficialmente como director técnico del Leipzig de Alemania.
1: Según la agencia Noticias Argentinas, firmó contrato hasta junio de 2028, en la que será una nueva etapa en su carrera y en uno de los clubes más competitivos del fútbol alemán.
2: Cielo ligeramente nublado, temperatura en Buenos Aires 14 grados 4 décimas, humedad 48%.
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8: Todos queremos ser Renato de la Paolera en este momento porque está por los Miamis, ¿eh? Está por los Miamis viendo descapotables y gente argentina exaltada porque quiere ganar el viernes.
9: Hola Cristina, ¿cómo andan por ahí? ¿Todo bien?
8: A verte, ahí está, mirá, con palmerita, ¿viste? Colorcito, bronceado.
9: Hoy, como tenía un día largo de trabajo, sí, me levanté muy temprano, sí, muy temprano entre salida y salida con Nacho, para venir a aprovechar el solcito, que a esa hora se siente menos, a mí me encanta, soy fanático del sol, ya sé que hace mal, no me lo digan, no me lo repitan, lo vengo escuchando hace 40 años, 30 y pico, pero es el único vicio que tengo, así que 7:30 de la mañana ya estaba acá, porque mirá, después ya no podía.
8: Mirá, ¿qué onda, Renato? ¿Cómo la ves?
9: Bueno, la selección está en Kansas, se está entrenando ahora, está realizando un trabajo el técnico de la selección, va a venir, a ver, para que la gente de Miami sepa, bueno, nosotros estamos a Fort Lauderdale, que queda aproximadamente 45, depende del tránsito, entre 40 minutos y una hora de Miami Beach, donde está el epicentro de los hinchas argentinos. La selección no va a estar en Miami Beach, va a estar aquí, en esta ciudad. En Fort Lauderdale es mucho más tranquilo, creo que tiene que ver con eso. y con que va a ser base aquí, a diferencia de los partidos anteriores, que Argentina jugaba su encuentro y volvía a Kansas, que es donde tiene su concentración. Argentina, primero, tiene no un día antes como marca el reglamento, es decir, no llega el jueves, llega mañana miércoles. Y se va a quedar, en caso de ganar, tocamos madera, se va a quedar aquí esperando el partido en Miami, esperando el partido de octavo de final en Atlanta.
8: Okay.
9: Así que no vuelve a Kansas. Eso es un cambio de logística de última hora, en el día de ayer pasó, se confirmó, y viene mañana la Argentina aquí, pero no a Miami, donde están la mayoría de los hinchas argentinos. Del equipo, Cristina, del equipo, lo más importante
8: sí.
9: es saber quién va a ser el 9. Si va a jugar Julián Álvarez, que el otro día fue titular, que para Scaloni es el titular, pero que viene con una molestia en el tobillo. En realidad la molestia ya le pasó,
8: sí.
9: pero nunca logró recuperarse y estar bien desde lo futbolístico. Y a Lautaro, que es el otro centrodelantero, crack total, 9 del Inter de Italia, pero que la verdad que en el Mundial pasado arrancó él y Julián se lo terminó comiendo futbolísticamente.
8: Sí.
9: Bueno, hoy Lautaro está por encima.
8: Para mí que sí, y aparte me parece, ustedes son los que saben, pero tiene una gran capacidad de desequilibrar, de generar instancias, ¿no? Instancias donde te cambia el escenario y lo pueden aprovechar los otros jugadores a eso, porque él
9: sí.
8: es un rupturista, ¿no? Por lo menos en esta versión de este Mundial.
9: Sí, lo que tiene Julián, que le valora mucho y que sirve para el juego de Messi, porque Scaloni quiere un equipo que presione y que corra en la salida del rival. Messi está para otra cosa. Messi ya no está para correr a los defensores o para presionar en la salida
8: del
9: rival.
8: No, y hubo un par de situaciones donde lo veías a Messi defendiendo. Decías, ¿qué hace ahí Messi? O sea, que te das cuenta que ahí falta algo, ¿no?
9: Exactamente. Por eso, para el juego de Messi y para el juego de la selección,
8: sí.
9: Julián, ese trabajo de presionar, de correr, de molestar a los defensores, lo hace mejor que Lautaro, lo hace con más naturalidad, le fluye, tiene otra energía, tiene otra dinámica. Lautaro
8: okay.
9: es un jugador muy fino, muy elegante, más 9 de área si querés, y Julián juega por todo el frente de ataque. El tema es que hoy a Julián no lo ven al 100, no lo ven 10 puntos, y a Lautaro sí lo ven
8: sí.
9: un poco mejor. Pero
8: sí.
9: igualmente yo creo que eso lo va a definir Scaloni sobre el final de
8: Total.
9: Sobre la hora, una hora antes del partido.
8: Está bien, y te hace una pregunta Nico, que está acá con sus numeritos, muy afilado, ¿eh? Ojo con la pregunta, Renato.
10: ¿Cómo va, Renato? ¿Todo bien? Te saluda Nico. Te quería consultar si notás que hay cierta preocupación por la falta de efectividad de los delanteros, porque de los 8 goles que metió la selección, 6 los hizo Messi y los otros 2 fueron de pelota parada, pero en lo que es la generación de jugadas, salvo a Messi, ¿no? En la definición les viene costando.
9: Y sí, claro, es una preocupación porque aparte no es algo habitual en la selección argentina. Por lo general los centroatacantes de la selección convierten. Messi ha sido muy efectivo, ha tenido pocas situaciones y casi todas las ha aprovechado. El otro día convirtió Lautaro de penal. Lautaro necesitaba convertir en mundial porque se le había negado
8: Total.
9: En el mundial pasado, sí. salvo en la definición por penales. Entonces necesitaba convertir, por eso patea el penal él.
8: Igual yo conté 3 de Lo Celso, no me jodan, conté 3 de Lo Celso. Y sí, que
9: Lo Celso entró muy bien, ¿eh? Lo Celso, que muchos creían que le iba a costar meterse en el equipo, la verdad que no solo convirtió de tiro libre, sino que jugó bien y pasa a ser una muy buena opción desde sí. el banco de suplentes para el segundo tiempo. Pero para terminar lo que me preguntaba Nico, sí, preocupa y por eso y porque lo ven mejor en ese en esa faceta Lautaro, es que creo que hoy le saca una ventaja a Julián.
8: Sí, está bien, muy bien explicado, coincidimos acá. Renato, seguí con tu solcito, te detestamos solamente por estar ahí, pero es con todo, con mucho cariño.
9: Una envidia sana, diría mi abuela.
8: Siempre. Un beso grande, gracias.
9: Que sigan bien.
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15: Es la hora 14, 11 minutos.
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15: La temperatura, 19 grados, 6 décimas. La humedad, 94%.
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22: Es 14 grados 9 décimos, 43% la humedad. El cielo ligeramente nublado.
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0: bien, che. La estamos pasando bien. ¿Algo que saber en el mundo, Agus?
1: Por lo pronto está muy tranquilo.
0: Perfecto. Quiero decirles que hoy el hecho político a las 5:30 va a ser la asunción de Diego Santilli. Profe, vos conocés la parábola política de Santilli, ¿no? Un satélite de varios planetas.
2: Sí, más que parábola, ¿no? Uno podría decir que es algo, digamos, un ascenso vertical.
0: Sí.
2: Una parábola implica ascenso y caída, pero todavía no estamos viendo.
0: De, claro, de la reta a Milei.
2: Totalmente.
0: ¿Viste?
2: Sí, unos zigzags. Pero bueno, es la política profesional. Santilli es un político profesional.
0: Yes.
2: ¿No? Viste, Max Weber decía político por vocación, el que vive para la política, y el político profesional que vive de la política. Santilli es un político profesional y, por lo tanto, cumple funciones desde ya. O sea, la política es multidimensional. La política demanda variadas gentes y en estos casos, ¿no es cierto?, casi se necesita a veces caricatura para salir de un molde, ¿no? Un molde que iba hacia un lado y ahora se pretende dar idea de que se va para el otro. A veces necesitas alguien que tiene hasta, viste, demasiado acentuados los rasgos. Porque Santilli es una caricatura del negociador, ¿no? Es una caricatura de la persona que busca consensos, ¿no? Es casi, te diría, el tipo ideal. Yo tengo que pensar a alguien, ¿no es cierto?, que uno puede decir de la rosca.
0: Ayer me dijo Durán Barba. Ayer sí, me dijo Durán Barba, Santilli no se pelea con nadie.
2: Claro. Claro. Ahora, en política también te tenés que pelear, ¿no es cierto?
0: Que vos decís, es imposible que no se pelee con nadie, pero la capacidad de
2: totalmente,
0: ser político y no pelearte
2: totalmente,
0: es una forma de gestionar los conflictos.
2: Bueno, a veces Daniel Scioli es lo mismo, ¿no? Yo una vez le escribí algo y me decía, ¿con quién me haces pelear? Con nadie, ah, bueno, entonces sí. ¿No?
3: Evitan los conflictos.
2: Evitan los conflictos.
3: No, absolutamente.
2: Y que es una decisión, ¿eh?
0: Una gestión.
2: O sea, la no decisión es una decisión muy importante.
0: Creo que la nota va a ser la presencia de los gobernadores.
2: Totalmente.
0: Hoy me pasaron la lista.
2: Creo que van a estar todos.
0: Sí, pero es una lista muy profusa, ¿eh?
2: Y los 6 gobernadores y demás, ¿no es cierto?
0: Raúl Jalil de Catamarca, fuerte aliado del gobierno. Leandro Esdero de Chaco. Juan Pablo Valdés, el nuevo gobernador de Corrientes. Carlos Adir, de Jujuy, Alfredo Cornejo, de Mendoza, Rolando Figueroa, de Neuquén, Alberto Beretilnek, de Bariloche, de Río Negro, Marcelo Orrego, de San Juan, Claudio Vidal, de Santa Cruz, Osvaldo Jaldo, de Tucumán, Rogelio Frigerio, de Entre Ríos, Gustavo Sáenz, de Salta, Jorge Macri, de la Ciudad de Buenos Aires, y Martín Yarlora, de Córdoba.
3: Aeroparque lleno de aviones sanitarios.
2: Ahora, lo interesante
0: no
2: es esto, ¿no? Porque a veces decimos, ¿no?, la metáfora esta, bueno, es vasijas nuevas y vino viejo adentro. También puede decir lo contrario, ¿no es cierto? Que es una vasija vieja y vino nuevo. O sea, ¿qué es lo que aquí implica esto, ¿no es cierto? ¿Quién manda sobre quién?
0: A ver, recién nos decía Martín Gerling, el senador del PRO,
2: sí,
0: en mi provincia, en Misiones, dijo, en abril se elige gobernador. O sea, los tipos ya están a menos de un año.
2: Claro, obvio, se adelantan todas.
0: Acá, para empezar a hablar, hay una noticia que vamos a dar, es una noticia urgente.
2: Dale.
0: Y ya seguimos.
4: Noticia urgente, lamentamos la muerte del músico Daniel Melingo. A los 68 años, el artista fue encontrado muerto en su casa por uno de sus hijos. Noticia en desarrollo. Los abuelos de la nada, fundó los Twist, etcétera, gran músico. Acá el profe hace así como que, sí, súper reconocido.
2: Gran músico.
4: La información entonces es que falleció el músico Daniel Melingo a los 68 años. Noticia en desarrollo.
0: Gracias, Lucas, querido. Estábamos hablando de la cuestión política. ¿Viste que se dice que está primero el huevo o la gallina?
2: Claro.
0: Hay una cosa en la que no hay muchas dudas. En este caso lo que está primero es lo que pueda salir de la reforma electoral y luego la negociación política.
2: Ahora, también hay una idea de cambio de época que, bueno, como siempre, estos son escenarios posibles donde hay una necesidad de cambio de estrategia, pero por otro lado están las personalidades. Y en un presidencialismo, la personalidad del presidente casi te diría es excluyente, ¿no? Para decirlo un poco en serio, un poco en broma. En la época de Alfonsín estábamos todos persuadidos. Sí. En la época de Menem comíamos todos pizza con champán. En la época de Kirchner pegábamos, después preguntábamos. O sea, la personalidad del presidente contagia a la sociedad. ¿Entonces? De alguna manera. Entonces aquí vamos a ver, porque vos lo que tenés es un gobierno que surge.
0: Entonces, ¿qué hacemos
2: en
0: ahora?
2: El conflicto y en la chispa del conflicto, ¿no es cierto? Más que en el conflicto. El gobierno de Milei es alguien que usufructa la chispa, el roce, la, ¿no es cierto?
0: El clash.
2: Pero por el otro lado, esto llegó, como vimos,

0: Perdón, Capurro. Bueno, me traicionó el inconsciente de un gran amigo que fue Marcelo Capurro. ¿No es cierto? Santiago Caputo, más bien la idea era de cerrar con lo existente.
1: Sí.
0: Y eso naturalmente, Santilli, ¿no es
1: Claro.
0: cierto? Tiene una vocación. Ahora, por el otro lado,
1: ¿Sabés qué?
0: a veces se
1: Sí.
0: lo pone como intermedio entre el PRO y la Libertad Avanza,
1: Sí.
0: ¿no?
1: Un poco lo es.
0: Un poco lo es. Cuidado a ver
1: Cuida.
0: si Milei le da la pistola, si demuestra la lealtad
1: Claro.
0: tirándole a sus viejos patrones.
1: Vos decís que va a estar en una crisis de lealtad.
0: Sí, máxime cuando está la
1: Porque
0: malicia
1: él.
0: de sacarle, ¿no es cierto?, foto al celular cuando está entrando Olivos hablando con Macri.
1: Claro.
0: Eso en política es muy, muy
1: Está
0: serio.
1: entre dos Césares.
0: Y vos sabés
1: Porque
0: que
1: una cosa es
0: finalmente
1: Dios y
0: tiene que
1: el
0: votar.
1: César
0: Y
1: y
0: más
1: otra
0: cuando hay
1: son
0: un
1: dos
0: César que se cree
1: Césares.
0: César.
1: Bueno, eso ya
0: Ojo.
1: pasó en la historia.
0: Sí, oh, muchísimo. ¿Y sabés lo que han hecho en general? Han tirado.
1: Bueno,
0: Han vaciado el
1: no me
0: cargador.
1: pongas nerviosa que venimos en paz. Déjame descansar un poco, joder.
0: Un poquito.
1: Doctor Sin, sacanos de acá, que este hombre
2: Pero
1: empieza.
2: con
1: Por
2: todo gusto,
1: Dios,
2: hay un
1: termina en
2: artículo.
1: Cleopatra
2: Un artículo muy interesante, hoy publicado en el diario El País,
1: Okay.
2: en la parte de salud, que tiene que ver con las mujeres.
1: Okay.
0: Justo con Colpatria y las pistas.
2: Y sus ciclos.
1: Leti, prestemos
2: Sí,
1: atención,
2: presten atención,
1: escuchemos.
2: por
1: A ver,
2: favor.
1: sí.
2: Hay un estudio que determina concretamente si
1: Sí.
2: las decisiones que toman las mujeres en alguna parte de su periodo
1: Sí.
2: son erróneas o no.
1: Del periodo
2: Sexual, del periodo de ovulación, de menstruación, etcétera.
1: Sí.
2: Las cuatro partes del periodo que tiene que ver con de una menstruación a otra.
1: Okay.
2: Entonces hay un periodo donde todo es revolución, que es el primero, inmediatamente después de la menstruación, donde hasta la ovulación, que todo es positivo y tomar decisiones sirve.
1: Sí.
2: Después de la ovulación, día 14 o 15, 13, 14 o 15, empieza un periodo de reflexión, si esa decisión que tomé es adecuada o no. O sea, esto de ser ciclotímico es absolutamente cierto.
0: ¿Y a los nenes cómo
2: No,
0: serían?
2: los nenes no está estudiado.
1: Yo te lo podría decir, pero quedaría un poco
0: A ver, dale,
1: grosera.
0: dale. Por favor, hoy estoy yo.
2: Siempre la misma línea.
0: Dale. Make my day.
2: Pero, insisto.
1: Si le digo con qué cerebro piensan, me va a
2: Bueno,
1: matar.
2: no te metas en la biología. Pero en realidad es muy interesante la
1: Porque nosotros
2: historia.
1: tenemos un solo cerebro, por lo menos.
3: Claro, eso seguro.
0: Claro, sos
1: Ahora, solo que
0: invertido.
1: tiene varias formas
0: Pensamos
1: de
0: con
1: exteriorizarse. Siempre en conflicto.
0: y hacemos con él.
2: Tiene un cerebro muy plástico que se va
1: Escúchame.
2: acomodando a su ciclo hormonal,
0: Claro.
2: por supuesto.
1: Somos tan impredecibles como el fútbol.
4: Todo vuelve al principio, Cris. Lo que dijimos al
1: Pero qué
4: principio.
1: interesante,
4: Pero, Doc,
1: ¿viste?
4: cuando te refieres a decisiones, es decisiones de todo. Me
2: De todo
4: corto el pelo,
2: tipo,
4: no me lo
2: laborales,
4: corto. O
2: de
4: sea,
2: todo,
4: no van a ir a la peluquería después
1: ay.
4: del día 15, porque van a aparecer con un flequillo acá y después se van a
1: Nos
4: arrepentir.
1: arrepentimos. Claro,
0: Ah, bueno.
1: por esta forma tan diversa de ser, es que les
4: Sí.
1: decimos a ustedes que son básicos.
3: Claro. Era por eso.
0: Claro, bueno.
2: Más predecible.
0: Las
1: Bueno,
0: bondades
1: son
0: de hacer pis
1: analógicos.
0: para. Bueno,
4: Claro.
0: terminamos con este tema, por favor, porque nos vamos a ir a los perros.
1: Terminó todo en una guerra entre Hermes y
0: Por
1: Afrodita.
0: favor, por
2: ¿Viste?
0: favor.
2: Siempre termina ahí, Edith.
1: Podés creer.
2: Siempre termina ahí.
0: Battle of the
1: Bueno,
0: Sexes.
1: qué bárbaro. ¿Qué nos queda? Están jugando un partido
5: Sí.
1: y.
5: Están jugando Noruega y Costa de Marfil.
1: ¿Y qué
5: Están
1: pasa?
5: 0 a 0.
1: Ajá. Escúchame, ¿y cómo estás viendo el partido, Agustín?
6: Mirá, está mejor Costa de Marfil, ¿eh?
4: Mirá.
6: Por ahora.
1: No.
6: Igual es muy temprano.
4: Está muy bien que
6: Por lo menos llegó más veces Costa de Marfil.
5: Hay
4: Más
5: que recordar
4: tenencia de
5: que de
4: pelota.
5: acá sale el rival de Brasil en los octavos de final. Sí, yo por lo que viene a fase de grupos, Costa de Marfil tiene un juego más fluido que Noruega. Pero Noruega tiene a Erling Haaland, perdón, el delantero,
1: Sí.
5: que es una máquina de hacer goles. Está jugando su primer mundial. En los primeros dos partidos hizo 4 goles. Después en el partido pierden contra Francia, jugaron con suplentes, no hizo goles,
1: Claro.
5: pero es una máquina, el Terminator del fútbol, le dicen más o
4: Mirá.
5: menos.
1: Que se
5: La
1: despierta.
5: verdad que es tremendo, sí. Vamos a ver cómo sigue el
1: Con
5: partido,
1: Brasil.
5: pero por ahora 0-0.
1: Bueno, vos lo ves despierto a Erling.
6: Y pase, todavía no le llegó. Haaland le tiene que llegar la
5: ¿Sabes?
6: pelota.
5: Claro, ¿sabes qué
4: Claro.
5: pasa con Haaland? Le llega una pelota y la mete. Hay partidos en los que toca la pelota dos, tres veces,
1: Sí.
5: son todas goles.
1: Perfecto.
0: Ahora hoy no juegan con la camiseta más linda del mundial, ¿no? Me parece que la de Noruega es una de las lindas, más lindas, me parece. Voy a poner un dato así, casi femenino.

0: Para jugar un poco a favor de Cris.
1: ¿En qué momento de la ovulación
0: está? Yo continuo. Efervescencia continua.
2: Ahí viene la columna. El señor del lujo silencioso. ¿Quiere hablar de moda?
0: Sí. Yo sí, de todo. Yo sé de todo y no sé de nada.
1: Bueno, escúchame. ¿Qué debemos nosotros?
2: Ya, amor.
1: Amor, ¿qué tenés amor para contar?
2: Tengo para contar.
1: ¿Vos estarás enamorado o no?
0: Sí. Uy, mirá cómo lo admitió.
1: No contestó, ¿no?
2: Hace mucho que
1: no.
2: Hace mucho que no me enamoró. Porque creo en esa leyenda, en esa maldición que dice ojalá te enamores y le tengo miedo.
1: Ah, ¿sos neurótico con el amor?
2: No tuve. Digamos que tuve, por supuesto, la mamá de mi hijo, la dejo afuera de todo esto.
1: Pero no
2: tuve experiencias demasiado constructivas.
1: Bueno,
2: por ahí.
0: Sufrir.
2: Por ahí está arrancando algo, no sabemos.
1: Bueno.
0: Me mandó el mensaje.
2: Sí, sí, puede ser. No sé, viste que esto se diluye en 3, 2, 1, Agu. Es como un reel de Instagram. Acá, un día no contestó, segundo día no contestó, chao, no te hablo más. Y sí, porque a esta altura uno ya sabe lo que quiere y lo que no quiere, ¿no?
1: Pero espera, entonces, no empieces a poner barreras.
2: No.
0: Está mandando mensajes.
2: No pongo barreras.
1: Esperá.
0: Mandame un WhatsApp.
1: Un momento. Sí. No te apures.
2: Aquí y ahora.
1: No te proponen casamiento en el primer.
2: No. Casa separada, querido.
1: Habla la que está con el marido desde la primera cita. No, pero no te lo pierdas.
2: No, no me lo
3: ¿cómo
2: pierdo?
3: Les gusta perder la libertad?
1: Tú estás re enamorado.
3: Sí, ya sé. Soy cómplice de esto que estoy diciendo.
1: Es que
2: tiene mucho que ver con lo que dice el Doc, porque cuando vos estás bien soltero, voy a decir, no solo, porque uno no está solo, y lo disfrutás. A mí me encanta llegar a mi casa y disfruto de mi soledad, no la padezco. Estoy muy acompañado a la vez. Es como que cuesta resignar un poco eso.
1: ¿Sabés qué pasa? Yo te lo soluciono.
2: A ver, mi amor.
1: Segundo. Cuando vos te enamorás, en ese mismo segundo te dejó de importar todo lo otro.
2: Bien, entonces todavía no me enamoré, estoy en la puerta.
1: Te deja de importar.
2: Estoy en el umbral.
1: ¿No sentís que estás perdiendo algo?
2: No, es verdad.
1: Y te lo dice alguien que yo podría haberte dicho eso mismo hace un tiempo y el profe que me conoce desde hace varias vidas lo sabe. ¿No, profe?
0: Así es.
2: Muy bien.
0: Que has disfrutado tu soledad.
1: Puf.
0: Y estás disfrutando tu pareja.
1: Sí.
2: Pero viste que entendés entonces.
0: Cuando empezás a recordar eso que pensás que perdiste, es que te estás desenamorando.
1: Claro. Cuando vos sentís que hay pérdida, ahí entra en duda. Porque
0: cuando querés volver a tu potus. Potus, el presidente de Estados Unidos.
2: Potus hermafrodita.
0: Totalmente. Y bueno.
1: Potus.
0: Hoy nos estamos cuidando de irnos al abismo.

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1: Hora 14, 31 minutos, la temperatura en Buenos Aires 14 grados 9 décimas, humedad 43%.
2: Falleció el músico Daniel Melingo a los 68 años.
1: El artista fue encontrado muerto en su casa por uno de sus hijos, integró Los Abuelos de la Nada y fundó Los Twist.
2: La causa por enriquecimiento ilícito de Manuel Adorni. Una funcionaria de la vocería confirmó que le prestó su tarjeta de crédito para hacer compras.
1: Laura Schiumba, directora del área de comunicación presidencial, declaró como testigo en Comodoro Py ante el fiscal federal Gerardo Polichita. El ex jefe de gabinete habría usado a varios empleados públicos para ocultar gastos millonarios.
2: A 138 años de su primera edición, la Expo Rural modifica algunas tradiciones.
1: Informa Pablo Lugano.
3: Móvil. El 14 de julio llegará al predio de La Rural el primer animal que formará parte de la muestra. Y rompiendo con la tradición de los ejemplares vacunos, el que llegará será un carnero de la raza Romney, que hará su ingreso a las 8 por el acceso de la avenida Sarmiento. La tradición del evento organizado por la entidad del campo cumplirá 160 años el 10 de julio. Se romperá también con su inauguración, que pasará de sábado a domingo a pedido del presidente Javier Milei y con el uso de su nombre, que sumará por primera vez una marca comercial. Edición YPF. Desde Palermo, Pablo Lugano, Radio Rivadavia.
2: Venezolanos en Argentina recolectaron más de 2 toneladas de medicamentos.
1: Amplía Rodrigo Porto.
4: Móvil. Desde la base aérea de Palomar parte un Hércules con una planta potabilizadora de agua, medicamentos y también alimentos no perecederos. Hablamos con Daniela, que coordinó la recolección en combate de los pozos al 1055 en la Casa de Venezuela.
5: Anoche cerramos 155 cajas que equivalen a 1 tonelada de medicinas e insumos médicos, y todo eso lo llevamos anoche a la Asociación de Enfermeros Venezolanos en Argentina y lo juntamos junto a la tonelada que ellos también lograron recolectar, así que todo eso suma a 2 toneladas de medicinas e insumos médicos que van a estar llegando a Venezuela lo más pronto posible.
4: San Cristóbal, Rodrigo Porto, Radio Rivadavia.
2: La selección argentina se prepara para su duelo contra Cabo Verde en Miami el viernes a las 19.
1: El DT Lionel Scaloni tiene un par de dudas con el equipo titular. Resta definir si en defensa jugará Nicolás Otamendi o Cristian Cuti Romero, o en el ataque Lautaro Martínez o Julián Álvarez.
2: Si los vigentes campeones del mundo pasan a octavos de final, chocarán con el ganador de Australia-Egipto.
1: Cielo ligeramente nublado, temperatura en Buenos Aires 14 grados 9 décimas, humedad 43%.
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0: atención.
1: Tenemos gol de Noruega. 1-0 contra Costa de Marfil a los 39 minutos del primer tiempo. Nusa hizo el gol. Por ahora, golazo. El rival de Brasil en los octavos de final va a ser Noruega.
2: Pero golazo, golazo. Me hizo acordar al de Enzo Fernández. Mira, pero golazo, golazo fuera del área, ¿eh? Muy bueno.
0: Escúchame, nuestro.
2: No, fue adentro del área, pero
0: otro embajador nuestro.
1: Igual.
0: Sí. Otro embajador nuestro.
3: Sí.
0: Esperen, no digamos nada. No digamos nada, sigamos remando. ¿Cómo era?
4: Rum.
0: Rum. Rum.
4: Los vikingos van.
1: Sí, fue prácticamente igual al de Enzo Fernández contra México en el Mundial pasado.
0: Ahí está, mirá.
1: Tremendo, enganchó al medio y lo clavó al ángulo.
0: Ahora nos callamos, no decimos nada. Todo suya, Leti.
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8: Cristina y equipo, sobre sexualidad. En la década de 1920, el doctor Gregorio Marañón, médico español, publicó varios estudios sobre estados intersexuales. Él tiene un libro conocido que se llama así, Los estados intersexuales. Es decir, nosotros recordamos cosas como el retroceso que fue la década de Franco, pero España no siempre fue así. Estos trabajos son muy interesantes y, como ven, anteriores al franquismo. María del Carmen de la Plata.
9: Cris de Florencio Varela, 788, vi la película, mi querida señorita, está muy buena, muy buena la explicación. Tengo 60 años y como que mucho no entendía, pero está muy buen relato tiene la película, muy buena.
10: Hola, buenos días, Cristina y equipo. Siempre los escucho, pero nunca me nombran. Soy Graciela, mi número de documento es 149. Yo tengo una sobrina que es lesbiana. Lo supe desde que ella era chica. Y me lo contó cuando tenía 13 años. Siempre me pareció que cada uno tiene que ser feliz a su manera. Así que nada, los padres le costaron un montón. Mi hermana recién ahora, cuando ella ya tiene 38 años, la está aceptando. Y aceptó a su pareja, Juli, que es un amor. Bueno, quiero participar, espero que me nombren. Yo pienso que el mundo tiene que ser feliz. Un beso grande para todos. España, México, Japón,
0: Corea. Grace, ¿cómo vamos a cometer este acto malicioso de no nombrarte? No, pero mirá qué lindo mensaje que dejaste, ¿no? Que todos sean felices, cada uno con lo que elija. Así que, ¿viste? Ya estás acá, ya estás con nosotros, Grace.
4: Es cierto, la intelectualidad española, ¿no es cierto? Especialmente en esta
11: época,
4: por supuesto. ¿No es cierto, doctor?
11: Marañón fue uno de los primeros endocrinólogos de la historia moderna, por supuesto, y describió como buen endocrinólogo estos estados intersexuales, ¿sí?
4: Totalmente.
11: Así fue.
4: No, y en el plano de la filosofía, bueno, te dice, no. todas esas luminarias y que muchos vinieron a vivir aquí, ¿no? Sí. Y pasaron su tiempo aquí.
0: Muy lindo programa con tantos temas, con goles, con comentarios. ¿Qué tenemos ahora,
4: misma.
0: Sirenita? ¿Tengo que ir a vos? Tengo... Ah, ya sé. Hay alguien que se nos está conectando, cierto, desde otro punto del globo. ¿Quién tiene frutilla para el postre hoy? Datito de último minuto. ¿Quién tiene? los agarré. Bueno... entonces voy a buscar yo, ya que ustedes no tienen. A ver, esta tarde, cuando el jefe de gabinete asuma en su cargo y estén presentes todos los gobernadores, probablemente se va a intentar escenificar esto de que llegó el momento de los acuerdos políticos. Pero mañana va a haber una reunión de senadores y diputados libertarios con la Secretaría General de la Presidencia, en Casa Rosada, donde va a aparecer el presidente. Y donde todo indica que la Secretaría General de la Presidencia va a intentar tener un control mucho más fino todavía de lo que pasa en las cámaras, por luego del trauma que deja lo que pasó, ¿no?, recientemente con Adorni, pero también de cara a lo que viene por la gestión de las leyes y sobre todo la reforma electoral. Así que mañana el gobierno va a intentar en Casa Rosada reconfigurar también el control de la tropa legislativa. Frutillita del postre, y ahora me voy a alguien que está en Londres y lo vamos a ver, a Dani Miche. No, no se puede. Es que hay mucha niebla, ¿entendés? No se puede. Es el cohete. Vamos.
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0: Dani Miche, ¿dónde andás, Dani? ¿Dónde andás?
12: Hola, Cris. En Londres. 18:45. Está divina la... Aparte, los londinenses nos agradecen porque trajimos un poquito la fresca. Hasta nos vamos a poner un suéter, pues la semana pasada tuvieron térmicas de 35 grados, un calor infernal, una ola de calor en todo el norte de Europa nunca vista, que ya en mayo la sufrimos en París durante Roland Garros. Dice que vuelve el calor infernal la próxima semana, pero bueno, hoy estamos disfrutando de un clima divino. Aparte, a esta hora empieza de a poquito a bajar... el sol se mezcla entre algunas nubes. Aparte, la zona de Wimbledon sería como las lomas de San Isidro, que es el southwest de Londres. Todas casitas bajas, lindas. Cada casita, digo yo, cada casita de esta debe costar arriba del millón de libras, ¿no? Porque es una zona súper residencial, y está el club más tradicional del mundo, que es el All England, donde se está jugando el torneo más tradicional y más importante del mundo, que es Wimbledon, justamente. No nos está yendo muy bien, Cris. Por suerte, sin el fútbol, pero en el tenis venimos para atrás. Perdió Francisco Cerúndolo, que venía de ganar el torneo de Queens, aquí también en Londres, en Baron Courts, la semana anterior, jugando un torneo bárbaro. Se tenía mucha fe, el cuadro estaba muy abierto, no hay un candidato nato, más allá de que está Jannik Sinner, que es el número uno del mundo, pero hoy no hay un jugador, viste, indiscutible, y la verdad que Fran Cerúndolo se tenía fe. Hoy fue un desastre, jugó realmente muy mal, perdió contra Jaume Munar 6-1, 6-4, 6-3. En este momento estamos con un doble enfrentamiento entre argentinos e italianos. Tommy Echeverry está 2-1 abajo de Lorenzo Sonego, y Mariano Navone acaba de arrancar quiebre arriba contra Flavio Cobolli, que es el italiano que jugó la final este año de Roland Garros. Ganó Solana Sierra, por ahora la única que salvó la ropa, ¿eh? Las chicas argentinas, bueno, la marplatense, que el año pasado metió octavo de final aquí en Wimbledon, ayer ganó un partido bárbaro, levantando dos match points, pero mañana va a jugar contra la siguiente del mundo, Coco Gauff. Para cerrar, ¿quién va a jugar ahora? Me pongo de pie. Después de 4 años de ausencia y con 44 años, para la vida re joven, pero para el tenis, es grande ya, Serena Williams. Toda una historia de vida detrás de Serena. Sí, vuelve a jugar en Wimbledon, lo va a hacer ahora, en un ratito, en la cancha central. 7 veces campeón aquí.
0: Qué maravilla.
12: Así que estamos hablando de una de las grandes de la historia. Siempre decimos, qué necesidad ni económica ni deportiva tienen de jugar Serena y Venus, la hermana mayor, que tiene 45 años y que también está jugando este año en Wimbledon, solamente doble justamente con Serena, lo que es el amor al deporte, ¿no? Esto es por amor, evidentemente, porque no tiene ningún tipo de necesidad de seguir trabajando. Así que bueno, acá está Serena Williams en un ratito para entrar a la cancha central a jugar una vez más el torneo de Wimbledon.
0: Hablando de diosas del Olimpo, ¿viste? Gracias, querido Dani.
12: Un beso, Cris.
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13: Tengo la...

0: Bueno, antes de los regalitos, les doy la chance de alguien que ofrezca frutilla del postre. Ajá. No sé si hay.
1: ¿With cream? ¿Con crema? Para
0: y sí, si es frutilla con crema, mejor. Profe, así no se puede laburar.
1: No, no. Bueno, me voy,
0: cuenta,
1: chao.
0: Me faltan 3 horas.
1: Me voy a tomar champán.
0: Dios mío. Algo.
2: No, tengo algo cortito que seguramente también sí podés colaborar con esto. Porque estaba viendo recién acá que la Federación de Ecuador, hoy juega Ecuador-México sí a la noche. Y ayer, durante la madrugada, todos los hinchas mexicanos se fueron al hotel de la donde está concentrada la selección de Ecuador. Hicieron un desastre, pero no te imaginas, o sea,
1: ¿eh? Sí. Les cantaron ay, ay, ay, ay.
2: Fuegos artificiales, todos mariachis.
3: A los Copa Libertadores.
2: Sí,
3: como
2: sí.
3: Como si fuese un partido de Copa Libertadores. Sí, sí. Bueno, vamos a ver cómo les sale ese intento de desconcentrar o no dejar descansar a los jugadores ecuatorianos.
0: Qué locura.
3: Generalmente sale mal cuando haces esas cosas con tanta mala intención. Vamos a ver.
0: ¿Sabes que en la vida pasa lo mismo?
3: Sí, sí, sí, sí.
0: Y sí, porque te vuelve todo como
1: vuelve,
0: boomerang.
1: Todo vuelve.
0: Todo vuelve.
1: Todo vuelve, no todo pasa.
0: Como es la canción
1: vuelve
0: de Bob Marley, What Goes Around, Comes Around.
1: Totalmente.
0: ¿Viste? ¿Quién se
1: y más grande?
0: Yo citando a Bob Marley, escucha.
3: Por otra parte, Cristi, déjame comentarte, ya terminó el primer tiempo de okay Noruega-Costa de Marfil, ganó 1-0 Noruega y tuvo varias situaciones claras para estirar la ventaja. Y en el final Costa de Marfil tuvo alguna aproximación. Así está muy interesante, chicos, el partido.
0: Brum. Brum.
1: Brum. Brum.
3: Es el festejo del Mundial ese, ¿eh?
0: Bueno.
3: Tremendo.
1: Tremendo.
0: No digo nada.
2: Faltan 45 Chito minutos todavía.
0: Ganadores.
4: La cena de mar para 5 personas de la cocina de Ana Mellino, más 2 entradas para el cine multiplex, son para Luis. Él vive en Monte Castro y su DNI termina en 546.
0: Bueno, besito para Luis. ¡Mua! Beso sonoro. ¿Y ya estamos o no?
1: Qué bárbaro.
0: ¿Pagaron todo? ¿Pagaste
1: ¿cómo se pasa
0: todo,
1: la vida?
0: Doctor? Haz el débito, déjate.
1: Qué joder rápido se va la vida acá en este programa.
0: Bueno, un placer, amigos. Ya se viene el pase con el señor Johnny Viale. Tengo la

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4: 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Le informa la hora.
5: Es la hora 14:54 minutos.
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5: La temperatura, 20 grados, 2 décimas. La humedad, 93%.
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0: estamos.
1: ¿Cómo le va, señora? ¿Qué dice?
0: El kimono no pudo ser, pero claro, tuvimos un par de alegrías ayer a lo largo del día.
1: Lo de Paraguay fue hermoso.
0: Out Alemania.
1: Out Holanda.
0: Out Holanda.
1: Igual le tenía poca fe a Japón. Yo te dije que se venían los brasileños. Pero sí, me había ilusionado.
0: Se vinieron con todo.
1: Pasa que, viste, al toque vinieron. Pero bueno, muy bien Paraguay, ¿eh?
0: Increíble.
1: Muy bien, lo vieron a Paraguay
0: anoche. Increíble, increíble. Igual, yo no vi tanto el de Alemania, vino aparte, pero el de Marruecos.
1: Marruecos a la noche.
0: Increíble.
1: Tremendo, tremendo.
0: Se lo remerecía.
1: Y al final se lo empata a Marruecos y después lo gana
0: no,
1: por penales.
0: El arquero.
1: Bono.
2: El arquero de River.
1: Hincha de River. ¿Lo escuchaste hablar a Bono?
0: No.
1: ¿Tenés el audio de Bono? Bono es argentino casi.
0: ¿En serio?
1: ¿No le escuchaste la voz a Bono?
0: No, no le escuché la voz.
1: Bono,
3: gran cantante.
1: Escuchá.
4: No te creo que sabes una.
5: No, pero no me vas a cantar.
4: No cantes, pero acá en secretito, decime una, ¿sabes? ¿En serio, posta?
5: Sí, ¿cuál? Sí, ya con los compañeros ahí canté, ya canté.
1: ¿El arquero de Marruecos?
5: A muchas, hace todas.
4: ¿Cuál?
5: Preguntaba a los chicos.
4: Pero quiero saber si es verdad y no me estás mintiendo.
5: No, la sé de todas.
4: No la cantes si quieres, pero decime una estrofa.
1: Ya.
5: Por este amor, oh, te aliento de la cuna.
1: ¿Sabe las canciones de River?
0: Me muero.
1: El arquero de Marruecos sabe las canciones.
2: Su ídolo era Ortega, ¿no?
1: Pero yo no entiendo, no es argentino.
2: No es argentino. No, ni siquiera
1: está
2: familia
1: Dani,
2: argentina.
1: Dani Avellaneda, ¿dónde estás, Dani, querido?
6: ¿Cómo estás, Johnny? Aquí estamos en Dallas con el partido que están jugando en el entretiempo ahora. Costa de Marfil y Noruega con victoria escandinava, gol de Antonio Nusa, delantero del Leipzig.
1: Yo quiero que gane Costa de Marfil, che.
6: Bueno, puede darlo vuelta, todavía falta un tiempo.
1: ¿Por qué? ¿Quién es el débil?
6: ¿Me escuchan bien?
1: Sí, perfecto.
0: Pero dejemos el fuerte para que juegue con Brasil.
1: Ah, de acá sale el ganador contra bien, Brasil.
6: Chris. Exacto, Costa de Marfil con Noruega.
2: Paso adelantada, Chris.
6: Para que es parejo el partido, de hecho los africanos dominaron. Patearon muy poco los noruegos al arco, un par de cabezazos de Haaland, hasta que llegó el golazo de Nusa y la victoria parcial de Noruega contra Costa de Marfil en este primer tiempo que se está disputando en el estadio AT&T.
1: Bono, el arquero de Marruecos, ¿por qué habla argentino?
6: Porque es un fanático del fútbol argentino,
1: está bien,
6: y
1: pero,
6: especialmente de River.
1: Pero habla, está bien, pero habla como argentino, ¿vos le escuchaste la voz que tiene?
6: Sí, él jugó mucho tiempo en España.
1: Ah, por eso.
6: Entonces conoce perfectamente el idioma. Ahora está en Arabia, está en el Al Hilal, que es uno de los equipos más importantes de Arabia Saudita, pero jugó un tiempo importante en el Valencia.
1: Bueno, hablando de gente de River, ¿sabés a quién tengo en línea?
6: ¿A quién?
1: Hermosa hazaña de Paraguay anoche, eliminando al tetracampeón mundial
2: no le va
1: Alemania.
2: No le va a gustar a Dani.
1: Está en línea, no, te va a traer malos recuerdos.
6: Igual
1: Dani,
6: ya lo entrevistamos el oral, es
1: está
6: un fenómeno.
1: Está en línea Pipino Cueva, Nelson Cueva, la Pipino, ¿cómo te va? Gran abrazo.
7: Gran abrazo, un saludo cordial a todos mis hermanos argentinos que estaban hinchando a full también por Paraguay.
1: Vamos, Pipino.
7: Sinceramente, para nosotros una victoria fantástica, increíble, totalmente épico. Sinceramente fue algo que no estaba en los planes. Ponete a pensar de toda la alegría que aconteció aquí en Paraguay. El presidente de la República da feriado nacional.
0: Tremendo.
7: De lo que significa este triunfo para todos.
0: ¿Cómo lo festejaste?
7: Y nosotros lo festejamos. Primeramente salí a la calle ahí enfrente de mi casa con toda la sobrinada, con todos los chicos ahí gritando, con
3: sobrinada.
7: Todo. Con los bombos, platillos, ahí que vinieron y nos empezamos a juntar gritando. Sinceramente, primera vez que me toca a mí. Por el hecho que hace 24 años atrás Alemania, yo le hago dos goles fantásticos a Eslovenia, en donde clasificamos a octavos de final, y en donde César Maldini me deja fuera contra Alemania, y no pude ingresar ese partido, y me quedó algo tan amargo, que hoy en día, después de 24 años, viene una venganza, digamos así,
0: claro,
7: una revancha, en donde le dejamos afuera a una potencia mundial, porque Alemania con todo el plantel que tiene cuesta $1,000 millones de dólares, imagínate. Y nosotros Paraguay somos un país chiquito, un país sufrido, un país que siempre tratamos de hacer lo mejor.
1: Vamos.
7: Eso sí, somos grandes anfitriones, porque tratamos de tratarle lo mejor a todos los hermanos que vienen aquí en el Paraguay.
2: Aparte, Pipino, siempre se dijo que la frase del fútbol es un deporte de 11 contra 11 donde siempre gana Alemania.
1: Pero claro,
2: y ayer ganó Paraguay.
1: ¿Verdad?
7: Y lamentablemente para todos los alemanes, qué cara de triste que tenían. Dios mío.
0: Sos elegante.
7: Ay.
2: Acá en Buenos Aires había bocinazos.
1: Pipino, una pregunta. ¿Hace cuánto que recién te levantaste?
7: Hace 45 minutos a una hora que me levanté ayer. Después de mucho tiempo me tomé dos botellitas de champán. Realmente espectacular. Qué lindo. Qué cómo disfrutamos. Qué lindo. Espectacular. Sinceramente, muy contento. Pero por sobre todas las cosas, imagínense por lo que significa para nosotros. Ustedes saben.
0: Es una final.
7: Lo que movió la economía. No, pero no es solo eso. La envergadura es lo que significa esto para el país.
0: A ver.
7: La parte económica, cómo se movió esto. El día que perdimos contra Estados Unidos, ni una mosca volaba por la calle, nadie salió a comer, todos los lugares vacíos, nadie quería saber nada.
1: Bien interesante.
7: Ayer, miles de personas, miles, te estoy hablando de miles, totalmente abarrotado el centro de Asunción, los lugares, los bares, amanecieron todos los paraguayos. Es algo histórico que sinceramente no merecemos y festejamos con
1: Pino,
7: todo.
1: Es la mayor hazaña de la historia de Paraguay, estamos de acuerdo, ¿no? En el fútbol, por supuesto.
7: Y yo creo que es la mayor hazaña de sacarle fuera de campeonato a un equipo, Alemania, que prácticamente cuatro veces campeón del mundo, imagínate.
1: Increíble, ganaron a un tetracampeón.
0: Increíble.
1: Pará, y ahora van por Francia.
0: ¿Viste que un jugador del plantel alemán dijo que en realidad no habían jugado con equipos de primer nivel? ¿Cómo tomás estas declaraciones?
7: Y mirá, el equipo de primer nivel te mandó para casa. Se la mandó a guardar. Olvídate.
1: Vamos. Pino, ahora viene Francia o Suecia. La verdad, ¿te tenés fe?
7: Mira, te soy sincero. Nosotros, nuestro equipo es un equipo aguerrido. Nuestro equipo es un equipo de mucho huevo. Tiene mucha entrega, tiene mucha... ponete a pensar, Matías Galarza está entre los cinco que más corrió en todo el Mundial. Imagínate.
2: Claro. ¿Cómo se explica, Pipino, entonces, lo de Galarza?
1: ¿Le podés decir a Galarza que juega así en River, Pipino? Por favor.
2: ¿Cómo lo explicas?
7: Yo creo que lo que pasó con Galarza totalmente, digamos, por la coyuntura, nada más de lo que River venía viviendo. River venía viviendo un momento realmente fatídico en cuestiones de resultados y en donde el equipo no venía caminando bien, y evidentemente se lo llevó puesto a Matías Galarza. Pero eso no es el Matías Galarza que puede dar, él puede dar mucho más. Yo no sé qué pasará ahora, porque ahora su cotización, evidentemente, si antes costaba 2, 3 millones de dólares, ustedes sabrán que esto es fútbol, muchachos, y tu cachet a nivel mundial, esto sube, pero sube. Por los cielos.
1: No,
7: esto,
1: ayer era una mezcla de Beckenbauer, Roberto Carlos, Cafú, todo junto era Galarza. No se podía creer, hermano, no se podía creer.
7: No, y es lo que te digo, esto cambia de un día para otro, y yo creo que estamos para bien. Por sobre todas las cosas, estamos contentos, estamos felices por haber dejado a una potencia mundial. Y vamos a ser sinceros, estamos en handicap. Contra Francia estamos 8-2. Nosotros le ponemos de 10 partidos, le podemos ganar 2. Y ellos.
0: Pero
7: vamos a ver qué pasa.
0: Claro, decís que psicológicamente a Francia le puede generar algo que ustedes hayan dejado afuera a Alemania, si es que les toca, o están resubidos al pony, como decimos acá.
7: No. Alfaro es un crack. Alfaro es un tipo que trata de mantener los pies sobre la tierra en todo momento. Imagínate con todo lo que Chilaver le mandó, pero le mandó misiles de grueso calibre, En ningún momento él salió a contestar mal, en ningún momento se exaltó.
0: Pero no se calmó el ahora el Chila, no lo escuché hoy.
1: Ah, tira, el Chila tira.
7: Y bueno, salir a decir así con este resultado, creo que va a caer un poco de contramano. pero él es así, hay que aceptar al Chila, es tres veces mejor arquero del mundo. Y
1: vos lo querés al Chila, ¿no? Lo querés igual.
7: Yo tengo un aprecio, un respeto hacia él. Hay un dicho que dice, Jonathan, acéptame como soy o vivamos separados. Entonces vos le tenés que aceptar a Chila como es. Si vos no lo aceptás, es muy difícil.
1: Es un personaje.
7: Yo lo acepto.
1: Es un personaje.
7: Es su forma de
1: escúchame,
7: ser, lo
1: Pipino.
7: Acepto plenamente y bueno.
1: ¿Cómo ves Argentina, Pipino? De Paraguay, bueno, la rompieron, están en carrera, yo no descarto que den otra sorpresa. ¿Y Argentina cómo la ves?
7: Y bueno, yo no entiendo mucho de fútbol, pero te iba a dar mi parecer.
1: ¿Cómo no entendés mucho de fútbol? Hiciste uno de los goles más importantes de la historia de River, hermano.
7: Bueno, según mi punto de vista, está muy bien Francia, está muy bien Argentina, lo veo muy bien a Inglaterra, lo veo muy bien a España. Son equipos que van a pelear el campeonato mundial. evidentemente alguno que otro se va a meter ahí de prepo a medida que vaya pasando las circunstancias, pero en lo que mejor he visto futbolísticamente, Argentina y Francia son los mejores que he visto así. En donde lo vi que lo arropan a Messi de una manera extraordinaria, un equipo, el equipo siempre tiene que ser homogéneo y por sobre todas las cosas tiene que haber una unión incondicional en todo sentido. Entonces yo creo que en ese sentido Argentina está pasando un momento brillante, brillante Argentina como está jugando, y es un candidato a ganar la Copa. Ojalá, seriamente. Nelson,
1: ojalá. Te quiere preguntar Dani y te liberamos, lo tenemos a Dani ahí desde Dallas.
6: Sí, sí. Pipino, yo te quería preguntar sobre Alfaro, vos dijiste ya que es un fenómeno, pero dos cosas, una, si merece la estatua ya por lo que consiguió, y la otra tampoco. Es ¿Cómo lo sienten los paraguayos cuando empieza con el violín, ¿no? Porque es un fenómeno, el decálogo de frase de Alfaro es espectacular.
7: Bueno, en realidad te comento, muchas veces en Paraguay es mal visto un tipo que habla mucho, sí. Por el hecho de que habla y de repente el que mucho abarca poco aprieta. Entonces, de repente cuando habla demasiado se suele malentender muchas cosas si la acción o el resultado no va acorde a lo que va diciendo. Pero en este caso Alfaro puede meter todo lo que quiera y puede decir todo lo que quiera, que los resultados van de la mano. ¿Qué le podés decir a un tipo que está, que le vino a levantar a un Paraguay prácticamente muerto? Tres pases seguidos no podía Paraguay. Y te estoy hablando de los mismos futbolistas, ¿no? Acá no se cambió absolutamente nada. Mismos utileros, mismos doctores, mismos kinesiólogos, mismos futbolistas, mismos directivos.
0: Claro.
7: Solamente cambió la cabeza, Pipino, principal, que es el profesor doctor Gustavo Alfaro.
0: ¿Qué tienen los directores técnicos argentinos? Porque lo mismo te puede decir hoy el equipo de Estados Unidos, lo mismo puede Argentino. Decir el equipo de Ecuador, lo mismo puede decir, pueden decir ustedes. ¿Qué tienen los técnicos argentinos?
7: No, yo creo que sobre todas las cosas, no solamente, yo tengo la cultura rioplatense muy metido dentro mío. Yo soy un paraguayito, y el paraguayito de repente suele ser un poco timorato, un poco introvertido, pero cuando se da cuenta de que puede, cuando alguien le hace creer de que realmente puede, es el paraguayo es muy, muy peligroso. Y yo tengo, como te digo, la cultura rioplatense muy metido dentro mío. Me fui a River Plate con 17, 18 años, y me encontré allá a Berizzo, Astrada, Hernán Díaz, Sorín, el Mono Burgos, gente de primer nivel, en donde automáticamente me hizo ser ganador, porque el argentino es ganador por excelencia.
1: Y tu mamá, ¿no? Y tu mamá, ¿cómo la convenció Ramón, no? Tu mamá.
7: Ah, mi vieja, por sobre todas las cosas, también que tiene alma de luchadora y que realmente es guerrera. La vieja es brava, y tu viejo, ya te agradezco, Jonathan, que el viejo siempre le daba un espacio y le adoraba el viejo también, y siempre la llamaba para poder ir a meter púa también ahí para que le puedan dar chance a su hijo. Imagínate lo que una madre hace por su hijo.
0: Qué lindo.
1: Llamaba a Ramón y le decía, ponelo a mi hijo. Y lo puso.
0: Muy bien.
1: Pipino,
0: muy bien.
1: Emocionante nota. Te mandamos un beso. Estamos contentos por Paraguay. Muy contentos.
0: Sí. Felicitaciones. Disfrútenlo para siempre. Porque este tipo de triunfo se disfruta toda la vida, Pipino.
7: Ah, sí, mismo. Estamos muy contentos. Como país nos viene muy bien, porque nos merecíamos realmente un triunfo de esta envergadura, como te decía. Y ojalá que esto no sea el fin, sino que sea el inicio de algo más grande en todo sentido. Y ojalá que... Yo sé que Francia tiene muchas más chances que nosotros, pero ojo con Paraguay. Mirá que la garra guaraní en algún momento dado se peleó contra tres países y pudo subsistir.
0: ¿Qué te parece? Entonces, yo creo digo, escúchame, no, soñar está bien. Pero despacito, ahora, ¿llega a pasar lo que estás soñando? ¿Lo que estás diciendo?
1: ¿Sabes qué lindo sería? Qué lindo.
0: No solo te llamamos, escuchame, te mandamos nosotros el champán.
1: Para hacer una promesa.
7: Chico, te resumo, Jonathan, te resumo con esto.
1: Sí.
7: Si el Paraguay, el presidente de la República, que es la autoridad máxima del Ejecutivo, porque son tres poderes, el Ejecutivo, el Legislativo y Judicial, pero el Ejecutivo tiene la potestad de decretar un feriado nacional por el triunfo. Imagínense si dio un día de feriado nacional, si le ganamos a Francia, tenemos una semana.
1: Pipino, te adoramos. Muchísimas gracias. Un beso enorme, enorme.
0: Un beso Pipino. Grande, Pipino. No,
7: un gran abrazo y saludo a toda la gente de River que siempre me tiene muy en cuenta y los adoro. Abrazo para todos.
1: Te queremos, Pipino Cuevas. Qué espectacular. Qué es gran nota. Sabía que iba a salir bien esta nota. No, Dani, que es un fenómeno.
6: Es un fenómeno, Pipino. Es un fenómeno. Lástima, nos hizo ese gol, pero bueno.
2: No, está el relato para Dani.
6: No sea malo.
1: No lo pongamos.
6: Aparte, estás jugando un partido del mundial. ¿Querés pasar el relato?
1: No lo pongas.
6: 24 años.
1: No lo pongas.
3: Para Hugo la tiró.
6: No lo pongas. Qué desgracia.
3: La corre roja. Escucha. Solo Cueva. Mala pelota para Cuevas. ¡Hacelo! ¡Por Dios! ¡Hacelo Cuevas! ¡Tiró!
1: Qué bárbaro este gol, ¿te acordás, Dani?
6: Ya te va a volver, ¿te acordás? Ya te va a volver Wallman a vos.
1: Barrera, ¿qué? Atajaba de Michelis, ¿te acordás?
2: ¿Cómo van a hacer una jugada preparada?
6: Atajaba de Michelis y Úbeda, el gran capitán de ese Racing, eligió patear un tiro libre que era para Bedoya, ¿no?
1: Claro.
2: ¿Pero hacen jugada preparada?
1: Pegó en la barrera, Rojas, pase para Pipino, atajaba Campagnolo.
0: Exacto. Basta.
2: De Michelis es el único arquero invicto en la historia de River.
6: Es una cosa de
1: todo locos. Esto fue para poner este audio.
6: Sí, claramente. Para hacerme bullying, no importa.
1: Solamente.
6: No importa, después le hice un gol Bedoya y le ganamos el campeonato.
1: Bueno, Dani, ahora en un ratito volvemos con. ¿Cómo va Noruega? Me decías va ganando, ¿no?
6: 7 minutos del segundo tiempo. Ahora ataca Costa de Marfil, lógicamente. Está ganando Noruega con un golazo de Musa.
1: Parecido, están haciendo el remo.
0: Están remando en la tribuna.
6: Están remando en la tribuna, sí.
1: ¿Cómo se llama eso?
6: El Norway Row. El remo noruego.
1: El remo noruego.
6: Vos sabés que no se tenían tanta fe los noruegos porque llevaron comida de ellos, unos 300 kilos de salmón, y se quedaron cortos, así que tuvieron que pedir más.
1: Mirá vos. Bueno, ahí volvemos,
0: los
1: Dani.
0: Vikingos están como locos.
1: Los escandinavos locos. Están bien. Igual, nada, ojalá que Francia gane a Suecia y Paraguay le gane a Francia. Bueno, querida.
0: Me encantó el pase.
1: No hay más videos de Adorni, nada por ahora.
0: No, basta.
1: Hasta mañana.
6: Videos de Adorni.
1: Chao.

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0: ¿Cómo les va? ¿Cómo andan? Bienvenidos. ¿Todo bien, Turquita?
1: Muy bien.
0: 3 de la tarde, 16 minutos. Pero qué hermosa la temperatura. Qué lindo día en Buenos Aires.
1: Turca, maravilloso. Por favor, cielo celeste, 15 grados la sensación térmica. ¿Qué podría ser mejor, chicos?
0: La verdad, hermoso. Bueno, ¿sí? ¿Cómo le va, Morando? ¿Qué dice?
2: ¿Cómo estamos?
0: Mirá cómo está Wellman, parece un jubilado del PAMI.
2: ¿Qué hace? Hay una temperatura baja acá.
3: Está resfriado y no me voy a engripar. Quiero seguir viniendo a la radio, no quiero faltar.
0: Parece que estás en Cadima a las 7 de la mañana.
2: Quiero... Claro, que se pudiera los vikingos. Hoy me levanté con mucho moco en la garganta, producto del frío que hace en el estudio de TN, producto de insistencia con el aire acondicionado.
0: Ah, no, es una insistencia, es estar bien, estar al aire, pero... finos.
2: Y mirá que estaba abrigado ayer, estoy con
0: mucho trabajo.
3: Ayer murió un pingüino acá.
2: Exactamente, vino un oso polar y murió de frío.
0: Un beso a Marcelo Palacio, mi amigo que está con Ricardo Straminsky, mi mejor amigo de toda la vida, sacaron una foto juntos en Miami.
2: Un beso a los dos.
0: Qué lindo estar en Miami, ¿no? Qué envidia. Qué bien. Qué envidia.
2: Qué bien. ¿A qué se dedica Straminsky? ¿Qué hace?
0: Ricardo Straminsky es importador.
2: Qué bien.
0: Hace de todo. Pero créeme que le va muy bien.
1: Comercial.
0: A le mando un beso a Mabel Straminsky, la madre, a Flor Straminsky, a Sammy Straminsky, a Juli Straminsky, toda la familia.
2: Un beso enorme para todos.
0: Son todos divina, gente divina. Bueno, tenemos consigna, Turquita.
1: Tenemos consigna, bueno, clima mundialista. ¿Con quién querés jugar la final?
0: Ah, ya estamos en la final.
1: Bueno, pero así.
3: ¿Con quién te gustaría?
1: No, pero Mufa no. Pero
0: Anita, chico, estamos en 16avos y ya querés la final.
1: Claro, se anticipa.
0: Vamos despacito. Primero hay que ganarle a Cabo Verde. Después hay que ganarle a Egipto. O Dani, ¿quién es el otro? Egipto.
4: Australia.
0: O Australia. Claro. Y después hay que ganarle a Colombia o Suiza.
4: Claro.
0: Sí. Vamos despacito.
4: Para mí ya estamos en cuarto de final. Mínimamente.
0: Deberíamos estar mínimamente en cuarto de final. Si no. Va a estar mal.
2: Si perdemos el viernes, ¿estamos afuera del mundial o no?
0: Sí, José. Sí.
2: No sé, pregunto.
3: A partir de ahora
1: yo
3: no
1: también
3: hay
1: pregunto.
2: Perdón, el último partido podríamos haber perdido y ya habíamos clasificado, así que no me digas.
4: Pero no podíamos perder ningún partido por los rivales.
0: Pero empiezan los playoffs, Lucas.
2: Está bien, o sea, el viernes perdemos y estamos afuera.
0: ¿Sabés lo que es un playoff?
2: Más o menos, me suena.
0: Mata-mata.
2: Está bien, empiezan ahora este viernes.
0: Ya empezaron.
2: Pero el sábado pasado, si perdíamos, no pasaba nada.
0: Pero eso eran los grupos.
3: Está diciendo para Argentina. Para Argentina arrancan el viernes.
2: Bien.
4: Arrancan el viernes a las 5 de la tarde.
0: Esto que está viendo ahora es un playoff.
2: Perfecto. El que pierde queda fuera.
0: Exacto. Perfecto. Gana, clasifica, pierde.
3: Por eso.
0: Mata.
3: Si hay empate, hay alargue y si no hay penales.
2: Ok.
0: Ya empezaron ayer. Anteayer, en realidad.
3: El domingo.
4: El domingo con Sudáfrica-Canadá.
0: Clasificó Canadá. A ver, repasemos para que Lucas lo entienda.
2: Claro,
0: repasemos lo clasificado. ¿Ya clasificó Canadá?
4: Canadá clasificó que va a jugar con Marruecos, que ayer le ganó por penales a Países Bajos. Después empatar 1-1. Después ya está clasificado Paraguay, que venció por penales a Alemania. Espera por Francia a Suecia, que juegan en un ratito a las 6 de la tarde.
0: Sí.
4: La otra
0: Brasil.
4: Brasil, que le ganó 2-1 a Japón. Y espera por el ganador de este partido, que por ahora es Noruega.
0: Y listo, hasta ahí llegamos.
4: Exacto.
0: O sea, están Brasil, ya está en octavos.
2: Bien.
0: Paraguay, ya está en octavos.
4: Sí.
0: Canadá y Marruecos.
4: Exacto.
3: Hoy Francia, ¿no?
2: ¿Y cuál de esos cuatro nos toca? No sabemos.
0: No, nosotros nos toca.
4: Claro.
0: Jugamos primero este viernes con Cabo Verde.
2: Si le ganamos, ¿qué pasa?
0: Contra Australia o Egipto.
2: Australia o Egipto.
4: Bien. Ya vamos a conocer rival antes, porque a las 3 de la tarde... juegan Australia y Egipto.
0: Primero juegan Australia y Egipto.
2: El que gana juega con nosotros el martes que viene.
0: Sí, es que le ganamos a Cabo Verde.
4: El martes 7 de julio a las 13 horas.
0: Si le ganamos a Australia o Egipto, jugamos
4: el 11 de julio a las 10 de la noche.
0: Suiza, Argelia, Colombia o Ghana.
4: Exacto.
0: Que todo indicaría que es Suiza o Colombia. Que para mí es Colombia.
3: Jodido Colombia.
0: Colombia es jodido.
4: Sí, ahí estaríamos en semifinales con un Brasil, se supone, con un Brasil o un Inglaterra. Brasil va a jugar con Noruega. En este momento está jugando con Noruega. En la otra llave están México y Ecuador, que se enfrentan esta noche a las 22. Mañana vamos a conocer el rival de México o Ecuador, que puede ser Inglaterra o Congo, que juegan a las 13.
0: Nunca jugamos con Brasil en una instancia tan avanzada. Lo más lejos fue el Mundial 90.
4: Exacto.
0: En octavos.
4: Que le ganamos gracias a Maradona, a Cani y a Goico.
0: Con Tafarel arrastrándose, ¿te acordás? Y el bidón de Branco,
4: sí,
0: ¿no?
4: Sí, espectacular.
0: Bueno, pero eso fue octavo de final. Eso fue nunca jugamos con Brasil, ni en cuartos ni en semis.
4: No, tocaría.
0: Y la regalo
4: Se supone que tocaría ahora, ¿no? Es Brasil o Inglaterra.
3: Todo el 82 también
4: hay que ver qué pasa, ¿no?
0: Después de Paraguay. ¿Qué preferís? ¿Inglaterra o Brasil?
4: Inglaterra.
0: Yo también.
4: Inglaterra.
0: Yo con Brasil no me quiero cruzar nunca.
4: Inglaterra, los defensores ingleses son A ver, tampoco los brasileños son unos fenómenos, pero tiene mucha categoría. En cambio, los defensores, bueno, los defensores ingleses dan ventajas.
0: La final del otro lado viene Francia.
4: Sí. Del otro lado está Francia, que para mí llega seguro. Pero bueno.
0: Del otro lado viene Francia, ¿no? Y viene Marruecos.
2: Francia sigue siendo el preferido mundial en el mercado de apuestas. 30% tiene casi, ¿eh?
0: Pero quedó afuera Alemania.
2: Alemania no está en el Charles.
0: No, es que ya está.
2: Por eso.
4: Recordemos que la final se juega en Nueva York el 19 de julio a las 4 de la tarde. Es domingo.
0: Bueno, me gusta. Bueno, repasemos entonces quién querés jugar la final y los premios.
1: ¿Te parece si reformulamos y digo, si ganamos, con quién querés jugar la final?
3: ¿Con quién te gustaría jugar la final?
1: Claro, sí.
0: Y eventualmente, tal vez por ahí ganamos.
1: Ni hablar.
0: Anulo Mufa.
1: Tal cual. Bueno, tenemos de premios un set de toallas de Franco Valente, una cena de mar de la cocina de Ana Mellino. Tenemos el termo Lumilagro, una caja de vinos Nampi. Se pueden comunicar al

0: está, no tiene más poder. Claro, entonces mediáticamente va a ser más duro. A pero ver. Bueno, a ver.
1: Cuando vos haces lo que hice yo ahí, que borré, no queda más registro de nada. Igual te van a llamar un teléfono que no se puede, de un teléfono no registrado. Quédate tranquilo, que está, imagínate que es un tema, es un tema de alta volatilidad. Quédate tranquilo. Confía en mí.
2: Confía en mí, le dice, ¿no?
3: Confía en mí.
0: El gatito, un beso al gato.
3: Confía en mí.
0: Está llamando, siempre contemos el contexto nuevo. Está llamando al que hizo la obra en la casa de él, que declaró en la justicia, en el medio de una investigación judicial donde se presumía que este hombre iba a contar todo lo que contó. Entonces, antes de que vaya a declarar frente al fiscal Policita, el jefe de gabinete, la segunda persona más importante del país, lo llama y le dice, vos confía en mí. En otro audio le dice, bueno, tengo ahí listo un grupo de gente para que hablen con vos si necesitas algún tipo de contención. La verdad que es un escándalo.
3: A ver el otro.
4: Escúchame, yo tengo que hablar contigo por el tema del 4 de mayo. Así que yo ahora tengo gente en casa, viste, y no me gusta hablar con gente adelante. Obviamente si querés nos vemos dos minutos, pero entiendo que estás lejos. Y si no, decime y te llamo tipo 6, 7, 8 de la noche. O mañana o en la semana, es lo mismo. Tenemos margen.
5: Mati querido, bueno, estamos desencontrados. Escúchame, yo ahora estoy yendo a mi jornada histórica en el Congreso. Te vuelvo a llamar a la tarde porque se nos acota, viste, el tiempo. Así que bueno, nada. Te intento ubicar a la tarde. Te mando un abrazo gigante.
3: Bueno, ahí está. Son dos audios distintos. El primero es, tengo que hablar contigo por el 4 de mayo.
0: Que es cuando iba a declarar.
3: 4 de mayo es cuando iba a declarar Tabar.
0: La persona que le manda el audio.
3: Y después le manda otro el día que estaba escribiendo su discurso. Se dan cuenta, ¿no? La causa ya estaba avanzada. Adorni exponía en el Congreso, pero hablaba con el testigo Tabar normalmente. Lo cual es grave desde el punto de vista procesal.
0: Muy grave. Vos fijate, lo quiero decir con mucho respeto, pero el nivel de desconexión que tenía Adorni con todo lo que estaba pasando, porque lo llama como quien llama a un amigo, ¿no? Y no era, o sea, no pareciera que era una charla entre un jefe de gabinete investigado por la justicia y alguien que iba a declarar en el marco de la causa por la que se lo investigaba. Decía, no, bueno, ahora estoy con gente, te llamo después. Una cosa más también, que acaba de trascender y va a haber más cosas. Ahora que yo te había contado que cuando compró los colchones Adorni iba a trascender la compra de una tele.
3: Sí.
0: Bueno, no era una tele, era un monitor gamer, algo muy parecido. Y declaró, obviamente, la persona que trabajaba con Adorni, que era la directora de coordinación de la vocería Adorni, y dice, sí, efectivamente, porque esto era obviamente un trascendido periodístico en función de lo que decía la justicia.
3: ¿Le usó la tarjeta?
0: Claro, efectivamente Adorni le decía que no quería justificar los gastos, no quería que aparezcan los gastos, le pedía a una empleada él que él había llevado y que nosotros le pagamos el sueldo, que tarjeté la compra.
3: ¿Pero lo pagaron con la tarjeta de esta empleada?
0: Lo pagaron con la tarjeta de esta empleada, su tarjeta privada, una Mastercard, y después Adorni, al mes siguiente, a los 30 días, cuando llega la cuenta, le daba los dólares para cancelar el pago.
3: Todo para que no salga su nombre.
0: Todo para que no salga su nombre. Ahora,
3: te digo, es gravísimo.
0: Es gravísimo, porque estamos hablando del jefe de gabinete.
3: Pone en riesgo gente que está bajo subordinada.
0: Lo hizo con tres personas. Primero gastó 8 millones de pesos con su secretaria.
3: Un mal gusto.
0: Con Giselle en comprar. Gisela compró 8 palos en colchones, alguien que ganaba menos de 3 millones. Y después se gastó 6 palos más en un monitor gamer y 2 proyectores.
3: Además, Luqui, ¿qué te van a decir ellos, no?
0: Claro, pues, los pones en un problema.
3: Lo echás.
0: Obviamente.
3: No te pueden decir que no.
0: No, claro.
3: O sea, sí, te pueden decir que no, pero es muy incómodo decirle que no a tu jefe.
6: No.
3: ¿No? ¿Así que no? Bueno, y ya viene la represalia inmediatamente.
0: A lo que voy con la desconexión...
3: Un abuso de poder total.
0: A lo que voy con la desconexión de la realidad. A cualquiera de nosotros que estamos acá, si llegamos a ser director general, no tío jefe de gabinete, subdirector general, de cualquier lado sabemos que no podemos hacer eso. ¿Entendés? Pedirle la tarjeta a un empleado nuestro, siendo empleado público, cuando está políticamente expuesto.
3: Para ocultar los gastos. No, porque no le daban los gastos con los ingresos, que es el tema por el cual va a ser procesado Adorni.
0: Eso no hay duda.
3: No lo van a meter preso. Yo me pregunté ahora, en lo inmediato, porque había alguien que decía, bueno, esto es entorpecimiento del debido proceso. En la justicia no consideran eso. Yo hoy hablé con una fuente.
0: Fuentes judiciales.
3: Y me dicen que no consideran que Adorni está obstruyendo. Alguno puede decir que sí. Bueno, creo que la fiscalía, que es la que decide, no considera eso, con lo cual no van a pedir la detención de Adorni.
0: Pero sí es probable que después de la feria empieza el 15 de julio más o menos, en dos semanas lo van a llamar indagatorio y después lo van a procesar. Eso ya es un hecho.
3: Bueno, señores, el vestidor que está haciendo explotar todo por el aire, lo otro que está explotando es la interna de ellos, es tremendo. Claro, Romeo y Julieta pertenecían a familias enemigas, conocen la historia, ¿no? Romeo era un Montesco y Julieta era una Capuleto. Pero encontraron en el balcón como el lugar, digamos, donde desafiar la prohibición. Era ese balcón,

0: ahí se declaran su amor y prometen casarse en secreto. ¿Cuál es el problema? Una cosa es un balcón de mentirita de Shakespeare y otra cosa es la vida real.
1: Teníamos mucha expectativa y mucha esperanza en Axel, pero bueno, Axel decidió tomar otro camino. Axel decidió armar un frente de izquierda progresista albertista, que no es lo que ya vuelvo a repetir, eso ya fracasó. Y bueno, ojalá que retome la senda del peronismo y así lo podamos acompañar, y si no buscaremos otro candidato.
2: Nosotros somos el país que cuando no hay un faro lo encontramos, porque somos nosotros. Y estoy convencida, compañero, que un pueblo que nos dio a San Martín, a Rosas, a Perón, a Eve, a Néstor, a Cristina, por más que ahora esté bastante equivocada y joda bastante las pelotas, y que nos dio un Axel, compañero, somos el mejor pueblo del mundo. Vamos a salir adelante. Saludos al pueblo argentino. No subestimemos nunca a lo mejor que tenemos nosotros, que es el pueblo argentino. No subestimemos al pueblo argentino. Defendámoslo. Somos pueblo, somos nosotros pueblo. Por eso cuando me quieren venir a despensar que una discusión o un proceso lo van a ordenar desde un balcón shakespeareano, cada vez están más shakespeareano, cada vez están más Romeo y Julieta los compañeros. Y eso no terminó bien. Romeo y Julieta no terminó bien.
0: Bueno, ahí está la historia de Romeo y Julieta contada por la Cámpora. Están tan enojados, ¿no? Señores, este vestidor ha hecho explotar todo por el aire. Evidentemente los dólares de Insaurralde y Jessica Sirio están acelerando la implosión del peronismo. Es interesante porque la gente de Kicillof, esta chica que gritaba, se aburrió del balcón de Cristina. ¿Escucharon lo que dijo? El balcón de Romeo y Julieta termina mal, que es verdad. Yo no le... Saben, la historia termina como el Tujes, como todo lo de Shakespeare termina mal, ¿no? Dice la diputada Berenice Yáñez, basta de balcón shakespeareano. Tiene algo, ¿no?, de balcón shakespeareano la rea ahí, hablándole a la gente. Cristina jode las pelotas, dijo. Mirá vos, Cristina jode las pelotas, pero lo dicen los kirchneristas. Nunca pensé estar vivo para escuchar esto. ¿A quién responde esta chica que habló? A Kicillof. Le están devolviendo gentilezas. ¿Qué pasó? Se acabó la tregua del Indio Solari. ¿Se acuerdan que murió el Indio y hablaron? Duró 2 minutos. De hecho, ayer Navarro llamó directamente a votar a Miriam Breckman. Escucha.
3: A ver, si yo veo que hay una alianza y que van a gobernar así, y que entonces el presidente es Kicillof, y yo ya sé que la menor diferencia que la va a estar, porque Máximo no puede soportar otra cosa, a los 3 meses vas a ver Cristina un tuit diciendo Axel se juntó con este y no se juntó con lo otro. Después Máximo que va a decir, no puede negociar de esta manera la deuda, y va a ser un... Yo prefiero votar a Miriam Breckman. Si hay una alianza de ese estilo.
4: ¿Cuál es la diferencia que tiene en términos, si querés, ideológicos, político, económico, de proyecto geopolítico? Por eso, de poder.
0: Bueno, qué bárbaro este colapso. Este colapso que estás escuchando, que estás observando, que estás viendo, es consecuencia directa del video del vestidor, no tengas dudas. ¿Por qué? Te cuento, mira, en la Cámpora están convencidos que todo esto se trata de una operación de Kicillof y compañía. Lo venimos contando estos días. En el Patria lo que dicen es, fue la gente de Axel. Están locos, no fue Axel, pero bueno. Le pegan a Insaurralde para joder a Máximo. Se quieren sacar de encima a Cristina. La verdad es un disparate absoluto, mayúsculo. La filtración de ese video no tiene nada que ver con Kicillof. La verdad que no. Hace muchas cosas mal Kicillof, justo esta, para ellos no. Pero fíjate cómo está escalando la tensión interna, ¿no? Porque Mayra Mendoza llegó a decir en las últimas horas, Kicillof me da desconfianza, mirá.
5: ¿Dijiste que te daba desconfianza Axel Kicillof?
6: Y es cierto, sí, a mí me da desconfianza. Alguien que no va a ver la Cristina y que pueda charlar de todo, de lo que significa la gestión, del rumbo político, de cómo vemos encaminado la Argentina, el mundo, ¿no? Por lo que estamos viviendo en términos generales en la política mundial. Y me da desconfianza.
0: Bueno, cada día más clara, la interna kirchnerista se van ubicando. Vos fíjate que ayer Lucía Cámpora, que es diputada de la Cámpora, se enoja muy mal con un periodista que responde a Kicillof por una simple pregunta sobre Cristina, mirá.
7: ¿Cuántas veces o con qué frecuencia debería ir el gobernador a San José 11-11?
8: Mira, deduzco que implica cierto grado de ironía que me preguntes en serio por un cronograma de visitas. Lamentablemente el cronograma de visitas
7: es que
8: el Poder Judicial, que es el que le impone a Cristina, sí. ¿Cuántas personas puede recibir por semana? ¿Cuántas horas? Y que cuando vio que estaba recibiendo economistas para llevar adelante un programa económico, decidió restringirle esa cantidad de visitas. Así que si querés que hablemos del cronograma de visitas de Cristina, hablemos de eso, porque tiene restricciones más duras que las de los genocidas, las de los torturadores y las de los narcotraficantes.
0: Bueno, se recalentó la diputada porque le preguntaron cuántas veces tiene que ir Kicillof a ver a Cristina, más o menos por día. Se están tirando. No vayan a creer igual, muchachos, que Cristina está enojada porque Kicillof no la visita en la cárcel, porque no le lleva el paquete de puchos. No es eso, no es eso. No es un tema de visitas, no es un tema de misericordia ni de humanidad, es un tema de cajas. Acá lo venimos sosteniendo. Es un tema de cajas en disputa. La ruptura entre Cristina y el gobernador Kicillof ocurre cuando el gobernador echa a Martín Insaurralde, que era el gran cajero de su hijo. ¿Está claro? Y esa ruptura hoy está al rojo vivo, máximo total. De hecho, Sergio Berni, hombre de Cristina, amenaza directamente con ir a la guerra. Escucha.
9: Se lo advertimos. Eso es una declaración de guerra. Esto es lo que querés. Si querés guerra, vas a tener guerra. Se lo advertimos. Eso es una declaración de guerra. Esto es lo que querés. Si querés guerra, vas a tener guerra. Vas a tener
0: guerra. Le está hablando a Kicillof. Si querés guerra, vas a tener guerra. Qué momento, ¿no? Esto que muestra la orfandad absoluta de liderazgo en el kirchnerismo. ¿Qué es lo peor que le puede pasar a un movimiento que es personalista, verticalista, caudillista? No tener líder. Hoy tienen 2, 3, 4. No tienen. Hoy salió una encuesta que la tiene Lucas de Equipo Mide, de Gonzalo de Janín, que se acaba de publicar ayer a la noche, y pregunta, entre otras cosas, después Lucas va a repasar otra parte de la encuesta, ¿quién es el líder de la oposición? La pregunta que siempre contamos. Y da siempre lo mismo. 33% ninguno. Después viene Kicillof, después viene Cristina, después viene Miriam Breckman, después viene Macri, Máximo. Y la imagen negativa de los opositores da esto. Kicillof tiene 56% en rojo, Cristina 60% en rojo y Massa 65% en rojo. Gente que nunca los votaría. ¿En qué se traduce esto? En un peronismo que sigue perdiendo, aún en el momento más complicado del gobierno de Milei. Porque intención de voto te da primero Milei con 30%, cayó mucho Milei. En los últimos meses cayó, pero sigue liderando. Muy segundo Kicillof, 19. Miriam Breckman, 8. Patricia, 4. Mirá qué poquito. Villarroel, 4. Que le puede sacar. Massa, 4. Macri, 3. Máximo, 2. Grabois, 2. Obviamente, si sumás el 30 de Milei, más el 4 de Bullrich, más el 3 de Macri, estás en 37. Estás a 3 de ganar en primera vuelta. ¿Sabés el miedo que debe tener el kirchnerismo que Milei gane en primera vuelta? Están en 37. Eso preocupa y mucho al kirchnerismo, porque este es el peor momento. Vienen de lo peor, de Adorni, la inflación que subió. Si la cosa recupera, mucho más teniendo en cuenta que este caso Insaurralde está haciendo implosionar al peronismo de la provincia. Fíjate lo que dice Carlos Pagni anoche.
10: Y por Insaurralde llegamos a esta crisis que aparece en el peronismo bonaerense con un líder importante del peronismo bonaerense, que es Insaurralde. Es el jefe, por ejemplo, de Viquiara, que es el presidente de la Cámara de Diputados de la legislatura bonaerense. Es un aliado de Máximo Kirchner en Lomas de Zamora en contra de Espinosa, de Magario, de los aliados de Axel Kicillof.
0: Ahí plantea Pagni que Insaurralde es socio de Máximo Kirchner. En contraposición a Axel Kicillof. Es cierto. Igual cuidado que la gente no se para tanto, ¿eh? Esto es algo muy fino que hacemos algunos periodistas. Mirá que la gente no se para tanto. De este lado. Es todo lo mismo. En la encuesta de Burman, la mayoría de la opinión pública considera que Kicillof no podía no saber que tenía un jefe de gabinete corrupto con un vestidor lleno de dólares. Pregunta, ¿crees que Insaurralde cometió actos de corrupción? Sí, 70%. Liquidado. Líquida, 70%. Eso es Adorni. Liquidado. Que ya lo estaba. Pero lo más interesante es Kicillof. Que todos los medios lo separan, lo cuidan, lo protegen, porque juega Don Pautín. Cuentan ahí. El gobernador Kicillof, ¿debió haber sabido que Insaurralde era corrupto? Sí, 56%. No, 27%. Y un 17% no sabe. Esto es muy importante. Esto es muy... Te diré, es la clave de todo. La mayoría de la gente considera que Kicillof no podía no saber que tenía un jefe de gabinete recontra remil corrupto. Pero bueno, en muchos medios no se habla porque ya sabes. Axel el Moderado. Ya lo hemos hablado muchas veces esto, ¿no? Vos fíjate cómo Carly Bianco, Carlos Bianco, la mano derecha de Kicillof, intenta despegarse de los dólares de Insaurralde. Mirá.
11: Un ex jefe de gabinete que tuvo Kicillof, que es Insaurralde, que también está en medio de alguna cuestión. Yo digo, no sé, digamos, la opinión pública o por ahí, no sé, esto es una impresión mía, digo, no exige algún pronunciamiento más firme que diga, bueno, que lo resuelva la justicia, como dijo usted el lunes. De los dos lados, ¿eh? De
12: no,
11: los dos lados.
12: Que yo no sé ni qué es eso. ¿Cuál es el origen
11: cómo?
12: De eso? Y no sé. ¿Cuál es el origen de eso? ¿Vos sabés cuál es el origen de esos fondos? Yo no sé.
13: Yo no sé.
11: Sí, pero yo no, no sé.
12: Me parece no mucha plata. Yo no sé, nunca vi tanta plata. En bueno, foto,
11: yo,
12: en un video.
11: Yo no estuve siendo no compañero de gabinete de.
12: Está bien,
11: de,
12: sí, pero yo no lo vi a hacer. Yo no lo vi hacer nada como compañero de gabinete. O sea que yo no puedo. No, claro, no puedo juzgar algo que yo no vi. Y si lo vi, lo tendría que haber denunciado, porque si no era cómplice.
13: Si no era cómplice, pero yo no vi nada de eso.
0: Bueno, ese vestidor quema, ¿eh? Les quema. Y no se imaginan lo que viene para julio. Hoy hablaba con una fuente judicial. Paciencia, muchachos, estamos todos muy apurados. Igual está el Mundial, así que tranquilo. Cuando termine el Mundial, termina el peritaje, 17 de julio. Y cuando termine el peritaje, se va a conocer la pericia contable completa, ¿no?, de los bienes de Insaurralde y Jessica Sirio. Por lo que yo tengo entendido, seguramente con muy mala información, Insaurralde y Sirio se fueron transformando con los años en dueños de medio Loma de Zamora. Nos vamos a caer de cola al piso cuando vean, porque ustedes creen que es la mansión esa. La pindonga, diría Cristina. Es la mansión esa. Son construcciones, countries enteros. Se van a caer de cola al piso cuando vean los bienes reales de Insaurralde. Y ese vestidor va a quedar así chiquito. Así chiquito. Recordemos los comienzos de la niña Sirio.
14: Oíme, Jessica, quiero que me cuentes, ¿cómo empezaste a trabajar en esto?
15: Bueno, en realidad empecé muy chica a estudiar danzas clásicas en la Escuela Nacional de Danza.
14: ¡Ah, qué bien!
15: Y bueno, siempre me gustó bailar, me opinaba en el espejo, me ponía las medias, las enroscaba y las ponía.
14: Para tipo, que te haga un poquito de pancho.
15: Porque no tenía nada, era chica yo. Y bueno, mi mamá me llevaba a danza acá y allá. Y a los 11 años hice un casting para un programa que se llamaba Las Tres Marías, que eran las Trillizas de Oro.
14: ¡Me acuerdo!
15: Y yo era Paquita de ellas y bueno, eligieron tres chicas y tres chicos. Y bueno, y así...
14: ¿Eras una de las chicas?
15: Era una de las Paquitas. Y no, así fue mi primera aparición en televisión.
14: Pero mira qué bardo, o sea que eras muy chiquita.
15: Muy chiquitita, 11 años.
14: ¿Y quién fue Paquita de Yuya, que era famosa después?
15: Natalia Oreiro.
14: ¿Quién? ¡Natalia Orey!
16: ¡Jessica Sirio! ¡Ay, Dios!
17: ¡Marcelo!
16: Espera, dos segundos. Para.
18: ¡Salí de ahí!
16: Para.
18: ¡No lo tapas, hijito! ¡Tómatela!
16: ¡Para, dos segundos!
18: ¿Por qué no lo tapas, hijitos?
16: Para, dos segundos. Acordémonos que torneo es fisicoculturismo.
17: Sí.
16: No, acá, ya está haciendo la rutina, perdón. Señores, 20 años de Lanús. ¿Quieren verla?
18: ¡No, salí de ahí!
16: Música para... Con ese guardapuesto. ¡Jessica Sirio!

0: ¡Déjenlo hablar! ¡Déjenlo hablar! ¿Qué pasó?
1: Les quiero decir que el lunes vienen las bandanas de Brasil.
0: ¡Bravo! ¡Muy bien! ¡Bravo! Che, bueno, están...
2: ¡Anda a ver tumberos!
0: ¡No sean aguafiestas!
3: ¡Por la propaganda después!
2: ¡Mandásela a nadie! ¡Bajá! ¡Bajá de ahí!
4: Ah, cuando votes, ¿dónde votás? ¿En provincia o capital?
5: En provincia.
4: ¿Y a quién votarías en provincia?
5: No lo voy a contestar.
4: ¿Eh? ¿Qué? ¿Isaurralde dijo?
5: No, no dije nada.
4: Ah, no, me pareció. No, me pareció que dijo Isaurralde. No, no.
5: No, no, no.
4: No escuché bien, ¿no?
5: No, no, no sé por qué no voté. ¿Y mi sobrina sé que sí.
4: ¿Y a quién votó tu sobrina?
5: Creo que...
6: Isaurralde.
4: ¿A quién? ¿A Isaurralde dijo?
5: No sé, creo que sí.
7: Sí, bájate la solita. Sigue sola.
0: ¿Sola?
2: ¿Qué?
7: ¿Qué pasa?
0: ¿Sola?
1: Señores. Ah, bueno. No, no, no. Desfila Jessica Sede, nada, increíble. Uno de los cuerpos más importantes de la Argentina. No, basta.
8: Ustedes seguramente deben viajar en colectivo a diario. Yo hace más de 15 años que por cuestiones de trabajo no me subo a un colectivo. Por eso la producción me planteó de vivir esa experiencia.
9: Maravilloso, ¿no? Esto del final es maravilloso. Yo hace más de 15 años que no me subo a un colectivo. Por eso la producción me planteó. Me encanta, planteó con I, es genial, genial. Bueno, de esto al vestidor con 10 millones de dólares en una mansión de 6.000 metros cuadrados, había 3, 4 cosas que había que hacer y las hizo. Como sea, el gobierno debe tener en claro que no le alcanza con esto, ¿eh? Ni con Insaurralde, la fiestita, ni con la interna peronista, no le alcanza. Resuelto el tema Adorni, creo, no lo tengo tan claro. Por momentos siento que no terminó el tema Adorni. Yo creo que sí, ¿no? Pero resuelto el tema Adorni, ahora deben ocuparse de la gente. Del tema que más le importa a esa gente, que es la gente, que está descuidado, que es la billetera. Ni Insaurralde, ni Adorni, la billetera. Totalmente olvidada por estos tiempos. En el trabajo de equipo MIDE, que después lo vamos a desglosar, aparece un dato fundamental. Impacto del ajuste. Impacto del ajuste. ¿Qué estás haciendo para llegar a fin de mes? 35% redujo gastos, 21% se atrasó en pagar cuentas o deudas, 19% pidió dinero o se endeudó, 8% usó ahorros y 17% no cambió sus comportamientos. Quiere decir, más fácil, 8 de cada 10 argentinos, argentinas, o achicaron gastos, o se atrasaron con pagos, o pidieron dinero prestado, o usaron ahorros, o rompieron el chanchito. Esta es la urgencia que tiene ahora el gobierno del presidente Javier Milei. La altísima morosidad en deudas de la clase media y la clase media baja, y la clase media baja trabajadora. Al kirchnerismo déjenlo que se autodestruya, que les va bastante bien autodestruyéndose. Son campeones mundiales de la autodestrucción. Napoleón decía, si el enemigo se equivoca, no lo interrumpas.

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6: 4 horas.
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0: Bueno, 3 de la tarde, 52 minutos, 12 grados en Buenos Aires, Turquita.
1: 15, la sensación térmica, despejado, cielo celeste en la ciudad.
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0: Bueno, ¿qué pasó, Dani?
2: Lo gana Noruega, pero lo había empatado Costa de Marfil con un golazo de Diallo que hizo una pared con Pepe y definió en el arco de Nyland. Y hace un ratito Berg desbordó por la derecha, lo dejó a Haaland de frente al arco y el gigante noruego, el vikingo, definió para el 2-1. Estamos en el tercer minuto de los 7 que adicionó el árbitro. Está ganando Noruega y en este momento se está clasificando a los octavos de final, donde espera Brasil.
0: Mejor, ¿eh?
2: Sí, te digo que no definió bien, más allá del gol, Haaland, porque le quedó para la zurda, pero en lugar de empujarla recto al arco, tiró cruzado y casi la tapa Fofana.
0: Te hago una pregunta, ya pensando para adelante, ¿este Noruega le puede hacer fuerza a Brasil?
2: Yo creo que Brasil es superior a Noruega.
0: Es más.
2: Y va a ser parecido, no digo parecido a lo de Francia, porque puso todos suplentes. Pero creo que le puede ganar. No es gran cosa. De hecho, Haaland casi no pateó el arco. Pero bueno, cuando lo dejan de frente al gol, define.
0: Bueno, entonces con este resultado no termina Noruega-Brasil en octavos de final. Costa de Marfil afuera.
2: Exacto. ¿No? Y Costa de Marfil, que te digo, hizo un muy buen partido. Pero en un desborde se encontró el goleador con una papita frente al arco y resolvió.
0: Bueno, las 6 partidazos Francia-Suecia. De ahí sale el rival de Paraguay.
2: Exacto, ahí después te voy a contar las formaciones cuando estén confirmadas en un ratito.
0: Ya vuelvo con vos. Bueno, titulamos en materia informativa, Morando.
3: Vamos a hablar un rato de el nuevo jefe de gabinete. ¿Qué va a hacer? ¿Cuáles son los objetivos? ¿Qué leyes hay sobre la mesa? Esas leyes que deberían cambiarte la vida, como por ejemplo la reforma del Código Civil. Mirá, no hay poncharelo,
0: no estamos,
3: pero estamos... Oh, ahí está, ahí volvió.
0: Ahí estamos, muy
3: bien. Y tenemos, como vos decías, una encuesta de Equipo Mide que acaba de salir del horno, que habla un poco de la pelea electoral que viene. Y vamos a contar un poco eso. ¿Por qué hay alguna preocupación en algún sector del gobierno frente a lo que podría ser hoy un empate en un balotaje?
0: Bueno.
3: Te la tiro así.
0: ¿Empate?
3: Empate.
0: ¿Entre?
3: Eso, Kicillof y Milei.
0: Kicillof y Milei.
3: Eso no quiere decir que esto pase, que vaya a cambiar... Pero todo lo que estamos viendo, esto no es información. Ahora voy a la parte, no es información. Yo creo que el gobierno tomó la decisión de oxigenar el gobierno, de resetearlo, de traer a Santilli, porque frente al no diría al derrumbe, pero a la baja en las encuestas, al deterioro de la imagen, dijeron, che, no puede ser que las encuestas estemos cabeza a cabeza en un escenario de balotaje contra Kicillof. Vamos a cambiar un poco.
0: Yo creo igual que no fue Adorni, creo que es la economía, ¿no?
3: Bueno, la economía suma un montón, obviamente. La economía suma un montón. Mirá, tengo acá, después lo contamos en detalle, que es el gran problema que hay que resolver. Te voy a contar un detalle. Me invitaron a un programa de tele. Dije, mira, compré una camisa.
0: Sí.
3: Fui a un shopping.
0: ¿Qué programa de tele te invitaron?
3: Opa, no importa. Un programa de tele.
0: Soy celoso.
3: No importa.
0: Un besito enorme. Ah, mira.
3: Fui a comprarme una camisa, ¿no? Digo, voy a comprar una camisa. Sí, porque la verdad...
0: En esos lugares tenés que estar bien.
3: Yo no uso camisa. Vos lo sabés, tengo una discusión con Johnny porque me pongo remera. Voy a un local de un shopping, estamos hablando. Belgrano, acá en Capital, no es la situación de, por ahí, Oberá en Tucumán. Vamos, acá en... Oberá aquí en Misiones, no en Tucumán.
0: Sí.
3: Acá en Capital. Local normal, no el etiqueta negra.
0: Sí, normal.
3: ¿Cuánto vale una camisa para un traje? Tiene un precio.
0: ¿Y 50 lucas?
3: No, dale, en serio. No, una camisa para un traje, una camisa normal, no de, alta gama ni gama baja.
1: Más o menos. 75.
4: 80. Hubiera dicho lo de Johnny. 50.
3: 300 lucas.
0: No,
4: te estafaron, te vieron la cara.
3: No, la compré, claramente.
1: Pero era alguna marca, era alguna marquita medio.
3: Kavis.
1: Bueno, pero ¿qué
0: es alta gama?
1: Sí,
0: es alta gama.
3: ¿Kavis alta gama?
0: ¿Quién es alta gama?
3: Bueno, una de. El que está acá enfrente, Gonzalo.
0: También es alta gama.
3: Bueno, Gonzalo, hay más barata, pero.
0: 200.
3: 220, 230.
0: Pero son camisas caras, son camisas de marca.
3: Menos mal que no entré en la alta gama que yo considero alta gama.
0: En la etiqueta
3: pura.
0: La etiqueta
3: fue. Ahí está un Quiñones.
0: No, Yo creo que están 3.50, 4, bueno. Pero es una locura.
3: A lo que voy,
0: pero si te vas a Avellaneda, te vas a un lugar...
3: Por supuesto, por eso lo aclaré, un shopping obvio. Es el más barato.
0: Está bien, está bien.
3: Y digo, son $200, con $200 vos en cualquier lugar del mundo te compras
0: un traje normal.
3: Claro.
0: Un buen traje.
3: Más barato estaba en un palo, ¿entendés? Está bien, la gente ya no usa más traje, pero hay un tema con algunos gastos. A raíz de eso, cuando vos le preguntás a la gente la expectativa sobre la situación del país para el año que viene, 40% dice va a estar peor que ahora. Y
0: bueno,
3: eso está pegando.
0: Titulamos en materia de espectáculos, Wellman, por favor.
4: Se viene la serie de Charly García, van a ser 8 capítulos, bueno. van a verse recién el año que viene.
0: Buena idea.
4: Marco Antonio Caponi va a ser de Charly.
3: ¿Quién es?
0: ¿Cuál es Marco Antonio Caponi?
4: Marco Antonio Caponi trabajó en la serie de Menem, trabajó en varias de las ficciones.
0: Sí, acá lo estoy viendo. Tiene un aire a Charly.
4: Sí. De música ya hubo muchas exitosas, acuérdense de Fito Páez.
0: Fito.
4: La de Sandro, por ejemplo.
3: Las biopic.
4: Hubo una película de Rodrigo, no sé, generalmente las biopics
0: están... Quiero la segunda de Menem, ¿cuándo viene?
4: Y se va a hacer, todavía no está...
0: Ah, ¿no se hizo todavía? No,
4: está la de Coppola también, la segunda.
3: Es muy
4: bueno,
3: fachero
4: muchas series.
3: Marco Antonio Caponi, sí. Pasé de Charly.
4: No, pero se...
0: Charly era fachero el joven.
4: Pero aparte,
0: le pasó el tiempo.
4: Son intérpretes, después se caracterizan. ¿Vos hubieras pensado en Paraglia de Menem? Nunca.
3: No,
4: bueno, mirá. Bueno, reapareció Susana Jiménez, atención, que se fue a Estados Unidos.
0: ¿Qué pasó, Dani?
2: Atención, ganó Noruega.
0: Bueno...
2: Ganó Noruega 2-1. Sonríe el vikingo.
0: Ya no lo vamos a poner acá en un ratito, ¿eh?
4: Perdí el pro,
0: ¿eh? Sí.
2: Ganó 2-1. Haaland inusa los goles. Diallo lo había empatado en el final. El arquero Nyland sacó del ángulo un tiro libre de Amad Diallo, que entró en el segundo tiempo y la rompió no solo por el gol. Lo ganó Noruega. Es el primer europeo clasificado a la próxima fase del Mundial, a los octavos de final, donde lo espera Brasil. Ni más ni menos, histórica clasificación del conjunto escandinavo.
0: Bueno, nosotros en un ratito lo vamos a conectar y lo vamos a estar viendo el partido todo de vuelta. Ahí lo tenemos, ahí. Bueno, ya terminó. Ya puedes apagar, ¿eh? Pero estuvimos 40 minutos para conectarlo y vimos el abrazo de Haaland.
1: La celebración.
0: Pudimos ver mirá cómo están contentos los rubios los noruegos,
2: sí,
0: ¿eh?
2: Claro, sí. Sí.
0: ¿Te gustan los noruegos?
1: Demasiado
2: bueno,
1: blanquito.
2: Pará, Nusa es trigueño, ¿no? El que hizo el gol.
0: Sí.
2: Hay una mezclita.
0: Braut Haaland, es fea la tipografía, sí, de la camiseta, sí, de Noruega.
1: Le gusta a Gaby, le gusta.
3: Pero la espalda
0: un
3: que tiene,
0: Comic Sans, ¿no? Lloran los costamarfilenses, los marfileños.
2: Los marfileños eliminados, sí. Un equipo con más traición, más presencia en los mundiales. Noruega, bueno, con su gran goleador y un arquero bárbaro, porque la verdad que la pelota que saca Nyland, después mirala en el resumen, es espectacular.
0: Bueno, hay dos escandinavos en carrera, Suecia y Noruega. Dinamarca no está y Finlandia tampoco.
2: No se clasificaron ninguno de los dos. Dinamarca quedó afuera con Chequia en el repechaje y después te queda Finlandia, que no existe, ¿no?
0: Bueno, ya vuelvo, Dani. Completamos.
4: Bueno,
0: entonces
4: te voy a estar hablando de Susana Jiménez, que viajó al Mundial y tiró una frase sobre Adorni.
0: ¿Opinó sobre Adorni,
4: sí,
0: Susana?
4: Sí, dijo, dijo, por suerte, es una vergüenza.
0: Susana opina. Opina todo.
4: Bueno, no.
3: Desde Miami,
4: le preguntan a Susana responde.
0: Sí, obvio. Igual tiene razón.
4: Tenemos el comentario fuera del lugar del día, lo dijo una profesional a la que yo respeto y aprecio mucho, que es Marcela Tauro, que después pidió perdón.
0: Ah, no, lo de Tauro.
4: Pero no vamos a hablar en
3: detalle. Yo quiero saber qué pasó, vos no sé.
0: Ahora, pegadito hacemos lo de Tauro porque es tremendo.
4: Sí, pará. Y ayer, déjame, fui a cenar, le mando a un oyente un beso, Ana. Que nos escucha todos los días. No, otra Ana. Que trabaja en el bodegón de River, que nos escucha todos los días.
0: ¿En el bodegón de River?
4: Sí.
0: Vamos,
1: claro, un beso.
0: Hubieras empezado por ahí. 4 de la tarde, ya venimos.

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1: Hora 16, un minuto, cielo ligeramente nublado en la ciudad de Buenos Aires, la temperatura 15 grados, una décima, humedad 53%.
2: La economía va bien, sabemos que falta, pero la situación va a mejorar para todos, afirmó Adrián Ravier.
1: El flamante vocero presidencial en su primera rueda de prensa destacó el rumbo de la administración libertaria.
3: Estábamos en terapia intensiva, ya nos pusimos de pie, no estamos corriendo, nos gustaría crecer arriba del 5% por año, por ahí lo logramos, pero todavía no lo estamos logrando. Pero sí estamos de pie, estamos caminando, el paciente está mejor, es por acá, sabemos que falta a mucha gente que hoy por ahí no la está pasando bien en ciertos sectores de la economía, sabemos que falta, pero este es el camino y que pronto la situación va a mejorar para todos.
2: Expectativa por la asunción de Diego Santilli como jefe de gabinete.
1: Informa Amanda Pizarro.
4: Móvil. En instantes el presidente Javier Milei le tomará juramento para reemplazar el lugar que deja vacante Manuel Adorni, quien todavía se encuentra presente en Casa de Gobierno. En el transcurso de la tarde, Santilli mantuvo una reunión de 40 minutos con su antecesor. Además, compartió un acto de despedida a Adorni junto a integrantes de la jefatura. El acto tendrá lugar a las 17:30 horas y contará con la presencia de 14 gobernadores. En cuanto al Ministerio del Interior, se fusionará con la jefatura y Santilli estará acompañado por 2 vicejefes. Desde Casa Rosada, Amanda Pizarro, Radio Rivadavia.
2: Juicio por la muerte de Diego Maradona. Yo pedí la historia clínica del paciente, pero no me la pasaron, declaró Cintia Córdoba.
1: La enfermera de la internación domiciliaria agregó: el 23 de noviembre fue mi última guardia. Él no quiso ingerir nada comestible. Dijo que no tenía hambre.
2: El Tribunal Oral en lo Criminal número 7 de San Isidro dispuso cuarto intermedio hasta este jueves.
1: Terremotos en Venezuela. Ascendió a 1.943 el número de víctimas fatales y a 10.571 la cantidad de heridos.
2: En tanto, continúan las operaciones de búsqueda y rescate en las zonas más afectadas, donde se reportaron 15.866 damnificados y más de 28.000 personas bajo atención médica.
1: Cielo ligeramente nublado en la ciudad de Buenos Aires, en la temperatura 15 grados una décima, humedad 53%.
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13: Es la hora 16, 7 minutos.
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13: La humedad 99%.
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18: 4 de la tarde, 8 minutos, la temperatura actual 12 grados, la humedad 50%.
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21: Hola, ¿qué tal? Buenas tardes. Mi nombre es Mónica, soy de Villa Devina. La terminación de mi documento es 611. Quería participar en el sorteo. Si con respecto a la consigna, me gustaría jugar con Portugal. Ahí veremos quién es mejor. Saludos.
22: Hola, Johnny. Soy Fabio de Valvanera. Me gustaría jugar con Francia de nuevo. Olvídate, con Francia de nuevo y ganarles bien y ganárselas bien. Pero ganárselas 188 millones.
23: Tardes, Johnny y equipo. Marcelo de Tablada 993 y a mí me gustaría jugar con España.
24: Bueno, 4 de la tarde, 10 minutos. Qué linda la tarde en Buenos Aires.
18: Me encanta la tarde, me encanta la música también.
24: A ver, sube un poquito. A ver. Dedicado a Julián Echeverría.
18: 15 grados en la ciudad de Buenos Aires.
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24: Bueno, en línea el teniente general Carlos Presti, ministro de Defensa. Ministro, ¿cómo le va? Buenas tardes.
25: Hola, Johnny. ¿Qué tal? Buenas tardes. ¿Cómo está?
24: Gracias, ministro, por atendernos. Bueno, varios temas. Primero nos cuenta, por favor, el trabajo de las Fuerzas Armadas en Venezuela, que está viviendo horas tan oscuras.
25: Sí, mire, recién regresamos del Palomar, donde ya salió el segundo escalón de brigadistas militares en un avión Hércules, en un avión Embraer, donde van 40 rescatistas, especialistas en estructuras colapsadas, van perros con sus binomios, con sus guías, plantas potabilizadoras de agua, personal de sanidad, personal de comunicaciones. Este segundo escalón va en apoyo ya al primero, que salió rápidamente el día viernes de la semana pasada, para dar la primera asistencia y la primera respuesta inmediata a la tragedia que tuvo Venezuela, ¿no?
24: Estaba viendo que dos infantes de Marina, momento muy emotivo, hallaron con vida a dos nenitos, ¿no? Dos menores atrapados en los escombros, ¿es así?
25: Sí, Johnny, es así. Realmente la verdad que ha sido muy, muy, muy emocionante. El perro Bart, un perro que ha sido adiestrado durante toda su permanencia en la Armada Argentina, pudo concretar la búsqueda y rescate con vida de dos niños venezolanos. Así que ha sido, la verdad, que un hito importante para la Argentina, para Venezuela, poder colaborar con rescatar a seres, claro, seres vivos, ¿no?
1: Ministro, acá Lucas Morando, ¿qué es lo más difícil en estos casos? ¿La guerra contra el tiempo, la infraestructura, las cuestiones políticas del lugar donde uno interviene? ¿Qué piensa?
25: No, y lo más importante es la premura, ¿no? Es poder dar una respuesta rápida. Claro. Las personas que están debajo de los escombros tienen las horas contadas, entonces la primera respuesta es fundamental, ¿no? Es por eso que una vez que Venezuela hizo el pedido a través de Cancillería, en 12 horas estuvimos sacando el primer escalón, un escalón liviano, rápido, para poder llegar a Venezuela y ponerse a trabajar apenas aterrizaron.
24: Ahí Carlos estaba viendo que hay 6 argentinos fallecidos, lamentablemente, que la cifra de muertos, mira, se acaba de actualizar, 1.943, es un desastre.
1: Casi 2.000.
24: Es un desastre, y 10.571 heridos. Es la peor calamidad, sí, de la historia de Venezuela, ¿no, Carlos?
25: Sí, Johnny, tal cual. Uno tal vez en el primer momento, la semana pasada, no tomaba real dimensión de la catástrofe, como decís vos, que realmente está viviendo Venezuela, ¿no? Uno cuando empezó a ver las imágenes toma conciencia de la tragedia, la más importante que han pasado, ¿no?
24: ¿Y qué llevaron? ¿Qué instrumentos, qué armamento, qué cosas llevaron para ayudar?
25: Lo que llevamos es material de respuesta rápida, ¿no? Fueron oficiales, suboficiales, soldados y civiles, agentes civiles también, especializados en rescate, especializados en estructuras colapsadas, con material de comunicaciones para poder buscar, con material de drones para poder buscar a las personas con vidas debajo de los escombros. Claro. Eso fue lo más importante que hicieron. Uh-huh. Aparte de eso, obviamente, personal de sanidad, personal de comunicaciones, plantas potabilizadoras de agua para ensachetar agua potable.
24: Claro.
25: Y personal médico, ¿no?
1: Ministro, Dios quiera que no, pero si llegara a pasar eso acá, un terremoto acá, ¿está preparada la Argentina? ¿Hay protocolos? ¿Hay equipos de respuesta?
25: Sí, aquí está regulado por la AFE, ¿no? La Agencia Federal de Emergencias. Puntualmente estamos en condiciones, ¿no? Hay un trabajo integrado de todo el Estado, de todo el gobierno en este caso. Se ha trabajado muy bien con la Cancillería, la Jefatura de Gabinete, con el Ministerio de Seguridad, la AFE, y el Ministerio de Defensa, para dar una respuesta rápida, integral, a este colapso que ha pasado en Venezuela, ¿no?
24: Bueno, ministro, la última vez que hablamos yo le pregunté Malvinas, obviamente el tema es Venezuela acá y no quiero correr, pero solamente le quiero preguntar esto muy breve. ¿Cree que en algún momento de corto o mediano plazo vamos a tener lindas novedades para los argentinos?
25: Ojalá me las puedas dar, Johnny. Seguramente sabes, estás más actualizado que yo. Ojalá que sea así. Como lo hablamos también en su momento, es inclaudicable, ¿no? El reclamo de la soberanía por parte de la República Argentina. Está todo en manos de la Cancillería, que es la responsable de crear las condiciones pacíficas para poder recuperar nuestro suelo. Seguramente que
24: y
25: sí.
24: Seguramente si supiera algo me lo contaría, ¿no, Carlos? Claro, por supuesto.
25: Sí, la verdad que sí te lo contaría, pero no lo sé.
24: Bueno, contento con el nuevo jefe de gabinete y ya lo dejo.
25: Sí, ahora tenemos ya nuevo jefe de gabinete, que vamos a trabajar seguramente integrados con todos los ministros, ¿no? Para continuar con el trabajo que nos da el presidente Milei.
24: ¿Se lleva bien con Santilli?
25: Me llevo bien con Santilli, sí, sí,
24: bueno,
25: también.
24: Bueno, sí. Gracias, ministro. Le mando un abrazo, ¿eh? Gracias.
25: Johnny, gracias por darme la oportunidad de mostrar el trabajo de las Fuerzas Armadas.
24: Por favor, un placer, gracias. El ministro de Defensa, Carlos Presti, tan desprestigiada de las Fuerzas Armadas, sí, hay que empezar a cuidarlas un poquito más, ¿eh? Haciendo un gran laburo en Venezuela. 4:15, Ale.
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24: Me voy a Estados Unidos, Dani querido. Novedades entre Noruega y Colombia. Costa de Marfil, ha terminado el partido, ¿y ahora qué?
0: Bueno, y ahora se viene Francia con Suecia, que es el partido de las 6 de la tarde, y a la noche tenemos otro partido, el que van a jugar a las 10, México y Ecuador. Hay un poquito de bronca de parte de Sebastián Becasese, porque vos sabés cómo se juega el Mundial, ¿no? México juega de local, y Becasese protestó porque demoraron 3 horas el vuelo para llegar a México para jugar el partido esta noche. Entonces hay mucha bronca de los ecuatorianos. Estoy viendo acá si está confirmada la formación de Francia. Todavía no la tengo.
24: Pero juega Dembélé, juega Mbappé, juega Olise, que son los mejores, ¿no?
0: Exactamente, exactamente. Creo que iba a haber un cambio, por lo menos eso es lo que se preveía, el cambio, el ingreso de Barcola por Doué. A ver acá si está la formación, porque una hora y media antes tiene que estar, pero todavía no. Todavía faltan 15 minutos para que los técnicos confirmen las formaciones. Te decía, ayer nos quedó alguna declaración de Alfaro, si querés escuchar.
24: Sí, acá por lo que estoy viendo, Olise, Dembélé y Mbappé arriba. Doué, Tchouaméni, Koné y Koundé.
0: Sí, todavía no sé lo de Doué. Se dudaba justamente de Doué si podía jugar Barcola, pero no está confirmado el equipo. Por lo menos no lo confirmaron oficialmente. Una hora y media antes de los partidos siempre tenemos la formación para este duelo, bueno, que va a ser bárbaro.
24: Dame,
0: ¿no?,
24: al Faro y ya voy, porque nos había quedado pendiente lo de Tauro, sí, que quiero que lo desarrolle, sí, Ariel, que es muy pesado lo que pasó. A ver qué dijo el técnico de Ecuador.
0: Escuchalo, porque
3: tenemos enfrente, con todo respeto lo digo, un humo. Están formados en academia de primer nivel en Europa. Nosotros venimos de la tierra colorada. La camiseta que tenemos son las franjas de la tierra colorada, jugando descalzo en esa tierra, con los sacrificios de los padres para tratar de llevar a los chicos a que puedan entrenar, y que con el esfuerzo de los padres muchas veces haciéndose cargo de cosas porque no le alcanza la plata para llegar a fin de mes, para que los chicos y sus hijos puedan cumplir los sueños.
24: ¿Qué te molesta?
0: Un poquito de humo.
24: No, ¿por qué? A ver.
3: Para nada de mis orígenes.
24: Está bien.
3: Porque en definitiva es lo que nos define como tal. Es lo que nos define como selección.
24: Está bien lo que dice, Dani.
0: Mirá que no son todos los alemanes de pura cepa.
24: La tierra colorada, la tierra paraguaya. Está bien lo que está diciendo.
0: Sí, pero él dice, él demerita a los, o en realidad le sube el precio a Paraguay, porque dice que vienen de lugares muy humildes. No es que los alemanes tampoco están todos formados en las grandes universidades.
24: Déjalos disfrutar, le ganaron a Alemania.
0: Hay mucho inmigrante
24: musulmán. Nunca te imaginaste en la vida que Paraguay iba a dejar afuera a Alemania.
0: De hecho, yo puse el pro de que ganaba Alemania.
24: Por eso. Por Japón casi le gana a Brasil. Lo de Marruecos casi no hablamos, que muy bien eliminó a Países Bajos, a Holanda.
0: Son muy parejos los partidos. Vos fijate que se están definiendo cortitos los resultados por diferencia de un gol. Vamos a ver qué pasa con Francia y Suecia, ¿no? Donde parece haber mayor distancia por lo que tiene que ver con el ataque. Y México y Ecuador son bastante parejos, ¿no?
24: Bueno.
0: Lo de Alemania es increíble. Vos sabés que hay muchas críticas. Vos se lo preguntaste a Pipino o Ariel, que le dijo que era de tercer nivel la selección paraguaya para los alemanes. Hay una imagen de Kimmich que lo encara a Goretzka y le dice, vas a patear, le preguntó a 5 compañeros si iban a patear, y la verdad que hay que decir que se cagaron, y él terminó pateando tac, y la tiró
24: muy merecido
0: por arriba del travesaño.
24: Los alemanes se tenían que quedar afuera desde el 2014 que estaba esperando esto.
0: Estamos de acuerdo, es fútbol.
24: Disfruté el 7-1 que le hizo Brasil, y disfruté ahora esto, muy merecido. Alemania tiene que bajar la soberbia. El mejor equipo para mí de la historia con Brasil, ¿eh?
0: Sí.
24: Lejos, los tanques alemanes. Pero desde aquel... ¿Cuándo fue el último campeonato de
0: 2014,
24: Alemania?
0: Que nos ganaron a nosotros.
24: Ese fue el último.
0: En la final del Maracaná. Después jugó en Rusia, jugó en Qatar, quedó afuera en primera fase, perdiendo partidos, por ejemplo, contra Corea del Sur, contra Japón. Y ahora quedaron afuera, perdieron con Ecuador y perdieron los penales con Paraguay.
24: Entonces, mi recuerdo es el Mundial 90 que nos ganan la final. El 2014 que nos ganan la final, y el 86 que le ganamos nosotros a ellos.
0: Sí, cambiaron la esencia del fútbol porque ellos jugaban antes con un 9 de
24: Klinsmann.
0: Claro, con un 9 tanque, y después como empezaron a ver que no ganaban, empezaron a jugar un poquito más con tenencia de pelota, y terminaron convirtiéndose en lo que no son. Los alemanes son tanques y adentro. De hecho, ayer solamente, y complicaron mucho, en la especialidad de los paraguayos, que era el juego aéreo.
24: Claro.
0: Fíjate que el gol de Havertz es de cabeza, atajó una pelota sensacional Gil, y el gol de Tah viene anulado. bien anulado, fue una falta al arquero, pero de cabeza.
24: Es el de San Lorenzo.
0: Sí. Gil es el de San Lorenzo. La historia de Gil es increíble. Tiene 26 años, llegó por $500,000 al Ciclón en un acuerdo que hizo el expresidente Moretti con 6 o 7 jugadores paraguayos, que era, te digo, entre nosotros fue un empresario paraguayo. Que,
24: y claro, se iba a haber quedado con algo Moretti, ¿no?
0: Que San Lorenzo está fundido, claro. Y bueno, apareció Gil, y la verdad que es una grata sorpresa. Bueno. Tuvo un problema con su hijo Gil y tuvo que vender los guantes, los buzos del sub-20, porque tuvo un problema el hijo al nacer. A ese nivel, hoy es uno de los héroes paraguayos.
24: Ya vuelvo, Dani, 4:21, dale, 2 minutos.

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0: Turquita.
1: 15 grados la sensación térmica en la ciudad.
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1: 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Y bueno, chicos, me faltaba el aire.
2: No, ser humano.
3: Estás bien, Turca.
1: Me faltaba el aire, chicos.
3: Se quedó sin aire la Turca. Se ahogó.
1: Me ahogué.
0: Chico, se emocionó.
1: No, me ahogué.
3: Los autos chinos.
0: Pensaste en un auto chino.
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3: Estamos bien, la Turca es humana, bien.
0: Amo blanquear toda la aire.
1: Sí, chicos.
0: Me encanta. 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
0: Muy bien.
1: Ahí va, salió.
0: Bueno, habló Susana sobre Adorni.
2: Sí, le preguntaron en realidad en dos momentos distintos. Le preguntaron por Adorni, a ver qué le parecía la salida del ex jefe de gabinete. También le preguntaron por Florencia Peña. A ver qué le había parecido la noticia esa, la falsa noticia.
0: ¿Por cuál quieres empezar?
2: No, los tengo los dos juntos, mirá.
0: Bueno, escuchemos los dos.
4: Bueno, Su, que tengas buen viaje, Nora.
5: Muchas gracias.
4: Que la pasen bien y a ganar, ¿eh?
5: Ok, ay, sí, por
4: ¿cómo viste lo de Adorni y Susana? Que se fue, lo fueron.
5: No, no, no.
4: Bueno, una opinión tiene.
5: Por nada. Suerte se fue.
4: Se
5: una
4: fue,
5: vergüenza.
4: ¿No? Una vergüenza, ¿no? Gracias, Su. Gracias, Nucha.
5: Chao.
4: Se cuidan, buen viaje.
6: ¿Te sorprendió la liviandad con la que Flor Peña dijo lo del padre Mes?
5: Eso sí.
6: ¿Te sorprendió?
2: Dice, ¿te sorprendió la liviandad con la que Florencia Peña contó la supuesta muerte del padre? Sí, eso sí, la verdad que sí. Y es una vergüenza lo de Adorni.
0: Sí, la verdad que sí. Hay un audio más que quería compartir de Manuel Adorni, ya el ex jefe de gabinete.
3: Ya está, sí.
0: Hoy es la transición, ¿no?
3: Hoy, en un rato, creo que salga.

0: La 6 es la jura de Santilli, su reemplazo. 14 gobernadores, evento, aprovecha el gobierno para resetear la gestión. Después les cuento, pero escuchemos a Dorni.
1: Dale.
0: A Gianni.
2: Mati, querido, ¿qué haces? Escúchame. Yo te tengo que hablar hace como 10, 15 días. Yo este fin de voy a ir a Indio, así que si querés, hablamos ahí que voy a estar más tranquilo. Por el tema del 4 de mayo. Nada, obviamente te voy a dar todo el soporte que necesites y despreocupate, como hice con todos. Eso está de más decírtelo, pero contás con todo lo que yo te puedo ayudar. Es una boludez, pero bueno, para que vos te quedes tranquilo y para que todos nos quedemos tranquilos.
1: Bueno, ahí está, Mati querido, por el tema del 4 de mayo. El 4 de mayo era la declaración de Tabar. Te voy a dar todo el soporte que necesites. Contás con todo lo que te pueda ayudar. Todo.
0: Como hice con los otros. ¿Quién será los otros? ¿Quién serán los otros? ¿Y qué quiere decir todo el soporte que necesites? ¿Qué soporte necesita alguien que tiene que aclarar en tu contra?
1: Y después hay otro, a ver.
2: Mati querido, bueno, estamos desencontrados. Escúchame, Yoram, estoy yendo a mi jornada histórica en el Congreso. Te vuelvo a llamar a la tarde porque se nos acota, viste, el tiempo. Así que bueno, nada. Te intento ubicar a la tarde. Te mando un abrazo gigante.
1: Había como un interés, una necesidad
0: de ubicar a,
1: casi obsesiva, claro, de hablar con él, ¿no?
0: Vos fijate ahora qué raro, porque yo entiendo que Adorni desde el primer momento de todo esto tiene abogado muy caro. Después creo que los cambió. Lo primero que te dice un abogado es: no llames a la gente que esté involucrada en la causa.
1: Obstrucción de la investigación. Claro,
0: más siendo jefe de gabinete, o sea,
1: te
0: un funcionario de bajo rango.
1: Si un fiscal y un juez tienen ganas, te detienen.
0: Claro, porque
1: es motivo de detención.
0: Por ahí le quería preguntar cómo había quedado el baño, pero me imagino que no, que lo llamaba para, che, mirá, fíjate lo que vas a decir.
1: Fuente de la justicia dice, no se va a pedir la detención porque no se entorpeció la investigación. De hecho, el propio Tabar dijo que se había comunicado con él y le dijo que no quería que lo contacten. Los testigos declararon sin ocultar nada, al contrario, todos dijeron la verdad. Eso dicen gente de la justicia. Pero un fiscal que se pone malito, te mete preso.
0: Dos reflexiones. ¿Qué pisuelo Tabar, que lo grabó al jefe de gabinete?
1: En audio bombita.
0: Claro, el audio bombita, le contamos a la gente que no lo sabe, es cuando te manda un audio y se puede escuchar una sola vez.
1: Yo creo que lo grabó con otro celular.
3: Sí, sí, claro, con una computadora, claro, un iPad.
1: Celular con celular y lo grabó.
0: A ver, o sea que sospechaba algo Tabar, ¿no?
1: Sí, sí. Dijo, a ver si no hay ningún tonto apretar del contratista.
0: No, hay ningún boludo.
1: No.
0: Y segundo, creo que lo hemos contado acá al aire. Cuando trascendió lo de Tabar, la declaración de Adorni compró una casa de $130,000 y le puso $245,000 encima. Eso ya para la justicia fue game over de la causa.
1: Sí, ya está. Ya está,
0: porque dijeron, esta no, incluso puede ser lavado la causa, después hay que ver qué carátula le ponen, porque no tiene manera de justificar, salvo después que nos centramos del pendrive, hay que ver si lo cree la justicia.
1: Peor todavía.
0: Que gastó 245 lucas verde un tipo que ganaba $2,000 por mes.
1: 4:30, dale.
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5: Hora 16:32, la temperatura en Buenos Aires 15 grados 2 décimas, humedad 55%.
6: Continúa el ajuste en el sector público, echaron a 170 trabajadores de la Comisión de Energía Atómica.
5: La estructura se redujo 57%, confirmó el flamante vocero presidencial Adrián Rabier.
6: Desde que empezó la gestión de Javier Milei fueron despedidos 71.000 empleados estatales. Sigue el juicio por la desaparición de Loan Peña en Corrientes. Yo no sé nada, gritó un imputado tras ser señalado por la madre del niño como responsable.
5: María Noguera acusó a Carlos Pérez de saber dónde está su hijo. La mujer también apuntó contra Laudelina, al igual que lo había hecho su esposo José Peña, y complicó a la tía del menor.
6: Matricidio en Castelar. La autopsia reveló la causa de muerte de la abogada asesinada por su hijo.
5: Graciela Martínez sufrió una fatal puñalada a la altura del cuello. Su cuerpo fue colocado en una bolsa y enterrado en el patio de su casa.
6: El acusado de 24 años también apuñaló a su padre, quien sobrevivió al ataque y fue internado en el Hospital Santoyani.
5: En el segundo día del abierto de tenis en Wimbledon se destacó el triunfo del alemán Alexander Zverev tras 5 sets sobre el belga Alex Block.
6: Por su parte, el argentino Mariano Navone disputa su partido con Flavio Covelli.
5: Quedaron eliminados Francisco Cerúndolo, Tomás Echeverri Román, hijo del ex campeón del mundo de fútbol del 86, Jorge Burruchaga.
6: Cielo despejado en la ciudad de Buenos Aires, la temperatura 15 grados 2 décimas, humedad 55%.
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7: Choca la autopista 25 de mayo y sentido a Cerineals, auto y moto a la altura de Parque Chacabuco. El carril derecho está restringido. Un motociclista herido en Villa Crespo. También choque de auto y moto en Gurruchaga y Córdoba. Dos heridos al Hospital Durán. En Recoleta, otro choque, auto y moto en Marcelo T. de Alvear al 2400 entre Charcas y Larrea. Está restringida la circulación. Un herido al Hospital Rivadavia y el otro al Durán. Desde Control de Tránsito, J. Leonetti.
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10: Atención, en 500 metros se detecta una marcada reducción de velocidad en la ruta. Lote de maíz está presente. Imposible no quedarse mirando. 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
11: Equipo, la información del campo de hoy tiene que ver con que el gobierno actualizó las reglas para probar microorganismos genéticamente modificados y fijó plazos de hasta 90 días para evaluarlo. Lo hizo mediante la resolución 96 de la Secretaría de Agricultura, publicada en el Boletín Oficial, e incorporó procedimientos unificados y nuevos criterios técnicos. La medida busca adaptar a la normativa los avances registrados en biotecnología durante los últimos años y, de acuerdo a la resolución, brindar mayor previsibilidad a quienes desarrollan este tipo de tecnologías, tanto para ensayos experimentales como para los procesos que anteceden ante una eventual autorización comercial. Aramis Glauber para Rivadavia Agro.
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0: Hola chicos, ¿cómo andan? Soy Gustavo Ituzaingó, número 411. Obviamente Argentina va a la final, no me cabe duda, y vamos a jugar. Me gustaría, y además vamos a jugar contra Francia. Se va a volver a repetir la historia. Beso.
1: Muy buen programa, ¿eh? Como todas las tardes. Te felicito a vos y al grupo, la verdad, extraordinario. Mira, a mí me gustaría la final Argentina-España. Por supuesto que ganando Argentina. Pero bueno, te mando un gran abrazo para todos. Mario, del 3 de febrero 905.
2: Hola, Johnny Viale, me llamo Rómulo, 1783, y bueno, para mí tendríamos que jugar con Francia, para una vez por todas dejar bien claro quién es el campeón del mundo. Mucha suerte, mucha garra, Argentina campeón.
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4: Ya está Francia, ya le ganamos a Francia, es como jugar contra Boca, ya está, le ganamos a Boca. ¿Cuántas veces querés ganar una final? ¿No? 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
4: 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Me contás lo de Tauro, que no se entendió mucho.
6: Bueno, sorprendió esta mañana el programa de Santiago del Moro. Un comentario que no sé cómo calificarlo, porque realmente sigo sin entenderlo.
4: En la radio, ¿no?
6: La conozco a Marcela Tauro hace muchos años. Sé que no piensa así, pero sin embargo, busqué la vuelta a ver qué quiso decir y todavía no lo entiendo. Así que lo que les propongo es, escúchenlo ustedes, después vamos a pasar el pedido de disculpas de ella, porque realmente cualquier persona que lo escuche se va a indignar, sobre todo los que padecieron una familia que ha tenido un contacto de abuso o de violación. Realmente es inexplicable.
7: ¿Sabemos en qué contexto lo dijo? ¿De qué estaban hablando para entender?
6: Estaban hablando de las familias en general.
7: De las familias en general.
6: Sí, y bueno, en este comentario, bueno, dijo el respeto que hay que tener a los padres. Bueno, dijo esto.
4: Escuchemos, dale.
8: Calamidades, los descubrimientos,
9: pero, claro, pero no puedes tapar la historia.
8: Pero si no, no estaríamos acá tampoco.
10: No.
8: Si no hay que enojarse, hay que honrar. Así, ¿Cuántas familias, padres, han violado a sus hijos? Y está bien, no hay que... No hay que perdonarlos, hay que honrarlos, porque si no, no te va bien en la vida.
10: ¿Cómo?
11: Para que no entiendo, Marcelo.
10: No entiendo, digo, ahí no puedo.
8: Es raro. Para. Digamos, sí. Hay mucha gente, o sea, si no, no hubiéramos llegado hasta acá, si pero, ese hombre...
10: Pero ¿entendés? No me importa, yo
8: bueno,
10: no,
8: bien, no me importa, pero...
10: Eso. No, bueno, está bien, pero digo...
8: Primero, así estamos. A ver, cada vez más, hay gente más violenta, cada vez... Porque estamos mirando el pasado en lugar de mirarnos como estamos nosotros.
4: Yo no... No,
6: es difícil explicar lo que
7: decir, no, no entiendo, entiendo no. Es que el éxito de alguna gente que fue abusada se debe a que el abuso le hizo desencadenar en la vida o
6: no, no, no,
7: el
6: destino. O que llegamos no, hasta donde llegamos no. Hasta donde llegamos a pesar de, o sea, uno digo,
4: no le tratemos de buscar.
7: No, no, claro, no. Sí, tratamos de explicar, no, de entender qué quiso decir.
6: Si fuera otra persona que yo no la conociera, diría, es una barbaridad total, absoluta. Sobre todo imagínate de alguien que sufrió un abuso que todavía a lo mejor lo traumó toda la vida y no puede vivir con eso.
7: Nunca un abuso puede ser bueno, además.
4: Se armó un escándalo tal que hoy fue tendencia durante todo el día, es tendencia ahora en redes sociales. Ahí me dice alguien cercano a Santiago del Moro, el conductor, que quedó en shock el equipo con esa frase. No sabían cómo salir, de hecho hubo un efecto de un golpe de sonido que tampoco... tenía mucho que ver, como que se pusieron nerviosos, tuvo que pedir perdón.
6: Bueno, ella dentro de todo tenía la posibilidad, más allá que uno tiene sus redes sociales, ella tenía al poco tiempo dentro de todo la posibilidad de hablar, que fue en Intrusos, ella pidió hablar del tema y si te parece dijo esto.
4: A ver, pidió perdón.
8: Quiero pedir disculpas, es un horror lo que dije, lo que se salió al aire, no pienso eso obviamente, no quiero ni repetir la palabra porque me hace mal. Y sobre todo a las mujeres y hombres que han pasado por esa situación, le quiero pedir disculpas porque se han sentido mal, obviamente, y el dolor que les removí otra vez. Entonces me parece, me conocen hace 40 años, conocen a mi familia, saben cómo soy, los técnicos, los desde todos. Es decir, soy muy transparente y me equivoqué. Y bueno, admito mi error y pido disculpas. Y les agradezco y quise dar la cara, sobre todo en cámara, porque empezaron a llamarme, empezaron a decirme un montón de cosas y preferí que no, porque quería hacerlo aquí en cámara, porque me parece que acá se transmite con los ojos, con los gestos y con todo lo que yo quiero decir.
4: Bueno,
6: dura un poco más.
4: Pidió perdón.
6: Sí, obviamente.
4: Cuando alguien pide perdón.
6: La verdad que y pidió perdón, no dijo perdón, sí, dijo perdón.
4: Pero además, ahora, claro, yo creo que ella misma se da cuenta. Si escuchás el audio, ella misma se da cuenta del error apenas lo comete.
6: Sí, sí, lo que me hubiera gustado es saber qué quiso decir. Claro, a lo mejor se explicó mal.
11: A ver, nada justifica nada porque es terrible. Sí, sí. Es terrible decir una cosa así, sobre todo al aire. Pero ella es una persona muy conectada con lo espiritual. Y muchas veces lo espiritual te dice, bueno, agradece todo lo que te pasa porque te pasa por algo. No, eso bueno, no significa que las cosas de mierda que te pasan, ser un abuso, uno tenga que agradecerlo.
6: Ahora, claro. Pasa que, como decía hace un rato, capaz que un oyente, 10,000, no sé, los que sean, sufrieron un abuso.
11: Claro.
6: Y cargan todavía con esa mochila.
4: Mirá lo que me dice alguien de ese programa, ¿ves? No entendimos a qué venía esa frase. Ella creo que quería hablar de constelaciones o algo por el estilo. Claro. Quedamos en shock. Igual creo en su buena fe, más allá de lo que dijo, no tiene ningún punto de análisis. Pero te das cuenta que es lo que estás diciendo
11: es
4: vos.
11: Exactamente.
4: Se ve
11: eso.
4: Que esta persona que trabaja con ella la conoce.
11: Claro.
4: Pero igual. No
11: hay
4: lugar.
11: Hay que tener cuidado.
4: No. Mm. No todo se justifica.
7: Hay que tener mucho cuidado con esas cosas, claro. Y nunca un abuso es bueno. No hay manera de que sea bueno, por lo menos para mí, ¿no? Por ahí.
6: Y menos honrar a la persona que abusó.
4: No, ¿cómo vas a honrar a un violador? No, un verdadero. Una locura. 4:43, sepárame.

0: situación de Jessica Sirio y Martín Izorralde, que hoy le dedicamos poquito. Parece que está mal, Jessica Sirio, ahí habló, ¿mal? La periodista, sí, mal, triste, compungida.
1: Mirá.
0: Paula Varela, Paulita Varela, sí. Amiga, periodista de espectáculo, habló con ella o con alguien cercano, a ver.
2: Me comuniqué con alguien muy cercano a Jessica, por supuesto le escribí a ella, pero bueno, ahora con esto que entregan los teléfonos, nunca sabés quién tiene.
3: ¿Quién te responde? Te responde bueno, el juez ahora.
2: Que tendrá otro teléfono con su línea.
3: Soy el doctor Armea.
2: Por eso, nunca sabés. Y lo que me decía esta persona cercana es que ella está muy mal, no es que le pasa por el costado, que no ve, que no sabe, que no... No, está muy mal, muy triste y
3: cerró
2: que estaba
3: cuentas,
2: descompuesta.
3: ¿No?
2: Que había, yo le llegué a preguntar si era por una, nos pasa a las mujeres en el embarazo.
3: O, tenía que ver con o porque persona, pensó que iba a estar detenida.
2: Pero no, claro. Me dicen que es por esto.
3: Bueno, una cosa
2: que usted después de esto.
3: Claro,
2: de
3: salió en todos los medios que se pidió la detención.
4: ¿Es real?
3: Es real, está
2: y ella
3: pedida
2: se
3: la detención, ¿no?
2: Se...
0: Bueno, lo lamentamos mucho. Se puede secar las lágrimas con alguno de los billetes de $100 del vestidor, ¿no? La verdad, qué tristeza.
1: ¿Me puedo comunicar con el pueblo argentino?
0: Sí, por favor.
1: Cuando vos cometés un delito,
0: sí,
1: y cuando vos incurrís en cosas que están tipificadas en el Código Penal como enriquecimiento ilícito, lavado, sí, de activos, tenés que ser y tener conciencia de que en algún momento te pueden enganchar.
0: Claro.
1: Pero yo no digo que Jessica Sirio haya incurrido en esto porque lo tiene que comprobar la justicia,
0: claro,
1: pero tuvo una vida bastante holgada para ser una modelo, ¿no? Eso está claro. Después la justicia, esta noche vamos a contar, dio muchas vueltas al mundo en los últimos años en avión privado, viajes de a $200,000 por tramo. Seguramente es súper exitoso y lo puede comprobar. Vos no te... Es como, viste que Adorno dice que está destruido anímicamente. No quiero hacer la comparación, pero bueno.
0: Jodete.
1: Si vos gastaste más de la que te ingresaba, macho,
5: jodete,
1: en algún momento.
5: Pero para, hay alguien. Hay
0: te
5: alguien,
0: llames Adorno,
1: claro,
0: Jessica Sirio.
1: No
0: es contra, si robaste, jodete.
5: Claro. No es contra Paulita, pero sí, hay alguien que realmente le importe cómo está el estado de ánimo.
0: Paula,
5: de Jessica
0: Paula
5: Sirio
0: hace su trabajo.
5: No, no, no por Paula, justamente. Pero,
0: para mí.
5: No, no, pero no por Paula.
1: Entiendo.
5: Pero a alguien le importa cómo está
0: no,
5: Jessica
0: no,
5: Sirio.
0: No, la verdad no me importa cómo está Jessica Sirio. Me importa que no ella, ¿no? Pero la gente que robó, que la devuelva.
1: Claro, obvio.
0: Porque
1: claro,
0: esos $10 millones, para empezar, deberían ser devueltos cuando se compruebe cómo se afanaron la plata del pueblo argentino, ¿no?
1: Y cuando vos veías que vivías con gente que se enriquecía ilícitamente y ganaba $3 millones y vivía como si ganara $200,000, y bueno, te hiciste el boludo.
0: A la noche, no spoilemos, pero vas a dar un par de vueltas al mundo.
1: Vamos a dar un par de vueltas. Vamos a contar en los últimos 4 años, con información extraída de fuentes aeronáuticas, cuántos viajes hizo Jessica Sirio. ¿Es un delito? Claramente no es un delito viajar. El tema es que viajaba caro, porque de casi 40 viajes que hizo, 11 fueron en vuelos privados. Cada vuelo privado cuesta entre $200,000 y $500,000, dependiendo de dónde vayas. Y es mucha, mucha plata, Johnny. Muchas vueltas al mundo los
0: acá,
1: últimos 4 años.
0: Mi gran pregunta es, ¿cuál es el origen del dinero? Porque puede ser dinero ilícito de Insaurralde, dinero ilícito de Pichirilo, dinero ilícito del hijo de Debido.
1: O de los dos. O de los tres.
0: O de los tres.
1: O de ella. No sé. O por ahí, pará. Como decimos siempre con Adorni. Por ahí, ella viene y se ¿saben qué? Yo no les conté.
0: Encontré
1: nada.
0: Un pendrive.
1: No, tengo 5 empresas de Estados Unidos de criptomonedas.
0: Zumba.
1: Claro, y gané, bueno, y por ahí lo puede justificar. Hasta ahora pareciera que está costando eso. La justicia cree que no.
0: Ayer en la tele mostramos uno de los tantos programas financiados por Mautone de Jessica Sirio.
1: El de las mujeres de los...
0: El de las mujeres de la selección, ¿no? Que creo que se llama Las Mujeres de la Selección del 2022. Sí. Que le hizo notas a la mujer de Di María.
5: Sí, hemos contado acá
1: de Tagliafico.
5: Algunos tramos de ese programa.
0: Bueno,
5: Caro Calván.
0: Esta creo que es una nota que le hizo la mujer de Acuña, de Ezequiel Palacios. A ver, dale.
6: Hay un grupo de mujeres a las que solo conocemos por alguna foto, por algún posteo o cuando les dedican un gol. 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
7: Bueno, me encontré con una tocaya, Jessica Frías, ¿cómo estás?
8: Todo bien, ¿vos?
7: Muy bien, bueno, gracias por recibirme.
8: No, muchas gracias por haber venido.
7: Bueno, quiero que me cuentes un poco quién es Jessica y cómo... ¿Cómo te describirías?
8: Difícil.
7: Esos ojitos.
8: No sé, creo que soy una chica normal, sencilla como cualquiera. Porque ellos juegan por pasión, porque les gusta, pero el fin cuál
7: hacen
8: es.
7: Feliz a muchísima
8: hacen
7: gente.
8: Feliz a la gente. Entonces, Es doble el sacrificio de lo que ellos sienten o pasan. Y nosotros atrás también la pasamos mal, porque quizás estamos acá, uno piensa que estamos felices, pero no ven que quizás nosotros nos perdemos momentos y que eso nadie te lo va a devolver.
7: Bueno, vos marcaste muchas veces que es difícil pasar un cumpleaños juntos.
0: Bueno, tú una... tampoco la pasan tan mal, ¿no? Algunas mujeres de la selección, ¿no? Pero bueno, acá el tema, no nos vayamos, no, Jessica sí.
1: ¿Qué contenido hace? Muy bueno.
0: Estaba hablando con la mujer de Ezequiel Palacios, que es un jugador de la selección argentina, ex River.
5: Actual.
0: Jessica, como ella, Farías. Bueno, así le hizo notas a la mujer de Di María, la mujer de Tagliafico, la mujer de Palacio, la mujer de Huevo Acuña, pero viajando por el mundo.
5: Claro. Tuvo que viajar por el mundo.
0: Ahí estamos viendo, ¿Esta es Jessica Farías? No las conozco.
1: A las mujeres. Muy bonita Jessica.
0: Ponele la de Caro Calvagni a Lucas, porque él quiere ver a la de Tagliafico. Bueno, fueron a Lyon, a Sevilla, todo eso lo tiene que costear alguien. Claro. No lo costeó Telefe.
5: No,
0: lo costeó Daniel Mautone. Daniel Mautone es el dueño del juego en la provincia de Buenos Aires. ¿Quién lo controlaba? Insaurralde. Es raro que el dueño del juego le pague a la esposa de la persona que tiene que controlar, es un acto de corrupción.
1: En realidad la esposa del regulador del juego tenía auspiciante el juego que permitían que ella pueda hacer su programa, viajar en business y en avión privado a hacer cosas. Lo cual es fiscal se hace un festín con esto. Después por eso, se hacen los repelotudos como se están haciendo, ¿no? Que también puede ser, hablando en términos de Harvard. Porque también hay que decir, 3 años estuvieron durmiendo la causa, ¿no? Ahora, todo lo que están viendo, por ahí vos pensás distinto, pero todo lo que están viendo es por la presión mediática.
0: Sí, obvio.
5: Pero escúchame, acá cuando estábamos haciendo, todos los días que hacíamos el pase con Cristina, todos los días, cuando hablaban del tema Dorni, y yo decía que parecíamos un noticiero en Noruega, yo decía... Se olvidan de que en Saurralde...
0: Y había un boludo que hablaba de un video.
1: Sí, es verdad.
5: No nos olvidamos de la causa.
0: Pará. Del video la primera vez que lo llevamos a Suárez, nos dijeron, ¿qué estás hablando de temas raros que no le importan a nadie?
5: Viejos.
0: ¡Pum! Me explotó. Bueno.
5: Porque la gente, la gente común, el oyente que nos está escuchando...
0: La bronca.
5: Lo que siente cuando vos decís, ¿cómo está hoy Jessica Sirio? ¿Cómo es el estado de ánimo? Lo que siente es un poco de sensación de justicia. Es decir, viejo, te agarraron.
0: Justicia va a ser cuando metan presos a estos chorros.
5: Pero si tienen un poquito de miedo de ir en cana, ya es un triunfo.
0: Ni lo creo.
1: Una cosa que quiero decir. Robar $1,000,000 o robar 20 es un delito igual. Obviamente el kirchnerismo tuvo una facilidad para robar en grandes volúmenes. Pero si hay una causa que está investigando con un tipo que robó...
5: Yo te entiendo que es lo mismo. Pero si choreas 20 pesos para comprar un sándwich, se chorea para hacer una gran vida y encima te la enrostra la cara.
0: Tengo tanda. No, las fotos de la casa de Pichirilo que me están pasando. Porque allanaron hace un rato la casa de Pichirilo. No, te caes de or. No. Y después, pará que tengo más para mostrarte. ¿Qué auto es un Commander?
1: ¡Apa!
0: Jeep Commander. Un Commander es un
1: Jeep caro, ¿no? Como la máscara que la compas.
0: Sí, pará que te quiero mostrar, porque estas me llegaron recién.
1: Mira, Commander.
0: Te muestro a vos, pero no digas nada. Mirá, esto lo voy a mostrar a la noche. La cocina, el Jeep Commander, el vestidor.
2: ¿Cómo la ves?
0: El vestidor.
1: Me gustan los LED, ¿eh?
0: Mirá esto, las zapatillas de Jessica. La cajita de seguridad.
5: El casting de Jessica
0: para el novio. Mirá lo que es el vestidor. No. El vestido.
1: Mirá las pantuflas.
0: Las pantuflas valencianas.
1: Las pantuflas de Valencia.
0: Las pantuflas valencianas. Mirá, heladerita. Heladerita. No. El vestidor de Pichirilo.
1: Es muy lindo, muy lindo. Buen gusto,
0: Buen gusto. La verdad que sí.
1: Salado, pero buen gusto.
0: Bueno, ahí allanaron hace un ratito. Ahora te lo cuento, dale.

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1: 4 de la tarde, 53 minutos, la temperatura actual 12 grados, la humedad 50%.
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6: armado el equipo, te había adelantado la posible variante adelante de Barcolá por Dugué, y es así nomás, Johnny. Va a jugar Barcolá, porque el otro día entró muy bien, y juega contra un Suecia que propone una defensa que hay que horadar.
7: Bueno, imagínate que Barcolá es suplente, ¿no? Imagínate lo que tiene Francia. Gracias, Dani. Te escucho esta noche en la Oral Deportiva de las 22, ¿no?
6: Ah, sí, señor. Abrazo.
7: Chau, querido. Lo último.
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7: Bueno, ganadores, si viene Ángel.
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7: Ahora sí.
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7: Qué lindo. Rómulo, gran nombre.
1: Sí, me encanta.
7: Bueno, sigue Babi. Recuerden que viene saliendo de las drogas duras, ténganle paciencia. Y les pido por favor que vean hoy a la noche, escuchen Rivadavia, pero pongan un cachito.
9: Revisen
7: la tele.
9: El aire, porque parece que Babi, atención con este dato, se puso pechos.
7: Y escuchen a la noche, porque vean a la noche, porque me parece que va a haber un bombazo a eso de las 8 de la noche en TN. Sigue el señor de los pechos, sigue Babi, chao.
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10: Hora 17, cielo despejado en la ciudad de Buenos Aires. La temperatura 15 grados, 2 décimas, humedad 55%.
2: Nacionales.
11: El flamante vocero presidencial Adrián Rabiera aseguró que asume el compromiso con humildad y responsabilidad.
10: Le agradeció a Javier Milei por la confianza que depositó en su persona para designarlo en el cargo.
12: Quiero empezar por agradecer al presidente de la Nación, Javier Milei, por la confianza que ha depositado en mí, designándome como su vocero presidencial. Asumo este compromiso con humildad y responsabilidad.
11: Manuel Adorni, al renunciar de manera indeclinable a su cargo, enfrentará el proceso judicial como cualquier ciudadano.
10: Así lo señaló el flamante vocero presidencial Adrián Rabier.
12: Manuel Adorni tomó la decisión personal de abandonar el gobierno de forma indeclinable y enfrentar el proceso judicial como un ciudadano privado. No es parte de mi rol como vocero hablar de detalles del caso ni darles mi opinión sobre el mismo, en tanto ya no hace a la marcha del gobierno. Mi tarea es informar sobre este último tema, sobre las cuestiones que competen al presidente y al futuro de la administración y de todos los argentinos, nada más y nada menos.
11: A 138 años de su primera edición, la Expo Rural modifica algunas tradiciones.
10: Informa Pablo Lugano.
13: Móvil. El 14 de julio llegará al predio de La Rural el primer animal que formará parte de la muestra, y rompiendo con la tradición de los ejemplares vacunos, el que llegará será un carnero de la raza Romney, que hará su ingreso a las 8 por el acceso de la avenida Sarmiento. La tradición del evento organizado por la entidad del campo cumplirá 160 años el 10 de julio. Se romperá también con su inauguración, que pasará de sábado a domingo a pedido del presidente Javier Milei, y con el uso de su nombre, que sumará por primera vez una marca comercial. Edición YPF. Desde Palermo, Pablo Lugano, Radio Rivadavia.
11: Corrupción en Tucumán. La intendente de Graneros compró una casa en un country de yerba buena, mientras su municipio todavía no se recupera de las inundaciones de marzo.
10: Su familia gobierna esa ciudad desde 2003 y el gobernador de Tucumán, Osvaldo Jaldo, pidió que, si es el responsable por el desmanejo de fondos, pague ante la ley.
11: Falleció el músico Daniel Melingo a los 68 años.
10: El artista fue encontrado muerto en su casa por uno de sus hijos. Integró Los Abuelos de la Nada y fundó Los Twist.
14: policiales.
11: Matricidio en Castelar. La autopsia reveló la causa de muerte de la abogada asesinada por su hijo.
15: Graciela Martínez sufrió una puñalada a la altura del cuello. Su cuerpo fue colocado en una bolsa y enterrado en el patio de su casa. El acusado de 24 años también apuñaló a su padre, quien sobrevivió al ataque.
14: Judiciales.
11: La causa por enriquecimiento ilícito de Manuel Adorni. Una funcionaria de la vocería confirmó que le prestó su tarjeta de crédito para hacer compras.
15: Laura Yuma, directora del área de comunicación presidencial, declaró como testigo en Comodoro Py ante el fiscal federal Gerardo Polichita.
11: Juicio por la muerte de Maradona. Yo pedí la historia clínica del paciente, pero no me la pasaron, declaró Cintia Córdoba.
15: La enfermera de la internación domiciliaria agregó: el 23 de noviembre fue mi última guardia. Él no quiso ingerir nada comestible. El Tribunal Oral en lo Criminal número 7 de San Isidro dispuso cuarto intermedio hasta el jueves.
14: Economía.
11: Luis Caputo aseguró que el campo sigue batiendo récords. Las exportaciones agroindustriales alcanzaron las 53 millones de toneladas exportadas entre enero y mayo.
15: Representó un crecimiento en los primeros cinco meses del año de 18% en volumen y 17% en valor por 22.383 millones de dólares, agregó por redes sociales el ministro de Economía.
11: El dólar oficial cotizó a 1.450 pesos para la compra y 1.500 para la venta en el Banco Nación.
15: El dólar blue se vendió a 1.515 pesos en la City porteña y el riesgo país ubicó en los 426 puntos básicos. El Bitcoin cerró a 60 mil dólares.
14: Internacionales.
11: Venezolanos en Argentina recolectaron más de 2 toneladas de medicamentos.
15: Amplía Rodrigo Porto.
16: Móvil. Desde la base aérea de Palomar parte un Hércules con una planta potabilizadora de agua, medicamentos y también alimentos no perecederos. Hablamos con Daniela, que coordinó la recolección en combate de los pozos al 1055 en la Casa de Venezuela.
17: Anoche cerramos 155 cajas que equivalen a 1 tonelada de medicinas e insumos médicos y todo eso lo llevamos anoche a la Asociación de Enfermeros Venezolanos en Argentina y lo juntamos junto a la tonelada que ellos también lograron recolectar, así que todo eso suma a 2 toneladas de medicinas e insumos médicos que van a estar llegando a Venezuela lo más pronto posible.
16: San Cristóbal, Rodrigo, Porto, Río Rivadavia.
11: Terremotos en Venezuela. Ascendió a 1.943 el número de víctimas fatales y a 10.571 la cantidad de heridos.
15: En tanto, continúan las operaciones de búsqueda y rescate en las zonas más afectadas, donde se reportan 15.866 damnificados y más de 28.000 personas bajo atención médica.
14: Deportes.
11: La selección argentina se prepara para su duelo contra Cabo Verde, Miami, el viernes a las 19.
15: El DT Lionel Scaloni tiene un par de dudas con el equipo titular. Resta definir si jugará Nicolás Otamendi, Cristian Cuti Romero, Lautaro Martínez o Julián Álvarez.
11: Martín de Michelis fue presentado oficialmente como director técnico de Leipzig de Alemania.
15: Según la agencia Noticias Argentinas, firmó contrato hasta junio de 2028, en la que será una nueva etapa en su carrera y en uno de los clubes más competitivos del fútbol alemán.
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11: Para este miércoles en la ciudad de Buenos Aires se espera una jornada con cielo parcialmente nublado. Temperatura mínima estimada 4 grados, máxima 14.
15: La actual en capital y alrededores 15 grados 2 décimas, cielo despejado, humedad 55%.
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0: y él piensa que no es tan malo.
1: Buenas tardes a todas, a todis, a todos, a todis,
2: a todos,
1: a tarde. ¿Cómo les va?
3: ¿Cómo va?
1: Les traje budincito de naranja hecho por mí, que la una es vegana, la otra le tiene miedo
3: bueno,
1: a las semillas.
3: Bueno,
1: bueno, somos
3: gente
1: horrible, la una con ustedes es horrible. Mañana tendrían que cagarse bien de hambre para saber lo que es comer cualquier. Vos, Duré.
3: A ver, yo respeto a los animales, es una postura ética.
1: No se nota por el último novio que tuve. Que era un pelotudo.
2: Ay, está, no me vas a hablar.
1: Chicos, le voy a contar dos historias hoy.
3: A ver, contar.
4: Una es la que nos contaste.
1: No, pero increíble. Hoy es un día que me pasaron cosas.
4: Tremendo.
1: Vengo entrando por Avenida de los Incas.
4: Sí.
1: Una mina me empieza a tirar el auto encima mal. Me tira el auto encima mal, ¿eh? No, que. Ay,
4: uy, no te vi.
1: Entonces, cuando voy a doblar para agarrar Conde, le toco bocina porque me tiraba arriba la vereda. Y pega el volantazo. Entonces después acelera y me hace fuck you por el vidrio.
3: Adiós.
1: Pero la mina no sabe que yo le saqué una foto.
2: Mientras manejabas, ¿pudiste hacer esa
1: foto? No, cuando estábamos en el semáforo. Le agarró el semáforo y le saqué una foto de la patente.
2: Por favor.
1: Que a continuación voy a darle los datos. Busca todo, porque ahora te voy a dar los datos de la mujer también.
5: Ah, bueno, dale.
1: Está inconsciente al volante. Es un Volkswagen celeste que la patente es PAA080. PAA080.
4: ¿Estado o provincia? Hay que fijarse.
1: Bueno, ahora nos fijamos. A ver.
5: Consultamos los dos.
1: ¿Eh?
5: Consultamos si tiene multa en Cava y en provincia.
1: Acá está.
2: Una multa que debe tener. ¿Alguna multa?
1: Ya
2: tenemos todo.
1: El nombre, por favor.
2: Barrera Lucas Sebastián.
1: No. Ah, no, este es el chorro. Perdón. No, perdón. No, me equivoqué de delincuente.
2: De anécdota.
5: Hay muchos.
1: Claro, no, esta es otra anécdota más que tengo. Hoy tengo dos al precio de una. La que lo busco y ¿a quién se lo di esto? Acá está. Acá están los datos. Acá están los datos de la señora que casi me hace matar.
2: Ya tenés todo. Benedetti.
1: No, no es la dirección ni nada.
2: Ana Paula.
1: Ana Paula Benedetti, que vive en la calle. Uh-huh. ¿Número cuál es la calle? ¿Cuál es?
2: Gorriti.
1: ¿Es acá cerca?
3: Acá nomás, sí, claro. En Palermo.
1: Claro. ¿Cómo es el nombre de la mujer?
4: Ahí está, es de Cava.
2: Ana Paula Benedetti. Ana Paula Benedetti tiene 58 años.
1: Sí.
4: Tres infracciones.
1: Evidentemente, a ver.
5: Sí, pero en Ciudad Autónoma de Buenos Aires tiene tres infracciones. Dos son por exceso de velocidad, pero no es mucho, es de 0 a 10%.
1: ¿Y?
5: Y después una que aparece conductor que daña, altere o retire dispositivo. No sabemos si fue ahí que le sacaron el vehículo, que tapó la patente o
1: sí, porque la patente la tiene manchadita.
2: Ah, no se cuenta.
1: Una sinvergüenza.
2: No se cuenta.
1: Mirá, ¿ves? Mirá, ¿viste? El 018, perdón, sí. Es PAA000, ¿puede ser?
2: No, 080.
1: 080.
2: 080.
1: Bueno, Ana, señora Benedetti, usted es una sinvergüenza que me podía haber hecho matar.
4: Sí, claro.
1: Es una cara dura, ¿eh? Y le voy a hacer una denuncia, porque tengo testigos y le voy a hacer una denuncia. Es más, el mejor testigo es la foto y los datos. Bueno.
2: ¿Pero por qué? ¿Con qué intención, no?
1: No sé, pero muy, muy loca.
3: ¿Pero se reconoció? ¿Era personal o era maneja así la señora?
1: Yo creo que está peleada con la vida.
3: Ajá. Ah, bueno. Pásame.
1: Y creo, tenía un dedo largo. Yo creo que si usa ese dedo va a andar con mejor humor por la calle. Bueno, otro caso que me pasó. El domingo fui a comer a un restaurante que no voy a nombrar porque no porque involucra. Miren la vuelta de la vida. Como con mi cuñada y mi mujer. Bueno, sí, Babi, te invitamos. No, chico, no. Si no me cobran, no puedo volver. Ahí me fui. Ahora me llama el dueño del restaurante. Que había un tipo en la cocina del restaurante que se puso muy nervioso cuando me vio.
2: ¿Qué cocinaba? ¿Un
1: sí,
2: parrillero?
1: Se le puso muy nervioso, muy, muy nervioso. Entonces le pregunta al jefe de cocina, ¿qué te pasa? Menos que ese tipo que está sentado ahí, yo entré a robarle la casa. Estuve 11 años y pico preso por robarle. Uno de los que entró a mi casa era... Uno de los que laburaban.
2: El que cocina. Te cocinó la... ¡Ay, Dios!
1: Lo echaron en el mismo momento, por supuesto.
3: Que salió hace poco de la cárcel.
1: Claro. Ahora, hay una cosa que tómenlo, porque prefiero que esté haciendo churrasco y no que esté afanando la calle.
3: Sí, eso me quedé pensando yo, ¿no? Porque digo, bueno, también está eso.
1: Pero él es el que se mandó solo. Si él no lo hubiera dicho, nadie se hubiera.
3: Claro. Y bueno, pero el remordimiento tiene que estar, si en algún lado...
1: Vos pensás, no, yo creo que no sé, los nervios.
6: No, a ver...
1: Ahora yo me cruzo con el tipo de restaurante y no sé qué
2: sea. No, ¿qué hubiera sido si lo veías?
6: Vos sos el culpable, voy a decirlo entre comillas, para que se entienda, de que él estuvo 12 años en la cárcel. Entonces, creo que ahí está el nerviosismo de él. ¿Entendés?
2: O lo habrá dicho como gracioso. ¿Con qué tono? ¿A quién se lo dijo?
1: Que maté al colega de él, al compañero.
2: Claro. ¿A quién se lo dijo? Y él zafó.
5: Miedo.
2: Y él zafó.
1: Miedo o bronca, que yo le maté al compinche de los robos.
3: Bueno, sí, también puede ser miedo a que lo reconociera. No sé si vos podrías reconocerlo a esta altura.
1: Nunca reconocí eso, un delincuente.
6: Lo mencionaste mucho, pero porque justamente hablamos de 12 años, entró a robar, quisieron hacer un montón de cosas.
1: Sí, pero lo nombré mal, vos sabés que ahora me doy cuenta. Vos decías Vázquez, no Vázquez.
6: Es Barrera.
1: Barrera.
6: Por eso me sonaba raro el apellido.
1: Uno es Barreto, que ya salió a la cárcel. Sí. Y andan armando una banda de nuevo en San Martín para salir a afanar, porque yo tengo gente de la policía que me cuenta. Y otro es este chico que buscó trabajo. Este es el que se tiró arriba de mi hija.
2: Ah, este es.
1: Claro.
5: Ay, Dios.
2: Bueno. O sea, si vos lo veías en la parrilla preparándote el bife, ¿no lo reconocías?
1: No, pero si lo hubiera reconocido, no.
2: No sabes cómo hubiera reaccionado, ¿no?
1: No. Vos sabés que a mí me pasó que después de ese tiroteo quedé muy pacífico. Yo no me agarro trompada con nadie, no, ya está. La descarga de adrenalina ya se hizo para toda la vida.
6: Fue mucho.
1: Claro, no quiero más nervios.
3: Es que uno no es un delincuente. Obviamente, si vos ves que están agrediendo a tu familia, instintivamente salís a defender, pero no es que vas a encontrar...
6: Bueno, Babi no lo vio, pero digo, menos mal que era trabajando...
2: Y no era mozo.
6: No. Y no robando, que te robe de vuelta o viendo que te roben, porque mucha gente pasó por eso.
1: Ahí es el segundo que va muerto. Va con el colega a la tumba.
6: Porque muchas víctimas tuvieron que ver como el mismo delincuente.
1: Pero lo que más me molestó fue esta mujer que se llamaba, ¿cómo es?
2: Ana de Benedetti. Ana Paula Benedetti.
1: ¿Sabes qué pasa? Si es una mujer que maneja mal, o un hombre que maneja mal, un anciano.
2: Bueno.
1: Lo hace subir a la vereda y lo hace matar, una chiflada total.
2: Es un Bobby, peligro. Es
6: no sabés lo que es en la provincia de Buenos Aires, la cantidad de infracciones que tiene.
5: Tiene como 10.
1: A ver.
5: Tiene 2, 4, 6, 8, 10.
1: ¿En provincia?
5: En provincia tiene 10, sí. Tiene...
6: Todas con deuda, ninguna pagó.
1: Pagá la patente, Benedetti. Andas haciendo triafán que le debía todo.
5: Y tiene 3 millones y pico de deuda en... provincia
1: no
5: de Buenos Aires.
1: ¿Hay un teléfono para que la llamemos, le avisemos?
5: Bueno, podemos ver si lo conseguimos. Hay que ver si lo tiene su nombre.
2: Para, ¿y todas esas deudas de cuándo es? Porque no puede renovar el registro. Capaz que lo tiene vencido el registro.
5: Y mirá, las de provincia son del 2023. Una del 2024 y otra del 2025. Las de Cava son del mismo periodo.
1: ¿Es el que renovó el registro?
3: Sí, renovó. Ahí,
2: justo.
1: Bueno, señora Benedetti,
5: no llame si está escuchando a pedir
1: disculpas. No, familiar vive en qué calle.
2: Acá, Gorriti.
1: No, en Gorriti, Benedetti, la tienen que conocer. Alguno que le diga, te están nombrando por radio, esta noche va la foto en televisión. Va la foto, va con foto.
5: Qué peligro pelearse manejando también, ¿no?
2: Totalmente.
1: Vos pensás que me agarró a mí, que le saque una foto. Otro tipo saca un arma y te hago un desastre.
3: Sí, yo lo
1: porque, ¿sabés qué pasa? Fue muy violento, ¿no es que? A mí me encierran cantidad de gente y yo encierro cantidad de gente. Perdón.
2: Pero claro.
1: Pero una cosa es pegar el volantazo y tirarte el auto así para
2: claro, que encima. La vereda. Dale.
1: Loca, enferma la cabeza.
5: Sí, patotera. Si no te corres, chao.
2: Patotera, claro, si vos no te corrías, ¿qué pasaba?
1: Sé que no sé si no iba con un pibe, pero a veces iban con un pibe.
2: Ay, por Dios.
6: Tremendo.
5: A mí me da mucho miedo, ¿sabes? Yo manejo hace mucho, de hace 10 años, y tengo 30, o sea, manejo desde que soy chica.
1: Chau, bebé.
5: No, pero manejo hace mucho y a mí me da mucho miedo ir con mi hijo en el auto porque sé que hay cosas que no dependen de mí y dependen de los demás. Entonces es como la ansiedad de decir, uy, que no me cruce un pelotudo hoy, por favor.
1: Y otra cosa son los pajeros, ¿no? Que ven una mujer y se ponen al lado.
2: Los semáforos.
1: Las mujeres nunca lo reconocen eso, pero las molestan mucho por la calle. Yo veo muchos pajeros en los semáforos, muchos pajeros. El tipo argentino es muy boludo. En Estados Unidos, en otros países, el tipo maneja, no importa la mujer que va al lado en pelota. Acá, mira, luces, miren, son una mierda. A vos te devolverlo, tenés cara de callejera. 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
17: Es la hora 17:21 minutos.
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17: La temperatura, 18 grados, 8 décimas. La humedad, 100%.
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0: acá.
1: Clarín publicó unos besos de Macri con la novia nueva.
0: Muy romántico.
1: De lengua.
2: No quería ver eso.
3: Los comparaban en algún lado con la foto de, ¿se acuerda del famoso beso que le dio Moria a Coco

0: Y desde el lado de la espiritualidad, ella entiende que uno, todos nosotros, somos el resultado de todo lo que nos ha pasado en la vida, ¿no? Entonces, que, bueno, no hay que quedarse regodeándose en el rencor por las cosas malas que nos han pasado, sino que tenemos que entender que gracias a eso hoy somos lo que somos. Aclaro esto para entender lo que dijo Tauro, porque bueno, se armó un gran escándalo, revuelo, se hizo viral y por la tarde tuvo que salir a pedir perdón. Lo que dijo Tauro en el marco del programa de radio que tiene junto con Santiago del Moro es lo siguiente, ¿lo podemos escuchar?
1: Calamidades, sí, los descubrimientos,
2: pero,
1: todos. Claro,
2: pero no puedes tapar la historia.
1: Pero si no, no estaríamos acá tampoco.
3: No.
1: Si no hay que enojarse, hay que honrar. Así, ¿cuántas familias, padres han violado a sus hijos? Y está bien, no hay que perdonarlos, hay que honrarlos, porque ¿qué? Si no, no te va bien en la vida.
3: ¿Cómo?
2: Para que no entiendo, Marcelo.
3: No entiendo, digo, ahí no puedo. Está
4: raro.
1: Digamos, sí. Hay mucha gente, o sea, si no, no hubiéramos llegado hasta acá, si pero, ese hombre...
3: Pero ¿entendés? No me importa, yo
1: bueno,
3: no,
1: bien, no me importa
3: no,
1: eso.
3: No, bueno, está bien, pero digo...
1: Primero, así estamos. A ver, cada vez más, hay gente más violenta, cada vez... Porque estamos mirando el pasado en lugar de mirarnos como estamos nosotros.
5: Bueno. Yo creo, conociendo a la Marcela, sí. Tiene las mejores intenciones.
3: Absolutamente.
5: Dijo algo y se enroscó con lo que dijo. ¿Qué le puede pasar? Y de hecho, una cosa de esa, Cacho Castaner, ¿verdad?
3: Pero Cacho había hecho un chiste.
5: Dijo, relájate, cosa, pero eso salía en la revista Satiricón.
3: Exacto, era un chiste de gente de otra época que, mataron. Bueno, claro, lo mataron. En el caso de Tauro no es un chiste, ella está convencida de esto de que yo expliqué primero, no de lo que finalmente dijo, porque me parece que lo que dijo, obviamente, lo escuchás.
5: Lo dijo mal, exactamente.
3: Ella lo que quiso decir es esto, que uno es el resultado de todo lo que vivió, incluso lo malo, entonces uno de alguna manera tiene que honrar todo lo que le pasó en la vida, porque eso es lo que nos hace ser hoy quienes somos.
5: Yo no,
3: lo que
5: no
3: pasa
5: de
3: es que,
4: demasiada explicación
3: hablando
4: para
3: de un caso de violación intrafamiliar, y la verdad que lo escuchás, y es
5: lo que
3: realmente
5: lo que espero que no la cancelen, como hacen siempre, ¿no? Porque pidió disculpas en cámara. Yo, uh-huh. ¿Hasta qué? ¿La vas a latigar?
4: No,
5: esto
4: yo
5: es lo mismo que Florencia Peña.
4: Bueno.
5: ¿Qué? ¿La vas a matar?
3: No,
5: ya está, lo dijo, pidió disculpas, bueno, sigamos.
4: No, pero como siempre decimos, estamos frente a un medio de comunicación. No hay que estar explicando nosotros lo que ella quiso decir. Ella quiso decir, según su espiritualidad, que no sé
5: perdón.
4: Qué. O sea, me
5: creo que te equivocas. Porque lo que ella dijo no fue bueno. Y si nosotros no la quisiéramos como yo la quiero, que es mi amiga y vos también.
3: Sí, yo soy amiga
5: no
3: de
5: le
3: Tauro,
5: explicamos.
3: Soy amiga. Sí.
5: Y decimos, mirá lo que dijo. No, hay que yo hablé con ella. Ella no, es lo último que quiere decir. A mí me ha pasado... es más, me ha pasado con chistes que uno hace en el momento que le sale el chiste y después decís,
3: y a veces te arrepentís en el momento, decís, ¿cómo la pifié? Sí.
4: Bueno, lo explicó mal.
5: Entonces, empezó a explicarlo. Creo que también, que en el momento que uno agarra un micrófono, se tiene que olvidar si es budista, espiritista, si haces cursos de viajes al pasado. O el que está del otro lado toma lo que le decís
4: claro.
5: Como conductor y no como gurú.
3: Claro, porque además la gente no es que está prestando suma claro. Atención a lo que vos estás tratando de explicar. La gente está en el auto, está en un comercio, está en el trabajo, está en la casa limpiando. Entonces, por ahí escucha de refilón la palabra que dijiste, que es después lo que se replica en redes. Por supuesto que ya la están insultando.
5: Bueno,
3: las feministas,
4: las redes,
3: un montón de gente. Por ahí me parece que estaría bueno si podemos escuchar también cuáles fueron las disculpas de Tauro, porque ella inmediatamente se dio cuenta de esto y quiso hablar en intrusos, dar la cara, que la vean la cara para pedir disculpas y si quieren lo escuchamos. A ver.
1: Quiero pedir disculpas. Es un horror lo que dije, lo que se salió al aire. No pienso eso, obviamente. No quiero ni repetir la palabra porque me hace mal. Y sobre todo a las mujeres y hombres que han pasado por esa situación, le quiero pedir disculpas porque se han sentido mal, obviamente, y el dolor que les removí otra vez. Entonces me parece... Me conocen hace 40 años, conocen a mi familia, saben cómo soy, los técnicos, desde todos. Es decir, soy muy transparente y me equivoqué y bueno, admito mi error y pido disculpas. Y les agradezco y quise dar la cara, sobre todo en cámara, porque empezaron a llamarme, empezaron a decirme un montón de cosas y preferí

0: que no, porque quería hacerlo aquí en cámara, porque me parece que acá se transmite con los ojos, con los gestos y con todo lo que yo quiero decir.
1: ¿Cómo sigue esto?
2: Bueno, a ver, hay que ver qué pasa con la gente. Yo creo que, yo conociendo a la Tauri, sabiendo cómo ella siempre trata de ayudar desde lo espiritual a toda la gente que está mal, entiendo sus buenas intenciones. Hay mucha gente que también ha tenido buenas intenciones y que ha sido cancelada. Creo que no va a pasar esto con Marcela, sobre todo porque tuvo una reacción rápida. Ahora, que sal, fue salir una, y pedir disculpas
1: pero,
2: sinceras.
1: Pero está bueno el debate. ¿Quién cancela? A ver.
3: No, es tu propio jefe, digamos, en la radio, no, hay que ver no. Si mañana
1: no,
3: va.
1: Estamos hablando socialmente.
2: No,
1: hay autoridad moral para
3: no,
1: cancelar.
3: No,
2: es lo
3: nadie.
2: Que digo siempre, el que esté libre de pecado, que tire la primera piedra. Total. ¿Quién nunca se equivocó frente a un micrófono? Recién lo decíamos con Babi. A veces uno dice un chiste o dice un comentario y después se da cuenta, esto
1: mira,
2: se puede malinterpretar.
1: Me llamó Daniel Haddad a las 3 de la mañana un sábado, que yo hablaba de los bolivianos y los peruanos. No mal, pero ¿te acuerdas que eran flogger y paraban ahí en el mercado del abasto?
2: Sí.
1: Bueno,
2: una tribu urbana.
1: Y había mucho robo en ese momento. Digo, hay muchos barrios de peruanos, bolivianos. Está mal lo que dije, una boludez. Uno va aprendiendo. Me llamó Daniel y me dijo, mira, Babi, te tiraste el código penal encima, hermano. Claro. Digo, ahora salgo y pido disculpas. No, no, déjalo así. Lo que se dice, yo no. Viste, por más disculpas que pidas, si te quieren dañar, te van a dañar. Lo que yo creo es que he visto de golpe en la Argentina que todos somos fiscales del todo.
2: De los demás, sí.
1: Entonces, ¿viste? Empezamos a analizar. Además, chicos, no seamos hipócritas, ¿no? Cuando el pibe judío es compañero tuyo, decís, sí, Jorkovich es buen pibe. Y cuando le dan el lugar a Jorkovich tuyo, este judío es mierda. Uh-huh. Este es un país completamente discriminador, completamente cínico, cínico, ¿eh? Che, ¿Milei es judío? La pregunta. Somos un país de doble cara, doble faz.
2: Sí, muy hipócrita en eso.
1: Entonces, viste, yo, a mí cuando me dicen, como Florencia Peña, la van a cancelar. ¿Quién tiene la autoridad moral para cancelar? A ver.
3: No, en ese sentido no. Pero sí me parece, igual me quedó corta la explicación, no sé qué quiso decir. No, me gustaría escucharla a ella,
2: no,
3: que explique.
2: Parece, a ver, lo que, exacto. Lo que quiso decir es lo que yo te expliqué. Ahora, cuando vos tratás de salir a justificar lo que dijiste, muchas veces es peor. Es más fácil pedir disculpas.
1: Las noticias, disculpen las noticias.
3: Rotativo del aire, Patricia Constanzo, Francisco Martínez González.
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5: Hora 17:32, la temperatura en Buenos Aires 13 grados 8 décimas, humedad 60%.
6: Milei llegó a Casa de Gobierno para la asunción de Santilli.
5: Informa Amanda Pizarro.
7: Móvil. Hace minutos el presidente de la Nación arribó a Balcarce 50 para tomarle juramento al nuevo jefe de gabinete que reemplazará a Manuel Adorni. A su vez llegaron los gobernadores Rogelio Frigerio, Marcelo Orrego y Alfredo Cornejo de Entre Ríos, San Juan y Mendoza respectivamente. El acto será a las 17:30 horas en el Salón Blanco, donde también se espera la presencia de legisladores. Desde Casa Rosada, Amanda Pizarro, Radio Rivadavia.
6: La justicia anuló un DNU de Milei que dio facultades a Migraciones para otorgar la ciudadanía argentina.
5: La Cámara Nacional Electoral lo consideró un exceso de atribuciones del Poder Ejecutivo por invadir facultades del Congreso. Se trata de la medida que cobra por salud y educación para extranjeros y limita la permanencia en el país.
6: Allanaron la casa donde vivieron Sirio y Pichirilo.
5: Jessica Sirio pidió que el video de los dólares en el vestidor no sea usado como prueba.
6: Su abogado presentó el planteo y sostuvo que el material fue obtenido por una extorsión y un acceso ilegítimo al celular de la modelo.
5: El Papa León XIV nombró a la religiosa Alessandra Smerilli como prefecta del Dicasterio para el Servicio del Desarrollo Humano Integral.
6: Se convierte así en la tercera mujer de la historia al frente de un ministerio del Vaticano.
5: Por otra parte, el sumo pontífice trata de evitar un acto cismático de los lefebrianos que quieren consagrar mañana a 4 obispos sin mandato pontificio.
6: Cielo despejado en la ciudad de Buenos Aires, la temperatura 13 grados 8 décimas, humedad 60%.
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0: Qué buena idea poner los Beatles, que hace mucho que no los escucho.
1: Hoy es
0: muy buena
1: idea,
0: dudé.
1: Hoy es modo Beatles.
2: Bueno, ¿qué tenemos? Bueno, está por comenzar, si no es que acaba de comenzar, la jura de Santilli. Estaba programada para las 17:30. No va a estar solo el presidente Javier Milei, sino que el otro gran dato de esta jornada va a ser que va a contar con la presencia de 14 gobernadores, algo que muestra otro clima.
0: Apoyo.
2: Un nuevo momento, dicen, desde
0: un nuevo gobierno.
1: Una nueva era.
2: Bueno.
0: Un nuevo gobierno, el gobierno del PRO.
2: Exactamente. Entre los gobernadores que van a estar presentes va a estar el de Catamarca, Jalil, el de la provincia de Chaco, Corrientes, Jujuy, Mendoza, Neuquén, Río Negro, San Juan, Santa Cruz, Entre Ríos va a estar Jorge Macri también, va a estar el gobernador de la provincia de Córdoba, el de Entre Ríos, va a haber una foto, por supuesto, muy importante, que como venimos repasando, Babi, cuando compartimos este tipo de noticias, nos va a mostrar mucho más justamente que la presencia
0: ahora,
2: de esos gobernadores.
0: ¿Vos mirás la diferencia cuando hay un político a cuando hay un fantoche? Porque con el otro no convocaba ni a la familia.
2: Bueno, exactamente, lo estás diciendo vos. Además, bueno, ayer se conocieron otros audios de Adorni que
0: una
2: un poco...
0: vergüenza. Cuando le dice, yo te voy a ayudar... No, loco, pero el que necesita ayuda sos vos, no el otro.
2: Bueno, un poco lo que muestran es que...
0: Loco.
2: Lo que dicen es que pareciera ser... ¿Te acordás que habíamos hablado en algún momento de que había preparadas otras cosas? Si Adorni no salía, que teníamos esa información, que había una suerte de carpetazo para sacarle y presionarlo a que efectivamente se vaya.
0: ¿Cuál era?
2: Bueno, lo conocimos, por ejemplo, con el audio. Imagínate lo que pasaría si él estuviera... en ejercicio de sus funciones.
0: Pero de hecho, no te digo que a mí cuando le descubrí una supuesta propiedad me quería hacer juicio.
2: Eso es un delito, sabemos.
0: ¿Cómo podemos hacerlo? Le dijo a Alessandro. ¿Cómo podemos hacer para pincharlo a Abe? Era como para agujerearme, ¿viste?
2: Bueno, Mica, seguro vos lo sabés explicar mejor, pero él en ese momento, jefe de gabinete, en una causa que lo investigaba justamente por presunto enriquecimiento ilícito, llamando a uno de los testigos.
1: Es legal, no puede. No
2: es
1: puede.
2: Algo que no se puede hacer, pero bueno.
0: Un extorsionador.
2: Esto es un nuevo capítulo para el gobierno.
0: No, lo más cómico, ¿sabes qué es? Hola, ¿cómo te va? No sé cómo se llama el tipo. O sea que no me anda el pilar, se me corta la luz en el pilar. Ah, a propósito, tenemos que hablar del día 4. O sea, un cínico. Vete, porque es como cuando... Vos le tocas el culo a una mujer, yo lo dije ayer. Y la mujer dice, te voy a denunciar. Entonces vos la llamás y dice, hola, ¿cómo te va? ¿Qué querés? No, discúlpame, vos tenías un vestido rojo en venta en la Feria Americana. ¿Qué querés? Ah, y vamos a hablar de esto, te pido disculpas por eso, que es una boludez. Pero, no hay ninguna boludez. Bueno, esto es lo mismo, che, es una boludez lo del día 4, pero arreglame el pilar y después te explico lo del día 4. Se le nota en la voz, además que está nervioso.
2: Uno de los primeros cambios que va a tener la jefatura de gabinete va a ser, esto seguramente se informe en el transcurso de esta semana, va a ser la absorción del Ministerio del Interior. Va a ser la segunda vez en la historia que Argentina no tiene Ministerio del Interior. La primera vez fue cuando llegó al cargo Guillermo Francos, que justamente venía de ese mismo ministerio con la salida de Pose.
0: Ah, está Adorni en la jura, mirá.
1: Se estaba mirando justamente eso. Está Milei con Santilli al lado.
3: Se ríe, aparte.
1: Los dos granaderos y Adorni al costado.
3: Contento.
2: Tuvieron una reunión antes, Bobby, pero yo no pensé que lo iban a poner ahí igual.
0: Yo no entiendo.
3: ¿Qué se ríe?
0: En ese momento reírte.
2: De nosotros.
3: ¿Qué se ríe, Bobby?
0: Nada. Es un idiota.
1: No, capaz, hijo.
0: En ese momento reírte, que es un momento, viste, que... Bueno, todos están fingiendo demencia, ¿no?
2: Totalmente.
0: Ver, creo que es una foto, no se ofendan lo que digo, los oyentes, es una foto de una derrota de Milei. Porque ahí mostró flaqueza y lo tuvo que echar. Creo que esa foto es un símbolo de la derrota, ¿no?
1: ¿Pero la flaqueza es haberlo tenido que echar o no haberlo echado antes?
2: Yo no diría que eso. Yo creo que es un buen... un gesto de buena voluntad que el gobierno, aunque sea tarde, lo haya sacado a Adorni.
0: Eso no es buena voluntad.
2: Peor sería que lo sigan teniendo.
0: No, mirá. Eso no es buena voluntad. Eso es desesperación. Si no lo sacaba, tenía un quilombo dentro del gobierno terrible.
3: Ahí están los hijos de Santilli en primera fila. Nancy,
1: ay, Nancy está. Ayer veía uno de los tantos memes muy divertidos que decían, bueno, Santilli acá como jefe de gabinete, y la mostraban a Nancy Pasos cuando se había encadenado.
4: Ay, ahora, qué
0: maravilloso. Mirando esa imagen, no sé cómo la leen ustedes, pero adormis al costado con la manito adelante.
4: Riéndose.
0: Habiendo sido echado por corrupto, porque mentira que renunció.
1: Claro. Obvio.
0: Le han dicho renunciar, que Madín. Y está ahí riéndose con la mano acá adelante, qué vergüenza.
1: No renunció por el asedio mediático.
4: No, pero además...
2: ¿Querés que escuchemos a ver?
1: Yo escuché eso.
2: Están diciendo...
4: ¿Cómo se escucha? Es una burla.
5: Te juro.
2: Bueno, te decía que uno de los primeros cambios va a ser efectivamente la absorción del Ministerio del Interior a la Jefatura de Gabinete. Ya pasó cuando Franco se asumió la misma cartera. Esto se va a anunciar en los próximos días. Como habíamos explicado ayer, el Ministerio del Interior es una muy importante porque es, entre otras cosas, el que lleva adelante, bueno, la relación con los gobernadores. Hoy hay 14 gobernadores que viajaron desde sus provincias. Muchos se hicieron espacio en su agenda para...
0: Están saludando al próximo gobernador de la provincia.
2: Bueno, lo estás diciendo vos, Babi. Vamos a escuchar la jura.
5: Javier Milei.
0: ¿Estamos escuchando?
5: Lo hace a continuación el señor jefe de gabinete de ministros, contador público Diego César Santilli. Rúbrica, el escribano general del Gobierno de la Nación. Señoras y señores, de esta manera damos por finalizado el acto de juramento del señor jefe de gabinete de ministros. A todos, muchas gracias.
0: Ahí está, en una cosa muy tierna.
2: Sí,
0: creo que acá las lágrimas.
2: Sí.
0: Lo están abrazando a Adorni y Adorni le mete la mano en el bolsillo al presidente.
2: Para los que no vieron, lo que pasó fue que el presidente Javier Milei abrazó a Santilli una vez que se hizo efectiva la jura. Le hizo un gesto a Adorni, vení, vení, y se terminaron fundiendo los tres en un abrazo fraternal.
3: Y después Milei agarrándole el cachete
0: a Santilli. Están en la segunda fila a las dos jubiladas que prestan la plata.
4: Obvio, están todas.
0: Bueno, una vergüenza todo, una fantochada. Igualmente yo creo que se respira otro aire con Santilli manejando.
3: Está como todo un poco más calmo.
0: Bueno, hay un político, hay un político. Entre medio de toda esta gente hay un político. Hay que reconocer que el gobierno de Milei no es político, es económico.
2: Y exacto. Bueno, y esto es una muestra de eso. Así que otra etapa para el gobierno que se, podríamos decir, se inaugura con esta nueva gestión.
0: Ahí se le cayó la cara a Adorni.
3: Sí, lo viste, tremendo, se transformó, está serio.
2: Terminó la transmisión oficial.
0: Dijo Adorni cuando terminó. O sea, de mi gobernación no hablamos.
3: Ah, ya está.
4: Mala mía.
0: Bueno, ¿qué tenés?
3: ¿Qué tenemos? Bueno, vamos a hablar de la muerte de Silvina Luna, porque hoy se dio a conocer que el próximo 4 de agosto se va a realizar una junta médica. Esto, si no nos olvidamos, esto lo había pedido Fernando Burlando, que es el abogado del hermano, justamente para constatar qué problemas de salud le ocasionó las operaciones que se hizo con Aníbal Lotoki, quien está ahora detenido preso en la cárcel de Ezeiza. A ver, un poco lo que explica esta junta médica es que se van a evaluar diferentes puntos. Primero, uno es la aparición de los granulomas, que tanto se habló durante el tratamiento de Silvina Luna. Después también, ¿qué tratamientos ella tendría que haber hecho pedido justamente del cirujano que no ocurrieron? Todos los estudios postoperatorios que no existieron y algo que Silvina Luna manifestó en reiteradas oportunidades de que ella no fue atendida como corresponde. Uh-huh. Y todos estos procesos que le generaron estos granulomas que luego le generaron un montón de inconvenientes en su salud. A ver, la junta médica se va a realizar en el edificio de la morgue judicial a las 10 de la mañana, el próximo 4 de agosto. Los resultados van a ser más que importantes porque va a permitir saber si va a haber una investigación contra el niño Lotoki, otra más, porque ya en una fue condenado y en otro está en proceso de ir a juicio. Vamos a ver si se le suma una nueva causa o estamos hablando de que la muerte de Silvina Luna quedaría sin ninguna investigación. Así que esta junta médica va a ser importante para saber el futuro.
0: Vamos a abrir...
4: Bueno, sí, porque hay muchos mensajes, hay muchos temas que estamos tocando y quienes se comuniquen con nosotros al 11-50-26-8630 tienen la posibilidad de llevarse una cena de mar para 5 personas de la cocina de Ana Mellino y un par de entradas para la obra Cuando Fran Conoció a Carlitos.
0: Bueno, muy bien. ¿Alguna
4: leme? Sí, buenas, buenas, buen programa, Babi, equipo. No deja de sorprender las barbaridades que se dicen en los medios. Ahora fue Tauro. Sigan así, Héctor de Villaluro.
0: Bueno, chicos, de millones de palabras que se dicen en el día, alguna barbaridad nos pueden perdonar. No somos infalibles. Si fuera infalible, se elaboraron en la BBC de Londres.
4: Buenas, Rafael de Resistencia.
1: Pero ahí tenés telepronta.
0: Y ahí también se dicen boludeces.
4: Sí, se respira otro aire, es verdad, un nuevo aire. Ha podrido, Santilli, ya sabemos y no olvidamos cómo enriqueció con Macri.
0: Chicos,
4: un abrazo.
0: Te voy a pedir un favor. Acá, no. O sea, todas las críticas. Santilli, no, y Coppola que fumaba vano y el otro que... Si no tienen la más puta idea. Chicos, les voy a contar, no se ofendan lo que les digo. Esto es igual que los boludos que salen en TikTok y en Instagram. Les voy a leer lo que pasó con Tauro en el año 70. Bueno, no saben un porongo, tiran fruta. Esto es como la amiga de mi mujer que estábamos una vez comiendo y dijo, yo les voy a contar algo para que no salga de acá. Es buenísima, ¿viste? Demasiado buena esta vida. Le digo, bueno, a Kirchner lo mató el hijo. Le pegó un tiro en la frente. Y le dijimos, ¿cómo podés decir esa boludez? Me lo contó una madre del colegio.
3: Me contó una madre.
0: Date cuenta la fuente, ¿no? Una mina que va 3 horas a fumar a la puerta del colegio y a hablar con la demás boludeces y a potenciarse.
1: Fuente, chat de mamis.
0: O sea, yo le voy a explicar la diferencia que hay entre el streaming, entre el streaming, entre el TikTok, entre el Instagram. Nosotros, y le pasó a Flor Peña, cuando decimos algo, si no está chequeado, nos echan, perdemos laburo. Ustedes no chequean nada, juntan el culo con la memoria. Empiezan hablando de Natasha Jair y terminan con Lores de Arabia. Van hilando lo que se les ocurre, ensuciando gente, enchastrando gente. Y alguno que lo lee se lo cree. Pero así como ustedes ponen todo esto, yo el otro día llamé a un amigo mío. Y le digo, ¿vas a permitir que digan esto de vos? Olvídate. Dice de todo y no lo escucha nadie. Porque hay gente que ya dice tantas cosas que aunque digan que lo vieron a Jesucristo en Plaza de Mayo, no les cree nadie. Porque son locos. Entonces vienen, tiran fruta. Por eso te digo que la gran diferencia, y no me gusta que ustedes que son públicos, muy inteligentes, que empiecen, no, porque Santilli, que no es pelirrojo, se tiñó de pelirrojo cuando vino con el narcotráfico. No digan pelotudez. Me da vergüenza ajena. Me da vergüenza. Porque medio país habla mal del otro medio país todo el tiempo. Entonces, que se haga lo que quieran, díganlo, pero no lo pasemos.
4: No, bueno, pero entonces no le decía al aire porque hasta ahora todos hablan más o menos de este tema.
0: Y porque son todos parecidos porque en TikTok. Entonces bueno, lo leyeron en TikTok y salen, chicos, hagan lo que quieran, si cree. Pero a mí que yo leer lo mismo 20 veces...
1: Lo que pasa es que estuvo haciéndose viral también un corte donde el propio Milei hace un tiempo hablaba mal de Santilli, como también habló mal de Patricia Bullrich y de todo.
0: Eso es verdad. Pero son políticos. Si vos tenés un gallinero lleno de gallinas, ¿qué vas a pretender? ¿Que críes halcones? Pero, mire, todos hablan mal de todo, pero no es un tema, ¿viste? Además se tiran, en otro día Lilita salió acá, ensució dos. Todo y después se me llamó otro, me dijo, preguntale. O sea, chicos, no es mi puterío ese. ¿Entendés? Y tampoco es el del público. El del público tiene que escuchar y razonar y ver si encuentra la verdad o con el voto. No repetir como, porque yo no veo que ninguno hoy diga, y Cristina Kirchner que se robó 2.000 millones, ya se olvidaron, ¿viste? Entonces, hablemos de Santilli hoy. Y además es golpista, porque yo entiendo que Adorni sabía que echarlo, pero dejen probarse los botines a este muchacho a ver si mete un gol. No empiecen a matarlo antes que suba, me parece, ¿no es cierto?
4: Está bien,
0: y además que los que lo matan, por lo general, son los del gobierno anterior, que tienen la mierda más grande encima, descomúnica más grande, porque han hecho todas las cagadas posibles.
4: Bueno, acá hay un mensaje un poco más sutil, encontré uno.
1: Estuvo filtrando.
4: No, montón. Es que en serio. Buenas tardes, Gaby. Lo que sucede es que el antecedente de Adorni lo que propicia es que limen a Santilli. Eso iba a pasar. Por eso el presidente no quería echarlo, dice Martín de Cariló. Tiene razón el presidente. Va a pasar lo mismo que venga Favaloro, dice él.
0: No, no, no. Sí, porque acá el problema no es Santilli. El problema es Milei y el hermano. Que sostuvieron a este aparato en el gobierno. Sí. Además no tiene nada que ver, porque si a vos te tiene un médico y te atiende mal, ¿por qué el que viene te va a atender mal también?
4: Bueno, Cacho Castaña no dijo un chiste, ¿eh? Repitió un dicho popular yankee de las décadas del 70 no en las secundarias.
0: No es yankee. Eso sale.
4: Lo dijo Pablo. Pablo
0: es no que se les ocurre, mirá. Esto sale en la revista Eroticón, en la parte de arriba.
1: Sí, lo repetían mucho en aquella época, claro, cuando yo era chica.
0: La revista traía dichos, ¿no? Perdón, si la salpico. Relájate y goza.
1: Sí, eso era frente a una violación, una cosa horrible.
0: Es más, la gente decía. Che, me vinieron 200 pesos de luz. Ah, relájate y goza.
1: Claro. Lo que pasa es que lo dijo en un momento en el que eso ya no estaba.
0: No, lo dijo en un momento político que había. A Cacho no le pegaron por lo que dijo. A Cacho le pegaron porque no la quería Cristina. Y hablaba en contra del gobierno. Y todo lo que hablaban en contra del gobierno estaban esperando. Mira, si hubiese sido la época de Cristina y la Tauro no la quería. Hoy la estaban quemando en Plaza de Mar.
1: No, pero la están agrediendo igualmente en algunas redes.
0: No importa, las redes no importa.
1: Pero te digo que al margen de eso, que yo ahí en ese momento salía a diferenciar, una cosa es alguien que dijo un mal chiste y otra cosa es alguien que hizo algo que está mal concretamente, porque en ese momento estaba el tema del abuso, del acoso y todo lo demás.
0: ¿Quién? ¿Por qué?
1: En aquel momento, no lo dije, eso por Cacho, por lo que había pasado con Cacho,
0: no,
1: esa cancelación.
0: Cacho no dijo nada.
1: Pero en ese momento me acuerdo que también había sido terrible lo que había pasado con Facundo Arana, que lo único que había dicho era que estaba feliz por Isabel Macedo, que ahora que era madre se había realizado. Él lo dijo porque él sabía el deseo que Isabel, en algún momento, su pareja, tenía por ser madre. Bueno, lo destrozaron porque, obviamente, si una mujer no se realiza por ser madre,
0: es lo mismo,
1: pero no hubo mala intención.
0: Pero es lo mismo que hoy pasa con algunos guanacos como... El Kempinski este, el filósofo, y el otro que hace
1: todos los días
0: le
1: cambiamos el nombre.
0: Y este caseros, que tienen una cosa en la cabeza. Entonces, como vos no apoyás el gobierno de ellos completamente porque lo criticás, eso vende patria, que reciba el sobre, ¿viste? Yo con Caseros estoy re enojado. Porque el tipo, ¿qué me viene a agredir si yo no carajo lo conozco? ¿Entendés? Yo en la mesa de Mirta Legrand tuve que aguantarme la locura de él. Zarpado, temblaba en la pierna, lo tengo grabado de afuera. No sabe la patita, parecía que estaba bailando rock and roll. El Bobby, chacopá, porque acá. Entonces te grita, ¿viste? Te grita. Entonces estamos los cuatro acá y yo. Ustedes cállense de la prostitución, que ustedes también son partícipes. Sí, me está diciendo prostituta. Y también, ¿qué carajo me importa? Entonces con ese discurso pelotudo, agresivo, irracional, ¿entendés? Pero ahora son los de Milei. Antes era lo de Cristina, facho, misógino, maltrata a las que laburan con él, maltrata a la mujer, una locura. Esto de poner etiquetar, ¿viste? Yo qué sé yo, digo.
4: Bueno, dice, no solo aplica para abusos, hablando un poco esto de lo de la Tauro, sino para cualquier daño que nos causen. Dice que nos hace más fuertes y demás.
1: Claro, es lo que ella, insisto, quiso decir. Yo misma, que he sufrido un montón de cosas feas, bueno, gracias a eso soy una resiliente y hoy soy la mujer fuerte que soy.
0: Sí, chicos,
1: así
0: somos todos. Somos todos resilientes. Todos somos resilientes.
1: Sí, por eso.
4: Bueno, muchos están participando por los premios.
0: No, premio solo no.
4: Y bueno, pero
0: A la perra mía, cuando le hacen quimio, le dan premio, un caramelo para perro. Ustedes no son perros, pongan algo. Pongan, opinen del programa.
4: Sí, están opinando, pero bueno.
0: Entonces lee bien. No es... Traté de leer bien.
4: Yo estoy leyendo.
0: No, lee bien.
1: Lo que pasa es que está filtrando, Babi, porque vos dijiste que no querías determinados comentarios y pobre Vero.
0: No, pobre Vero, acá no hay víctima. Lee bien.
4: No, pues, te juro que me gustaría que los leas vos. No te puedo explicar, la gente está enojada. Está muy enojada. Bueno,
0: que todos repiten lo mismo, como Lorito.
4: Macri nunca se presentará porque si lo hace destruiría la economía como ya lo hizo, cerca del 50% de inflación. Más allá de todo esto, jamás tendrá la firmeza de carácter que tiene Milei.
0: No, verdad, además hablemos también de Cristina. Y después dentro de 4 años, cuando termina Milei, 2 años... Vayamos a ver los desastres que dejaron. No canten victoria, no compren el personaje. Miren que yo creía que la momia venía de Egipto y se vestía dentro del camarín, ¿viste? Va,
1: ¡ay! ¡Qué decepción!
0: Claro, ¿viste? Esto compra la fortaleza. Milei, en el fondo, creo, con todo respeto, es un gonca, ¿viste? Es un tipo que no tiene coraje. Entonces, no crean que es un león, ¿eh? Porque cuando se aterra, se pone peligroso.
4: ¡Wow!
2: ¿Qué más? Tengo un dato interesante para compartirte. ¿Cuál es la imagen positiva de Diego Santilli? En este caso, la consultora es Centrix, que en mayo del 2026 midió tanto a Manuel Adorni como a Santilli, actual jefe de gabinete. Manuel Adorni tenía para mayo de este año un 73,6% de imagen positiva, 7% neutro y un... Perdón, 73, imagen negativa. Me parece que lo dije al revés. 7% neutro y positiva 17,9.
0: Qué bueno, que dice 17, 18.
2: 37 puntos es la imagen positiva de Diego Santilli, casi 8 puntos de imagen neutra y un 50 de negativa. Pero te digo que hoy en día igual hasta Milei tiene un 40% de imagen negativa. No hay, está dentro de un parámetro normal, entre comillas.
0: Siempre tiene imagen negativa. ¿Qué hace?
2: No, ojo que ahora la puede mejorar igual la imagen positiva en gestión.
0: Es un hombre de Karina Milei, que a mí no me ofrece ninguna garantía.
2: ¿Santilli?
0: Más vale que no haga un gol, porque si hace un gol, lo sacan de la cancha.
2: Otro dato interesante que da esta consultora es que la imagen tiene una variación interesante por nivel socioeconómico. En los estratos altos, la imagen positiva de Santilli es superior al 50%, 50,5%. En el estrato medio, por otra vez nivel socioeconómico, 47,9% de imagen positiva. Y en los estratos bajos es donde tiene la menor valoración, 25,4% en ese caso para ese último segmento.
0: Bueno, que yo no dejo de pensar la... Che, van a rajar a la gente que metió Adorni, ¿no?
4: Ah, claro.
0: Son como 400 personas a la Bular de Garrón.
2: No lo sé.
0: Sí, yo te digo que sí. Radio Nacional, Canal 7, metió gente por todos lados. Uh-huh. De malones, ¿eh?
3: Uh-huh. Bueno. No, en YouTube... Una persona generosa.
4: Sí, en YouTube tenemos una encuesta.
2: Lo que necesites.
4: Una encuesta en YouTube que dice, ¿te gusta la elección de Diego Santilli como nuevo jefe de gabinete?
1: Ah, sí.
4: ¿Pueden votar sí o por no?
0: A mí me gusta, vota sí.
3: Vota por la radio, vota.
0: ¿Qué tenemos, negra?
1: Bueno, ¿qué tenemos? A ver, tenemos un gran debate también relacionado con cómo estamos.
0: No, dije, sí, que la mate de mierda.
1: Sí, sí, sí, sí, sí, sí, sí, sí.
0: No, porque es un mate de mierda ese.
2: Pero traelo
0: tú. ¿No ves que no tiene base?
3: Pero es que lo estás apoyando acá.
0: No, es que no tiene base.
1: Se mate bueno.
2: ¿Se te cayó el mate? Ay. ¿Dos veces?
0: Sí.
1: A ver, bueno. Decía, hay una gran polémica relacionada a lo que estamos llamando en este momento el feminismo selectivo.
0: ¿De qué?
1: El feminismo selectivo. Sí. A ver, ¿qué es lo que pasó? Hace unos días, una conocida psicóloga, sexóloga, que se llama Cecilia C., ese es el nombre que usa. Bueno, pues es el nombre que usa para hacer exposiciones y demás, denunció, sin mencionarlo en las redes sociales, a Nacho Levy, que es un referente de Garganta Poderosa, Garganta Profunda para Alberto Fernández.
0: Como dijo Alberto.
1: Claro. Dando a entender que este muchacho con el que había tenido una relación de varios meses, desde fines del año pasado, tenía características de narcisista. En posteo ella decía que, bueno, que el narcisista...
0: Viste que antes de echarte un polvo tenés que ir a hacer un examen psicológico ahora.
1: Bueno.
0: Tenés perfecto. Chupá mucho la teta, dice, no, no, no, una falencia no. De madre.
1: Bueno,
0: viste,
1: no.
0: El falo.
1: A ver, pero, no, lo que ella empieza a decir era como que este señor, en general los narcisistas durante la noche están controlando, molestan el sueño de la otra persona para irritarla, para desestabilizarla emocionalmente, etcétera, etcétera. Ella no lo mencionó, pero todo el mundo, ella dice, por suerte pude salir de ahí.
0: Para, mi mujer me molesta toda la noche, habla por teléfono, charla, ronca. ¿Qué hago?
1: Es una de las características, te digo, analízalo.
0: Ah, mirá, la analízalo. Puedo
1: empezar a odiar. No, bueno, porque cuando no te dejan descansar, lo que hacen es ponerte irritable.
0: Ah,
1: a ver, esta persona, es Cecilia, ella se ríe de todo. Cecilia lo hizo en un posteo en sus redes, no lo había mencionado a él, pero dijo, por suerte pude salir de ahí, todo el mundo entendió que esto era contra Nacho Levy. ¿Qué pasa? Frente a esta denuncia pública, Julia Mengolini, que mantiene los mismos ideales de Nacho, de quien además tiene una amistad y a quien ha tenido en su programa de radio.
0: Los de ellos no son machistas. Son
1: claro, machistas. Lo que sale a decir, en vez de repudiar esto, fue a decir, bueno, hay que esperar a ver qué es lo que dice la organización. Esto que ella dijo, el hay que esperar, que se contrapone al yo te creo, hermana, generó mucho cuestionamiento. Entonces empezaron a hablar unas voces y otras voces, algunas feministas, como el caso de Carla Conte, repudió esto.
0: Está perdida. Está perdida en tiempo, en serio te digo. Uh-huh. Está perdida, yo la escucho hablar y está perdida en tiempo y espacio, da lástima.
1: Bueno, yo también la repudié, hubo muchos que repudiaron esto que ella dijo. ¿Y qué pasó? Mandaron a un... Por supuesto que Nacho Levy hubo varios días que no se expresó. Salieron otras chicas. Él ha sido también profesor en Deportea y salieron chicas que también contaron la misma situación. Otra periodista de Crónica también, que han atravesado por una situación y lo describen a él como un personaje psicopático.
0: Ya, perdón. Vamos sí. Despacio, que tenemos 3 horas.
1: Dale.
0: En los 70 había un profesor de la Facultad de Psicología que era manco. Muchos que han estudiado psicología en esa época. Entonces los juntaban en La Paz a todos los alumnos, se los llevaba a la casa y los hacía tocarse desnudos, hacerse felatio entre ellos, por una forma de liberar el cuerpo. Si algo tiene esta gente, que acusan al de enfrente de lo que hacen ellos. ¿Entendés? Porque vos fíjate que el kirchnerismo ha perseguido hombres por misóginos. Y después claro. Resulta que los violadores y los misóginos estaban en la fila de ellos. Tiene más lejos el gobernador de Tucumán, que es emblemático, ¿no? O Espinosa. Entonces, realmente creo que esa podredumbre en la cabeza, la que además, le digo, porque todo ha cambiado mucho. Y es bueno que sacás, pero me gusta el tema para hoy. ¿Qué es esto? Ya me pasó a mí en la década del 70, 80. Que las minas estaban con la psicología. Es como que. Entonces, che, ¿por qué no vamos a un telo? No, porque vos es como que querés cogerme. Y sí. O sea, digo, le buscan tanto la vuelta a lo simple que terminan enroscados en una cosa que cuando terminas denuncia. Porque tampoco manejan los sentimientos, porque esta mujer estuvo mucho tiempo con el Nacho este. Uh-huh. Termina y lo denuncia. No podés estar mucho tiempo.
1: No estuvo mostrada. Mucho tiempo, estuvo poco tiempo.
0: ¿Cuánto tiempo?
1: Pero ella estuvo unos meses, 5 o 6 meses.
0: Bueno, unos meses, un montón.
1: Si querés, en un ratito lo seguimos charlando, por porque da para largo.
0: Estás echado.
2: No,
1: queda nada, vas a quedar solo, mira.
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7: Hora 18, 3 minutos, cielo despejado en la ciudad de Buenos Aires, en la temperatura 13 grados 8 décimas, humedad 60%.
8: Javier Milei le tomó juramento a Diego Santilli como nuevo jefe de gabinete en la Casa Rosada.
7: Fue con la presencia de gobernadores en un gesto hacia el gobierno nacional tras la salida de Manuel Adorni.
8: Amplía Amanda Pizarro.
9: Móvil. Hace minutos Javier Milei le tomó juramento a Diego Santilli como nuevo jefe de gabinete de la Nación en el Salón Blanco de Casa Rosada con una nutrida presencia de gobernadores. De la jura también participó Manuel Adorni.
10: Contador Público Nacional Diego César Santilli. Jurás por Dios y por la patria, sobre estos santos evangelios, desempeñar con lealtad y patriotismo el cargo de jefe de gabinete de ministros para el que has sido nombrado, cumpliendo y haciendo cumplir en cuanto vos dependa la Constitución de la Nación Argentina.
11: ¡Sí, juro!
10: Si así no lo hicieres, Dios y la Nación os lo demande.
9: Desde Casa Rosada, Amanda Pizarro, Radio Rivadavia.
8: El gobierno formalizó la aprobación de 2 créditos del BID y del Banco Mundial por 1.750 millones de dólares.
7: Servirán como garantía para la suscripción de préstamos con bancos privados.
8: Cayeron las ventas en los supermercados y los mayoristas en la ciudad de Buenos Aires.
7: Según el Instituto de Estadística y Censos Porteño, bajaron 0,8% interanual y los mayoristas se contrajeron 21,2%.
8: Terremotos en Venezuela. La ONU prevé asistir a 500.000 personas en los refugios.
7: Cuentan con 3.000 toneladas métricas de alimentos disponibles para repartir en el país, con lo que esperan se pueda abastecer a más de 10.000 familias durante 2 meses.
8: El tiempo en Buenos Aires, cielo despejado, temperatura 13 grados 8 décimas, humedad 60%.
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12: Choque en Panamericana a la altura de Sucre en dirección hacia el norte. Ya está habilitado nuevamente la circulación, pero ha quedado la demora desde la General Paz en dirección hacia el norte. En Belgrano se incendió un taxi en Juan Azurduy al 2400 entre Cabildo y Ciudad de la Paz. Varias dotaciones de bomberos trabajando en el lugar. Mañana desde las 15 va a cerrarse el enlace de la autopista Cámpora con la autopista 25 de Mayo en dirección hacia el centro para que AUSA desarme el peaje de Lepiane. Por una semana va a estar cortada la circulación en este enlace. Desde Control de Tránsito, J. Lionetti.
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1: Fue la mejor época de los Beatles, la mejor época lejos. Bueno, entonces...
2: Bueno, veníamos hablando justamente de esto que empezó a armarse como una guerra, hablando del feminismo selectivo. Cuando el feminismo dice, yo te creo hermana, y cuando el feminismo dice, hay que esperar a ver qué pasa. Es verdad que en el caso de Nacho Levy no hay una denuncia en la justicia. Porque,
1: pero la mina ella buscando fama lo hizo mierda, igual.
2: No sé si buscando fama, porque ella es conocida en su nicho.
1: Pero que haga denuncia, que vayan a la justicia.
2: Pero déjame explicar algo.
1: A ver.
2: Ella lo que está diciendo es que tuvo una relación con una personalidad psicopática de la que le costó salir. ¿Esto es un delito? No, no es un delito.
1: Perdón, pero tengo una pregunta.
2: Sí.
1: ¿Cómo sabemos que Nacho Levy?
2: Porque era su pareja.
1: Entonces, ella ya hizo la denuncia.
2: Pero espera, está bien. Ella no lo mencionó.
1: Bueno, pero te hace mierda. Mirá, Nancy, te digo, vos sos feminista.
2: Sí.
1: Estoy harto de las minas que van a la televisión a buscar justicia. Vayan a tribunales, hagan la denuncia a la comisaría de la mujer. No digan nada. Y cuando sale la sentencia, cuéntenlo. Pero no hagan mierda gente al pedo, como hicieron con, ¿cómo era el Tano? El que cantaba con Susana. Gino Ren.
3: Gino Ren.
1: Que fue una tilinga, una idiota un día, y le dieron lugar en un programa del mediodía de espectáculo. Pues. No, me llevó el departamento. Me mostró un vestido que tenía para mí. ¿Qué quiso? Y me dice que se quería acostar conmigo. Pero como no alcanzó eso, porque muchos hombres llevamos mujeres a un departamento cuando estamos solos, dijo, no, pero además me metió algo en la bebida. ¿Qué? Si el Tano tomaba yogur. Entonces, realmente, ¿y sabes qué? Le causó la muerte. Se deprimió, le dio un infarto y le agarró, porque me dijo, yo en mi vida, él decía un playboy. Nunca tuve una denuncia de él. Le pasó a Cacho Castaña. La depresión lo llevó a la muerte, porque él lloraba y decía, no puedo, yo laburé para las mujeres toda la vida y ahora me cancelan. Entonces, chicos, déjense de joder con la vida de los hombres. ¿Sabes qué tienen que hacer todas? Cerrar la piernita, salir entre ustedes como están haciendo y no joder más a los tipos.
2: Pero no tiene nada que ver lo que estamos mezclando cosas.
1: No, no estoy mezclando.
2: El feminismo no tiene nada que ver con eso que vos
1: sí,
2: estás marcando.
1: Sí, el feminismo tiene que ver que cuando matan a una chica en el interior, el feminismo se hace bien la pelotuda. Y los pañuelos verdes hacen bien la pelotuda. Y cuando le pican a una chica y le hacen chorizo, las feministas no hablan ninguna, ni Mengolini, ni Mangolini. Nadie. Pero cuando tocan alguna periodista, algo de eso, no, ay, no les cuento mi experiencia. Yo también estuve casado con un misógino, un xenófobo. Me etiquetan todo. Mira si uno empieza a etiquetar y dice, no, esta es una atorrante, una loca, una vaga, una... No.
2: Y no lo hacen.
1: ¿Eh?
2: Lo hacen.
1: No, nadie lo hace.
2: Sí.
1: Los hombres no lo hacen. Esto, las hermanas Pombo, sí, para buscar fama. ¿Cómo era? Cheruti.
2: La hermana va para la hermana.
1: Cheruti nos hizo poner un conchero. Entonces nos probó para ver, y va, tuvieron sus 3 meses de fama en la televisión, mierda Cheruti. No se hace eso con la gente, te juro. Lo digo de corazón, mirá que a mí me chupa un huevo, pero no se hace. Eso de buscar fama a través de hacer mierda, masacrar a un tipo, no se hace.
2: A ver, hay de todo en la Viña del Señor.
1: Sí,
2: también hay denuncias falsas y yo doy fe de eso porque las conozco en primera persona. Lo que estoy diciendo acá es que esto es algo completamente diferente. Acá están hablando de un abuso de una personalidad narcisista. Algo que les pasa a muchas mujeres todo el tiempo y que esta chica
1: pero
2: en particular...
1: ¿Esta chica es psicóloga?
2: Psicóloga.
1: Es sexóloga.
2: Sí.
1: Lo último que tiene que hacer es hablar de un tema personal al aire. Queda desacreditada totalmente como profesional.
2: No, ¿por qué? Lo puede contar como experiencia personal.
1: Eso me acuerdo de la Cartanía, ¿viste? El que tiene Casela.
2: Sí.
1: Que un día dijo que yo era un psicópata, no sé qué cosa...
2: Te diagnostico.
1: Y le digo, qué bien, vos diagnosticás por televisión, pelotudo. No me ahora pasa y baja la cabeza. Está acá. Yo no me conocés, loquito. ¿Qué me decís que yo soy psicólogo? ¿Qué te pasa en la cabeza? A ver, ¿qué te está pasando en la vida? Entonces, viste, ven una vez que tienen un minuto de fama, ven el tal y bueno, yo les voy a contar también. tuve una locutora que me volvió loco y le ponía todos los mensajes en contra.
3: Normal.
1: No, pero en serio lo digo. La verdad, Nancy, yo te amo.
2: No, está bien.
1: Discusión a este nivel.
2: Me parece que es enriquecedora también.
4: Porque, claro.
2: Es enriquecedora. Yo creo que hay de todo, insisto. A ver, yo no estoy de acuerdo, obviamente, con Julia Mengolini. También salió a repudiar Malena Pichot, a quien yo admiro como periodista.
1: Tengo juicio con Malena Pichot.
2: Bueno.
1: Y ganado, porque dijo que a mí había que cagarme a trompadas. ¿Me entendés lo que te digo?
2: Pero por eso entiendo que el feminismo no va por ese lado.
1: Pero vos mirá lo que me representás. Mengolini y Pichot se juntan a dos para denunciar. Chicos,
2: pero
1: se han
2: regodeado con
1: garganta profunda.
2: Es que estás entendiendo al revés la situación, Babi, porque no estás escuchando cuál es el conflicto.
1: A ver.
2: Porque lo que te estoy diciendo es lo siguiente. Acá hay una chica que denuncia y que justamente ni Mengolini ni Malena Pichot salen a apoyarla.
1: Pero,
2: porque el denunciado es de la garganta poderosa.
1: Por eso
2: hablo de feminismo selectivo y por eso digo que el feminismo no tiene nada que ver con lo que están diciendo.
1: No, sí tiene que ver, porque no existe un feminismo para las mujeres, existe un feminismo para la tele. Porque el feminismo no defiende a la mujer. Estoy harto de ver mujeres comunes que van a denunciar que las cagan a trompadas y no le dan bola. Ni la feminista, ni la tele, ni las atorrantas estas de los pañuelos verdes. Nadie, chicos, fue para sacar plata. Robaron 20 años guita con el tema de los derechos humanos y el feminismo.
2: ¿Pero por qué le adjudicas el feminismo? Si ellas no se adueñaron del feminismo. El feminismo de todas, no es de ellas.
1: No es que se adueñaron, igual que los derechos humanos.
2: Claro,
1: hicieron una política de los derechos. Los que no son como nosotros no son. Los derechos humanos son los nuestros. El hijo de Bonafini matando gente con una ametralladora tenía derecho humano. El pibe que estaba del otro lado de las balas no tenía derecho humano.
2: Pero Gaby, a mí, la feminista que dice muerte al macho, no me representa y yo soy feminista.
1: Bueno, Mengolini, Pichot, es muerte al macho.
2: Bueno, por eso estoy marcando punto. Este es el punto de debate. Es decir, ¿por qué a esta chica y a otras tantas, una alumna de Portea y a una periodista de Crónica, que también contaron lo mismo de esta persona, que no lo pueden denunciar en la justicia porque no termina de ser un delito?
3: La mamá de Ángela Torres también.
2: Sí, Gloria Carrá también, pero prefirió, y también dijo, yo prefiero guardarme, porque son cuestiones que a veces tienen que ver con la intimidad.
1: Chicos, que decidan si le gusta la almeja.
2: No tiene nada que ver con esto.
1: Porque odian al hombre. En el fondo, porque, ¿sabes qué pasa? Estar en pareja no es un trabajo. Es una situación. En el momento que empiezas a hacer un trabajo, andate.
2: Sí,
1: estás ahí
2: obvio.
1: 7 meses. Siempre fue. Y siempre lo mangaste vos. Esto me hace acordar a mi querida Fabiola. ¿Cómo? Después cuando ves que no hay los tres palos que le pediste al Alberto.
2: Pero vos pensás que la manipulación no existe, Babi. ¿Vos pensás que la manipulación no existe?
3: Sí, mucho.
1: ¿Sabes por qué? Mira, te voy a decir algo. ¿Sabes por qué el hombre es un hijo de puta?
2: También hay manipuladoras mujeres, ojo.
1: ¿Sabes por qué el hombre es un hijo de puta? Porque cuando arranca en la vida, hay varias mujeres que lo cagan. Y que lo humillan y lo dejan hecho mierda. ¿Entendés? Te explico, es muy fácil. Vos te pones de novio a los 13, 14, 15 años, es una mina que te vuelve loco. Te enseña lo que son los cuernos, a salir con tu amigo.
2: Pero si a las mujeres no nos pasa lo mismo con los hombres. ¿Eh? ¿Vos pensás que a las mujeres Pero a las mujeres no nos pasa lo mismo con los hombres. No hay hombres que nos han cagado la vida y por eso nos
1: pusieron en un... de pendeja, no.
2: Perdóname,
1: bueno,
2: pero mujeres somos nosotros, para explicarte.
1: Sí, porque ustedes los abusan, al hombre no.
2: No, te quiero decir que a nosotros también nos han cagado, nos han metido
1: al
2: los cuernos, nos han engañado, nos han mentido, nos han decepcionado.
1: Lo abusa el padre, lo abusan. Dejate de joder. Somos iguales, chicos. A ver, ¿a dónde está la igualdad? Ustedes son víctimas, nosotros malos. Somos iguales.
2: Yo no digo que el hombre sea
1: cogemos
2: malo.
1: Cogemos de a dos. Esto entra al telo, se echa tres polvos y te dice, no sé qué estoy haciendo acá adentro.
2: Pero
1: a ver,
2: no.
1: Hermana, contame, vamos.
2: No.
1: ¿Querés
2: no.
1: que lo pague yo? Lo pago yo, pero no me digas que no disfrutaste.
2: Jamás demonizo al hombre. Yo amo al hombre. El hombre es complementario. La mujer no es un enemigo.
1: No es complementario.
2: Sí, somos complementarios, desde la biología.
1: No es la biología, no somos complementarios. Somos dos seres humanos de dos especies diferentes.
2: Pero no es un enemigo el hombre. Para mí el hombre no es un enemigo, al contrario, tiene que ser un aliado.
1: Porque este Nacho lo están matando, pero nadie puede decir por qué lo mata.
2: Ay, pero mira, ¿sabés que él mismo reconoció en un posteo todos los errores que cometió?
1: Y porque, ¿sabés qué pasa? Tenés que terminar, con el feminismo, todos tuvimos que terminar diciendo, che, si me equivoqué en lo que dije, perdónenme. Le hacíamos 17 juicios, mencioname. Yo llegaba a decir, hoy no me gusta cómo viniste vestida. ¡Pum! Acomodoro P. No, porque usted cosificó a su compañera No, déjeme hinchar las bolas. Este invento de la yegua, esta ladrona que tiene.
2: Pero eso no tiene que ver con el feminismo. Y además, a ver, insisto, yo no, acepto, es que no me, acepto no, los chistes.
1: Ya, bueno, puedo decir lo que quiero.
2: Está bien, pero en mi ley. Me voy, pero en mi ley.
4: No, no, hablá de mi ley, hablá de vos.
2: No, en mi ley. Bueno, no, ¿qué? Digo, a ver, vos sabés, bien, yo soy una mina grande, me van con los chistes, me gustan, me divierto. Nancy, no tengo esa sensibilidad.
1: Vos entrás en el tema. Me encanta el tema. Hubo un momento que a la misma compañera que vos le decías, hoy te viniste sin corpiño, de un día para el otro, y ella te podía decir, te viniste sin calzoncillo, ¿no? O
2: claro,
1: la tenés cortita.
2: Claro.
1: De un día para el otro decía, te viniste sin corpiño, ah, que cancelado.
5: El extremo fue fuerte. Pero el extremo, hubo un momento extremista.
2: Eso lo reconocemos todos.
5: Sí, claro.
2: Yo insisto, yo también fui víctima de feministas extremas que no entendían lo que decía o lo que escribía y que me querían cancelar a mí, sin saber quién soy yo ni lo que pienso.
1: A mi hija le querían dar 50 lucas hace 7 años para que hablen mal de mí. Y por ahí se les ocurría decir que yo a mi hija la había abusado. ¿Y cómo te lo limpias? Decí que María Paz es muy inteligente y me llamó, papá, esto boludo. Pero escuchaba una cosa. Había minas que me venían a buscar a la puerta de la radio. Y le decían al marido, no, me quiso llevar un telo. Todas se pusieron en víctima. De pronto, vos sabés que les cayó, empezaron a repartir himen nuevos y se los pusieron todas de nuevo y eran vírgenes. Escuchame, conozco a Torranta, que te venían a preguntar dónde estaba el cuarto piso para encamarse con el jefe. Y después decían, no, y a mí me dijo, me querían dar laburo a cambio de sexo. Pero discúlpame si no dejaste una. Y perdón, y de el colectivo este famoso, conozco muchas, no dejaba uno en pie. Pero viste qué casualidad la feminista, Nancy. Y vos sabés, porque sos inteligente, nunca se denunció a los grandes. Productores, actores que te pueden contratar, tipos de guita. Eso, viste, ni se habló de eso. Todos te decían, sí, viste, el día que hablen, no hablaron. Porque por ahí te meten en una novela. Ese es el cinismo. Si tenés los ovarios bien puestos, anda arriba, denuncia al jefe. No, no, se quedaban en el reparto. No, y a mí uno que hacía de buzón, le tocó el culo. Esto fue una mierda. Una mierda. Yo por ahí soy más feminista que vos. Yo, a vos te tocan y yo los cago a trompada. A mi hija la tocaron y lo maté. Y volvería a matar a otro si toco a una mujer que está al lado mío. Pero la payasada. No, yo viví con un psicópata un año. ¿Y qué? ¿Entendés? Y dice, no, pero pará. Ahí voy otro. Pero no tiene herramientas la mujer. Claro, no tiene herramientas la mujer que nunca la defendieron, que la mujer común. Porque a las que son conocidas, tienen herramientas, porque las van a atender. Y le van a creer, aunque sea mentira, pero la mujer de todos los días, la chica que limpia acá, no tiene ninguna herramienta.
2: Igual yo te voy a decir algo, no es el colectivo con el que uno puede estar de acuerdo o no el que tiene que atender a esas mujeres, es el Estado en todo caso.
1: Sí, pero ese colectivo señalaba con el dedo y metía preso gente.
2: Sí, está bien, pero el colectivo no es votado por nadie.
1: El colectivo fue igual que la SS en la época de Hitler. Ese colectivo, bueno, marcaba, sí. No, ponete del lado mío, no del lado tuyo.
2: No, está bien, pero
1: en la época de Hitler te hacían una estrella en la puerta.
2: Sí, lo sé.
1: Decían que era judío y te mataban. Este colectivo, te metían una sospecha y te acusaban de algo. Y chao, no te digo darte que es un hijo de puta, te estoy hablando de los... Porque, mira, podría hablar muy claramente, pero tengo miedo que me censuren. No la radio, por supuesto, pero... En todos los ambientes, los bancos, los hospitales, la tele, la radio, se cogía todo el día. Hasta que descubrieron que coger todo el día era por la fuerza de alguien, y nunca se hizo por la fuerza. Muchas por interés, muchas por amor, muchos por interés, muchos por amor, pero como en todos los índoles de la vida. Pero como dice bien Vero, en un momento se fueron a la mierda.
2: Pero por supuesto.
1: No podías mirar a una compañera en el pasillo.
2: Pero... Porque aparte, y acá estamos de acuerdo, hay que diferenciar muy bien lo que es un acoso, un abuso, de alguien que quiere seducir a la otra persona. Digamos, si vos me decís algo, yo lo puedo tomar como un intento de seducción. Y si yo te digo que no, vos no tenés que continuar. Ahora, si vos continuás, ahí sí es un acoso. No solamente por trabajar o porque haya un rango dentro de la empresa es un acoso.
1: Vos le decías a una compañera, vamos a tomar un café. Y me le contaba todo. No, viste, me quiso coger y por eso me echó. Porque bueno, ¿cuántas tuvimos? Sí, me echó porque no me quería coger, no quise y me echó.
2: A ver, algunos casos que son reales y otros que no sé.
1: No, hay casos que te encapaste y después dicen, no, me quería coger. No, si estuvimos saliendo. La hipocresía que yo he visto en esas denuncias son atroces. Atroces. Entonces, realmente, yo te hablo con total honestidad desde el lado del hombre. Mira que no fui víctima. Claro. Pero no soy... Pero no fui víctima, pero pegaba en el palo. A ver con qué lo puedo atacar. ¿Con qué lo puedo atacar? ¿Viste? ¿Por dónde le puedo pegar? Entonces, te digo que nunca fueron claras las reglas. Porque, ¿viste? Como jugar el mundial y que se pueda tocar la pelota con la mano, que le puedas pegar afuera del arco. Nunca fueron claras porque era si sos facho, sos abusador. Ahora, si sos kirchnerista, no. Una vez salió una pendeja en televisión, dijo, yo soy de la Cámpora. Ahí me abusaron dos diputados de la Cámpora. Una vez fui a Casa de Gobierno cuando ganó Macri, el jefe de la Casa de Gobierno me dijo, acá traían al chalecito de la entrada, falopa y pibas de la Cámpora, hacían fiestas hasta las 4 de la mañana. Pero qué pasa, era la Cámpora, no se cogían menores, eran de la Camporita. Entonces, ¿por qué no? Porque en Milagro Sala le entregaba las nenas al hijo. ¿No? Eso nunca se denunció. Pero sí, si era un tipo de enfrente... que no tenía nada que ver y que era de derecha, era un degenerado, mercenario, si era económico, era un hijo de puta, si era con las mujeres, nada, es un zarpado. Y te digo más, hubo zarpado, claro que hubo zarpado. Ella tuvo un juicio con un zarpado y lo perdió.
2: Lo sé, porque
1: en
2: es muy
1: feminismo.
2: Difícil.
1: ¿Quién por ayudó?
2: Pero porque, a ver, también es muy difícil de probar determinadas cuestiones.
1: A ella no le ayudó nada el feminismo. Pero si hubiera sido kirchnerista, le pongo la firma y salía en televisión, todo lo colgaban en Plaza de Mayo. No, chicos, se equivocaron. Mira, ya de arranque, que no tienes nada que ver vos, cuando escupían la foto de Chicha, de Mauro Viale, ya toda una mierda desde ahí en adelante. ¿Entendés? Lo único que me falta es que yo me quise abusar a Eve de Bonafini. Y otra cosa, hablemos de Bonafini y por qué le llevaba los ravioles a la cárcel a John Glender.
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7: 11 grados la temperatura a esta hora de la tarde, a las 6:30 casi de la tarde. Humedad 55%, el cielo despejado.
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0: estaban internadas Babi y Checopar por un pico de presión.
1: Ahora, ¿qué pasó?
0: Un pico de presión. No, pelea con Nancy.
2: Bueno, somos el equipo que vos elegiste.
0: Sí, no, si está escuchando Pagano, José Luis.
2: Le mandamos
0: Rodríguez
2: un beso a José Luis.
0: Y el Chapo.
2: Un Chapo también.
0: Los dos, viste que parecen Don Quijote y Sancho Panza.
3: ¿Vos querías mensajes?
2: No sé si me animo. Mirá que estamos en un día medio.
3: Hoy tengo que.
0: Hoy para mí es un día especial. Bueno, ¿qué tenemos?
3: A ver, dice, el feminismo, feminista, LGTB, es todo negocio para separar el hombre de la mujer y reducir la población, dice Germán.
2: Bueno.
0: Y es verdad.
3: Babi.
4: Perdón, me dio gracia.
3: Babi. Muy inteligente tu compañera. Aplausos.
2: Ay, gracias. ¿Viste? Gracias.
3: Además,
2: ¿viste que tengo público también?
3: Además, vos, Babi, dijiste que el hombre y la mujer son especies distintas, dice Beatriz.
0: Somos completamente diferentes. Ajá. Somos diferentes, chicos. Ni buenos ni malos, somos diferentes. No somos la misma especie. No, perdón.
2: Sí, somos seres
0: somos
2: humanos.
0: Somos dos seres humanos diferentes.
2: De distinto sexo.
0: Claro.
3: Babi, están confundiendo el feminismo con el uso político y electoral del feminismo.
2: Exacto.
3: Se ha hecho un uso del feminismo.

0: Mismo para la politiquería, la aprobación de recursos del Estado.
1: Muy bien.
2: Eso, por eso digo, bien. No se adueñen del feminismo.
3: Lo dijo hoy.
0: María no, Fernanda.
1: En cuatro palabras.
3: Muy bien, Fernando.
1: Mirá qué
2: tanta discusión Babi. Nosotros.
0: Ay, no, no. Pero
3: era
0: no.
3: tan simple.
1: Tuvimos 3 horas para decir eso.
0: No, no, no, igual. Vamos, después rotativo quiero seguir porque hay mensajes. No se ilusionen, no, todo color de rosa.
2: Ay, no, no, no.
0: No, bueno, porque, ah, muy bien, no
1: si
0: sabes los mensajes.
1: Si vas a seguir pateando en contra del programa, viste.
0: Andate no sabés lo... Bueno, ¿con quién? ¿Con Graña?
1: Bueno,
0: no, por favor. No. Sigue el rotativo del aire, Carlos Casal, Jimena Oliver.
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5: Ahora 18:30 minutos en la ciudad de Buenos Aires. 13 grados la temperatura, 65 la humedad, cielo despejado.
6: Tras su asunción, Diego Santilli aseguró que ahora Adorni deberá responder a la justicia.
5: Amplía Amanda Pizarro.
7: Móvil. Así se expresó el nuevo jefe de gabinete tras prestar juramento en Casa Rosada con la presencia de su antecesor. Del acto participaron los ministros, 14 gobernadores y algunos legisladores.
8: Nosotros tenemos un presidente que tiene una convicción, una decisión y una vocación enorme de que la Argentina no vuelva al derrotero del desastre, si querés. Y lo que me toca a mí es llevar adelante y coordinar a los ministros. Y Manuel, como lo dije, va a ir a defender a la justicia sin fueros y sin privilegios.
7: Desde Casa Rosada, Amanda Pizarro, Radio Rivadavia.
6: La procuración le pidió a la Corte que le quite la pensión vitalicia a Cristina Kirchner por su condena en vialidad.
5: Argumentó que la Cámara Federal de la Seguridad Social incurrió en una contradicción jurídica insalvable al restituirle el beneficio que percibe como viuda del expresidente Néstor Kirchner y cuestionó que esa decisión desconoce los efectos de la condena firme por corrupción en su contra.
6: Marcelo Bielsa habla en conferencia de prensa tras la eliminación de Uruguay en el Mundial.
5: Hicimos lo máximo, claramente no alcanzó, dijo.
9: Siento que hemos decepcionado a los aficionados, que es una frustración muy grande, que era totalmente imprevisto que la posición final nuestra fuera la que fue, difícil de imaginar, y que es una caída que para nadie puede admitirla, aceptarla o soportarla.
5: Cielo despejado en la ciudad de Buenos Aires, 13 grados la temperatura.
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0: Chicos, se les voy a explicar. Yo estoy en la patronal en esta radio.
1: Ah.
0: Y ustedes están dentro del pueblo. Entonces, sí, si sortean comida, no sortean comida,
2: no
0: estoy.
2: No, lo que pasa es que el grupo Alfa Media todos los martes nos da viandas para comer. Bueno, Babi y equipo, coincido con todo lo que decís, te escucho y te sigo, me encanta el programa, soy Lidia Caballito, punto. Bueno. Pará, porque yo te voy leyendo todo, no hago filtro, acá la ligan. Nancy, no entiende, sí. Babi.
1: ¿Qué no entiendo? ¿Qué no entiendo?
2: No molestes en explicarle.
3: No
2: entiende, dice Graciela. Mujer.
0: Es dura. Acá.
1: Y bueno, hay muchas mujeres machistas, sí.
2: Babi, te felicito por decir lo que soy como mujer. Y pienso de esa gente que cobran más por lo que dicen. Soy Celina y dice que son, bueno, mala gente. Babi, acordate cuando llevaron a esa mujer para hablar mal de Gianola, hasta que la mina dijo, con vos también, que te había cosas tuyas, dijo, ¿te acordás? La
0: que habló conmigo mal de... también, con la que los que hacían el programa.
2: Sí. Ariel, ¿cómo fue?
1: No me acuerdo, le estoy pensando el nombre de la chica. Fernanda era, Fernanda Merdelli.
0: A victimizarla, la llevan a, que perdió el juicio además. A victimizarla, no, porque ella no, la llevan a una mujer que había quedado herida por alguna cosa. Entonces, a ver, contame, cómo, ¿qué te pasó? Dice, bueno, me pasó que lo mismo que te pasó a vos con él y a vos. Chao, vamos a la tanda. No cuentes nada de quién era.
1: Fernanda Meneses.
0: Sí. Esa. Bueno, ¿qué más?
2: Claro, me mandó al frente a todo. A ver.
0: No, pero no era Gianola. Lo que pasa es que la mina tiraba fruta, ensuciaba como un guardabarro roto.
2: Babi, dice Walter, ¿puedes dejar que termine de explicar todo, Nancy? No entendimos al final lo que piensa
0: nada,
2: Nancy.
0: No piensa nada.
1: No.
0: Y menos ahora
3: como
0: que
3: toda mujer, pasa que.
0: Menos
3: diga.
0: Ahora que ya la echamos.
2: Claro. No.
1: Te vas a quedar solo.
0: Es un lugar muy amplio.
1: Te vas a quedar solo.
0: Sobra gente para entrar, así que somos muy amplios.
1: No vas a encontrar esta calidad.
2: Pongan el mapa.
0: No, es que no.
1: A mí se me puede caer todo menos la autoestima.
0: No, pero no se te cayó nada. Pero es bien durito.
2: ¿Quién decía eso? Había un...
0: Nadie.
2: Bueno, acuérdese de Epstein, ojo.
0: ¿Qué?
2: De Epstein.
1: Jeffrey Epstein.
0: Pero chico, ¿qué tiene que ver Estados Unidos? Bueno. Ojo. ¿Qué tiene que ver Epstein con nosotros?
1: Bueno, pero en su momento lo relacionamos, lo de Tire de Jordán, la clase de historia.
0: Abusaba de chicos, no abusaba de mujeres. Feministas, porque eran hombres, varones, todo.
2: Muy bien, Babi, nunca estuve tan de acuerdo contigo como en esto lo que decís. Las denuncias de mujeres que por frustraciones personales o qué sé yo, arruinan a veces a familias y dignidades de hombres que no se lo merecen. Silvina, género femenino de Santiago del Estero.
0: Muy bien, bueno, vamos Santiago, querido. Santiago, querido, Santiago, adorado. Contigo he soñado, porque tú me has dado todo lo más puro de mi corazón.
2: Babi, bueno, ¿cómo están? Me hicieron falsa denuncia a mí, así que sé de lo que están hablando.
0: Ni hablar de las minas que denuncian, aprovechan por alimentos.
1: Sí.
0: Y denuncian al tipo por abuso del hijo, que es horrible que te digan que abusaste de tu hijo.
1: Bueno, pero bueno, ojo, que ahí estamos hablando también de una calaña de abogados que asesoran en relación a eso.
2: Juan nos dice que le hice una falsa denuncia. Si quieren, puede salir al aire y contarlo. ¿Le puedo pasar el teléfono? ¿No? Bueno, Fernanda Meneses era...
1: Sí, le agradecí la...
2: Babi, para vos y tu equipo. Hola, soy Silvia de Villa Ballester. Me encanta, acá los estoy escuchando. Me encanta la discusión, esta discusión con altura. Eso es escuchar radio y vivir... la tarde.
0: ¿Podemos decir que es el mejor programa de la radio?
2: Yo creo que ya estamos al nivel, ¿no? Yo creo que sí, ¿no?
0: Holgadamente, sí.
2: Yo creo que sí.
0: Porque mira, Nacho es joven, todavía no vivió nada, no tiene experiencia.
1: tiene
0: menos calle que Venecia. Nelson Castro, ¿qué va a hablar de la guerra?
1: Si tiene de la luna también.
2: Tiene otras cosas. ¿Eh?
1: De la luna.
0: La luna y la guerra, dos temas que no le importan un carajo a nadie.
3: No, no es importante.
0: Cristina Pérez de Borges, Sábato, no sé de quién habla. Leyó Dos Lomos de Burro y ya. No lomo el libro y ya está. Después tienes al pibe Viale, pobrecito, que especula mal apellido. Después venimos nosotros, somos todos profesionales de radio. Y después viene el Cholo, que es un grande, es una historia.
1: Sí.
0: Aunque el programa es una mierda, igual.
2: No.
0: Bueno, chicos, vamos, sigamos.
2: Bueno, va.
0: No me quieren los compañeros.
2: No.
3: Sí, yo mucho de eso.
4: siempre.
2: Bueno, acá yo no veo a mis hijas desde el 2023 por una falsa denuncia. Bueno, cada uno ahora empezaba
4: bueno,
2: a contar
4: Carolina sus historias. Bueno, Carolina Lozada está con el tema
1: con
4: de,
1: el tema
4: la
1: de falsa, la falsa denuncia.
4: Proyecto,
1: sí, que sí. Fue cuestionada también mucho, pero así como existe una cosa, existe la otra. Claro. Así como pasa que muchos años queríamos hacer una denuncia real y no la tomaban, ¿ahora? También es verdad que ahora hay mujeres pero que están aprovechadas y han hecho denuncias falsas. Eso
0: plagado,
1: es cierto. Son mínimas, pero existen.
0: Han plagado, porque la estadística esa que es un 3% es mentira. Han plagado tribunales de denuncias al pedo. Falsa denuncia. Es más, por lo general todo tiene que ver con la plata. Los guandanaristas. Que si el tipo no le pasa lo que ella quiere, no, porque le viste con los chicos, son una mierda.
1: Sí, no, meter a los chicos de por medio es una bajeza bueno, tan absoluta.
0: Y pero acá la tenemos como ejemplo a Guandanara. Junto al peor ejemplo de la Argentina, la ponen como ejemplo. Sí.
2: 11-50-26-8-6-30. De esta manera pueden seguir opinando hasta que arde el teléfono. Y también nuestro canal de YouTube, que nos ven en Rivadavia en vivo, AM630.
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11: Checopar hasta las 20.

0: Estamos hablando de Marley.
1: Sí.
0: Acá no hay amigos.
2: No hay amigos en este ambiente, decía Carmen Barbieri.
3: ¿Por qué? ¿Qué pasó?
4: Veo, no, veo.
2: Hay algunas
4: verdades. Veo, ¿eh? Veo que no hay amigos.
3: ¿Qué? ¿Te trataste?
4: Impactada por la mano.
0: A ver si puede venir un médico.
2: Son
0: niños,
3: no le hables así, Carmen.
0: Se le salieron los dientes.
3: La pones nerviosa.
2: Están todos puestos. No, porque... Hay algunas versiones que dicen que Florencia estaría media decepcionada
0: con Marley.
2: Con Marley. ¿Por qué? Porque Marley no salió a defenderla, por lo menos mediáticamente, como Flor sí salió a defenderlo a él en varias oportunidades. No solo en la última, que tuvo que ver con los Martín Fierro y toda esa pelea, sino con cuestiones más complicadas también. ¿Qué pasa? A ver, Marley, según parece, tiene la idea o todavía guarda la esperanza de que el programa que vestía con Flor Peña en Luzu se vuelva a hacer. Por lo de Flor, a mí me dicen que ella no quiere saber nada con volver a Luzu porque realmente la está pasando muy mal. Pero Marley no solo tiene otros proyectos en Luzu, sino también tiene proyectos en Telefe con Momi Giardina, que es de Luzu también. Entonces Marley medio como que alguien diría se lavó las manos. Momi Giardina es una de las chicas exnovia de Tinelli. Lo no, reconoció, capaz que la conoces por ese lado. Trabaja en Luzu, bailarina. Bueno, sí.
3: La conoce.
0: Que cambio Momi Giardina por Florencia Peña.
2: Por lo pronto en Telefe sí. Ellos habían hecho dupla muy linda trabajando y ahora la estaban haciendo en el streaming. Pero el proyecto que se viene para, se está hablando de eso, ¿no? Para Marley en Telefe sería con Momi Giardina. Y él tendría además otro proyecto, claro, sí, no la conoces.
3: Ah, no la conoces, ¿en serio?
2: No, mira, no, bueno, no la tiene. Pero es conocida. Y trabaja mucho en redes ahora, en streaming. Y según dice Marley, también tendría otros proyectos en Luzu, con lo cual él no quiere enfrentarse ni a Nico Quiato ni a Luzu, porque bueno, él quiere seguir trabajando ahí.
3: Pero son íntimos con Flor.
2: Son íntimos y Flor salió a defenderlo más de lo que hubiera sido necesario cuando fue el tema de...
0: Cuando lo habían acusado de voltearse pibe.
3: Sí, qué raro.
2: En esa denuncia también, y también en la última, que fue con el tema de los Martín Fierro, cuando él dijo que Santiago del Moro no lo saludaba, que él se merecía el Martín Fierro,
0: etc. Hay que decir un ejemplo de denuncia, que cuando...
2: Lo de Marley.
0: El pelado este de Estados Unidos con dos cámaras.
2: Sí.
0: Mentiroso.
2: Bueno, a ver, ahí lo que pasó fue lo siguiente. Él empezó a contar, a hacer un relato en el que yo en lo particular decía, ¿dónde está el delito? Porque él hablaba de un encuentro íntimo que quizás no había sido satisfactorio para él o no le había gustado la reacción posterior de Marley a ese encuentro o lo que fuera. Pero imagínate si vos le vas a hacer juicio con todas las a todas las personas con las que las pasaste mal.
3: No.
2: A ver.
0: No
2: había un delito porque no era menor de edad, porque no había habido un abuso, porque no había sido obligado a nada.
0: Era simplemente...
2: Sí, buscaba. Es más, Marley contó que él lo venía ayudando económicamente y que le había pedido un dinero, que él le había dicho, no, esto no te lo voy a dar. Chau, y a partir de ahí había venido esta amenaza, que el único fin que tenía era... sacar de closet más a Marley.
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0: Ya pasamos de rueda. 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
0: Haciendo fuerza.
3: Sí.
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3: Muy bien. Che, le quiero decir a los oyentes, no es que le tenga miedo a Babi, por eso no le leo los mensajes, sino que a veces son un poco desagradables y un poco zarpados, y me parece que no es... Yo a Babi le leo todo y leemos todos los mensajes, de hecho no hay filtro.
0: La gente está acostumbrada a Instagram y TikTok.
3: ¿Sabes? Claro.
0: Entonces creen que poniendo cosas desagradables son más vivos y no los vamos a leer.
3: Por eso.
0: Esto es radio, no es TikTok.
3: Pero porque es solo por eso, Néstor, te mando un beso, igual no.
0: Sí, aprende a hablar y te pasamos.
3: Claro. Nancy, el dicho yankee que citó Cacho tiene su origen en las décadas del 60 en los asaltos en las secundarias preparatorias en Estados Unidos. El ambiente era machista, impunidad, alcohol, un desastre, ¿eh? Así que Pablito de Urquiza dice esto.
2: El dicho de Cacho Castaña, lo que él dijo. A ver, yo recuerdo cuando yo era chica que eso se repetía como si fuera un chiste. Y como dice Babi, se aplicaba a todo, ¿viste?
3: A todo.
0: Era... Me echaron del laburo. Bueno, ahora relájate y goza. Bueno, ¿qué más?
3: Hola, Babi, yo hace 16 años que no veo a mis hijos. 10 años duró el juicio por abuso y ahora no me quieren ver. Ya pasaron 16 años. Todo porque me tocó un tribunal feminista.
0: Sí, hay una jueza, me lo voy a contar. Hay un caso Francoeli. Un hombre, yo lo conozco, es más bueno, una familia más buena. El hijo y la mujer. Resulta que le toca a la mujer del hijo, la novia, una jueza feminista en San Isidro. La pendeja esta está totalmente chiflada. Le hace denuncia al pibe. Lo procesan al pibe. Le hace al padre. Y me abusó el padre también. En la universidad. Van a ver las cámaras, nunca existió la denuncia. Igual, los vuelve locos con denuncia. Y la jueza le da bola. O es jueza garantista y feminista. Entonces, si vos caes en manos de una jueza garantista y feminista, date por cogido. Ya está, perdiste el juicio. Eso también pasó, que la española verde estaba en los tribunales. Un día te dije, a mí me agarró un fiscal, un pelado que era fiscal de la capital. Me dijo, oye, yo sé que sos inocente, pero me dieron la orden de cagarte. Te tengo que procesar. Sé que sos inocente, sé que no hiciste nada. Otra vez fui a otro tribunal y los fiscales, dos pibes divinos, se reían ahí en Paseo Colón. Se reían porque decían, hoy tenemos hora de cagarte, no es que no dijiste nada. Un día me hicieron marcar los dedos, ¿viste? ¿No? Pero te digo, Nancy, por cosas que yo decía, por ejemplo, ahora estás echada.
2: Sí.
0: Sí, sí,
2: mandamos. Denuncia por maltrato laboral.
0: Sí.
2: Extorsión.
0: Me llamaba Agustín Rodríguez. Sí, te metí una denuncia penal.
2: Quédate tranquilo, Babi, que no te voy a denunciar.
0: No,
4: y decirle gracias.
0: Yo te voy a denunciar a vos por haberme robado el corazón.
3: No, un romántico.
0: ¿Te acordás de 17 denuncias? Después me entero que muchas las mandaba el forro este de Villa, de acá, de el marido de Sirio.
4: Insaurralde.
0: No, Máximo Kirchner. Y otra la mandaba la intendente de Moreno, la cara rota esta. La cara rota esta tenía un batallón de locas que denunciaban gente. Vinieron a la radio a romper la radio. Yo siempre lo cuento. Se metieron adentro de la radio. Delito federal metieron en la radio. Pegaban las gordas contra el vidrio, parecían la mosca contra el parabrisas, ¿te acordás? Se estrellaban así contra el vidrio, loca, chiflada. Por eso te digo, yo viví toda esta mierda. Todo mentira. El feminismo hay que borrar y empezar de nuevo prolijo.
4: ¿Qué dirías que fue lo peor que te pasó en ese contexto?
0: Todo. Era terrible. Lo que me pasó era ir a los teatros y que tiren piedras. Y yo decía, ¿pero por qué? ¿Pero por qué a mí? ¿A dónde vaya nos iremos? Me acuerdo que una vez fui a laburar a Zárate, baja un viejo Popeye con una gorrita esa de Popeye, un viejo cara degenerado, y empiezan a bajar morochas de un ómnibus, pobre, gente humilde, y le daban 50 pesos una camiseta azul que tenían que devolver, que decía Agrupación Evita. Me habían puesto Gendarmería de Custodio para ir. Me iban a buscar dos motos a casa, me iban siguiendo con el auto, dos motos, yo, tres testigos. ¡Qué locura! ¿Ves? Llegué a Zárate y me esperaban dos patrulleros, se juntaron, yo parecía Milei. Llego al teatro y la lluvia de piedras, había dos camiones de gendarmería esperándome, y la lluvia de piedras lastimó a los comisarios. Está todo grabado en video por gendarmería. Esto me hacía estos hijos de mil putas de los pañuelos verdes. Hijas de mil putas. Después en La Plata, tres días rompiendo el teatro para que yo no vaya. Está todo firmado por gendarmería. Los pañuelitos verdes iban con camionetas, con la... Esa era Saintú, la que mandaba. Con las patentes tapadas, pues eso se lo voy a votar de nuevo a Milei. Prefiero Milei loco y no a estos hijos de mil putas, 20 años, que no saben lo que sufrí. Mirá, a mí Juan Cruz Ávila me dice, no personalice, no hables de lo tuyo. Está bien, no estamos en tele, estamos en radio. Fueron unos hijos de puta, el peor gobierno de mi historia. Ni en la época del proceso viví la persecución. Mirá que se llevaron a mi papá en la época del proceso, ¿eh? Y lo rescaté. Lo rescaté. Se lo llevaron a Merlo. A Moreno, Merlo y el otro. Moreno, Merlo. Morón. A la regional de Morón. Que yo me acuerdo de cada vez que iba a hacer teatro Morón, pasaba por la regional y me acordé de la noche. Era año 73, 74. Yo estaba en medicina y llevaron a mi papá. Nos costó la imprenta sacarlo con vida un primero de mayo. No importa. Yo no voy con los pañuelos blancos a hacerme la... Y yo también, mi padre, ¿viste? Yo me la comí doblada. Pero ni en esa época yo sufrí lo que sufrí con estos hijos de puta, la vieja loca esta, estos mierdas de los que eran. Nos volvían locos, había un fascismo que vos no te das una idea de lo que se vivió. Por eso, el Gil que habla de frente dice, nada, porque los derechos humanos, hablan pelotudeces, Bonafini y Carlotto, dos sinvergüenzas, chorra. Una mierda, los Jock Lender, el bobo este de Pérez Esquivel. La boluda, la madre de Guala, Jonas Guala, que mató a dos viejos ante una casa, los prendió fuego en Bariloche. Mirá, que no tienen que volver nunca más. Hay que ponernos en un cohete y mandar a la luna para que no aparezcan nunca más estos hijos de puta en la tierra, porque hicieron mierda. ¡Pudo! Todos estos eran terribles. Terribles, vamos a ver lo que se vivió en esa época. Ustedes porque estaban del lado neutral, enfrente, miraban. Pero te ponían una pepa, todos los días te levantabas con una noticia nueva. Che, te están matando en la tele. Te están matando en la radio. Te están matando en las redes. Te están matando en cualquier lado. Afiches míos en Palermo con la cara de Hitler, ¿te acuerdas? No, lo que han hecho. Unas yeguas, hija de puta, que eran de Merlo y terminaron laburando en Morón de la banda de la sinvergüenza de la intendente. Y le digo sinvergüenza, porque la tengo grabada en video, en la puerta de la radio, diciendo ahora largo la campaña con este hijo de puta. ¿Sabes lo que fueron? Merecen lo peor. Tendrían que estar en cana todo. Bueno, lo más abusivo. El peor gobierno de la historia argentina. Alberto fue un placer, Macri fue un placer, los Kirchner fueron unos hijos de mil putas. No tienen que volver nunca más en la vida. Lo digo con todo el odio del mundo, se me salió la chaveta. Nunca más. Y te digo más, y dudé que mi hermano sabe. Yo no tenía que haber aparecido nunca más, porque me hicieron todo lo posible para borrarme de los medios, cancelarme, clausurarme, mandar a difamarme. No sabes las cosas que han hecho. Por eso el Tizaurral de Sorete, que después me enteré que era él con Máximo y todo, que mandaban. ¿Sabés qué hacían? En internet ponían, se presenta el facho en tal lado, escrache. Y salían con los camiones a escracharme. Había una vieja, siempre lo voy a contar para que la gente de La Pampa General Pico se entere. La vieja que estaba en Cultura hace 20 años, que era la Bonafini de La Pampa, había entregado a todos los compañeros para salir con vida. Una vieja hija de puta. Bueno, estábamos llegando a General Pico y nos dicen en el teatro, vuélvanse porque los están esperando acá para romperles todo. Cada teatro que yo llegaba, 100 kilómetros antes, en Rosario, que Rosario es mi casa. Me cansé de llenar teatro en Rosario. Les pintaba los teatros. Chicos, vuelvan porque nos van a romper todo el teatro. Porque ustedes se van, pero nosotros nos quedamos. Eran tres concejales del Chivo Rossi en ese momento, que organizaban todo. Yo sé quién es porque justo lo tuve a Ritondo en inteligencia en una época y Ritondo me contaba quién lo hacía. No sabés. Son una mierda, no son lo que la gente cree un partido político. Son una banda de delincuentes, hijos de puta.
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1: A las 7 de la tarde, 13 grados la temperatura en Buenos Aires, 65 el porcentaje de la humedad, el cielo está despejado.
7: Tras la asunción de Santilli, diputados de La Libertad Avanza aseguran que no habrá un relanzamiento de la gestión.
1: Informa Amanda Pizarro.
8: Móvil. Luego de participar de la jura del nuevo jefe de gabinete, así se expresó el diputado oficialista Nicolás Mayoras al retirarse de Casa de Gobierno.
9: Nosotros, diputados, estuvimos trabajando todo el tiempo, no paramos. El miércoles pasado tuvimos sesión, hemos hecho todas las sesiones habidas por haber, así que para nosotros no hay un relanzamiento, es parte de la gestión. Yo no lo tomo como una mentira lo que él dice, sino como una estrategia que tiene que utilizar para defenderse judicialmente, y es lo que ha hecho y lo que tiene que hacer ahora. Y es parte del equipo. Para nosotros no hay color político, es trabajar en equipo, y para nosotros estamos muy contentos realmente que él sea el reemplazo.
8: Desde Casa Rosada, Amanda Pizarro, Radio Rivadavia.
7: El gobierno avanza con las concesiones viales. Le otorgó a privados la operación de 1.871 kilómetros de rutas.
1: Los tramos involucrados son dos. El tramo Pampa, que corresponde a la Ruta Nacional 5, y el tramo Sur Atlántico Acceso Sur, que incluye la Ruta Nacional 3, la Ruta Nacional 205, la Ruta Nacional 226 y las autopistas E6 a Cañuelas, Richeri y Jorge Newbery.
7: Mundial 2026, gana Francia con un golazo de Mbappé.
1: Vence 1-0 a Suecia al término del primer tiempo. Se juega en Nueva Jersey. El ganador enfrentará a Paraguay a las 22, México-Ecuador.
7: Cielo despejado en la ciudad de Buenos Aires, 13 grados la temperatura.
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0: época de bohemia esta de los Beatles, qué linda es. Lo más que todos queríamos tocar la guitarra sí. eléctrica. A mí cuando me compró mi abuela la primera guitarra eléctrica, a mí siempre me compraban los patines en rueda, la bolita cuadrada. Sé que me compré una guitarra eléctrica, la mejor que había.
1: Van a empezar a escribir de nuevo por la bicicleta.
0: Sí, pero nunca me compraron el amplificador.
2: Que no se sabía, Babi.
1: Pero para que no molestes a los vecinos. Ah,
0: no, pero la verdad es, ¿pero qué hago con una guitarra eléctrica sin el amplificador?
1: Nada.
0: No, no me hago.
1: Nada.
0: Bueno, ¿qué tenés?
3: No había así.
4: Bueno, vamos a hablar de Siren Serral.
2: Al fin, vos y tú.
1: Ay, novedad.
2: ¿Qué
1: novedad?
2: Cosa, amiga Sirio.
4: Lo veníamos mencionando, pero ahora tenemos que hablar de lo que es la causa que hace 2 semanas genera revuelo, pero hace 3 años que está en la justicia.
1: Sí.
4: ¿Qué pasó? Hoy comenzaron a peritar el video que se viralizó en los últimos días, donde se la ve a Jessica Sirio grabando fajos en un vestidor que se presume que es el del Cantre en San Vicente, donde compartía con Martín Insaurralde. Sí. ¿Por qué también se dice que se presume? Por ejemplo, ayer hubo un allanamiento en la casa de Nordelta donde Jessica Sirio y Elías Pichirilo estuvieron cuando esos 8 meses de relación y de matrimonio.
1: Sí.
4: Ahí confirmaron que no es ese vestidor, así que lo vamos descartando.
1: Vamos descartando de a uno.
4: Vamos descartando
0: vestidores. Dentro de 20 años van a encontrar el vestidor.
4: Claro.
5: Está el tema, destrozado el vestidor.
4: El tema es ese, que es lo que hablábamos. El vestidor en la casa de San Vicente está totalmente destruido porque se modificó. Entonces,
1: se reformó
4: el que
1: la
4: se
1: casa.
4: Ve en el video no es el mismo que está en este momento.
1: Bueno, hoy van al domicilio de Cañitas de Jessica, que es el domicilio de soltera, donde ella pasa alguna noche por ahí, cuando se tiene que quedar acá en Capital, donde no vive habitualmente. Bueno, pero digo, el tamaño de ese vestidor es el tamaño del departamento, bueno, prácticamente. No es ahí.
0: ¿Algún
5: qué?
1: Cuando tiene algún compromiso acá tarde, entonces no puede irse hasta Nordelta.
4: Ah, okay. Claro.
0: Porque tiene casa en Nordelta. Sí. Puerto Madero creo que tiene algo.
5: Sí.
1: Puerto Madero no sé si sí, debe tener.
0: Este de la Cañita que viene a ser como un consultor.
4: Ajá. Es que está bueno porque por donde está, pasa y se queda.
2: Está bueno.
4: Está bueno.
2: A mí me gusta.
1: Si vos tuvieras acá un departamentito como Jessica, el tiempo que salís de la radio hasta que llegás al canal, tenés que andar dando vueltas por ahí en un café.
0: Paso a tener gente y todo.
1: Claro,
4: claro, exactamente. La cuestión es que se está peritando ese video con el objetivo de saber si es verídico. Como bien mencioné, ella en el comunicado nunca niega que ese video no existe, sino que sufrió unas modificaciones, pero no niega que es ella, ni que ella estaba grabando los fajos de dólares.
1: Tampoco lo puede negar porque ella había hecho una denuncia previa por extorsión sobre ese video, entonces no puede decir que no existe.
4: Bueno, exactamente, no es de esa. Que supuestamente en marzo se había caído y al parecer ahora la van a reactivar de vuelta. Ella sostiene, junto con su defensa, que ese video no debería ni siquiera estar en la investigación. Habían manifestado que se había pedido, por favor, que no la detengan.
0: Algo. Cuando se te arma una causa, vamos a tener que explicar. Esta lata no tenía que estar.
5: Claro.
0: Está. Es y que, lo que está, se juzga.
1: Sí, lo que pasa es que la justicia también tiene esas cosas. Si alguna de las pruebas fue obtenida de manera ilegal, pueden decir a la justicia que no es válida y la justicia accede a eso también.
0: Igual, yo creo que no la tocaron hasta ahora, porque si se ahorrarle, que en este país los políticos tienen más poder que la justicia.
4: Exactamente. No nos olvidemos que el juez Luis Armella negó el pedido del fiscal Sergio Mola de las detenciones de Insaurralde y Sirio por diferentes puntos que un poco ayer lo mencionábamos respecto a que no hay una acusación formal contra Sirio, que siempre estuvieron sujetos a la investigación, pero sí estas medidas de prohibición de salida del país.
0: La pregunta es, ¿sabes quién sabe? Escuchamos, no te dejás de ser mamá, escúchame. La maticela, atendé bien lo que te digo. Dale. Porque es tu último día.
2: No hay problema.
1: Mira, hoy que quedó Vero nada más, ¿no?
0: No sé, porque, Vero porque está contratada por la radio, no por mí.
5: Claro.
0: Jessica Sirio, la pregunta es. Si quieres salir del país, puedes salir con permiso de la justicia.
1: Con autorización, sí.
0: No, porque ayer Jesse me decía, no.
4: Sí, no, a mí me confirman, porque hay medidas y medidas. Hay una que es la prohibición de salida del país sin ningún permiso, y hay otra donde son más flexibles.
0: ¿Cuál le dieron?
4: A esa es la de que si pide permiso.
0: No,
4: exactamente. Si sí, la autoriza, esa
5: no
4: pide,
5: debería.
4: ¿La autorizan?
1: Ella va, demuestra que tiene pasaje de ida, pasaje de vuelta, que va a pasar sus vacaciones con su hija.
0: El 50% de los argentinos tienen que pedirle permiso al juez para salir del país. El 50%.
5: Sí.
3: Por una cuota alimentaria, por un montón de cosas.
1: A ver, supuestamente no es un castigo porque todavía no está condenada. Esto es para prevenir que no entorpezca la investigación y que no se profugue.
0: Algunos jueces saben que le quieren entrar a la tarifa. Permiso para salir del país, $5,000. Oscurecimiento de la prueba, $10,000.
1: Pero vos te pensás que le va a exportar con todos los fajos que mostraron.
0: No, pero yo no te hablo de Jessica, te hablo de los jueces. La clientela de los jueces, los corruptos.
2: Capaz le cobran más caro.
0: Claro. ¿Qué tenés, Jessica? Y no, yo ahora estoy embarazada. Bueno, si querés ir a tenerlo, a la, $20,000 en la justicia. Yo, la verdad, no me consta. Pero permitime sospechar que hay jueces que se enriquecen con estos temas de salvar corruptos. Yo no creo en la justicia. La justicia en 20 años, ¿viste? Hay juicios que hace 20 años que están y todavía no, ahora llaman a declarar. Con el tema de la mierda de los cuadernos, ¿cuántos tuvieron? Que eran de verdad, que no eran de verdad. Que
4: bueno, hasta en el mismo juicio.
2: Claro.
4: Se trató de que se caiga la causa.
0: Hay dos posibilidades. La justicia nuestra es tan justa que si no tiene toda la prueba no juzga, o es tan corrupta que se hacen los pelotudos y la nave va.
4: Pero es un poco lo que hablamos ahora, esto de una causa que arranca en el 2023. Y ahora, porque un medio filtra estos videos, los da a conocer, de repente actuamos así, pedidos de detención, prohibición de salir del país. La es vieja, como que, uy, nos olvidamos que está la
0: acordaron. La vieja Kirchner se va a cagar muriendo y todavía no va a ser procesada por otra causa. Porque después se muere ahí arriba, ¿viste? O como Menem, ¿viste? Que se muere en el Senado. Se va muriendo. Y vos decís, uy, qué lástima, no le dieron la sentencia. Y si no, se la van a dar nunca. Van a esperar. Después de muerto, bueno, acá lo íbamos a condenar por 20 años. Son una mentira, son todos truchos, olvidate, todos truchos.
4: La cuestión es que veremos qué dice este peritaje de video. Falta que también se periten los celulares que ella entregó la semana pasada.
0: ¿Querés una prueba del truchaje? Adorni, hoy no tenía que estar ahí parado.
4: No.
0: Es un tipo que está con un pie preso, pero ¿por qué se ríe? Porque no va a ir preso. Ya lo saben.
4: Pará, y lo peor es que esa sonrisita que se vio durante la transmisión, a los 2 minutos desapareció. Cuando se terminó la transmisión, desapareció.
0: Eso es cinismo.
4: Sí, claro.
0: Si a mí me parás ahí, sin adorno y lloro.
3: Cara de vergüenza.
0: Quiero decir que me disculpen todo lo que dicen.
1: Pero te están echando.
3: La carita de...
2: Sí, se va porque quiere. Te permito.
0: Se va con la conciencia tranquila.
2: Sí, como dijo el presidente, y es porque recién ahora le aceptaron la renuncia. Son dos cosas
3: distintas. Pero aparte se ríe como diciendo, me llevo toda la plata que quise, me hice todo.
0: Porque la culpa del periodismo.
2: Es verdad. Ustedes son unos simples periodistas.
0: Acá me dice Lacha Lázari, que son grandes, nos escucha todos los días. Sí. La red del jamón. Y le van a terminar allanando una vivienda del Fonavi. La puta madre, claro. Esa que hizo Alberto sin techo. Y de hecho, entramos, no había nada, ni techo. Bueno, evidentemente es inocente. Chicos, a ver, no seamos boludos. Todos sabemos todo. Que lo dejemos pasar. Esto, como dice Máximo Kirchner, no tiene un peso. Bueno, está bien. ¿Y los reyes quiénes son? Los padres. Dejate de joder. Somos grandes ya para creer boludeces. A mí me da mucha gracia porque, viste, te hablan de millones el otro día, me encontré con uno. Bueno, socio de los Kirchner. Ya, estaba con un Mercedes, 2 cuadras. Le digo, che, qué lindo Mercedes, sí, me lo prestó un petrolero. Así que tú, ¿qué te va a prestar ese Mercedes, loco? ¿Qué me estás diciendo?
3: Me lo prestó.
2: Mirá.
3: Buena onda el petrolero.
0: ¿A quién le mentí? Mire, ya entré. No vengas a casa a contarme mentiras.
3: Claro.
0: Contame, no fue a mi casa, fue a otra casa. No me busques a mí para contarme una mentira. Me pone de mal humor. Porque parece que todo. Ay, si te vamos a contarle entre pelotudos que se cree todo. Y vos, por solidaridad, tenés que decir: ¿serio? Qué lindo. ¿Cuántos kilómetros tiene? No, 2000. No, me lo prestó porque él no lo usa. Ah, muy bien, te felicito. Mentira, es tuyo, boludo. Está en nombre de otro, pero es tuyo. O te viene un Moyano que es Maguila Gorila y te dice: los que tenía plato era mi mujer. ¿Pero qué va a tener tu mujer si tu mujer se olvidaba la piedra pobre y se transformaba en piedra? ¿Qué va a hacer? Menén de Betty es tu mujer, boludo. ¿Quién te puede dar bola? ¿Qué mina con plata puede casarse con Moyano? ¿Entendés? Todos los sindicalistas que son una bestia. Con los archivos, todos se casaban con hombres ricos. No, y con mujeres ricas. No, la que tenía guita era la señora. ¿Qué va a tener guita, boludo? Si era laburada de ayudante de una empleada doméstica. Y no, no, tenía plata porque heredó de Corriente, que el padre Corriente.
1: Esas herencias, ¿cuándo me va a tocar una herencia de esas? Que todas heredan.
0: No existe, no existe, ¿no viste que todos dicen? No, quita una herencia, quita heredada. La Kirchner dijo, soy una abogada exitosa en la puta vida, metió una declaración jurada, nada. No, nada, era una mentirosa. No fueron ni ella ni el Mario, dos cínicos. Dos mentirosos. Además dice, fue montonera, ¿dónde en la puta vida apretaste un gatillo? No fuiste, por lo menos Patricia Bullrich puso bomba. Esta, lo único que hizo es tirar unos petardos a fin de año. Son mentiras, inventan, ¿viste? Es lo mismo que yo te diga, yo estaba en la Legión Extranjera y llegué de pelear en Marruecos. No, mentira, boludo, ¿qué inventaste? ¿Estás loco vos? Pero sabes una cosa, el negro era el mejor ejemplo. Inventaba cosas y la gente le compraba. Un día dijo que era casi juez, ¿te acordás? Y la gente decía, doctor Oro. Le mando un beso que nos escucha. Pero acordate, negro, lo que has mentido. Un día en el libro puso que él estaba saltando a caballo. Un día hicimos un tin en la rural, subió al revés a caballo. Que estaba saltando a caballo en el hípico y pasó Perón con la custodia y paró. Y él se acercó al caballo porque tenía el pelo largo, ensortijado. Paró, está en el libro. Y Perón le dijo, que bien saltás, pibe. Y la gente le compraba, boludo. Le compraba y se dijo, es mentira. Es mentira, no me crean. Pero bueno, chicos, en este país cada uno se arma el currículum que quiere.
3: Sí, claro.
1: Ah, bueno, voy a empezar a reformar el mío, entonces.
2: Miente que algo quedará.
0: No, decí que bailaste en el Moulin Rouge.
3: Sí.
1: Sí, voy a decir que
0: está muy. Nancy Duré, que fue bailarina del Moulin Rouge.
2: Ahora, ¿no hay algo para cuestionarnos entonces a justamente a nosotros mismos que no cuestionamos todas esas cosas que a veces son muy ridículas?
0: Es que no podés ponerte a devolver todas las pelotas. Es como que te tiran 2.000 pelotas y vos querés atajarlas todas. Dejá, está bien. Adorni dice que tuvo 500 lucas en un pendrive, está bien. Cristina Kirchner dice que tenía miles de millones de chicas. Se ve que el viejo en el colectivo la vuelta la cobraba 5 palos verdes. Jessica Sirio tiene un papá que cada churro costaba $2 millones. Uh-huh. Y bueno, puede ser. Cada uno le pone el precio al churro.
4: Claro.
0: Y la hija, es verdad. Y yo, después de investigando a Jessica Sirio, me di cuenta que la planta la hizo con la churrera.
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3: 11 grados a las 19:22 de la tardecita, la humedad 61%. Mañana miércoles más frío que hoy, ¿eh?
1: No me hagas eso.
3: Bueno,
1: no.
3: Ola polar se
1: la
3: viene.
1: Está pasando mal.
3: Mínima 3, máxima 13 grados, parcialmente nublado. Pero si les parece frío el miércoles, el jueves.
1: El jueves no.
3: Mínima 1, máxima 10.
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0: cansado de escuchar estupideces con ustedes.
1: No, pero no.
0: A partir de mañana empiezan todos.
2: Estás aprendiendo más. Ahí te quiero ver.
0: Empecé a hacer un casting de hombres en esta radio.
2: Ahí te quiero ver, que después aparece la baranda, que ya sabemos, ¿viste?
0: No, pero la baranda. Ellos son sucios.
1: ¿Solo la baranda? ¿Qué te vamos a ver si le gusta?
0: ¿Qué le pasa, bruja de mierda, vos? Bueno, ¿qué tenemos?
3: Bueno, Babi, malas noticias. Volvió a crecer la morosidad.
0: 50%.
3: No, 50% todavía no. Aumentó en mayo, según los datos de una consultora que los toma a partir de la Central de Deudores del Banco Central.

0: justamente de estos informes es que en el caso de los menores de 35 años, 4 de cada 10 con préstamos activos tiene dificultad justamente para cumplir con esos compromisos y nos muestra una foto, bueno, bastante complicada en este caso para los más jóvenes.
1: ¿Qué dijo a mí hace 3 meses de los préstamos y de las cuotas?
2: Que la gente no la iba a poder pagar.
1: La gente no, la guita es la misma, las cuotas suben. Chicos, es muy fácil, si no hay aumento de sueldo equiparable con el aumento de las cuotas, la gente no puede pagar más, llega un momento no puede pagar. Sí. ¿Qué dice la gente?
3: Bueno, a ver, hola Babi, si no fueran Insaurralde y Sirio, ya estarían presos. El apellido pesa para la impunidad, y Sirio es una amoral, por eso se va de viaje y nada le importa.
4: ¿Qué decís?
3: ¿Qué más? Somos Nelly y Nino. Te escuchamos siempre y te vemos. Gracias por hacernos reír y acompañarnos. Nelly y Nino.
2: Nelly y Nino. N-I-N.
3: Babi, te sigo desde hace años, 30 años más o menos que te sigo. Tenés razón que los K son lo peor de la Argentina. Demagogos, ladrones, racistas. Bueno, tenés razón también en que existen personas que dicen ser feministas, pero son simplemente rentistas que viven del Estado o de las organizaciones. No, ahora bien, no termina la cosa acá. Ahora bien.
2: Ah. Viene con pero.
3: La agresión sexual del hombre hacia mujeres es prevalente y existe. Sí. El problema es que existe el preconcepto de que para una agresión sexual sea conocida como tal debe incluir agravantes como el caso de Agostina. En esto Nancy tiene razón. Uh-huh. Y mi humilde opinión es le debes una disculpa, Babi, a Nancy.
2: No, pero a ver, con Babi podemos
3: Ramón,
2: discutir...
3: ¿eh?
2: Al aire o fuera
1: perdón,
2: del aire,
1: nuevo, no sé
2: siempre en... Claro, no es necesario ninguna disculpa de ningún lado. Estamos
1: pero,
2: discutiendo de igual a igual.
1: A ver qué dijo. Quiero saber qué dijo. ¿Eh?
3: Dice que ahora bien, la agresión sexual hacia mujeres es prevalente y existe.
1: Para despacio. ¿Qué es prevalente?
3: Que es más común que la agresión sexual de mujeres.
1: Eso. No, eso te he equivocado, Ramón. Pedirle disculpas a Nancy, Ramón. Porque yo conozco cantidad de hombres marcados por mujeres. Tiene más lejos, el otro día, el chiquito este de Rodó, la hija de Tinelli, lo marcó todo, lo cagó trompada.
2: Pero él está hablando de agresión sexual, tipo abuso.
1: ¿Y una agresión a una mujer o un hombre no es un abuso?
2: No, está bien, eso es una agresión física, digamos.
1: Y, no, agresión sexual no es una violación. Cuando los sexos son diferentes, una agresión sexual es un hombre hacia una mujer hacia un hombre.
2: No, a ver, la violencia de género es del hombre hacia la mujer porque justamente hay una contextura física que hace
1: no
2: que
1: es
2: la mujer esté en inferior.
1: Pero
2: físicamente,
1: iguales.
2: No, a ver, vos y yo físicamente no somos
1: pero
2: iguales.
1: Pero vos me cagás a trompada, a mí yo soy un fideo. Una mujer
2: puede ser porque estoy entrenada.
1: Hay mujeres que te cagan. Claro, hay mujeres que te cagan.
2: No, está bien, pero en realidad la violencia de género tiene que ver con esto, con una desigualdad física. Existe la violencia doméstica de chicos abuelos, de abuelos, de padres a hijos.
1: Tipo con una tijera de esas
3: de pasto, claro. De cortar el pasto.
1: Sí, sí. ¿Qué es eso?
2: Está bien, pero la definición de violencia de género tiene que ver con eso.
1: No.
2: Con que la violencia normal...
1: Una cosa es violencia, otra cosa es abuso.
2: Sí,
1: abuso
2: sí.
1: Sexual es una cosa, violencia de género es otra. Ramón mezcla el abuso de género. No sé qué quiere decir.
3: Bueno, el problema es que existe el preconcepto de que para que una agresión sexual sea reconocida como tal, debe incluir agravantes, como el caso de Agostina.
1: ¿Quién es Agostina?
2: Claro, lo que pasa es que, a ver...
0: La chica que fue...
5: Córdoba,
2: la chica que el femicidio,
1: chiquita.
2: El femicidio.
1: Pero no, eso es un crimen.
2: Eso es un femicidio. Claro. El tema es así, claro. A ver, cuando estamos hablando, como el caso de Cecilia C. con este muchacho, Nacho Levy, estamos hablando de una cuestión de abuso emocional... Eso difícilmente se puede encuadrar dentro de lo que es un delito. Lo que puedes encuadrar dentro de lo que es un delito es un abuso donde hay un tocamiento,
1: pero
2: donde
1: creo
2: hay
1: que están
2: cosas
1: mezclando
2: mayores.
1: No vos, Ramón. Porque el tema de la nena de Córdoba es un crimen con abuso sin abuso, es un femicidio.
2: Sí, es un femicidio agravado por el abuso.
1: Bueno, ¿qué más?
3: Y mirá que voté a Milei, Alfonsín, y te juro que de peronista zurdo no tengo nada, ¿eh? Bueno, esto lo dice Ramón. Vamos al rotativo del aire, Carlos Castal y Jimena Oliver.
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7: La hora 19:30 minutos en la ciudad de

0: Buenos Aires, 12 grados 6 décimas la temperatura, 61 la humedad, cielo despejado.
1: Tras la jura de Santilli, Milei participa de la celebración anticipada por el Día de la Independencia de Estados Unidos.
0: Es el primer presidente argentino en asistir a los festejos. El embajador Peter Lamelas lo invitó a su residencia.
2: Primera vez que tenemos un alineamiento tan fuerte entre los Estados Unidos y la Argentina, que hay dos presidentes que son amigos y verdaderamente dos pueblos que son amigos. Esta es la primera vez, entonces esa es una cosa grande. Presidente Trump es amigo del presidente Milei, me mandó aquí a ayudar al presidente Milei y a fortalecer los lazos que tenemos entre los Estados Unidos y el pueblo argentino. Argentina se está abriendo al mundo, el mundo conoce a Argentina. La primera vez, el mundo se le olvidó a la Argentina, los Estados Unidos se le olvidó a Latinoamérica, América del Sur especialmente, y la Argentina. No prestó atención en muchos años y Milei despertó el mundo. Y por Milei, por presidente Milei, conocen a la Argentina.
1: Las nuevas pruebas a aprender tuvieron mejoras en lengua, pero en matemáticas. La mitad de los alumnos de escuela primaria no alcanza el nivel esperado.
0: El 76,9% de los estudiantes de sexto grado logró el nivel satisfactorio o avanzado en lengua, según el informe oficial del Ministerio de Capital Humano. La cifra supone una mejora de 10 puntos con respecto a 2023.
1: Mundial 2026, gana Francia, vence 2-0 a Suecia y por ahora es el rival de Paraguay en octavos.
0: Cielo despejado en la ciudad de Buenos Aires, 12 grados 6 décimas la temperatura.
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8: Es la hora 19:33.
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8: La temperatura 17 grados 7 décimas. La humedad 99%.
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14: Te cantamos, Babi.
15: Lánzame una duda y me quedaré a tu lado.
16: Suficiente. Ya es mucho. Escúchame, ahora me voy a América a 24. A las 11 de la noche los espero a todos en la 24.
14: Ah, ¿hoy vas a América?
16: No, va,
14: a las 11, me olvidé, claro.
16: A ver, ¿qué tenemos con Arjona?
14: No, porque bueno, agregó funciones, chicos, estamos felices. Todas. Ya agotó uno, dos, o sea, mañana va a estar en el Movistar Arena. No. Mañana es 1 de julio ya, bueno, sí, agotado igual. Agotado. Después tenemos el 2, el 5 y el 6, agotado, Nancy. Pero el 7 y el 9, ¿viste que el 9 es feriado?
17: Sí, bueno.
14: Después de acá nos vamos de una al Movistar Arena, porque quedan algún lugarcito. Pueden conseguir su entrada en www.movistararena.com.ar. ¡Vamos!
15: ¡Dime que no!
16: ¿Está casado, Arjona?
14: Sí, está con la esposa acá.
17: Sí. Está con la segunda esposa. Mujer. Con la primera no terminó mujer, pero la segunda, que es la del video de Dime que no.
14: ¿Ah, sí?
17: Ah,
14: no sabía esa.
17: Sí, muy linda.
14: Ah, linda, sí, muy linda. La conozco. Hijos grandes.
16: Las unicatas ya se estaban afilando.
14: Mirá vos, ni cerró.
15: Sabía que era la del videoclip.
14: Se quedó eso. Como...
15: No sabía que era la del videoclip. Chica,
16: olvida, agarren lo que hay porque Arjona
15: yo no necesito nada, gracias.
14: No, Arjona no está.
16: No creo tanto, no creo.
17: Tus chicas están muy bien ubicadas, salvo yo.
16: Y a vos no te pongo.
15: Casi todas.
16: No sé qué tenés, pero ni con calzador entras. Nadie te da bola.
14: Bueno, Ramnaxis.
17: ¿Vos decís que nadie me da bola, güey?
14: ¡No! ¡Ay, ay, ay! ¡Opa! ¡Opa!
16: Escucha,
14: opa.
16: Le presenté un sheriff de Texas.
17: El sheriff me mandó fotos ahí haciendo cosas.
15: No,
17: así,
15: queremos el pasaje.
14: ¿Cuándo te vas?
16: Te presenté al cuñado de Ritondo.
17: También hablé con el cuñado de Ritondo.
14: Bueno. Tampoco, no, por las dos. Sí.
17: ¿Qué bueno, más? Pero nada, decidí levantar la vara.
16: Y lo bien que hace, negra.
17: Lo bien,
16: bueno,
17: porque...
16: ¿Qué tenemos...?
14: ¿Más mensajitos querés? Muchos tengo, la verdad. Babi, siempre es una buena tarde junto a ustedes. Adorni vuelve de panelista, ya está tirando algunos currículum. La recita que estaba recién en la entrega, en el coso, sí. Puede ser nerviosa, dice. Hay gente que se ríe en los velatorios. Yo
17: cuando me pongo nerviosa me río, sí.
14: Yo me reía, sí. Tan tremendo lo que me tiento en esos momentos. Silvia de Lugano, a él le mandamos un beso grande. Bueno, Babi, Pato de Villa del Parque dice, la definición no habla del hombre o de la mujer. La violencia de género es cualquier acto de violencia física,
16: o sea,
14: sexual,
16: psicológica. Par que el hombre es más fuerte que la mujer, ¿entendés? Lo que decía.
17: No, sostengo mi palabra.
16: Bueno, vos sostenela.
14: Se origina la desigualdad, el abuso de poder, los estereotipos, afectando desproporcionadamente a mujeres y niñas debido a estructuras históricas de subordinación. Bueno, ¿cómo dio para hablar este tema? Buenas noches, Babi. Hay que considerar al ser humano en su totalidad. Discriminar entre hombres y mujeres para todo es un sexismo primitivo.
16: Vamos a usar otra palabra, que es diferenciar. Discriminar no.
14: Claro, diferenciar.
16: Diferenciar.
14: Bueno, beso a Néstor, que está escribiendo. Saludos a Babi y a Suarem.
17: Dios mío.
14: Saludos.
16: Mi idea con la hermestra es
14: sí. Babi, me encanta que discutan así, que se rían al mismo tiempo. No discuten y es buenísimo. ¿Qué? Ahí estaban hablando del video de Jessica. Dice, pero no tiene GPS, no dice nada, no dice la ubicación, no dice nada, es difícil.
17: Bueno,
14: el video.
17: Pero cuando ves las características de.
16: Chicos,
17: básicamente
16: hay dólares
17: el tamaño.
16: Es delito, chao.
14: Babi se debe acordar de la película El huevo de la serpiente.
16: Sí, claro.
14: Esos son los K y le abollaron la cabeza a mucha gente que todavía lo defiende. Dice Adriana desde Bariloche. Uh-huh. ¿Sí? Bueno, me dejaron un auto encendido en la puerta. Hablando de la incapacidad de la gente, lo que te sucedió hoy con la mujer esta que te encerró. No, hay muchas peleas de tránsito.
17: Sí, hay Babi. Que tener cuidado ahora. Antes yo era más pendenciera, ahora estoy más tranquila. Cuando me decían algo, ¿sabes cómo bajaba el auto y empezaba a insultarse con los tacos? La gente me aplaudía.
16: Eso tiene que saberlo la señora esta que me encerró con el auto.
14: Pero por eso la gente
16: no
14: está
16: puede
14: diciendo.
16: No andar por la calle haciendo esas boludeces que hace, estúpida. Sí.
14: Bueno, Adorni perdió toda su dignidad, si es que alguna vez la tuvo, ¿no?
16: Yo creo que más que la dignidad abrazo. Perdió la credibilidad.
14: Que fue ese abrazo.
16: Que es peor que la dignidad.
18: Qué raro estuvo ese abrazo.
14: Quiere darnos lástima. Hay que avisarle que es Santilli. Bueno, nada.
16: No, chicos, la tienen con Santilli. Dejen a Santilli tranquilo.
14: Dejemos tranquilo.
16: No le digan que los colorados son mufos.
14: No, Bobby.
16: Y la gente dice eso.
18: ¿Por qué será, no? ¿Cómo surge esa tesis popular?
16: Porque la gente cuando te quiere cagar te pone mufa y...
18: Chao. Cualquier cosa, ¿no?
17: En una época era la manera de sacarte el medio.
16: En una época eran a todos los cantantes que vendían muchos discos.
17: Sí, claro.
16: ¿Qué más?
14: 11-50-26-8-6-30 siguen participando por los premios y muchos mensajes que seguimos en un ratito.
16: Muy bien. Vamos a la tanda que nos queda.
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0: Coincido, buenas tardes para vos y todo tu equipo. Coincido con vos, somos seres humanos, pero bueno, sexos diferentes, personas diferentes. Para mí está clarísimo así, coincidimos. Bueno, me encantaría participar por el premio de hoy. Mi nombre es María, mi DNI 505. Y acá sigo informándome como todas las tardes con ustedes,
1: vale,
0: cariños.
1: Equipo. Bueno, mi nombre es Marcelo, mis últimos tres son 076. Y me gusta cuando se habla en serio y cuando tenemos que reírnos. Realmente aprecio mucho todo el laburo que hacen. Sigo escuchándolos.
2: Hola, para el programa de Babi. Babi, te escucho todas las tardes. Te escucho desde que hacías radio por la noche. Y siempre sos igual y te admiro por eso. Porque hasta estás poniendo un límite con los mensajes que mandan oyentes. Y realmente es admirable. Podés decir siempre hasta acá. Y hasta acá no. Te mando un beso enorme, un abrazo grande a la mesa. Soy Gisela, mi DNI termina en 456.

0: una cosa es la libertad de expresión y otra cosa es decir cualquier cosa.
1: Exacto. Sí, la falta de respeto.
2: Exacto.
0: Entonces, que no nos usen a nosotros para canalizar su bronca. Esto es como cuando te dicen, ¿por qué no le decís a Milei que? Decíselo vos, ahora tenés un año, dentro de un año votás. Dice. Y además porque, repito, ¿no? Creo que esta, ¿cómo se llama esto que están en las redes?
2: Sí.
0: Han hecho un vocabulario nuevo que es la agresión por la agresión misma. Y es horrible porque, vos que decirle que dudé que te pertenece a la banda de los gays que se meten troncos en el traste.
3: Mira,
0: bueno, alguien te vio. Pero, no, pero viste, cualquier cosa dicen. Y no hay un límite para esto, no hay nada que lo limite.
1: Y, a ver, debería legislarse. Por ahora está bastante verde. ¿Y qué mierda hacen
0: los forros estos del Congreso que no legislan esto? Porque yo creo que para sacar una cuenta de Twitter o de WhatsApp, lo que vos quieras, ponés tu documento, tu nombre y tu apellido, cosa que yo te puedo hacer juicio si ponés algo mío.
1: Bueno, solo lo tienen eso hoy las cuentas verificadas. Que al principio eran las cuentas verificadas, vos tenías que hacer una personalidad y demostrarlo, y ahora pagando podés...
0: Pero si vos tenés cuentas verificadas, además no, es una mierda.
1: No, por eso, tendría que ser todas las cuentas verificadas, que la persona que la usa...
0: Porque esto es lo mismo que yo manejo con registro y todo lo demás sin registro.
2: Claro, para todos o para ninguno.
0: Claro, una locura.
2: Sí. Acá dice un oyente, que es Daniel Paredes, dice, la felicito a Nancy por su don de disentir.
1: Bueno, gracias. No, claro, sí, bueno,
0: pero... A ver, ¿qué edad tenés, Daniel Paredes?
1: No, pero...
2: te juro que miré a ver si había foto.
0: Chicos, no soy,
1: no,
0: boludo.
1: Chico, no.
0: Son tiros por sí. Elevación.
1: No, sí. No tiene nada, sí, que ver. Nancy, no me subestime, Babi. No, está elogiando mi intelecto.
0: Nancy, escúchame una cosa. ¿Te quiere entrar por el
1: no,
0: qué?
1: Ay,
0: qué gracias, Daniel,
1: no.
0: Qué sé yo.
2: No, no,
0: ¿qué edad
2: todo.
0: Tiene? Que ponga la foto.
1: No,
0: ¿está
1: no,
0: casado? Sí. ¿Te interesa salir con Nancy?
1: No, no necesito. No me andes regalando, Babi, che. Tampoco estoy...
3: Sí, sí, malo que
1: es de remate.
0: Te malo. Regalé, pero vinieron todos de vuelta. No. Mercado Libre.
3: Para todos los que le mandaste, uno peor que el otro.
0: Yo no sé.
2: Ahí arrancaron. Yo también apoyo a Nancy.
1: Ah, ¿viste?
0: Está muy bien.
2: Se armó, ¿eh?
0: Me encanta que le apoye a Nancy. No hay nada que le guste más a Nancy que le apoyen.
1: Exacto, sí.
2: Me gusta. Sí, dice, igual Babi no la quieres tanto, si le estás presentando a alguien de Ritón y qué sé yo.
0: Sí, no, pero si la quiero ver novia. La quiero ver feliz.
1: Bueno, pero para, yo estoy feliz.
3: Para, ella estaba bien sola.
1: Yo estoy feliz. Yo estaba feliz y ahora volví a estar feliz.
0: No, pero si se, por ejemplo, si Adorni se separa.
3: Ay, Dios.
0: ¿No te interesa como candidato?
3: No.
1: A veces busquemos gente que no tenga que ver con...
3: No, con el ambiente, ni con la...
0: Claro. Nosotros somos en este ambiente, no conocemos a nadie que no sea...
2: Y no, nosotros conocemos
1: todos. Sí, la verdad que pasa
0: eso. ¿No hay un amigo al turco?
2: Sí, le pregunté.
1: Ya le pedí el amigo al turco.
2: Alguno tiene que aparecer. Está medio todo casado. Medio todo casado.
0: Pasa lo mismo que a mí.
2: ¿Están casados?
0: Hoy presenté a un hombre, son boludos los tipos.
2: No, no es por eso. Yo, ¿sabes qué? Le llevo el Sinansi.
0: Es que viene de cabeza. Son boludos. Además te hacen quedar mal.
1: Claro.
0: Después vení, me contó, salimos, me tocó el traste.
2: No, yo presenté a uno y sé que se están viviendo juntos. O sea,
0: ¿quién?
2: Una amiga mía, María, con Bimber, que es el de la radio, y periodista deportivo. Bimber es un periodista deportivo espléndido. Estaba, y yo lo presenté a María, mi amiga, la de los tejidos.
1: Los tejidos.
0: Y
1: sí.
0: Me gustó a mí.
2: Ay, y los presenté.
0: Sí,
2: están viviendo juntos ya. Bien. O sea, que bien. Sirvo para Celestina. Dos años, ya se hace una...
4: Está bien, ya está, es algo bien, estable. Yo pensé que se presentaron y dijeron, chau, nos vamos a vivir juntos.
1: No,
0: ¿viste?
1: Bueno,
2: discutir sin pelear, eso hay que aprender en Argentina, pero, dice Gabriel.
0: ¿Por qué no volvemos a la...? Yo en la época de Alfonsín, en los programas de televisión, se discutía.
1: Sí.
0: Pero no se agredía.
2: Y no.
0: Sacaban muerto, trapito al sol. Se discutía sobre el tema específico. ¿Cuál era? ¿La feminismo o feminismo?
1: Claro.
0: Ahora arrancan con eso y termina. Y vos las 40 hectáreas que te compraste.
1: Bueno, es que cuando empieza la agresión se terminan los argumentos. Oh, es eso.
0: Como dice mi mujer, cuando insultás, invalidás.
2: Chao, totalmente. Levantás la voz sobre todo. Ganadores.
1: A ver.
2: De Basta Babi.
0: Sí.
2: Con el señor Babi Echecopar.
0: El único.
2: ¿Quién se lleva la cena de mar de la cocina de Ana Mellino? Alicia 633, los últimos del DNI. Y el par de entradas para la obra cuando Fran conoció a Carlitos en el Teatro Tabarís. Hernán 331, los tres últimos.
0: Ya está llegando el Cholo.
1: El Cholo, sí.
3: Sí, claro.
0: El Cholo, ¿eh?
3: Sí, claro.
1: La cara de Babi. Dijo que sí, que claro.
0: Claro. Son ustedes dos. Es como tener dos loros. Dice que el loro, por ahí momento salta con algo que no tiene nada que ver. Dice, invitaste a alguien a comer y canta la marcha peronista. Claro.
3: No, eso de mi loro no va a pasar nunca.
0: ¿Tenés loro?
3: No. Ah.
2: Si tuviera.
1: Y repite cosas. Es un peligro.
3: Es un peligro.
1: Es un peligro.
0: Hablando de loro, ¿te queda algo vos?
2: ¡Ay! Pobre.
0: ¿Vos? ¿Vos?
2: Yo, bueno, te estoy por tener mensajes.
4: Somos muy.
2: Hay nuevas imágenes del allanamiento de Jessica Siria, ¿viste?
1: Sí, claro.
2: Nuevas imágenes.
3: Esa muy lindo el vestidor, todo negro, es re lindo el vestidor.
1: Qué bueno.
3: Sí, con luces, entonces.
2: Y eso me falta.
1: El sueño de toda mujer, tener un vestidor
2: con luces y con dólares.
0: Y bueno, pónganla.
3: Eso me re gustaría.
0: Quieren un vestidor, pongan uno así, pónganlo.
1: Sí, bueno. Pero hay que trabajar mucho para eso.
0: Sí, bueno.
4: Desde los 16 años.
1: Yo hay que levantar de los 16, mucho la pala. Pero no estaría
0: llegando. Esa casa, si no te podés sentar a contemplar.
2: Totalmente.
3: Pobre.
2: Estás en medio de un matriarcado, Babi. Dice,
3: está acá pasando re mal, Babi.
1: Pero fue por voluntad propia, digamos. No se lo impuso la radio, él eligió.
4: Hombre, parece que...
0: Lo que pasa es que los hombres que había en la radio eran cada moplo. Cada moco. Sí.
2: Acá en YouTube, ¿eh? Muchos están riendo y nos ven a través de nuestro canal Radio Rivadavia en vivo, AM630.
0: Bueno, Nancy, el último.
1: Sí, bueno, a ver, la viveza criolla que a veces termina mal, ¿viste? ¿Qué pasó? Dos youtubers argentinos, Benny Mármol de 20 años y Pato Perrota de 26, fueron a cubrir el mundial, estuvieron allá muy contentos, fueron detenidos durante el partido de Colombia-Portugal que se hizo en el Hard Rock Stadium. ¿Por qué? Porque se colaron, básicamente. Lo que hicieron es pasar tres controles con unas credenciales de un partido anterior. Acá qué no lástima, pasaría nada.
0: Qué lástima. Ya está en la mitad del mundial y no nos habíamos quedado mal con nadie.
1: Bueno,
2: sí,
1: no,
2: teníamos que dejar la nota.
3: Siempre.
2: Sí,
3: lo
2: viste, dejamos. Ellos tan chochos.
1: Fueron detenidos por la oficina del sheriff de Miami-Dade y fueron trasladados al centro correccional Turner Guilford Knight, donde estuvieron detenidos hasta hoy, que fueron liberados.
2: Cuatro días.
1: Lo que pasa es que afrontan un proceso por el que tuvieron que... Ahora pagaron una fianza de $2,500, pero pueden llegar a estar 5 años en prisión y tener que pagar también $5,000. Lo que dijo su manager hoy, que es Walter Lostabel...
0: ¿Tienen manager?
1: Tienen manager. Son los youtubers que mueven muchas redes.
0: Pero vos
1: no entendiste nada.
0: Bueno, entonces
1: el manager dijo que les permitieron ya regresar al país, van a poder volver al país, no es que los van a deportar.
0: Pero el juicio sigue. Y que se olviden de veranear en Miami.
1: Olvídate.
0: Qué boludo, cómo se cierra la puerta...
2: Claro.
1: Sí, bueno, los amigos de country.
0: Acá se creen que es Argentina, ¿viste? Que no pasa nada.
3: Acá también los sancionaron a estos youtubers.
0: No, está bien, pero allá te cagan la vida.
3: Ah, sí, claro.
1: Y sí, bueno.
0: No venís más, flaco. Y está bien. Vos al boludo que hace esto, yo tuve al chorro laburando en la parrilla. Si el boludo lo cancelas, a la mierda. Lo metes en cana, le prohibís la entrada al país. Pero acá, viste, los tipos salen, vuelven a entrar, salen.
1: Sí.
0: Es joda, pero está muy bien.
1: Bueno.
0: Por eso dicen que el mejor turista norteamericano es el argentino. Porque cuando va, salvo otro boludo, cuando van allá, si no cumplís al pie de la letra, todo.
3: Portan todo bien, afuera se portan todo bien.
1: Totalmente. Ojo, las entradas para este viernes las están vendiendo en la reventa, que es legal en los Estados Unidos. $5,000. Hay muchos argentinos que están dispuestos a vender las suyas para quedarse unos días más de vacaciones.
0: Bueno, yo te cuento esto. Uno de los tipos más ricos que fabrica bolsos en la Argentina, amigo mío, Tommy. Sí. ¿Sabes cómo empezaron? En el Mundial tenían un Fiat 600, el 78. Lo vendió y compró una entrada. Cuando Argentina se clasificó,
1: ahí despegaron.
0: Hicieron plata grande.
2: Bueno, maravillosa, le salió bien.
0: 100 entradas.
2: Le salió bien.
0: Y cuando Argentina empezó a ganar, y el último partido la vendieron en 10.000 cada una, que había comprado 50 centavos.
2: Qué bueno esto.
0: Y ahora son poderosísimos. Bueno.
2: ¿Dónde te vas, Babi?
0: Ay, gracias. Por
2: no, por favor. No.
0: Me voy a 24 a las 11 de la noche, que hago Basta, Babi, y que espero que todo este público de la radio me siga, porque a seguir ganando la noche.
2: Sí, ¿no? Muy bien de rating,
1: sí,
2: ¿no?
1: Sí, claro.
2: Lidera la taquilla. Ah, no, eso es en el teatro. Bueno, Basta,
1: la planilla,
2: Babi.
1: La planilla.

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1: A las 8 de la noche, 12 grados, 6 décimas, la temperatura en Buenos Aires, 61 el porcentaje de la humedad, el cielo está despejado.
2: Atención automovilistas, está cortada la Panamericana Ramal Tigre, kilómetro 24, en ambos sentidos por una protesta por despidos. Ampliaremos.
1: Los que no puedan pagar el gas se van a tener que abrigar, sostuvo el nuevo vocero presidencial.
2: Adrián Rabier dijo que los usuarios deben hacerse cargo de la quita de subsidios para no perjudicar a las empresas.
3: Bueno, este gobierno considera que es importante que las tarifas de los servicios públicos vayan retornando a sus precios libres, a sus precios de mercado, a sus costos, digamos. Y eso ha implicado también una medida muy desafortunada, muy ingrata, que este gobierno tiene que hacer de decir, te tengo que duplicar el gas, te tengo que duplicar el agua, te tengo que duplicar el costo de la electricidad. Eso también después conduce a otro tipo de acciones en las familias, de decir, bueno, ahora que está más caro el gas, voy a tratar de abrigarme más que prender el gas. Pero tiene que ver con que estos costos alguien lo tiene que pagar. Nosotros estamos considerando que cada individuo, como es el principal beneficiario de ese servicio, debería ser el que aporte la tarifa.
2: Desesperado pedido de la madre de Loan a los acusados en pleno juicio. Que me digan dónde está.
1: María Luisa Noguera declaró como testigo en el debate por la sustracción de su hijo, quien desapareció hace 2 años en Corrientes. La mujer aportó datos nuevos sobre una prueba clave en la investigación, pero se descompensó en medio de una tensa audiencia y tuvo que ser asistida. También brindó su testimonio su esposo y padre del nene, José Peña.
2: Mundial 2026, ganó Francia.
1: Goleó 3-0 a Suecia con 2 de Mbappé, el primero un golazo. Será el rival de Paraguay en octavos, a las 22, México-Ecuador.
2: Cielo despejado en la ciudad de Buenos Aires, 12 grados 6 décimas la temperatura.
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0: 6 minutos pasaron desde las 20, aquí estamos en una noche nuevamente fría, posterior a un día cálido, templado, lindo, pero a la noche otra vez el peperucho, otra vez.
1: Pero el día estuvo hermoso, ¿no?
0: Sí, por eso.
1: El sol estuvo
0: por eso. Hoy estuvo un día muy templado, muy lindo,
1: sí.
0: Pero a la noche baja mucho. Bueno, ayer escuchamos a Nora, con H final, Jones, la hija de Ravi Shankar. ¿Saben quién es Ravi Shankar?
1: Juiz.
0: Juiz, fiscal y ahora juiz. Ravi Shankar, ¿sabes quién es? Sí.
2: El arte de vivir, ¿eh?
3: Ese.
0: ¿Eh?
2: ¿El del arte de vivir?
3: ¿No es el arte de vivir?
0: No. Ravi Shankar para mí, no sé si habrá algún otro Ravi Shankar. Ravi Shankar para mí fue el sitarista que conocieron los Beatles cuando fueron a la India, que le cambió la cabeza, que vinieron con Rubber Soul, ese disco, pero creo que es ese, porque este también es músico, pero creo que es aquel, que debe ser un hombre muy...
2: grande.
0: Sí, aunque si les enseñó a los Beatles, por ahí tiene la edad de los Beatles.
2: Sí, tal cual.
0: Que era que vino con el sitar, uh-huh. Y bueno, se enamoró Harrison y empezaron a hacer un disco, cambiaron de un disco al otro... Como dice Jorge, 360 grados.
4: No lo digo, sino va
0: a... Lo cita. Sí. 180 grados. Este es hijo de Ravi Shankar y una mujer blanca americana, porque si no debería ser más aceitunado. Este, y es una cantante extraordinaria, la señora Nora Jones.
3: No sí, sabía es... que se llamaba igual que el Ravi Shankar que dice Lu, porque... El... No,
0: ese
3: son Ravi distintos. Son distintos.
0: Ese Ravi Shankar no lo conozco yo.
3: Es este el que yo te digo.
0: No, ese es Ravi Shankar, el sitarista.
1: Ah. Y también es el dueño del arte de vivir.
3: Ah, por eso, porque es el gurú del arte de vivir.
0: No hubo uno que viajó y anduvo. Porque... No, pero vamos
3: no,
0: a averiguar bien.
3: Porque otro,
0: me parece muy
3: joven. Este es otro.
0: Claro, porque este, imagínate que por ser maestro de los Beatles, debe ser un hombre que... Hoy debería tener 90 años.
1: Más grande que
3: por eso, el que vos decís que es músico indio es este.
0: El otro Ravi Shankar también. Los Beatles cambiaron la vida de la música por él.
3: Por eso, pero me figuran dos distintos. Qué raro, ¿no?
0: Bueno, poner Ravi Shankar Beatles. A ver, vamos a
3: ver con cuál se codearon.
0: Claro. No, los tipos fueron a la India para buscar un camino espiritual y la música la dieron vuelta. El tipo es un sitarista.
1: No, porque incluyeron sonidos que no tenían nada que
0: el
1: ver con
0: sitar,
1: lo que venían haciendo.
0: El sitar, que es un instrumento acostado y que tiene no sé cómo decirte cómo suena, pero viste como esos instrumentos como las mandolinas, suena muy metal.
1: Claro.
0: A ver, espera que lo encuentre.
3: Sí, ahí lo estoy buscando.
0: Ravi Shankar Beatles. Ravi Shankar Rubber Soul, que es el disco... Bueno, mientras tanto, hola Laurita, ¿cómo estás? Hola Lucio, hola Tomás. Tomás canta perfecto.
1: ¿En serio?
0: ¿Qué pasará? ¿Qué misterio habrá? La canta entera.
3: Ah, sí. No sabía ese dato.
0: Entera la canta, de rabo a cabo.
4: Es decir, yo lo puedo llevar con una máscara y compran, que es él.
0: Compra, hace la gestualidad, todo, ¿no? Es genial. Entonces, miramos lo que es un comercial que llegue, porque Tomás no tiene la más idea, seguramente por edad.
3: Acá tengo la data, ¿eh? Cuando quieras
0: bueno,
3: te la digo.
0: Y canta, ¿qué pasará? ¿Qué misterio habrá? Puede ser mi gran noche.
1: Bueno, tendrá que hacer su gracia frente al micrófono.
3: Mira,
1: bueno,
3: traigámoslo
1: bueno,
3: después.
0: Matías anda por allí también y hoy está...
2: Juli.
0: Ah, sí, la vi hoy allí en producción.
3: Mira.
0: Bueno, a ver la data.
3: Bueno, la data es que hay dos personas distintas que se llaman Ravi Shankar. El músico
0: Shankar.
3: Es... Shankar. El músico es Pandit Ravi Shankar, que es el músico y compositor que estuvo en contacto con los Beatles, especialmente con George Harrison. Y después está el gurú, que es Sri Ravi Shankar,
0: el de
3: es otro.
0: El de los pelos
3: claro,
0: hacia,
3: que es
0: hacia
3: el
0: los
3: líder.
0: Costados.
3: Exacto.
0: ¿Y el otro está vivo? ¿El papá de Nora Jones?
3: Ah, ver esa edad.
1: Igual,
3: ¿no?
2: me parece que Sri Sri es como una manera de llamarlos como si fuera maestro, como una cosa así. Quizás es el mismo.
0: No, es otro. Que tri tri.
3: No, porque tienen distintas caras iguales. Son distintas personas.
0: Creo que me queda nada más. Ahora, bueno, ya tengo...
3: El músico falleció en el 2012, a los 92 años.
0: Ah, 2012.
3: Y el gurú tiene 70 años, bueno, y sigue vivo y activo.
0: Y este hombre que tiene más cara de occidental, el que me mostraste vos, de occidental oscuro, porque no tiene esos pelos alborotados.
3: Claro.
0: Murió en el 2012.
3: 2012, a los 92 años, sí. En California. Falleció después de una cirugía cardíaca.
0: O sea, se había mudado a los Estados Unidos.
3: Igual era 92 años, vivió bien.
0: Y este nuevo que me mostrás vos, ¿qué instrumento toca? Porque el otro toca sitar. No dice,
3: pero en líneas generales, yo por lo menos lo que había visto del gurú es que cuencos tibetanos y todo eso sí, pero no sé si es músico, ahora lo buscamos.
2: Claro, más es guía espiritual.
3: Sí, es guía espiritual. Sí,
2: claro,
3: sí,
2: pero eso. Viste que tienen esas cosas de sound healing y todo pero no músico.
0: El que venía al planetario y juntaba miles,
3: ¿es ese? Es este, claro. Es Dri Dri en Ravi Shankar.
0: Nos vamos al agua.
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2: Como dice Pascal, palabras más o menos, el hombre es un gusano y es un héroe. El hombre es una porquería y es una hermosura. El hombre es un ser dual y trágicamente dual. Es la suma de las imperfecciones y la suma de las perfecciones.
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0: Las 8 de la noche, hoy tenemos, bueno, hoy tenemos, seguramente hoy va a empezar con el tema Jorge, porque ya estamos en la instancia de que los equipos, uno queda y otro sigue viaje. Uh-huh. Así que, pero...
1: Mata-mata, ¿no le dicen?
0: Mata-mata le llaman, sí. Y hoy tenemos a un invitado en piso que se llama Walter Quirós.
1: El actor.
0: Muchas gracias. El actor Walter Quirós, a quien no conozco, y que ha trabajado, bueno, con toda esta camada desde verano para acá, con todo el mundo. Uh-huh. Pero yo particularmente, luego que hagan las preguntas de rigor, de la actuación, todo, yo quiero con él hablar de otro tema.
1: ¿De qué?
0: Quiero hablar de Siddhartha Gautama, o sea, de Buda.
1: ¿Ma per qué?
0: Porque el señor, por alguna cuestión que no importa, no viene al caso, estuvo muy volcado a la espiritualidad y llegó a punto de hacerse monje budista.
1: Mirá, no tenía ese dato.
0: Entonces me gustaría saber, porque cada vez que buscamos un budista fracasamos.
1: ¿Tanto?
0: Sí, sí, fracasamos. El último estaba frente a un solos y solas y nos engañó y se hacía el espiritual y empezó a sonar un cochín y se fue. ¿No se acuerdan? Que estaba en cámara.
2: Me acuerdo, sí, sí.
0: Nos engañó como los chicos.
2: Dijo, un segundo, me tengo que mover.
0: Bueno, pero es interesante porque vi una parte de la nota el otro día que lo vi con Luis, me pareció, y no es que... Bueno, me gusta el budismo. No. Fue,
3: claro, lo preparó. Lo practicó.
0: Y creo que era ya monje, prácticamente. Y el propio budismo, a través de alguien, le dijo, no, vos necesitamos que estés con la gente.
1: Claro, tu camino es otro.
0: Bueno, me llamó mucho la atención. Así que como ustedes deben tener mucho que hablar, porque él además ha hecho cine, ha hecho televisión, ha hecho teatro. Y aparte, un discípulo de Aleso, de Gandolfo, un actor, por lo que veo acá, muy formado.
3: Sí, muy versátil aparte, de galán, de malo, bueno, de todo. Tiene,
0: así que tenemos
3: la gente lo va a recordar
0: una buena
3: mucho.
0: Noche.
4: Yo creo, le tengo que preguntar, pero creo que fuimos a la misma escuela.
3: ¿En serio? Mira ese dato.
0: Sí. Eso es bueno o malo para el pueblo
4: es
0: israelí.
4: Es buenísimo. La pregunta, somos de la misma... La misma institución.
3: ¿Pero fueron la misma camada? No.
4: No, cuando yo estaba en séptimo, primer año, él estaba haciendo Socorro quinto año. Ahí cuando lo conocí.
0: Acá estoy viendo Verano.
3: Claro.
0: Estoy viendo, pero muchas cosas muy conocidas, que fueron éxitos terribles. Socorro quinto año, como dije con Laura Novoa. Verano. O sea, es producciones de Cris, ¿no? Algunas de ellas. No, pero Verano sí.
4: ¿Verano sí. Verano 98 era de Cris?
0: Sí, sí, me parece que sí, ¿no?
4: Sí.
0: Bueno, pero ha hecho Ibsen en teatro. Bueno, es muy muy interesante nuestra visita de hoy.
3: Muy bueno. Muy bueno.
0: Jorgito.
2: Cholo, empecemos obviamente hablando de la Copa del Mundo. La verdad que uno ve a Francia y es como preguntarse quién le pone el cascabel al gato, ¿no? Es impresionante lo que juega el seleccionado francés. Hoy dio otra exhibición, le ganó a Suecia, un equipo de segundo / tercer orden.

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2: Jordi Deschamps, que bueno, se despide de la selección francesa. Bueno, ganó 3-0 y ahora hay que prender velas ¿a quién? A San Alfaro, porque va a jugar contra Paraguay, el seleccionado francés.
3: ¿Pero y por qué a San Alfaro? ¿Porque somos hincha Paraguay?
2: No, porque, digo, Alfaro que se llevó puesto... Porque
3: hay dos razones, una que te simpatizan y otra que no lo querés en el camino a Francia.
2: Bueno, desde el punto de

0: Queremos que los equipos latinoamericanos estén ahí.
1: Se me escapa, ¿viste?
0: ¿Quieres que te diga? Bueno, sí, que
1: se
0: Alfaro
1: me escapa.
0: Hizo,
1: nunca traté de agarrar un pejerrey y sale el agua.
0: Hizo el milagro alemán. Que haga el milagro francés,
2: claro.
0: Alfaro, ahora.
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1: 2-1, Noruega va a ir contra Brasil.
2: ¿Debutante Costa Marfil? No.
1: No, ninguno de los dos.
2: Es lo de...
1: Costa de Marfil debutó en un mundial en el 2006 contra Argentina en Hamburgo.
2: En el 10 estuvo afuera, pero su mejor jugador salió mejor jugador del año.
1: Drogba. En algún momento, claro. Hizo el gol a la Argentina Drogba en aquel partido jugado en Hamburgo que ganó Argentina 2-1. Un gol lo hizo Saviola y el otro Crespo. Y 10 de la noche van a estar jugando Ecuador ante México en el Distrito Federal en un clima muy... muy caliente, más allá que anuncian lluvia, porque el seleccionado ecuatoriano estaba en Columbus y tenía que viajar...
2: Casi decís quilombo, te faltó
1: sí, casi
2: nada.
1: Casi lo digo. Tenía que viajar al Distrito Federal, un viaje de no más de 6 horas. Sí. Tardaron 9 horas y durante gran parte de la noche, en la cercanía del hotel, bombas de estruendo para que los jugadores no duerman.
2: No. ¿Te acuerdas cuando venía acá gente a jugar? Creo que era San Lorenzo, sí, el que llevaba gente para joder en el Hyatt.
1: Hoy en la Argentina...
2: Lorenzo, ¿no? Sí.
1: Bueno, muchos lo hicieron.
2: Por eso me acuerdo de Tinelli, que está jodiendo con eso.
1: Sí, esto es algo que en algún momento se hizo mucho, pero en Argentina particularmente no se hace más. Se hace en Brasil, hace en otros países sudamericanos, pero Ecuador presentó una queja, una protesta, porque se demoró, lo estuvieron 3 horas en el aeropuerto... Y después parece que el camino, producto de la lluvia, hizo que se demoraran mucho más.
2: ¿En los papeles es México?
1: No sé.
2: ¿En los papeles no? Yo pensé que en los papeles era México y en el corazón
1: Ecuador. Yo creo que Ecuador le puede hacer algún lío. Sí, México hasta acá viene con una marca intachable, 3 victorias, no le hicieron goles, juega de local ante su gente, pero atente al lupo.
2: Bueno... Mira, atente al lupo. Después de las noticias, dilo.
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4: La hora 20:30 en la ciudad de Buenos Aires. 11 grados, 2 décimas la temperatura, 71 la humedad. El cielo está despejado.
5: Ampliamos el anticipo del rotativo del aire. Corte en Panamericana por una protesta de trabajadores de FATE. Hay demoras.
4: Está cortado el ramal Tigre, kilómetro 24, sentido a Capital. Reiteramos, está cortado el ramal Tigre, kilómetro 24, sentido a Capital. Reclaman la reincorporación de todos los despedidos y la reapertura de la fábrica. Rechazan el intento de desalojo.
5: Un ex ministro de Economía le contestó a Milei tras sus críticas a la gestión de Mauricio Macri.
4: Hernán Lacunza justificó por escrito las medidas adoptadas durante su gestión y trazó un paralelismo con la actualidad del gobierno. Planteó que, en materia de moneda local, el escenario de 2019 se reducía a una disyuntiva entre el reperfilamiento y la hiperinflación. Hay que elegir el mal menor. Y ya sabe, en la política pública es tan importante hacer goles como atajar penales. Son algunas de las justificaciones.
5: Serena Williams regresó al tenis a sus 44 años. Luchó más de 2 horas, pero cayó en su debut en Wimbledon.
4: La australiana Maya Joint, 20 años menor que la ganadora de 23 títulos de Grand Slam, la eliminó en 3.

0: sets de 6-3, 6-7 y 6-3.
1: El cielo está despejado en la ciudad de Buenos Aires. La temperatura 11 grados 2 décimas.
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2: Bueno, la premisa, la consigna.
3: Hoy es el día de las redes sociales.
4: Mira, feliz día, redes.
3: Así que quiero saber si pudiéramos volver el tiempo atrás o ubicarnos en el tiempo que queramos de la historia de la humanidad.
4: Upa.
3: ¿Qué prefieren? ¿Una vida sin redes sociales o con? Teniendo en cuenta todos los beneficios que tienen las redes sociales. Porque uno a veces cuando piensa en las redes, piensa en lo peor, en que estamos más distraídos, que nos desconectamos, pero...
2: Yo lo entendí perfecto.
3: Okay.
4: Sí, no tengo, se entiende.
2: Puedo equivocarme al responder, pero yo lo
4: entendí. No hay equivocación, no hay porque cada uno... Respuestas incorrectas
5: para aquellos que están del otro lado y comprendan bien. Hablamos de Facebook, de Instagram, de Twitter,
4: de videollamadas, de
5: TikTok, WhatsApp, la videollamada también.
4: Todo WhatsApp es red, todo es una red social.
5: Y ahí me mataste. Con
4: WhatsApp, videollamada, todo incluye.
5: Y ahí me mataste.
2: Bueno,
4: ¿o no? Incluye todo.
5: Me cruzo,
2: sí,
5: no,
2: sí.
5: Para mí WhatsApp.
4: Y bueno, no,
2: yo ya lo digo. Ya lo digo.
4: Bueno.
2: Sí. Cualquiera tiempo pasado en este caso fue mejor.
4: Sí, o sea, lo analógico.
2: Poema,
4: sí, claro.
2: Los versos de Manrique, ¿de quién eran? Bueno.
6: Sí, no sé, pero
2: ¿no
6: sí
2: estudiaron literatura española?
6: No.
2: Bueno, creo que sí. Cualquiera tiempo pasado, como a nuestro parecer, bueno, ya no me acuerdo. Para mí, yo prefiero un mundo, no sin adelantos médicos de todo
4: no,
2: tipo.
4: No, se entiende, claro.
2: No cuento el teléfono, hablo de esta posibilidad de estar no comunicados, porque no estamos comunicados, estamos conectados.
6: Sí.
4: Sí.
2: Y yo, como con resignación lo digo, yo lo prefiero con
4: okay
2: más tiempo para mirarte, ahondarte, hablar uh-huh con el otro, pero...
4: Claro, está muy bien.
2: Vamos a ver, veo caras acá que me están lanzando disparos.
6: No, yo comparto.
2: Bueno.
6: Yo también.
2: Bueno, esa es la consigna.
3: Esa es la consigna.
4: Me encanta la consigna.
5: ¿Qué puedo decir, Eu? No.
4: Ah, ¿ya no respondiste también?
5: Está
4: respondiendo.
2: Okay. Bueno, respondés.
5: No, como no soy un tipo que está pendiente de las redes sociales, sí uso mucho WhatsApp y demás cuestiones, digo que no. Además hubo mucha gente que vivió exilios o tuvo que emigrar de su país y no tenía manera de comunicarse que no sea una carta.
4: Claro.
2: ¿Golpe bajo la cintura?
5: No, es un golpe, está permitido.
3: Sí, la puñalada es.
2: El que perdón estaba enfermo y el papá estaba allá.
5: Yo no estoy hablando ni de enfermedad ni nada, digo solamente que aquello...
2: Bueno, está hablando de sufrimientos.
5: Bueno
2: está bien. Sin explicación, ¿sí o no? ¿Preferís que, con redes o sin redes?
4: Claro,
5: con redes.
2: Con redes.
4: Ok.
2: Sin. Lu, sin, con. Está duro esto, ¿eh?
4: Uh-huh.
2: Porque no va a haber empate, ¿eh?
4: Apa.
6: No hay empate.
5: Bueno, hay mucho público ahí también.
4: Claro, hay oyentes,
2: sí,
4: hay oyentes,
2: supuesto,
4: claro.
2: Y vale más que nosotros, pero a ver, Andy.
4: No, yo con, después si querés con justificamos. Igual,
2: bueno, sí,
4: apoyo lo que decís y mi lado nostálgico, aparte yo justo no soy tan nativa como ella de las redes, sino que llegué al cassette, bueno, al disco, en realidad, al disquete, ¿no? Al disquete del Dixman.
2: Sí.
4: O sea, llegué a tener algunas cosas analógicas, no, pero digamos, viviendo de pequeña.
2: Vos con un poquito en cada...
4: Tengo un pie en cada lado.
2: Más, un poquito más para acá,
4: sí,
2: pero
4: sí,
2: de
4: sí
2: cualquier manera...
4: Hay cosas que me gustan.
2: Con dudas decís con.
4: Digo con por un montón de cosas que
2: después,
4: podemos hablar.
2: Después vamos a
4: desarrollamos,
2: a debatir.
4: Pero también apoyo esto de que no haya. Es como estoy ahí, ambigua.
3: Yo sin. Por más que soy
2: la nativa
4: digital, mira.
5: Chao, felicidad. Bianchi decía, no, Ramón Díaz decía hasta luego. Y
2: somos Paraguay decía, contra
4: Alemania.
2: Contra Alemania.
3: Créeme.
5: Nah, pero.
4: No, está bien.
2: Somos Paraguay contra Alemania.
4: Pero yo estoy en la mitad también. Estoy como sí, no, sí.
2: Pero
4: no.
2: Vos, yo pensé que este voto era.
3: No.
4: Cantado.
3: Yo tengo una adicción a las redes sociales que la odio con mi vida.
6: Tal cual.
4: Claro.
5: Ah, bueno, no, pero pará, el tema es que vos sos adicta a las redes sociales. Yo
2: todos
5: la...
2: somos adictos y no
3: vos
2: lo sabemos.
3: También.
6: Yo también.
4: Sí, somos
5: pero
4: todos.
5: Busquen
6: no
5: las publicaciones que
6: adicción
5: hago yo en las redes sociales.
3: Bueno, vos tenés una cuenta paralela, secreta, con otro nombre, no sé.
6: Tomeás claro, todo, no sé qué está todo.
2: Y si no,
5: pongo
2: ¿sabes
5: mi
2: qué?
5: Teléfono a disposición pelen, de la justicia.
2: Pelen tiempo en pantalla.
4: Ah, tenemos que buscar
2: pelen,
4: el tiempo de pantalla
2: pelen
4: después,
2: a ver,
4: sí.
2: muestren.
4: Busquémoslo, el tiempo de pantalla.
5: Perdón, el tiempo en pantalla también habla de uno está buscando información.
4: No.
2: Generalmente también estás en red.
4: Está desglosado, se puede ver de tiempo
2: pero
4: de pantalla
2: generalmente
4: en
2: estás en red.
6: Sí.
5: No me quemé.
4: Sí, bueno, se puede. No te quemo, se puede.
2: Bueno, la primera de Jorgito ya fue, sí, fue ya el fue. Fútbol, la primera de Lu.
6: Sí, ¿te acuerdas que hace un tiempito atrás vimos la serie de Fito Páez? Y yo, al menos, no sé, el resto de los mortales decía, pero Fito Páez tiene una serie. ¿Y Charlie para cuándo? Hay serie prevista de Charlie García. Se dieron los primeros avances. No sé si tenemos el video, si está el video para que podamos ver. Lo va a protagonizar a Charlie, Marco Antonio Caponi va a ser el quien lo interprete. Todavía no tenemos ni... Mira, ahí lo podemos ver. A ver, llega. Ahí está, mira. Bueno, no se escucha, pero la voz es muy, muy parecida. Lo logró muchísimo. Está muy bien lograda la voz, la actitud, la pose, el paso, todo... Todo una postura muy, muy Charlie. Así que todavía no tenemos muchas novedades. Lo que sí sabemos es que ya se está rodando, que está Benjamín Amadeo también. Va a ser uno de los protagonistas. Ahí lo podemos ver otra vez. Así que bueno, la serie se llamará Fantasy, haciendo alusión a una de las canciones de Charlie.
2: ¿Para cuándo?
6: Para 2027. Se está rodando.
3: Ya lo lees.
6: Pero se y está bueno, rodando. ¿Viste? Pero miren, nosotros tenemos las primeras imágenes de un Charlie yo creo que va a estar muy bien logrado. Así que van a ser 8 capítulos. Todavía no se sabe en qué plataforma va a estar, pero sabemos que se está rodando. Y bueno, habrá que esperar a tener más noticias.
4: Mirá
6: que
4: bien
3: jugado igual.
6: Muy jugado.
4: Muy bien personificado.
6: Sí, la verdad que sí.
4: Además es un gran actor. Vamos a ver.
6: Sí, además que ya hizo de Sandro, ya estuvo con respecto a las series claramente biográficas.
2: ¿Puede ser que yo la haya visto en el Teatro 25 de Mayo de Villa Urquiza con una obra de Osvaldo Bazán?
6: ¿Marco Antonio?
4: ¿A Marco Antonio, el actor?
2: Sí, para mí Marco Antonio es solido. A mí me quedó el Caponi.
6: Bueno,
4: Caponi.
2: Una obra que se llama Y un día Nico se fue. Que estaba el chico con la hermana es directora.
4: Sí, sé cuál es la obra, no sé si estaba Caponi.
2: Que él también hace un programa de técnica, ¿cómo se llama? Los dos hermanos actores.
4: Estaba Caponi.
6: Sí, estaba Caponi.
2: ¿Era el protagonista?
6: Sí.
2: ¿Con? ¿El chiquito que yo digo cómo se llama?
6: Acá en una, se ve que hay varias versiones, está con Fonsi.
2: Con Fonsi, ahí está. Mira vos, qué memoria.
4: ¿Y te gustó en escena?
2: Me gustó. Aparte, era nuevo en ese momento. Claro, no era muy... Estoy hablando de hace años.
3: 2014.
2: 2014.
4: Claro, sí.
6: Claro, un joven Marco Antonio Caponi.
2: Me acuerdo que porque me tocó de compañero de butaca, que ya no estaba tan bien, Enrique Pinti.
6: Mirá.
4: No.
2: Y me quedó grabado eso.
6: Mirá vos. ¿Y te gustó? A mí me parece que él es un gran actor.
2: Sí, me gustó la obra en general. No me detuve en él, pero estaban todos muy bien.
6: Muy bien, claro.
2: Era un musical.
6: Puede ser.
2: No me acuerdo.
6: Puede ser porque él está con el tema de la música y con el tema de Sandro. Está muy bien logrado, así que...
4: No, aparte es un gran actor de método y se empapa mucho con cada personaje.
6: Sí.
4: Y además es un actor que, si bien es muy lindo, digo, eso depende de la vista de cada uno, pero bueno, hay un estereotipo, el que él le gusta correrse. Cada vez que personifica, trata de no ser el lindo, el cari lindo. Eso también es muy interesante, porque no se queda en el lugar cómodo, me parece.
6: Sí, muy versátil sobre todo, porque esto, pasar de Sandro, de hacer de un Sandro, a hacer a Charlie García, decís, no hay manera, y sin embargo lo logró muy bien.
2: Bueno, ¿falta la tuya?
4: Sí.
2: Dale.
4: Bueno, no sé si pudieron escuchar hoy a Tauro, a Marcela, que estuvo hablando.
2: Yo leí y yo pensé que era un error. ¿Vos también?
4: Nosotras, bueno, sí, de hecho lo hablé.
2: Pará. Hay una mala traducción.
4: Yo dije, lo sacaron de contexto.
3: Yo pensé
4: de
3: eso.
2: Claro, o la palabra es otra.
4: No, pero la palabra fue lo que fue, ahora vamos a escucharla. ¿Qué pasó? Ella está en el Club del Moro, es panelista dentro del Club del Moro, que conduce Santiago del Moro.
2: ¿El Club del Moro se llama el programa Santiago?
4: Claro, en la 100. Y estaban hablando, Marcela Tauro, yo creo que no lo hizo con maldad, se confundió, pero le pifió feo, Pero ella tiene algo de que está con el tema de la numerología, de las constelaciones familiares y demás, que es, digamos, es una alternativa para sanar un montón de cuestiones familiares, pero no venía al lugar de lo que venían hablando. Ella, bueno, en una cuestión más de vinculada a lo místico.
2: ¿No estaban hablando del tema que te vas a referir?
4: No, no estaban hablando de eso. Estaban hablando de cómo hay que perdonar y demás. Y la escuchamos, ella es, la verdad que es raro lo que dice, y a después ver. Escuchamos su disculpa también. A ver.
7: Si no hay que enojarse, hay que honrar. Así, ¿cuántas familias, padres, han violado a sus hijos? Y está bien, no hay que perdonarlos, hay que honrarlos, porque si no, no te va bien en la vida.
4: ¿Cómo?
8: Ahora que no entiendo, Marcelo.
4: No entiendo, ahí no puedo.
7: Está raro. Digamos, sí. Hay mucha gente, o sea, si no hubiéramos llegado hasta acá. Si pero, ese hombre,
4: pero no me importa. Yo
7: bueno, no, bien, perdón, no me importa.
4: No,
7: eso.
4: No, está bien, pero digo.
7: Primero, así estamos. A ver, hay gente más violenta, cada vez. Porque estamos mirando el pasado en lugar de mirarnos como estamos nosotros.
4: No, pará, lo que pasa es que el pasado. Bueno, obviamente que toda la mesa. ¿Cómo que? No entiendo. La frenaron en seco porque fue.
2: Después, en el campo, viste, cuando se piala un animal, cuando se enrieda con el lazo, las patas y se cae, se enredó sola, porque sí, no dijo nada,
4: ella está muy metida con esto de las constelaciones y para mí es como que lo quiere meter en todos lados, a como de lugar, y me parece que le fue más rápido la lengua que la cabeza.
2: A ver si yo entiendo, ella no dijo, hay que perdonar, que de última se puede decir, hay que perdonar.
3: Sí.
2: Hasta ahí.
3: Sí.
2: Las religiones, pero ella dijo hay que honrar.
3: Sí, premiar.
2: Claro, honrar es premiar, destacar al que violó.
4: Claro.
2: Y explicó por qué, para no tener odios adentro. Para que...
4: Claro, ella lo que dice que el camino de la constelación es ese, es honrar a la familia, porque por más de que vos tengas, pero en otro contexto, claramente, cuando uno tiene, no sé, una situación de, ay, no me gustó lo que mi padre hizo conmigo, de que me dejaba solo en casa,
2: sí,
4: bueno.
2: Claro,
6: incluso
2: claro,
6: las no, constelaciones, no. Por ejemplo, cuando uno va a constelar, las personas que tienen padres adoptivos dicen que hay que honrar a los padres biológicos. Mm. O sea, hacen referencia a eso, porque gracias a esos dos padres, independientemente de cómo hayan sido, vos estás acá.
2: Está más en el camino del perdón.
6: Claro, y
2: pero no. Esto me sonó.
4: No, pero aparte, Cholo, ¿sabes de qué venían hablando? Venían hablando de guerras, de Cristóbal Colón, o sea, no tiene nada que ver.
2: ¿No reculó?
4: Sí reculó, después en su programa, ella trabaja frente a cámara, y dijo que ella quería dar la cara, pero frente a cámara, y que por eso prefería decirlo cara a cara con la gente frente a cámara. Escuchamos lo que decía también.
7: Cuando lo escuché, primero cuando lo dije, sí, y cuando lo escuché sonó aún peor, porque, viste, por ahí querés decir una cosa y decís otra y no está bien lo que dije. Por eso quise pedirles a ustedes primero si me daban la oportunidad de dar la cara frente a cámara, decirlo, y no en un micrófono de la radio, que también lo haré, pero me parece que lo mejor es dar la cara, porque me conocen hace 40 años, quiero pedir disculpas, es un horror lo que dije, lo que se salió al aire, no pienso eso, obviamente. No quiero ni repetir la palabra porque me hace mal. Y sobre todo a las mujeres y hombres que han pasado por esa situación, le quiero pedir disculpas.
4: Bueno, ella dice que está pidiendo perdón.
2: Sarasa.
4: Sí. Yo creo que siempre pasa lo mismo. Cuando uno se manda y mete la pata hasta el fondo y después viene la crítica, porque le llueve la crítica total. Que igual eso, la verdad que destaco que Anita Martínez, actriz y también colaboradora dentro del Club del Moro, la frenó en seco. No, yo no perdono. Le dijo, ¿cómo voy a perdonar una violación?
2: Bueno, claro.
4: Obviamente que ella en ese momento seguía en la suya. Después reculó cuando ya vio que tenía

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4: 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Bueno, me gustaría participar por los premios. Osvaldo de Barraca 049.
5: Hola, buenas noches, Ricardo, taxista 179, como todos los días, acá sentado hasta esta horita y un poquito más, escuchándolos, ustedes me hacen compañía, y bueno, no, yo estoy con Ecuador, vamos con Ecuador, espero que le haga bastante lío, como dicen ahí, quiero que le haga bastante lío y que lo comprometa un poquito a México, porque también se creen que están para ser campeones ellos. Bueno, los sigo escuchando como todos los días, abrazo enorme.
6: Bueno, gracias por escucharnos a todos. Recordamos que a las 10 de la noche el partido
7: México-Ecuador en el DF.
6: Ok. Vamos, corazón Ecuador. Cerca de Ecuador, veo aquí.
8: Sí.
6: Pero se ve difícil porque en México, muy futbolero México, y encima sede, ¿no? ¿Eso pesa?
7: Sí, no hay, casi no le vendieron entradas a lo... Es un tema, después hay que hablar del tema de entradas. Bueno. Porque es un lío bárbaro.
8: Che, qué caras las entradas en Miami. Bueno,
7: yo estaba haciendo cálculos. La plata que ha recaudado la FIFA es la industria mundial que más dinero ha recaudado, pero por escándalo en cualquier actividad. Pues,
6: salvo las ilegales.
7: No existe lo ilegal. No, se devuelve.
6: No, salvo la droga, las armas.
8: Ah.
7: Sí, por supuesto.
8: Pero encima la reventa en Estados Unidos es legal.
7: Está permitida.
8: Y estuve leyendo que de 3.500 a 13.000, $15.000 cada entrada. Ah,
6: hablaron de 5.000 y ahora dice que hay cosas que están en 13.000. Yo repito, me da vergüenza.
8: Alguien lo está pagando, sí, eso,
7: yo
8: evidentemente.
7: Yo sigo insistiendo con algo. Conozco casos de gente que en la Copa América de hace un par de años, después del Mundial, pagó $1,000 una entrada. $1,000 al lado de todo esto parece...
8: Bueno, es nada. Claro, ¿no? Nada.
6: Bueno, una locura. Y te recordamos, si recién llegas, que La France...
7: Ganó,
6: Le
7: ganó
6: Bleu.

0: como dicen ellos.
1: Sí, 3-0 a Suecia. 3-0,
0: le costó abrir el marcador.
1: Pero una vez que abrió el marcador...
0: Bueno, allí está la señal de las 21 desde el Alma, Rivadavia.

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1: A las 9 de la noche, 11 grados, 2 décimas, la temperatura en Buenos Aires, 71 el porcentaje de la humedad, el cielo está despejado.
2: Triple abrazo entre Javier Milei, Manuel Adorni y Diego Santilli.
1: Sucedió en Casa Rosada, luego de tomarle juramento al nuevo jefe de gabinete, el presidente saltó el protocolo e invitó al funcionario saliente a unirse en el gesto de afecto. Al cierre del acto, Milei le apretó el cachete a Adorni en otro gesto de familiaridad, mientras el exministro coordinador recostaba su frente sobre el hombro de Milei. Además, el presidente ingresó al Salón Blanco para encabezar la ceremonia, acompañado por Adorni.
2: El dólar subió 5% en junio, le ganó la inflación por primera vez desde octubre de 2025.
1: Se debió a una menor oferta de divisas por la finalización de la cosecha gruesa y a una mayor demanda estacional por el cobro del medio aguinaldo. En ese marco, el Banco Central compró menos dólares e intervino con fuerza en el mercado de dólar futuro y de bonos dólar linked.
2: Es furor en las redes el encuentro de Messi con el Hombre Araña.
1: El capitán de la selección argentina protagoniza un spot publicitario, adelanto del próximo film del superhéroe que se estrenará el 31 de julio. Escuché que me estabas buscando, le dice Tom Holland al rosarino. Increíble imagen de Messi volando con Spider-Man por los rascacielos de Nueva York.
2: Cielo despejado en la ciudad de Buenos Aires, 11 grados, 2 décimas, la temperatura.
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0: Muy buenas noches, escuchando el programa de Oscar Gómez Castañón, acá cenando con mis amigos. Bueno, mi nombre es Daniel, yo soy del barrio de Almagro, yo soy jubilado. Bueno, con respecto a la consigna de hoy que estoy escuchando, es preferir con las redes sociales, así uno se entera más rápido de todas las cosas. Pienso que es mejor, pero hay que saber usarlo bien. Bueno, quisiera participar por el sorteo de Ana Mellino. Espero tener mucha suerte, muchísimas gracias y mucha salud, que es lo principal. Gracias.
1: Hola, lo que mencionaste, si pertenece, tiempo pasado fue mejor, es una parte de Odas de Jorge Manrique. Eso se estudia, yo egresé en el 69, en tercero o cuarto año de literatura, que empieza, despierta el alma dormida, vive el seso y despierte, cómo se pasa la vida, cómo se pasa la muerte tan callado, y creo que termina que es la vida un frenesí, que es la vida una ilusión. Bueno, ¿se acuerdan? Si son más o menos que tienen 76 pirulos como yo, lo recordarán.

0: Ahora me acuerdo, la poesía se llamaba Versos a la muerte de mi padre. Y vive el sello y despierte. Bueno, esas cosas que te enseñan, no sé para qué, si sirve para algo. Yo creo que no, memorizar. Pero bueno.
1: No, pero si era algo lindo, era para alimentar el alma.
0: Pero vos en ese momento no tenés la más.
1: No, no te voy. Lo haces porque no te queda otra.
0: Fuego asoma ya, sus rayos iluminan el histórico convento.